0: Hasta el momento las autoridades, pues por ser un fin de semana, como siempre, para el domingo amanecer, sobre todo hoy que es Día del Padre, pues lamentablemente no hay ninguna postura al respecto sobre este tipo de ataques. El alcalde César Prieto de Salamanca, bueno, pues siempre ha dado declaraciones. Otra vez a mitad de semana estaba declarando que Salamanca está viviendo, atravesando una situación muy compleja con todos estos tipos de ataques, de masacres en la zona centro hace unas semanas. Todavía el martes pasado, una persona a unas cuadras de presidencia municipal, 12 del día, ahí fue asesinada. Y bueno, él sigue manifestando que son guerras entre grupos delictivos, Juan Pablo. Es lo que se vive en Salamanca. Y bueno, ayer también en San Luis de la Paz te puedo comentar que hubo también otra masacre donde fueron asesinadas 3 personas y 5 más estuvieron lesionadas. Es lo que se vive en Guanajuato, Juan Pablo, la noche de este sábado por la noche, previo ya a estos festejos del Día del Padre.
1: Se cuentan por decenas cada año las masacres que registra el estado de Guanajuato. En el 2025, entiendo, fueron más de 60. En fin, este año seguramente también van decenas. Israel Alatorre, gracias por la ampliación. Buena tarde.
0: Juan Pablo, esperemos ver qué dicen las autoridades estatales, porque se sigue presumiendo una reducción del 68% de homicidios. Sin embargo, seguimos siendo el número uno en números a nivel nacional.
1: Gracias, Israel. Buena tarde.
0: Buenas tardes, Juan Pablo.
1: Y en la Ciudad de México, por las mismas, una balacera en un bar de la alcaldía Álvaro Obregón dejó 4 hombres muertos y un herido. Ulises Soriano, tienes tú la crónica. Ulises, buena tarde.
2: Juan Pablo, muy buenas tardes, qué gusto saludarte. Pues como bien lo comentas, 4 personas fallecieron y una más resultó lesionada tras una balacera registrada al interior de un bar ubicado en la calle Miguel Hidalgo, esto en el perímetro de la colonia San Bartolo Ameyalco, en la alcaldía Álvaro Obregón. De acuerdo con la Secretaría de Seguridad Ciudadana, los hechos ocurrieron cuando varios jóvenes convivían en el establecimiento y comenzaron a discutir, y en medio de una riña, uno de ellos sacó un arma de fuego y disparó contra los otros asistentes. Al lugar, los policías se encontraron 4 hombres sin vida a consecuencia de heridas por arma de fuego. Además, un hombre lesionado en el muslo derecho fue trasladado a un hospital para recibir atención médica especializada. Las autoridades señalaron que permanece bajo custodia policial debido a que fue identificado como uno de los probables responsables de las detonaciones, y tras un análisis exhaustivo de las cámaras de videovigilancia, pues se detuvo al exterior de un establecimiento a una mujer de 22 años de edad, quien presuntamente ocultó el arma utilizada durante esta agresión. A la detenida se le aseguró la pistola abastecida con 5 cartuchos útiles, así como un teléfono celular, y fue puesta a disposición del Ministerio Público, quien va a determinar su situación jurídica en las próximas horas, además de que continuará las investigaciones para esclarecer lo ocurrido. Y la carpeta ya está corriendo para saber qué fue lo que pasó, Juan Pablo.
1: Bien, estaremos pendientes, Ulises Soriano. Gracias, es Ulises Soriano. En Nuevo León, la tragedia por las lluvias. Una mujer que había sido arrastrada por la corriente en Guadalupe fue localizada sin vida ayer tras varias horas de búsqueda. Las intensas precipitaciones dejaron inundaciones, vehículos varados y múltiples afectaciones en la zona metropolitana de Monterrey. La gobernadora de Chihuahua, Maru Campos, subió el tono contra el gobierno federal y contra Morena y acusó a la federación de poner en riesgo la soberanía y la relación con Estados Unidos al proteger, según dijo, a funcionarios señalados por presuntos vínculos con el crimen organizado. Maru Campos rechazó cualquier intervención militar extranjera, pero dijo que las amenazas contra el T-MEC de Donald Trump y los señalamientos desde Washington son consecuencia de la impunidad y de la falta de acción contra personajes como Rubén Rocha Moya. Mara Almeida, corresponsal de Grupo Fórmula en Chihuahua, ¿tienes tú la ampliación de este duro posicionamiento de la gobernadora Maru Campos?
3: Así es, Juan Pablo, muy buenas tardes, qué gusto saludarte a ti, al auditorio y a la producción. También compartirte, bueno, como ya lo habías dicho, que en un mensaje que sube la gobernadora a sus redes, bueno, ella menciona que la soberanía de un país pues no se sostiene con discursos, sino con el cumplimiento de la ley, y también menciona que el fortalecimiento del Estado de Derecho pues es vital para poder conservar las relaciones positivas que tiene Estados Unidos con México. Esto derivado también de que se pone en riesgo el Tratado de Comercio con este país, lo cual es fundamental para las economías, por lo menos de los estados fronterizos. Vamos a escuchar lo que dice la gobernadora Maru Campos, así lo decía.
4: Hoy le pedimos, le exigimos al régimen morenista, la 4T, que no busque culpables fuera del país ni fabrique adversarios internacionales. Lo que atenta más contra la soberanía de México no es un gobierno extranjero, sino la impunidad del crimen organizado. Sí, el auténtico entreguismo o injerencismo es dar el control político al narco. La única razón por la que hoy vivimos esta situación es la negativa del gobierno federal a procesar a los suyos. Eso es impunidad, y la impunidad no protege a ningún país, lo debilita.
3: Y bueno, Juan Pablo, pues así lo mencionaba la mandataria estatal, esto en el marco de toda esta situación que ha habido, este ataque pues institucional por parte de la Federación hacia la gobernadora, y bueno, ella pone en la mesa el riesgo que hay por parte pues del Tratado de Comercio, el cual es fundamental para todo el país y también sobre todo para los estados fronterizos, ya que México y bueno, Estados Unidos, México, Chihuahua es el estado que más pues exporta hacia los Estados Unidos, también como muchos estados fronterizos. Juan Pablo, la información.
1: Y le responde Ariadna Montiel, presidenta de Morena, le responde Nex, arrobando a Maru Campos. ¿Cómo te atreves a querer dar lecciones de seguridad y soberanía después de que promueves la intervención extranjera y tienes a Chihuahua dentro de los estados con mayor violencia y abandonas al gobierno por 2 semanas? ¿Suman más viajes al extranjero que tus visitas a los municipios más pobres del estado? En fin, es la respuesta de Ariadna Montiel, presidenta de Morena, a pues esta confrontación directa desde que tomó las riendas del partido. Prácticamente su inauguración fue esta protesta en Chihuahua, y desde entonces hay un tiro directo entre la gobernadora Maru Campos y la presidenta de Morena, Ariadna Montiel. Mara Almeida, gracias, como siempre un gusto.
3: Claro que sí, Juan Pablo, nos encontramos en la próxima ocasión. Excelente domingo.
1: Gracias. Bye. Lapsus Brutus, el dirigente de Morena en Yucatán, Carlos Bojórquez, sorprendió en un mitin al afirmar que Andrés Manuel López Obrador fue el peor presidente que ha tenido México. Segundos después intentó corregir y aseguró que lo que quiso decir fue que era el mejor.
5: Vamos a la cuarta transformación, que ya va por su segundo piso. La inició el peor presidente que ha tenido México, que se llama Andrés Manuel López Obrador, a quien pedí un fuerte aplauso.
1: Bueno, pues, leve resbalón. Y en asuntos del mundo, este domingo, Colombia celebra la segunda vuelta electoral presidencial entre Iván Cepeda y Abelardo de la Espriella. Cepeda es el candidato respaldado por el presidente Gustavo Petro y la izquierda colombiana, mientras que de la Espriella agrupa el apoyo de la derecha y del uribismo. Millones de colombianos acudieron ya a las urnas que han sido cerradas para elegir a quién gobernará el país durante los próximos 4 años en minutos. Iremos en vivo hasta Colombia para conocer cómo avanzan los resultados preliminares, insisto, a horas de haber cerrado las casillas. Y en más del mundo, el presidente de Estados Unidos, Donald Trump, volvió a mover el tablero mundial. Primero pronosticó la caída del primer ministro británico Keir Starmer, dijo, por su mal manejo de la migración y la energía, y además volvió a amenazar a Irán. Exigió frenar a sus aliados en Líbano y advirtió que si no lo hace habrá nuevos ataques. Y tras la amenaza vino la respuesta. Irán abandonó las conversaciones con Estados Unidos que sostenían este fin de semana en Suiza. De esto y más platicaremos hasta en punto de las 8 de la noche por estas todas las frecuencias de Grupo Fórmula. Soy Juan Pablo Pérez Díaz, gracias por su compañía. Voy a la pausa, al regreso. ¿Qué ocurrió en esta jornada dominical en el Mundial? Día del Padre, por cierto, pausa.
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12: En una época repleta de gurús, guías, fórmulas infalibles y libros de autoayuda para encontrar la felicidad, pocos reparan en que aquello que parece novedoso ya ha sido escrito. Emilio del Río, filólogo e historiador español, nos presenta Carpe Diem, Autoayúdate con los clásicos, un libro que responde a las preguntas existenciales que a veces nos obsesionan con las lecciones de los grandes pensadores griegos y romanos. Aristóteles, Platón, Homero, Séneca, Cicerón y Marco Aurelio son solo algunos de los grandes autores consultados por Emilio para transitar por temas como el estoicismo, el cambio permanente, la resiliencia, el valor de vivir con lo justo, lidiar con la codicia o tal vez con la ira. Carpe Diem nos revela ideas sobre el equilibrio interior, nuestra relación con el tiempo, la muerte y el significado de la verdadera libertad. Hace más de 2000 años observaron y entendieron todo aquello que nos mueve.
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13: Muchos nos hemos quejado de los altos precios en este mundial. El boletaje, los hospedajes, etcétera. Pero ahí no termina la experiencia porque empieza un nuevo capítulo cuando llegas al estadio y es el de los precios en alimentos y bebidas. Y es que en este mundial hay otra cosa que hizo la FIFA por primera vez y es descentralizar el modelo de concesiones, permitiéndole a los dueños de cada estadio operar esas concesiones compartiendo el dinero con la FIFA, cosa que antes se llevaba la FIFA por completo. ¿Qué hicieron la mayoría de los dueños? Cobrar lo más que pudieron por combos de pollo hasta $19 y chelas $18. Pero hubo un dueño que se le puso al frente y dijo, no señor, primero va el fan, porque esa es mi política que he tenido siempre en el estadio, y es el estadio de Atlanta, propiedad de Arthur Blank. Aquí lo que está haciendo Arthur Blank, no solamente ser bondadoso, sino está comprando un goodwill de marca que puede ser mucho más valioso que los ingresos en el corto plazo, en chelas y en pollo.
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1: Son las 6 de la tarde con 15 minutos. Gracias a usted que nos escucha en el tráfico, que nos escucha en casa. Quizás después de la carne asada, de la reunión con la familia, con los amigos hoy en el Día del Padre. Felicidades. A usted, papá, que nos escucha en estos momentos. Son las 6:15 de la tarde. Es tiempo de un avance en los deportes. Y está aquí Javier Rivera.
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1: Ya se vale, señor Javier Rivera. Feliz día padre. Usted que está esperando.
15: Estamos esperando. Muchísimas gracias. Vamos a ver ya. El otro año ya tendremos al bebé entre los brazos en un Día del Padre, pero muchas gracias por acordarte sobre todo y también una felicitación hasta el cielo para el tuyo y también para mío, que sin duda sé que hicieron un gran trabajo con nosotros. Pues en los deportes, Juan Pablo, sin duda la Copa del Mundo se está llevando a cabo, es el tema que está robándose la atención alrededor de todo el mundo y hoy la selección de España despierta tras golear 4-0 a Arabia Saudita. Recordar que ellos no habían podido vencer en su debut a la selección de Cabo Verde en uno de los resultados sin duda más sorpresivos hasta el momento en la Copa del Mundo, pues hoy la selección española se destapa con goles de Lamine Yamal, Mikel Oyarzabal y también un autogol por parte de los árabes. Obtienen su primera victoria de este torneo. En más actividad, sin duda señalar lo que sucede con la selección de Curazao, porque obtuvieron su primer punto en la historia de los mundiales y es así que también festejaron el empate sin goles ante la selección de Ecuador y hace unos minutos finalizó el partido entre Uruguay y Cabo Verde, empate a 2 tantos y Bocinha, este portero que se ha hecho viral en las últimas horas con la selección de Cabo Verde, sin duda seguirá creciendo en seguidores. Había comenzado la Copa del Mundo con 5,000, actualmente tiene más de 15 millones y después de este empate ante la selección de Uruguay, sin duda seguirá creciendo. Hasta el momento Creo es justo señalar a la selección de Cabo Verde como la gran sorpresa de esta Copa del Mundo porque le sacó el empate sin goles a España y también lo hizo ante Uruguay. En el último partido de este grupo se medirán España y Uruguay por el boleto a la siguiente ronda. Se jugará en Guadalajara, sin duda se espera un gran partido. Y señalar también lo que sucede en el partido entre Irán y Bélgica, imágenes que levantaron polémica porque se pudo ver francotiradores en las azoteas alrededor del estadio cuidando a la afición iraní, que no lo habíamos visto en ningún estadio hasta el momento en esta Copa del Mundo. Ahí para nuestros amigos de Telefórmula podemos ver a un par de francotiradores que estaban cuidando a la afición de este partido entre Bélgica e Irán. Sí, alrededor del estadio, ahí lo vemos en Telefórmula.
1: Híjole, bueno, pues las restricciones, vaya a saber, de seguridad, vaya a saber usted si del estado, ¿en qué estado está jugando?
15: Ese me parece que fue en Dallas.
1: En Dallas, en el estado de Texas, o si es una decisión tomada por el gobierno de Donald Trump, vaya usted a saber, pero sin duda, la imagen polémica del día. Le están batallando los uruguayos, Javi.
15: Sí, ya finalizó el partido, 2-2, Cabo Verde.
1: Dos empates
15: y ya ante Arabia y ante Cabo Verde, me parece que hasta el momento podemos hablar de que quizá la selección celeste sea una de las decepciones hasta el momento en este torneo. Recordar que cerran su fase en la fase de grupos ante la selección de España, quizá con un empate, una victoria y avancen a la siguiente ronda. Y recordar que si no es así, se pueden colar como uno de los 8 terceros mejores lugares. Entonces todavía tienen posibilidades, pero creo que de momento, si hacemos un corte de caja después de 2 partidos, lo que se esperaba de Uruguay era mucho más, y hasta el momento solo 2 puntos, producto de 2 empates y, sinceramente, ante un par de selecciones muy débiles a comparación de ellos.
1: Y en esta controversia que ha habido en estos días de que México quizás no ha jugado como se espera, pero ha ganado los 2 partidos, no ha recibido gol, pues híjole, si le echamos un ojo a algunos grupos, por ejemplo este, ¿qué más quisieran los uruguayos llevar 2 ganados, sí, aunque jugando mal? Es decir, creo que hay quien desestima lo que está haciendo México. Ya estamos del otro lado, líderes de grupo contra Chequia. Se supone que no cambiará absolutamente nada. Veremos si hay algunos cambios en la alineación del Vasco. El tema Ochoa también se ha vuelto también un asunto de debate.
15: Sí, sin duda me parece que para las Copas del Mundo hay que priorizar los resultados más allá del funcionamiento. Si me decías que México iba a tener 6 puntos jugando mal en los primeros 2 partidos, sin duda yo te lo firmaba con sangre, y muchas selecciones sin duda preferirían obtener los resultados a simplemente jugar bien. Y lo que menciona, sin duda, vamos a ver qué decide Javier Aguirre. Quizá Guillermo Ochoa pueda recibir algún tipo de homenaje en el siguiente partido, que será el último de la fase de grupos para la selección mexicana. Se puede prestar porque ya no hay manera de que el primer lugar se le quite a la selección mexicana. Puede incluso ser goleado ante República Checa y que Corea golea a la selección de Sudáfrica, y no va a suceder que la selección mexicana pierda el primer puesto de su grupo. Así que ya tenemos 16avos de final asegurados en el Estadio Azteca con la selección mexicana. Vamos a ver quién es el rival. Hay varias opciones, pero puede ser desde Ecuador o hasta Escocia también.
1: El que
15: ahí
1: sea.
15: Serían uno de los rivales, pero el que sea, creo que hay con qué avanzar al quinto partido, que no va a ser histórico, porque para hacer historia se necesita llegar al sexto partido en
1: octavos.
15: Esta Copa del Mundo, que son los cuartos de final.
1: Los cuartos de final, tienes razón. Javi Rivera, platicamos en un ratito.
15: En unos minutos nos escuchamos, Juan Pablo.
1: Gracias, es Javier Rivera, y un avance en los deportes. Son las 6:21.

0: Bueno, pues es, yo creo, quizás la canción más emblemática del Día del Padre en nuestro país. Hoy tengo que decirte, papá, de Timbiriche, lanzada en 1982. Ya pasó un ratito. Feliz Día del Padre a todos los padres de familia que nos escuchan en este momento, a los compañeros del staff, a los padres de nuestros compañeros y compañeras del staff, a mi padre en el cielo que se adelantó hace año, 4 meses. Mira, ahí está. Ahí. Feliz día del padre. Vamos contigo, Laura Cardoso. ¿Cómo estuvo el festejo en la Ciudad de México, Laura?
1: Este domingo se celebró a papá en México en un ambiente marcado por la fiesta del Mundial de Fútbol, una combinación que ha convertido las reuniones familiares y la pasión futbolera en parte central de los festejos. Desde temprana hora, a lo largo de Paseo de la Reforma, cientos de padres decidieron hacer una caminata con sus hijos y después desayunar, ir de compras, comer en familia y visitar lugares con actividades deportivas y recreativas.
2: Vamos a dar una vuelta en Chapultepec, es que no somos de aquí.
3: Ya fuimos a almorzar, a tomarnos un cafecito, estar con los chaparros, sí. Y ahorita yo creo de compras y a comer.
4: Fuimos a desayunar, fuimos a comer un postre, vamos a dar la vuelta aquí en el centro.
5: Salir a caminar, estar con la familia y al rato una buena comidita.
1: Fue un domingo de fiesta y de muchos buenos deseos para papá y entre papás.
6: Muchísimas felicidades y disfruten mucho su día, que Yeshua los bendiga.
7: Aprovechen mucho a sus nenes, que los disfruten y que se las pasen en familia.
8: Que disfruten su día, que disfruten a su familia y pues prácticamente que tengan mucha salud.
1: Este Día del Padre será uno de los festejos más particulares de los últimos años, con familias reunidas frente a las pantallas, restaurantes con promociones temáticas y espacios públicos convertidos en escenarios para compartir goles y celebrar a los padres mexicanos. En las imágenes, Ricardo Rodríguez, soy Laura Cardoso Tierra, Fórmula Noticias.
0: Y el pronóstico de la Concanaco no era tan positivo para este Día del Padre. Jenny Valencia.
9: La Concanaco Servitur calcula que la celebración del Día del Padre dejará una derrama económica cercana a los 48.500 millones de pesos, lo que representaría un incremento de 7% respecto a 2025. El gasto promedio por hogar se proyecta en 2.200 pesos. Los giros que reportarán una mayor demanda durante este día serán restaurantes, bares, cantinas, cines, teatros, tiendas departamentales, así como deportivas, zapaterías, perfumerías, relojerías, venta de vinos y licores, establecimientos de artículos electrónicos, computación y telefonía celular, así como comercios de ropa y accesorios para caballero. De acuerdo con el INEGI, en México residen 22.1 millones de hombres que se identifican como padres con edad promedio de 47 años. 1.1 millón son papás solteros. Por su parte, la Canaco, Ciudad de México, informó que se proyecta para el Día del Padre ventas superiores a los 5.506 millones de pesos. El sector comercios, servicios y turismo hace un llamado a realizar compras en los comercios formalmente establecidos que garanticen la calidad de los productos y la seguridad en las transacciones. Para Grupo Fórmula, Jenny Valencia.
0: Gracias, Jenny. Hay datos. 21.2 millones de padres que viven con al menos uno de sus hijos. Son datos del INEGI. ¿Cuántos padres hay en México? Es este estudio, 44.9 millones de hombres mayores de 15 años que habitan en este país. De estos 44.9 millones de hombres que habitamos México, 21.2 millones se identifican plenamente como padres. Es decir, casi el 47% de la población masculina en edad adulta tiene al menos un hijo o hija residiendo habitualmente en su misma vivienda. Y hay otros casos lamentables, evidentemente, pero bueno, es la cifra que proporciona el INEGI. Feliz día, pues, del padre para todos los padres que nos escuchan en este momento, que están disfrutando, insisto, de la comida, ¿por qué no? De la cerveza, del tequila, con la familia, con los amigos. Vamos a la pausa, suena. Hoy tengo que decirte papá, pero ahora la versión de Timbiriche, la más actual o de las más actuales, la vamos a esperar en un momento. Otro dato. Según el INEGI, el 35% de los padres de familia, de los 22 y cacho millones de padres de familia en este país, tiene más de 50 años. El grupo más numeroso está entre los 40 y los 49 años, seguido de 30 a 39 años. ¿Ya está Timbiriche? Ahí está, Timbiriche. Hoy tengo que decirte, papá, pausa al regreso. Parece que hay presidente electo en Colombia. Iremos hasta allá para comprobar la información que llega en este momento desde agencias internacionales.

0: está de vuelta. 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

0: hasta el ramen humeante en callejones escondidos. 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
2: El agua caliente se congela más rápido que el agua fría bajo ciertas condiciones, fenómeno conocido como el efecto Mpemba.
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7: Festejar esta tarde noche en Colombia, por lo que pareciera ser ya un triunfo confirmado. Al menos la Agencia Internacional de Noticias EFE nos hace llegar un cable afirmando que el ultraderechista Abelardo de la Espriella, un candidato presidencial en Colombia, de quien se ha dicho es afín a Donald Trump, ha ganado la presidencia de Colombia con 12.9 millones de votos, una diferencia de 255.001 votos sobre el izquierdista Iván Cepeda. Hay un conteo preliminar de la Registraduría Nacional que va en el 99.45%, lo que significaría, insisto, el triunfo de Abelardo de la Espriella, apodado el Tigre, sin antecedentes en la política y de quien se ha dicho comulga con una idea política de ultraderecha. Le agradezco esté con nosotros esta tarde, son las 7:30 hora de Bogotá, capital de Colombia. Le agradezco la comunicación a Jonathan Toro Romero. Él es periodista de la revista Semana. Jonathan, gracias por tu tiempo. Buena noche para ti.
8: Pablo, buenas noches. Muchísimas gracias a ustedes por invitarnos a contarles lo que ha pasado en la jornada electoral. Muy reñida, hay que decirlo, ¿sí?, por demás, aquí en Colombia.
7: ¿Coincides con la información que publica la agencia EFE? ¿Coincide con tus datos, Jonathan, respecto al triunfo de la Espriella?
8: Digamos, Juan Pablo, que hablar de un triunfo definitivo todavía es muy prematuro, si bien ya se surtió la primera etapa de lo que es el proceso electoral en Colombia, que se llama preconteo, todavía queda una etapa final que es el escrutinio y es donde los jueces de la República, después de revisar las diferentes impugnaciones y las diferentes reclamaciones que tengan ambas campañas, pues avalarán quién es finalmente el candidato que se va a quedar con el puesto en el Palacio de Nariño. Ya llegamos al 100% de las mesas informadas, de los votos contados en el preconteo, que es esta primera instancia, y ahí tuvimos al candidato Abelardo de la Espriella con 12.953.317 votos, que corresponden al 49,65%.

0: 1% del total del universo de personas que votaron, a diferencia de Iván Cepeda, que logró 12.705.116 votos y tiene una diferencia porcentual muy, muy cortica, casi del 1,1% frente a Belardo de la Espriella, que logra un 48,70%. Entonces, la diferencia sí es muy reñida y por eso en este punto, que es lo que sigue, que es el escrutinio formal por los jueces de la República, es muy importante que se haga el conteo, porque la diferencia solamente fue de 248.000 votos. Es muy, muy, muy cortico y serán los jueces los que determinen quién es finalmente el presidente de la República.
1: Sí, una segunda vuelta reñida, tal cual pintó la primera, que por consecuencia tuvo que irse a una segunda vuelta, pero es decir, en general, Jonathan, fue una elección, pues no sé, tú tienes los antecedentes en la mano, no sé si una de las más reñidas en últimos tiempos.
0: De hecho, Juan Pablo, sí, o sea, la respuesta grande y general es sí, ha sido una elección muy reñida y de hecho el periódico británico, la publicación británica The Economist, ya lo había previsto. Después de la primera vuelta había dicho, si el escenario final de las elecciones en Colombia es entre Abelardo de la Espriella e Iván Cepeda, Colombia va a atravesar por el proceso electoral más reñido y más ajustado de todo el mundo, de toda la historia. Entonces sí, vimos una contienda electoral muy pareja, muy reñida, con muchas sorpresas en la primera vuelta, donde se esperaba que algunos otros candidatos pudieran subir y pudieran dejar de lado a Iván Cepeda o dejar en la mitad de la carrera a Abelardo de la Espriella, pero no pasó y estos dos candidatos se impusieron y llegaron con ese margen de 248.000 votos a la segunda vuelta.
1: Ahora, Jonathan, ¿cómo podrías describir la elección además de reñida? ¿Fue tranquila en todo el país?
0: Pues Juan Pablo, la elección se ha caracterizado por la polarización, ¿sí?, por dos extremos muy fuertes con opiniones y visiones de país sobre todo muy distantes entre ellas y asimismo se ha moldeado, digámoslo, la energía o la actitud electoral del país. Hubo mucho, digámoslo, analistas lo dicen aquí en el país, mucho terror mediático, si se pudiera decir, tanto de una campaña como de la otra, de si gana este, entonces vamos a tener estas consecuencias, pero si gana este otro, entonces vamos a tener esta otra serie de consecuencias. Y eso, por supuesto, calentó los ánimos en el país. Hubo muchas manifestaciones en la calle a favor de los dos candidatos, tanto del uno como del otro. Entonces puedo decir, por lo que hemos visto y por lo que hemos vivido periodísticamente aquí en Colombia, que ha sido una campaña bastante convulsionada. Afortunadamente nada pasó a mayores. Hoy, que era el día cero y el día en que las autoridades, digamos, más tenían puesta la lupa sobre la seguridad, porque habían muchos llamados, y voy a citar textual las palabras que dijeron algunos líderes de opinión, había llamados a incendiar el país. Por fortuna, eso todavía no ha pasado y ya tenemos dos horas largas, sí, dos, tres horas largas desde que se cerraron las urnas. Y creo que tanto el presidente Gustavo Petro como el candidato Iván Cepeda, como el candidato Abelardo de la Espriella han recibido muy bien el resultado. Ninguno se ha declarado a sí mismo perdedor o ganador y eso ha hecho también que los ánimos de las principales ciudades y de las ciudades periféricas donde está el conflicto más marcado en Colombia, pues estén más tranquilos.
1: Jonathan Toro Romero, periodista de la revista Semana en Colombia, gracias por tu tiempo y por tu reporte, Jonathan.
0: A Juan Pablo, a ustedes y aquí en Colombia para servirles siempre.
1: Gracias, es Jonathan Toro Romero desde Colombia, son las 6:37. Y la gira de la presidenta Sheinbaum por Mexicali, esto en Baja California Sur, vamos contigo, Israel Aldave, tienes la ampliación. Israel, buena tarde.
2: Hola, ¿qué tal, Juan Pablo? Gracias. Muy buenas tardes. En efecto, concluyó esta gira de 3 días de la presidenta de México, Claudia Sheinbaum, por el estado de Baja California. Tú, muy bien lo señalabas, en Mexicali inauguró la central de ciclo combinada de la Comisión Federal de Electricidad. Este proyecto, por supuesto, encaja en la estrategia del gobierno federal para generar energías más limpias, amigables con el medio ambiente y que se reduzcan al mínimo los gases de efecto invernadero que tanto dañan a nuestro planeta. La presidenta Sheinbaum Pardo, Juan Pablo, aseguró que con la inauguración de esta central que pertenece a la Comisión Federal de Electricidad, se avanza justamente en la autonomía energética, en la soberanía energética, por lo menos de este estado de la República Mexicana, que vaya que necesita de electricidad, a Juan Pablo, para todo lo que tiene que ver con el aire acondicionado, de los negocios, de las empresas, pero sobre todo de las viviendas. Y es que hay que recordar, a Juan Pablo, que tan solo en los próximos meses se van a sentir temperaturas de a más de 50 grados. Lo lo que verdaderamente pues, es necesario para ello la energía eléctrica en ese punto del territorio nacional. Así lo destaca la presidenta Sheinbaum Pardo.
3: Que haya una planta de generación pues tiene la virtud de garantizar el servicio eléctrico para Mexicali, tanto para las empresas que están en esta zona como para las personas. Y ahora me da mucho gusto porque Emilia ya informó que se va a fortalecer todo el sistema de distribución de Mexicali, de distribución de energía eléctrica. ¿Cuántos postes son? 4,000 postes nuevos, porque aquí todavía hay postes de madera. Entonces se va a sustituir prácticamente todos los postes, lo que va a permitir pues disminuir las interrupciones. Entonces es un gran día para Baja California y un extraordinario día particularmente para Mexicali, la puesta en marcha de esta central.
2: Ese es el objetivo, Juan Pablo, de la puesta en marcha de esta planta y también ya lo señalaba la titular del Ejecutivo, la modernización de todo el sistema de suministro de energía eléctrica para este punto del estado de Baja California. En este marco, Juan Pablo, la presidenta Sheinbaum Pardo se reunió con niñas y niños que en una cancha de las más de 4,000 que mandó construir el gobierno federal, esto como parte de la estrategia denominada Mundial Social, que se lleva a cabo al margen justamente de la competencia mundialista que se realiza en nuestro país. El Mundial Social busca fomentar la práctica del fútbol entre las nuevas generaciones. Y es por el momento, Juan Pablo, el reporte que te tengo. Ya nosotros aquí desde la ciudad de Tijuana, a mis espaldas el muro fronterizo, la valla metálica que divide a la ciudad de Tijuana con San Diego en los Estados Unidos. Esto con las imágenes de Oscar Rea.
1: Gracias, buen regreso, Israel Aldave. Buena tarde.
2: A tus órdenes, buenas tardes.
1: Gracias, es Israel Aldave desde Baja California, en Tijuana. Estuvo la presidenta hoy, pues, en Mexicali desde el viernes. Inició la gira de la presidenta Sheinbaum por Baja California. Y bueno, así la situación por aquellos lares. Y por estos lares, por la Ciudad de México, pues ya sabe usted que iniciaremos la semana, por fortuna, ya sin la intervención de la Coordinadora Nacional de los Trabajadores de la Educación en el Centro Histórico de la Ciudad de México. Decidieron levantar la huelga nacional que iniciaron ni siquiera el 1 de junio, porque el 1 de junio fue cuando se reagruparon todas las secciones que llegaron provenientes de varias entidades de la República en la Ciudad de México, sino que inició antes, al menos una semana antes, fue la sección 22 la que llegó a plantarse anticipadamente del inicio de esta huelga nacional que se extendió por 19 días ahí al Centro Histórico de la Ciudad de México. Por fin se retiraron ayer los maestros de Oaxaca y de ahí le siguieron el resto, pero los de Oaxaca no se fueron con las manos vacías. Consiguieron 800 millones de pesos que, dice Mario Delgado, secretario de Educación Pública, no es un apoyo o un convencimiento económico para los maestros de Oaxaca, no, es para abatir, dice, el rezago educativo en el sentido económico de infraestructura, en fin, es lo que dice Mario Delgado, pero los maestros no estuvieron ni siquiera cerca de resolver lo que alegan y por lo que tanto dicen luchar, que es la abrogación de la ley del ISSSTE y tumbar las reformas educativas. De eso no están ni siquiera cerca. Pareciera pues que entonces sí, el dinero fue parte fundamental, los 800 millones de pesos. Pausa.
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5: 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En una época repleta de gurús, guías, fórmulas infalibles y libros de autoayuda para encontrar la felicidad, pocos reparan en que aquello que parece novedoso ya ha sido escrito. Emilio del Río, filólogo e historiador español, nos presenta Carpe Diem, Autoayúdate con los clásicos, un libro que responde a las preguntas existenciales que a veces nos obsesionan con las lecciones de los grandes pensadores griegos y romanos. Aristóteles, Platón, Homero, Séneca, Cicerón y Marco Aurelio son solo algunos de los grandes autores consultados por Emilio para transitar por temas como el estoicismo, el cambio permanente, la resiliencia, el valor de vivir con lo justo, lidiar con la codicia o tal vez con la ira. Carpe Diem nos revela ideas sobre el equilibrio interior, nuestra relación con el tiempo, la muerte y el significado de la verdadera libertad. Hace más de 2000 años observaron y entendieron todo aquello que nos mueve.
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10: El presidente nacional del PAN, Jorge Romero, afirmó que el supuesto autosecuestro de la presidenta municipal de Tenancingo, Nancy Nápoles, representa la descomposición política en Morena. Indicó que los casos de simulación indignan a la población mexicana porque existen miles de desapariciones en México. El gobernador de Puebla, Alejandro Armenta, anunció apoyos para la población afectada por las lluvias fuertes registradas en la entidad. El mandatario estatal afirmó lo anterior durante el recorrido en las áreas impactadas en Ciudad Cerdán. La Fiscalía General de la República informó sobre la vinculación a proceso de 3 personas por su presunta participación en el secuestro de 5 extranjeros. Las acciones se llevaron a cabo por una denuncia realizada en la Embajada de India en México. Informó Daniel Wellbanks. 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
1: 15 minutos darán las 7 de la tarde, tiempo del centro de la República. A partir de mañana y hasta el próximo sábado, el partido Morena justo iniciará con el registro de aspirantes a sus coordinaciones estatales y que luego a través de un proceso interno concluirá ese proceso interno con candidato y candidata a cada una de las 17 gubernaturas que estarán en disputa el próximo año, en 2027. Mañana lunes arrancan con Aguascalientes, Baja California, Baja California Sur, Campeche. El martes, Chihuahua, Colima, Guerrero. El jueves, Michoacán, Nayarit, Nuevo León. El viernes, Querétaro, Quintana Roo, San Luis Potosí, Sonora. Y el sábado, 27 de junio, concluyen con Sinaloa, Tlaxcala y Zacatecas. Los registros serán presenciales en el World Trade Center de la Ciudad de México, es decir, habrá mucho movimiento político ahí en la alcaldía Benito Juárez a partir de mañana y hasta el próximo sábado, insisto. Y le agradezco esté con nosotros esta tarde en la comunicación Carolina Rangel, ella es secretaria general del Comité Nacional de Morena. Carolina, gracias por tu tiempo, buena tarde.
12: Buena tarde, Juan Pablo, siempre es un gusto poder platicar contigo y con toda tu auditoría.
1: Cuéntanos los generales de este proceso, Caro, que inicia mañana y concluye justo el sábado, pausando el miércoles, pero todos los días habrá pues mucho movimiento político en la Ciudad de México por estos registros.
12: Juan Pablo, digamos, tiene ya un camino recorrido esta convocatoria que salió a mediados de la semana pasada desde los acuerdos de nuestro Congreso Nacional, donde se mandata, bueno, primero fueron los lineamientos, eso fue nuestro Consejo Nacional a principios de año, estos lineamientos de reiterar lo que dice nuestro estatuto, no guerra sucia entre compañeros, no un tema de salir a redes, a medios, a descalificar, sí, también este tema muy, muy importante de no tener este uso de recursos públicos, que bueno, eso está en la ley, pero nunca está de más reiterarlo. Y todo esto que se aprobó como lineamientos en nuestro consejo de inicio de año. Luego, el 3 de mayo, donde sale electa nuestra nueva presidenta Ariadna Montiel, también se ratifica a la compañera Citlali Hernández Mora como presidenta de la Comisión Nacional de Elecciones, de la cual también formó parte, junto con la presidenta Ariadna, el secretario de Finanzas Oscar del Cueto, nuestro ahora también delegado en funciones de Secretaría de Organización Manuel Zavala y la representación de la presidencia del Consejo. Esto se va conformando de tal manera que la semana pasada primero nos hace o sesionamos en la Comisión de Elecciones para posteriormente aprobar dicha convocatoria. Bueno, son 17 convocatorias, de hecho van a poder encontrar en la página de morena.org 17 convocatorias distintas. Y permíteme corregirte, Juan Pablo, el proceso para ya llegar a una postulación de candidatas o candidatos, se recorrerá su camino ya con los tiempos y lineamientos del INE. Las convocatorias que hemos sacado han sido denominadas para la definición de las coordinaciones de comités en defensa de la transformación y la soberanía nacional para cada uno de los 17.
1: Pero lo que decía yo, que estas coordinaciones, cumplidos los plazos, concluirán con un candidato o una candidata.
12: No lo manejamos como tal que tenga que ser ya la persona totalmente candidata, porque, a ver, es la coordinación de los comités en defensa de la transformación y de la soberanía nacional, pero deben de seguir también cumpliendo todos los requisitos y todas las tareas que en su momento mandate el órgano electoral. Estas convocatorias te destinan también tareas. ¿Cuáles son las tareas? Seguir con la labor casa por casa, seguir con las asambleas que estamos haciendo en todo el país en defensa de la soberanía, poder ver a nuestros más de 71,000 comités que hicimos en todo el país, digamos, respectivamente en cada uno de los estados, y seguir con tareas organizativas. Si hay alguna situación que después de pasada esa estrategia, pues no cumpla los requisitos necesarios para ser ya un candidato o candidata formal, eso es, puede todavía haber ahí alguna situación. Nosotros obviamente cuidaremos que quienes coordinen estas tareas, pues sean las personas mejor evaluadas y que posteriormente puedan aspirar a ser quienes encabecen pues las candidaturas en los momentos que sean necesarios.
1: ¿Quiénes y cuántos se pueden inscribir, Carolina? Es decir, cuando me refiero a quienes tienen que ser militantes del partido, ¿cuáles son los requisitos sobre quiénes y cuántos? Porque entiendo, quizás pueden inscribirse 20 en alguna de las coordinaciones, pero ustedes harán un primer filtro y el resto, que entiendo son 6, serán sometidos a una encuesta interna o externa, no lo sé.
12: Los registros pueden ser de manera presencial, como tú lo dijiste al inicio, en el World Trade Center con el calendario señalado, pero también de manera digital. Okay. Al término de cada día haremos un corte de cuántas personas fueron registradas. Pero es muy, muy importante, a ver, si es un registro abierto. Pero una cosa es registrarse y otra parte es probar el registro. ¿Quiénes se pueden registrar? Los requisitos desde los más básicos, como la nacionalidad mexicana y el tener más de 30 años, hasta los indispensables, que es no tener ninguna sanción en nuestros estatutos, en nuestra Comisión Nacional de Honestidad y Justicia. Es decir, si eres una persona que ha sido sancionada por esta comisión, no podrá avanzar tu registro, por así decirlo, no podrá ser validado tu registro. También no tener ninguna sanción como deudor o deudora alimentaria, tampoco ninguna denuncia o alguna pena a cumplir, alguna sanción justamente por parte del cometido de algún delito. Los requisitos, parte de los documentos básicos que se les van a pedir, como es identificación, acta de nacimiento, CURP, y van a firmar 7 documentos donde tanto hablan de su militancia, no tienen que ser obligatoriamente afiliadas, afiliados, también pueden ser externos, Juan Pablo, pero también si señalan una afiliación a nuestro movimiento tendrán que llevar probatorios de afiliación, currículum vitae, también tendrán que firmar la carta donde aceptan los resultados que se den de estos proceso interno. Nosotros estaremos haciendo, sí, de los, por ejemplo, tú lo decías, 20 registros que se apunten para, por ejemplo, Aguascalientes, se tendrán que seleccionar 6 mediante que, en primera, pues obviamente descartando algunos que no cumplan con estas características que hemos dicho, y también mediante sondeos para poder llegar al proceso de encuesta. Metodológicamente es imposible encuestar a más de 7 personas personas incluso, y bueno, dentro de ellos también estaremos contemplando a las y los compañeros propuestas, sí, de tanto el Partido del Trabajo como el Partido Verde.
1: Estoy platicando con Carolina Rangel, secretaria general del CEN de Morena. Y esto, la encuesta, cuando ya tienen los seis, cuando tengan los seis, Carolina, ¿la encuesta es al interior del partido o al exterior con un grupo de ciudadanos?
12: Es abierto realmente, es a la población en general, sí, puede ser militante o no, simpatizante o no de nuestro movimiento. Para nosotras y nosotros es muy importante, para la Comisión de Encuestas y de Elecciones, escuchar también los sentires de las personas que de algún momento dijeran no ser votantes de Morena. Porque incluso, pues obviamente, pudiera ser la persona que tuviera mayor afinidad para esas personas que todavía no tienen esa certeza de votar por nosotras y por nosotros. La encuesta, también como dice nuestra convocatoria, será mediante nuestra comisión de encuestas y también, de ser necesario, con encuestadoras espejos de reconocimiento. Sí. No alguna encuestadora que sea la del que quiere ser, o la del amigo, o la de nada de ello, sino que realmente pueda garantizar la certeza de la información y pues que pueda ir justamente también con la misma metodología que hacemos desde la comisión de encuestas y de la comisión de elecciones, que es muy importante señalarlo, Juan Pablo. Hemos manejado también, para todas y todos los compañeros, se les ha dicho que la encuesta ahora también mide el saldo de opinión, es decir, no es una competencia de popularidad o de quién es la persona más conocida, sino quién es la persona más aceptada y quién es la persona por la cual más tiene afinidad la población, más allá del nivel de conocimiento.
1: Sí. Ahora, por último, Carolina, nos queda un minutito y medio. Han hablado mucho del término evaluar la buena reputación de los coordinadores.
12: Sí, es justamente esto que te comento. Desde los requisitos, insisto, de tener una carrera intachable dentro de la política, dentro también de la encuesta, de que no solamente
1: de la política es el más conocido. Y de la vida social, me imagino, también.
12: Y de la vida privada pública, también, privada, sí. A final de cuentas, en la izquierda lo decimos, lo político es privado y lo privado también es político. A ver, quien tenga señalamientos de uso de recursos públicos, de eventos suntuosos, de pues una mala reputación ante el pueblo de cada uno de esos estados y por lo tanto ante los ojos de México, pues no podrán encabezar, incluso ganando las encuestas. Lo dijo muy bien nuestra presidenta Ariadna Montiel en cuanto tomó protesta el pasado 3 de mayo, que incluso, aunque, insisto, gana la encuesta, pero hay algo, por eso yo te decía que no inmediatamente el ganar el proceso de coordinación te hace inmediatamente candidato. Si en ese proceso de la coordinación cometes algún hecho que por ya creerte dueño de la coordinación te vas a hacer candidato, pues no necesariamente. Mientras no estés apegado a nuestro estatuto, no podrás en su momento ser quien abandere las tareas electorales de nuestro movimiento.
1: Bien. Carolina Rangel, secretaria general del Comité Nacional de Morena, gracias por tu tiempo, Caro.
12: Muchas gracias a ti. Abrazo enorme.
1: Gracias, abrazo de vuelta. Estamos concluyendo esta primera hora de información. Ya sabe usted que me despido del 103.3 en este momento en el centro de la República, pero me sigo a través del 104.1 de FM hasta las 8 de la noche. Me voy de Telefórmula, pero conéctese en este instante a YouTube, Grupo Fórmula, donde nos seguimos con imagen, así como ya está conectado y conectada Lenny Morales, Saúl Carreño, María del Pilar, saludos, gracias. Alberto Vargas, Lenny Morales, Raquel, Elena, gracias. Usted conéctese también, porque nos seguimos con imagen hasta las 8 de la noche por YouTube Grupo Fórmula. Soy Juan Pablo Pérez Díaz. Voy a la pausa, es breve. Al regreso, ¿cómo se comportará el clima para esta noche en la Ciudad de México, pero sobre todo para la República Mexicana entera en esta semana que está por iniciar? Y además, ¿cómo corrió la derrama económica en el marco del Día del Padre? Y además, la decepción que se han llevado algunos comerciantes con el Mundial en la Ciudad de México. No se vaya.

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1: La empresa china Loopbotics lanzó Rumi, un robot humanoide de acompañamiento que promete entender el ritmo del hogar y las emociones del usuario. El pequeño robot compañero de 65 centímetros puede correr, saltar con los niños y navegar obstáculos. Pero además es capaz de ofrecer abrazos realistas y tener interacción emocional gracias a que con su personalidad evolutiva aprende de la interacción y el comportamiento del usuario. Y así, con sus sensores avanzados en inteligencia artificial, analiza su estado de ánimo y responde con expresiones y acciones apropiadas al contexto. Si quieres bailar, baila contigo. Y si quieres estar tranquilo, descansa contigo. Se caracteriza por su piel suave, sus ojos expresivos y por su capacidad de retroalimentación táctil, ya que fue desarrollado para diferenciar si un toque corporal es un abrazo, una cosquilla o un golpe. Pesa 12 kilos y tiene una voz única para cada ejemplar. Informó Aide Rivera. 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
1: La Gran Barrera de Coral, Australia. Es el sistema de arrecifes de coral más grande de la Tierra y puede verse incluso desde el espacio. Este paraíso submarino alberga miles de especies marinas, desde peces tropicales de colores hasta ballenas y tiburones. Su belleza vibrante es vital para la salud de los océanos, aunque actualmente enfrenta grandes desafíos debido al calentamiento global y la contaminación.
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2: Hola amigos, bienvenidos al Siminoticiario Semanal, que hoy se inicia con un reconocimiento muy especial a todos los padres de México y del mundo entero. ¡Felicidades! Y desde nuestra casa les enviamos pues una gran felicitación en su día y esperamos que disfruten esta celebración en la que se reconoce el esfuerzo y el amor con el que crían y guían a sus hijos. Y aunque la fecha pues no es un día feriado oficial, es el momento perfecto para festejar en familia y consentirlos por su amor, compromiso y presencia. ¡Muchas felicidades! En su honor, preparamos el siguiente reportaje.
3: La pregunta más difícil que me han hecho, y me la hicieron hace un par de semanas, y mi hijo Winston, el del medio, me dice: oye, papá, ¿y tú por qué no te vas a trabajar?
0: Es casi la hora de irse a la escuela. Jorge, de 8 años, Winston, de 6, y Becker, de 2, están a punto de terminar el desayuno, mientras David prepara las mochilas y les pide alistarse. Los pequeños salen de casa y caminan uniformados junto a su padre hacia el coche. Cada día, desde que decidió dejar su trabajo voluntariamente hace 4 años, este hombre, de 51 años, se encarga de la crianza de sus hijos y de las labores del hogar.
3: Básicamente, recoger todo el tiradero que dejan en la casa, que a veces es bastante, entre juguetes, platos, cosas que no se pusieron, en fin, tender camas. Luego ver el tema de la cocina, los trastes, el acomodo, toda esa parte. También me encargo de la ropa.
0: Son los nuevos amos de casa, los que hacen o comparten las tareas domésticas con sus mujeres. Modernos por vocación o por obligación, se están convirtiendo en reyes del hogar, una tendencia que crece en varias partes del mundo. En el caso de David, quien estudió administración de empresas, dejó voluntariamente su trabajo hace 4 años para apoyar en el hogar y que su esposa Esmeralda se desarrollara profesionalmente.
3: Soy el mayor de 3 hermanos, tengo 3 hermanas. Mi mamá sí es un poquito más feminista. Mi mamá me educó mucho para esto. Yo desde chavito, desde joven, desde niño, sé cocinar, sé coser, y ella tiene la tranquilidad de profesionalmente ir y sobresalir, desarrollarse en algo que ella quiere hoy.
0: En México, el 75.1% de las personas que cuidan el hogar son mujeres, mientras que el 24.9% son hombres. Y este número de hombres que crían a sus hijos va en aumento. La psicóloga Diana Carpio explica los factores que pueden causar este cambio de los roles en casa.
4: Los factores por los que los papás ahora están tomando este rol pueden ser diversos. Entre esos, por ejemplo, que hayan perdido su trabajo, que tal vez la mamá tenga como un mayor ingreso, o simplemente sea también una decisión, porque también hay momentos en donde la pareja decide quién es el que se queda en casa.
0: Si bien el tema ha ido evolucionando, todavía resta mucho camino por recorrer. Muchos hombres que comparten con sus parejas las tareas domésticas y la crianza de sus hijos se enfrentan a una intensa presión social y familiar.
4: El hombre más considerado como el fuerte, el que tiene que llevar a casa comida, dinero. Entonces, tiene que ver también como en esta parte social, cultural. Y pues sí recae muchísimo hoy en día por esta parte emocional en cuanto a que qué es lo que tiene que hacer el hombre. Y casi siempre es como de, bueno, tiene que trabajar. La mamá es la que tiene que estar en casa.
0: Datos del INEGI revelan que los padres de familia dedican un promedio de 11 horas semanales al cuidado de los hijos frente a las 24 horas que destinan las mujeres. David está muy consciente de qué tipo de paternidad quiere ejercer.
3: Yo sí creo que más allá de ser un proveedor, que ya lo fui durante mucho tiempo, también quiero ser papá. Y la gente confunde el eres papá porque eres un buen proveedor. Y no, yo creo que las dos cosas no van de la mano.
0: El caso de este padre de familia, como el de muchos hombres, demuestra que el rol de amo de casa desafía los estereotipos tradicionales.
3: Puede más el amor que tengo hacia mis hijos, hacia mi esposa, para que ellos se realizaran. Yo ya no me he acabado de realizar, todavía falta mucho. Pero esto que estoy haciendo me está realizando de muchas maneras. Yo no tuve la infancia que ellos tuvieron, no tuve las oportunidades que ellos tienen. Y yo soy afortunado porque mi esposa hoy puede mantenernos económicamente y me da la oportunidad de vivir a mi familia de una manera que no hubiera podido en otra situación.
0: La conmemoración del Día del Padre puede ser más que un homenaje simbólico. Es una oportunidad para reflexionar sobre cómo entendemos y valoramos la paternidad. Reconocer y respaldar a los padres que deciden criar a sus hijos es un paso hacia la equidad.
2: ¡Felicidades! Y ahora, ¿a dónde irá el Dr. Simi esta vez? El exitoso paso del Dr. Simi por Japón dejó una huella imborrable. Después de una estancia de más de un mes en uno de los barrios más prestigiosos de Tokio, el Dr. Simi regresó a México, aunque eso sí, promete convertirse en un verdadero trotamundos porque ya anuncia que después de Shibuya podría llevar su singular estilo a otras importantes ciudades del mundo. Habrá que esperar para saber si el Dr. Simi más famoso del mundo irá hacia Madrid, al Coliseo de Roma o acaso la Torre Eiffel. Pronto lo sabremos. En tanto, vamos con lo siguiente.
1: Esto es la Casa Hogar Unidos de Corazón, una asociación civil que, desde hace 6 años, apoya a personas de bajos recursos con discapacidad intelectual en Tuxtla Gutiérrez, Chiapas.
5: El origen de que fundáramos esta asociación fue por la necesidad de ver muchos padres de familia con hijos especiales que pues es difícil su atención. Entonces, pues teníamos que formar un lugar donde ellos se sintieran dignos, atendidos, queridos, que les enseñáramos y todo eso. Y fue que el 8 de mayo del 2020 creamos Unidos de Corazón, Asociación Civil.
1: La institución ofrece a sus beneficiarios alojamiento, alimentos, terapias físicas, ocupacional, deporte y manualidades. Todos ellos son niños, jóvenes y adultos que sufren diversas condiciones, como parálisis cerebral, autismo y síndrome de Down. La señora Rosa María es madre de Dulce Alejandra y Nacia Kailani, quienes desde hace 3 años asisten a este lugar. Ella nos platica cómo la Casa Hogar la ha apoyado para que sus hijas tengan una mejor calidad de vida.
6: Sí, hace ya 3 años que mi hija, Nadia, es una pequeña de síndrome de Down, tiene 6 años. Y mi hija Dulce Alejandra, le dio un virus llamado mielitis transversa y al cual ella quedó discapacitada y está aprendiendo de nuevo a caminar. Al igual, pues es una gran ayuda porque como las traigo en la mañana, aquí les dan desayuno, comida. Y a la hora que yo vengo ya las encuentro comida. Y las encuentro bien, tranquilas. Mi hija Dulce Alejandra, pues he visto un avances sobre, porque se encerraba mucho, pues aquí se dispersa un poco con los niños, o sea, con los que están aquí. Mi hija Nadia igual ha aprendido muchas cosas que en casa a veces, al ver nada más una o dos personas o hermanas, a veces casi no, y aquí mira que otros niños hacen tal cosa y ya, pues ya va aprendiendo.
7: En Chiapas hay más de 340 mil personas con capacidades diferentes, muchas de ellas en situación de vulnerabilidad. De ahí la importancia de este tipo de instituciones, ya que es de las pocas que existe en este estado y que hoy atienden a 15 personas con algún tipo de discapacidad intelectual.
6: Necesitamos más lugares así porque no somos nada más nosotros. Hay mucha gente que igual como yo o otros niños que también igual están fuera y con discapacidad, que muchas personas que no tienen ahora sí el corazón que uno a veces tiene que hacia los hijos, hay muchos que sí necesitan. Ahora sí que más lugar como este.
7: Casa Hogar ha logrado seguir caminando gracias a las aportaciones voluntarias de la comunidad, empresas privadas, patrocinios y por el apoyo simbólico de una cuota mínima de parte de los familiares de los beneficiarios. Uno de sus donatarios es la Fundación del Dr. Simi, que aporta despensas de forma periódica, además de apoyos esporádicos.
5: Y créeme que si no fuera por el Dr. Simi, acá no tuviéramos sombra donde estamos ahorita, ¿sí? Si no fuera por el Dr. Simi, no tuviéramos una lavadora que nos facilita mucho las cosas. Nos ha donado muchas cosas, nos ha donado refrigeradores, nos ha donado colchones, nos ha donado una... Y nos apoyan bimestralmente con una despensa, que con esa despensa subsistimos muy bien. Ya son pocas las cosas que nosotros aportamos, ¿no? Y la verdad, estamos bendecidos de haber sido parte de, y somos parte de Fundación de Dr. Simi, porque pues sin su apoyo estuviéramos en otras condiciones, la verdad. Muchísimas gracias.
6: Y la verdad le agradezco a la Fundación Simi que nos ha apoyado mucho. Y para siempre eternamente agradecida con la Fundación de Simi por todo el apoyo que nos ha dado y espero que nos siga apoyando. Yo como madre, que nos siga apoyando a personas que en realidad lo necesitan.
7: Puedes ayudar a que Casa Hogar siga trabajando por las personas con discapacidad intelectual y le dé las herramientas necesarias para tener una mejor calidad de vida. Si deseas donar, puedes hacerlo por medio de su página oficial.
2: No se despegue del Simi Noticiario Semanal porque aún tenemos mucho que compartir.
0: Regresamos al Simi Noticiario Semanal con las buenas nuevas de la semana. 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
11: Estas son las Stevie Bites con Stevie de TV. Los juguetes ya no compiten contra Sid, contra el Oxxo o el abandono. Ahora compiten contra una tablet. Toy Story 5 enfrenta a Woody, Buzz y Jessie contra Lilipad, un dispositivo inteligente que promete entretenimiento infinito y cero imaginación. Dirige Andrew Staton, el genio detrás de Wall-E, y la cantante Belinda es la voz de Lilipad. Esto nos comparte.
12: Entras a la película y la primer media hora de la película dices, no sé si me cae bien Lilipad, siento que es malvada, y de repente te das cuenta que es muy divertida, ocurrente, chistosa, irónica. A mí me encanta cuando dice Jessica.
11: Algunos amigos merecen ser siempre recordados, aunque ya no sigas jugando con ellos. La película Toy Story 5 ya está disponible en los cines de todo el país. Estas fueron las Steve Bites con Steve de TV.
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14: Fumar durante el embarazo representa un riesgo importante tanto para la madre como para el bebé en desarrollo. El consumo de tabaco reduce el oxígeno que llega al feto, lo que puede afectar su crecimiento y aumentar la probabilidad de bajo peso al nacer. También se asocia con mayor riesgo de parto prematuro, complicaciones en el embarazo y problemas respiratorios en el recién nacido. Además, la nicotina y otras sustancias del cigarro pueden interferir en el desarrollo adecuado del cerebro y otros órganos del bebé. Incluso la exposición al humo de segunda mano puede ser dañina. Por eso, dejar de fumar en esta etapa es una de las mejores decisiones para proteger la salud del bebé. Buscar apoyo médico, familiar o psicológico puede hacer más fácil el proceso y mejorar significativamente el bienestar, tanto de la madre como del futuro hijo. Sígueme en todas mis redes sociales como Gina Ibarra -TV.
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2: Si una noticia tiene el potencial de captar la atención de la audiencia y generar un impacto positivo en la sociedad, es una buena noticia. Y aquí en el Siminoticiario Semanal tenemos las mejores. Vamos con nuestras buenas nuevas de la semana.
0: ¿Qué mejor manera de iniciar estas buenas nuevas que con un mensaje de nuestro presidente ejecutivo, Víctor González Herrera?
16: Hemos decidido lanzar una dinámica para motivar a nuestro equipo y ayudar a nuestro gran país, México. Por cada gol vamos a remodelar una cancha de fútbol en nuestro país, porque somos el sí de México.
0: Así que esperemos una lluvia de goles de la selección. Estamos en plena fiebre futbolera, y adivinen quién se roba las miradas y desde ya es considerada la estrella que verdaderamente representa a nuestro país. El doctor Simi anduvo en la Ciudad de México, Monterrey y hasta en Los Ángeles, California, poniendo el ambiente. Así que hagamos un recuento de su paso por la fiesta previa al partido inaugural, su presencia en la Plaza Olvera, lugar donde se fundó la ciudad californiana, el Zócalo, Xochimilco, el Parque Aztlán y hasta en los tacos. Su primera cita, en las inmediaciones del Estadio Ciudad de México en el Corredor Tlalpan, donde convocó a varios de sus simiclones para obsequiar bloqueador Eternal Secret, simigorras y simibigotes a los aficionados. Sí oyeron, ¿verdad? En Univisión lo califican como el ícono de México.
17: Además, déjenme les contamos, familia Despierta América, tenemos un invitado que viene el día de hoy a acompañarnos. Es un ícono de México. ¡Que pase, Dr. Simi!
18: ¡Que pase, Dr. Simi!
0: La fiesta siguió en el Fan Fest del Zócalo Capitalino, donde miles disfrutaron la Fábrica de la Alegría, un espacio ideal para quienes disfrutaron el partido inaugural en las pantallas gigantes.
19: La verdad es una actividad diferente que no me esperaba, son muchos tipos, un conjunto de actividades, y sobre todo esta es la que más me gustó, que es decorar a tu Simi, poner el sombrerito, brillos, la verdad que está bien padre.
0: ¿Y si tanta fiesta les abrió el apetito? Vamos a la casa de Toño, donde fuimos para disfrutar simienchiladas divorciadas, bañadas en salsita roja y verde, con su pollito, sobre tortillas con el rostro del Dr. Simi. Para los más taqueros, los simitacos de bistec. Igual, con la icónica cara del doctor en cada tortilla, que están para chuparse los dedos.
20: Elegimos casa de Toño para celebrar este partido. Y bueno, nos encontramos con la presencia del Dr. Simi. Bastante agradable el personaje y una genial promoción, 3 tacos de bistec por 80 pesos, muy ricos, muy bien servidos y pues nos regalaron la playera de la selección.
0: Y si tienes suerte de encontrarte con un simiclón al pedir alguno de estos platillos, te regalará una simiplayera o un simipeluche.
4: ya que hablamos de aeropuerto. Y como la fiesta no para, nos fuimos a la Similandia y la Fábrica de la Alegría, que están en las terminales 1 y 2, transformando la espera en una experiencia mundialista. En la zona Fanport, 15 simiclones reciben a turistas nacionales y extranjeros e invitan a visitar Similandia, donde cada compra de 300 pesos incluye un simipeluche para personalizarlo con vestuarios mundialistas.
21: Yesterday I went to the opening game of the World Cup. And when I was on the train, somebody I was talking to, there was like a big person wearing Dr. Simi, and then they told me the story about it. So when I saw this now, I said, well, I need to get one for my sisters. So I got a bunch of them for me and my sisters.
22: Este día vine a comprarle un pequeño regalo a mi mejor amiga, ya que ella es la mayor fan del Dr. Simi y pronto nos lo vamos a tatuar juntas.
4: Aquí mismo los visitantes disfrutan del futbolito, una paleta de mango o chocolate cortesía de X-Gear, mientras observan un partido de fútbol. Además, quienes se tomen una selfie con el bigote de nuestro querido doctor y la compartan en la cuenta de Instagram de Dr. Simi, podrán llevarse una gorra o un termo. Y en la puerta 4 de la Terminal 1, la escultura de Simi Mundialista saluda a los visitantes. ¿Aún no les abrimos el apetito? Bueno, el Dr. Simi se fue a la Condesa y se puso el mandil de los creadores del taco al pastor, el Tizoncito, para arrancar con una colaboración que es lo mismo, pero más sabrosa. Se trata de El Tizoncito by Dr. Simi, que incluye la preparación de dos creaciones con el toque especial de la casa. Simitacos elaborados con simitortillas y la simigringa con la carita del Dr. Simi. Dos productos con causa, porque un porcentaje de su venta será donado a Fundación del Dr. Simi. La euforia mundialista se extendió hasta los canales de Xochimilco, donde el Dr. Simi recibió a cientos de turistas en el embarcadero Nativitas con la Fábrica de la Alegría y la customización de simipeluches al estilo futbolero. Después vino una sorpresa para más de 50 afortunados elegidos al azar, un recorrido gratis en trajinera por los canales más famosos de México, con visita al ajolotario, juegos de mesa, comida y hasta mariachis. Y claro, no podían faltar los regalitos, kits de Eternal Secret y X-Gear para todos, y Simi Pops para los más hábiles.
23: Nos encontramos al Dr. Simi donde quiera, y ¿saben qué es lo más bonito? Que hoy en Xochimilco nos lo llevamos hasta Guatemala. Venimos al Mundial y se va para Guate.
4: La Fábrica de la Alegría y los viajes por trajinera estarán disponibles sábados y domingos de la temporada más futbolera del mundo. Ah, pero esperen, Fundación Best también participa con un consultorio para emergencias y toma de presión arterial, talla, peso y glucosa. ¡Bien! Vamos ahora a la Aldea Global 2026 CDMX, punto de encuentro para conocer las tradiciones, gastronomía, arte y expresiones culturales de las 48 naciones participantes en el torneo. El Dr. Simi fue invitado al stand de Japón, que contó con la presencia del embajador nipón en nuestro país, Koso Honsei.
24: Estamos antes de Copa Mundial, pues a Aldea Global 2026, para celebrar pues a eventos culturales de todos los países participantes de Copa Mundial. Y pues, bueno, Dr. Simi pues se ha puesto de pues a samurai, así que pues quería saludarle, sí, personalmente.
4: Corran la voz, porque la Simicasa se une a la fiesta más grande del fútbol con una nueva experiencia inmersiva. Esta temporada, la sala Simi Planeta cede su pantalla para transmitir una cancha de fútbol con el Dr. Simi como protagonista. Vean nada más. Nos vamos desde el público y hasta la portería con toda intensidad. El nuevo video estará disponible hasta el 19 de julio. Y, por cierto, el próximo 24 de junio, anotemos gol en la Noche de Museos. ¡Ahí nos vemos! Concluyeron las grabaciones del programa Mentes Únicas, Conversaciones sin Filtro, patrocinado por Farmacias Similares, y cuyos invitados especiales fueron Jordi Rosado, productor, conductor, conferencista y autor, y Juan Pazurita, creador de contenido, youtuber, actor y productor. El programa está disponible en la plataforma de streaming de Claro Video, y el próximo 8 de julio se estrenará la sesión con nuestro presidente ejecutivo, Víctor González Herrera. ¡No se lo pierdan! Antes de irnos, Víctor González, Dr. Simi, invita a inscribirse al Club de Simi Tatuados. Si ya tienes un tatuaje del Dr. Simi, puedes ser parte de este club con solo registrarte en www.similover.com.
0: con tu nombre y correo electrónico. Y por cierto, ya se empiezan a ver los beneficios que tendrán quienes se inscriban a este club. Vean esto, 9,000 lovers del norte del país acudieron al Estadio Monterrey para presenciar el partido Suecia contra Túnez, por cortesía del Dr. Simi. 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

0: enfoque positivo de la discapacidad se centra en la inclusión y reconociendo a las personas con discapacidad como sujetos de derechos. Sobre este tema, la periodista Bárbara Anderson nos preparó el siguiente trabajo a través de esa sección que cada vez gusta más. Vamos con Bárbara y sus similitudes.
1: Muchísimas gracias, Jimena, y bienvenidos otra vez a Similitudes, este espacio donde el reflector está puesto en la discapacidad y la inclusión. Y hoy les traigo una historia llena de esperanza y de empatía, porque la ABA es el único albergue en México especializado en amputaciones y discapacidades generadas por el célebre Tren de la Bestia. Este espacio en Celaya, en Guanajuato, atiende a todos esos migrantes que han sufrido accidentes por trasladarse en este tramo ferroviario. La dirige Ignacio Martínez, que es un pastor evangélico que hace 10 años comenzó repartiendo comida en las vías junto con su familia hasta que la Cruz Roja tocó su puerta con una necesidad que nadie más estaba cubriendo. Había personas que perdían extremidades durante el trayecto y no tenían dónde quedarse para recibir sus prótesis y completar su rehabilitación. En su primera década, ABA ha atendido ni más ni menos que a 110.000 migrantes. De ellos, al menos 80 fueron canalizados para tener alguna discapacidad o por haber sufrido alguna amputación. Entre 2014 y 2023, la Cruz Roja trató a 128 personas en situación de amputación durante el tránsito migratorio, la mayoría de ellos a causa de accidentes vinculados con el Tren de la Bestia. Hoy, este albergue enfrenta un reto adicional. Con la reducción del financiamiento internacional que provocó Donald Trump y que llegaba desde organismos como ACNUR, la OIM y la Cruz Roja, este albergue mexicano ha tenido que buscar otras fuentes de ingresos como donativos particulares y empresariales, además de redes de apoyo. ABA no aparece en los grandes titulares del debate migratorio. No tiene voceros, no tiene campañas, solamente tiene una casona con murales pintado por sus habitantes, una perrita que se llama Huesos y una enfermera que todos los días hace curaciones a quienes han perdido miembros en la vía de este tren. La discapacidad adquirida en el tránsito migratorio es una de las formas más invisibles de vulnerabilidad de nuestro país. No está en las estadísticas de discapacidad, no está en las estadísticas de migración, pero sí es evidente que en esta casona de Celaya, sostenida más por la fe y por personas que decidieron que eso no se podía quedar sin respuesta, es un excelente ejemplo. Muchísimas gracias por acompañarme en este espacio de Similitudes y nos vemos el próximo domingo.
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4: En Grupo por un País Mejor fomentamos una cultura de restauración de espacios verdes y pulmones naturales. Lo hacemos a través de riegos de auxilio que forman parte de los compromisos para conservar espacios que con la ayuda de la comunidad vamos recuperando. Cada jornada de riego representa una forma de acompañar al crecimiento de los árboles y asumir la responsabilidad de protegerlos más allá de plantarlos. Por eso Fundación Simiplaneta organizó una jornada de riego de auxilio en el Parque Estatal Sierra de Guadalupe, uno de los pulmones más importantes que tiene el área metropolitana, y aquí les presento lo que sucedió.
5: Fundación Simiplaneta realizó la primera reforestación de 2026 en el ejido Jardines del Recuerdo, dentro del Parque Estatal Sierra de Guadalupe, en Tlalnepantla. Durante la jornada se plantaron 2.000 árboles nativos para recuperar 2 hectáreas del área natural protegida.
6: Es importante que se refoleste siempre en época de lluvia porque nos va a ayudar el clima a mantener la humedad para que las plantas puedan soportar todo el espacio del año hasta el siguiente.
5: Más de 850 voluntarios de 10 instituciones y empresas se sumaron a esta jornada, entre ellas Grupo por un País Mejor, Fundación Niños de Eugenia y los centros comunitarios del Dr. Simi.
7: Y es increíble poder regresarle un poquito al planeta de todo lo que hacemos, de contaminaciones, etcétera. Y la verdad es que un día o 2 días pues no nos quita nada. Y para todo lo que repercute en la tierra, en cómo respiramos, etcétera, para nosotros es un gusto y nos encanta estar aquí ayudando.
8: Primero el cuidado del planeta, principalmente, y que todas estas nuevas generaciones se vayan familiarizando con el replantar, con el cuidar, con el explorar en su día a día, que no sea una novedad, sino parte de su día a día.
5: En la jornada se plantaron especies nativas, chapulistle, huizache y palo dulce. La Sierra de Guadalupe es un pulmón estratégico para la zona metropolitana del Valle de México.
9: El Parque Estatal Sierra de Guadalupe es de los pocos pulmones que ya tenemos en esta gran megalópoli, donde viven casi 22 millones de personas, y entonces este pulmón es estratégico de conservarlo, de contener que ya no crezca la mancha urbana hacia acá.
5: A escala mundial vivimos un problema ambiental evidente. Las emisiones de gases de efecto invernadero están alterando el clima y elevando las temperaturas. Esto vuelve más vulnerables a los bosques, donde ya se observan plagas y pérdida de árboles. Por eso, la restauración es clave.
9: Y, por ejemplo, en las zonas urbanas eliminan las islas de calor. La vegetación ayuda a regular también el clima, a capturar contaminantes, o obviamente a infiltrar agua a los mantos acuíferos, que el 80% del agua que consumimos en México, en el Valle de México principalmente, viene de mantos acuíferos.
5: Para algunos voluntarios, esta reforestación fue su primer acercamiento con el cuidado del bosque.
10: Hola, soy Sebastián y estamos aquí en la Sierra de Guadalupe reforestando, y es una actividad que me trae mucha paz y mucha alegría con mi comunidad.
11: Soy vegana, entonces concuerda con mi filosofía de estilo de vida, entonces estoy en pro del medio ambiente.
12: Sí, necesitamos cuidar.

0: del planeta. Necesitamos todos participar, no nada más criticar, sino contribuir también a sacar bien las cosas y a salir adelante. Para nuestros hijos, para nuestros nietos, para las futuras generaciones.
1: Las familias encontraron en esta actividad una forma de enseñar valores ambientales a futuras generaciones, mientras disfrutan la compañía y baile de Dr. Simi.
2: El día de hoy venimos a la actividad de reforestación. Creemos como papás que es importante mostrarle este tipo de actividades a nuestra hija para que crezca amando y cuidando al planeta.
3: Una experiencia realmente muy gratificante. Creo que siempre ayudar a la naturaleza es muy bueno, sabiendo todo este problema climático que tenemos. Entonces les invitamos a que vengan, participen, porque la verdad se lo van a pasar muy bien y lo van a disfrutar mucho.
4: Es importante, parte de la educación y formación de nuestros niños, integrarlos al cuidado del medio ambiente, a la protección de nuestra naturaleza, que desde chiquitos se vayan formando también ese hábito de cuidado, de protección, porque bueno, al final de cuentas esto redundará también en el futuro de ellos.
1: La reforestación no termina al plantar un árbol, así que el mantenimiento es clave para asegurar su supervivencia.
5: Como Fundación Simi Planeta, para nosotros es muy importante que además de que se reforeste, también se siga el mantenimiento de estas especies. Nosotros año con año vamos a venir a este mismo sitio y a darles un soporte con riego de auxilio, con un abono, para que se pueda cerrar el ciclo.
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6: ¿Qué creen? Estoy con Bárbara Anderson y me da muchísimo gusto compartir este espacio contigo porque eres una persona que siempre está ocupada en hacer algo por los demás. Tu vida ha sido dedicada para que la gente voltee a ver a las personas con discapacidad. ¿Por qué y qué te sigue motivando?
7: Bueno, soy periodista, pero ante todo soy mamá de un niño con parálisis cerebral. Luca tiene ya 14 años y desde que él nació, la verdad es que nació también en mí una necesidad de mostrar la invisibilidad de las personas con discapacidad. Empezando por los medios, monté un sitio de noticias que se llama yotambien.mx, que es noticias sobre discapacidad, y luego con mucha incidencia pública en leyes y en modificaciones a nivel gubernamental. A nivel global se habla de un 16% de la población mundial que vive con alguna discapacidad. En el caso de México es incluso un poquito por encima, es 17%. Entonces estamos hablando casi de 30 millones de mexicanos que viven con alguna limitación, con alguna discapacidad, y creo que los medios tenemos que ser una enorme ventana para visibilizar el poco acceso a los derechos que tienen. Hoy por hoy no tienen acceso muy poquitos a educación, muy pocos a salud y muy pocos a seguridad.
6: Luchando desde hace cuántos años por esto.
7: Y fácil, 10 años.
6: 10 años.
7: 10 años, y a pesar de que han sido cambios y a pesar de que ha habido modificaciones, leyes, ajustes razonables, seguimos estando muy verdes todavía. Curiosamente, México es el país donde se inventó la Convención de los Derechos de las Personas con Discapacidad a nivel mundial. Este año cumple 20 años este Tratado de Derechos Humanos a nivel mundial, pero México sigue siendo uno de los países donde menos se cumple con este mandato de los derechos de las personas que viven con alguna condición de vida, como es políticamente correcto decir.
6: ¿Cómo encontramos tu canal para que la gente se empape más y tenga más información?
7: Estoy como @bea_anderson, y aquellos que quieran tener más información sobre la discapacidad y sobre todos los temas que involucran a esta minoría, que es la principal minoría en México, es www.yotambien.mx.
6: Supongo yo que hay una antes de ti y una después de ti.
7: Sí.
6: Cuando nace tu hijo, se transforma tu realidad.
7: Definitivamente.
6: ¿Qué le agradecerías a Luca?
7: A Luca le agradecería haberme puesto lentes para ver una realidad diferente, haberme permitido descubrir un segundo México. Y muchas veces, es esto que decías recién tú, ¿no?, de la empatía, muchas veces ayudamos a una sola persona, pero el efecto, las ondas expansivas, es como tirar una piedra a un lago. Se hace cada vez más grande y todos empezamos a copiar buenas prácticas de los demás. Entonces creo que se puede hacer una revolución empezando por una sola medida positiva. La la discapacidad es la única minoría a la que todos vamos a ir inexorablemente, todos. O sea, si tenemos la suerte de vivir muchos años, algo nos va a fallar en el cuerpo, algo vamos a empezar a necesitar o una andadera o anteojos o un audífono. Entonces, hay que tener en cuenta eso para saber que hacer un mundo más empático nos sirve a todos, no solamente a las personas con discapacidad. La diversidad es lo más natural del mundo. O sea, lo más natural del mundo es que seamos diversos y eso es una maravilla. Entonces empecemos a mirar con un ojo mucho más optimista y mucho más amplio a la diversidad de la población mexicana.
6: Exacto. Aprendamos a visualizar las opciones como oportunidades.
7: Siempre.
6: Y también a reconocer que la diferencia mueve al mundo. De verdad, muchísimas gracias.
7: No, gracias a ti por crear este espacio y por abrir un montón de mentes que seguramente del otro lado de la pantalla están así muy atentos, entendiendo de qué va este.
6: Que se abran más mentes y gracias por todo tu esfuerzo y tu labor. Radamés Núñez es locutor de la Simi Radio y un experto en recomendaciones musicales como la que nos trae esta semana.
8: Familia de Simi Televisión, qué gusto saludarlos nuevamente en Simi Sintonía. Yo soy Radamés Núñez y como siempre con las mejores recomendaciones musicales, que por supuesto pueden escuchar todos los días en simiradio.fm. Y bueno, esta semana quiero recomendarles el séptimo disco de Prince Royce, Llamada Perdida, en el que mantiene la esencia de la bachata tradicional. Contiene 23 canciones y aunque es una producción que refleja desamor y dolor, también es una celebración de la superación de los obstáculos y además representa el final de un capítulo, así como un nuevo comienzo. El disco incluye colaboraciones con Nicky Jam en Si te preguntan, Lenny Tavares en Cómo salimos de este lío o María Becerra con Te espero. El disco llegó acompañado del video de una de las canciones principales, junto a la exitosa artista chilena Paloma Mami. Así que ya lo saben, Llamada Perdida de Prince Royce no puede faltar en ninguna de sus fiestas. Esta fue la recomendación de esta semana a través de Simi Televisión. Yo soy Radamés Núñez y nos vemos la próxima semana en Simi Sintonía. Esto es simiradio.fm, donde me pueden escuchar todos los días de 11 de la mañana a 1 de la tarde. Adiós.
6: Regresamos rápidamente con una entrevista muy hermosa y humana, como la que solo puede hacer Flor Rubio, así que no se vaya.
9: Al regresar, le tenemos una charla realizada por Flor Rubio. 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
1: El astro francés Kylian Mbappé externó su admiración por Lionel Messi y por Cristiano Ronaldo previo al duelo de Francia contra Irak, por lo que señaló: "Sabíamos que Messi marcaría, siempre marca, yo voy detrás, es el mejor jugador junto con Cristiano, eso está claro, yo solo intento ayudar a mi equipo a ganar otro mundial, lo demás son solo debates para los periodistas". Y el colombiano Luis Amaranto Perea, auxiliar técnico de Néstor Lorenzo, habló desde Guadalajara sobre su siguiente rival, la selección del Congo.
14: Parecido, ¿no?, a los dos últimos que hemos jugado. Congo quizás un equipo con jugadores, sobre todo en Francia, algunos en España y en Inglaterra, mucha calidad. Pero lo importante es que ya nos recuperamos el primer partido y esto nos da un poco más de confianza. El análisis está hecho y la preparación y la ejecución ojalá sea también buena.
1: Soy Betsabe Rosales y en Grupo Fórmula somos locales.
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15: La manera en cómo nuestra amiga, la periodista Flor Rubio, platica con los famosos es bien interesante, que no quisimos dejar pasar la oportunidad de presentarles esta conversación. Disfruten.
11: Alejandro Casares Tomasi, conocido como Alejandro Tomasi, es cantante y actor de cine, teatro y televisión. En 1965 ingresó a la Escuela Nocturna de Música del Instituto Nacional de Bellas Artes. También estudió la licenciatura de Literatura y Teatro en la UNAM y Arte Dramático. Participó en proyectos como El Hogar que yo robé, Carrusel, El Manantial, Bajo la misma piel, Aventurera, Por la Libre y La Dama de Negro, entre muchos otros. Cuenta con diversos reconocimientos por su trayectoria artística, como 2 premios Bravo, una Diosa de Plata y un Califa de Oro como mejor actor. Recibamos a Alejandro Tomasi en Ayudar es Vivir.
15: Adelante, Alejandro, bienvenido de nuevo a nuestro foro. Sí. ¿Cómo estás?
16: Muchas gracias.
15: Qué gusto tenerte con nosotros. Siéntate, gracias. Por favor. Bienvenido a Ayudar es Vivir de nueva cuenta.
16: Ay, qué bonito, de veras que son recuerdos bien bonitos que hemos tenido con este programa que ya lleva tantísimo tiempo y que tú has logrado pues tantas cosas tan bonitas y que tiene además una vibración tan hermosa. El doctor Simi ha hecho cosas maravillosas y pues estar en este programa para mí es un honor.
15: Gracias, el honor es para nosotros. Y sí, es un programa donde hablamos de cosas luminosas, Alejandro, sí, de ayudar a la gente, de historias que nos construyen como seres humanos.
16: Así es.
15: Ahora tú estás haciendo teatro y estás brillando mucho en las noches de esta Ciudad de México.
16: Pues sí. Pues estoy en un espectáculo que verdaderamente es increíble que se hayan juntado tantísimas estrellas, tantos elementos artísticos en una escenografía, en una producción que Omar Suárez tuvo a bien hacer, y de juntar a tantísimas estrellas, y que cuando hay algún cambio mete a otra estrella más, y hay gente que tiene toda una vida en los escenarios y ahí está, como Alejandro Suárez, como Rafael Inclán, como Lin May, como el Atesorito, y bueno, y tanta gente joven también que está en el espectáculo, como Marjorie de Sousa, y bueno, tantísimos actores que están, que realmente es un elenco excepcional.
15: Multiestelar, diría yo. Multiestelar. Por eso Perfume de Gardenia es un título ganador. Es la realidad hoy en día, en donde de pronto el teatro tiene sus trastabilleos, pero ustedes están ahí.
16: Sí, pues el teatro no es fácil. No es fácil. También estoy alternando, a veces doy funciones en La Dama de Negro. En La Dama de Negro ya tengo 25 años, más de 26 años, 26 años. Y entonces, como Rafael Perrin es el director de la
15: estuvo
16: las dos
15: aquí hace
16: obras,
15: un mes, ¿eh? Ahí sentado, Rafa Perrin, ahí estuvo en tu mismo lugar.
16: Ah, sí, sí, sí. Bueno, pues mi queridísimo Rafa, que lo quiero muchísimo y que me ha dado la oportunidad de estar en La Dama de Negro, que siento que es como mi casa, pero de repente me dijo: "Oye, vente para Perfume de Gardenia, yo te cubro allá". y para que hagas otra cosa, te refresques, pues que te codees con otros actores, con otros, con otro tipo de espectáculo. Y me dio la oportunidad con Omar Suárez, que también le agradezco muchísimo a Omar Suárez, que me ha dado el chance de estar con todos estos artistas que verdaderamente son excepcionales y que han tenido una carrera tan importante y que han aportado tanto a la cultura, al entretenimiento de este país, ¿no?
17: Perfume Gardenia es una revista musical. ¿Cuál es el papel de Alejandro Tomasi ahí?
16: El personaje que hago, que se llama Ferrucho, ese es Don Ferrucho, canto con la Sonora Santanera.
17: Eso.
16: Y esto me encanta porque, bueno, desde Aventurera yo no hacía una cosa musical. Y yo recuerdo que cuando terminé Aventurera, empezó a sonar Perfume de Gardenia y fue un exitazo en aquel entonces. Después la quitaron y ahora ya lleva 2 años la puesta en escena con sus pausas. Se fue de gira, yo no pude porque estaba haciendo Domérica Montero, pero ha tenido una vida muy larga, un espectáculo tan grande y muy querido por el público, porque las estrellas que están, de verdad, que llaman mucho la atención. El personaje que hago, de verdad, es que yo me emociono mucho porque llora, se queja, se emborracha, pero siempre está fuerte. Entonces, hacer un personaje así con tanta versatilidad me da mucho gusto.
17: ¿Cómo se puede lidiar con las emociones de los artistas, de tantos artistas, en un mismo escenario, con los egos de todos?
16: Pues yo te quiero decir, Flor, que realmente yo soy sorprendido porque todos son muy cooperativos, todos son muy amables, nos llevamos muy bien. Nadie, no he visto que... Es decir, que todo el mundo quiere verse bien, todo el mundo quiere salir bien, pero cada quien se carga de eso. O sea, no le voy a quitar el lugar a nadie para yo hacer mi trabajo, sino que cada quien hace lo suyo, cada quien se luce como quiere. Yo, por ejemplo, mi vestuario lo pongo yo. Uh-huh. Supongo que algunos artistas ponen su vestuario también. Y luego los números musicales, pues todo lo pone Omar Suárez, pone muchísimo, muchísimo lujo en los vestuarios de las mujeres, que es un gastadero de verdad. Entonces, pero no ha habido, yo no he sentido realmente que haya esto. Hay un gran interés de parte de todos de que la función sea espectacular, de que todo se salga bien, de que todos estén a tiempo, de que todos fluyan de una manera armoniosa y de que la gente lo disfrute. Eso es lo que más nos interesa. Y creo que eso es lo que le ha dado mucha vida a esta obra, porque todos se saben famosos, todos se saben talentosos, todos se saben quiénes son, pero todos aportan su talento al espectáculo y no, porque cada quien tiene lo suyo, o sea, para todos hay. Entonces creo que no hay eso de que, yo quiero verme mejor, o yo quiero números más, o yo quiero números más espectaculares. Si alguien quiere, ya se arreglará con el productor y le pondrán a algunos más números o le darán más importancia y veremos la forma de ajustarlo para que no sea muy largo el espectáculo y que la gente disfrute un espectáculo compacto y con el número de todos. Pero no hay envidias, no hay este dolo ni nada, al contrario, todos nos queremos mucho y nos apoyamos.
17: Te voy a decir algo, te queremos tanto... Nos has dado tanto a través de todos estos años que te hemos acompañado de la mano.
16: Es verdad.
17: En aquel entonces, cuando tuviste una situación muy mediática que estabas abrumado, siempre supe que no era lo más importante. O sea, lo que tú has construido, Alejandro Tomasi, como caballero, como profesional, como actor, pesa demasiado.
16: Sí.
17: Pesa demasiado y tienes que sentirte muy orgulloso del respeto que has construido en el público.
16: Ay, gracias.
17: A pesar de los pesares, ¿no?
16: Sí, sí, de verdad he sentido un gran cariño y un gran apoyo y un entendimiento y un respeto de parte de todos los medios de comunicación, de mis compañeros, de las producciones, en donde pues hubo un momento en el que yo dejé de trabajar 2 años y medio, cuando menos en televisión. En teatro, pues La Dama de Negro siempre me acogió, porque pues Rafa me decía, tú vente para acá, tú aquí es tu casa, y no me llamaban, iba yo, y pues como que me decían, ahorita no es el momento, estás muy expuesto mediáticamente y a la gente no le gusta eso. Finalmente a la gente sí le gusta, sí consume eso, pero yo no quiero vender eso.
17: Claro.
16: Yo tengo otras muchas cosas que darles que eso, ¿no? Entonces yo les agradezco muchísimo que me hayan brindado su apoyo, su respeto, su cariño, porque eso me ayudó muchísimo. Yo, mira, como que me he rejuvenecido en este camino.
17: No, hombre, te veo sensacional y me da muchísimo gusto. Invita a la gente para que te vayan claro a ver al teatro, sí, por favor.
16: Te quiero decirles que vamos a estar en Perfume de Gardenia todo junio y todo julio, que sabemos que es el mundial. Vamos a estar jueves, viernes y sábados, viernes, sábados y domingos, perdón. Los viernes a las 8 de la noche, los sábados a las 6 y a las 9:15 y los domingos a las 5 de la tarde. Todos los fines de semana en Perfume de Gardenia con un reparto espectacular. No se lo pueden perder. Graben el fútbol, lo ven en otro horario. Pero vayan al teatro, porque tenemos ya separado junio y julio para estar, aunque sea el mundial, nosotros seguiremos dando funciones y sabemos que hay gente que le gusta mucho el fútbol, pero sabemos que hay muchísima gente que quiere ir a ver Perfume de Gardenia.
17: Ahora te pido un favor, imagínate que estás en este momento en el escenario de Perfume de Gardenia terminando la función, todo el público les está aplaudiendo y de pronto para ti llega esto.
16: ¡Ay, gracias!
17: ¡El doctor Simi!
16: ¡Gracias!
17: Consérvalo, porque está en la casa de todas las celebridades, ¿eh?
16: Sí.
15: Y como todo lo que empieza termina, esta emisión llega a su fin. Pero la información sigue su curso y la próxima semana los esperamos en el Simi Noticiario Semanal. 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Yo soy Jimena Córdoba y les deseo un inicio de semana espectacular. Amor y paz para todos.
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21: Una palabra de abuelita que está perdiendo territorio as I speak, es zaguán. ¿Por qué? Porque zaguán era la forma de llamarle a los portones. Las abuelitas decían, ahí en el zaguán negro, en el zaguán rojo, en el zaguán azul. Bueno, pues el zaguán realmente no solamente era la puerta, sino era el espacio en el que tú entrabas de la puerta a la entrada de la casa. Era un espacio de recepción que había sobre todo en las casas coloniales o en los ranchos o en las haciendas. Y luego se pasó a muchas casas en la Ciudad de México en los años 40 y 50. Obviamente ya no existen los zaguanes porque ya todo el mundo vive en departamento y ya son chiquititos.
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22: Babylon fue la canción que llevó a David Gray al estrellato internacional, parte de su disco White Ladder de 1998. Combina funk, electrónica suave y una lírica profundamente emocional. Una oda al arrepentimiento y al amor perdido, perfecta para estos días en los que la nostalgia se puede colar entre una taza y otra taza de café. Babylon, David Gray, Sonido Brown. La

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1: Beber suficiente agua es el pilar fundamental de una buena alimentación. A menudo nuestro cerebro confunde la sensación de sed con el hambre, lo que nos lleva a ingerir calorías innecesarias. 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
9: Gran Bretaña en lo que va a ser un cierre espectacular.
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11: Cuando está prácticamente por finalizar el día menos tres de cara a lo que va a ser el juego final ante la República Checa, ahora llamada Chequia, la selección mexicana continúa con el debate de qué va a suceder con Guillermo Ochoa y sobre todo qué decisión tomará Javier el Vasco Aguirre, tomando en cuenta que estamos ante un escenario que hace mucho, pero hace mucho no sucedía, llegar con dos victorias y calificado a la siguiente ronda, porque la última vez que sucedió algo parecido, llegamos ante la selección de Suecia en la última fecha, sí, con dos victorias, pero no teníamos garantizado nada, y se acordarán todo lo que pasó alrededor. Aquí, por primera vez, ya la selección mexicana en mucho tiempo tiene asegurado el boleto y va a tener un examen que va a ser más para experimentar que realmente para buscar una calificación o estresarse de cara a lo que va a ser la ronda de 16avos de final. Y ahí vuelve a irrumpir un hombre que desde hace algunas semanas sonaba y en serio. ¿Qué va a suceder? ¿Quién va a ser el titular en la portería? ¿Guillermo Ochoa o el tal Rangel? Y bueno, me parece que Javier el Vasco Aguirre nos ha dejado ver que está muy firme con el Tala, pero también el propio Javier Aguirre en 2002, en su momento a Alberto García Aspe le dio la oportunidad de tener minutos en la Copa del Mundo y así cerrar su carrera. Guillermo Ochoa sabemos que no atraviesa el mejor presente, pero no deja de ser un portero experimentado y ante esta situación de no tener la angustia de no calificar a la siguiente ronda, sino ya tener asegurado el boleto, podría ser un buen detalle que el propio Guillermo Ochoa se despida de su afición, no sé si el partido completo, no sé si algunos minutos, pero también aquí en este mismo espacio un servidor ha señalado que la selección no está para hacer homenajes, tomando en cuenta las circunstancias de que no hay en riesgo nada. Esa es la pregunta que les dejamos a todos ustedes a través del WhatsApp de Fórmula Deportes. ¿Ven viable que Guillermo Ochoa tenga minutos de despedida en el marco de un estadio azteca, en un mundial, dentro de lo que va a ser su sexta participación, tres mundiales jugando y dos sin poder disputar y este en el aire? Esa es la pregunta que les hacemos para todos ustedes. Ya ni les digo. Todo el staff que tenemos de este lado, jefe Luis Vázquez, más que nunca está haciendo rendir el recurso. Me podría equivocar con todos. Lo único que puedo decir es que está Cristian Ramírez en la cámara, que tiene un dispositivo de seguridad aquí en Nuevo León, porque es un hombre importante de Grupo Fórmula. Pero compañeros, los saludo allá en la mesa. ¿Cómo están? Buenas noches. ¿Ustedes qué harían si fueran el Vasco?
12: José Luis, amigos de Fórmula Deportes, buenas noches. Sinceramente, habíamos dicho mucho tiempo durante todo el previo antes de la Copa del Mundo de que el Mundial no estaba para homenajes, que no se necesitaba hacerle un homenaje a Guillermo Ochoa, pero hoy me voy a tragar mis palabras. Creo que después de lo mostrado, cuando tu lugar ya está asegurado, que nadie te va a quitar el primer puesto, creo que Guillermo Ochoa sí se merece un homenaje. Si yo fuera el Vasco Aguirre, sin duda lo pondría, simplemente ya como agradecimiento a lo que nos entregó en sus mundiales anteriores, que yo lo veo como una de las grandes figuras que hemos tenido en los últimos años, en la, no solo en la portería de la selección mexicana, sino en toda la selección.
0: ¿Cómo estás, Pintor?
11: Sí, un auténtico ícono, me parece. Beto Campos, te escuchamos. ¿Cuál es tu análisis? ¿Qué harías tú en este caso?
0: ¿Cómo estás, Pintor? Amigos de Fórmula Deportes, un gusto saludarles. Primero que nada, tienes una espectacular vista hacia lo que es el estadio del Rayados de Monterrey, ahora Estadio Monterrey, pero sin lugar a dudas, si yo sería Javier Aguirre, me inclinaría por el tal Rangel. Me parece que se ha ganado su lugar como titular para el juego del día miércoles, ha demostrado un gran carácter, ¿no? Tan solo recordando esa última doble atajada que tuvo ante Corea del Sur, evidentemente no hay que desmeritar lo que ha hecho Guillermo Ochoa, se merece por supuesto lo que es el homenaje, pero como bien comentas, la selección mexicana no está para homenajes y también está en medio de romper un récord, ¿no? Ya lo habíamos comentado, el caso de que por primera vez desde 2002 el equipo mexicano no avanzaba como primer lugar a lo que es la siguiente fase y ahora puede romper esa marca de llegar a los 9 puntos clasificando a la siguiente fase, Pintor.
11: Y esto es muy importante que comentas, Beto, porque era muy complicado y en aquella ocasión parecía todo planchado para llegar a ese juego contra los Estados Unidos y por primera vez el partido se jugaba antes de hacerlo en la cancha y ya nos veíamos en cuartos de final. Al final, la historia la conocemos todos, exceso de confianza y una derrota que me parece ha dolido y bastante en ese tenor. Otra vez con Javier Aguirre, ese liderato de grupo, y vamos a ver qué termina pasando al respecto. Ya se encuentra por ahí Alfredo González, está ahora en Dallas, en el estadio de los Vaqueros, porque mañana Argentina se presenta. Alfredo, ¿cómo estás? Buenas noches. ¿Tú qué harías con el tema Ochoa?
13: ¿Cómo estás, Pintor? Qué gusto saludarte igualmente, Javier y Beto. Los saludo con muchísimo gusto desde Arlington, exactamente. Mira, yo realmente lo que creo es que hoy la selección mexicana, Javier Aguirre, se puede dar, digamos, ese lujo que no teníamos desde hace muchísimo tiempo de darle un homenaje a Guillermo Ochoa. No va a pasar absolutamente nada si el Tala o Guillermo Ochoa están. Además, no vas a poner a cualquier tipo, vas a poner a Guillermo Ochoa. Y creo que es el momento idóneo. La selección está calificada, ya tiene 6 puntos, ya está en la siguiente ronda. Vamos, es el portero que debe de tener un reconocimiento, es el partido que necesita para tener un reconocimiento y además en casa creo que lo vale y tampoco vamos a pegarnos y rasgarnos las vestiduras. No, es que pues no estamos para homenajes. Creo que en este momento sí estamos para ese homenaje, estamos calificados y Guillermo Ochoa no es cualquier portero.
11: Sí, en eso sí, sí coincido. Creo que al final ha arreglado mucho la plana este tema de que la diferencia entre sí, el resultado entre sí te permita dar esa oportunidad y no, en este caso, la diferencia de goles. Creo que ahí sí estoy de acuerdo con todos ustedes, pero también creo que si hay alguna manera de poder quedar bien con las partes, es decir, con el tal Rangel y decirle tú eres el titular y al final del día también decirle a Guillermo Ochoa gracias por lo que has hecho en selección, porque no se trata de hablar del portero del América, porque si nos vamos al portero claro. del América, seguramente un 70% va a odiar a Guillermo Ochoa. Yo hablo del portero que ha sido figura en selección. ¿Qué haría yo al respecto? Yo pondría al tal Rangel de titular y como esté el partido al minuto 85, saco al tal Rangel y meto a Guillermo Ochoa para que reciba eso que necesita él para ya cerrar un ciclo en selección y al mismo tiempo creo yo que le dices al Tala, mira, te estoy reconociendo de esta manera, ojo al monstruo que se está yendo y es la estafeta que te está entregando.
13: Yo pero lo haría es más así, fácil, ¿no?
11: Pero también es un hecho. El problema ¿no? es cómo está el juego, ¿no? Si vas perdiendo, eso puede ir haciendo que se complique todo el entorno. Pero yo de entrada, yo lo trataría de organizar de esa manera. No sé qué piensen.
13: Yo creo que no sé si nos complicamos más, perdón, Beto. pero no sé si nos complicamos más. Yo creo que de inicio podría ser la solución en que no te gastas un cambio y al final ahí lo tienes. Insisto, es Guillermo Ochoa y además yo creo que aunque pongas a Guillermo Ochoa en este partido, no das ese mensaje al tal Rangel de aguas porque viene. No, tal Rangel, ya lo pusiste los dos partidos, sabes perfectamente que es tu portero titular. Entonces, igual lo podemos dejar de inicio, no hacemos otro cambio y listo. O sea, creo que es lo más sencillo, compañeros. Yo lo creo así.
12: Sí, yo también estoy de acuerdo con el señor Alfredo de Villalobos. Ya lo vamos a bautizar de esa manera. Ya están muy, muy juntitos.
11: Yo ya no sé si fue esos el día del padre compañeros. O de la madre con González haciéndola de mamá de Cometín.
12: Sí.
13: Lo estamos haciendo genial.
12: Estoy de acuerdo con lo que dice Alfredo. Sin embargo, creo que el único asterisco, Pintor, Alfredo, Beto, no sé cómo vean que en el hipotético caso de que la selección mexicana avance de la fase de grupo sin recibir un solo gol, creo que sería histórico, la primera vez quizá en la historia de las Copas del Mundo, y que ese récord no sea para el tal Rangel, que lo comparta con Guillermo Ochoa. Creo que ahí, tal vez si yo fuera Rangel, no me agradaría tanto que se homenajeara a Guillermo Ochoa.
0: Y es una forma de respaldar a Raúl el tal Rangel por todo lo que ha hecho, por supuesto, bien lo comentaba Pintor, me parece que lo ideal sería 15 minutos quizás, depende cómo esté el encuentro ante los checos, que sabemos también que juegan muy bien por arriba y es algo que adolece, por supuesto, Guillermo Ochoa.
13: Pero ya lo respaldaste no, bueno, con los dos partidos.
0: Podrías perder ritmo con un portero que va jugando.
12: Sí, sin duda el ritmo también me parece ser importante.
11: Esto es muy cierto, porque antes del Mundial nos preocupaba Chequia por el juego aéreo y decíamos, no, es que el tal Rangel ahí. Y es curioso cómo ya hasta se arregló hasta ese tema de ese poder. Me parece que es la oportunidad que tiene el Vasco Aguirre. Ahora, tampoco es como que no tenga resorte o no tenga manos Guillermo Ochoa para sacar los balones, ¿no? Además, creo yo que si es algo que el Vasco Aguirre lo va a meditar, mañana habrá acceso a prensa y seguramente va a volver a estar muy atento con los porteros, como ha estado en todo este momento. No permite que se relaje nadie. Y después del corte vamos a seguir platicando de este tema, pero vamos a escuchar a un experto que sufrió una suplencia en el Mundial del 66 como Nacho Calderón. Lo vamos a escuchar después del corte porque vale la pena escucharlo y rememorar lo que pasó en Inglaterra 66 con Calderón y la Tota. Volvemos.
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18: El príncipe George tras los pasos de su padre. Eton es uno de los colegios más famosos del mundo por los alumnos que han estudiado ahí. El rey Enrique VI creó Eton College en 1440. Al inicio fue para dar oportunidad a jóvenes que no tuvieran los recursos para darles una buena preparación educativa. En sus inicios se enseñaba en latín, después en griego. Se le conoce como la cuna del caballero inglés. Y ahí irá a partir de septiembre el príncipe George de Gales, tal como su padre William y su tío Harry. Podremos ver al futuro rey de Inglaterra encuentra con el tradicional uniforme de frac negro, chaleco negro, pantalones de raya diplomática y una camisa blanca con cuello almidonado y zapatos bien lustrados. Este será el inicio para el hijo de William Nickey de cara a sus deberes reales. No son cuentos de hadas, son historias reales.
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19: ¿Quién va a ganar este mundial? Y es que un matemático y economista alemán llamado Joachim Clement construyó un modelo econométrico justo para demostrar que era imposible atinarle al campeón del mundial. Pues el tiro le salió por la culata, y es que usa un modelo con puras variables económicas, como por ejemplo el tamaño de la población, el crecimiento del PIB y hasta la temperatura en ciertos países. Y desde 2014, con este modelito, lleva atinándole a Alemania, luego Francia y después Argentina como los campeones de cada mundial. Para este mundial ya tiene su gallo, y es Países Bajos. Así que vamos a ver si se trató de un chispazazo de suerte o si realmente la economía y las matemáticas pueden explicar el resultado deportivo. 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
21: 16 de julio de 1950, el Estadio Maracaná de Río de Janeiro acoge casi 200.000 brasileños en espera de celebrar el título mundial de fútbol. Brasil solo necesita empatar ante Uruguay, pero la historia tenía preparado otro guión. Faltando poco más de 10 minutos con el empate a 1 en el marcador, Alcides Guiguia corre por la banda derecha, entra al área, dispara y estremece la red. Uruguay tomó una ventaja que sería definitiva y que enmudeció hasta el último rincón de Brasil. Contra todos los pronósticos, los charrúas derrotaban 2-1 al anfitrión y conquistaban su segunda Copa del Mundo. Desde entonces, aquella hazaña y tragedia simultánea tiene nombre propio en la historia del fútbol: el Maracanazo.
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23: Los Cincinnati Reds dieron la sorpresa en Yankee Stadium y se quedaron con la serie al vencer 4-1 a los Yankees de Nueva York. El gran protagonista fue el joven lanzador Chase Burns, quien trabajó 5 entradas, permitió apenas una carrera y llegó a 8 victorias consecutivas, algo que ningún pitcher de Cincinnati lograba desde 1989. A la ofensiva, Tyler Stephenson cambió el rumbo del juego con un cuadrangular de 3 carreras en la cuarta entrada, mientras que Noel Bimarte agregó una carrera más en la novena.
24: Estamos de regreso desde Monterrey, Nuevo León, donde sin duda alguna este lunes vamos a tener una gran cobertura, grandes programas, toda la parrilla prácticamente desde muy temprano, así que muy atentos entre lunes y martes a todo lo que podamos hacer desde aquí, desde la Sultana del Norte, donde ya ha comenzado a llegar toda la producción. Tenemos desde luego a Cristian Ramírez en la cámara, Miguel Ángel Brígido, por acá también está Aldo Reyes, Héctor Hernández, Buddy Greco, Dani La Muñeca, como es apodado, también acá anda, también a Ingeniería de Video, y bueno, todo el equipo de Grupo Fórmula desde aquí, y también estamos en un hotel, en el Fiesta Inn, aquí en Fundidora, donde agradecemos que nos permiten hacer este enlace, y aquí se encuentra la familia Valleza. Ya Miguel Ángel Brígido anda vendiendo saludos a los invitados, sí, a la gente que está por acá. Así que bueno, mi floor manager Miguel Ángel Brígido aquí anda ya cobrando el saludo de a 50 pesos. Se fue muy muy barato, me parece, pero pues es Brígido, compañeros. No sé qué piensen al respecto.
0: Al rato vas a tener que firmar autógrafos, pintor. No sé cuántos los vendió, pero me dicen que mínimo unos 100 autógrafos vas a tener que dar.
24: El señor, desde que anda en diputados, ha cambiado mucho con nosotros, entonces hoy lo podemos aprovechar, hoy puede estar con nosotros y convivir, porque muy, muy pocas veces se acerca para con el pueblo, así que el buen Brígido aquí anda haciendo la de floor manager. Pero bueno, vayamos al tema que estábamos platicando, ¿qué sucederá con Guillermo Ochoa? ¿Qué sucedió? Está el antecedente. Raúl Orbañanos platicó el viernes con Ignacio el Cuate Calderón, portero titular en Inglaterra 66, que atajó en los primeros dos partidos y que en el último juego contra España, a pesar de que todavía no se había quedado eliminado de manera oficial y había mucho en juego, Nacho Trelles decidió poner a la Tota Carvajal. Si bien es cierto, Nacho Calderón platica que le señaló la propia Tota Carvajal a Calderón, oye, voy a tomar esta decisión, no le pidió permiso, simplemente lo hizo. También es cierto que en aquel momento estaba todavía en juego. Fue un 0-0, México necesitaba ganar por 2 y bueno, terminó ahí por quedarse a la orilla y no calificar a la siguiente ronda en aquel mundial. Y por la mañana, el viernes, con Ciro Gómez Leiva, me hacía la corrección porque yo pensé que México ya estaba eliminado y me decía, no, México tenía posibilidades, chécale bien. Revisamos el dato y sí, al final México tenía probabilidades, posibilidades de avanzar. Terminó por no ser factor la Tota Carvajal en el partido, o fue factor digamos que positivamente, porque fue un 0-0, no perdió el equipo mexicano, y a pesar de ello se quedó eliminado. Entonces, vamos a escuchar qué es lo que señaló para Grupo Fórmula Ignacio el Cuate Calderón sobre el momento que vive el tal Arrangel y la titularidad que se ha ganado.
1: Y en lo personal, pues platiqué con él. Él se me hizo una persona que me pidió que lo aconsejara, que mis experiencias se las diera para ubicarlo y todo. Y eso me gustó mucho porque ya ves que hay veces que cuando uno quiere aconsejar a alguien y lo dicen, oye, pues este que es, quién es, que el más del más, no, a mí si no me lo pide, no, hablo con él y platico y todo, pero así para aconsejarlo y todo, él me lo pidió y yo, a mí me dio mucho gusto y dije, cómo no, voy aquí suavemente de haber la posibilidad de que Carvajal jugara. Entonces, yo cuando vi que las intenciones eran esas, entonces le dije, mira, Nachito, ¿qué es lo que tú quieres? ¿Quieres que juegue Carvajal? Bueno,
24: pues ahí está parte de lo que señalaba Calderón, don Nacho Calderón, al que le agradecemos esta entrevista del pasado viernes con Raúl Orbañanos, donde nos platicó esto, que pocos lo sabían, pero una decisión tomada por Trelles al respecto, y bueno, aquí en este caso ya tenemos el boleto asegurado. Ahora, ¿qué tanto Aguirre tiene que hacer que el resto de jugadores tenga minutos en este partido? Porque después vamos a tener que ver ya quién nos toca, si Escocia, Cabo Verde. Yo ya no sé qué es mejor, si Cabo Verde o Uruguay, después de lo que pasó hoy.
0: Totalmente de acuerdo, muy difícil saber después de las sorpresas que hemos tenido a lo largo de esta Copa del Mundo, y aquí vemos para los amigos de Telefórmula los jugadores sin minutos en la Copa del Mundo, en este caso Guillermo Ochoa, Carlos Acevedo, ambos porteros, el caso de Mateo Chávez, quien es defensa lateral izquierdo, y por el lado de Guillermo Martínez, delantero de Pumas. Quizás muy complicado que estos cuatro pudieran tener minutos. Quizás es el caso de Mateo Chávez,
12: sí,
0: Javier.
12: Sí, es el que me sorprende más que no haya tenido minutos hasta el momento. Creo que lo ha hecho muy bien en su paso por el viejo continente. El caso de Acevedo, sin duda, de ser tercer portero, es el que más seguramente no tendrá minutos. Y hablábamos mucho de las especulaciones de el Memote Martínez, que si lo íbamos a necesitar de último minuto para que se fuera al ataque y lo llenara de centros sus compañeros. Sin embargo, está sucediendo lo que nadie esperaba, que la selección mexicana cómodamente, si bien no fácilmente, no es cómodo, más bien, mejor dicho, el asegurarse de ya la primera plaza acabó con muchas especulaciones. No había mucha esperanza, hablábamos de que íbamos a sufrir de más, y si bien un error del portero de Corea nos da ese segundo triunfo, creo que hasta el momento, con palomita el papel de la selección mexicana hasta el momento.
24: Sí, pero que si es sí, una, al final, si es una, no sé, realidad. Alfredo, si tenga alguna opinión.
13: Si es una realidad, a ver, que desde hace mucho tiempo México no daba esta certeza, ¿no? De ser un equipo sólido, de ser un equipo que no reciba goles, de ser un equipo que al final un poco más compacto. Desde hace mucho tiempo no teníamos esto y estoy de acuerdo, no se esperaba demasiado de la selección mexicana y ahí está Javier Aguirre con sus seleccionados. Entonces, por eso es que yo entiendo que hoy se le puede dar este chance a Guillermo Ochoa y no sé, yo sí no metería a otros futbolistas como darle demasiada rotación. Yo creo que el portero no afecta en lo absoluto. Todo lo demás me parece que está muy bien. Creo que Javier Aguirre ha encontrado el modo de la selección nacional. No sé si en este partido ya también Gilberto Mora pueda ser titular en este encuentro, si Fidalgo regresa, aunque no le guste al pintor. Pero pues al final de cuentas, lo único que le hizo falta un poco a México es tener un poco más la pelota, un poco más circulación de medio campo hacia el frente. Pero me parece que todo lo demás atrás, hay que también darle reconocimiento a Rafa Márquez, ¿no?
12: ¿Ven a Javier Aguirre haciendo una rotación importante para este partido? O sea, dándole minutos a otros jugadores, ¿o va a repetir la fórmula de los dos primeros encuentros? Yo creo que lo ideal es que se vaya con el mismo 11 para que estos jugadores tengan ritmo y no se ponga a hacer homenaje a medio mundo, ¿no?
24: Sí, yo la verdad es que ahí pienso que sí vamos a ver a Alexis Vega como titular, creo que vamos a ver a Santiago Jiménez como titular, no sé si Fidalgo y Mora combinarlos por ahí, no sé si Edson Álvarez en la contención y guardar un poquito a Lira, o sea, tratar de ver otras alternativas que no te limiten tanto el dibujo táctico, porque es un hecho que el de 16avos, el rival de 16avos, no está muy claro todavía, y la verdad, yo sí estoy preocupado. Yo entiendo que ganar y corregir es más fácil, ¿no? Con la victoria de tu lado, pero a mí la selección no me ha gustado, y yo sí tengo miedo. A Cabo Verde, ¿tú crees que le va a espantar la altura de la Ciudad de México? Van a llegar motivadísimos si se clasifican. ¿Qué te digo de Escocia? Con tantos años de no estar en un mundial, por ahí Uruguay y su jerarquía te puede llegar a pegar sin problemas, o Ecuador si se da el milagro. O sea, yo no veo a México por encima superior de estas cuatro que les menciono, ¿eh?
12: En este momento sabemos que los equipos de Javier Aguirre son muy ordenados defensivamente, que es lo que prioriza o ha priorizado dentro de sus equipos. Difícilmente lo vemos muy ofensivo por parte de Javier Aguirre. Así es que me parece que ha sido buena la actuación por parte del equipo mexicano.
24: Ya regresando, si
13: hoy acabara la fase de grupos, ¿saben contra quién vamos? Cabo Verde. En este momento sería Cabo Verde. Ya pasaríamos, ¿no?
12: De ahí Beto trae un estudio de la BBC. Después de corte vamos a que nos dé los porcentajes de cada tercer lugar para que vayamos viendo eso. Ahí las posibilidades.
24: Venga, hacemos pausa y estamos de vuelta en Fórmula Deportes.
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31: En plena ciudad de Colima, el majestuoso Palacio Federal destaca por su arquitectura neoclásica. El terreno de este inmueble fue un cementerio, después una finca y una botica. Pero fue hasta 1908 cuando el entonces presidente municipal Blas Ruiz Díaz y un propietario del inmueble construyó ahí su casa. Sin embargo, desde 1928, el edificio estuvo en pugna por diferencias políticas, por lo que el gobierno estatal lo confiscó. Su interior está adornado con pinturas y murales de artistas como Mercedes Zamora o Antonio Cedeño, entre otros.
30: Una vuelta al mundo.
2: Nueva York, Estados Unidos. Es el crisol de culturas definitivo, donde puedes encontrar auténtica comida.

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4: ¿Cómo están? Qué gusto saludarlos. El Mundial de Qatar, qué mundial más raro. Se podían ver varios partidos el mismo día. Lo modificaron por completo. Se jugó en diciembre. ¿Por qué lo modificaron? Pues por el dinero que soltaron los cataríes y que recibió la FIFA. Es así de fácil y sencillo. Y bueno, un mundial en donde finalmente la selección de Argentina logra el título anhelado con Messi llevándolos a ganar el campeonato. Pero también pienso yo que ese mundial, al menos para México, era para hacer más cosas. El señor Martino no tendría que haber llegado a dirigir esa Copa del Mundo. Estuvo a punto de irse, él había renunciado, no le aceptaron la renuncia y me parece que fue un error de los dirigentes, en donde, por cierto, acabando la Copa del Mundo, nos dijeron, vienen cambios muy importantes en el fútbol mexicano. Lo sigo esperando.
2: Así es como tiene que manejar el balón del equipo mexicano.
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5: Estamos de regreso desde Monterrey, Nuevo León, llevándoles a cabo totalmente en vivo lo que se ha vivido en este mundial. Por cierto, ya se juega la segunda parte de un partido entre Nueva Zelanda y Egipto, que comenzó ganando Nueva Zelanda y ya le dio la vuelta a Egipto. Pero para darnos una idea de lo difícil que se está tornando el partido para el equipo fuerte, vaya que ha habido sorpresas. Hoy le tocó a Uruguay regresar en dos momentos. Si bien es cierto, había enderezado todo, le terminan por empatar a dos con Cabo Verde. Hemos visto a la Bélgica sorprendente con figuras extraordinarias sufrir y terminar por dejar puntos frente a Irán. En fin, es un mundial diferente. Lo que decía Messi hace unos días en Kansas City, compañero, se confirma. Cualquiera le puede hacer partido a cualquiera, no se puede confiar a nadie.
6: Sí, sin duda creo que la selección de Cabo Verde de momento, si me preguntan a mí quién me ha sorprendido más de todas las selecciones que hemos visto hasta el momento, sin duda la de Cabo Verde, haberle sacado el empate sin goles a España, haberle empatado a dos tantos a la selección de Uruguay, me parece que es lo más sorprendente. Y como bien lo dijo Messi, estas selecciones sin duda le hacen partido a cualquiera. Ayer Curazao también rescata el primer punto en su historia tras empatarle a Ecuador 0-0. Y sinceramente me gusta que sucedan este tipo de cosas en las Copas del Mundo.
7: ¿Y saben algo? ¿Saben algo? ¿Quién estaba feliz? ¿Quiénes estaban felices del empate de Uruguay? Los periodistas argentinos. O sea, se estaban, no sé si burlando, pero sí estaban así de, ¡ay, ya viste Uruguay, qué desastre contra Cabo Verde! No, o sea, yo nada más espero que mañana vayan a ganar aquí, ¿eh? Porque si no ganan, también, digo, entendiendo que Cabo Verde, no, Austria no es Cabo Verde, ¿no? Pero pues estaban haciendo menos.
5: Es que justo te iba a comentar, a mí Austria me parece que puede sorprender en esta fase, ¿eh? Yo no podría asegurar el liderato para Argentina del grupo, es lo lógico, pero Austria tiene candidatos y mañana es juego clave.
8: Sí, totalmente de acuerdo, y mencionar lo que está sucediendo en el grupo H, ¿no? Ya lo comentaba Javier, el caso de Uruguay, de Cabo Verde, y para lo que será esta última jornada, si Cabo Verde le gana a Arabia Saudita y Uruguay le gana a España, España cae el tercer lugar, lo cual indica que sería el rival del equipo mexicano ya en la siguiente instancia. Si Cabo Verde le gana a Arabia y Uruguay empata con España, Uruguay puede clasificar como tercero y le tocaría a la selección mexicana. Si Cabo Verde empata y España y Uruguay empatan, Cabo Verde puede avanzar como tercero.
5: Sí, pero o sea, no solo está nuestro futuro con el grupo H, puede ser el E también, ¿no? A ver, por ahí tenían un estudio, según me comentaba, ¿no?
8: Sí, una página de la BBC, quien es la que actualiza justamente los duelos de los 16avos de final, en este momento señala que Cabo Verde es el rival del equipo mexicano en este momento.
6: Y el más, de momento es Cabo Verde el más, el rival de la selección mexicana, sin embargo, Escocia lo ponen con más probabilidades, con un 39% de probabilidades de que sea el rival de la selección mexicana. Falta mucho por conocer, se va a mover un mundo todas las posiciones, pero de momento esta página de la BBC, que es una fuente confiable, pone a Escocia como el rival más...

0: más probable de la selección mexicana.
1: Y honestamente, imaginemos cualquiera de todos estos que comentamos, ¿realmente creen, o sea, México es favorito, pero lo ven encantado para ganar ese juego contra cualquiera de estas que mencionamos, ya sea Cabo Verde, Escocia, ya ni les digo Ecuador o Uruguay, porque yo creo que ahí se empareja mucho, pero con Cabo Verde y Escocia, donde en el papel partimos como favoritos, yo la verdad sigo sin ver a una selección mexicana en el aparato ofensivo que realmente nos demuestre que está lista. Y defensivamente no ha tenido una prueba importante, ¿eh? Yo los escucho y está bien. Qué padre que México esté ganando, ¿no?
0: No, pero tú,
1: demostrando
0: tú mismo
1: que
0: decías,
1: casa,
0: Pintor,
1: pero,
0: decías que la selección,
1: no mucho,
0: la prueba importante iba a ser Corea y se le ganó. O sea, tú mismo decías y decías que iba a ser un empate y ahora ya estás diciendo que no ha tenido una prueba importante la selección mexicana.
1: No, a ver, una prueba importante dentro del grupo, pero a mí me hubiera gustado que México jugara con autoridad y con claridad y que no termináramos con el rosario en la mano, como pasó con el Tata Rangel al minuto 88 de la jugada esta, porque sí creo que en un mundial tienes que mostrar esa capacidad. Yo sí creo que México defensivamente lo podemos evaluar como que no se equivocan tanto, pero díganme cuántas de peligro ha tenido el Tata Rangel, quitando esta, en los dos partidos.
0: Esa y quizá otra contra Corea, me parece, no ha tenido mucho trabajo, pero eso también habla de lo bien defensivo que está trabajando, me parece, la selección mexicana.
1: Habla también del rival, que no te ofende, Javi.
0: Y en la Copa del Mundo me parece que hay que ganar a como dé lugar. Prefiero esto a ver los grandes partidos que le hicimos a Argentina en 2006, al gran partido que se le hizo a Holanda en 2010 y acabar perdiendo. Para mí, que jueguen de la peor manera posible, pero que saquen la victoria.
2: Oigan, Ya tenemos refuerzo.
0: ¿Quién habla?
2: Ya llegó el señor Villalobos, aquí de este lado.
1: Ya llegó su pareja sentimental, señor.
2: Ya llegó la pareja.
0: Ya le hizo chupetones en los cachetes.
2: Afortunadamente lo mandamos. Ya teníamos hambre, lo mandamos por comida. Oye, pero se tardó demasiado, pero ya regresó.
3: Pero, ¿quién fue el descarado que dijo
1: le
3: que era
1: Alfredo de Villalobos? Le fue a tramitar su green card, yo creo.
3: Fue el señor Javier Rivera. Oye, Javi, ¿qué onda? Si tú eres el serio del grupo, o sea, no puedo creer, te voy manejando y de repente escucho...
0: No lo conoces, Francisco.
3: Infamia. O sea, si de por sí me traían trabados los del restaurante, que no vamos a anotar gol porque se tardaron peor que un restaurante rural en medio de un Mississippi.
0: Sí.
3: O sea, digo que por dos malditas hamburguesas. O sea, pero bueno, en fin, bueno.
2: Oye,
3: y sí se reía Lucy, Javi, bien, todos
0: días. Oye, es que habla maravillas de ti, Francisco.
2: Hablábamos de la.
1: Yo
2: de la
1: sigo esperando que Francisco Villalobos cargue a Alfredo González para dividir el tamaño. No,
2: a ver.
1: Que se cargue el señor González el tamaño del señor Villalobos.
2: Si mañana tú en el partido logras que te avienten cuando estés haciendo algún enlace o algo, este señor me va a cargar.
3: Pero ya todo se dice algo diferente.
1: Ayer,
3: que lo lleven en sus hombros como campeón. Eso está
1: aventando. Ayer iba
3: ya
1: saliendo. Ayer iba yo saliendo del estadio y la verdad es que vi a un japonés hasta el cuete acercándose al grupo de mexicanos y les dijo, ¿quién lo volal? Y lo cargaron y lo aventaron, pobre.
2: Diles
1: japonés,
2: así, ¿quién lo volal?
1: No sabía ni cómo se llamaba.
0: Ya habla japonés el señor Cuevas.
3: Pero él es más como que
1: no, es que,
3: ¿no?
1: Sí, es que
3: no,
1: así no, habla el señor Beto Campos. No, así dijo, ¿quién lo
2: japonés? No.
1: Quiero volar.
3: Quiero volar.
1: No, es no, real. Pero, es más,
0: ya para
1: si no se perdieron la reseña que subí, no, eran...
0: Y 40 80, japonés, pues, ya contigo van a necesitar la mitad del aforo del estado BBVA. Con el japonés eran 3.
1: ¿Qué no se dieron cuenta de mis traducciones de japonés que me aventé ayer?
2: No,
1: bendita inteligencia.
2: Si para eso existe
1: el teléfono.
2: Sí, exactamente. Sí, exactamente. No nos vengas a decir y no nos vendas humo que ya sabes japonés tampoco. No, tampoco.
3: A mí me ayudó con usted.
1: Pero sí. Como muy seguido sushi, señor.
2: Sí.
3: Qué delicia.
2: Le encantan los rollitos, ¿no?
1: Y a usted, estirados,
3: sí.
1: ¿No?
2: Qué bárbaro. ¿En qué se ha convertido? No más llegaste y
0: se convirtió en una cantina.
1: Vamos a lo de deportivo, por favor.
2: Caray.
1: Oiga, a ver, Bélgica, ¿se va a quedar a la orilla?
2: Sí, cómo no, se va a quedar a la orilla, sin duda alguna.
3: Sí, para que veas, le afectó demasiado el calor. O sea, yo pensaba que había sido un glitch el que tuvieron en su primer partido, pero repitieron la misma dosis de apatía, letárgicos o como se diga, contra un equipo que realmente, o sea, en teoría en papel iba a ser inferior a ellos, sí, y pues le dieron muchísima lata, y al grado de que, o sea, se quedaron con 10 hombres y pudieron haberlo perdido.
2: Exactamente.
0: Sí, yo creo que ya esta generación belga de la que se habló tanto durante tantos años, de que podía ser algo importante en las Copas del Mundo, en las Eurocopas a nivel internacional, se quedó atorada y se va a ir sin pena ni gloria de cualquier competencia. Me parece que ya van de salida y los que vienen atrás no me parecen tan determinantes como en su momento lo fueron Lukaku, De Bruyne, Hazard, el propio Courtois en la portería. Es decepcionante lo que sucede con Bélgica. No sé si vaya a avanzar de la fase de grupos, pero no está para pasar más allá de los octavos de final.
2: Oigan, yo les quiero preguntar rápidamente, ¿están de acuerdo con que Jeremy Doku se haya ido al nacimiento de su hijo?
3: Sí.
4: Supuestamente sí. La selección había reportado que era por enfermedad.
2: ¿Ah, sí?
4: Sí.
1: Pues yo creo que sí hubo permiso especial y se lo dio el entrenador adelante. Que les hizo falta, claro. Estoy más que seguro. Que no hacía falta en el quirófano, también estoy más que seguro.
2: Pero no nace, tú ya eres papá, somos papás, y yo creo que no nace un hijo todos los días, ¿no?
1: Mamá. Entonces, también ya en este
2: yo
1: momento.
2: Creo que sí, exactamente, ya hacemos de ello. Pero
4: no juegas una Copa del Mundo todos los días,
2: teoría,
4: Alfredo.
2: Vas a ver, Cuevas, cuando llegues, güey. En teoría, tenía que haber sido un partido relativamente... Pues,
5: sí, sencillo, pero al final entiendo que no juegas una copa todos los días, pero sí la puedes volver a jugar, sí puedes volver a clasificar, y un hijo no vuelve a nacer. ¿Cómo lo volvemos a meter, mi Beto? No se puede.
1: Pero hay video, ¿no? Señor González, no, hay video. Exactamente. Entiendo
2: no lo
1: que dices, pero
2: tú eres papá,
1: ¿con qué mantiene
2: no Doku
1: a su familia? Con su
0: no,
1: fútbol.
0: Ya con esto están dando.
1: No necesitaba el país.
0: Ya me dieron el mensaje de que no voy a poder faltar a trabajar.
4: Y le puedes decir a tu hijo que tú lo grabaste.
0: Cada quien trae su conversación aquí. No se entiende.
1: Hacemos
0: nada.
1: Hacemos una pausa. Vamos a ver si Javier Rivera está en el nacimiento de su hijo o lo mandamos a cubrir algún evento a Monterrey, por ejemplo, ¿no? ¿Qué les parece? Hacemos pausa y ya volvemos.
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12: Lionel Messi contra Francia 2022. En la final más dramática de la historia, Messi anotó el 3-2 en la prórroga empujando un rebote agónico. Este gol coronó su legendaria carrera y encaminó a Argentina hacia su ansiada tercera estrella mundial en Qatar.
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13: Aprovechando que esta mi participación surca las ondas hercianas a lo largo y ancho de nuestra gran República Mexicana, no quiero dejar pasar la oportunidad de festejar, admirar y abrazar a todos los padres mexicanos. Al mío propio, sí, aún lo tengo. Y a todos aquellos que la historia nos lleva a ocupar aquella posición de lucha, de esfuerzo, para junto con la pareja sacar adelante los hogares. Solo aquellos que hemos tenido la dicha de ser padres, sabemos lo que se siente dar vida y la responsabilidad que llevamos al criar a nuestros hijos, buscando que sean buenos mexicanos y que al final vivan dentro de una sociedad mejor de la que nosotros nos tocó habitar. Mucho se habla, somos víctimas de memes, bromas, videos chistosos y demás. ¿Que no es como el Día de la Madre? Evidentemente no. Pero nosotros está el no dejar pasar este gran día y reconocer de alguna manera u otra a esa gran figura que forma parte del núcleo base de una sociedad como la nuestra, la familia. Hablo de la cabeza, del jefe, del padre. Felicidades, papás.
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14: La dirigente nacional de Morena, Ariadna Montiel, respondió a las declaraciones de la gobernadora de Chihuahua, Maru Campos, en contra de su partido político, acusando a la mandataria estatal de promover la intervención extranjera. La Secretaría de Medio Ambiente y Recursos Naturales afirmó que la construcción de la planta de amoníaco en Topolobampo, Sinaloa, queda condicionada a cumplir las medidas de protección ambiental. Afirmó que incluye el monitoreo continuo, prevención de accidentes y restauración de 126 hectáreas de manglar. El titular de la Secretaría de Marina, Raimundo Pedro Morales, felicitó a los padres de familia que integran la dependencia de seguridad. De la misma forma, destacó su disciplina, entrega y servicio a la República Mexicana. Informó Daniel Huelvanks. 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
16: La selección de Egipto jugará su cuarta Copa del Mundo tras finalizar como primero de su grupo en las eliminatorias africanas sin perder un solo partido. Los chicos del Nilo vuelven a una Copa del Mundo tras no clasificar a Qatar 2022 y lo hacen con sed de revancha tras perder sus tres partidos en Rusia 2018. Los faraones son representados por su máxima figura histórica, Mohamed Salah, quien probablemente esté ante su última justa mundialista. El delantero de Liverpool estará bien acompañado en ataque por Omar Marmoush, jugador del Manchester City que busca tomar la estafeta que deja Salah. Egipto comparte sector con Bélgica, Nueva Zelanda e Irán y estará debutando el próximo 15 de junio ante la selección belga. Este 2026 los faraones tienen la gran oportunidad de avanzar de la fase de grupos por primera vez en su historia.
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17: Marc Márquez volvió a demostrar por qué es una leyenda del motociclismo. El piloto español conquistó el Gran Premio de la República Checa en el circuito de Brno, tras protagonizar una gran remontada y superar a su compañero de Ducati, Pecco Bagnaia, a pocas vueltas del final. Márquez tomó el liderato en la vuelta 16 y ya no lo soltó, consiguiendo su segunda victoria consecutiva de la temporada.
1: Estamos de regreso, qué bueno que sigue con nosotros desde la Sultana del Norte, donde quedan dos partidos concretamente en esta sede para lo que va a ser esta Copa del Mundo. El próximo miércoles la selección de Sudáfrica estará enfrentando a Corea del Sur, ambas todavía con probabilidades de poder meterse a la siguiente ronda. Habrá que ver en qué lugar, si como segundo o como tercero, también según lo que haga el equipo de México frente a Chequia, qué tantas probabilidades tiene el equipo europeo. Así también, la ronda de 16avos se va a jugar aquí, el líder del grupo F, ya sea Japón, que le ha ganado ayer con autoridad a Túnez 4-0, o los Países Bajos. La propia selección de Suecia tiene alguna mínima posibilidad de jugar aquí, pero tendría que suceder una especie de accidente, que Túnez le gane a Países Bajos o que empaten y Suecia que le gane a Japón, algo que se ve muy difícil. Túnez, sin duda, el equipo más débil del torneo, de momento lo que nos está dejando ver. Curazao ayer dejó buenas sensaciones con Ecuador. Es curioso porque Ecuador fue sin duda uno de los mejores en la eliminatoria de Conmebol, fue autoritario, mandó a Brasil por debajo, a Uruguay, a Colombia misma, solo detrás de Argentina, y Ecuador no ha podido brillar en este mundial y depende de un hilo el que avance a la siguiente ronda. Y hablando de otro equipo que no ha podido avanzar a la siguiente ronda todavía con claridad y que está en el limbo, es Uruguay con Marcelo Bielsa. Bielsa tiene algo muy curioso, en Copas del Mundo no le ha ido muy bien, que digamos. Recordaremos aquella del 2002 donde llegó con la superselección argentina candidata y se quedó a la orilla en primera fase. Y después terminó con la selección de Chile por quedar eliminada con Brasil en la siguiente fase, en los octavos de final. No ha brillado en un mundial y parece que en este le está costando bastante. Bielsa habló sobre lo que para él es el fútbol actual y sobre todo esto tan particular, los llamados, las pausas de hidratación que ha dividido el fútbol en cuatro tiempos. Vamos a escuchar precisamente a Marcelo Bielsa.
18: La cantidad de goles, bienvenida. Este cambio de la cultura para interpretar el fútbol no le agrega nada y le quita mucho. Y obviamente cuando se dividió en cuatro, no se pensó en el efecto que puede tener sobre lo que hizo que el fútbol sea un deporte que enamora, ¿me entiende? Sino que se pensó en otro tipo de repercusiones que yo no las discuto ni las analizo. Simplemente digo que antes de esta decisión el fútbol tenía una característica, ahora tiene otra, que la gente se enamora del juego por sus características.
1: La gente se enamora del juego por sus características. ¿Perderá realmente el fútbol ese amor de la afición? Hoy la UEFA ha salido a decir que ellos no van a hacer pausas de hidratación en la Euro y seguramente las ligas también van a secundar a la UEFA. Es decir, me parece que esto solo lo vamos a ver en el Mundial cada 4 años, compañeros. Alfredo, estuviste hoy con la selección de Argentina. ¿Qué sucede en la previa del partido ante Austria?
5: Exactamente, estuvieron en conferencia de prensa Enzo Fernández, mediocampista del Chelsea, todavía del Chelsea y de la selección argentina, y también Lionel Scaloni, técnico de Argentina, de la Biceleste, que al final Lionel Scaloni dice que sí le gustan las pausas de hidratación, que es le sirve como para ajustar algunas cosas, pero que no es normal. Pero les parece, escuchamos a Enzo Fernández, si ustedes les parecían que ya no jugaban para Lionel Messi, escuchen a Enzo Fernández.
15: Es una gran persona, es un gran jugador que ya no hace falta describir las palabras, así que hoy en día creo que no me alcanzaría los libros para escribir todo lo que aprendí a su lado y todos esos momentos que compartimos juntos. Las ganas y todo, sabemos que hace mucho calor también y eso tiene también mucho que ver, pero nosotros tratamos de contrarrestar con la pelota, sumar muchos pases, mover la pelota de un lado al otro y generar espacio para Leo para que pueda recibir en los últimos tres cuartos de la cancha y pueda hacer la magia que hace siempre. Siento que la verdad el fútbol cada vez es más parejo y creo que en este Mundial creo que también más competitivo que el de Qatar. Lo siento así, es mi percepción, no sé si me equivoco o no, es una opinión. Pero creo que sí, obviamente hoy en día hay muchas selecciones que están sorprendiendo y están haciendo un gran papel en esta fase de grupos.
5: Ahí están las palabras de Enzo Fernández, seleccionado argentino, hablando también del tema de un poco de las sorpresas que hemos tenido en la Copa del Mundo y también del clima. Pero hay que decirle algo, ¿no?
3: Ah, sí, o sea, este estadio está completamente techado, no va a tener que estar sufriendo. Ni van a entrenar aquí porque entrenan en Kansas City, uno que hace un mundo de diferencia el tema del clima. Estamos en condiciones de 35 grados en el día, con la sensación térmica de 43, pero aquí en este bello estado techado, en este coloso aquí de Arlington, Texas, no de Dallas, sino de Arlington, Texas, completamente con aire acondicionado. A mí tampoco me gustan las pausas estas.
5: No, me parece que no.
3: Pero rompe el ritmo, parece básquetbol.
5: Exactamente, pero Lionel Scaloni dice, bueno, a ver, ya están, hay tema para adaptarse, pero ahí están y hay que sacarles algo positivo. Puedes ajustar algunas cosas, ¿ustedes qué piensan?
4: Si pierde, yo creo que no va a tener nada de positivo para Scaloni.
5: Oh, bueno, o sea, si pierde, pues sí, pero al final creo que yo no estoy de acuerdo con eso porque sí se pausa demasiado y la dinámica, ya sea que vayas ganando o perdiendo, se pierde. No es lo mismo que el béisbol, no es lo mismo que el fútbol americano, ¿no?
3: Ni tú, ni el básquet, ni el hockey, ni tú, ni tampoco los neerlandeses les gustó el público, o sea, cada vez que entraban Houston ayer. Sí, fue ayer, ¿verdad?
5: Sí, ayer.
3: Ayer con las pausas, un abucheo absoluto. Yo creo que la UEFA tomó nota, ¿sí? Y de ahí es donde decide no hacer eso, porque era un abucheo constante del tema de... O sea, que primero estaban quejándose de la acción del equipo, ¿no? ¿Sí? Pero no, el tema de las pausas, que no les gusta. A mí tampoco.
4: Y que este es un mensaje, ¿no? Por parte de la FIFA y de Estados Unidos, su relación sobre todo de Gianni Infantino, pintor.
1: Entiendo a los entrenadores, más los entrenadores de estos tiempos que quieren estar ajustando constantemente, y creo que si algo hacía que no se dependiera tanto de la táctica era precisamente en el fútbol, ¿no? Porque sí, tú puedes hacer tu plan de juego, pero al final lo ejecutan los jugadores y de repente no es lo mismo hablarle a alguien a la banda y darle una indicación para que se la dé al central o al delantero, a juntar a todos como si estuvieran en el fútbol rápido, acabando un cuarto y decirles por dónde van a ir. Creo que
2: fútbol
1: ha cambiado, las características que señalaba Bielsa están cambiando y a mí me parece que sí pueden hacer, no que se deje de ver el fútbol, pero que sí cambie, porque aquí ya la mano del entrenador se va a ver y quizá los entrenadores, más que los jugadores, van a poder tener importancia en el fútbol si se mantienen estas condiciones. Ya sumado que si estás en la tele y terminas por ver una cantidad de comerciales, en automático te gana, porque si estuvieras en la pausa de los 2 minutos de la NFL y vas al baño y de repente dices, ah, no, sí estaba el partido, era un comercial. No tendría que haber comerciales, creo yo, y no tendría que ser una pausa de 2 minutos, honestamente, ¿no?
0: Y preguntarles de las nuevas reglas, ¿también les gusta esta que aplicaron con Miguel Almirón, que lo expulsaron? Ya se nos acaba el tiempo, pero rápidamente, a mí me parece muy exagerado que sea una roja directa, quizá yo lo dejaría en amarilla.
2: La regla está, sí. No te puedes tapar la boca, y si lo haces, pero también Cristiano Ronaldo lo hizo.
0: Pero
2: no
0: con
2: lo
0: un compañero también. Un rival, es el contexto, sí, importa el contexto del partido.
2: Pero de todos modos te estás tapando la boca. No, o sea, es que dice que te tapes la boca.
4: Pero el reglamento dice que el rival.
0: Es contra el rival, y el contexto del partido.
3: Rápidamente nomás, en el básquet, el tema de los tiempos fueras los utilizan tácticamente los coach para romper el ritmo del que va, digamos, se tiene la inercia a favor, el momentum. Exacto. Aquí, si estás, haz de cuenta, contra la pared, demás, y de repente te cae la pausa esta, le rompe el ritmo el que va mejor, el que va bien el partido. Exacto. Y el que va perdiendo, pues puede ajustar.
4: Oye, Francisco, nos queda un minuto. Nos comenta la gente de WhatsApp que si puedes cargar a Alfredo.
0: Están insistiendo mucho.
3: No hay es una más, diferencia de tamaño abismal, compañero. O sea, digo, realmente es milímetros. Quizás por la cabellera que se puso spray, así como Johnny Rocker, a lo mejor sí, pero pues no. O sea,
2: sí, tampoco hay tanta diferencia.
1: El Margarito Esparza de Grupo Fórmula, Alfredo González desde Houston con Francisco Villalobos, Alberto Campos y Javier Rivera y un servidor, José Luis Cuevas. Les agradecemos. Buenas noches desde Monterrey. Mañana no se pierdan la programación de Grupo Fórmula desde aquí, desde la Sultana del Norte. Buenas noches.

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13: Meta lanzó AI Mode para Facebook, una función para su buscador basada en inteligencia artificial que permite realizar búsquedas con lenguaje natural y recibir respuestas estructuradas basadas en publicaciones, grupos y redes públicos de la plataforma. Un esfuerzo por entrar a la competencia con motores de búsqueda tradicionales como Google. Utiliza el modelo Muse Spark de creación de contenido, que ahora también sirve para hacer consultas solo en el feed o para buscar algo específico en la red social, ya que utiliza el enorme archivo de Facebook como una base de conocimientos interactiva para los usuarios. La nueva función incluye herramientas de edición fotográfica con inteligencia artificial que facilitan la edición de contenido y por ahora viene con funciones interactivas con dinámicas especiales del torneo de fútbol más importante del mundo, que permite a los usuarios probarse virtualmente las camisetas de las distintas selecciones y compartir sus selfies. Informó Aide Rivera. 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
14: ¿Qué tal, amigos? ¿Cómo están? Los saludamos con mucho gusto en este domingo 21 de junio de 2026 en compañía del matador Alejandro Silvetti. Alejandro, buenas noches.
15: Buenas noches, mi Beto. Buenas noches a toda la gente que nos escucha. Bienvenidos a este domingo de toros en este Día del Padre. Felicidades a todos.
14: Felicidades, matador. Qué gusto saludarte, Alex, como cada domingo en la segunda cadena nacional de Radio Fórmula 104.1 de FM, 1500 de AM. En el hilo del toreo, la llegada de nuevo público, de nueva afición taurina en Madrid.
15: Tendremos el resultado de la actuación de los matadores mexicanos Juan Pablo Sánchez ayer en Madrid, Diego San Román en Istres en Francia y el novillero Ignacio Garibay en Villarejo de Salvalés en Madrid.
14: Una entrevista con el escritor José Antonio Luna, autor del libro Memorial de Embrujos sobre el desaparecido diestro Rodolfo Rodríguez El Pana.
15: Como de costumbre, el comentauro semanal de nuestro compañero y amigo Álvaro Sánchez.
14: Presentaremos la 22ª cápsula de Raúl Reyes. Y en redes sociales nos pueden ustedes encontrar en X y en Facebook como @FórmulaTaurina. Y no olviden que todos y cada uno de los capítulos de nuestro programa los pueden ustedes encontrar en la plataforma de Spotify.
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14: La llegada de mucho público nuevo a los tendidos de la Plaza de las Ventas de Madrid, tal como nos lo comentaba Paco Aguado en el programa del domingo anterior, supone un desafío, un reto muy interesante, Matador, para encauzar a esos nuevos aficionados que están haciendo de la tauromaquia un fenómeno social enorme que le da vida, que revitaliza y refresca la tauromaquia en la capital española.
15: Pues sí, fíjate que nos han encontrado una alternativa que se ha vuelto atractiva para los jóvenes. Esta parte, la más alta de la Plaza de Toros de las Ventas, donde estaban antiguamente las que llamaban gradas, las andanadas, pues lo han convertido en un sitio de reunión para ellos, ¿no? De precopeo, si es que así se hace. Pero creo yo, han hecho un gran beneficio para poder volver la fiesta de los toros atractiva para ellos, ¿no? No va a ser fácil. ¿Por qué? Porque es público nuevo, es público que no entiende todavía, no tiene la experiencia de ver toros, de aplaudir lo que se tiene que aplaudir, de pitar lo que se tiene que pitar. Pero yo esas cosas creo que se adquieren con la experiencia y con el tiempo. Lo importante es hacer que ese público vaya, ¿no? Me ha tocado ver otros casos y me llamó mucho la atención en Guadalajara, cuando los Charros de Jalisco, un equipo de béisbol, lo llevaron a un estadio nuevo, hicieron en la parte alta del estadio un lugar con una pantalla donde ni siquiera había de muchachos, pues era una especie de antro, ¿no? De precopeo también, de ir al partido de béisbol para iniciar el viernes social o el sábado social, y lo utilizaron de enganche para que en ese lugar, que a veces, como lo hemos comentado, ni siquiera podías ver el partido de béisbol, vamos a decir, en vivo, sino que estabas viendo una pantalla, pero allá adentro había un ambientazo, ¿no? Y lograron meter gente joven y lograron hacer que esa gente poco a poco se interesara. Y fíjate, lo que te digo es una semilla, ¿no? Una semilla para un aficionado que a lo mejor en el futuro, pues cuando deje de participar de estos eventos, pues va a seguir siendo aficionado al béisbol. Y en este caso, en las ventas, pues ha sido el punto de partida que nosotros mismos como aficionados hemos aprendido y defendido mucho, ¿no? En el hecho de que la afición a los toros se hizo o se ha hecho, y tú lo sabes mejor que nadie, mi querido Beto, a través de que alguien mayor te lleve, ¿no? Y esta, claro, es la parte que yo creo que se ha ido perdiendo un poco. Lo criticamos mucho cuando en León, Guanajuato, una presidenta municipal prohibió la entrada a los jóvenes, un abogado ganó el amparo para poder llevar a sus hijos, etcétera. Pero es que siempre esa afición se ha generado y se ha fortalecido esa semilla, pues con la compañía de un alguien mayor, ¿no? Y yo aquí veo otro modelo totalmente distinto, que es hacer que el joven vaya a la plaza porque tiene un lugar para, antes de ver toros, como para encontrarse con la tropa, con sus amigos, y de acompañarse de otra manera, utilizando el pretexto de ir a la Plaza de Toros de las Ventas, lo que me parece a mí maravilloso, en verdad, ¿no?
14: Exacto. Tú y yo, por ejemplo, tuvimos la fortuna de que nuestro padre nos transmitiera la afición taurina. Yo me quedé como aficionado y como cronista, y tú llegaste a ser torero, matador de toros. Entonces, esta formación, esta orientación que recibimos y fue muy afortunada, porque pudimos entender la tauromaquia como algo bello, artístico, cultural, lleno de tradición, de desafío, de emoción, porque finalmente el toreo es una emoción. Y hablando de semillas, yo me acuerdo cuando imprimí miles y miles de cuadernillos didácticos que se repartieron el 5 de febrero de 1996, hace 30 años, en la Plaza México, pero estoy consciente de que es un esfuerzo que no es suficiente. Y ahora creo que la televisión, no sé hasta qué punto, Matador, que pienses que la televisión puede ser un factor muy importante desde el punto de vista didáctico, pero también me encontraba yo como narrador de corridas con la disyuntiva de hablarle a un público que se supone que sabe, pero también saber que en medio de ese público hay gente que no sabe. Entonces es difícil ser demasiado didáctico en la transmisión, porque hay mucho público que es conocedor y que a lo mejor le resulta chocante que el cronista se ponga a explicar las suertes y los nombres. Entonces, es una situación nada fácil, pero que me parece que es muy importante ahora, con todo este público nuevo que en Madrid, ojalá que no sea un público pasajero, sino que se convierta en un público cautivo que se quede el resto de la vida en la Plaza de las Ventas.
15: Yo sí creo que la televisión educa, definitivamente, como en nuestros tiempos, si tú me lo permites, ibas a un evento que puede ser de un partido de fútbol y al día siguiente comprabas el periódico para leer a Nacho Matus, por ejemplo, ¿no? Para claro. que te diera un punto de vista de lo que había sido ese partido, por poner una idea, ¿no? Y nos criamos nosotros con las crónicas de Francisco Lasso, nos criamos con las crónicas de Tapabocas, de tanta gente que... pues terminaban por educar, y yo en esa parte admiré y admiro y me parece el cronista más importante que ha dado la historia en México es a don Pepe Alameda, ¿no?
5: Claro.
15: Pepe Alameda para mí fue, y para ti, y para tantísima gente ha sido un referente en esa parte educativa. Tenía una magia tan especial y tan única y un léxico tan extraordinario y una manera tan, tan especial de dar a conocer las cosas, las suertes, nunca parecía alguien, si me lo permites, que lo dijera con cierta jactancia o hasta
5: sí.
15: burla, que te puede caer un poco gordo como aficionado nuevo que alguien te diga de qué se trata un tal o cual suerte, ¿no? A mí me parece mucho que esa parte educativa de la televisión está perdida, porque hay que considerar, y ahora en este tema futbolístico en el que estamos inmersos, pues te das cuenta que aquí en México, pues todos somos técnicos, todos sabemos de fútbol, todos queremos alinear, pero es que eso ha sido la educación de la propia tele, y no solamente en la parte de las transmisiones de los partidos, sino de la cantidad de programas que tú puedes ver y escuchar en la televisión, en donde pues se dan clases de fútbol, ¿no? Y donde ahora mismo han sido los jugadores retirados los que están formando parte de esa educativa y de precisamente tener que la fortuna de poder escuchar a un profesional que ha pateado un balón y que sabe muchas cosas que quizá alguien que no ha jugado fútbol no tiene idea, ¿no? Y a mí esa parte formativa de las transmisiones de los partidos y lo que pasa, es increíble que haya canales completos y programas completos de televisión que están dedicados a esa crítica y a esa educación. Yo sí creo que le hace falta eso al toreo, le hace falta la transmisión de las corridas y el interés de las televisoras, una vez que transmiten, de hacer programas de contenido, porque es donde justamente puedes tú adquirir el conocimiento que nadie te va a dar, o que por la misma ausencia, a lo mejor, de tu padre, del quien te llevó al principio, pues terminas oyendo a los vecinos en el tendido, y hay sinceramente, y me ha tocado, llevarte unas sorpresas impresionantes de la cantidad de tonterías que se dicen en un tendido, ¿no?
5: Totalmente de acuerdo, sí, surge la desorientación, luego eso se va haciendo como un efecto dominó cuando alguien dice algo, grita algo y el resto de la plaza también, no necesariamente estando ese primer gritón en lo correcto. Y claro, el léxico, el conocimiento profundo, lo poético, lo intelectual de Pepe Alameda, aunado a una elocuencia enorme, Alex, para transmitir emoción, todo eso tenía el mejor cronista taurino de la historia, que formó parte del aprendizaje didáctico de una gran cantidad de gente en una generación muy importante que descubría las transmisiones taurinas por televisión, recordarás perfectamente, en los años 60, especialmente ahí ese despegue de las transmisiones taurinas con la voz, que era el acompañamiento ideal para que el público pudiera emocionarse y entender lo que estaba ocurriendo en el ruedo.
15: Así es, y mira, ahora han cambiado tanto las cosas, ahora son las redes sociales, es increíble cuando, por ejemplo, es los pases cambiados que le pega Roca Rey en la Corrida de la Beneficencia a su primer toro, que se le queda mirando en corto, pues ese video ya le dio la vuelta al mundo, ya te das cuenta de muchas otras cosas, la información te llega de otras muchas maneras, y yo sigo pensando que para poder meter y crear afición, tienes que darle lo que la afición joven quiere. Y en esta parte yo le doy un total respeto a la idea, a el hecho de que las ventas tenga esa nueva alternativa, haya conseguido los números que tiene en asistencia y en esta parte de los jóvenes, porque nadie nace sabiendo, ¿no? Entonces hay que entrarle por delante al atractivo, a meterlos, y luego poco a poco ellos mismos irán encontrando una solución y un conocimiento y se volverán lo que tienen que ser en un futuro, pues, buenos aficionados para los toros, ¿no?
5: Exactamente, y como creo que el juez de plaza también puede jugar un papel importante para que el público no se confunda, el público nuevo, y vaya conociendo lo que es el toreo, lo que vale y lo que no vale, lo que merece ser premiado y lo que no merece ser premiado, podemos continuar, si te parece, Alex, en el próximo domingo, en la continuación de este hilo del toreo.
15: Así es, hay muchas otras cosas que quedan pendientes. Lo importante, digo yo, es que metas la gente a la plaza. ¿Quién tiene la solución? Pues ahí la tienen en Madrid, ahí la hemos intentado hacer en otras muchas cosas aquí en México, y ahí me parece un gran paso y una felicitación muy grande para esa empresa.
14: Volveremos enseguida después de este primer corte comercial.
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27: Jugar con títeres abre un mundo donde los niños pueden expresar lo que a veces no saben decir con palabras. A través de ellos, exploran emociones, resuelven conflictos internos y desarrollan empatía mientras inventan historias llenas de imaginación. Un títere puede convertirse en su voz, su refugio emocional y también en un pequeño maestro que les ayuda a comprender lo que sienten. En ese pequeño escenario simbólico, los niños practican situaciones de la vida cotidiana, aprenden a comunicarse mejor y fortalecen su creatividad. Además, este tipo de juego fortalece la confianza, la expresión emocional y el lenguaje. Cuando los adultos participan o acompañan, se fortalece el vínculo afectivo y se valida su mundo interno. Así que jugar con títeres no es solo entretenimiento, sino una herramienta poderosa de desarrollo emocional, social y cognitivo en la infancia temprana. Sígueme en todas mis redes sociales como Gina Ibarra y Obajo TV.
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28: Mario Götze contra Argentina 2014. En el tiempo extra de la gran final en el Maracaná, Götze ingresó desde el banquillo para decidir el torneo. Controló un centro con el pecho y, sin dejar caer el balón, realizó un tiro cruzado para darle el campeonato a Alemania.
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14: Aquella película de Rodrigo Lebrija sobre la vida del Pana, una película muy cruda, ¿qué tanto refleja, José Antonio, lo que fue la vida de este torero?
29: Sí, mira, yo creo que la refleja en gran forma, pero también yo creo que hay momentos en que la vida ahonda mucho más. Esta frase trillada de que la vida supera a la ficción, y creo que eso pasa también, ¿no? Es con esta situación, el cariño a su mamá y luego todo lo que pasa, todos esos momentos de los ¿cómo se llaman? En Alcohólicos Anónimos, cuando
14: los separos.
29: ¿Mandé?
14: Los separos, ¿no?
29: Sí, a los separos.
14: Sí. Y claro, los lugares estos, claro, ya recuerdo, ¿cómo no?
29: Uh-huh. Sí, y deja decirte una cosa, me la contó el maestro Villanueva. de situaciones, no las voy a repetir, acá no viene el caso, pero de situaciones debidos al alcoholismo en las que él tuvo que intervenir para ayudar al maestro Pana y que son durísimas, durísimas.
5: Correcto, José Antonio, ¿a qué se debe que el libro no se pudo publicar? Quiero decir, no se pudo presentar en la capital mexicana.
29: Pues mira, me pidieron que se corriera la fecha, que por algunos motivos de referentes a la agenda de la senadora Lilia, se corriera para julio. Entonces, en eso estamos.
5: ¿Cómo ves el momento de la fiesta, José Antonio, que ha perdido popularidad y ahora mismo que no hay corridas de toros a la usanza española en la Plaza México?
29: Mira, yo creo que es tiempo de evolucionar. Nosotros, los que nos sentimos taurinos de abolengo, los que heredamos de los abuelos padres, el toreo, pues no quisiéramos que cambiara. Sabemos que es una tradición y que tiene que mantenerse como tal, con todas esas reglas, y ahora te explico por qué. Pero yo veo, trabajo con jóvenes, todo lo tengo, tuve durante la primavera, tuve 60 alumnos, los encuesté respecto a esta pregunta que tú me haces. Y en la mayoría, no me acuerdo cuántos eran, fueron 63, creo que 3 votaron a favor, 58 o 59 en contra y uno que se abstuvo, pero se abstuvo así decirme, yo no quiero contestar eso. Entonces, en la mayoría me decían, está bien la tradición, está bien lo cultural, pero que no se lastime al toro. Entonces, yo te digo una cosa, yo creo que sí, pues es tiempo de evolucionar, ya es muy distinto el concepto que tenemos de la naturaleza, de los animales, de lo que nos enseñaron cuando éramos, por ejemplo, la gente de mi generación cuando éramos pequeños, no, el ser humano es el dueño de la naturaleza, ahora ya los jóvenes tienen otro concepto, y me decía un sacerdote, el director del seminario de Apizaco, me decía, no, lo que siempre se dijo fue que somos administradores de la naturaleza. Yo creo que no, yo creo que nos dijeron que éramos los dueños y ahora ya no. Y entonces, bajo esa concepción de ver ahora a los animales, a las plantas y todo esto, pues hay ideas que ya no compaginan. Entonces, ¿qué cabría? Cabría cambiar las reglas. Yo no sé si ser tan radical hasta el momento de la corrida incruenta, porque también eso, Heriberto, lleva otra cosa. Al rato vamos a embolar a los toros, porque si ya no pueden ser sacrificados, entonces, pues el matador que tampoco corra riesgo que el toro vaya embolado. Y entonces se va a desdibujar todo esto. Pero lo que sí podríamos hacer sería, cambiar determinadas reglas. No me acuerdo quién fue, pero lo vi pinchar 15 veces. Y no sé, pinchar con la espada, con el estoque 3, 4 veces, 5, y con el descabello más, como 7, 8. Esa crueldad ya no nos la aceptan los jóvenes, porque ya no son los tiempos. Y digo, aquí quiero ser muy claro, hay una distinción entre crueldad y lo cruento. La crueldad es la intención de maltratar.
5: Correcto.
29: Con ese objetivo. Lo cruento es que lleve sangre, que haya ese elemento en la acción. Y el toreo es cruento, tanto con el toro como con el torero, ¿no? Nosotros vemos, y no solo es por el hecho de la cornada, es por el también lleva cierta dureza, por ejemplo, en la carrera de los novilleros. Los novilleros sufren muchísimo, pasan cosas durísimas y solo una vocación de acero los puede sacar adelante. Pero volviendo a lo que te estaba yo, que ya me estoy desviando, volviendo a la respuesta, yo te diría que sí, habría que tener varios aspectos a cuidar. Por ejemplo, el puyazo. El puyazo debería ser con una puya reglamentada, no la leona, cumplir con lo que dice el reglamento según la plaza, y luego, bueno, a lo mejor, no sé, te voy a inventar, 3 pinchazos, 3 descabellos, no, vámonos, el toro se regresa vivo. Nosotros, los que conocemos los interiores de la fiesta, sabemos que lo van a matar adentro, pero bueno, a la gente no le gusta ver eso, y yo creo que podríamos hacerlo. Otra cuestión también es, en nuestro México, yo creo que los empresarios deberían de apoyar a la fiesta. No la ven, no la ven con esa cuestión del servicio al cliente. Es que eso es muy importante. No sé, la grada joven o ese descuento que les hacen a los jóvenes por ir a los toros es muy importante, es necesario que lo hagamos, porque ellos, por ejemplo, un chico aficionado puede pagar su boleto a un precio más barato e invitar a dos o tres amigos que pueden ir y ver, y si les explican correctamente, sí, seguramente se van a enamorar por ese lado. Y luego también, en las plazas de toros, ya en el tiempo que estamos corriendo, ya no se valen los palos a la afición. Es que, no sé, pagan por una corrida, pagan un precio, te voy a decir, no sé, una barrera de 1,500 pesos para que no vaya el torero que estaba anunciado por X motivo, vayan dos sustitutos y la corrida sea una novillada y recortada de pitones, descastada, y entonces pues la gente no regresa. Yo creo que si tratáramos, si todos, toreros, empresarios, ganaderos, vieran al aficionado o al prospecto aficionado, y fíjate, prospecto es un término de ventas, como posible generador de riqueza, las cosas cambiarían, porque los trataríamos de otra manera. Yo pienso en la Plaza de la Concordia en Orizaba. Era una plaza que a mí me sorprendía. Por ejemplo, los baños estaban limpios, había agua, había jabón, había papel secante, los lugares eran espaciosos. Te invitaban al sorteo y en el sorteo, bajo techo para la afición, con un micrófono les leían cómo había quedado la tarjeta del juez. Son cosas que fomentan la afición, que hay buen trato, que hay una intención, por cambiarlo a términos de mercadotecnia, intención de vender, intención de hacer clientela. ¿Y qué está pasando con la gente del toro? Por lo menos lo que yo conozco es, van y saquean lo que pueden saquear y dejan ahí que lo demás, pues a ver, cuando se acabe, se acabó, pero yo ya me llevé esto, ¿no?
5: Sí, exactamente. Mejorar la experiencia del aficionado que se convierte en cliente, desde luego, en una plaza de toros. Creo que la palabra que no encontrábamos o no recordábamos, José Antonio, es anexo, ¿no? Anexo.
29: Sí, es un anexo, exactamente. Sí, los anexos, no separos,
5: ya,
29: anexos.
5: Ya me llegó la palabra un poco tarde. Oye, sí. José Antonio, con respecto al brindis del 7 de enero, que es un momento que mucha gente relaciona al PANA con ese brindis a las prostitutas. ¿Qué opinas de esa dedicatoria tan sui generis de aquella tarde?
29: Bueno, el matador debió haber tenido sus razones de gratitud para con esas mujeres. Habrá tenido sus queveres y ya decidió brindarles, pero también veo hasta cierto punto lo que iba a generar, ¿no? Mira cuántos años han pasado y seguimos hablando de ese brindis. Yo supongo que lo hizo con sinceridad, pero si no, fue muy sagaz, pues fue, hablando como estábamos, fue un buen vendedor, ¿no?
5: Exacto, calculó lo que iba a ocurrir después. Sí. ¿Cuál es la mejor faena del PANA que te tocó ver?
29: La mejor faena. Ay.
5: ¿O la que más te llegó al corazón?
29: Bueno, la que más me llegó al corazón por los motivos de que era despedida y no fue así, fue la de Rey Mago. Pero también te puedo hablar de Chocolatero, te puedo hablar de ese novillo que le dio hasta la placa en la Plaza México. También te puedo hablar de una faena en Tlaxcala, un toro de García Méndez.
5: Esa faena extraordinaria.
29: Sí, sí, sí. Y también en un festival en Valsequillo, también fue muy, muy emotivo, porque los matadores, los aficionados prácticos, los novilleros, pues llevaron herales o alguno que otro, un novillito ahí para lidiarlo. El PANA llevó ese día un toro hecho y derecho y en puntas. Y estuvo muy valiente, estuvo más en lidiador que en artista, pero estuvo muy bien. ¿Pero qué sería? Pues yo creo que Rey Mago es la que más me emociona.
5: Y cómo no, catártica y con todos los ingredientes que había en esa tarde, concentrados en la supuesta despedida de la Plaza México.
1: Cuando el PANA se retire de torero, será como cerrar un libro de romanticismo. los toros salen a hacer lo suyo, a pegar cornadas. Y en este quehacer del lidiar reses bravas llevamos 20 cornadas, dos de ellas muy graves, femoralazos y dos fracturas de clavícula.
14: Vamos a ir a una pausa y volveremos enseguida para seguir escuchando a José Antonio Luna, el autor del libro sobre la vida de Rodolfo Rodríguez el Pana.
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28: Los elefantes son los únicos mamíferos terrestres que no pueden saltar. Esto debido a su enorme peso y su estructura ósea.
2: Los pulgares humanos tienen articulaciones adicionales que nos dan nuestra destreza.
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11: El colibrí es el ave más pequeña del mundo. Mide solo 5 centímetros y pesa a lo mucho unos 20 gramos. Su peculiar forma de volar y su lengua en forma de tubo lo hace un animal único. Puede mover sus alas 60 veces por segundo en un patrón circular, además de volar de un lado a otro, hacia atrás e incluso quedarse suspendido en un punto, y puede alcanzar una velocidad de 90 kilómetros por hora a pesar de su diminuto cuerpo. Se alimenta de néctar de las flores y es capaz de visitar miles de flores diariamente para encontrar alimento.
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1: Aquella película de Rodrigo Lebrija sobre la vida del pana, una película muy cruda, ¿qué tanto refleja, José Antonio, lo que fue la vida de este torero?
2: Sí, mira, yo creo que la refleja en gran forma, pero también yo creo que hay momentos en que ahonda, la vida ahonda mucho más. Esta frase trillada de que la vida supera a la ficción, y creo que eso pasa también, ¿no? Es con esta situación, el cariño a su mamá, y luego todo lo que pasa, todos esos momentos de los ¿cómo se llaman? En Alcohólicos Anónimos, cuando los
1: separos.
2: ¿Mandé?
1: Los separos, ¿no?
2: Sí, a los separos.
1: Sí, sí, claro, los lugares estos, claro, ya recuerdo, ¿cómo no?
2: Sí, y deja decirte una cosa, me la contó el maestro Villanueva, de situaciones, no las voy a repetir, acá no viene el caso, pero de situaciones debidas al alcoholismo, en las que él tuvo que intervenir para ayudar al maestro Pana, y que son durísimas, durísimas.
1: Correcto, José Antonio, ¿a qué se debe que el libro no se pudo publicar? Quiero decir, no se pudo presentar en la capital mexicana.
2: Pues mira, me pidieron que se corriera la fecha, que por algunos motivos de referentes a la agenda de la senadora Lilia, se corriera para julio. Entonces, en eso estamos.
1: ¿Cómo ves el momento de la fiesta, José Antonio, que ha perdido popularidad y ahora mismo que no hay corridas de toros a la usanza española en la Plaza México?
2: Mira, yo creo que es tiempo de evolucionar. Nosotros, los que nos sentimos taurinos de abolengo, los que heredamos de los abuelos, padres, el toreo, pues no quisiéramos que cambiara. Sabemos que es una tradición y que tiene que mantenerse como tal, con todas esas reglas, y ahora te explico por qué. Pero yo veo, trabajo con jóvenes, todo lo tengo, tuve durante la primavera, tuve 60 alumnos, los encuesté respecto a esta pregunta que tú me haces. Y en la mayoría, no me acuerdo cuántos eran, fueron 63, creo que 3 votaron a favor, 58 o 59 en contra, y uno que se abstuvo, pero se abstuvo así decirme, yo no quiero contestar eso. Entonces, en la mayoría me decían, está bien la tradición, está bien lo cultural, pero que no se lastime al toro. Entonces, yo te digo una cosa, yo creo que sí, pues es tiempo de evolucionar, ya es muy distinto el concepto que tenemos de la naturaleza, de los animales, de lo que nos enseñaron cuando éramos, por ejemplo, la gente de mi generación, cuando éramos pequeños, no, el ser humano es el dueño de la naturaleza. Ahora ya los jóvenes tienen otro concepto. Y me decía un sacerdote, el director del seminario de Apizaco, me decía, no, lo que siempre se dijo fue que somos administradores de la naturaleza. Yo creo que no, yo creo que nos dijeron que éramos los dueños y ahora ya no. Y entonces, bajo esa concepción de ver ahora a los animales, a las plantas y todo esto, pues hay ideas que ya no compaginan. Entonces, ¿qué cabría? Cabría cambiar las reglas. Yo no sé si ser tan radical hasta el momento de la corrida incruenta, porque también eso, Heriberto, lleva otra cosa. Al rato vamos a embolar a los toros, porque si ya no pueden ser sacrificados, entonces pues el matador, que tampoco corra riesgo que el toro vaya embolado, y entonces se va a desdibujar todo esto. Pero lo que sí podríamos hacer sería, cambiar determinadas reglas. No me acuerdo quién fue, pero lo vi pinchar 15 veces, y no sé, pinchar con la espada, con el estoque 3, 4 veces, 5, y con el descabello más, como 7, 8. Esa crueldad ya no nos la aceptan los jóvenes, porque ya no son los tiempos. Y digo, aquí quiero ser muy claro, hay una distinción entre crueldad y lo cruento. La crueldad es la intención de maltratar.
1: Correcto.
2: Con ese objetivo. Lo cruento es que lleve sangre, que haya ese elemento en la acción. Y el toreo es cruento, tanto con el toro como con el torero, ¿no?

0: nosotros vemos, y no solo es por el hecho de la cornada, es por el también lleva cierta dureza, por ejemplo, en la carrera de los novilleros. Los novilleros sufren muchísimo, pasan cosas durísimas y solo una vocación de acero los puede sacar adelante. Pero volviendo a lo que te estaba, yo que ya me estoy desviando, volviendo a la respuesta, yo te diría que sí habría que tener varios aspectos a cuidar. Por ejemplo, el puyazo. El puyazo debería ser con una puya reglamentada, no la leona, cumplir con lo que dice el reglamento según la plaza, y luego, bueno, a lo mejor, no sé, te voy a inventar, 3 pinchazos, 3 descabellos, no, vámonos, el toro se regresa vivo. Nosotros, los que conocemos los interiores de la fiesta, sabemos que lo van a matar adentro, pero bueno, a la gente no le gusta ver eso, y yo creo que podríamos hacerlo. Otra cuestión también es, en nuestro México, yo creo que los empresarios deberían de apoyar a la fiesta. No la ven con esa cuestión del servicio al cliente. Es que eso es muy importante. No sé, la grada joven o ese descuento que les hacen a los jóvenes por ir a los toros es muy importante, es necesario que lo hagamos, porque ellos, por ejemplo, un chico aficionado puede pagar su boleto a un precio más barato e invitar a 2 o 3 amigos que pueden ir y ver, y si les explican correctamente, sí, seguramente se van a enamorar por ese lado. Y luego también, en las plazas de toros, ya en el tiempo que estamos corriendo, ya no se valen los palos a la afición. Es que, no sé, pagan por una corrida, pagan un precio, te voy a decir, no sé, una barrera de 1.500 pesos para que no vaya el torero que estaba anunciado por X motivo, vayan 2 sustitutos y la corrida sea una novillada y recortada de pitones, descastada, y entonces, pues la gente no regresa. Yo creo que si tratáramos, si todos, toreros, empresarios, ganaderos, vieran al aficionado o al prospecto aficionado, y fíjate, prospecto es un término de ventas, como posible generador de riqueza, las cosas cambiarían, porque los trataríamos de otra manera. Yo pienso en la Plaza de la Concordia en Orizaba. Era una plaza que a mí me sorprendía. Por ejemplo, los baños estaban limpios, había agua, había jabón, había papel secante, los lugares eran espaciosos. Te invitaban al sorteo, y en el sorteo, bajo techo para la afición, con un micrófono, les leían cómo había quedado la tarjeta del juez. Son cosas que fomentan la afición, que hay buen trato, que hay una intención, por cambiarlo a términos de mercadotecnia, intención de vender, intención de hacer clientela. ¿Y qué está pasando con la gente del toro? Por lo menos lo que yo conozco es, van y saquean lo que pueden saquear y dejan ahí que lo demás, pues a ver, cuando se acabe, se acabó, pero yo ya me llevé esto, ¿no?
1: Sí, exactamente. Mejorar la experiencia del aficionado que se convierte en cliente, desde luego, en una plaza de toros. Creo que la palabra que no encontrábamos o no recordábamos, José Antonio, es anexo, ¿no? Anexo.
0: Sí, es un anexo, exactamente. Sí, los anexos, no separos, anexos.
1: Ya me llegó la palabra un poco tarde. Oye, sí. José Antonio, con respecto al brindis del 7 de enero, que es un momento que mucha gente relaciona al PANA con ese brindis a las prostitutas.
2: Quiero brindar este toro, el último toro de mi vida de torero, en esta plaza, todas aquellas que saciaron mi hambre y mitigaron mi sed cuando el PANA no era nadie, que me dieron protección y abrigo, que Dios lo tenía por haber amado tanto. ¡Va por ser!
1: ¿Qué opinas de esa dedicatoria tan sui generis de aquella tarde?
0: Bueno, el matador debió haber tenido sus razones de gratitud para con esas mujeres. Habrá tenido sus queveres y ya decidió brindarles. Pero también veo hasta cierto punto lo que iba a generar, ¿no? Mira cuántos años han pasado y seguimos hablando de ese brindis. Yo supongo que lo hizo con sinceridad, muy sagaz, muy fue un buen vendedor, ¿no?
1: Exacto, calculó lo que iba a ocurrir después.
0: Sí.
1: ¿Cuál es la mejor faena del pana o la que más te llegó al corazón?
0: Bueno, la que más me llegó al corazón por los motivos de que era despedida y no fue así fue la de Rey Mago. Pero también te puedo hablar de Chocolatero, te puedo hablar de ese novillo que le dio hasta la placa en la Plaza México. Te puedo hablar de una faena en Tlaxcala, un toro
1: Esa.
0: de ¿cómo
1: De
0: se llama?
1: García Méndez.
0: De García Méndez.
1: Esa
0: Y
1: faena extraordinaria.
0: También en un festival en Valsequillo, también fue muy, muy emotivo porque los matadores, los aficionados prácticos, los novilleros, pues llevaron herales o alguno que otro, un novillito ahí para lidiarlo. El pana llevó ese día un toro hecho y derecho y en puntas, y estuvo muy valiente, estuvo más en lidiador que en artista, pero estuvo muy bien. Yo creo que Rey Mago es la que más me emociona.
1: Y cómo no, catártica y con todos los ingredientes que había en esa tarde, concentrados en la supuesta despedida de la Plaza México. Vamos a ir a una pausa y volveremos enseguida para seguir escuchando a José Antonio Luna, el autor del libro sobre la vida de Rodolfo Rodríguez el Pana.
3: Los toros salen a hacer lo suyo, a pegar cornadas. Y en este quehacer del lidiar reses bravas llevamos 20 cornadas, dos de ellas muy graves, femoralazos y dos fracturas de clavícula. Pero son las cornadas para nosotros los toreros son como medallas. O sea, llevo 20 medallas en el cuerpo.
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6: El colibrí es el ave más pequeña del mundo. Mide solo 5 centímetros y pesa a lo mucho unos 20 gramos. Su peculiar forma de volar y su lengua en forma de tubo lo hace un animal único. Puede mover sus alas 60 veces por segundo en un patrón circular, además de volar de un lado a otro, hacia atrás, e incluso quedarse suspendido en un punto, y puede alcanzar una velocidad de 90 kilómetros por hora a pesar de su diminuto cuerpo. Se alimenta de néctar de las flores y es capaz de visitar miles de flores diariamente para encontrar alimento.
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6: En plena ciudad de Colima, el majestuoso Palacio Federal destaca por su arquitectura neoclásica. El terreno de este inmueble fue un cementerio, después una finca y una botica. Pero fue hasta 1908 cuando el entonces presidente municipal Blas Ruiz Díaz y un propietario del inmueble construyó ahí su casa. Sin embargo, desde 1928, el edificio estuvo en pugna por diferencias políticas, por lo que el gobierno estatal lo confiscó. Su interior está adornado con pinturas y murales de artistas como Mercedes Zamora o Antonio Cedeño, entre otros.
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6: La soya es un alimento versátil. A partir del frijol de soya se obtiene la soya texturizada, tofu, bebida de soya, entre otros alimentos. Contiene 9 aminoácidos esenciales como la lisina y la metionina. Aporta omega 3 y 6, así como vitamina K1 y vitamina E. Esta leguminosa tiene una gran concentración de isoflavonas, mismas que benefician la salud cardiovascular. También ayuda a disminuir los niveles de colesterol.
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7: La Registraduría Nacional de Colombia reportó que en un conteo preliminar, el candidato derechista a la presidencia del país sudamericano, Abelardo de la Espriella, consiguió el 99.65% de los sufragios, por lo que todo indica que será el próximo presidente de Colombia. La secretaria de Turismo, Josefina Rodríguez, anunció que en el sexto mes del año se inauguraron 48 rutas nuevas por aire en México. La dependencia precisó que 29 de ellas son nacionales y las 19 restantes internacionales. El Ministerio de Salud de Panamá informó que ha aplicado en los primeros 5 meses del año más de 150 mil vacunas contra el sarampión en el país centroamericano. Destacó que al momento se han detectado 3 casos y se han controlado en su totalidad. 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
1: Estamos de regreso en esta noche aquí en Fórmula Taurina y seguimos escuchando a José Antonio Luna, el autor del libro Memorial de Embrujo, sobre la vida y algunos pasajes importantes de la trayectoria azarosa del brujo de Apizaco, Rodolfo Rodríguez el Pana.
3: Cuando el Pana se retire de torero, será como cerrar un libro de romanticismo. Y lo que se suponía que era una despedida, prácticamente se convirtió en una resurrección.
1: José Antonio, ¿ves algún torero de la actualidad con algún rasgo, no digamos parecido, pero algún guiño de romanticismo, de bohemia, de nostalgia, que es la palabra que has utilizado frecuentemente en esta entrevista?
0: No, de momento no veo a nadie. Yo creo que puede surgir alguno por ahí. Hay varios novilleros de Tlaxcala que podrían tomarlo, pero la cuestión es que ojalá tengan la agudeza de darse cuenta que hay que tomar de ejemplo la actuación humana del Pana, es decir, cómo interpretó lo del estilo, cómo interpretó lo de la personalidad, lo de la lealtad a sí mismo, pero no copiarle el estilo, porque pues la copia se puede copiar al principio para ir generando un estilo propio, pero después hay que abandonarlo y hay que ser uno claro. Mismo. En la actualidad no veo así a alguien que pueda tener esa potencia, esa fuerza para arrastrar así como lo hizo el Pana. Al Pana o lo amabas delirantemente o lo aborrecías, decía. Yo veo aficionados que lo aborrecen, pero todos los demás lo aman así con delirio, ¿no? Haga lo que haga, ¿no?
1: Sí. Extremista, no andaba con medias tintas. Exacto. Dividía opiniones y al dividir sumaba. José Antonio, ¿de cuántos ejemplares consta el tiraje de tu libro?
0: El tiraje fue de 1,000 ejemplares.
1: Correcto. ¿Y cuántas páginas tiene el libro?
0: Son alrededor de 70, 80.
1: Correcto. ¿Y qué tan satisfecho te ha dejado hacer este trabajo editorial?
0: Estoy muy contento, Heriberto, porque se ha vendido muy bien. Es más, ya estamos en un avance muy grande, me decía el director de la editorial. Me han gustado mucho los comentarios de la gente, pero hay una cuestión ahí. La propia fuerza del Pana puede ayudar en ese aspecto de la venta. Sin embargo, en España me hicieron comentarios muy, muy buenos. Por ejemplo, José María Sotomayor, el autor del libro de Miura de Espasa-Calpe, me comentó que había leído el libro. Me dijo, empecé a leerlo para después de cenar, me dijo, y lo leí de un tirón y me pareció maravilloso. Otra persona también allá en Madrid también me comentó que le había gustado mucho. Y son personas que no vieron torear al Pana, que no saben mucho del Pana, pero el libro les ha causado una magnífica impresión. Ahora voy a estar con regreso a Madrid la semana que entra y voy a estar con los miembros de la tertulia internacional de los Juegos y Ritos Táuricos. Y ahí les voy a dar, yo creo que ellos van a ser unos críticos muy, muy severos. Y por ahí ya te podría yo complementar esta información. Pero los que ahora les he entregado así lectores competentes, tanto en la redacción, en el estilo, como en el conocimiento del toreo, pues los comentarios han sido muy buenos, estoy contento con ello. Y por otro lado, pues la venta va muy bien, muy bien.
1: Te felicito, José Antonio, me pasó lo mismo que a Sotomayor, lo leí de un tirón, me lo hizo llegar amablemente Mari Carmen Chávez. José Antonio, enhorabuena por este trabajo y muchas gracias por participar en Fórmula Taurina.
0: Heriberto, no, al contrario, te agradezco muchísimo, te felicito también por todos tus logros y déjame decirte que para mí es un honor que me hayas invitado, estoy muy contento, saludo a tu auditorio y pues toda mi gratitud para ti.
1: Gracias, José Antonio. Sigue disfrutando allá en Europa. Que te vaya muy bien, José Antonio Luna, en Fórmula Taurina. Vamos a continuación a presentar el Comentauro de nuestro compañero Álvaro Sánchez.
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9: Este miércoles se cumplen 500 años de un festejo taurino en la Nueva España. Con tal motivo habrá celebraciones, aunque sin la magnitud que eso merece. Hecho significativo, el mero día de San Juan, que muchos celebrarán por tratarse de un motivo con gran sentido festivo. 5 siglos de la fiesta que hoy por hoy sube la cuesta en nuestra amada nación. Si bien hay celebración, se antoja muy, muy modesta.
10: Vamos a la cápsula de Raúl Reyes de este domingo, 21 de junio.
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12: El 5 de febrero de 1995 se celebró el 49 aniversario de la Plaza México y para tal acontecimiento la despedida en esta plaza del salmantino Pedro Gutiérrez Moya, el niño de la capea, quien alternó en mano a mano con el triunfador de aquella temporada, Manolo Mejía, ante toros de José Garfias. Un lleno hasta el reloj para decirle adiós a un consentido de la afición mexicana. Y salió el quinto de la tarde, de nombre Piropo, un toro noble al que toreó con largueza y profundidad, la voz de Juan José Guerra.
13: Capea que abre los brazos y que le brinda así el último toro de su vida torera aquí en el Coso de Insurgentes. Si desde que partió Plaza estaba emocionado, más le va a emocionar esta entrega del público. Ahí sigue el Capea, fundido con este piropo. Que hasta para eso el nombre fue bonito, para un piropo a este gran torero que a media altura está toreando por derechazos, gira angustiosamente el martinete y remata con el de pecho después de este torerísimo desplante acariciándole el morrillo. Como el público agita los pañuelos en vez de aplaudirle.
12: El colofón, la plaza blanca de pañuelos, en demanda de las orejas y el rabo, que fueron concedidas. Al son de las golondrinas, dio vuelta al ruedo, ante un público entregado con el torero, en una escena inolvidable.
13: Y un clamoreo, saluda y despide hacia un grande de los toros.
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14: ¿Qué pasó en el ruedo?
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10: El día de ayer, en Villarejo de Salvanés, se realizó la novillada correspondiente al Circuito de Madrid con novillos de los hermanos Sandoval en este festejo de utreros para 6 novilleros, entre los cuales participaban 2 mexicanos, Ignacio Garibay, que fue ovacionado, y Juan Pablo Ibarra, que cortó una oreja en esta novillada en Villarejo de Salvanés, en Madrid. Y hablando de Madrid, el día de ayer, en la Plaza de Toros de las Ventas, una corrida de Valdefresno y Couto de Fornilos, en la que participó el matador mexicano Juan Pablo Sánchez, una actuación digna del torero de Aguascalientes el día de hoy en el Coso titular del mundo. Juan Pablo Sánchez, silencio en su lote, un lote complicado, un lote que no le permitió lucir al matador de Aguascalientes. Aún así, tuvo una actuación destacada. Cristian Pérez, el torero albaceteño, oreja tras un aviso y vuelta tras un aviso, sufrió, por cierto, una cogida espeluznante, pero se recuperó y salió adelante en esta tarde complicada para cortar una oreja en Madrid. Y Alejandro Peñaranda, silencio y ovación tras aviso. Es el resultado de la corrida de toros celebrada ayer sábado en la Plaza de Toros de las Ventas, en la capital española. 2 toreros mexicanos están anunciados en la feria de Coracora, en Perú. Hace algunos días hablábamos sobre el repunte de la fiesta taurina en el hermano país sudamericano, una fiesta de toros que goza de buena salud allá en Perú. Y en Coracora van a actuar 2 mexicanos, Leo Valadez, el torero de Aguascalientes, e Isaac Fonseca, el torero michoacano. Los días 6 y 8 de agosto van a actuar Leo Valadez y Fonseca en Coracora, en Perú. Pronto se darán a conocer los carteles ya debidamente rematados para esta feria peruana, pero lo importante es que ya están anunciados, ya están fijos para torear en esta feria peruana los mexicanos Valadez e Isaac Fonseca.
15: Pues se nos ha acabado el tiempo y hemos llegado al término de este domingo, de esta revista taurina. Muchísimas gracias por escucharnos, amigos, y suerte siempre.
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19: El cacahuate es una leguminosa originaria de América que se cultiva en México desde hace más de 2000 años. 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
19: 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En el caso de los cacahuates salados, esto ocurrió en las marcas First Street, Golden Hills, Golden Nuts Barcel, Great Value, Nature Sun y Sol. Y entre los cacahuates japoneses, en las marcas Great Value, Selecto Brand y Snack Club.
17: 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Golden Hills y Nature Sun.
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0: buenas noches. Nos da mucho gusto que estén con nosotros en este espacio que nos reúne cada domingo para platicar de la historia, la cultura, las tradiciones y los temas que forman parte de la vida nacional.
1: Bienvenida a tu casa, la hora nacional. Hoy les tenemos un programa muy especial dedicado a reconocer a los padres de México que con su ejemplo, trabajo, dedicación y cariño han contribuido a construir familias y comunidades más fuertes.
0: Vamos a platicar también de Cantares de México, una puesta en escena que reúne a más de 50 artistas en un recorrido por distintos momentos de la historia, la memoria y la identidad de nuestro país.
1: Les presentaremos nuestra nueva sección Estampas del Mundial, que cuenta cómo se vive esta fiesta futbolera en México y el mundo.
0: Platicaremos de eventos culturales, recreativos y mundialistas que pueden visitarse en distintos puntos de la República.
1: Vamos a hablar sobre la importancia de la figura paterna en la sociedad mexicana, los retos de las nuevas paternidades y el papel de los padres en la formación de las nuevas generaciones.
0: Además, tenemos información útil para las familias mexicanas, con recomendaciones para proteger su economía, conocer programas sociales y tomar decisiones informadas para el futuro.
1: Hablaremos sobre la importancia de hacer un testamento y la tranquilidad que implica para nuestras familias.
0: Sí, y además vamos a recordar un episodio importantísimo de nuestra historia, la nacionalización de los ferrocarriles que impulsó el presidente Lázaro Cárdenas. Qué bueno que están aquí. Empezamos.
1: La historia de México puede contarse de muchísimas maneras, pero pocas tan emotivas como a través del arte. En el escenario convergen el teatro, la música y la danza a través de sonidos que nos han dado identidad a lo largo de los siglos.
0: Cantares de México es un espectáculo que recorre desde las raíces de los pueblos originarios hasta las expresiones contemporáneas.
2: Hola amigos, yo soy Lute Reyes y soy parte del espectáculo Cantares de México y voy a cantarles una canción que se llama Soy de México. Están con nosotros aquí en la Hora Nacional.

0: Pues para seguir con los festejos del fin de semana, es importantísimo recordar lo que pasó el jueves. México le ganó a República de Corea y eso nos tiene muy contentos. ¡Woohoo!
1: Sí, y es muy importante porque como es la segunda victoria en la fase de grupos, prácticamente asegura la calificación de la selección. Esto tiene feliz a todo el estudio y a toda la afición mexicana.
0: Se vio un equipo que tiene capacidad para responder.
1: Y en las calles se sintió todo el ambiente, familias enteras festejando, un resultado que volvió a ilusionar a la gente.
0: Totalmente, fue un partido que reforzó la confianza del equipo de cara a lo que viene. México cerró esa jornada con mucha fuerza anímica.
1: Y esta semana arrancamos una nueva sección que se llama Estampas del Mundial, donde vamos a platicar cómo se ha vivido este arranque del torneo. Hay notas de color por todos lados, desde el ya famoso Pato Merlín, que soy su fan.
0: Yo también.
1: Hasta las celebraciones que se han replicado en distintos puntos de la República, pasando por historias virales que se han vuelto parte de la conversación global. Vamos con esta sección que nos presenta nuestro compañero Orlando Abad.
2: El Mundial comenzó el 11 de junio, pero las huellas de aquel arranque siguen presentes en la conversación. El partido de México contra Sudáfrica es el segundo más visto en la historia del fútbol mexicano, con una audiencia cercana a los 40 millones de personas. La alegría del Mundial se extiende en cada sede, cada pantalla y cada afición mantiene viva la misma energía, la de un fútbol que se vive como una fiesta compartida entre países y comunidades. En México, Estados Unidos y Canadá, el inicio del torneo dejó escenas que todavía resuenan en las calles, plazas y espacios de convivencia, donde la gente convirtió la transmisión en un encuentro colectivo. Entre esas celebraciones dispersas, apareció una de las imágenes más inesperadas de la jornada en la capital mexicana. Un pato doméstico cruzando entre la multitud. En plena efervescencia del festejo del triunfo de México contra Sudáfrica, vestido con una pequeña camiseta de la selección nacional, avanzaba con calma entre banderas y gritos, como si conociera de toda la vida el ritmo de la celebración. Su nombre es Merlín, y en cuestión de horas dejó de ser solo un ave doméstica para convertirse en un símbolo espontáneo de nuestro país. La historia lo encontró sin buscarlo, el compañero fiel de una vendedora de aguas y su hijo. En paralelo, otra postal se construía a miles de kilómetros en la Embajada de China, donde la comunidad mexicana convirtió la madrugada local en tribuna improvisada. Era un poco más de la una de la mañana cuando el partido reunió a decenas de connacionales frente a una pantalla, transformando el espacio diplomático en un punto de encuentro emocional. La música de Maná terminó por unir la distancia. Corearon mientras el salón entero se convertía en celebración contenida, de esas que ocurren lejos del territorio, pero dentro de la misma identidad. Mientras tanto, en Monterrey, otra multitud escribía su propia versión del desborde colectivo. Una explanada convertida en pista improvisada detonó uno de los momentos más virales. Otra escena, más íntima, pero igualmente significativa, se registró con un niño sin camiseta de la selección. Apareció con un suéter navideño como alternativa simbólica. No hubo corrección ni reemplazo. La prenda terminó por convertirse en uniforme emocional de la jornada, recordando que la pertenencia al Mundial también se construye desde la creatividad cotidiana. En Los Ángeles, California, también resonó como un estruendo la fiebre mundialista de los mexicanos. Finalmente, la propia presidencia de México presentó un video conmemorativo donde se mostró cómo se vivió la inauguración en distintos estados del país. La pieza reunió imágenes de plazas públicas, pantallas gigantes, celebraciones comunitarias y encuentros familiares, trazando un recorrido audiovisual por el territorio mexicano. Así, estas estampas del Mundial alegran los corazones de los aficionados. Son escenas que quedan en la memoria colectiva de quienes los viven dentro y fuera de los estadios.
1: Bienvenidas y bienvenidos a La Chilanguía. Esta semana la agenda cultural y recreativa trae opciones para todos los gustos.
0: Hay actividades para hacer en familia y con amigos.
1: ¡Chila!
3: Plan Guía. Bienvenidas y bienvenidos a esta guía de la ciudad que sigue sumando actividades para quienes disfrutan la cultura, el deporte y las tradiciones mexicanas y chilangas.
4: En la Ciudad de México continúan los fanfests gratuitos con pantallas gigantes, actividades comunitarias y transmisiones de los partidos en distintos puntos de la capital, como en el Zócalo Capitalino.
3: Y si no, a la gente de Guadalajara que continúa con la fiesta de la zona fan Vibra Jalisco, donde miles de personas llegan y disfrutan los conciertos gratuitos, pero también hay muestras gastronómicas y hay actividades que mezclan fútbol con la cultura local de nuestros amigos de Jalisco.
4: En Monterrey, en el Parque Fundidora, mantienen el ritmo con presentaciones musicales y espectáculos para toda la familia.
3: La Ciudad de México tiene exposiciones, recorridos y actividades especiales en museos y espacios culturales para que visitantes vivan una experiencia mucho más allá de la cancha.
4: Bueno, el corredor cultural que comprende 19 exposiciones en 17 museos, contando el de antropología, Universum de la UNAM, Memoria y Tolerancia, el Papalote, Museo del Niño, el Tamayo, el Franz Mayer, el Yacuic y el Dolores Olmedo, todos ellos se han unido para esta fiesta.
3: Pero miren, hasta aquí nuestras recomendaciones de esta semana. La Chilanguía nos espera muy pronto para que ustedes conozcan planes, disfruten la ciudad y sigan viviendo de esta gran fiesta que nos acerca cada vez más al Mundial 2026, el tercero en México.
4: ¡Eso!
3: ¡Nos vemos!
0: Hay personas que nos acompañan durante toda la vida. A veces son los que nos enseñaron a andar en bici, los que nos dieron el primer consejo importante o los que estuvieron ahí cuando más necesitábamos apoyo. En México se calcula que por lo menos 25 millones de personas desempeñan la función paterna.
1: La figura paterna muchas veces se construye con esos momentos cotidianos que terminan convirtiéndose en recuerdos que no se van a borrar jamás. Hoy, además de celebrar el Día del Padre, queremos reflexionar sobre cómo ha evolucionado la paternidad en nuestro país.
5: Este Día del Padre reconocemos a quienes ejercen esa labor con responsabilidad y cariño. A los padres biológicos, adoptivos, abuelos, tutores y también a las madres que han asumido ambos roles para sacar adelante a sus familias. Actualmente la paternidad está cambiando. Cada vez más hombres participan en la crianza y en los cuidados, en las tareas del hogar y en la construcción de relaciones más cercanas con sus hijos. Son las llamadas nuevas masculinidades, una forma de ejercer la paternidad desde la corresponsabilidad, la empatía y el afecto. Un claro ejemplo es el comunicador Mariano Osorio.
6: De manera muy particular, quiero felicitarme por tener la dicha, por tener la gloria de ser un papá de 3 hijos que a lo largo de todos estos años me han enseñado a ser una mejor persona, a ser un hombre más sensible, a volverme definitivamente cada vez más responsable y más consciente de mis acciones y a practicar lo que yo llamo la paternidad responsable. Esto desde un punto de vista que está vinculado con la educación de los hijos, pero también con el ejemplo, porque el ejemplo arrastra. Y esa motivación, este motor de motivación que son nuestros hijos, definitivamente nos ayuda a ser un poquito mejores. Tengo la oportunidad de hacerme 100% cargo de la educación de mis hijos y de poder compartir con ellos sus alegrías, sus experiencias, sus dudas y de poder entablar una conversación como probablemente no era tan común cuando yo era chico, cuando esta generación pues no teníamos quizás tanta confianza como hoy la tenemos con los papás. Esta es una de las grandes bendiciones con las que hoy cuento y uno de los grandes logros de estos nuevos papás, de estas nuevas generaciones. Y hacia allá es hacia donde creo que debemos trabajar. Una familia que tiene buenos niveles de comunicación definitivamente va a estar en una mejor posición para resolver todo tipo de situaciones.
5: La paternidad se construye en los grandes momentos, pero también en los pequeños. Una conversación antes de dormir, una tarea escolar, una palabra de aliento o un abrazo oportuno. El cantante, actor y conductor César Costa recuerda la emoción y la sorpresa que sintió el día que supo que sería padre.
7: Cuando recién nació mi primera hija, estaba yo en pleno estudio y se me fue la voz y no podía cantar. Y yo dije, bueno, si esto es la paternidad, qué cosa tan espantosa. Entonces le pedí a un amigo que por favor me prestara su, un rancho por el Ajusco para irme a dormir y descansar un par de días para ver qué es lo que me estaba pasando, ¿no? Y la verdad, luego lo constaté con un muy querido amigo, con Rogelio González, un estupendo director cinematográfico, que me decía que cuando él fue padre, sintió que le arrancaron un pedazo de alma, del corazón, del espíritu. Y esa es la verdad. Me había pasado eso, regresé al estudio, descansé, pude terminar el disco, salió bien afortunadamente. Pero ese nacimiento de mi primera hija fue un impacto tremendo. Y luego ya viene la parte bellísima, que es verlos desarrollarse, crecer, darles alas para que sean ellos mismos y una enorme, enorme responsabilidad. Este es un mensaje para todos los que van a ser papás. Es una responsabilidad muy importante porque un hijo se tiene para siempre y lo más importante es, yo creo, yo como papá he querido que mis hijas pues sean mejores que yo en todos sentidos. Que tengan mejor salud, que tengan mejores oportunidades, que tengan más mundo del que yo he vivido, que tengan más oportunidades y que crezcan, que sean verdaderos e íntegros seres humanos.
5: Ser papá no significa ser perfecto. Se aprende todos los días. Es acompañar, escuchar y crecer junto con quienes más queremos. El notario Guillermo Vigil Chiapa, integrante del Colegio de Notarios de la Ciudad de México, comparte cómo combina su vida profesional con la responsabilidad y la alegría de ser padre.
8: Ha sido para mí pues una gran alegría. Soy papá de tres y para mí se convirtieron en un motor para salir adelante. Llegar a ser notario para mí fue muy, muy difícil. Es muy difícil llegar a ser notario, pero siempre pensaba en ellos. Han sido un motor y una alegría en mi vida, mis hijos. Creo que el hecho de ser padre es de las cosas más naturales que nos puede venir en la vida. Entonces, no se agobien, simplemente estoy convencido que si uno lo toma con responsabilidad, es un gozo increíble.
5: Detrás de cada padre comprometido hay historias de esfuerzo, sacrificio y amor. ¡Feliz Día del Padre!
0: Y en otro ejemplo vamos a conocer la historia de un padre de familia preocupado por el bienestar del país y obviamente de los suyos. Se trata del titular de la Procuraduría Federal del Consumidor, César Iván Escalante Ruiz. Vamos a ver y escuchar la plática que tuvo contigo, Micha, y con Rosalba Aguirre.
9: La paternidad tiene muchos momentos, muchos aprendizajes, pero, procurador, ¿qué es lo más gratificante de ser papá?
10: Bueno, creo que todos los momentos importantes de tu hijo, yo tengo la dicha de tener un hijo de 13 años, pues son como los pequeños momentos, sus éxitos en el plano escolar o algún proyecto, no sé, de ciencia. Particularmente le ayudo mucho, yo no soy tan bueno en las matemáticas, pero le ayudo mucho, por ejemplo, en geografía, en historia. Le gusta mucho el fútbol, entonces irlo a ver también jugar, festejar, sufrir, llorar porque perdió. Esos pequeños momentos son los más gratificantes. Orientarlo para que no se deprima si tiene una calificación baja. Particularmente mi hijo se estresa mucho porque no se le viene en la escuela de repente. Entonces, estar con él y vivir todos estos momentos.
1: Y para los papás primerizos, para esas dobles P's que están allá afuera, papá primerizo, ¿qué consejo tiene?
10: Uno de los principales consejos, creo, es no sobreproteger. De repente sucede que estar viendo al niño o la niña, si ya se movió, si no se movió. Ahorita ya creo que las tendencias en pediatría ya están un poco más libres, pero cuando, insisto, mi hijo nació, si era como mucho y estarlo vigilando y que coma cada 2 horas y que no duerma más de 4. Y creo que eso, ser un poquito más sueltos, disfrutar mucho toda la parte del crecimiento, no sufrirla, sino vivirlo, los primeros pasos. Y siempre que estén muy pendientes de no comprar cosas que no se necesiten, porque luego la mercadotecnia, los propios algoritmos de las redes sociales detectan que eres padre primerizo, te quieren vender todos los aparatos y todas las mamilas, la grandota, la chiquita. Entonces, que sean muy responsables al momento de adquirir estos productos y que disfruten mucho la paternidad.
9: Y hablando de recomendaciones y consejos, ¿qué hay en este mes en la revista del Consumidor para los papás?
10: Te lo cuento. Esta es la revista del consumidor de junio, es la 592. Tenemos varias cosas en esta revista. Un platillo sabio, la guía de consumo sobre arroz, un estudio de calidad sobre papas, frituras de maíz y trigo, que esto lo enlazamos un poco para la gente que va a botanear durante el mundial.
1: Sí,
10: pero en particular por el Día del Padre, tenemos un artículo especial de finanzas personales, un artículo en nuestra sección entorno digital para encontrar las mejores ofertas a través de las aplicaciones. También tenemos una colaboración con Conducef de manera mensual y aquí es Cuida tu Dinero, en este caso para los papás. El contenido está muy interesante.
1: César Iván Escalante Reyes, procurador, muchísimas gracias por estar con nosotros aquí.
10: Muchas gracias, más gracias a ti.
1: Un gustazo.
10: Gracias, Rox.
0: Muchas gracias.
10: Gracias.
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1: Pensar en el futuro también es una forma de cuidar a quienes más queremos. Un testamento brinda certeza jurídica, ayuda a prevenir conflictos familiares y permite que nuestro patrimonio sea repartido conforme a nuestra voluntad.
0: Vamos a ver y escuchar la plática que tuvieron Micha y Rosalba Aguirre con un especialista sobre la importancia de este documento y las facilidades que existen hoy en día para realizarlo.
13: Familia de la Hora Nacional, pues hablar del futuro no siempre es sencillo, pero hay decisiones que son muy importantes y que de verdad se convierten hasta en un acto de amor y de responsabilidad, como es hacer nuestro testamento.
1: Y para conocer la importancia de este tema y para resolver muchas dudas frecuentes y entender por qué es una herramienta fundamental para proteger nuestro patrimonio y a nuestros seres queridos, hoy nos acompaña el notario Guillermo Vigil Chapa, integrante del Colegio de Notarios de la Ciudad de México. Bienvenido, señor notario.
14: Gracias por la invitación.
13: Resulta un tema quizás hasta complejo. ¿Cómo escribir un testamento? ¿A quién recurro? ¿Qué se hace?
14: Y la verdad es que es un instrumento sumamente sencillo. No hay que pensarle mucho, porque por eso estamos los notarios. Los notarios los vamos a ir llevando paso a paso. Pues el testamento implica tomar una decisión, cumplir con una responsabilidad de quién o quiénes queremos que sean nuestros beneficiarios. Por un lado. Y por otro lado, que mucha gente no conoce, es que en el testamento también podemos designar con quién queremos que se quede lo que más queremos, que son nuestros hijos menores de edad. En nuestro sistema jurídico no hay herencia forzosa. Hay otros países, España, Argentina, donde sí hay una herencia forzosa. Yo no puedo desheredar a ciertas personas. En México no. Ah. En México yo puedo dejar a cualquier persona como mi heredero.
13: ¿Qué serían como los tres principales mitos que tenemos que derribar en este momento del testamento?
14: Mito es que tengo que tener mucho dinero para tener testamento. Otro mito es pensar que mi testamento lo hago una vez en la vida y tengo que prever todos los escenarios. Es muy complicado, porque como es por una cuestión patrimonial y una cuestión familiar, tiende a cambiar con el tiempo. Yo siempre le aconsejo a la gente, piense usted en el corto o mediano plazo. Y si en unos 5 o 6 años cambia, vuelve a ser otro. El testamento, por su naturaleza misma, se puede revocar. Hay que cambiarlo. No hay que prever todo lo que le puede pasar a uno a lo largo de la vida.
1: No, ojalá pudiéramos, ¿no?
14: Exacto. Porque lo que yo he podido ver en la práctica, en el día a día, es que normalmente la gente tiene alguna idea de qué es lo que pasa si hay un intestado. Y lo que me he dado cuenta es que esa idea que tiene la gente normalmente es incorrecta. Y eso hace que uno piense que tiene algún derecho cuando a lo mejor y no lo tiene. Claro. Pero también otra cosa que me he dado cuenta, la gente piensa que lo que se dice en el testamento se respeta, y eso sí es cierto. Por eso es importantísimo hacer el testamento, da una guía.
1: Esto ayuda mucho a que no haya conflictos entre los parientes, familiares.
14: Sí, claro, como da la certeza de qué es lo que quiso la persona al hacer su testamento, es una guía fundamental para los parientes y evita, claro, una gran cantidad de conflictos a que no hubiera testamento y se fueran por el intestado. Claro, ayuda muchísimo a que no haya conflictos.
13: Saber del mes del testamento, saber a dónde acudir, ¿nos puede hablar un poquito de eso?
14: Ya desde hace muchos años hay un convenio a nivel nacional de los notarios con la Secretaría de Gobernación, en donde septiembre es el mes del testamento. ¿Qué implica el mes del testamento? Dos cosas. Uno, una reducción en los costos para hacer testamento. Básicamente cuesta la mitad hacer un testamento en septiembre. Y otro, se extienden los días y a veces hasta los horarios de atención en las notarías.
13: Si tenemos algunas dudas, redes sociales, ¿dónde podemos conseguir más información al respecto?
14: El Colegio de Notarios de la Ciudad de México tiene varias redes sociales, como en X, Instagram, Facebook. Búsquenlo como Colegio de Notarios de la Ciudad de México, y aparte está la página de internet del colegio, que es colegiodenotarios.org.mx, y el teléfono del Colegio de Notarios, 5511-1819. Ahí nos pueden contactar.
1: Notario Guillermo Vigil Chapa, muchísimas gracias por visitarnos aquí en La Hora Nacional.
14: Gracias a ustedes por la invitación.
13: Gracias.
14: Gracias.
1: Y gracias a ustedes por seguir aquí con nosotros en La Hora Nacional. No se vayan, por favor.
0: La historia de México también se cuenta a través de las vías del tren, que durante décadas conectaron regiones, impulsaron el comercio y acercaron comunidades.
1: Hace casi 9 décadas, el presidente Lázaro Cárdenas tomó una decisión histórica que fortaleció la soberanía nacional al decretar la nacionalización de los ferrocarriles mexicanos. Vamos con la información que nos trae Germán Gastelum.
15: Gobierno o individuo que entregue los recursos naturales o entrega a alguna empresa extranjera, traiciona a la patria. Son las palabras de don Lázaro Cárdenas. Hoy quiero platicarles algo que sucedió el 23 de junio de 1937. La expropiación de Ferrocarriles Nacionales de México fue antecedente de la gran expropiación petrolera de nuestro país, la cual se hizo un año después. La expropiación de Ferrocarriles Nacionales de México se basó principalmente en la ley de expropiación que se hizo el 25 de noviembre de 1937. ¿Qué decía esta ley? Que el gobierno podía expropiar los bienes particulares siempre y cuando fueran para beneficio y servicio de la nación. En 1937 había problemas económicos, no se habían pagado los sueldos de los trabajadores de los ferrocarriles. Las empresas privadas estaban exigiéndole al gobierno que indemnizaran, que dieran aportaciones, que estuvieran apoyando a la industria privada para poder mantener los ferrocarriles que se movían en toda la nación. Veníamos después de la revolución. Varios de estas vías férreas se habían deteriorado y por lo tanto exigían que se arreglaran, además de que muchos sueldos estaban devengados. La situación fue tal que Lázaro Cárdenas, dentro de su estrategia y la consolidación de los bienes naturales de la nación, dijo: yo soy el amigo de los trabajadores. En mí van a encontrar siempre un apoyo. Toma la decisión y expropia el 23 de junio de 1937 Ferrocarriles Nacionales de México. Empieza a ser un antecedente y una preparación para la expropiación petrolera. Quería ver cómo reaccionaban todos los mercados mundiales al respecto. Además, de esta manera, él salvaguardaba el transporte y el medio por el cual se llevarían a cabo todos los movimientos para el petróleo, para la expropiación petrolera, para que pudiera manejarse y tener claro que este bien ya era un bien público. Al siguiente año, en 1938, el primero de mayo, él le entrega la administración al Sindicato de Ferrocarriles de México, dándoles solamente la administración. La posesión seguía siendo de nuestra nación. Este fue un gran antecedente que logró que después se consolidaran los ideales de alguien como Lázaro Cárdenas, que siempre tuvo muy clara la visión que México tenía que ser una nación fuerte, que los recursos naturales del país tenían que ser del país. Precisamente en 1937, el 25 de julio, crea nuestra amada Hora Nacional, para de esta manera difundir todos estos ideales, la cultura, las tradiciones mexicanas, nuestra lengua. Y es hasta nuestros días el medio por el cual llegamos a toda la nación. Gracias, Tata, Lázaro Cárdenas, y por supuesto a la Hora Nacional. Seguimos aquí.
0: Bueno, pues llegamos al final de esta primera parte de La Hora Nacional. Pero antes de la pausa, le mandamos un abrazo a todos los padres que nos están escuchando. Que acompañen a sus hijos y enseñen con el ejemplo. Y obviamente también a los que siguen vivos en la memoria y el corazón de sus familias.
1: Porque los mejores legados no siempre tienen que ver con bienes materiales. Muchas veces se transmiten en forma de valores, principios, enseñanzas y, por supuesto, amor.
0: Hoy le queremos mandar saludos muy especiales a las personas que nos siguen en radio, televisión y redes sociales. César Peralta, Cecilia Rivera, José Luis Hernández Álvarez, Alicia BFG y GMS Electrificaciones.
1: Para Adriana Peña, Martín Olmedo, Said Jiménez, Manuel Marín, Mundo Educarte de San Luis Potosí, Edith Díaz, Osvaldo Martín y María del Carmen Jiménez.
0: Y otros más para Karen Hernández, Elizabeth García, Rafael Vázquez Castro, Araceli Bazán Sosa, Rolando Rubén Nava Pérez, Francisco Segura y Raúl Robles en Fresnillo, Zacatecas.
1: 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Y también nos pueden contactar en el siguiente número. Mucha atención. 55 3483 42 39 o nos pueden también mandar un correo electrónico a lahoranacional@segov.gov.mx. Que tengan una gran noche y una excelente semana. 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

0: Muchas gracias por seguir con nosotros en La Hora Nacional. En esta segunda parte vamos a tener más información, cultura y reflexiones sobre los temas que forman parte de la vida nacional.
1: Y vamos a platicar sobre la hipertensión arterial y la importancia de prevenirla y atenderla oportunamente.
0: También hablaremos sobre la toma de conciencia del abuso y maltrato hacia las personas adultas mayores. En más temas de cultura les platicaremos sobre la obra de teatro La Generación de los Inservibles.
1: Y cerraremos con música que muestra la riqueza cultural de México.

0: La hipertensión arterial es una de las enfermedades más comunes y peligrosas en el mundo. En México, millones de personas tienen esta condición y muchas ni siquiera saben que la tienen, según los datos de la Secretaría de Salud.
1: Especialistas de esta secretaría mencionan a la prevención, la detección oportuna y la adopción de estilos de vida saludables como formas de controlar la presión arterial. Y para hablarnos sobre este tema tenemos una vez más aquí en la Hora Nacional al doctor Jorge Lara. Él es cardiólogo del ISSSTE en el Centro Médico Nacional 20 de Noviembre. Doctor, bienvenido una vez más a la Hora Nacional.
2: Muchas gracias, Cha. Leos, gracias por la invitación.
1: Oye, pues el asesino silencioso, ¿por qué se le conoce así?
2: Porque realmente la hipertensión arterial puede parecer dormida y asintomática durante muchos años, hasta que verdaderamente ataca por sus complicaciones. El evento vascular cerebral, el infarto, incluso hasta la falla renal. Y difícilmente o rara vez da síntomas realmente. Cuando los da son escasos, escuetos, se confunden mucho con dolores de cabeza. De pronto hay ciertos mareos, algunos subiditos de oídos. Pero mucha gente pasa estos síntomas inadvertidos. Y sin embargo la presión arterial está o puede estar alta y estar dañando al sistema en términos generales.
0: Oiga, doctor, y si los síntomas son así de sutiles y discretos, y a veces ni siquiera los hay, ¿cómo podemos estar pendientes de nuestra presión arterial? ¿Cada cuánto nos tenemos que checar? Sobre todo, ¿a partir de qué edad es importante empezar a monitorear?
2: Yo creo que a partir de los 35 años ya es buena edad y hay que saber que si tengo yo ascendencia con hipertensión, es decir, mamás, papás, tíos, abuelos con hipertensión, yo quizás voy a tener una predilección para dar el problema. En ese sentido, tomar la presión arterial rutinariamente en cada visita médica, cada mes o cada semana, si veo que tengo cierta propensión a riesgo o voy sumando años de edad, pues vale la pena tomar. Si ya soy hipertenso o estoy en el proceso diagnóstico de hipertensión, entonces hay que tomarla a diario, ¿no? Y ahí sí, por supuesto, pues estar cerca del profesional de la salud o el médico general, un cardiólogo que pueda obviamente ayudarlos a su control.
1: Doctora, yo he visto que hay aparatos que se pueden comprar en las farmacias para medir la presión en casa. ¿En qué rango es la presión normal? Sé que el ideal es 120 sobre 80.
2: ¿No? 120, 80 es la presión normal. Todavía podríamos tener una elevación hasta 130-85, 130-90 de la sistólica y diastólica respectivamente. Más allá de ahí, ya estamos en cierto grado que se llama hipertensión. Y arriba de 140-90, teóricamente, ya se debe considerar un estado de hipertensión importante.
0: ¿El sentido contrario es malo que nos echamos de presión baja?
2: Podría decir que sí, aunque no tiene el mismo efecto cardiovascular en riesgo. Okay. Es decir, no va a producir un infarto propiamente, o tal vez un evento vascular cerebral, pero tampoco es bueno tener presiones cerebrales muy bajas, porque ahí es donde comúnmente si la gente se siente asintomática, es decir, bajoneada, con sueño, débil, fatiga, cansancio, incluso hay gente que se siente por las presiones muy bajas. Esto responde a otra condición muy diferente, una situación bastante diferente, pero sí hay que también atenderla, porque si se empieza a presentar forma crónica, también hay que acudir al médico para que se atienda. Si se toma el medicamento y la presión está baja por el medicamento, también hay que ver si los medicamentos no se están de alguna manera sobrepasando la dosis que amerita la reducción de los mismos.
0: Claro, porque ya no tener hipertensión, pero no genera un problema.
2: Nos vemos del otro lado. Claro. Se llama QJ de hipertensión, que también está asociado a riesgo. Entonces, claro, son hipertensión, comienzan a tener presiones más bajas por los posfármacos.
1: Hay que llevar esa bitácora, ¿no? De la presión, porque es importante.
2: Con esa bitácora

0: ya te puedes ir al médico, al cardiólogo, y le vas a ayudar mucho al estilista de salud. Que ve la bitácora, saca un promedio y ya puede dormir. Si hay hipertensión, ¿y qué grado de hipertensión tienes? Si de alguna manera ya no funcionó, fue suficiente, entonces ya el médico buscará preciso, dame otro estudio común, mono, ambulatorio de la presión, ¿no? Que también puede ayudarlo para el diagnóstico.
1: Doctor, muchas gracias por venir a llevarnos un poquito la atención sobre algo que todos hemos medio escuchado, a veces no terminamos de entender implica la hipertensión arterial y que, sobre todo, consecuencias puede tener. Entonces, muchísimas gracias por haber venido.
0: Al contrario, muchas gracias por la invitación.
2: Gracias, doctor Rogelar, que no sea la última, por favor.
0: No, cuando usted...
2: ¿Usted? Claro, sí. Es igual que no sea la última, ahorita.
1: Recuerda que debe denunciar cualquier forma de violencia, violencia, abandono o discriminación. Es fundamental para garantizar que los adultos mayores tengan vida digna.
2: Vamos a escuchar la entrevista que hablando del marco del Día Mundial de la Toma de Conciencia del Abuso y Maltrato a la Vez. Uno se conmemora el Día Mundial de Toma de Conciencia del Abuso y Maltrato en la Vez. Una fecha para reflexionar sobre el respeto, la dignidad y los derechos de las personas.
3: Por eso hoy nos acompaña la licenciada Claudia Chávez García, del Instituto Nacional de Geriatría, que trabaja en el área de bajo social. Venida en la costa.
4: Muchas gracias por la invitación. Gracias.
3: Voy a empezar, porque es importante hablar sobre el mato a los viejitas.
4: Se ha convertido en un problema mundial y es importante visibilizarlo porque tiene repercusiones graves en la salud y en las personas mayores, también a nivel comunitario. A nivel social, pensado en la vida de las personas mayores, el maltrato y abuso se suele relacionar con problemas de salud como incontinencia, como dolor muscular, con gastrointestinales, pero también puede generar estrés, ansiedad, aislamiento, y todo esto puede dar a sus vidas y también a una muerte prematura.
2: Es durísimo, licenciada, pero qué uno que se toma conciencia en este día, y yo quisiera preguntarle, ¿cuál es la forma más comunes de maltrato que enfrentan las personas mayores?
4: Algunas formas son la violencia o maltrato económico, psicológico, emocional, físico, y también el abandono o la negligencia se define como un poco de maltrato. Los que más se presentan son el maltrato económico y el maltrato psicológico. Económico, encontramos una manera, el despojo a su tienes, no solo los padres, en adopción, como de tarjetas, de programas, de menciones, y sobre todo sin su consentimiento de la persona. También el maltrato psicológico es como más sutil, porque desafortunadamente se normaliza el maltrato, los gritos, los chantajes, incluso la infantilización de las personas mayores, no es tan percibida como un botón, como una patada, como un golpe.
3: Es un buen punto, ¿no? No podemos darnos cuenta que a veces las personas mayores como que son muy móviles, también dicen, no olvides nada.
2: Pues pero miedo, también es muy solas.
3: ¿Cómo podemos darnos cuenta?
4: Por supuesto, esto es muy común, desafortunadamente, porque está atravesado de ideas muy estereotipadas y preciosas de la vez, ¿no? Desde que pensamos en la vejez, generalmente lo hacemos con deterioro, con discapacidad, con que quien la
2: ayuda. No,
4: y entonces las personas creemos que debemos de cuidar para cuidar a las personas, pero también pensando en que no tienen esta autonomía, en que ya no gozan como de posibilidad de, pues simplemente de definir lo que a ellos les interesa hacer, y entonces ejercemos ese tipo de cuidados infantiles, incluso sobre protección, y también suele darse mucho en estas condiciones actuales en las que los cuidados son los familiares más cercanos, pero también haber ausencia de espacios donde puedan darse el cuidado a las personas mayores. Son familiares quienes tienen esa carga de esos cuidados y no hay equilibrio con los demás familiares. Generalmente recae la
2: por ejemplo,
4: y recae una sola persona, pero también se sobrecarga la cuidad y también para presentar síntomas y algunas, ¿verdad?
3: Pero si hay alguna persona que quiera actitud a recibir ayuda? ¿Cómo puede ser?
4: Sí, pues el Instituto Nacional de Geriatría, les buscan en Facebook, se nos buscan en una oficina de igual en las redes, y tenemos ahí ya como la programación de cuáles son los que tienen que seguir, es que se gustan la atención del instituto. Se pueden llamar, pueden acudir directo al instituto y les gusta. Muchas gracias.
2: Muchísimas gracias, licenciada Claudia. Muchas gracias. Le hacemos muchísimas
4: gracias a
2: usted. Nacional.
4: Muchas gracias.
2: Gracias a usted, por favor, no se vayan. Seguimos con más.
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0: uno nos va a dar la parte mental y el otro nos va a dar las partes físicas, las consecuencias los pensamientos y las emociones.
1: Tal cual, mire.
0: En el cuerpo. Pero este primer tema que vamos a estar tratando hoy con ustedes es los trastornos de la personalidad. ¿No es así, Víctor?
2: Así es, Miriam. Es la parte que todo mundo tenemos rasgos a lo largo de nuestras vidas y de nuestra personalidad, lo que vamos a estar viendo en este próximo programa que vamos a tener.
0: Cuéntanos un poco. Ay, doctor, no te estoy saludando, al doctor Víctor López Ocampo. ¿Cómo estás?
1: Mire, Andy, es un placer, pero ya nos habíamos saludado efectivamente.
0: Ah, okay.
1: ¿No? Entonces, pero siempre,
0: siempre.
1: Nunca está de más. Claro que sí, Miri.
0: Platícanos un poco, ¿qué es un trastorno de la personalidad?
2: Bueno, hay que empezar primero por qué es la personalidad. Son comportamientos que se tienen de distintas formas de pensar, sentir y relacionarse con los demás. Esta parte cualquier ser humano la tiene, en especial bueno, los seres vivos, la tenemos. Esta parte nos maneja y nos desenvuelve en la sociedad, en el ecosistema en el que nos encontramos. La realidad es de que todos tenemos máscaras, por así decirlo. Nuestro comportamiento es diferente en el trabajo, es diferente con la familia, con la novia, con la esposa. Son diferentes actitudes que
0: hasta
2: vamos teniendo.
0: Hasta con los amigos, ¿no?
2: Claro, sí. Nosotros en alguna actividad recreativa que se llegue a tener en la parte física, incluso con los amigos, en todo caso poder tomarse una copa, el ambiente es diferente y tu comportamiento es totalmente diferente.
0: Hasta yo creo que escoges a veces, ya sabes, con qué amigo puedes platicar de un tema. Y con otro amigo como que manejas otras cosas. Como que te identificas y parte de tu personalidad, lo que piensas, tampoco es para todos, ¿no?
2: Sí, o sea, hay amigos con los que les tienes más confianza. Eso es evidente. Amigos, hasta mismos familiares con los cuales tienes la confianza de decirle las cosas, de abrirte un poco más, de exponer tu vida. Obviamente hay partes privadas que creo que es fundamental como ser humano guardártelas para ti a veces, ¿no? Otras veces puedes exponerlas, pero es tú manteniendo tu distancia conforme las personas con las que te desenvuelves. Es importante saber a qué persona le puedes decir o confiar rasgos de tu personalidad, de tu vida diaria e incluso de la parte laboral y hacia personal.
0: Ahora, platícame algo. Todos me imagino que durante la vida también vamos modificando nuestra propia personalidad, ¿no? De alguna otra manera, por las experiencias o por, yo qué sé, ¿no?
2: Qué bueno que lo mencionas, porque aquí podemos mencionar dos partes importantes, ¿no? El temperamento, que es el que se hereda. Básicamente, nosotros nacemos con un temperamento que a lo largo de nuestra vida lo vamos a tener. Puede ser una persona muy tranquila, que tiene control de sus emociones, una persona que se enoja muy fácilmente, que es muy tímido. Ese es un temperamento. Y el carácter es el que se forma a lo largo de nuestra vida. Obviamente hay que fundamentarnos en lo que es la infancia. Todo se va a formar en la infancia. El carácter se forma en la infancia dentro del hogar. Lo que vamos teniendo, las actividades con nuestros padres, que es el núcleo familiar, hermanos, ahí se va a formar el carácter que a lo largo de nuestra vida, obviamente, se va a ir modificando con acciones que vamos a ir teniendo. Pasar por, un evento muy bonito, el nacimiento de un hijo, pensemos, te cambia el carácter. La pérdida de un ser humano te cambia el carácter. La forma en la que tú te concibes te cambia el carácter. La forma en la que te conciben los demás te cambia el carácter. Entonces, son circunstancias o acciones que te van a ir modificando a lo largo de tu vida.
0: Entonces, quiero pensar que la personalidad es tanto, como tú dices, el carácter y también lo que heredas, ¿no? Tu temperamento. Y estas dos juntas forman la personalidad.
2: Claro, sí. Como lo tenemos que tener claro, somos un biopsicosocial. Entonces, por lo tanto, somos adaptables a la sociedad o al ecosistema en el que nos estamos desenvolviendo. Entonces, tú tienes un temperamento. El temperamento puede ser una persona de liderazgo o una persona un poco más tranquila. O, en su defecto, una persona que se da a conocer en actividades y que
0: más extrovertido.
2: Ajá, claro. Y la otra parte es el carácter, uh-huh. Que a veces, muchas de las ocasiones, nos cuesta trabajo mantener ese carácter en el momento de conducir, el momento de tener una relación, de una discusión que se puede llegar a tener o proyectar de una manera difícil, uh-huh. Es cuando se tiene que tener siempre la parte de la mente fría.
0: A ver, ahora cuéntame, ¿cuáles son los trastornos de la personalidad?
2: Mira, lo podemos, Miriam, lo podemos mencionar en tres grupos. Y cada uno tiene sus divergentes que se van conllevando, ¿no? El grupo A, pensemos, los raros y excéntricos, que es un grupo básicamente... No hay que delimitar, primero que nada, a nuestra audiencia, no se pongan en ninguno de estos grupos, ¿no? Porque a veces es una de las ocasiones...
0: Se autoidentifiquen.
2: Exactamente. No. Creo que quede claro.
0: Raros
2: que...
0: yo conozco varios, pero no sé en qué tan raro te estás refiriendo a raros.
2: No, o sea, lo que pasa es que muchas de las ocasiones tendemos a colocarnos en ciertos grupos que a lo mejor ni siquiera lo tenemos, ¿no? Pero básicamente, para que nuestra audiencia lo entienda, en el grupo A, que son los raros, excéntricos, por así decirlo, que son, el primer grupo es el paranoide. El paranoide es aquel que tiene desconfianza de todo, o sea, que no tiene, que va más allá de su cabeza, va más allá de su mentalidad,
0: sí.
2: De lo que en realidad puede llegar a pasar. Sospecha, están analizando la parte de lo que el otro puede hacer en una discusión. A lo mejor es algo sin sentido, tal vez, ¿no? Pero hace un movimiento y dice, ah, no, lo hizo por esto, por esto, por esto, por eso. Entonces, es una persona que tiene paranoia. Por lo tanto, es difícil, o sea, no es esa mente, la parte hay que entenderlo. La mente es tan poderosa,
0: ajá.
2: Que nos puede jugar a veces en contra,
0: ajá.
2: De lo que estamos viendo.
0: Claro.
2: O sea, nosotros podemos decir, ah, movió la pluma y la hoja y vio su teléfono,
0: ajá.
2: Y apuntó algo, que a lo mejor ni siquiera es cierto. O sea, ni
0: ya
2: siquiera.
0: Me va a fregar a
2: sí,
0: mí.
2: Sí, claro. Y esa es una persona que tiene paranoia.
0: Yo conozco uno. Muy cercano. Entonces, y luego a ver si entonces de raro estamos, paranoia y luego...
2: El esquizoide. O sea, esto es otro también sumamente importante, ¿no?
0: Ok.
2: Es aquel que tiene desapego a las relaciones sociales.
0: O sea, desapego.
2: Que, sí, o sea, que no interactúa, que no tiene poco interés ante una conversación, ante la parte de lo que es el convivir con la demás gente, que es tímido. No lo llamamos tímido, pero introvertido, por así decirlo, ¿no?
0: Okay. Ah,
2: porque a veces hay que tener cierto cuidado, porque la parte a veces lo podemos expresar mal y la gente lo puede entender mal. Entonces, aquella persona introvertida, que no se puede desenvolver, que le falta un poquito de... básicamente de confianza, ¿no? Que esa la podemos adoptar sin ningún problema. La confianza es algo que se va a poder ocupar, que es parte de nosotros. Ese es algo muy importante, tener confianza en nosotros mismos como hombre o mujer, para que nuestra perspectiva sea totalmente diferente y eso nos dé la posibilidad de mejor desenvolvimiento en cualquier ámbito que nos encontremos.
0: Entonces, este es tímido.
2: Pongámoslo así. Si lo quieres ver desde ese punto
0: es
2: de vista.
0: Es introvertido.
2: Sí, o sea.
0: Es tímido.
2: Sí, que no. Prefiere estar solo. O sea, prefiere estar solo. No le gusta tener convivencia absolutamente con nadie.
0: Y esto es en lo general. Pero no le vayan a cambiar, ¿verdad, mi Marqui? Porque así ahorita es. Volvemos.
3: ¿Y qué les parece? Nos vamos a una brevísima pausa y regresamos a este su programa
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8: En una época repleta de gurús, guías, fórmulas infalibles y libros de autoayuda para encontrar la felicidad, pocos reparan en que aquello que parece novedoso ya ha sido escrito. Emilio del Río, filólogo e historiador español, nos presenta Carpe Diem, Autoayúdate con los clásicos, un libro que responde a las preguntas existenciales que a veces nos obsesionan con las lecciones de los grandes pensadores griegos y romanos. Aristóteles, Platón, Homero, Séneca, Cicerón y Marco Aurelio son solo algunos de los grandes autores consultados por Emilio para transitar por temas como el estoicismo, el cambio permanente, la resiliencia, el valor de vivir con lo justo, lidiar con la codicia o tal vez con la ira. Carpe Diem nos revela ideas sobre el equilibrio interior, nuestra relación con el tiempo, la muerte y el significado de la verdadera libertad. Hace más de 2000 años observaron y entendieron todo aquello que nos mueve.
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9: Una palabra de abuelita que está perdiendo territorio, as I speak, es zaguán. ¿Por qué? Porque zaguán era la forma de llamarle a los portones. Las abuelitas decían, ahí en el zaguán negro, en el zaguán rojo, en el zaguán azul. Bueno, pues el zaguán realmente no solamente era la puerta, sino era el espacio en el que tú entrabas de la puerta a la entrada de la casa. Era un espacio de recepción que había sobre todo en las casas coloniales o en los ranchos o en las haciendas. Y luego se pasó a muchas casas en la Ciudad de México en los años 40 y 50. Obviamente ya no existen los zaguanes porque ya todo el mundo vive en departamento y ya son chiquititos.
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10: Estas son las Stevie Bites con Stevie de TV. Si alguien sabe hacer películas sobre extraterrestres, es Steven Spielberg. Ahí está E.T., Encuentros cercanos del tercer tipo y La guerra de los mundos. Ahora regresa al género con El día de la revelación, protagonizada por Emily Blunt, Josh O'Connor y Colin Firth. La historia mezcla conspiraciones, tecnología y un descubrimiento capaz de cambiar la forma en que entendemos nuestro lugar en el universo. La película regresó a Spielberg a los primeros lugares de la taquilla, continuando el legado de la leyenda cinematográfica que tiene. Porque cuando Spielberg mira al cielo, nunca está hablando de extraterrestres, está hablando de nosotros. La película El día de la revelación ya está disponible en los cines de todo el país. Estas fueron las Stevie Bites con Steve de TV.
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3: Y ya estamos de regreso en este su programa Estilo de Vida de Jerry Medina y continuamos hablando con el doctor Víctor López Romero. Él nos está hablando de los trastornos de personalidad. Adelante, doctor.
2: Muchas gracias. Y bueno, Marco, qué gusto volverte a encontrar. Igualmente, por acá. Doctor. La verdad es que gracias por la invitación, te lo agradezco. Entonces, bueno, vamos a empezar con el esquizotípico, ajá, que es el otro parte también de este grupo, ¿no?
3: Esquizotípico,
2: ¿no? Ajá, que este...
0: Es del parte de los raros.
2: Sí, de los raros excéntricos. Para...
0: Raros excéntricos. Sí, ok. Sí.
2: Esquizotípico.
0: Ya llevamos uno, el paranoico.
2: Ajá, el esquizoide.
0: El esquizoide.
2: Y este último, esquizotípico.
0: Esquizotípico. Ay, no, bueno. A ver, así es. Barajéala despacito, a ver.
2: es aquella persona que le cuesta tener relaciones cercanas y mantenerlas. O sea, esta parte de una convivencia de pareja, de laboral, de amigos, le es difícil. Porque aquí podemos tomar en cuenta que ciertos factores, tal vez vamos a ponerle de extrovertido, que le gusta mandar, que le gusta imponerse, puede ser algo que también le influya para que la otra persona no acceda a lo que realmente él quiere, ¿no? O ella quiere en su defecto. Y entonces quiere mantener el control de la situación. Entonces, es muy exagerado en su forma de controlar la parte, ¿no? Le cuesta trabajo esas relaciones cercanas, ¿no? Uh-huh. Que puede tener problemas hasta con en el trabajo de esa situación que a veces el trabajo es demasiado agobiante, puede conllevar a que este relaciones no las sepa tener y llevar a buen puerto. Porque la realidad es de que si nosotros no mantenemos el control de nuestra situación y sabemos manejar el entorno, pues obviamente vamos a tener ciertos problemas.
0: Ok.
3: Oye, ¿y eso es común, lo de los esquizotípicos? ¿Son?
2: No. Es lo que precisamente lo que les comentaba. No hay que tener, no hay que familiarizarnos ni relacionarnos con un punto en específico, ¿no? O sea, para delimitar o decir es esquizotípico, es paranoico, esquizofrénico, o sea, sí hay que tenerlo como obviamente después de una cierta
0: es frase. Raro. Vamos a decirle, es raro. Bueno, dentro de los raros ya llevamos...
2: Los tres.
0: Esos son los tres de los raros.
2: Sí,
0: así es. No hay más raros.
2: No. O sea, digamos que son los más importantes.
0: Ah,
2: o sea,
0: ok.
2: Digamos que...
0: hay varios, pero estos son los más importantes.
2: Y de hecho, realmente son los que más se manejan en la parte clínica.
0: Okay.
2: Recordemos que nosotros como psicólogos apoyamos y estudiamos la mente como tal, pero para eso, como siempre lo he dicho, necesitamos que nuestro paciente acuda a nosotros con la mentalidad y la idea de cambiar. O sea, porque nosotros, o sea, cualquiera, yo incluso he ido al psicólogo, pero necesitamos ir con la firme idea de decirle la verdad al psicólogo.
0: Claro, no, si no te vas a hacer menso, por no
3: te engañas tú solo. ¿Para
0: claro.
3: qué?
2: ¿No? Sí, porque yo puedo decir, no, yo soy perfecto, nunca tengo problemas, lo cual es totalmente una falsedad, ¿no?
0: ¿Un narcisista en qué caería ahí?
2: Esa parte...
0: Ahorita que viene, me estoy adelantando.
2: No, está bien. No, o sea, está súper bien.
0: Ajá.
2: Ese entra en el siguiente grupo, que es el B.
0: Ah, a ver, entonces, barajémoslo despacio, hagamos un resumen. Estamos en los trastornos de personalidad, tenemos como un primer grupo el A.
2: Ajá, así es.
0: Que vienen los raros y los, ¿qué eran?
2: Y los excéntricos. Si quieres te
0: raros digo... Raros y excéntricos.
2: Si quieres te digo el grupo B, que son los dramáticos o emocionales.
0: Uh-huh.
2: El grupo C, los ansiosos o temerosos. Para que más o menos ya lo vayamos y nuestra audiencia lo vaya como tal identificando, ¿no? Porque a lo mejor el grupo A dice, bueno, ¿en qué consiste? ¿Veis? Entonces, básicamente con esto que les acabo de comentar, es donde se encuentran nuestros distintos grupos.
0: Ok, y a ver, ahora desglósate esos para que te la despacito.
2: Mira, el grupo B, que es como tal, los dramáticos o los emocionales. Todos tendemos a dramatizar.
0: Yo soy especialista.
3: Igual que Chío.
2: Podemos uno...
3: Miriam sí es especialista.
0: Yo sí soy especialista.
3: Ya tienes hasta doctorado.
0: Yo lloro hasta Lilo y Stitch. Bueno, y luego...
2: Uno de hombre también puede ser muy dramático. O sea, también nosotros como hombres podemos a veces exagerar la situación cuando... Y algo que lo tengo muy plausible es que las mujeres son muy, muy, muy, muy, muy...
0: Mantienen
2: muy manejo de las emociones, muchísimo más grandes que los hombres. Tienen muchísimo más control y eso es algo admirable porque la realidad es que a veces a nosotros los hombres es difícil.
0: Se les va el avión.
2: Sí, y en cambio las mujeres, y es algo que admiro, es esa parte que tienen de control emocional. Bueno, Antisociales, que vendría a ser el primero de estos.
3: El doctor Víctor López Ocampo, él sí es muy contenido. Es de los pocos, es atípico, él sí es atípico dentro de su género. El doctor
0: Víctor López. Ahorita nos va a contar el doctor. Exacto. No, pero yo, física.
3: Ah, no, claro, pero yo nada más quería hacer la referencia porque ya lo hemos visto muy contenido.
1: Bueno, pero aquí lo que vemos es que efectivamente, Marquito, si uno dice, bueno, yo ahí me parezco, y ahí me parezco, y me parezco, pero yo creo que lo que dices es cierto, ¿verdad? No hay que nosotros solitos encasillarnos en algún grupo.
0: No, ya más hay épocas. Yo creo que
1: eso también es.
0: Todos tenemos un poquito según las circunstancias. Mientras que no sea algo permanente y que te esté fastidiando la vida de esto, pues todos tenemos un poquito de esto.
1: Yo creo que eso que mencionaste sí es cierto. Yo creo que también sería bueno que ahorita no lo mencionaras, eso de las épocas, porque hacia épocas de fin de año hay personas que llegan a somatizar, en este caso, algún tipo de emoción. También tienes mucha razón. Pero,
0: ¿por qué tal la época de calor? Uh-huh. De mucho calor, la gente es agresiva.
1: Sí, también, eso es cierto.
0: O sea, influyen muchas cosas, pero bueno, a ver, uh-huh, eso es la parte física, vamos a seguirle con la emocional. Tú eso. danos.
2: O sea, lo que mencionaban del clima, tal vez una persona cuando ve el cielo nublado y lo ve de una manera que va a llover,
0: me da sueño.
2: Lo manejan como tristeza.
0: Ah.
2: Pero también hay que encontrar en qué contextos están. O sea, pensemos, puedo estar el sol, sale el arco iris, no un calor tan sofocante como el que tenemos ahora, y lo ves lindo el día.
0: Sí.
2: Pero también puedes tener ese evento que te lastimó, y por lo tanto, lo ves triste.
0: Claro.
2: Entonces, o sea,
0: depende de la circunstancia en el proceso que estés pasando.
3: Así es.
2: ¿No? Sí, o sea, desgraciadamente pensemos pérdida del trabajo, de un ser querido. Pues, obviamente, aunque el sol esté a plomo, el arcoíris. Sí, o sea, el desapego de los hijos. O sea, distintas circunstancias que nos pueden llegar a poner tristes.
0: Claro.
1: Que esta parte me ocurre pensar, perdón. Vamos a imaginar un contexto un poquito diferente de alguien que su vida ha sido muy amable, que ha sido cordial en su entorno. Ellos también podrían llegar a tener esta posibilidad de alguna enfermedad, alguna situación así.
2: No, o sea, no como tal enfermedad, pero hay que tener en cuenta que no todo el tiempo estamos felices.
0: Claro.
2: Ni todo el tiempo estamos tristes.
0: Claro.
2: O sea,
0: sería horrible.
2: Ajá, o sea, imagina.
3: Tú debes estar feliz todo el tiempo, Miriam.
0: Ay, Marquis. Pues sí, pero luego no.
3: Adelante.
2: O sea, algo que es muy, muy real y legal, tal vez pongámoslo así, es que no todo el tiempo estamos tristes. Y no todo el tiempo estamos felices.
0: Claro.
2: Tampoco tenemos. Es como nuestro. Una metáfora muy explícita podría ser que somos un electrocardiograma. Uh-huh. O sea, subimos, bajamos, subimos, bajamos. Digo, no entramos en la línea de muerte.
0: Claro.
2: Pero podemos entrar en una meseta, por así decirlo. Pero la realidad es de que no tenemos como tal una idealización de la felicidad ni tampoco de la tristeza.
0: O también de tu estado de salud.
2: Eso que acabas de decir.
0: O sea, hay personas que están ahorita, les dijeron que tienen una enfermedad terminal y pues no salen con las castañuelas ahí a manifestarse, ¿verdad? O tan simple el cambio hormonal de la menstruación, a muchas las irrita, a otras las debilita, a otras les da tristeza, otras están muy sensibles. Porque te cambia físicamente el cuerpo también en ese momento. Tienes un desbalance, ¿no, doctor?
1: Sí, efectivamente.
0: En lo físico, que tú le sabes a esa onda de la...
1: Totalmente. Aquí, como bien lo estás diciendo, Miri, las cuestiones en este sentido de lo que vienen a ser las cuestiones emocionales, las cuestiones de interrelación, las cuestiones de felicidad y apatía, sí tienen que ver en muchas de las ocasiones con tu situación hormonal, en donde tú estás pasando por ciertas etapas, como tú bien lo mencionaste también, la menstruación, la menopausia, la vejez desafortunadamente te lleva a descubrir nuevas etapas. Y aquí nosotros podemos ver, Miri, también situaciones, Marquito, doctor, en el sentido de que hay veces, y ahí nos falta tantita cultura, a mí en lo particular, si me gusta mencionarlo, a las personas que están entrando a lo que es la vejez, luego no se les da el trato adecuado. Y eso, a a ellos los aísla y los mete en ciertos problemas. Esto aunado a que tenemos situaciones ya hormonales y de desgaste físicos propios de la edad.
3: ¿Por qué les parece si nos vamos a una brevísima pausa y regresamos a este su programa
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20: Babylon fue la canción que llevó a David Gray al estrellato internacional. Parte de su disco White Ladder de 1998. Combina funk, electrónica suave y una lírica profundamente emocional. Una oda al arrepentimiento y al amor perdido, perfecta para estos días en los que la nostalgia se puede colar entre una taza y otra taza de café. Babylon, David Gray, Sonido Brown.

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1: La Torre Eiffel puede ser 15 centímetros más alta durante el verano debido a la expansión térmica del hierro caliente.
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4: Y ya estamos de regreso en este su programa Estilo de Vida de Jerry Medina. Estamos platicando con el doctor Víctor López Romero. También está con nosotros en esta hora el doctor Víctor López Ocampo, que también está haciendo su contribución desde la parte médica. El doctor Víctor López nos está hablando sobre los trastornos de personalidad, ¿verdad, doctor Víctor?
5: Sí, así es.

0: carácter, en su forma de ser, y esto conlleva, doctor, a otros problemas, tal vez de puede ser de en la parte médica, no sé, puede tener que altere la parte de la del azúcar, cosas así.
1: Sí, no, definitivamente, como bien lo estás mencionando, aquí nosotros tenemos que ver situaciones en donde uno como médico en este sentido buscamos cuestiones un poquito de un desorden regularmente mental ocasionado tal vez por alguna anomalía. Aquí, por ejemplo, estoy pensando en situaciones metabólicas, situaciones, por ejemplo, de aneurisma, situaciones también de hipertensión. También tenemos que checar eso. Está bien documentado que hay personas hipertensas que cuando están en una crisis de hipertensión y que ellos no se dan cuenta, cambia su actitud y es normal. Personas metabólicas que tienen colesterol, triglicéridos altos, en donde también no se han dado cuenta, pero ellos sienten. Muchas de las veces el paciente llega con uno y me dice: doctor, me siento mal, no sé, pero me siento mal. Básicamente, a mí en lo particular me gusta hacer siempre lo que es la química sanguínea, porque ahí yo descubro que puede ser colesterol, triglicéridos. Aquí viene algo bien importante. No siempre, pero el organismo te avisa. Y cuando te avisa, luego te está avisando en el sentido de: cuidado, porque tienes colesterol, triglicéridos, dolor de cabeza, te está punzando alguna parte del organismo, cambia tu estado de ánimo. Entonces, sí, definitivamente aquí estaríamos entrando a la cuestión médica, física, de determinar qué está pasando. Hay veces en que el paciente tiene un aneurisma. Un aneurisma es una falla en la pared de alguna vena, de alguna arteria. Si esto fuera en la cabeza, puede haber dolor. Y hay veces que ellos con cierta frecuencia se sienten mal. Se empiezan a hacer estudios. No es lo más común que alguien que se sienta mal yo le mande a hacer un estudio para buscar un aneurisma. Pero el organismo muchas veces avisa. Típico, hipertensión, diabéticos y metabólicos en el sentido de colesterol, triglicéridos. Yo por ahí buscaría y también les aconsejo mucho que no lo dejen pasar. Siempre lo que viene a ser la psicología y la medicina está totalmente unida, porque muchas de las situaciones emocionales y físicas tienen mucho que ver con cuestiones de hormonas o de hipertensión, de colesterol, de
2: Yo
1: triglicéridos.
2: quería preguntarle también al doctor Víctor López sobre esos trastornos de personalidad. ¿Qué tanto te pueden frenar en tu desarrollo profesional, personal, en tu vida familiar? ¿Qué tanto pueden volver un caos esa vida y te puede llevar pues a situaciones incontrolables?
0: Pues realmente mucho, porque imagínate tener una persona, vamos a poner en este caso, que tenga inestabilidad emocional, que tenga impulsividad, que tenga miedo intenso al abandono, que tenga relaciones caóticas, imagínate en ese sentido, o sea, no tiene una línea de lo que es su malestar o manejar sus emociones, que es algo súper importante. Y sabemos que vivir en pareja, la convivencia interpersonal es súper difícil, o sea, no es algo que sea de lo más sencillo del mundo. Siempre he dicho que cuando hay una relación de dos personas, sí va a haber un problema, no necesariamente tiene que existir. Pero imagínense una persona que tiene miedo al abandono, que muchas de las ocasiones se siente solo. Y por lo tanto busca esa necesidad de estar con alguien. Que pensemos que te dicen, rompí con alguien. Y dices, te date tiempo a ti. Muchas de las ocasiones digo, es algo que coloquialmente la gente te dice. Y corte A, buscamos
3: ¿Alguien más?
0: a alguien más. Entonces.
3: Un clavo saca otro clavo, que no habías oído eso.
0: Sí. Es que qué bueno que me lo mencionas. Esa parte no la sabemos llevar. O sea, no siempre a veces hay personas que tienen la necesidad de tener a alguien
3: De
0: cerca.
3: tener la pareja al lado. ¿Por qué será? A veces siento que es porque, digo, lo hablo desde mi experiencia, como que no vives el ahora, sino que ves como el desastre que se puede armar después, ¿no? Las tragedias que se pueden armar. Vives preocupado, vives triste, en vez de vivir el ahora y decir: no, pues estoy consciente, terminé por esto, no me gusta esto, me voy a dar un tiempo a mí para estar solo y reponerme y estar bien conmigo como para poder estar

0: bien con otra persona, ¿no?
1: Claro, siempre es importantísimo estar bien consigo mismo para dar amor, por así decirlo, si lo vemos de una manera romántica, a las demás personas. Que esa es la realidad, o sea, eso es lo importante de esto, ¿no? Aquí podemos tener una relación de lo que es la persona que con ciertos límites, con el paranoico, lo que tú mencionas. Está sufriendo de esta inestabilidad de decir, ah, si me deja va a pasar esto, si pierdo el trabajo me va a pasar esto, si me peleo con mi papá me va a pasar esto. Uh-huh. O sea, creamos escenarios dentro de algo que inexistente tal vez, ¿no? Que nuestra mente solita nos va a decir, esto lo estás llevando de una manera que a lo que nuestra mente queremos que nos diga realmente, ¿no? Que
0: nuestra nosotros... telenovela personal.
1: Sí, exactamente. Cuando no hay nada, no hay un fondo importante para que esto suceda.
0: Ahora, dentro de estos trastornos, voy con el doctor Víctor López también, porque muchas veces es un cambio químico el que traes en la cabeza, claro. ¿No? No es nada más, que también puede ser un trastorno de la personalidad, tú bien nos dirás ahorita el psicólogo, pero... Bueno, voy a dividirlo. Yo en lo que pienso, ustedes me dicen que son los expertos. Unos, hay medicamentos que incluso todavía andan en el mercado, pero ya no los dejan, que te los dan para alergias, pero resulta que tienes sueños de terror o pesadillas o cosas raras, y eso te cambia. O sea, tú estás nervioso, estás en ansiedad porque qué está pasando alrededor, ¿no? Hay muchos medicamentos que también tienen una respuesta química que cambia tu personalidad cuando lo estás tomando, ¿no?
2: Sí, en este caso podemos decir, mire, Marquito, doctor, que médicamente, por ejemplo, mencionaste acertadamente los medicamentos antialérgicos.
0: Bueno, por decirte uno, ¿verdad?
2: Pero muy bien dicho, un medicamento antialérgico estrictamente te va a causar reacciones que van a inhibir, por decirlo de esta manera, tu aparato inmune para que tú no tengas una reacción importante. Al tener una disminución de tu aparato inmune, puede que tú inclusive también tengas hasta tantita depresión, te va a bajar un poquito toda tu respuesta, te va a producir sueño, va a influir definitivamente en muchos de los factores de tu interrelación. Pero hay otro tipo de medicamentos también en donde, por ejemplo, a ti te van a producir euforia. Tenemos que ver muy bien si en un momento dado yo estoy utilizando un tipo de medicamento por la cuestión médica, pues a ver si no me va a afectar también una situación en donde el paciente pueda yo tenerle un evento en el cambio a la personalidad. Están bien identificados estos medicamentos, por eso es que ahora hay medicamentos que cuando tú haces la receta ya te piden, por ejemplo, hasta la fecha de nacimiento, la edad, la talla, todo te piden. Si te falta alguno de los datos, ya no te lo venden.
0: Claro.
2: Anteriormente eran medicamentos en donde pues eran de venta libre, ahora se ha ido viendo de que ya no es tan sencillo porque sí te alteran bastante lo que viene a ser la cuestión inclusive de la personalidad. Y también aquí podemos mencionar que en las cuestiones hormonales también tenemos que ver un poquito si mi paciente no está teniendo alguna situación que me esté alterando por cuestiones hormonales o de aminoácidos alguna situación en la personalidad.
3: ¿Pero qué les parece si nos vamos a una brevísima pausa y regresamos a este programa Estilo de Vida?
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3: Y ya estamos de regreso en este programa Estilo de Vida de Jerry Medina. Estamos con el doctor Víctor López Romero. Él es psicólogo. Para que todas las personas que lo quieren consultar, en momentos más vamos a dar todos sus datos. Recuerden que le pueden mandar mensaje vía WhatsApp. Lo vamos a decir nosotros de manera despacito en un ratito más, para que ustedes se puedan consultar, se puedan atender, porque la salud mental es parte de la canasta básica, como le dijo Miri.
0: Y ahora le voy a pasar el balón al psicólogo y al doctor Víctor López Ocampo. Nos dio la parte física, la manifestación física de algunos medicamentos, la manifestación física que de un cambio hormonal, de alguna enfermedad, como no sé si una vez les conté de una amiga que tuvo unos cisticercos,
2: o
0: sea, puerquitos.
2: Bueno, qué bueno que lo dices.
0: Se le echa al puerquito.
2: Se lo acomodamos al puerquito, pero hay algunas frutas, hay algún otro tipo de alimentos que lo pueden tener.
0: Bueno, ese le había quedado en su cabecita, dentro de su cerebro, ya muerto, pero ahí estaba. Y resulta que estaba en un lado que empezó a tener paranoias de que la perseguían y que pasaban cosas y se ponía nerviosísima y con una ansiedad espantosa y no sabían qué era, hasta que un día le dio un ataque del
2: aquí lo que
0: la
2: pasa,
0: llevan al doctor, le sacan una tomografía del cerebro y se dan cuenta que
2: aquí lo que pasa es que el cisticerco causa varias reacciones. Una de las reacciones, cuando lo tenemos en cerebro, una de las reacciones es de evidentemente un elemento ajeno. Se da tratamiento y lo podemos matar, vamos a decirlo de esta forma, pero ahí queda y sigue causando reacciones alérgicas y autoinmunes. Ahora, dependiendo el óvulo en donde se encuentre, si estamos hablando, por ejemplo, en el óvulo temporal, podría estarnos alterando el pensamiento cognitivo. Si estamos hablando en los parietales, podría afectar las cuestiones motoras, pero en cualquiera de los casos nos va a causar una reacción. Lo que sí puedo decirles con mucha certeza es de que este cisticerco ya muerto, regularmente una de las cuestiones que deja es epilepsia, y la epilepsia también nos lleva a estados de cambios de personalidad, porque efectivamente una persona epiléptica, como de repente dice, bueno, me va a dar, no me va a dar, y la personalidad le cambia. Seguramente esto tú ya lo podrás desglosar.
0: Ahí es donde le cambio el balón al psicólogo.
3: Sí, para que él diga.
0: ¿Qué tanto como psicólogo tú te puedes dar cuenta que lo que se te está presentando no es un problema tanto emocional, sino es un problema médico, químico, para poderlo mandar al médico especialista en esto o a un psiquiatra que sí pueda dar medicamentos, porque hay un cambio químico en el cerebro y necesita, para estar bien, pues un apoyo de ese sentido. ¿Cómo es que tú como psicólogo, ahorita que nos termines de explicar cuáles son todos los trastornos, puedes darte cuenta y orientar al paciente? Porque pues está en chino que tú adivines que trae un cisticerco muerto en la cabeza, ¿verdad?
1: Claro. Ahora sí que el doctor es el experto en esa rama. Uh-huh. Como tal, pues obviamente uno como psicólogo no le va a preguntar en las sesiones ya avanzadas el proceso. Sí podemos tener esa conversación de, oye, ¿has tenido algún evento epiléptico? ¿Has tenido alguna situación a nivel neurológico? Se puede preguntar. Entonces, aquí es una causa, me voy a adelantar un poquito, que no existe como tal una causa que origine un trastorno. Pero, como mencionó el doctor, factores genéticos. Eso también es importante.
0: Ándale, a ver.
1: Algo que es súper importante es que sepamos que la mayoría de nuestras enfermedades, y el doctor lo sabe a la perfección, es hereditario. Todo lo que tenemos es hereditario. La parte de los ojos, el tono de voz, la forma de pensar, no de pensar, no, la forma de movernos, ciertos ademanes, si nos puede llegar a dar cáncer, diabetes, Parkinson, Alzheimer, o sea, todo es hereditario. Desgraciadamente, o no, pongámoslo en el justo lugar donde se merece, pues es algo que, vamos a poner a leyes de Mendel, no las podemos evitar. Entonces, eso, los trastornos pueden ser tanto genéticos, alteraciones neurológicas, como el doctor dice, a nivel neuronal de lo que son las neuronas, que no hacen buena sinapsis, las dendritas se llegan a dañar. Entonces, eso puede hacer los medicamentos que también él menciona. Los eventos traumáticos, y sobre todo me lo voy a enfocar en la infancia. Algún evento traumático que puedes llegar a tener, que eso lo vamos a llevar a lo largo de nuestra vida y va a hacer que nuestra personalidad se modifique y que no siga una línea adecuada de lo que vamos a poder llegar para controlarnos en específicamente. Y así, en terapia, avanzadas las sesiones, ya podemos definir, ¿no? Uh-huh. Por ejemplo, si te llega una persona que ha sido epiléptica por los medicamentos, uh-huh, si estoy mal, es la parte de lo que está, se ve como sedada y, uh-huh, todo el tiempo parece o pareciera que está en otra órbita. Y realmente por los medicamentos hace que tenga estos cambios de personalidad. De repente puede estar o muy eufórica, uh-huh, muy triste, o a veces divaga. Está divagando en el momento de la conversación. Tú puedes estar hablando con él o con ella. Ajá. Y de repente, ajá, o sea, no...
3: Se le va el avión, como decimos.
1: Vamos a decir, coloquialmente, se le va la onda, se le va el avión. Ajá. No
0: tiene... La droga.
1: La droga también es algo súper importante, que también, pues obviamente, todo lo que es inhalado, uh-huh, te va directamente al cerebro por los pares craneales que tenemos, el trigémino. Va directamente al cerebro. Entonces, al momento de que nosotros, o las personas recientemente que consumen drogas, el inhalar coca en específico, pues va directo al cerebro. Entonces, eso también altera la personalidad y la necesidad de consumir drogas a nivel neuronal. Que obviamente las neuronas se mueren, pero está no tal... ya con de una neuroplasticidad, de que se pueden llegar a regenerar con ciertas actividades físicas.
3: Oye, doctor, y bueno, entonces ahorita nada más para ir redondeando, vuélvanos nada más a comentar en resumen qué son los trastornos de personalidad para... Ah, no, ya nos acabó
0: ya
3: el tiempo.
0: Ya nos tenemos que ir, nos quedó un minuto.
3: Entonces nada más voy a decir su número telefónico, si me lo permite.
0: Y también los elementos que podemos tomar elementos para fortalecer.
3: A ver, primero los elementos, doctor.
2: Claro que bueno, si me lo permiten, yo aquí siempre recomiendo lo que es la GABA. Lo que es la GABA, independientemente de la situación, me da una cierta estabilidad. La GABA, regularmente antes de la comida y de la cena, y el ácido glutámico junto con la GABA, también antes de comida y cena. Estos dos, en la cuestión médica, yo los recomiendo mucho, GABA y ácido glutámico.
3: Hoy vamos a pasar el teléfono del doctor Víctor López Romero. Él es psicólogo. Para la gente que lo quiera consultar, sí le sugiero que le mande WhatsApp para que no pierda la llamada y esté en consulta y no puede contestar.
0: No puede contestar.
3: Pero entonces ustedes pueden mandarle un WhatsApp y él encantado de la vida. Me imagino que trabajas de las dos maneras, tanto física como
1: remota, así
3: ¿verdad?
1: Es.
3: Entonces vamos a dar el número telefónico para que la gente se pueda comunicar con él, que es el 55 34 15 28 62. Pero ¿qué les parece si nos vamos a una brevísima pausa, doctor? Muchas gracias y regresamos a ese programa Estilo de Vida.
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1: Y ya estamos de regreso en este programa Estilo de Vida de Jerry Medina aquí en Grupo Fórmula en estas felices y amables madrugadas. Gracias a todos y cada uno de ustedes por estar con nosotros en esta nochecita maravillosa.
2: Sí.
1: Recordándoles nada más que le escriban a Jerry, le manden WhatsApp para cualquier duda que tengan con respecto a los suplementos.
2: Claro.
1: Él los está atendiendo, entonces para que sepan, se tomó unos días de vacaciones, no sé si merecidos, pero si necesarios.
2: Sí, claro.
1: Exacto, como él lo dice. Pero bueno, a mi queridísima Miriam Díez.
2: Sí, la verdad es que, bueno, le deseamos que la pase muy feliz, porque sí se lo merece, trabaja, es un hombre muy trabajador, que siempre anda del tingo al tango, y bueno, pues se merece también sus días.
1: Claro, claro.
2: Pero nosotros estamos aquí al pie del cañón para llevarles a ustedes estos temas tan importantes que nos ayudan a vivir de una manera mejor, a tener un estilo de vida saludable, físico y emocional. Y por eso el día de hoy vamos a tocar un tema sumamente importante. Se le da mucho de lo que vamos a hablar, este padecimiento, a personas mayores, pero bueno, puede haber sus excepciones. Es importante que conozcamos qué es la demencia. Dentro de la demencia, el Alzheimer y la demencia por la edad. Y ahorita el doctor, nuestro invitado, el psicólogo Víctor López Romero, nos va a explicar la diferencia que existe y cuáles son las manifestaciones de este trastorno. Y también está con nosotros el doctor Víctor López Ocampo, que a nivel médico, científico, físicamente,
1: sí, claro,
2: decir,
1: es una ciencia,
2: nos va a explicar en qué consiste a nivel físico, ¿no? Para que podamos entender bien esto y sepamos cómo se tiene que tratar. Porque muchas veces creemos que ahí tenemos que tener a fuerzas a nuestro pariente con Alzheimer. Resulta que no tenemos ni idea cómo se trata y en vez de ayudarlo, lo estamos perjudicando a él y a los que lo cuidan. Entonces, te doy la palabra al psicólogo, al doctor Víctor López Romero. Por favor, explícanos qué es.
3: Miriam, Marco, muchas gracias por la invitación. Y bueno, el Alzheimer o demencia senil se va a dar con la edad. No es otro factor más que la edad. Y el Alzheimer es genético. Si nuestras las circunstancias que se llegaron a dar de nuestras familias, es genético. Y puede a veces relacionarse con el Parkinson, pero bueno, vamos a enfocarnos en esas dos partes. La edad es algo que deterioro del cuerpo humano, y vamos a ponerlo así, ahora en época mundialista, un jugador de fútbol a los 34, 35 años, ya lo vemos veterano para esta parte, ¿no? Y suena mal, porque tiene 34 años. Entonces, la realidad es de que la demencia senil y puede llegar desde los 40 años en adelante, pero desde los 60, 65 años se va a agudizar esta parte, no necesariamente a todos nos tiene que dar. Claro. Es algo importante, ¿no? Dependiendo de las actividades que tengamos, si tomamos, si fumamos, si hicimos ejercicio, ese tipo de cosas pueden hacer que nuestro cuerpo se manifieste bien a lo largo de nuestra vejez, por así decirlo, de nuestra tercera edad, que todos vamos a llegar a esta parte, ¿no? Entonces, tratar de llegar a un envejecimiento de relativamente normal, ¿no? De una curvatura que existe en la vida, que vamos a ir todos en cierta descendencia o en picada, por así decirlo.
2: ¿Pero qué es?
3: ¿Qué pasa? O sea, por ejemplo, términos muy, muy sencillos, es a veces olvidamos dónde dejamos las llaves, olvidamos qué hicimos ayer.
1: Porque ¿eso es demencia o es?
3: No, eso es demencia. Es demencia. Vamos a delimitar, ¿no? Esa es la demencia. Se nos puede olvidar la memoria a corto plazo, que es lo que básicamente es lo que primero que se va. Es como la película de Intensamente, vamos a ponerlo así. Los niños van relacionando su memoria con base a islas, por así decirlo, que es algo bastante bien explicado. En este caso, las personas de cierta edad avanzada, pues obviamente nos acordamos mucho de lo que hicimos tal vez hace 10 años. Pero lo que hicimos la semana pasada, a veces nos cuesta trabajo relacionarlo con lo que estamos haciendo hoy. ¿Qué voy a hacer de comer? ¿Qué lleva esto? ¿Dónde dejé las llaves?
2: Las medicinas.
3: Y a veces por eso existen las cajitas que te dicen lunes, martes, miércoles, jueves, que nos van diciendo con la parte de decir, hoy te toca a las 2 de la tarde, te toca la pastilla tal, para que te acuerdes de, digamos, porque hay personas que ya se medican.
2: Entonces podríamos decir que en la demencia solita, uh-huh, se te olvidan las cosas.
3: Sí, claro.
2: Y en el Alzheimer se te olvida para qué. Por ejemplo, se me olvida la llave, pero en el Alzheimer se me olvida...
1: ¿Cuál es la función de la llave?
3: Pero el Alzheimer también es a nivel neuronal. Ambas partes son a nivel neuronal, pero una cosa es lo que afectan los lóbulos, se van degenerando. Entonces, por ende, nos cuesta trabajo el Alzheimer tratarlo de una manera. A veces no nos damos cuenta que nuestro ser cercano o las personas que tenemos tiene Alzheimer. Entonces no sabemos esa diferenciación que tenemos. Entonces a lo mejor es el doctor en esa parte a nivel neuronal nos puede dar una explicación más a detalle.
4: Aquí lo que pasa efectivamente, como bien lo mencionas, es un aspecto genético. Uh-huh. Sin embargo, a mí algo que sí me ha llamado mucho la atención es algo que también mencionaste, en que los familiares luego no se dan cuenta. Uh-huh. Aquí puedo decir, o no se dan cuenta o no se quieren dar cuenta, claro. Porque luego como que sí es un poquito notorio, en donde el paciente de repente sale y se puede extraviar. Uh-huh. Efectivamente, el Alzheimer viene a ser una situación en donde nosotros vamos a perder la memoria. Regularmente empezamos a perder la memoria siempre a corto plazo, como también lo estaba mencionando el doctor, y después vamos a perder la memoria a largo plazo, pero después la vamos a perder totalmente. Aquí también es importante mencionar que el Alzheimer a nivel mundial es la séptima causa de muerte. O sea, no estamos hablando de una situación ni con mucho lejana, sino estamos hablando de una situación en donde nosotros debemos de estar atentos. El Alzheimer, también como lo estabas mencionando, algo genético, nos puede ir acompañado de otras enfermedades como el Parkinson, también como enfermedades metabólicas. Esto lo va a agregar que si la persona fumó, que si la persona tomó. También hay que quitarnos un poquito esa idea de que puede ser una enfermedad 100% de personas adultas mayores. No. También se ha visto que hace su aparición mal diagnosticada en personas relativamente jóvenes, como también se mencionó, a los 40 años. Pero aquí lo que nosotros tenemos que ver es que efectivamente están empezando a haber malas funciones desde lo que viene a ser una parte del cerebro que se llama el hipocampo. Y el hipocampo nos va a estar manejando funciones también junto con otra parte que es el hipotálamo, de lo que es la esfera cognitiva. Todo eso nosotros lo debemos de tener en cuenta para empezar a diferenciar qué tipo de pérdida de la memoria estamos teniendo.
2: Yo quisiera ver un poquito esta diferencia, porque tuvimos una plática con una persona que su mamá tiene ahorita 96 años y desde el año pasado empezó a olvidarse las cosas. Uh-huh. Los medicamentos, de repente se caía porque se le olvidó el de la presión, etcétera, ¿no? Pero vive todavía sola, la tienen con cámaras, luego no le quiere cocinar.
4: ¿De qué edad, perdón?
2: 96.
4: ¿Y por qué sola?
2: Porque no quiere vivir con nadie más, ella está a gusto, no le gusta que esté la gente.
4: O sea, hasta cierta manera es algo muy relativo,
2: a lo que vamos, sí. Ajá. Viene una persona que la ayuda y está con ella, y la ayuda a cocinar, la ayuda a este tipo de cosas. Pero todavía es autosuficiente. Esto lo estoy dando como un ejemplo para lo que sigue. Otra persona que su mamá tiene Alzheimer, se le olvida caminar. O sea, lo que yo quiero saber es la diferencia. O sea, ¿todo el que tiene demencia tiene Alzheimer? Porque yo lo que he visto es que una cosa es la demencia y otra cosa es el Alzheimer.
1: Es totalmente diferente.
2: A una se le olvida ¿dónde dejó las llaves? Pero la otra se le olvida para qué eran las llaves. O sea, déjate, tú ya no sabes ni para qué son las llaves. Pero vámonos a un pequeño corte y ahorita regresamos.
1: ¿Qué les parece si nos vamos a una brevísima pausa y regresamos a este su programa Estilo de Vida?
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6: La empresa china Lookbotics lanzó Rumi, un robot humanoide de acompañamiento que promete entender el ritmo del hogar y las emociones del usuario. El pequeño robot compañero de 65 centímetros puede correr, saltar con los niños y navegar obstáculos. Pero además es capaz de ofrecer abrazos realistas y tener interacción emocional gracias a que con su personalidad evolutiva aprende de la interacción y el comportamiento del usuario. Y así, con sus sensores avanzados en inteligencia artificial, analiza su estado de ánimo y responde con expresiones y acciones apropiadas al contexto. Si quieres bailar, baila contigo. Y si quieres estar tranquilo, descansa contigo. Se caracteriza por su piel suave, sus ojos expresivos y por su capacidad de retroalimentación táctil, ya que fue desarrollado para diferenciar si un toque corporal es un abrazo, una cosquilla o un golpe. Pesa 12 kilos y tiene una voz única para cada ejemplar. Informó Aide Rivera. 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
7: Hay palabras que, aunque ustedes no lo crean, se escriben con S. Y que es muy raro, porque, por ejemplo, aristocracia es con C, oligocracia es con C, ¿no? Todas esas cracias que vienen de Kratos, poder. Pero idiosincrasia, que es nuestra forma de ser, bien, es con S, porque viene de crasis, que es personalidad, ¿no? Justamente. Y otra es desidia. La desidia, que es cuando eres negligente y dejas las cosas para después. Desidia, pensaríamos que tiene que ver con decisión, pero no tiene nada que ver con decisión. Viene de decidius, que quiere decir justamente hartazgo, y es justamente una palabra que se escribe con S.
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7: Estas son las Stevie Bites con Stevie de TV. Los juguetes ya no compiten contra Sid, contra el Oxxo o el abandono. Ahora compiten contra una tablet. Toy Story 5 enfrenta a Woody, Buzz y Jessie contra Lilypad, un dispositivo inteligente que promete entretenimiento infinito y cero imaginación. Dirige Andrew Staton, el genio detrás de Wall-E, y la cantante Belinda es la voz de Lilypad. Esto nos comparte.
8: Entras a la película y la primer media hora de la película dices, no sé si me cae bien Lilypad, siento que es malvada, y de repente te das cuenta que es muy divertida, ocurrente, chistosa, irónica. Cuando a mí me encanta cuando dice Jessica.
7: Algunos amigos merecen ser siempre recordados, aunque ya no sigas jugando con ellos. La película Toy Story 5 ya está disponible en los cines de todo el país. Estas fueron las Steve Bites con Steve de TV.
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5: La ópera más larga jamás escrita dura más de 24 horas y se representa en varios días.
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1: Y ya estamos de regreso en este su programa Estilo de Vida de Jerry Medina. Estamos platicando con el doctor Víctor López Ocampo y con el doctor Víctor López Romero. Estamos hablando precisamente de la diferencia que existe entre Alzheimer y, por supuesto, demencia senil. Y tú le vas a responder, doctor Víctor López Romero.
3: Hay que tener en cuenta primero qué tan avanzado podría llegar a tener la persona, ¿no?
2: ¿Qué?
3: La demencia,
2: okay,
3: que después puede conllevar al Alzheimer.
2: Pero no es a fuerzas.
3: No necesariamente, no es algo que si tenemos se nos olvida.
2: Y es crónico y llegas a Alzheimer.
3: Ajá, no. O sea, a todos se nos olvida, o sea, personas de 20, 25, 30 en general se nos puede olvidar dónde dejamos las llaves, pero las vamos a encontrar. Uh-huh. Obviamente, conforme pasa la edad que nos vamos deteriorando, esta situación aumenta. Ahora, la demencia, también como el Alzheimer, la motricidad, lo que tú, Miriam, mencionabas, esta que se cae sola, la pérdida de lenguaje también la llega a tener, el desconocimiento de sus personas cercanas, incluso hasta el cuidador, ya sea enfermera, enfermero o en su caso algún pariente, también lo llegan a totalmente a desconocer, ¿no? Dice, ¿y tú quién eres? ¿Qué haces acá? Pero obviamente la edad es un factor que juega hoy en día muy importante. Y no hoy en día, sino a lo largo de la historia, uh-huh, lo menciona, ¿no? Entonces, ¿se puede llegar a tener Alzheimer? No necesariamente, siempre y cuando sea genético. Creo que eso es algo importante. El Alzheimer es genético. La demencia es adquirida, por así decirlo.
2: Ok, entonces el Alzheimer es una... podría decirse un padecimiento, una enfermedad.
3: Exactamente.
2: Genética, física. Y la demencia es un desgaste físico y también del cerebro.
3: Claro, sí, esto es a nivel neuronal. Ambas son a nivel neuronal, a nivel cognitivo, que se van deteriorando. Simplemente es parte de lo que es la naturaleza del cuerpo humano.
1: Sí, adelante.
3: Que no nos desgastamos. Como lo menciona el doctor, dice, si tomaste, si fumaste, si drogaste, obviamente, pues, te lleva más que nada a la demencia, ¿no? Que también conlleva lo que es el delirio. Esas dos circunstancias pueden hacer afectaciones por la edad simplemente. Y el Alzheimer es genético. Ahora, hay que tomar en cuenta, y esto es importante, las mujeres son las que tienen este mayor problema de Alzheimer, incluso de demencia.
4: Estamos viendo en este momento.
2: O sea,
4: la
2: otra vez, señoras, de Miri, 40, ¿no? Y de Chío también, ¿verdad, Chío? Entre que estamos viejas y entre que somos mujeres, nos llega la fregada.
1: Oiga, doctor, yo quiero entonces preguntarle esta gran diferencia. ¿Cómo se empieza a identificar? ¿Hay estudios hoy en día que puedan hacer esa como esa diferenciación donde empieza, dónde termina o como si son cosas diferentes, la demencia senil con respecto al Alzheimer y cómo podríamos nosotros ver esta situación? Ahora, todavía no existe como tal un estudio.
4: No, definitivamente clínico. Ya sí, hay estudios, ya hay estudios. Aquí siempre, a mí en lo particular, siempre me ha gustado nuevamente mencionar que yo me voy a de los estudios básicos a los más complicados. Dentro de los básicos, nuevamente, la biometría química general de orina. ¿Por qué? Porque también podemos ver que hay alguien que pueda tener demencia por anemia. O puede tener demencia, sí, por anemia, definitivamente hemoglobina, hematocrito bajo, pueden llegar a tener demencia. Aquí también hay que tomar en cuenta que tenemos cierto tipo de demencias que pueden ser revertidas. En cambio, por ejemplo, el Alzheimer es progresivo, es degenerativo y no es reversible. Sería una de las diferencias. El Alzheimer no es reversible, es crónico degenerativo. Y hay algunas anemias que sí, algún tipo de demencia consecuencias que pueden ser revertidas, por ejemplo, las cuestiones en este sentido de anemia, hemoglobina, hematocrito bajo. Pero, por ejemplo, tenemos pacientes que me salen con hemoglobina, hematocrito alto. Esto también es malo, ni bueno que esté bajo, ni bueno que esté alto. Cuando está alto, recientemente tuve una paciente que tiene EPOC, ella no lo sabía. Al tener EPOC, hemoglobina, hematocrito alto, hacen sangre espesa y puede tener también algún tipo de demencia, también reversible. Entonces, aquí efectivamente tenemos que hacer estudios como un electroencefalograma, lo que acabamos de decir. También podemos hacer tomografías, resonancias, porque no todas las demencias van a ser progresivas y degenerativas. El Alzheimer sí, pero aquí también podemos tener, por ejemplo, una persona, como se dijo en alguna ocasión, que puede tener un cisticerco, que puede tener un aneurisma, que puede tener hipertensión endocraniana. Entonces, hay demencias. Por ejemplo, hay personas que tienen insuficiencia renal, y la insuficiencia renal por toxicidad de la urea alta hacen que tengan demencia, de repente se te desubican. Entonces, lo primero que tenemos que hacer son estos estudios: resonancia, tomografía, electroencefalograma, biometría química general de orina, para determinar que no tengamos una enfermedad que me pueda llevar a demencia y que sobre todo sea reversible en fases iniciales. Esto es importante, porque si yo dejo esto y la neurona se me deteriora, nos vamos a ir a una demencia no reversible que podría llevarme definitivamente a un Alzheimer, pero secundario.
2: Y no como, no que a fuerzas la demencia caiga en Alzheimer. Acuérdense que ya lo dijimos, no es una consecuencia de la otra, ¿no? Cuando te llega un paciente mayor, le estoy hablando al psicólogo ahora.
3: Gracias.
2: Cuando te llega una persona mayor que te dice, pues es que se dan cuenta que se les olvida las cosas.
3: Sí, claro.
2: O se dan cuenta que muchas, yo he visto en comidas o en el súper o en reuniones, que ya la mamá es más grande o el papá, ay papá, ya te lo dijo 8 veces. Y se le vuelve a olvidar ya al rato. Oye, y entonces te vuelve a hacer la misma pregunta. ¿Se dan cuenta de cómo se les trata? ¿Tú a quién tratas? ¿A esa persona o a la familia para que sepa cómo tratar a una persona con demencia senil?
3: Es algo, esta es una pregunta también difícil de responder, porque no tenemos la paciencia suficiente para atender a nuestros, por así decirlo, a nuestras personas de la tercera edad, la paciencia suficiente de acompañarlo en su vejez. Es, y como hijos, como la parte de lo que es cuidador, y hay videos en los que los cuidadores llegan a golpear a los viejitos, ¿no? a las personas de la tercera edad. Incluso los mismos hijos, ¿qué hacemos? Ay, es que mi papá, mi mamá, y vamos a darlo al asilo. Pero sí, las personas se dan cuenta de que se les va olvidando las cosas. O sea, eso es algo que no te puedes engañar. O sea, llegan conmigo y me dicen, oiga, doctor, fíjese que tuve el problema de que manejando de repente se me olvidó dónde estaba mi casa, o se me olvidó ver el alto y me lo pasé y me paró una patrulla. Es algo que sí se dan cuenta. Desgraciadamente, para eso necesitan el apoyo de las personas cercanas o un cuidador. Pero sí tienes que tratar tanto a la persona que tiene la demencia como al cuidador, ya sea familiar o en su defecto enfermero o enfermera.
2: ¿Y qué les mandan? ¿Terapia de memoria, de música, de manuales? ¿O qué se recomienda? Porque seguramente muchas personas nos están escuchando y se están dando cuenta que algo ya les pasó, se les va el avión a veces, ¿no?
3: Por ejemplo, vamos a poner el caso, las personas mayores, ¿qué hacen? Se paran, se van a misa, siguen una rutina. Y eso es súper importante. No estoy diciendo que todos lo hagan, pero la cerámica, el macramé, el dibujar, escuchar música, el dar las actividades diarias y repetitivas hacen que no tengan tanto pérdida de la memoria. De decir, a ver, vamos a manejar de aquí al súper. Bueno, pero si tú vas con acompañado de él, obviamente cuando todavía pueda hacerlo. Lo que es la cerámica, trabajar con barro, la pintura, escuchar música, platicar con ellos, eso ocasiona...
2: Juegos de memoria.
3: Claro, juegos de mesa.
2: Juegos de mesa.
3: Sí, o sea, esta situación es importante para que la otra persona también la podamos ayudar a que no tenga esta pérdida de memoria o delirio o demencia y que tenga actividades. Porque estas actividades es como cuando una persona, vamos a pensar por la edad, se jubila. Por eso la jubilación la posponemos demasiado, porque somos útiles y de repente nos jubilamos y recaemos en una depresión de decir, ¿ahora qué hago? Estoy sin, te sientes mal, te sientes una persona poco contribuyente ante la sociedad, esperamos que los hijos lleguen a vernos, lo cual a veces no llega a pasar. Entonces son situaciones que realmente tenemos que trabajar con nuestro paciente y con el cuidador para que su proceso de que se empiece a olvidar las cosas, de vejez, tratarlo de una manera adecuada y hacerle sobre todo muy partícipe y consciente de que esto va a aumentar conforme pasa el tiempo.
2: A menos de que les terapia.
1: Exacto.
2: De movimientos.
1: ¿Pero qué les parece si nos vamos a una brevísima pausa y regresamos a este su programa
9: Estilo de Vida?
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11: La GABA es un neurotransmisor que actúa como un tranquilizante natural en el cerebro. Ayuda a reducir la ansiedad, mejorar el sueño y promover la relajación. Algunos suplementos la contienen para apoyar el equilibrio emocional. ¿Sabías que tomar agua antes de las comidas puede ayudar a controlar el apetito y mantener un peso saludable? Vamos a una breve pausa y regresamos a su programa Estilo de Vida.
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13: Muchos nos hemos quejado de los altos precios en este mundial. El boletaje, los hospedajes, etcétera. Pero ahí no termina la experiencia porque empieza un nuevo capítulo cuando llegas al estadio y es el de los precios en alimentos y bebidas. Y es que en este mundial hay otra cosa que hizo la FIFA por primera vez y es descentralizar el modelo de concesiones, permitiéndole a los dueños de cada estadio operar esas concesiones compartiendo el dinero con la FIFA, cosa que antes se llevaba la FIFA por completo. ¿Qué hicieron la mayoría de los dueños? Cobrar lo más que pudieron por combos de pollo hasta $19 y chelas $18. Pero hubo un dueño que se le puso al frente y dijo, no señor, primero va el fan, porque esa es mi política que he tenido siempre en el estadio, y es el estadio de Atlanta, propiedad de Arthur Blank. Aquí lo que está haciendo Arthur Blank no solamente es ser bondadoso, sino está comprando un goodwill de marca que puede ser mucho más valioso que los ingresos en el corto plazo en chelas y en pollo.
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2: En una época repleta de gurús, guías, fórmulas infalibles y libros de autoayuda para encontrar la felicidad, pocos reparan en que aquello que parece novedoso ya ha sido escrito. Emilio del Río, filólogo e historiador español, nos presenta Carpe Diem, Autoayúdate con los clásicos, un libro que responde a las preguntas existenciales que a veces nos obsesionan con las lecciones de los grandes pensadores griegos y romanos. Aristóteles, Platón, Homero, Séneca, Cicerón y Marco Aurelio son solo algunos de los grandes autores consultados por Emilio para transitar por temas como el estoicismo, el cambio permanente, la resiliencia, el valor de vivir con lo justo, lidiar con la codicia o tal vez con la ira. Carpe Diem nos revela ideas sobre el equilibrio interior, nuestra relación con el tiempo, la muerte y el significado de la verdadera libertad. Hace más de 2000 años observaron y entendieron todo aquello que nos mueve.
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3: Las huellas de la lengua son únicas en cada persona, al igual que las huellas dactilares que usamos para identificarnos.
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5: Y ya estamos de regreso en este su programa
6: Estilo de Vida
5: de Jerry Medina, y nos encontramos aquí con el doctor Víctor López Ocampo y el psicólogo, el doctor Víctor López Romero. Adelante, doctor.
7: Entonces, bueno, como le estamos diciendo, esta parte de apoyar a nuestro compañero, ser querido, pongámoslos en el contexto que queramos, de entender de que precisamente la edad no perdona. O sea, incluso a los 38 años, 40 años, te rompes un dedo y no es lo mismo que cuando tienes 12 años, ¿no? Veamos un bebé, tú todo lo captas súper rápido.
5: Pero aquí yo quiero preguntarte una cosa. ¿La demencia senil llega con la edad avanzada a todas las personas de la edad o no necesariamente?
7: No necesariamente. Es que esto es importante porque imagínate una persona que fue deportista. Pensemos que fue deportista.

0: de que la vejez nos va a llegar. O sea, y a veces hay un deterioro degenerativo conforme pasa el tiempo de 5 años. ¿Y por qué no lustro? Porque a veces es más conveniente que en décadas. Decir, en 5 años, tu cuerpo, hay personas que tú dices, ay, lo vi cuando tenía 70 años, yo lo tenía 75, ¿qué le pasó? O sea, que el cuerpo, conforme va avanzando la edad, va en deteriorado muy rápido. Entonces, la demencia también es algo que a nivel neuronal, pues se van perdiendo esa sinapsis entre las neuronas que existen.
1: A menos de que tú te empieces a preparar para entonces, ¿no? Porque aquí, digo, yo te lo platico y se los pregunto tanto al doctor Víctor López como a ti, si es una persona que ya está preparada, como tú dices, para su retiro, pero no lo ve con esa tristeza, sino todo lo que tengo que aprender y lo que me faltó hacer. Tener gente a tu alrededor, el tener tus amigas, tus amigos, el llevarte con la familia, el cómo te hayas comportado y esa convivencia con otros, el que empiecen a hacer terapias de juegos de memoria, de que no te enquilosen, ¿cómo se llama? Que no te quedes estancado, que no te quedes sin hacer nada, nada más viendo la tele o se te olvida, ya no quieres salir. Al contrario, ahí yo creo que caminar, hacer ejercicio, el empezarte a motivar desde antes para vivir tu vejez de una manera
2: como envejecer con gracia.
1: Exacto, y no decir, bueno, pues gracia. Ya estoy esperando a ver a qué hora tiro la pata, ¿no? Pues entonces sí, pues ahí te cortan las venas y sabes cuánto me estoy tardando.
3: Sí, aquí nosotros debemos de tener dos o tres cosas en mente. Una, lo que mencionó el doctor, en el sentido de que vejez no es sinónimo de demencia. Esto es fundamental. Vejez no es sinónimo de demencia. Aunque sí tenemos la genética de que por ahí vamos a tener algo de demencia, que va a ser el Alzheimer, que viene a ser una enfermedad, pues algo frecuente. Entonces, sí debemos, como bien lo estás diciendo, Miri, prepararnos un poquito, pero también aquí la familia se tiene que preparar, porque no es abandonar al paciente. Aquí hay que tomar en cuenta que un paciente con Alzheimer también puede llegar a presentar otro tipo de fallas. Puede estar presentando fallas digestivas, fallas renales, fallas evidentemente del sistema nervioso. Entonces, todo esto debemos de preparar a la familia y al paciente, y sobre todo estar conscientes de que hay algún tipo de demencias que son reversibles a tiempo. Siempre hay que estar muy cuidadoso de qué tipo de pérdida de memoria está teniendo mi paciente, pero sí quiero mencionar nuevamente en el sentido de que sí se debe de preparar el paciente si sabe que ya está perdiendo la memoria por Alzheimer. Y si en la familia tenemos directamente a alguien que ha tenido Alzheimer, definitivamente por ahí vaya la pérdida de la memoria, la de la memoria que nos va a llevar a este tipo de demencia.
1: Y si no, para una persona que ya está entrando en sus 80, ¿cómo nos podemos preparar para llegar a esa etapa? Vamos a pensar, gracias a Dios llegamos primero, porque no todo el mundo llega, ¿verdad? Claro. Entonces, no es algo horrible, es al contrario, estoy llegando, estoy disfrutando, ¿no? Tengo más oportunidades de disfrutar ya sin tantas presiones de mi medio ambiente. ¿Cómo me puedo preparar para, si llego a tener la pérdida de memoria, o para no tenerla, o que sea menos? ¿Cómo me puedo enfrentar a ello de una manera saludable, pues?
0: Es algo, como lo mencionó el futbolista, deportista, posponemos el retiro demasiado. ¿Por qué? Porque cuando eres famoso no te haces la fila para comprar los panecitos y tipo de cosas. Entonces, y te sientes útil. Ahora un entrenamiento que tenía de 5 minutos lo tiene que llevar en media hora. Y el post calentamiento, entreno, otra media hora. No te preparas. O sea, realmente, mentalmente no existe una preparación para ningún retiro. O sea, y te lo pongo así en un ejemplo tal cual coloquial. O sea, y lo podemos ver en futbolistas, deportistas. ¿Cuántas personas tienen 40 años y siguen jugando fútbol? O los mismos deportistas alargan esa parte porque no saben hacer otra cosa.

0: Yo quiero hacer un comentario de por ahí un hasta un video de chiste que me llegó, en donde es una persona que se jubiló y no estaba preparado ni él ni la familia. Pero esto es en chiste, pero realmente sucede. La esposa se queja porque dice, se jubiló y luego lo tengo parado a media sala como poste y no sé qué hacer con él y él no sabe para dónde moverse. Entonces, estamos hablando de una situación en donde la persona, por ejemplo, que se va a jubilar, evidentemente, y siempre digo, una persona que se va a jubilar no se jubila a los 20 años, ¿verdad? Regularmente son personas que están entrando más allá de los 60 años. No se preparan ellos y tampoco se prepara la familia. Sí, como bien lo estás diciendo, Miri, efectivamente, Marquito, sí debemos de prepararnos para esa etapa, que si llegamos, también lo dijiste acertadamente, si llegamos, pues estar preparados. Pero también en lo más sencillo, por ejemplo, alguien que se jubila no se prepara para eso. Y algún día llega a su casa y se siente un ser extraño en su propia casa. Y la familia lo ve efectivamente casi como un objeto extraño.
1: ¿Han visto una serie que está en Netflix que es algo de azules, puntos azules o algo así?
2: Así, ah, las áreas azules, las zonas
1: las
2: azules.
1: Zonas
2: las
1: azules.
2: Zonas azules.
1: Si la pueden ver, de verdad se las recomiendo porque es excelente. Y ahí es donde te dice los lugares del mundo que son muy diferentes, en donde son más longevos, donde hay menos enfermedades y donde viven más felices. Uno, y son en diferentes partes, o sea, uno en Italia, otro en, creo que es Uruguay o no sé por dónde, o sea, es por todas partes del mundo, ¿no? Y las coincidencias de todo esto son primero la alimentación,
2: Claro.
1: el ejercicio, el tener tu disciplina en cuanto a los horarios de descanso y de
0: Claro, sí,
1: dormir, el caminar mucho, caminar muchísimo, tener una actividad. Porque yo te voy a decir, si yo me retiro, yo estoy deseándolo. Deseándolo, ¿por qué? Porque quiero aprender todavía muchas cosas, otro idioma, quiero ver después a mi hija, porque quiero aprender decoración, porque quiero viajar, quiero hacer todavía muchas cosas, ¿no? No me deprimo porque al contrario, me he ido como involucrando en todas esas. Depende como tú lo veas, ¿no? Esta parte que económicamente piensas que ya no estás activo, pero sí puedes estarlo también de otras maneras, ¿no? Y aquí en esta serie eso te dicen, que salen a sembrar, tienen sus huertos, tienen
2: están saludables
1: flores,
2: ellos.
1: están recibiendo el aire, están recibiendo el sol, están haciendo una actividad física, pero sobre todo hay convivencia con otros y con la familia y con los amigos, que es una
2: La
1: parte
2: interacción, pues claro.
1: importantísima,
2: Exacto.
1: ¿no?
2: Pero ¿qué les parece si nos vamos a una brevísima pausa y regresamos a este su programa
1: Estilo de
2: Vida?
1: Vida.
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0: Vamos a una breve pausa y regresamos a su programa Estilo de Vida.
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2: El príncipe George tras los pasos de su padre. Eton es uno de los colegios más famosos del mundo por los alumnos que han estudiado ahí. El rey Enrique VI creó Eton College en 1440. Al inicio fue para dar oportunidad a jóvenes que no tuvieran los recursos para darles una buena preparación educativa. En sus inicios se enseñaba en latín, después en griego. Se le conoce como la cuna del caballero inglés. Y ahí irá a partir de septiembre el príncipe George de Gales, tal como su padre William y su tío Harry. Podremos ver al futuro rey de Inglaterra con el tradicional uniforme de frac negro, chaleco negro, pantalones de raya diplomática y una camisa blanca con cuello almidonado y zapatos bien lustrados. Este será el inicio para el hijo de William y Kate de cara a sus deberes reales. No son cuentos de hadas, son historias reales.
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4: Muchos nos hemos quejado de los altos precios en este mundial. El boletaje, los hospedajes, etcétera. Pero ahí no termina la experiencia porque empieza un nuevo capítulo cuando llegas al estadio y es el de los precios en alimentos y bebidas. Y es que en este mundial hay otra cosa que hizo la FIFA por primera vez y es descentralizar el modelo de concesiones, permitiéndole a los dueños de cada estadio operar esas concesiones compartiendo el dinero con la FIFA, cosa que antes se llevaba la FIFA por completo. ¿Qué hicieron la mayoría de los dueños? Cobrar lo más que pudieron por combos de pollo hasta $19 y chelas $18. Pero hubo un dueño que se le puso al frente y dijo, no señor, primero va el fan, porque esa es mi política que he tenido siempre en el estadio, y es el estadio de Atlanta, propiedad de Arthur Blank. Aquí lo que está haciendo Arthur Blank no solamente es ser bondadoso, sino está comprando un goodwill de marca que puede ser mucho más valioso que los ingresos en el corto plazo en chelas y en pollo.
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5: Jugar con títeres abre un mundo donde los niños pueden expresar lo que a veces no saben decir con palabras. A través de ellos, exploran emociones, resuelven conflictos internos y desarrollan empatía mientras inventan historias llenas de imaginación. Un títere puede convertirse en su voz, su refugio emocional y también en un pequeño maestro que les ayuda a comprender lo que sienten. En ese pequeño escenario simbólico, los niños practican situaciones de la vida cotidiana, aprenden a comunicarse mejor y fortalecen su creatividad. Además, este tipo de juego fortalece la confianza, la expresión emocional y el lenguaje. Cuando los adultos participan o acompañan, se fortalece el vínculo afectivo y se valida su mundo interno. Así que jugar con títeres no es solo entretenimiento, sino una herramienta poderosa de desarrollo emocional, social y cognitivo en la infancia temprana. Sígueme en todas mis redes sociales como Gina Ibarra y Obajo TV.
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6: Y ya estamos de regreso en este su programa Estilo de Vida de Jerry Medina aquí en Grupo Fórmula. Seguimos platicando con el doctor Víctor López Ocampo y el psicólogo Víctor López Romero. Y bueno, pues para casi estar cerrando a esta hora, pues nada más nos gustaría mucho que nos hablaras y nos redondearas qué es el Alzheimer. Y si hay alguna manera de poder también trabajar sobre eso por cualquier cosa, porque si es genético, pero por lo menos trabajarlo antes.
7: Sí, se puede. Pero como tal, la convivencia, el ir a museos, salir, la atención con la familia, los vecinos, los amigos. Esta situación de tener mucho contacto externo te va a ayudar demasiado. O sea, es algo que inevitablemente la convivencia es fundamental, porque la soledad también es muy fea, ¿no? Uh-huh. Entonces, sí se puede ayudar, se puede posponer y se puede planificar, sobre todo, llegar a la vejez. Haciendo esos ejercicios, teniendo una buena alimentación, si en un momento dado, pues, tomaste, pues, tratar de dejar de tomar, ya no fumar. Pero sí, o sea, todo el proceso, el ser humano es muy adaptable. Creo que eso es algo fundamental y lo podemos evitar. Siempre y cuando nosotros como seres humanos querramos hacerlo, ¿no? Y sobre todo esa motivación, ya sea, digamos, interna o externa, tenerla para que tengamos una buena vejez, ¿no? y sobre todo aceptar que vamos a llegar a esa parte, ¿no? Y prepararnos, sobre todo en la situación de entender que vamos a tener otras actividades completamente diferentes a las que teníamos cuando teníamos 25 años, ¿no? Y que ahora, pues a lo mejor el hecho de estas... lo que llaman la juega de canasta, que se da mucho entre las personas mayores, les Ronnie, funciona.
5: Muchas
7: gracias. O sea, reuniones que se hacen de un asado, ir a la iglesia, que les funciona demasiado el estar activos. Eso es algo fundamental.
5: Sembrar flores,
7: exactamente.
5: Cosechar.
7: Sí, o sea, que te compres un librito y te pongas a hacer crucigramas, no sé, alguna actividad, ponerte a ver alguna serie, leer algo. O sea, son cosas, son circunstancias que uno...
6: Mejora la calidad.
7: Sí, o sea, y nunca, nunca es tarde para hacer ejercicio. O sea, no te vamos a poner a hacer pesas de 1,000 kilos, pero pues caminar, trotar, respirar aire, salir de tu contexto hogareño, también te ayuda mucho a que tu mente trabaje y no estés pensando tribalidades, y sobre todo de que tengas esta conciencia de tener la fortaleza suficiente y el ánimo, sobre todo del ánimo, para tener una buena calidad de vida cuando lleguemos a la parte de la vejez.
5: Eso es cierto.
6: Doctor Víctor, ¿qué suplementos nos recomienda también para fortalecer nuestro cerebro, para estar mejor también en ese aspecto?
8: Gracias, Marquito. Mire, aquí efectivamente nosotros debemos de tener varios conceptos. Uno de ellos, evidentemente, de que cuando podemos llegar a tener este tipo de situaciones de la demencia, recordemos de que sí, efectivamente, el Alzheimer es progresivo, degenerativo, pero podemos tener otro tipo de demencia que puede ser reversible. Entonces, tenemos primero que nada identificar muy bien qué tipo de demencia estamos teniendo. Recuérdense, háganse los estudios de base, biometría, química general de orina, y si más adelante necesitamos tomografía, resonancia. Ya después de que hayamos diagnosticado bien, si fuera un Alzheimer, evidentemente, pues lo estamos diciendo, paulatino se va a ir estableciendo, pero lo podemos retrasar un poco con base a los estudios y a lo que estaba mencionando el doctor, crucigramas, pasatiempos y demás. Pero dentro de los elementos, Marquito, mire, efectivamente, tenemos que estar tomando, por ejemplo, triptofano. El triptofano yo lo recomiendo antes de la comida y de la cena. La GABA, porque los dos son excelentes estimuladores de la cuestión cerebral. La GABA también antes de comida y cena. Y el pregol, que es excelentísimo antes de desayuno y comida. Entonces sería triptofano, GABA y pregol. Evidentemente, esto sería de base, pero si ya tenemos por ahí diagnosticada algún otro tipo de enfermedad que se nos puede presentar, porque recordemos que desafortunadamente, por ejemplo, este tipo de problemas de demencia se dan en personas que regularmente me están rebasando 50, 60 años y no se presentan casi que nunca solas. Se llegan a presentar siempre con problemas de diabetes, hipertensión, otro tipo de situaciones. Entonces, ya dependiendo qué otro tipo de enfermedad tengamos, estableceríamos un buen tratamiento, pero de base, triptofano, GABA y PreG.
6: Pues qué bueno que lo dice, doctor, ¿verdad, Miri?
5: Sí, y yo mire, ya encontré cómo se llama bien la serie, por los que puedan verlo. Se llama Vivir 100 años, los secretos de las zonas azules. Si pueden, de claro, verdad, véanla, porque van a decirme que sí se puede, y yo aquí mientras metida, sin querer salir y ya esperando nada más a ver a qué horas. No. Hay tantas cosas que hacer y es una manera totalmente de disfrutar la vida ya con la madurez y la sabiduría y la experiencia de la edad, que es una maravilla cómo puedes sentir el amor en todo tu entorno. Pero eso también, como dice el doctor, es un estado de ánimo que nosotros nos debemos de procurar.
8: Claro, aquí estás diciendo también algo importante. Es un estado de ánimo porque hay personas que tienen, que pensemos, 70 años o más y se sienten jóvenes. Y hay personas de los 30 años, se sienten viejitas, ¿eh? O sea, también es un estado de ánimo que debemos de trabajar, cultivar para salir adelante.
7: Sí, él es importantísimo Y ya, gracias, le agradezco, doctor, Miriam, Marco, por la invitación. Y sobre todo, decirles que es vivir felices. Creo que esa es la importante actividad a cualquier edad. Dejemos de lado un poquito la parte de la edad, de tercera edad. Vivir felices. A esto venimos a este mundo. Y les agradezco mucho la invitación. Y sobre todo, nuestra audiencia, que tengan muy claro esta parte. Todos tenemos problemas, todos tenemos soluciones. Y no porque nosotros estemos de este lado del micrófono, como psicólogo, como doctor, como presentadores, no tenemos problemas. Los tenemos todos, pero hay que saberlos llevar. Y sobre todo, vivir la vida de una manera agradable. Y sobre todo, importantísimo, siendo felices en cualquier circunstancia.
6: Doctor, pues nada más para redondear, entonces una vez más los suplementos, por favor.
8: Claro que sí, Marquito. El triptofano, el agave y el pregegol de base. Y ya dependiendo si tengo algún otro tipo de enfermedad, ya agregaría más. Pero triptofano, agave y pregegol.
9: Y recuerden el tratar de ir viendo un poquito dentro de ustedes mismos, como tú lo estás mencionando, el doctor, nuestro amigo el psicólogo, Víctor López Romero, que les está recomendando muchísimo el que cada momento de la vida tenemos que tratar de buscar la felicidad dentro de nosotros mismos al ver positivas las cosas, aún en los peores escenarios, ¿no?
6: Exacto. Le vamos a recordar nada más lo que dice Miri. Bueno, iba a contestar algo, doctor. ¿Usted,
8: no, únicamente hacer el comentario. Me agradó mucho eso que mencionaste. Venimos a esta vida a ser felices y creo que efectivamente sería un muy buen objetivo, la verdad, ser felices.
6: Sí, buscarla, como dice, siempre estar en la felicidad. 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
7: Así es, Marco. Muchísimas gracias, Marco, Miriam, doctor. Muchas gracias por la invitación. Y qué bueno que tengamos ese espacio para que nuestro auditorio conozca más sobre estos problemas que tienen solución.
6: Así doctor es. Víctor López Ocampo, le agradecemos en el alma.
8: Marco Antonio Silva, Rocío de la Mora, Miriam Díez, un placer estar con ustedes y muchas gracias.
6: ¿Y a David qué?
8: David, por favor. Bueno, a ver, si no me lo permites, es que se me quedó ahí atrás. David, por favor.
6: Y también muchas gracias al doctor Víctor López Romero.
7: Muchas gracias. Igual, Rocío, David, muchísimas gracias por la invitación, ¿no?
6: Mirita, nos despedimos.
9: Para todos, acuérdense, ser felices es nuestro principal objetivo. Así que un abrazo.
6: Y en nombre de Jerry Medina, les agradecemos que nos hayan acompañado en este su programa
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5: Fumar durante el embarazo representa un riesgo importante tanto para la madre como para el bebé en desarrollo. El consumo de tabaco reduce el oxígeno que llega al feto, lo que puede afectar su crecimiento y aumentar la probabilidad de bajo peso al nacer. También se asocia con mayor riesgo de parto prematuro, complicaciones en el embarazo y problemas respiratorios en el recién nacido. Además, la nicotina y otras sustancias del cigarro pueden interferir en el desarrollo adecuado del cerebro y otros órganos del bebé. Incluso la exposición al humo de segunda mano puede ser dañina. Por eso, dejar de fumar en esta etapa es una de las mejores decisiones para proteger la salud del bebé. Buscar apoyo médico, familiar o psicológico puede hacer más fácil el proceso y mejorar significativamente el bienestar, tanto de la madre como del futuro hijo. Sígueme en todas mis redes sociales como Gina Ibarra-TV.
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2: El príncipe George tras los pasos de su padre. Eton es uno de los colegios más famosos del mundo por los alumnos que han estudiado ahí. El rey Enrique VI creó Eton College en 1440. Al inicio fue para dar oportunidad a jóvenes que no tuvieran los recursos para darles una buena preparación educativa. En sus inicios se enseñaba en latín, después en griego. Se le conoce como la cuna del caballero inglés. Y ahí irá a partir de septiembre el príncipe George de Gales, tal como su padre William y su tío Harry. Podremos ver al futuro rey de Inglaterra con el tradicional uniforme de frac negro, chaleco negro, pantalones de raya diplomática y una camisa blanca con cuello almidonado y zapatos bien lustrados. Este será el inicio para el hijo de William y Kate de cara a sus deberes reales. No son cuentos de hadas, son historias reales.
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13: El dromedario habita en zonas desérticas y solo tiene una joroba en su espalda. Puede soportar temperaturas extremas de frío y calor. Cuando corre, alcanza una velocidad de 65 kilómetros por hora y es capaz de cargar 170 kilogramos. No almacena agua como se piensa, sino que la obtiene metabolizando grasa almacenada en tejidos, principalmente en la joroba, misma que funciona como aislante de la radiación solar. Aunque está hecho para soportar la sequía, si no toma agua en un gran tiempo, pierde fuerza y peso. El dromedario puede estar sin comer hasta 7 días, pero se recupera si beben hasta 100 litros de agua en un solo día.
1: Datos relevantes.
14: Los pulpos tienen 3 corazones que bombean sangre azul por todo su cuerpo para sobrevivir en las profundidades del mar.
1: Datos relevantes.
14: La miel es el único alimento natural que nunca se echa a perder debido a su baja humedad y acidez.
1: Aprendamos juntos.
13: El cubo de Rubik tiene más de 43 trillones de combinaciones posibles, pero solo una solución correcta final.
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1: Zinedine Zidane contra Brasil, 1998. El mediocampista francés se vistió de héroe en la gran final de París. Con dos majestuosos remates de cabeza tras tiros de esquina en el primer tiempo, Zidane destrozó el favoritismo brasileño y guió a Francia hacia su gloria.

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0: Una vuelta al mundo.
1: Bangkok, Tailandia. Es famosa mundialmente por poseer la mejor comida callejera del planeta. Sus puestos ofrecen un baile de sabores dulces, salados, ácidos y picantes en platos como el pad thai o el curry verde. La intensidad de sus especias y la frescura de sus hierbas crean una experiencia sensorial vibrante. Es una ciudad donde el lujo y la calle conviven sabrosamente.

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1: El Salto Ángel, Venezuela. Es la caída de agua más alta del mundo, con casi 1,000 metros de altura. Ubicada en el Parque Nacional Canaima, esta majestuosa cascada nace desde la cima del Auyantepuy, rodeada de una selva densa y formaciones geológicas milenarias. Ofrece un espectáculo visual único que parece sacado de una fantasía, siendo un tesoro invaluable de la biodiversidad sudamericana.
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2: Y ya estamos de regreso en este programa Estilo de Vida de Jerry Medina aquí en Grupo Fórmula en estas felices y amables madrugadas. Gracias a todos y cada uno de ustedes por estar con nosotros en esta nochecita maravillosa.
3: Sí.
2: Recordándoles nada más que le escriban a Jerry, le manden WhatsApp para cualquier duda que tengan con respecto a los suplementos.
3: Claro.
2: Él los está atendiendo, entonces para que sepan, se tomó unos días de vacaciones, no sé si merecidos, pero si necesarios.
3: Sí, claro.
2: Exacto, como él lo dice. Pero bueno, a mi queridísima Miriam Díez.
3: Sí, la verdad es que, bueno, le deseamos que la pase muy feliz, porque sí se lo merece, trabaja, es un hombre muy trabajador, que siempre anda del tingo al tango, y bueno, pues se merece también sus días.
2: Claro, claro.
3: Pero nosotros estamos aquí al pie del cañón para llevarles a ustedes estos temas tan importantes que nos ayudan a vivir de una manera mejor, a tener un estilo de vida saludable, físico y emocional. Y por eso el día de hoy vamos a tocar un tema sumamente importante. Se le da mucho de lo que vamos a hablar, este padecimiento, a personas mayores, pero bueno, puede haber sus excepciones. Es importante que conozcamos qué es la demencia. Dentro de la demencia, el Alzheimer y la demencia por la edad. Y ahorita el doctor, nuestro invitado, el psicólogo Víctor López Romero, nos va a explicar la diferencia que existe y cuáles son las manifestaciones de este trastorno. Y también está con nosotros el doctor Víctor López Ocampo, que a nivel médico, científico, físicamente, nos va a explicar en qué consiste a nivel físico, ¿no? Para que podamos entender bien esto.
4: Las dos esferas.
3: Y sepamos cómo se tiene que tratar. Porque muchas veces creemos que tenemos que tener a fuerzas a nuestro pariente con Alzheimer. Resulta que no tenemos ni idea cómo se trata, y en vez de ayudarlo, lo estamos perjudicando a él y a los que lo cuidan. Entonces, te doy la palabra al psicólogo, al doctor Víctor López Romero. Por favor, explícanos qué es.
4: Miriam, Marco, muchas gracias por la invitación. Y bueno, el Alzheimer o demencia senil se va a dar con la edad. No es otro factor más que la edad. Y el Alzheimer es genético. Si nuestras las circunstancias que se llegaron a dar de nuestras familias, es genético. Y puede a veces relacionarse con el Parkinson, pero bueno, vamos a enfocarnos en esas dos partes. La edad es algo que deterioro del cuerpo humano y podamos...

0: pueden hacer que nuestro cuerpo se manifieste bien a lo largo de nuestra vejez, por así decirlo, de nuestra tercera edad, que todos vamos a llegar a esta parte, ¿no? Entonces, tratar de llegar a un envejecimiento de relativamente normal, ¿no? De una curvatura que existe en la vida, que vamos a ir todos en cierta descendencia o en picada, por así decirlo.
1: ¿Pero qué es? ¿Qué pasa?
0: O sea, por ejemplo, términos muy, muy sencillos, es a veces olvidamos dónde dejamos las llaves, olvidamos qué hicimos ayer. Porque
2: ¿es demencia o es?
0: No, eso es demencia. Es demencia. Vamos a delimitar, ¿no? Esa es la demencia. Se nos puede olvidar la memoria a corto plazo, que es lo que básicamente es lo que primero que se va. Uh-huh. Es como la película de Intensamente, vamos a ponerlo así. Los niños van relacionando su memoria con base a islas, por así decirlo, que es algo bastante bien explicado. En este caso, las personas de cierta edad avanzada, pues obviamente nos acordamos mucho de lo que hicimos tal vez hace 10 años. Pero lo que hicimos la semana pasada, a veces nos cuesta trabajo relacionarlo con lo que estamos haciendo hoy. ¿Qué voy a hacer de comer? ¿Qué lleva esto? ¿Dónde dejé las llaves?
1: Las medicinas.
0: Y a veces por eso existen las cajitas que te dicen lunes, martes, miércoles, jueves, que nos van diciendo con la parte de decir, hoy te toca a las 2 de la tarde, te toca la pastilla tal, para que te acuerdes de, digamos, porque hay personas que ya se medican.
1: Entonces podríamos decir que en la demencia solita, uh-huh, se te olvidan las cosas.
0: Sí, claro.
1: Y en el Alzheimer se te olvida para qué. Por ejemplo, se me olvida la llave. Pero en el Alzheimer se me olvida...
2: ¿Cuál es la función de la llave?
1: ¿Para qué?
0: Pero el Alzheimer también es a nivel neuronal. Ambas partes son a nivel neuronal. Pero una cosa es lo que afecta a los lóbulos, se van degenerando. Entonces, por ende, nos cuesta trabajo el Alzheimer tratarlo de una manera, y a veces no nos damos cuenta que nuestro ser cercano o las personas que tenemos tiene Alzheimer. Entonces no sabemos esa diferenciación que tenemos. Entonces a lo mejor es el doctor en esa parte a nivel neuronal nos puede dar una explicación más a detalle.
3: Aquí lo que pasa efectivamente, como bien lo mencionas, es un aspecto genético. Uh-huh. Sin embargo, a mí algo que sí me ha llamado mucho la atención es algo que también mencionaste, en que los familiares luego no se dan cuenta. Uh-huh. Aquí puedo decir, o no se dan cuenta o no se quieren dar cuenta
1: claro,
3: porque luego como que sí es un poquito notorio, en donde el paciente de repente sale y se puede extraviar. Uh-huh. Efectivamente, el Alzheimer viene a ser una situación en donde nosotros vamos a perder la memoria. Regularmente empezamos a perder la memoria siempre a corto plazo, como también lo estaba mencionando el doctor, y después vamos a perder la memoria a largo plazo, pero después la vamos a perder totalmente. Aquí también es importante mencionar que el Alzheimer a nivel mundial es la séptima causa de muerte. O sea, no estamos hablando de una situación ni con mucho lejana, sino estamos hablando de una situación en donde nosotros debemos de estar atentos. El Alzheimer, también como lo estabas mencionando, algo genético, nos puede ir acompañado de otras enfermedades como el Parkinson, también como enfermedades metabólicas. Esto lo va a agregar que si la persona fumó, que si la persona tomó. También hay que quitarnos un poquito esa idea de que puede ser una enfermedad 100% de personas adultas mayores. No. También se ha visto que hace su aparición mal diagnosticada en personas relativamente jóvenes, como también se mencionó, a los 40 años. Pero aquí lo que nosotros tenemos que ver es que efectivamente están empezando a haber malas funciones desde lo que viene a ser una parte del cerebro que se llama el hipocampo. Y el hipocampo nos va a estar manejando funciones también junto con otra parte que es el hipotálamo, de lo que es la esfera cognitiva. Todo eso nosotros lo debemos de tener en cuenta para empezar a diferenciar qué tipo de pérdida de la memoria estamos teniendo.
1: Yo quisiera ver un poquito esta diferencia, porque tuvimos una plática con una persona que su mamá tiene ahorita 96 años y desde el año pasado empezó a olvidársele las cosas. Uh-huh. Los medicamentos, de repente se caía porque se le olvidó el de la presión, etcétera, ¿no? Pero

0: vive todavía sola, la tienen con cámaras, luego no le quiere cocinar.
1: ¿De qué edad, perdón?
2: 96.
1: ¿Y por qué sola?
0: Porque ella no quiere vivir con nadie más, ella está a gusto y no le gusta que esté la gente.
2: O sea, hasta cierta manera.
0: Pero bueno, relativo, a lo que vamos, sí. Ajá. Viene una persona que la ayuda y está con ella, y la ayuda a cocinar, la ayuda a este tipo de cosas. Pero todavía es autosuficiente. Esto lo estoy dando como un ejemplo para lo que sigue. Otra persona que su mamá tiene Alzheimer, se le olvida caminar. O sea, lo que yo quiero saber es la diferencia. O sea, todo el que tiene demencia tiene Alzheimer. Porque yo lo que he visto es que una cosa es la demencia y otra cosa es el Alzheimer.
2: Es totalmente diferente.
0: A una se le olvida dónde dejó las llaves, pero a la otra se le olvida para qué eran las llaves. O sea, déjate, tú ya no sabes ni para qué son las llaves. Pero vámonos un pequeño corte y ahorita regresamos.
2: Exacto. ¿Qué les parece si nos vamos a una brevísima pausa y regresamos a este su programa Estilo de Vida?
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1: ¿Quién va a ganar este mundial? Y es que un matemático y economista alemán llamado Joachim Clement construyó un modelo econométrico justo para demostrar que era imposible atinarle al campeón del mundial. Pues el tiro le salió por la culata, y es que usa un modelo con puras variables económicas, como por ejemplo el tamaño de la población, el crecimiento del PIB y hasta la temperatura en ciertos países. Y desde 2014, con este modelito, lleva atinándole a Alemania, luego Francia y después Argentina como los campeones de cada mundial. Para este mundial ya tiene su gallo, y es Países Bajos. Así que vamos a ver si se trató de un chispazazo de suerte o si realmente la economía y las matemáticas pueden explicar el resultado deportivo. 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
3: Y ya estamos de regreso en este su programa Estilo de Vida de Jerry Medina. Estamos platicando con el doctor Víctor López Ocampo y con el doctor Víctor López Romero. Estamos hablando precisamente de la diferencia que existe entre Alzheimer y, por supuesto, demencia senil. Y tú le vas a responder, doctor Víctor López Romero.
4: Hay que tener en cuenta primero qué tan avanzado podría llegar a tener la persona, ¿no?
5: ¿Qué?
4: La demencia.
5: Okay.
4: Que después puede conllevar al Alzheimer.
5: No es a fuerzas.
4: No necesariamente. O sea, okay. No es algo que si tenemos se nos olvida.
5: Y es crónico y llegas
4: a
5: Alzheimer.
4: Ajá, no. O sea, a todos se nos olvida. O sea, personas de 20, 25, 30 en general se nos puede olvidar dónde dejamos las llaves, pero las vamos a encontrar. Uh-huh. Obviamente, conforme pasa la edad, que nos vamos deteriorando, esta situación aumenta. Ahora, la demencia, también como el Alzheimer, la motricidad, lo que tú, Miriam, mencionabas, esta que se cae sola, la pérdida de lenguaje también la llega a tener, el desconocimiento de sus personas cercanas, incluso hasta el cuidador, ya sea enfermera, enfermero o en su caso algún pariente, también lo llegan a totalmente a desconocer, ¿no? Dice, ¿y tú quién eres? ¿Qué haces acá? Pero obviamente la edad es un factor que juega hoy en día muy importante, y no hoy en día, sino a lo largo de la historia. Uh-huh. Lo menciona, ¿no? Entonces, ¿se puede llegar a tener Alzheimer? No necesariamente, siempre y cuando sea genético. Creo que eso es algo importante. El Alzheimer es genético, la demencia es adquirida, por así decirlo.
5: Ok, entonces el Alzheimer es una... podría decirse un padecimiento, una enfermedad.
4: Exactamente.
5: Genética, física. Y la demencia es un desgaste físico y también del cerebro.
4: Claro, sí, esto es a nivel neuronal. Ambas son a nivel neuronal, a nivel cognitivo. Que se van deteriorando. Simplemente es parte de lo que es la naturaleza del cuerpo humano.
3: Sí, adelante.
4: Que no nos desgastamos. Como lo menciona el doctor, dice, si tomaste, si fumaste, si drogaste, obviamente, pues, te lleva más que nada a la demencia, ¿no? Que también conlleva lo que es el delirio. Esas dos circunstancias pueden hacer afectaciones por la edad simplemente. Y el Alzheimer es genético. Ahora, hay que tomar en cuenta, y esto es importante, las mujeres son las que tienen este mayor problema de Alzheimer, incluso de demencia.
6: Estamos viendo en este momento.
5: O sea,
6: la
5: otra vez, señoras, de Miri, como 40, ¿no? Y de Chío también, ¿verdad, Chío? Entre que estamos viejas y entre que somos mujeres, nos llega la fregada.
3: Oiga, doctor, yo quiero entonces preguntarle esta gran diferencia. ¿Cómo se empieza a identificar? ¿Hay estudios hoy en día que puedan hacer esa, como esa diferenciación donde empieza, dónde termina, o como si son cosas diferentes, la demencia senil con respecto al Alzheimer, y cómo podríamos nosotros ver esta situación? ¿O todavía no existe como tal un estudio?
6: No, definitivamente sí, ya hay estudios, ¿eh? Ya hay estudios. Aquí siempre, a mí en lo particular, siempre me ha gustado nuevamente mencionar que yo me voy a de los estudios básicos a los más complicados. Dentro de los básicos, nuevamente, la biometría química general de orina. ¿Por qué? Porque también podemos ver que hay alguien que pueda tener demencia por anemia. O puede tener demencia, sí, por anemia, definitivamente hemoglobina, hematocrito bajo, pueden llegar a tener demencia. Aquí también hay que tomar en cuenta que tenemos cierto tipo de demencias que pueden ser revertidas. En cambio, por ejemplo, el Alzheimer es progresivo, es degenerativo y no es reversible. Sería una de las diferencias. El Alzheimer no es reversible, es crónico degenerativo. Y hay algunas anemias que sí, algún tipo de demencias que pueden ser revertidas, por ejemplo, las cuestiones en este sentido de anemia, hemoglobina, hematocrito bajo. Pero, por ejemplo, tenemos pacientes que me salen con hemoglobina, hematocrito alto. Esto también es malo, ni bueno que esté bajo, ni bueno que esté alto. Cuando está alto, recientemente tuve una paciente que tiene EPOC, ella no lo sabía. Al tener EPOC, hemoglobina, hematocrito alto, hacen sangre espesa y puede tener también algún tipo de demencia también reversible. Entonces, aquí efectivamente tenemos que hacer estudios como un electroencefalograma, lo que acabamos de decir. También podemos hacer tomografías, resonancias, porque no todas las demencias van a ser progresivas y degenerativas. El Alzheimer sí, pero aquí también podemos tener, por ejemplo, una persona, como se dijo en alguna ocasión, que puede tener un cisticerco, que puede tener un aneurisma, que puede tener hipertensión endocraniana. Entonces, hay demencias. Por ejemplo, hay personas que tienen insuficiencia renal, y la insuficiencia renal por toxicidad de la urea alta hacen que tengan demencia, de repente se te desubican. Entonces, lo primero que tenemos que hacer son estos estudios: resonancia, tomografía, electroencefalograma, biometría química general de orina, para determinar que no tengamos una enfermedad que me pueda llevar a demencia y que sobre todo sea reversible en fases iniciales. Esto es importante, porque si yo dejo esto y la neurona se me deteriora, nos vamos a ir a una demencia no reversible que podría llevarme definitivamente a un Alzheimer, pero secundario.
5: Y no como, no que a fuerzas la demencia caiga en Alzheimer. Acuérdense que ya lo dijimos, no es una consecuencia de la otra, ¿no? Cuando te llega un paciente mayor, le estoy hablando al psicólogo ahora.
4: Gracias.
5: Cuando te llega una persona mayor que te dice, pues es que se dan cuenta que se les olvida las cosas.
4: Sí, claro.
5: O se dan cuenta que muchas, yo he visto en comidas o en el súper o en reuniones, que ya la mamá es más grande o el papá. Ay, papá, ya te lo dijo 8 veces. Y se le vuelve a olvidar ya al rato. Oye, y entonces te vuelve a hacer la misma pregunta. ¿Se dan cuenta de cómo se les trata? ¿Tú a quién tratas? ¿A esa persona o a la familia para que sepa cómo tratar a una persona con demencia senil?
4: Es algo, esta es una pregunta tal vez difícil de responder, porque no tenemos la paciencia suficiente para tener a nuestros, por así decirlo, a nuestras personas de la tercera edad, la paciencia suficiente de acompañarlo en su vejez. Es, y como hijos, como la parte de lo que es cuidador, y hay videos en los que los cuidadores llegan a golpear a los viejitos, ¿no? A las personas de la tercera edad. Incluso los mismos hijos, ¿qué hacemos? Ay, es que mi papá, mi mamá, y vamos a darlo al asilo. pero sí las personas se dan cuenta de que se les va olvidando las cosas. O sea, eso es algo que no te puedes engañar. O sea, llegan conmigo y me dicen, oiga, doctor, fíjese que tuve el problema de que manejando de repente se me olvidó dónde estaba mi casa, o se me olvidó ver el alto y me lo pasé y me paró una patrulla. Es algo que sí se dan cuenta. Desgraciadamente, para eso necesitan el apoyo de las personas cercanas o un cuidador. Pero sí tienes que tratar tanto a la persona que tiene la demencia como al cuidador, ya sea familiar o en su defecto enfermero o enfermera.
5: ¿Y qué les mandan? ¿Terapia de memoria, de música, de manuales? ¿O qué se recomienda? Porque seguramente muchas personas nos están escuchando y se están dando cuenta que algo ya les pasó, se les va el avión a veces, ¿no?
4: Por ejemplo, vamos a poner el caso, las personas mayores, ¿qué hacen? Se paran, se van a misa, siguen una rutina. Y eso es súper importante, no estoy diciendo que todos lo hagan, pero la cerámica, el macramé, el dibujar, escuchar música, el dar las actividades diarias y repetitivas hacen que no tengan tanto pérdida de la memoria. De decir, a ver, vamos a manejar de aquí al súper. Bueno, pero si tú vas acompañado de él, obviamente cuando todavía pueda hacerlo. Lo que es la cerámica, trabajar con barro, la pintura, escuchar música, platicar con ellos, eso ocasiona...
5: Juegos de memoria.
4: Claro, juegos de mesa.
5: Juegos de mesa.
4: Sí, o sea, esta situación es importante para que la otra persona también la podamos ayudar a que no tenga esta pérdida de memoria o delirio o demencia y que tenga actividades. Porque estas actividades es como cuando una persona... vamos a pensar por la edad, se jubila. Por eso la jubilación la posponemos demasiado, porque somos útiles y de repente nos jubilamos y recaemos en una depresión de decir, ¿ahora qué hago? Te sientes mal, te sientes una persona poco contribuyente ante la sociedad, esperamos que los hijos lleguen a vernos, lo cual a veces no llega a pasar. Entonces son situaciones que realmente tenemos que trabajar con nuestro paciente y con el cuidador para que su proceso de que se empiece a olvidar las cosas de vejez, tratarlo de una manera adecuada y hacerle sobre todo muy partícipe y consciente de que esto va a aumentar conforme pasa el tiempo.
5: A menos es terapia.
3: Exacto.
5: De movimientos.
3: ¿Pero qué les parece si nos vamos a una brevísima pausa y regresamos a este su programa
7: Estilo de Vida?
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9: La GABA es un neurotransmisor que actúa como un tranquilizante natural en el cerebro. Ayuda a reducir la ansiedad, mejorar el sueño y promover la relajación. Algunos suplementos la contienen para apoyar el equilibrio emocional. ¿Sabías que tomar agua antes de las comidas puede ayudar a controlar el apetito y mantener un peso saludable? Vamos a una breve pausa y regresamos a su programa Estilo de Vida.
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12: En una época repleta de gurús, guías, fórmulas infalibles y libros de autoayuda para encontrar la felicidad, pocos reparan en que aquello que parece novedoso ya ha sido escrito. Emilio del Río, filólogo e historiador español, nos presenta Carpe Diem, Autoayúdate con los clásicos, un libro que responde a las preguntas existenciales que a veces nos obsesionan con las lecciones de los grandes pensadores griegos y romanos. Aristóteles, Platón, Homero, Séneca, Cicerón y Marco Aurelio son solo algunos de los grandes autores consultados por Emilio para transitar por temas como el estoicismo, el cambio permanente, la resiliencia, el valor de vivir con lo justo, lidiar con la codicia o tal vez con la ira. Carpe Diem nos revela ideas sobre el equilibrio interior, nuestra relación con el tiempo, la muerte y el significado de la verdadera libertad. Hace más de 2000 años observaron y entendieron todo aquello que nos mueve.
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14: El colibrí es el ave más pequeña del mundo. Mide solo 5 centímetros y pesa a lo mucho unos 20 gramos. Su peculiar forma de volar y su lengua en forma de tubo lo hace un animal único. Puede mover sus alas 60 veces por segundo en un patrón circular, además de volar de un lado a otro, hacia atrás e incluso quedarse suspendido en un punto, y puede alcanzar una velocidad de 90 kilómetros por hora a pesar de su diminuto cuerpo. Se alimenta de néctar de las flores y es capaz de visitar miles de flores diariamente para encontrar alimento.
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3: Y ya estamos de regreso en este su programa Estilo de Vida de Jerry Medina. Y nos encontramos aquí con el doctor Víctor López Ocampo y el psicólogo, el doctor Víctor López Romero. Adelante, doctor.
4: Entonces, bueno, como le estamos diciendo, esta parte de apoyar a nuestro compañero, ser querido, pongámoslos en el contexto que queramos, de entender de que precisamente la edad no perdona. O sea, incluso a los 38 años, 40 años, te rompes un dedo y no es lo mismo que cuando tienes 12 años, ¿no? Veamos un bebé, todo lo capta súper rápido.
3: Pero aquí yo quiero preguntarte una cosa, la demencia senil, ¿llega con la edad avanzada a todas las personas de la edad o no necesariamente?
4: No necesariamente. Es que eso es importante porque imagínate una persona que fue deportista. Pensemos que fue deportista, no pongamos deportista, pero pues que se cuidó, que sí obviamente se enfiestaba, que sí fumaba, pero no a grados extremos. Puede llegar a tener una buena vejez. O sea, la vejez no está relacionada con pérdida de memoria, con falta de motricidad, no, o sea, hay personas que a sus 70 años dices, llega mujeres, hombres, de una manera que tú dices, lo admiro porque tienen muchísimo más vitalidad que uno de 40 años, ¿no? Entonces, esa parte es importante, ¿no? Hay que sabernos preparar como tal y hacernos conscientes de que la vejez nos va a llegar, o sea, y a veces hay un deterioro degenerativo conforme pasa el tiempo de 5 años. ¿Y por qué no lustro? Porque a veces es más conveniente que en décadas. Decir, en 5 años, tu cuerpo, hay personas que tú dices, ay, lo vi cuando tenía 70 años, yo lo tenía 75, ¿qué le pasó? O sea, que el cuerpo, conforme va avanzando la edad, va en deteriorado muy rápido. Entonces, la demencia también es algo que a nivel neuronal, pues se van perdiendo esa sinapsis entre las neuronas que existen.
5: A menos de que tú te empieces a preparar para entonces, ¿no? Porque aquí, digo, yo te lo platico y se los pregunto tanto al doctor Víctor López como a ti, si es una persona que ya está preparada, como tú dices, para su retiro, pero no lo ve con esa tristeza, sino todo lo que tengo que aprender y lo que me faltó hacer. El tener gente a tu alrededor, el tener tus amigas, tus amigos, el llevarte con la familia, el cómo te hayas comportado y esa convivencia con otros, el que empiecen a hacer terapias de juegos de memoria, de que no te enquilosen, ¿cómo se llama? Que no te quedes
6: estancado.
5: Estancado, que no te quedes sin hacer nada, viendo la tele o... se te olvida, ya no quieres salir. Al contrario, ahí yo creo que caminar, hacer ejercicio, el empezarte a motivar desde antes para vivir tu vejez de una manera
3: como lo más... envejecer con gracia.
5: Exacto, y no decir, bueno, pues gracia. Ya estoy esperando a ver a qué hora se tiro la pata, ¿no? Pues entonces sí, pues ahí te cortan las venas y dices, ¿cuánto me estoy tardando?
6: Sí, aquí nosotros debemos de tener dos o tres cosas en mente. Una, lo que mencionó el doctor, en el sentido de que vejez no es sinónimo de demencia. Esto es fundamental. Vejez no es sinónimo de demencia. Aunque sí tenemos la genética de que por ahí vamos a tener algo de demencia, que va a ser el Alzheimer, que viene a ser una enfermedad, pues algo frecuente. Entonces, sí debemos, como bien lo estás diciendo, Miri, prepararnos un poquito, pero también aquí la familia se tiene que preparar, porque no es abandonar al paciente. Aquí hay que tomar en cuenta que un paciente con Alzheimer también puede llegar a presentar otro tipo de fallas. Puede estar presentando fallas digestivas, fallas renales, fallas evidentemente del sistema nervioso. Entonces, todo esto debemos de preparar a la familia y al paciente, y sobre todo estar conscientes de que hay algún tipo de demencias que son reversibles a tiempo. Siempre hay que estar muy cuidadoso de qué tipo de pérdida de memoria está teniendo mi paciente, pero sí quiero mencionar nuevamente en el sentido de que sí se debe de preparar el paciente si sabe que ya está perdiendo la memoria por Alzheimer. Y si en la familia tenemos directamente a alguien que ha tenido Alzheimer, definitivamente por ahí vaya la pérdida de la memoria, la de la memoria que nos va a llevar a este tipo de demencia.
5: Y si no, para una persona que ya está entrando en sus 80, ¿cómo nos podemos preparar para llegar a esa etapa? Vamos a pensar, gracias a Dios llegamos primero, porque no todo el mundo llega, ¿verdad? Claro. Entonces, no es algo horrible, es al contrario, estoy llegando, estoy disfrutando, ¿no? Tengo más oportunidades de disfrutar ya sin tantas presiones de mi medio ambiente. ¿Cómo me puedo preparar para, si llego a tener la pérdida de memoria, o para no tenerla, o que sea menos? ¿Cómo me puedo enfrentar a ello de una manera saludable, pues?
4: Es algo, como lo mencionó el futbolista, deportista, posponemos el retiro demasiado. ¿Por qué? Porque cuando eres famoso no te haces la fila para comprar los panecitos y tipo de cosas. Entonces, y te sientes útil. Ahora un entrenamiento que tenía de 5 minutos lo tiene que llevar en media hora. Y el post calentamiento, entreno, otra media hora. No te preparas. O sea, realmente, mentalmente no existe una preparación para ningún retiro. O sea, y te lo pongo así en un ejemplo tal cual coloquial. O sea, y lo podemos ver en futbolistas, deportistas. ¿Cuántas personas tienen 40 años y siguen jugando fútbol? O los mismos deportistas alargan esa parte porque no saben hacer otra cosa.
6: Yo quiero hacer un comentario de por ahí, un hasta un video de chiste que me llegó, en donde es una persona que se jubiló y no estaba preparado ni él ni la familia. Pero esto es en chiste, pero realmente sucede. La esposa se queja porque dice, se jubiló y luego lo tengo parado a media sala como poste y no sé qué hacer con él y él no sabe para dónde moverse. Entonces, estamos hablando de una situación en donde la persona, por ejemplo, que se va a jubilar, evidentemente, y siempre digo, una persona que se va a jubilar no se jubila a los 20 años, ¿verdad? Regularmente son personas que están entrando más allá de los 60 años. No se preparan ellos y tampoco se prepara la familia. Sí, como bien lo estás diciendo, Miri, efectivamente, Marquito, sí debemos de prepararnos para esa etapa, que si llegamos, también lo dijiste acertadamente, si llegamos, pues estar preparados. Pero también en lo más sencillo, por ejemplo, alguien que se jubila no se prepara para eso. Y algún día llega a su casa y se siente un ser extraño en su propia casa. Y la familia lo ve efectivamente casi como un objeto extraño.
5: ¿Han visto una serie que está en Netflix que es algo de azules, puntos azules o algo así?
3: Así, ¿no? Las áreas azules, las zonas azules.
5: Las zonas azules. Si la pueden ver, de verdad se las recomiendo porque es excelente. Y ahí es donde te dice los lugares del mundo que son muy diferentes. Sí. En donde son más longevos, donde hay menos enfermedades y donde viven más felices. Uno, y son en diferentes partes, o sea, uno en Italia, otro en, creo que es Uruguay o no sé por dónde, o sea, es por todas partes del mundo, ¿no? Y las coincidencias de todo esto son primero la alimentación, el ejercicio, el tener tu disciplina en cuanto a los horarios de descanso y
6: claro,
5: de dormir.
6: Sí.
5: El caminar mucho, caminar muchísimo, tener una actividad, porque yo te voy a decir, si yo me retiro, yo estoy deseándolo, ¿por qué? Porque quiero aprender todavía muchas cosas, otro idioma, quiero ver después a mi hija, porque quiero aprender decoración, porque quiero viajar, quiero hacer todavía muchas cosas, ¿no? No me deprimo porque al contrario, me he ido como involucrando en todas esas. Depende como tú lo veas, ¿no? Esta parte que económicamente piensas que ya no estás activo, pero sí puedes estarlo también de otras maneras, ¿no? Y aquí en esta serie eso te dicen, que salen a sembrar, tienen sus huertos, tienen flores, están recibiendo el aire, están recibiendo el sol, están haciendo una actividad física, pero sobre todo hay convivencia con otros y con la familia y con los amigos, que es una parte importantísima,
3: exacto,
5: ¿no?
3: Pero ¿qué les parece si nos vamos a una brevísima pausa y regresamos a este su programa
5: Estilo de Vida?
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0: Vamos a una breve pausa y regresamos a su programa Estilo de Vida.
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2: El príncipe George tras los pasos de su padre. Eton es uno de los colegios más famosos del mundo por los alumnos que han estudiado ahí. El rey Enrique VI creó Eton College en 1440. Al inicio fue para dar oportunidad a jóvenes que no tuvieran los recursos para darles una buena preparación educativa. En sus inicios se enseñaba en latín, después en griego. Se le conoce como la cuna del caballero inglés. Y ahí irá a partir de septiembre el príncipe George de Gales, tal como su padre William y su tío Harry. Podremos ver al futuro rey de Inglaterra con el tradicional uniforme de frac negro, chaleco negro, pantalones de raya diplomática y una camisa blanca con cuello almidonado y zapatos bien lustrados. Este será el inicio para el hijo de William y Kate de cara a sus deberes reales. No son cuentos de hadas, son historias reales.
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4: Una palabra de abuelita que está perdiendo territorio as I speak, es zaguán. ¿Por qué? Porque zaguán era la forma de llamarle a los portones. Las abuelitas decían, ahí en el zaguán negro, en el zaguán rojo, en el zaguán azul. Bueno, pues el zaguán realmente no solamente era la puerta, sino era el espacio en el que tú entrabas de la puerta a la entrada de la casa. Era un espacio de recepción que había sobre todo en las casas coloniales o en los ranchos o en las haciendas. Y luego se pasó a muchas casas en la Ciudad de México en los años 40 y 50. Obviamente ya no existen los zaguanes porque ya todo el mundo vive en departamento y ya son chiquititos.
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5: Muchos nos hemos quejado de los altos precios en este mundial, el boletaje, los hospedajes, etcétera. Pero ahí no termina la experiencia porque empieza un nuevo capítulo cuando llegas al estadio y es el de los precios en alimentos y bebidas. Y es que en este mundial hay otra cosa que hizo la FIFA por primera vez y es descentralizar el modelo de concesiones, permitiéndole a los dueños de cada estadio operar esas concesiones compartiendo el dinero con la FIFA, cosa que antes se llevaba la FIFA por completo. ¿Qué hicieron la mayoría de los dueños? Cobrar lo más que pudieron por combos de pollo hasta $19 y chelas $18. Pero hubo un dueño que se le puso al frente y dijo, no señor, primero va el fan porque esa es mi política que he tenido siempre en el estadio y es el estadio de Atlanta, propiedad de Arthur Blank. Aquí lo que está haciendo Arthur Blank no solamente es ser bondadoso, sino está comprando un goodwill de marca que puede ser mucho más valioso que los ingresos en el corto plazo en chelas y en pollo.
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6: Las hormigas no tienen pulmones y respiran a través de pequeños orificios en sus costados, llamados espiráculos.
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7: Y ya estamos de regreso en este su programa Estilo de Vida de Jerry Medina aquí en Grupo Fórmula. Seguimos platicando con el doctor Víctor López Ocampo y el psicólogo Víctor López Romero. Y bueno, pues para casi estar cerrando a esta hora, pues nada más nos gustaría mucho que nos hablaras y nos redondearas qué es el Alzheimer y si hay alguna manera de poder también trabajar sobre eso por cualquier cosa, porque si es genético, pero por lo menos trabajarlo antes.
8: Sí, se puede. Pero como tal, la convivencia, el ir a museos, salir, la atención con la familia, los vecinos, los amigos. Esta situación de tener mucho contacto externo te va a ayudar demasiado. O sea, es algo que inevitablemente la convivencia es fundamental, porque la soledad también es muy fea, ¿no? Uh-huh. Entonces, sí se puede ayudar, se puede posponer y se puede planificar, sobre todo, llegar a la vejez. Haciendo esos ejercicios, teniendo una buena alimentación, si en un momento dado, pues, tomaste, pues, tratar de dejar de tomar, ya no fumar. Pero sí, o sea, todo el proceso, el ser humano es muy adaptable. Creo que eso es algo fundamental y lo podemos evitar. Siempre y cuando nosotros como seres humanos querramos hacerlo, ¿no? Y sobre todo esa motivación, ya sea, digamos, interna o externa, tenerla para que tengamos una buena vejez, ¿no? Y sobre todo, aceptar que vamos a llegar a esa parte, ¿no? Y prepararnos, sobre todo en la situación de entender que vamos a tener otras actividades completamente diferentes a las que teníamos cuando teníamos 25 años, ¿no? Y que ahora, pues a lo mejor el hecho de estas, lo que llaman la juego de canasta, que se da mucho entre las personas mayores, les Romy, funciona.
9: Muchas
8: gracias. Sí, o sea, reuniones que se hacen de un asado, ir a la iglesia, que les funciona demasiado el estar activos. Eso es algo fundamental.
9: Sembrar flores, exactamente, cosechar.
8: Sí, o sea, que te compres un librito y te pongas a hacer crucigramas, no sé, alguna actividad, ponerte a ver alguna serie, leer algo. O sea, son cosas, son circunstancias que uno...
10: Mejora la calidad.
8: Sí, o sea, y nunca es tarde para hacer ejercicio. O sea, no te vamos a poner a hacer pesas de 1,000 kilos, pero pues caminar, trotar, respirar aire, salir de tu contexto hogareño también te ayuda mucho a que tu mente trabaje y no estés pensando tribalidades, y sobre todo de que tengas esta conciencia de tener la fortaleza suficiente y el ánimo, sobre todo el ánimo, para tener una buena calidad de vida cuando lleguemos a la parte de la vejez.
9: Eso es cierto.
10: Doctor Víctor, ¿qué suplementos nos recomienda también para fortalecer nuestro cerebro, para estar mejor también en ese aspecto?
11: Gracias, Marquito. Mire, aquí efectivamente nosotros debemos de tener varios conceptos. Uno de ellos, evidentemente, de que cuando podemos llegar a tener este tipo de situaciones de la demencia, recordemos de que sí, efectivamente, el Alzheimer es progresivo, degenerativo, pero podemos tener otro tipo de demencia que puede ser reversible. Entonces, tenemos primero que nada identificar muy bien qué tipo de demencia estamos teniendo. Recuérdense, háganse los estudios de base, biometría, química general de orina, y si más adelante necesitamos tomografía, resonancia. Ya después de que hayamos diagnosticado bien, si fuera un Alzheimer, evidentemente, pues lo estamos diciendo, paulatino se va a ir estableciendo, pero lo podemos retrasar un poco con base a los estudios y a lo que estaba mencionando el doctor, crucigramas, pasatiempos y demás. Pero dentro de los elementos, Marquito, mire, efectivamente, tenemos que estar tomando, por ejemplo, triptofano. El triptofano yo lo recomiendo antes de la comida y de la cena. La GABA, porque los dos son excelentes estimuladores de la cuestión cerebral. La GABA también antes de comida y cena. Y el pregol, que es excelentísimo antes de desayuno y comida. Entonces sería triptofano, GABA y pregol. Evidentemente, esto sería de base. Pero si ya tenemos por ahí diagnosticada algún otro tipo de enfermedad que se nos puede presentar, porque recordemos que desafortunadamente, por ejemplo, este tipo de problemas de demencia se dan en personas que regularmente me están rebasando 50, 60 años y no se presentan casi que nunca solas. Se llegan a presentar siempre con problemas de diabetes, hipertensión, otro tipo de situaciones. Entonces, ya dependiendo qué otro tipo de enfermedad tengamos, estableceríamos un buen tratamiento, pero de base, triptofano, GABA y pre-G.
10: Pues qué bueno que lo dice, doctor, ¿verdad, Miri?
9: Sí, y yo, mire, ya encontré cómo se llama bien la serie, por los que puedan verlo. Se llama Vivir 100 años, los secretos de las zonas azules. Si pueden, de verdad, véanla, porque van a decirme que sí se puede, y yo aquí mientras metida, sin querer salir y ya esperando nada más a ver a qué horas. No. Hay tantas cosas que hacer y es una manera totalmente de disfrutar la vida ya con la madurez y la sabiduría y la experiencia de la edad, que es una maravilla cómo puedes sentir el amor en todo tu entorno. Pero eso también, como dice el doctor, es un estado de ánimo que nosotros nos debemos de procurar.
11: Claro, aquí estás diciendo también algo importante. Es un estado de ánimo porque hay personas que tienen, que pensemos, 70 años o más y se sienten jóvenes. Y hay personas de los 30 años, se sienten viejitas, ¿eh? O sea, también es un estado de ánimo que debemos de trabajar, cultivar para salir adelante.
8: Sí, él es importantísimo. Y ya, gracias, le agradezco, doctor, Miriam, Marco, por la invitación. Y sobre todo decirles que es vivir felices. Creo que esa es la importante actividad a cualquier edad. Dejemos de lado un poquito la parte de la edad, de tercera edad. Vivir felices. A esto venimos, a este mundo. Exacto. Y les agradezco mucho la invitación. Y sobre todo, nuestra audiencia, que tenga muy claro esta parte. Todos tenemos problemas, todos tenemos soluciones. Y no porque nosotros estemos de este lado del micrófono, como psicólogo, como doctor, como presentadores, no tenemos problemas. Los tenemos todos, pero hay que saberlos llevar. Y sobre todo, vivir la vida de una manera agradable. Y sobre todo, importantísimo, siendo felices en cualquier circunstancia.
10: Doctor, pues nada más para redondear, entonces, una vez más, los suplementos, por favor.
11: Claro que sí, Marquito. El triptofano, el agave y el pregegol de base. Y ya dependiendo si tengo algún otro tipo de enfermedad, ya agregaría más. Pero triptofano, agave y pregegol.
9: Y recuerden el tratar de ir viendo un poquito dentro de ustedes mismos, como tú lo estás mencionando, el doctor, nuestro amigo el psicólogo, Víctor López Romero, que les está recomendando muchísimo el que cada momento de la vida tenemos que tratar de buscar la felicidad dentro de nosotros mismos al ver positivas las cosas, aún en los peores escenarios, ¿no?
10: Exacto. Le vamos a recordar nada más, mi queridísima Miri. Bueno, iba a contestar algo, doctor. ¿Usted?
11: No, únicamente hacer el comentario. Me agradó mucho eso que mencionaste. Venimos a esta vida a ser felices y creo que efectivamente sería un muy buen objetivo, la verdad, ser felices.
10: Sí, buscarla, como dice, siempre estar en la felicidad. 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
8: Así es, Marco. Muchísimas gracias, Marco, Miriam, doctor. Muchas gracias por la invitación. Y qué bueno que tengamos ese espacio para que nuestro auditorio conozca más sobre estos problemas que tienen solución.
10: Así doctor es. Víctor López Ocampo, le agradecemos en el alma.
11: Marco Antonio Silva, Rocío de la Mora, Miriam Díez, un placer estar con ustedes y muchas gracias.
10: ¿Y a David qué?
11: David, por favor. Bueno, a ver, si no me lo permites, es que se me quedó ahí atrás. David, por favor.
10: Y también muchas gracias al doctor Víctor López Romero.
8: Muchas gracias. Igual, Rocío, David, muchísimas gracias por la invitación, ¿no?
10: Mirita, nos despedimos.
9: Para todos, acuérdense, ser felices es nuestro principal objetivo. Así que un abrazo.
10: Y a nombre de Jerry Medina, les agradecemos que nos hayan acompañado en este su programa
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14: ¿Sabías que mantener relaciones sociales activas fortalece tu mente y disminuye el riesgo de depresión? 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
15: Jugar con títeres abre un mundo donde los niños pueden expresar lo que a veces no saben decir con palabras. A través de ellos, exploran emociones, resuelven conflictos internos y desarrollan empatía mientras inventan historias llenas de imaginación. Un títere puede convertirse en su voz, su refugio emocional y también en un pequeño maestro que les ayuda a comprender lo que sienten. En ese pequeño escenario simbólico, los niños practican situaciones de la vida cotidiana, aprenden a comunicarse mejor y fortalecen su creatividad. Además, este tipo de juego fortalece la confianza, la expresión emocional y el lenguaje. Cuando los adultos participan o acompañan, se fortalece el vínculo afectivo y se valida su mundo interno. Así que jugar con títeres no es solo entretenimiento, sino una herramienta poderosa de desarrollo emocional, social y cognitivo en la infancia temprana. Sígueme en todas mis redes sociales como Gina Ibarra-TV.
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17: Estas son las Stevie Bites con Stevie de TV. Si alguien sabe hacer películas sobre extraterrestres, es Steven Spielberg. Ahí está E.T., Encuentros Cercanos del Tercer Tipo y La Guerra de los Mundos. Ahora regresa al género con El Día de la Revelación, protagonizada por Emily Blunt, Josh O'Connor y Colin Firth. La historia mezcla conspiraciones, tecnología y un descubrimiento capaz de cambiar la forma en que entendemos nuestro lugar en el universo. La película regresó a Spielberg a los primeros lugares de la taquilla, continuando el legado de la leyenda cinematográfica que tiene. Porque cuando Spielberg mira al cielo, nunca está hablando de extraterrestres, está hablando de nosotros. La película El Día de la Revelación ya está disponible en los cines de todo el país. Estas fueron las Stevie Bites con Stevie de TV.
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5:30 tiempo del centro de México. Gracias por estar con nosotros esta mañana de lunes 22 de junio de 2026. A nombre del equipo que hace posible este espacio informativo, le agradezco que nos acompañe el día de hoy. Le saluda Juan Manuel de Anda. Estamos transmitiendo en vivo a través del 103.3 de FM, el 970 de amplitud modulada y en todas las plataformas de Grupo Fórmula, en streaming a través de YouTube, en el canal de Grupo Fórmula Oficial. En esta ocasión estamos transmitiendo desde la nave Generadores en el Centro de las Artes del Parque Fundidora en Monterrey, en el estado de Nuevo León. Bueno, le recuerdo que usted me puede seguir a través de X, ahí me encuentra como @juanmdeanda, en Facebook Juan Manuel de Anda y en Instagram como Juan Manuel de Anda G. Tenemos información importante que se ha generado en las últimas horas y que estaremos compartiendo con usted en la próxima hora y media. Bueno, pues el candidato de la ultraderecha, Abelardo de la Espirella, es el virtual presidente de Colombia para el periodo 2026-2030. Ayer se llevó a cabo la segunda vuelta electoral en aquel país. Y bueno, pues después de la publicación de los resultados preliminares, el presidente Gustavo Petro dijo que ninguno de los dos aspirantes se puede proclamar presidente, pues será el escrutinio final el que determine al ganador. Sin embargo, el presidente de los Estados Unidos, Donald Trump, sí celebró la victoria de Abelardo de la Espirella. En Suiza, las delegaciones de Estados Unidos e Irán acordaron crear un comité para impulsar una hoja de ruta que les permita llegar a un acuerdo final que ponga pues fin a este conflicto allá en el Medio Oriente. Ante el avance de las negociaciones entre los Estados Unidos e Irán, bueno, pues los precios del petróleo se vinieron abajo, están cayendo más de 1%. También le comento que, bueno, pues hay crisis allá en la Gran Bretaña. El primer ministro del Reino Unido, el laborista Keir Starmer, anuncia su dimisión después de semanas de presiones internas en su partido ante su impopularidad. La CENTE, por fin, la CENTE se retira, deja el plantón que instaló allá en el centro de la Ciudad de México después de 20 días de movilizaciones que se llevó, pues fíjese nada, no se fueron de a gratis, se llevan una bolsa estimada en 800 millones de pesos. Y bueno, en Mexicali, ayer estuvo la presidenta Claudia Sheinbaum, allá inauguró la central de ciclo combinado González Ortega de la Comisión Federal de Electricidad. El gobierno de la Ciudad de México analiza la opción de aplicar ley seca durante los partidos de la selección mexicana en el Mundial, luego de que, bueno, pues se han registrado algunos incidentes durante los festejos en el Ángel de la Independencia. El secretario de Economía, Marcelo Ebrard, dice que México cuenta con un plan alternativo en caso de que el presidente Donald Trump rechace la extensión del T-MEC por 16 años. La gobernadora de Chihuahua, María Eugenia Campos, pidió al gobierno federal que entregue al gobernador con licencia de Sinaloa, Rubén Rocha Moya, para que enfrente las acusaciones del Departamento de Justicia de la Unión Americana. Hubo respuestas, se pelearon a través de las redes sociales. Le respondió la presidenta.

0: 8 y 9, las lluvias más intensas se esperan en Durango, Zacatecas, Aguascalientes, Nayarit, Jalisco, Colima, Michoacán, Guerrero, Oaxaca y Chiapas. Pero también se pronostican lluvias fuertes en Sinaloa, San Luis Potosí, Querétaro, Hidalgo, Guanajuato, Puebla, Morelos, Estado de México, Veracruz, Campeche, Yucatán y Quintana Roo. La temperatura allá en la capital de la República estará oscilando este lunes entre los 13 a los 15 grados como mínima y entre 24 a 26 como máxima. El termómetro allá en la Ciudad de México está marcando 14 grados y mientras acá en Monterrey hace calorcito, 24 grados estamos acá en la ciudad de Monterrey, en el estado de Nuevo León. El programa Hoy No Circula para este lunes aplica para todos los autos con engomado color amarillo y terminación de placas 5 y 6 y que tengan holograma de verificación 1 o 2. A las 6 de la mañana, como todos los días, le vamos a presentar lo que escriben analistas y columnistas. Y bueno, también le tendremos una entrevista muy interesante desde acá, desde el estado de Nuevo León. Pero vámonos a los detalles de la información y establecemos comunicación con Rodolfo Rodríguez de la agencia EFE. Él se encuentra allá en Bogotá, en donde, le repito, ayer se llevó a cabo la segunda vuelta electoral, en donde Abelardo de la Espirella, bueno, pues prácticamente es el virtual ganador. Este candidato es de ultraderecha. Rodolfo, adelante con tu reporte. Buen día.
1: La segunda vuelta presidencial de este domingo en Colombia tuvo una participación récord del 63,59%, después de que más de 26,3 millones de personas votaran en una elección que ganó por estrecho margen el ultraderechista Abelardo de la Espriella, que logró 12,9 millones de votos, el 49,66%, según datos preliminares. La cifra fue confirmada por la Registraduría Nacional, que con el 99,98% de las mesas informadas en el preconteo, también da al candidato izquierdista Iván Cepeda 12,7 millones de votos, el 48,70%. Los votos en blanco fueron 426.799, equivalentes al 1,63%, mientras que no fueron marcadas 29.499 papeletas, el 0,11%, y los nulos sumaron 220.762, que corresponden al 0,83%. La suma de los votos nulos y no marcados equivale al 0,94%, que es casi la diferencia que de la Espriella saca a Cepeda. Históricamente, en Colombia, los niveles de participación electoral suelen situarse entre el 50 y el 55%, por lo que las elecciones de este domingo marcan un hito en ese sentido, así como en el estrecho margen entre de la Espriella y Cepeda, cuyo resultado oficial tendrá que ser ratificado por el escrutinio.
0: A Rodolfo Rodríguez de la agencia EFE desde Bogotá, y todo apunta a que esto terminará en una crisis electoral. ¿Por qué? Bueno, pues porque el presidente Gustavo Petro dice que ninguno de los aspirantes, ni Abelardo de la Espirella y tampoco Iván Cepeda, se pueden proclamar como triunfadores, como próximo presidente, porque dice hay muchas irregularidades y está llamando a que se presenten las impugnaciones correspondientes. Pero bueno, le comentaba, el presidente de los Estados Unidos, Donald Trump, pues ni tardo, salió a celebrar la victoria de la Espirella, y en su cuenta de Truth Social escribió: él ganó, grande. También lo felicitó el secretario de Estado de Estados Unidos, Marco Rubio, y los presidentes de Argentina, Javier Milei, de Ecuador, Daniel Noboa, de Paraguay, Santiago Peña, y de Chile, José Antonio Kast. Así las cosas allá en Colombia, en donde, repito, ayer se llevaron a cabo las elecciones, la segunda vuelta de las elecciones, en donde todo apunta a que el candidato de la ultraderecha, Abelardo de la Espirella, será el próximo presidente. Y mientras tanto, en el conflicto ahí en el Medio Oriente, la guerra entre Estados Unidos e Irán, bueno, pues todo parece indicar que va por buen camino este proceso para llegar a la paz. Tanto las delegaciones de la Unión Americana como los iraníes han acordado crear un comité para impulsar una hoja de ruta que les permita avanzar justamente sobre este proceso de paz. Hubo, pues después de que se dieron a conocer estos avances en el proceso de paz, bueno, pues los precios del petróleo se vinieron abajo, están retrocediendo más de un punto porcentual. Fíjese, el Brent está abajo 1.66%, está cotizando en $78.75 por barril.

0: carril. El West Texas Intermediate también abajo 0.78 y está vendiéndose en $75.24. La mezcla mexicana se mantiene en $73.72 por barril. Hay que recordar que hace apenas unas semanas, pues los precios del energético estuvieron por arriba de los $100. Y bueno, ya en temas nacionales, vámonos rápidamente con Ulises Soriano. El reportero de Grupo Fórmula, y estuvo cubriendo pues todas las estos bloqueos, estas marchas, manifestaciones que llevó a cabo la Coordinadora Nacional de Trabajadores de la Educación por espacio de 20 días y el plantón que mantenían ahí los maestros disidentes en las inmediaciones del Zócalo capitalino. Bueno, pues después de una negociación en la cual, dice, hay mucha información en el sentido de que les ofrecieron 800 millones de pesos, bueno, pues el magisterio disidente decide llevarse su movilización, terminar su movilización y comenzar clases, pues quedan solamente 17 días de clases. Ulises, te saludo, adelante con tu información, buen día.
1: Muy buenos días, Juan Manuel, qué gusto saludarte. Después de más de un mes de movilizaciones, bloqueos y un plantón que se extendió por calles del centro histórico, la Coordinadora Nacional de Trabajadores de la Educación anunció el fin de esta etapa de su huelga nacional y el regreso de miles de maestros a sus estados. La decisión fue tomada por la Asamblea Nacional Representativa luego de un proceso de consulta entre las distintas secciones del magisterio disidente, que reportaron avances como incrementos salariales, becas y en algunos casos la ampliación del aguinaldo a 90 días. En conferencia de prensa, la dirigencia magisterial aseguró que la lucha continuará y que ahora comenzarán una etapa de reorganización para fortalecer el movimiento y mantener la principal demanda, que es la abrogación de la ley del ISSSTE. La secretaria general de la sección 22, Jenny Araceli Pérez, sostuvo que pese al inicio del mundial, las demandas del magisterio siguen vigentes.
2: Que aunque sí robó el balón, rodó con heridas abiertas, rodó con sangre, con desaparecidos, con un magisterio que también siente una traición de su propio gobierno. La lucha no claudica en esta reorganización. Por el contrario, seguiremos fortaleciéndonos desde las bases, desde las estructuras, entendiendo entonces que las decisiones no son de cúpula.
1: Mientras tanto, las casas de campaña comenzaron a desaparecer de las calles como Allende, Belisario Domínguez, 5 de mayo y 20 de noviembre. Trabajadores de limpia retiraron toneladas de basura y comerciantes esperan recuperar la actividad económica en una zona que tras semanas de protestas, poco a poco vuelve a la normalidad. Juan Manuel, que sea un muy buen día para todos. Mi reporte.
0: Muchísimas gracias, Ulises, por tu información, pero fíjese, le comentaba, la sección 22 está informando que ya a partir de hoy están regresando a las aulas, están reabriendo pues más de 13,000 escuelas de nivel básico allá en el estado de Oaxaca, pero en contraste, las secciones de Zacatecas y de Guerrero dicen que ellos todavía van a mantener la suspensión de clases, de labores por el día de hoy. Vamos a ver hasta cuándo se les pega la gana regresar, ¿no? Y darle clases a los niños que en última instancia son los más afectados. Vámonos con Israel Aldave. Estuvo muy pendiente este fin de semana de la gira que realizó la presidenta Claudia Sheinbaum por el estado de Baja California. Estuvo en Tijuana y ayer la jefa del Ejecutivo allá en Mexicali puso en marcha la central de ciclo combinado González Ortega de la Comisión Federal de Electricidad. Israel, te saludo, adelante con tu reporte, buen día.
3: La presidenta de la República, Claudia Sheinbaum, cerró su gira de trabajo de 3 días por el estado de Baja California. En Mexicali inauguró la central de ciclo combinado de la Comisión Federal de Electricidad, la cual garantiza el suministro de energía eléctrica en esta una de las ciudades con más altas temperaturas del mundo, al superar en meses de verano los 50 grados de temperatura. Afirmó la presidenta Sheinbaum Pardo que también se está fortaleciendo todo lo que tiene que ver con el suministro de la energía para evitar cortes de la misma en esta región del país.
4: El que haya una planta de generación pues tiene la virtud de garantizar el servicio eléctrico para Mexicali, tanto para las empresas que están en esta zona como para las personas. Y ahora me da mucho gusto porque Emilia ya informó que se va a fortalecer todo el sistema de distribución de Mexicali, de distribución de energía eléctrica. ¿Cuántos postes son? 4,000 postes nuevos, porque aquí todavía hay postes de madera. Entonces va a sustituir prácticamente todos los postes, lo que va a permitir pues disminuir las interrupciones. Entonces es un gran día para Baja California y un extraordinario día particularmente para Mexicali, la puesta en marcha de esta central.
3: Como parte de su visita a Mexicali en el estado de Baja California, la titular del Ejecutivo se reunió con niñas y niños en una de las 4,000 canchas que mandó construir el gobierno federal como parte del proyecto denominado Mundial Social, que se realiza a la par justamente de la justa mundialista que se realiza en nuestro país y que tiene el objetivo de fomentar la práctica del fútbol entre las nuevas generaciones. El reporte con las imágenes de Oscar Rea.
0: Muchísimas gracias, Israel, por tu información. ¿Cómo cerraron los mercados financieros? El viernes pasado, la Bolsa Mexicana de Valores concluyó con una pérdida de 0.82%. Allá en los Estados Unidos, en Nueva York, no hubo operaciones debido al Día de la Emancipación. Y en la primera jornada de esta semana, allá en Asia, los mercados están concluyendo operaciones con alzas generalizadas. Mientras tanto, en el viejo continente, en Europa, los mercados están abriendo en terreno mixto. El dólar interbancario está en 17 pesos con 32 centavos, en ventanillas está en 16 con 79 a la compra y en 17 con 78 a la venta. El euro cotiza en 19 pesos con 86 centavos. Y vámonos a los deportes con José Luis Cuevas, el pintor, porque bueno, ¿cómo estuvo la jornada de ayer en la Copa del Mundo? José Luis, te saludo, buen día.
5: Gracias, Juan Manuel, qué gusto saludarte, buenos días. Vamos con un adelanto en la información deportiva. Fíjate que el día de ayer España derrotó 4-0 a Arabia Saudita, así también Bélgica, inoperante, la primera gran decepción, me parece, del Mundial, empató sin goles con Irán, mientras que Cabo Verde, la gran sorpresa, el gran atractivo de este Mundial, empató a 2 con Uruguay, mientras que Egipto sufrió, pero al final le ganó 3-1 a Nueva Zelanda. Por su parte, el sábado aquí en la Sultana del Norte tuvimos la oportunidad de vivir el partido 1000 en la historia de las Copas del Mundo. Una victoria sólida de Japón 4-0 ante la selección de Túnez. Ya más adelante te daré la información a detalle de lo que será la actividad del día de hoy, donde Francia enfrentará a Irak, pero a primera hora el Argentina contra Austria es un muy buen partido. Además, la selección mexicana de fútbol ya se prepara de cara al juego de este miércoles, donde enfrentará a la selección de Chequia en el cierre de la primera fase. Los detalles más adelante.
0: Comentarle también que el gobierno de la Ciudad de México está analizando la opción de aplicar ley seca durante los partidos de la selección mexicana. ¿Por qué? Porque ha habido algunos incidentes, sobre todo en los festejos allá en el Ángel de la Independencia, y ante esta situación, dice el gobierno, pues estamos viendo si suprimimos o cancelamos la venta de alcohol. El próximo partido, usted lo sabe, el próximo partido del tricolor es el próximo miércoles, se enfrenta a su similar de Chequia en el estadio Ciudad de México. Y vámonos con Óscar Zúñiga, porque bueno, hay muy buenas noticias para la Cámara Nacional de la Industria de Restaurantes y Alimentos Condimentados. Están esperando pues un repunte en sus ventas debido justamente al Mundial de Fútbol, pero también a la festividad de ayer con motivo del Día del Padre. Óscar, te saludo. Adelante con tu reporte. Buen día.
6: Gracias, Juan Manuel. Muy buenos días. Para el sector restaurantero, este año el impulso de los festejos del Día del Padre se ha visto fuertemente favorecido por la coincidencia de las fechas con el Mundial de Fútbol, lo que ha detonado mayores reservaciones para consumo de alimentos y bebidas. Se dijo que se espera que al menos en la Ciudad de México el Día del Padre deje una derrama superior a los 3,215 millones de pesos, mientras que en estados como Yucatán y Puebla, el sector reporta crecimiento que supera las cifras habituales gracias al efecto deportivo mundialista. A pesar de ser una fecha muy rentable, el sector reconoce que el volumen de ventas sigue siendo menor si se compara con el Día de las Madres, que suele superar el 100% de incremento en el sector. Lo que está ayudando a los empresarios a salir adelante en estas fechas es la transmisión de los partidos de fútbol, que ha elevado significativamente la afluencia, especialmente en restaurantes de ambiente familiar, bares deportivos y establecimientos con pantallas. La expectativa en el sector es que tengan un repunte significativo en ventas para poder seguirse manteniendo. Juan Manuel, el reporte.
0: Muchísimas gracias, Oscar, por tu reporte. Vámonos ahora con Sara Pablo, porque Morena está anunciando que ya realizó más de 211 asambleas informativas en defensa de la transformación y la soberanía nacional, esto a lo largo y ancho de la República Mexicana. Sara, adelante con tu información. Buen día.
7: ¿Qué tal, Juan Manuel? Muy buenos días. Este fin de semana, Morena realizó 211 asambleas informativas para fortalecer la defensa de la soberanía, mantener el diálogo directo con la gente y combatir la desinformación. Recordemos que a raíz del caso Chihuahua, donde se investiga aún la presencia de dos agentes de la CIA que murieron en un accidente, la presidenta Claudia Sheinbaum pidió a los militantes de Morena salir a las calles, a las plazas, para fortalecer la defensa de la soberanía mexicana. Tras el llamado de la mandataria, la presidenta de Morena, Ariadna Montiel, informó que su partido realizará 2.600 asambleas en igual número de municipios de todo el país, con el fin también de fortalecer los principios de la Cuarta Transformación. En estas reuniones participan legisladores y otra de las metas es visitar 30 millones de hogares. El reporte que tengo.
0: Muchísimas gracias, Sara. Y a propósito de Morena, hoy a las 9:30 de la mañana habrá una conferencia de prensa de Ariadna Montiel, presidenta nacional del partido Guinda, y también estará Citlali Hernández. El tema, pues usted lo sabe, es la apertura hoy del registro de aspirantes de Morena y aliados a las coordinaciones de defensa de la transformación y la soberanía nacional. En este marco, fíjese, el día de hoy, el periódico El Universal publica una encuesta en la que Ulises Mejía Haro encabeza las preferencias al interior de Morena rumbo a la gubernatura de Zacatecas, esto para las elecciones del próximo año. De acuerdo al sondeo de Encol para el periódico El Universal, el diputado con licencia tiene una preferencia bruta de 23%. En segundo lugar están Giovanna Bañuelos y Verónica Díaz. Ambas tienen 10 puntos porcentuales de preferencia bruta, mientras que José Narro registra 7%. Por cierto, Ulises Mejía Haro rindió ayer su segundo informe legislativo en Zacatecas, reunió a más de 3,000 personas y ahí dio cuenta de lo que ha realizado. Dice, son más de 420 asambleas informativas, ha presentado 15 iniciativas de ley y reitera que la defensa de la soberanía nacional debe seguir siendo una prioridad para México. Y por cierto, también dio a conocer que ya solicitó licencia para competir por la candidatura al gobierno de Zacatecas. Vámonos rápidamente con Raquel Flores, porque ayer la jefa de gobierno, Clara Brugada, entregó obras para mitigar las inundaciones, esto en la alcaldía Iztapalapa. Cuéntanos, Raquel, buen día.
8: La temporada de lluvias llegó antes de lo previsto y con mayor intensidad, pero el gobierno de la Ciudad de México asegura estar reforzando la infraestructura hidráulica para reducir riesgos de inundación en una de las zonas más vulnerables de la capital, el oriente de Iztapalapa. Durante la entrega de las obras de rehabilitación del vaso regulador El Salado, la jefa de gobierno Clara Brugada informó que se puso en marcha un plan integral de mitigación de inundaciones con una inversión de 427 millones de pesos en esta zona, donde históricamente las lluvias provocan afectaciones en colonias como Ermita Zaragoza, La Colmena, Santa Marta Norte y Santa Marta Sur. La mandataria capitalina explicó que uno de los principales trabajos consistió en ampliar y modernizar el vaso regulador El Salado, considerado una pieza clave para contener el agua de lluvia que baja de los cerros y evitar que colapse la red del drenaje. Con una inversión cercana a los 97 millones de pesos, se realizaron labores de desasolve, renivelación y elevación de bordos, lo que permitió duplicar su capacidad de almacenamiento al pasar de 200 a 400 millones de litros de agua. La estrategia incluye además la modernización de dos plantas de bombeo con una inversión de 122 millones de pesos, duplicando su capacidad de operación, la construcción del colector República Federal con una inversión de 100 millones de pesos y 8 tanques tormenta sobre calzada Ignacio Zaragoza con recursos por 107 millones de pesos. Estas obras, dijo Clara Brugada, permitirán captar, almacenar y desalojar grandes volúmenes de agua durante las lluvias intensas, particularmente en una zona que enfrenta problemas estructurales por hundimientos, grietas y escurrimientos provenientes del Cerro de Santa Catarina.
0: Muchísimas gracias, Raquel, por tu información. Le comentaba hace unos momentos también el primer ministro del Reino Unido, el laborista Keir Starmer, anuncia su dimisión después de semanas de presiones internas en su partido ante la impopularidad del dirigente. Starmer estuvo pues menos de 2 años en el cargo y también se está anunciando que se abre un plazo para presentar candidaturas para sustituirlo. Este plazo se abrirá a partir del próximo 9 de julio. El gobierno de Bolivia declaró estado de excepción en todo el país ante la protesta social que lleva más de 50 días exigiendo la renuncia del presidente Rodrigo Paz. Y bueno, pues le comento antes de la pausa que Toy Story 5 de Disney logra el mejor estreno del año, recaudando 160 millones de dólares en Norteamérica. Esto, bueno, pues supone un récord para la franquicia de Pixar. Y nos despedimos en este momento de las estaciones hermanas que nos escuchan al interior de la República Mexicana y que ahora continúan con su programación habitual. Nosotros volvemos después de una pausa.

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Hola, ¿qué tal? ¿Cómo le va? Muy buenos días. Buenos días. Hoy es el lunes 22 de junio del año 2026. Esta es la primera emisión de Fórmula Noticias Veracruz. Estamos a través de las tres frecuencias. Estamos en la 89.1 de FM Fórmula Veracruz como estación piloto. También estamos en la 98.5 de FM Fórmula Coatzacoalcos y en la 100.1 de FM Fórmula Poza Rica. Yo soy Carlos Navarrete, a nombre de mis compañeras y de mis compañeros, le doy la bienvenida, muy buenos días, en esta mañana de lunes, inicio de semana. Estas son las noticias. Capturan a presunto homicida prófugo de la justicia desde el año 2013. No había sido localizado y fue en Ciudad Mantel, en Tamaulipas, donde fue localizado este sujeto. Se legalizó la orden de aprehensión girada desde 2013 en contra de este sujeto. Más adelante le doy detalles. El ultraderechista Abelardo de la Espriella ganó las elecciones presidenciales en Colombia en la segunda vuelta celebrada este fin de semana con apenas una estrecha ventaja sobre el izquierdista Iván Cepeda. Según el 99.65% del conteo preliminar elaborado por la Registraduría Nacional. Más adelante también le doy detalles sobre este tema. La Fiscalía General del Estado asegura avance en investigaciones y promete atención a víctimas. La titular, Lisbeth Aurelia Jiménez Aguirre, insiste en reservarse por secrecía de investigación los detalles de los casos a los cuales hizo referencia. Ataques armados en Guanajuato este fin de semana dejan saldo de 8 personas muertas. Esto en San Luis de la Paz y Salamanca. Los hechos, repito, ocurrieron este fin de semana. En más información, fíjese que en su cargo como subsecretaria de Desarrollo Social, Eusebia Cortés se enfrenta a las autoridades municipales. Alcalde emecista de Ixhuatlán del Sureste la acusa de politizar apoyos por parte del gobierno federal. Más adelante también le doy detalles sobre este tema. No solo el caso de los 43 normalistas de Ayotzinapa marcó la gestión de Enrique Peña Nieto, sino también los hechos ocurridos en Nochixtlán, en Oaxaca, el 19 de junio de 2016, cuando un desalojo policíaco derivó en la muerte de 8 personas. A una década de los hechos, las familias acusan que aún no reciben justicia. Ambulancia, consultorio médico y farmacia para familias de Tenejapan. Alcalde da seguridad en salud a su pueblo, medicamentos y consultas gratuitas. Además le voy a dar detalles sobre los encuentros deportivos, sobre los partidos de fútbol como parte del Mundial 2026 que se desarrollaron este fin de semana, los resultados de los partidos celebrados el pasado fin de semana. Hubo muchas sorpresas y varias selecciones ya calificadas a la siguiente ronda. Esta y más información durante los siguientes minutos. Le invito a que me acompañe. Muy buenos días, comenzamos.

0: 6:04, 6:04. ¿Cómo le va? Buenos días. Gracias por escucharnos en este lunes, inicio de semana, 22 de junio del año 2026. Estamos aquí con toda la información, pero antes de pasar a los detalles de las noticias, como cada mañana le recuerdo, puede comunicarse con nosotros a través de las redes sociales. Estamos transmitiendo vía Facebook Live, así que nos puede ver, nos puede escuchar y claro, nos puede escribir a través de las plataformas. Estamos en Facebook como Radio Fórmula Veracruz, así nos encuentra en esta red social, Radio Fórmula Veracruz. Le invito a que se ponga en contacto con nosotros. Estamos transmitiendo en vivo también, estamos a través de nuestro canal de YouTube, en vivo también para que nos vea, para que nos escuche a través de esta plataforma. Le invito a que se suscriba, 2293-371056, es nuestro teléfono de WhatsApp, 6:05. Vamos con los detalles de la información. Bueno, los días vuelan, ¿eh? Y el registro obligatorio para celulares en México termina el martes de la próxima semana, el martes 30 de junio. A poco tiempo de concluirse la fecha límite para vincular las líneas telefónicas con la CURP de la ciudadanía, la presidenta Claudia Sheinbaum Pardo dio a conocer que en breve se brindarán más detalles sobre una posible prórroga. En lo que avanza el padrón con corte al 20 de junio, apenas 60 millones de los 158.9 millones de líneas telefónicas identificadas en el país se habían vinculado a las claves únicas de registro de población de habitantes ante su correspondiente compañía telefónica. Sin embargo, aún falta una considerable parte de las líneas con identificación de operación actual en las 32 entidades del país. Se trata de casi 100 millones que no han iniciado con este nuevo trámite a nivel nacional. Mire, para aquellas personas que por cualquier motivo, por cualquier razón, no han vinculado su CURP a su línea telefónica, deben saber que hay una gran probabilidad, una posible prórroga, una probabilidad de establecerse una posible prórroga que podría darse a conocer ya el próximo jueves, el jueves 25 de junio, por parte del gobierno federal en su conferencia matutina. La presidenta Claudia Sheinbaum Pardo, así lo anunció la semana pasada, dijo que el jueves de esta semana daría mayores detalles. De manera extraoficial, por ahí ya se dio a conocer que la Comisión Reguladora de Telecomunicaciones extendería el registro de celulares, de líneas telefónicas, anunciado para el 30 de junio, con una prórroga de 120 días más, correspondiendo a cuatro meses más de prórroga para llevar a cabo este trámite, finalizando en los últimos días de octubre del presente año. Así lo dieron a conocer algunos medios de comunicación este fin de semana, que, posiblemente el gobierno federal establezca esta prórroga, repito, de 4 meses, 120 días hábiles, para que la ciudadanía pues acelere este proceso de registro de la línea telefónica. Vamos a escuchar parte de lo que la semana pasada dijo la presidenta Claudia Sheinbaum Pardo sobre este tema. Fue cuestionada en su conferencia de prensa matutina, ahí ella respondió y dijo que sí, que posiblemente haya una prórroga para este proceso. Escuchemos.
1: Sobre las líneas telefónicas, para que todos puedan saber, el plazo era en junio y Pepe mismo lo va a presentar la próxima semana. Vamos a esperar esta semana cómo avanza el registro. Hay más de la mitad están registradas. Entonces, vamos a esperar esta semana para poder informar. Es muy importante para que la gente lo sepa. Porque hay mucha campaña también de quien no está de acuerdo con nosotros, de que el objetivo es espiar a las personas. Es absoluta y totalmente falso. Es muy importante para fortalecer la seguridad que los teléfonos estén asociados a una persona, el chip. Eso ayuda mucho a la extorsión telefónica y otros delitos que se dan a través de los teléfonos. Somos de los pocos países en el mundo que no está asociado el chip a una, si no es que el único, a una persona. Y quien guarda los registros son las telefónicas, no es el gobierno. Es a solicitud del gobierno frente a una carpeta de investigación, una investigación que se hace, por ejemplo, de una persona no localizada, que no se encuentra, que se utilizan estos mecanismos, pero a solicitud del gobierno a la empresa telefónica. Pero el jueves ya vamos a informar.
2: La gente tiene muchas preguntas sobre si se daría de baja estos celulares. ¿Habría una prórroga en caso de no cumplir?
1: El jueves ya lo informamos, pero no queremos afectar a la gente, pero sí que se registren, que avance el registro es muy importante, es poco tiempo, se hace rápido y nos ayudamos entre todos con ese registro.
0: Seis de la mañana con diez minutos, pues ahí está lo que comenta la presidenta Claudia Sheinbaum Pardo. Este jueves, el próximo jueves, dará mayores detalles sobre esta posible prórroga que estará estableciendo el gobierno federal para que la ciudadanía, para que los usuarios de telefonías puedan, pues en ese sentido, registrar con mayor tiempo, tengan un plazo mayor para poder llevar a cabo este registro de sus teléfonos con los datos personales. Mire, los usuarios que omitan este requerimiento legal sufrirán la suspensión temporal e inmediata de sus servicios de telecomunicación, lo que imposibilitará realizar llamadas de voz, enviar mensajes de texto o utilizar su paquete de datos móviles. El bloqueo técnico aplicará de forma automática, incluso para aquellas personas que cuenten con saldo a favor en sus recargas o mantengan un plan tarifario activo y se encuentren al corriente en sus pagos mensuales. Es un trámite obligatorio, básicamente eso es lo que dice el gobierno federal. Y pues bueno, el gobierno ha dicho que uno de los motivos por los cuales se está implementando este nuevo reglamento, este nuevo mecanismo de registro, es para evitar que sigan ocurriendo las extorsiones telefónicas por temas de seguridad. 6 de la mañana con 11, pausa, no le cambie, después del corte, seguimos con más.

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4: Carlos Alberto contra Italia 1970. La culminación perfecta del fútbol arte. Tras una secuencia colectiva donde participaron casi todos los jugadores brasileños, Pelé sirvió un pase medido para que el lateral Carlos Alberto llegara a toda velocidad y fusilara con un derechazo.
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8: Seis de la
20: 6:16, 6:16, estamos de regreso después de esta breve pausa. Gracias por escucharnos en este lunes inicio de semana, 22 de junio del año 2026, en esta la primera emisión de Fórmula Noticias Veracruz. Les saludo con mucho gusto, estamos iniciando la semana con muchísima información, ¿eh? Muchas gracias a quienes, bueno, poco a poco se han ido agregando a las transmisiones de redes sociales, a las plataformas digitales, y claro, muchísimas gracias a las personas que nos sintonizan a través de las frecuencias de Radio Fórmula Veracruz, que también están pendientes, ¿eh? Muchísimas gracias, y bueno, nosotros seguimos con la información, seguimos con más noticias. Fíjese que rápidamente le comento en temas nacionales, fue un fin de semana violento, ¿eh? En el estado de Oaxaca, al menos 8 personas fallecieron, incluyendo a dos adolescentes, tras una serie de ataques armados en los municipios de Salamanca y San Luis de la Paz. Esto en el estado de Guanajuato, este fin de semana. Los hechos ocurrieron este fin de semana, de acuerdo con información que, bueno, se fue dando a conocer durante el transcurso de ayer. La agresión en Salamanca ocurrió en la comunidad de San Juan de Razos durante la noche del sábado, cuando un grupo de hombres armados disparó contra las víctimas, quienes se encontraban en unas instalaciones deportivas localizadas en la calle Laureles. Tras el ataque, los pobladores dieron aviso a las autoridades a través del teléfono de emergencias 911. Equipos de paramédicos se movilizaron al lugar de los hechos, donde certificaron el deceso de algunas personas. Parte de los heridos fueron trasladados al hospital, pero fallecieron a causa de las graves heridas. Según lo que se dio a conocer por parte de César Prieto, alcalde de Salamanca, pues bueno, la violencia que persiste en dicho municipio se debe a las disputas entre grupos del crimen organizado. De acuerdo con lo que se da a conocer por parte de las autoridades, pues bueno, se está investigando. En otro hecho de violencia, en el municipio de San Luis de la Paz, otro ataque armado dejó un saldo de 3 personas fallecidas y 5 heridos. Ambos casos ya son investigados por la Fiscalía General del Estado de Guanajuato. Salamanca acumula al menos 43 homicidios dolosos entre los meses de enero y abril del año en curso, lo que representa una reducción del 55.21% respecto al mismo periodo del año pasado, de acuerdo con cifras proporcionadas por el Observatorio Nacional Ciudadano. En San Luis de la Paz, municipio que limita con el estado de San Luis Potosí, se tiene registro de al menos 6 homicidios dolosos en los primeros 4 meses del año. Lo anterior representa una reducción del 40% conforme a las fuentes periodísticas citadas, mientras que en todo el estado de Guanajuato suman 545 homicidios dolosos entre los meses de enero y abril, de los cuales 499 fueron cometidos con arma de fuego, según datos del Secretariado Ejecutivo del Sistema Nacional de Seguridad Pública. En Guanajuato, ya nada más como dato, en Guanajuato operan grupos del crimen organizado, pero el Cártel de Jalisco Nueva Generación y el Cártel de Santa Rosa de Lima son los que cuentan con una mayor presencia y son los que se están dando con todo. Son los grupos delictivos que se han enfrentado y que en muchos de los casos han dejado estos números que le refiero de homicidios dolosos, de balaceras, de ataques armados en el estado de Guanajuato. 6:20, seguimos con más información, volvemos al plano estatal, información que tiene que ver con el estado de Veracruz. Mire, fue capturado un presunto homicida prófugo de la justicia desde el año 2013. Este sujeto se refugió en el estado vecino de Tamaulipas, ahí fue localizado y ahí se llevó a cabo la aprehensión, la orden de aprehensión que fue girada en su contra desde el 2013. Lidia López, buenos días, tú tienes la información completa.
21: La información. Elementos de la Policía Ministerial de la Zona Norte de Veracruz, con sede en Tantoyuca, en coordinación con la Policía de Tamaulipas, detuvieron en Ciudad Mante a Saúl D.L., señalado por el delito de homicidio doloso calificado. La aprehensión se concretó tras un oficio de colaboración interestatal y pone fin a más de 10 años durante los cuales el imputado permaneció prófugo desde el 22 de julio del 2013, cuando, según la carpeta de investigación, habría disparado contra Rodrigo M.M. en la localidad El Llano del Medio, municipio de Ixhuatlán de Madero, en el contexto de una vieja riña personal. De acuerdo con la acusación, los hechos ocurrieron cuando el presunto agresor transitaba en un tractor frente a un establecimiento de la cadena cervecera que se encuentra en esa localidad. Al encontrarse con la víctima, se desató una discusión que escaló rápidamente. Testigos relatan que Saúl sacó un revólver y disparó sobre el hombre, quien recibió dos impactos en la espalda mientras intentaba protegerse. El agresor huyó entre la confusión. La víctima fue trasladada de urgencia al hospital más cercano, donde minutos después el personal médico confirmó su fallecimiento por una lesión grave en el pulmón izquierdo. La orden de aprehensión fue emitida por el juzgado mixto de primera instancia de Chicontepec. Tras su captura, el detenido fue trasladado a Veracruz para ser puesto a disposición del juez y continuar con el proceso penal correspondiente. Este es el reporte para Grupo Fórmula Informa, Lidia López.
20: Seis de la mañana con 22 minutos, 6:22, prófugo de la justicia desde el año 2013, hace 13 años, este sujeto presumiblemente cometió este crimen, este homicidio, se refugió en el estado de Tamaulipas en el año 2013, ocurrieron los hechos y fue detenido este fin de semana. Gracias por la información, Lidia López, gracias por el reporte. Seguimos con temas nacionales. Miren, No solo el caso de los 43 normalistas de Ayotzinapa marcó la gestión de Enrique Peña Nieto, sino también los hechos ocurridos en Nochixtlán, en Oaxaca, el 19 de junio del año 2016, cuando un desalojo policíaco derivó en la muerte de 8 personas. A una década, este año se cumplió ya una década de estos crímenes, las familias de las víctimas acusan que aún no obtienen justicia. El 19 de junio del año 2016, en Asunción, Nochixtlán, integrantes de la sección 22 de la Coordinadora Nacional de Trabajadores de la Educación, la CENTE, realizaron una serie de movilizaciones donde también participaron madres, padres de familia y hasta infantes, según la Comisión Nacional de los Derechos Humanos. Los manifestantes protestaban por dos cosas: para posicionarse en contra de la reforma educativa que impulsó Peña Nieto durante su administración, así como para exigir la liberación de dirigentes de la CENTE. Por tal motivo, bloquearon carreteras que conectan a Oaxaca con Puebla y con la Ciudad de México. La movilización policíaca terminó con una serie de enfrentamientos contra los manifestantes, lo cual dejó un saldo de 8 personas fallecidas, 103 lesionados y 46 personas afectadas por los gases. Personas afectadas por los gases lacrimógenos, de los cuales 35 eran menores de edad, según revela la Comisión Nacional de los Derechos Humanos. Repito, durante el proceso de desalojo de los manifestantes, se dio este enfrentamiento con los granaderos que dejó este saldo. Repito, 8 personas muertas, 103 lesionados y 46 afectados por gases lacrimógenos. Organizaciones civiles como Educa señalan que en el operativo se hizo uso excesivo de la fuerza y que 7 de las 8 muertes fueron por arma de fuego. Aseguran que los uniformados abrieron fuego contra algunos manifestantes en el llamado Domingo Negro. Tras desbaratar la movilización principal, según las organizaciones civiles, los uniformados, los policías, también atacaron a manifestantes en otros poblados cercanos. La CNDH apunta a que en dichas poblaciones se trató de impedir el arribo de más policías, lo que causó más enfrentamientos. Para el 29 de junio del 2016, la Comisión Permanente del Congreso de Oaxaca creó una comisión de seguimiento a los hechos de Nochixtlán con la finalidad de garantizar el acceso a la verdad a las víctimas, impartir justicia y reparar el daño. Lo cierto es que a 10 años de los hechos, las familias siguen exigiendo justicia. Las familias de las víctimas siguen sin obtener justicia y señalan que continúa la exigencia de castigo, tanto para los responsables materiales como para los intelectuales. 6 de la mañana con 26 minutos. Pausa, no le cambie. Volvemos.

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0: 6 de la mañana con 31 minutos, estamos de regreso después de esta breve pausa. Gracias por escucharnos en esta mañana de lunes, inicio de semana 22 de junio del año 2026. Estamos comenzando la segunda media hora de información. Son las 6 de la mañana con 31. Estamos comenzando la segunda media hora de información en esta emisión matutina. Gracias por estar pendientes de las noticias. Gracias por vernos, por escucharnos, por sintonizarnos todas las mañanas. Aquí estamos con toda la información. Le recuerdo, a través de redes sociales, usted puede contactarnos. Estamos en Facebook como Radio Fórmula Veracruz. Le invito a que se ponga en contacto con nosotros para que nos vea, para que nos escuche, claro, a través de las plataformas digitales, pero también para que nos envíe sus comentarios, para que siga nuestros contenidos, para que vea la información multimedia que vamos compartiendo, claro, en multimedia, y también, claro, los textos de las noticias que vamos compartiéndole a través de la página de Facebook Radio Fórmula Veracruz, que va creciendo. Muchas gracias por su preferencia. Va creciendo poco a poco. Ahí vamos con esta comunidad creciendo, y pues la verdad, para nosotros es muy importante que usted nos vea, nos escuche, nos siga, comparta nuestros contenidos. Bueno, 6 de la mañana con 32 minutos. En un momento vamos a establecer contacto con nuestras amigas, nuestros amigos meteorólogos, para conocer las condiciones del tiempo en esta semana. Pero antes le comento, en temas internacionales, el ultraderechista Abelardo de la Espriella ganó las elecciones presidenciales en Colombia. Esto tras la segunda vuelta con 12.931.544 votos, es decir, el 49.65%, una estrecha ventaja de 245.738 votos sobre el izquierdista Iván Cepeda. Esto según el 99.65% del conteo preliminar elaborado por la Registraduría Nacional, que es el órgano encargado de llevar a cabo el conteo de la elección. Cepeda, del Pacto Histórico, partido del presidente colombiano Gustavo Petro, recibe 12.684.994 votos, equivalentes al 48.70%, indica este conteo preliminar, repito, por parte de este organismo electoral colombiano. La diferencia entre los dos candidatos es mucho más estrecha de lo que vaticinaban las encuestas, por lo que será necesario esperar el escrutinio en los próximos días para confirmar el resultado de manera oficial. Mire, el presidente colombiano Gustavo Petro denunció ayer domingo muchas irregularidades en esta reñida votación de las elecciones presidenciales en Colombia, que dan ventaja preliminar a Abelardo de la Espriella. Dijo el presidente Gustavo Petro en su cuenta de X: deben ser impugnadas las mesas sin firma de jurados de inmediato. Aún no se puede saber quién es el presidente de Colombia y hay muchas irregularidades. 6 de la mañana con 34 minutos. Vamos ahora sí con el pronóstico del tiempo.
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0: Seis de la mañana con 34 minutos. Agradezco que nos tome la llamada Roel Ayala, meteorólogo, a quien saludo con mucho gusto. Roel, ¿cómo le va? Buenos días, adelante con la información.
2: Buenos días, muy buenos días a todo el auditorio. Bueno, primeramente les comentamos las condiciones meteorológicas actuales en la conurbada Veracruz-Boca del Río. Contamos con una temperatura de 27 grados Celsius, la humedad relativa del 92%, una presión de 1008.5, condiciones

0: de planicie y costa. En cuanto a los acumulados de lluvia que estamos perdiendo, pues estaría presentando el orden de los 50-75 milímetros en las costas del Coatzacoalcos y Tonalá, así como las zonas montañosas del Papaloapan, donde se podrían presentar incluso algunos eventos del orden de los 75 a 150 milímetros, esto en las porciones medias y altas de la cuenca del Papaloapan. En cuanto a lluvias del orden de los 25 a 50 milímetros, las esperaríamos en el resto de la cuenca del Papaloapan, así como las zonas montañosas de las cuencas del Tecolutla, Nautla, Topan, La Antigua, Jamapocotaxla. Y lluvias del orden de los 5 a 25 milímetros las esperamos en el resto de las zonas montañosas y sobre la región costera central, hacia el resto de la región, en las zonas de planicie y costa de la porción norte del estado, se estarían presentando menores a los 5 milímetros. En cuanto al viento, pues este se estaría manteniendo del este y sureste de la porción norte del estado, mientras que en el centro y sur estaría del este y noreste, en ambos casos alcanzando velocidades de 25 a 35 kilómetros por hora, especialmente en el transcurso de la tarde sobre lo que es la línea de costa. Estas condiciones decrecieron en el transcurso de la noche y durante la madrugada, fijándose hacia la componente oeste, con velocidades menores a los 5 kilómetros por hora. En cuanto a las temperaturas, pues prácticamente a lo largo de la región se estaría manteniendo un ambiente cálido a caluroso, con temperaturas del orden de los 30 a 35 grados Celsius en las zonas de planicie y costa, especialmente de las cuencas de los ríos Pánuco, Tuxpan, Papaloapan y Coatzacoalcos, mientras que en el resto de la región pues estarían manteniendo estas condiciones. En cuanto al transcurso de la noche, perdón, en cuanto a las zonas montañosas, se estarían presentando temperaturas máximas entre los 25 y los 30 grados Celsius. En cuanto al transcurso de la noche y madrugada, las temperaturas mínimas estarían fluctuando entre los 20 y los 25 grados Celsius en las zonas de planicie y costa, mientras que en zonas montañosas entre los 15 y los 20 grados Celsius hacia lo que son las zonas serranas, como las inmediaciones del Pico de Orizaba, el Cofre de Perote y la región de Guayacocotla, mantendríamos temperaturas del orden de los 5 a los 10 grados Celsius, lo que mantendría un ambiente fresco a frío en dichas porciones. En cuanto aquí a la conurbación, el día de hoy, que vamos a tener condiciones de cielo despejado durante la mañana, obviamente un incremento de nubosidad en el transcurso de la tarde, y ya podríamos estar presentando lloviznas con algunos chubascos aislados en el transcurso de la madrugada del día de mañana. El acumulado que esperamos sería entre los 5 y 25 milímetros en las próximas 24 horas, esto especialmente durante la noche y madrugada del día de mañana. En cuanto al transcurso de este día, pues prácticamente se mantendría baja la probabilidad de lluvias. En cuanto a la temperatura máxima que pudiéramos alcanzar, estaría sobre los 34 grados Celsius, y el viento pues estaría manteniendo del este y noreste durante el día, alcanzando velocidades de 25 a 35 kilómetros por hora durante la tarde, y durante la madrugada se estaría presentando del suroeste con velocidades, perdón, del noroeste con velocidades menores a los 5 kilómetros por hora. Por mi parte sería todo, no sé si tenga alguna pregunta.
1: Ninguna pregunta, Roberto Zapata, muchas gracias. Perdón, Roel Ayala, meteorólogo. Roel Ayala, muchas gracias por el reporte. Estaremos en contacto el día de mañana, martes. Que tengas un excelente inicio de semana. Buenos días.
0: Gracias a ustedes, un excelente inicio de semana para todos.
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1: Seis de la mañana con treinta y nueve minutos, el reporte sobre las condiciones del tiempo en voz de Roel Ayala, meteorólogo. Pues ahí está la información, gracias por el reporte muy completo, y bueno, nosotros seguimos con la información, seguimos con más noticias. Bueno, fíjese, después del corte, pues estamos ya sobre el tiempo, nos quedan apenas un par de minutos para irnos al corte, pero después del corte le doy detalles sobre el tema del Mundial, los resultados del fin de semana y las selecciones que ya calificaron. Claro, ya hay selecciones calificadas a la siguiente ronda. Antes le platico, mire, la Fiscalía de Veracruz asegura avances en investigaciones y promete atención a víctimas. Así lo asegura la titular de esta dependencia, Lisbeth Aurelia Jiménez Aguirre. Lidia López, buenos días, tú tienes la información.
3: Saludos a la información. Tras celebrarse la jornada veracruzana protegida en la colonia Prensa Nacional de Poza Rica, en entrevista con la fiscal general del estado de Veracruz, Lisbeth Aurelia Jiménez, respondió a la pregunta de medios de comunicación sobre los avances sobre la localización de la periodista Roxana Guzmán, como también sobre los asesinatos de los reporteros de Nota Roja, Carlos Castro y Luis López Valdés. Dijo que pese a que algunas carpetas fueron atraídas por la Fiscalía General de la República, la dependencia local continúa trabajando desde la perspectiva de la investigación con tecnología, con revisión de registros telefónicos y análisis de células y seguimiento.

0: De llamadas, así como el cruce de evidencias y revisión de videovigilancia.
1: No, no, no, en este momento no, no tenemos ni detenidos ni sospechosos, nada, tenemos líneas de investigación.
2: ¿Podría manejar alguna de
1: las... No, todo es que las carpetas de investigación conllevan la secrecía y el yo revelarles en este momento tenemos o cuál línea ello pone en riesgo nuestra investigación.
2: ¿No se sabe dónde se encuentra algo? Que...
1: No, podría darles ninguna información. Insisto, por ley nosotros no podemos revelar mayor información, pero tengan la tranquilidad que seguimos trabajando en el tema.
3: Debe de haber certeza, ¿no?, de la población de que pues, todas las investigaciones se van a esclarecer oportunamente.
1: No, por supuesto. Todas las investigaciones se continúan, las carpetas se siguen integrando. Pues tal es el caso del lamentable suceso que ocurrió aquí en Poza Rica en enero en contra de un comunicador. En ese caso ya tenemos 2 órdenes de aprehensión. Entonces, nosotros estamos trabajando de manera continua. Miren, a veces los resultados no son tan rápidos como nosotros quisiéramos porque la investigación conlleva su tiempo.
0: Te comento sobre el caso de Carlos Castro, comunicador asesinado en Poza Rica en enero. La fiscal comentó que ya se han ejecutado 2 órdenes de aprehensión relacionadas con estos hechos. En otro orden de ideas, Lisbeth Aurelia Jiménez Aguirre, fiscal general del estado de Veracruz, informó sobre avances en identificación forense y en acciones coordinadas con colectivos de búsqueda. Señaló que la fiscalía ha reanudado y reforzado vínculos con las madres buscadoras, tanto las organizadas en colectivos como quienes operan de forma independiente y que mantiene reuniones periódicas para darle seguimiento a casos. Como parte de un micrositio de búsqueda, la Fiscalía General del Estado de Veracruz subió inicialmente 80 fichas y dijo que actualmente se reportan casi 40 personas identificadas. En materia de infraestructura y servicios periciales, la titular informó que la Fiscalía de Acayucan fue reubicada y que se busca mejorar las sedes de la Policía Ministerial en Coatzacoalcos y Poza Rica para brindar atención en espacios dignos. También resaltó que las instalaciones en el municipio de Álamo están en funcionamiento desde el año pasado y que se construye una osteoteca en Jalapa vinculada a periciales con fecha de término prevista para diciembre de este año. Ese es el reporte. Para Grupo Fórmula Informa, Lidia López.
4: Forma parte de la familia de las pimientas. En la cocina se usa para preparar carnes, salsas, caldos y quesos. Por su aroma, se usa también para aromatizar tamales y chiles rellenos, entre otros platillos. En la medicina contribuye a disminuir la fiebre e inflamación de los riñones. La infusión de hoja santa es usada para tratar problemas respiratorios como el asma.
5: Explorando la naturaleza.
6: El Krakatoa, Indonesia. Su erupción en 1883 fue una de las más violentas de la historia moderna, alterando el clima global. El estallido fue tan potente que se escuchó a miles de kilómetros. Hoy, el hijo del Krakatoa emerge en su lugar, mostrando el renacimiento volcánico constante.
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7: La ONG Ecología y Compromiso Empresarial informó que la generación de residuos en México podría incrementar en un 0.77% durante el Mundial de Fútbol. Precisó que el aumento se debe a un consumo mayor de alimentos y bebidas. El IMSS recomendó a los padres de familia revisar su cartilla nacional de salud para prevenir e identificar de forma oportuna problemas de salud. El instituto señaló que las complicaciones pueden darse por obesidad, enfermedades cardiovasculares, hipertensión, diabetes y cáncer. Una unidad de transporte de personal se volcó este sábado en la ciudad de Irapuato, Guanajuato. Autoridades locales reportaron que el siniestro dejó un saldo de 12 heridos, 4 de ellos requirieron de valoración médica mayor. Informó Daniel Wellbanks. 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
9: Son las 6:45, 6:45. Estamos de regreso después de esta breve pausa. Gracias por escucharnos, gracias por sintonizarnos en esta mañana de lunes 22 de junio del año 2026. Gracias por estar pendientes de la información y pues bueno, seguimos con más noticias, seguimos con más información. Rápidamente vamos con el tema del mundial, porque el mundial también es noticia, y es que este fin de semana, bueno, las actividades continuaron, los partidos, hubo muy buenos encuentros este fin de semana. Rápidamente le doy los resultados. ¿Por qué? Porque con base en estos resultados ya tenemos datos sobre las primeras selecciones eliminadas. Ya hay selecciones eliminadas y selecciones también calificadas. Entre las calificadas a 16avos está la selección mexicana, desde luego. A ver, el pasado sábado 20 de junio se jugó el partido entre Países Bajos y Suecia. Países Bajos le ganó 5-1 a Suecia. Países Bajos, dicen por ahí los especialistas también, una selección candidata a llevarse la Copa del Mundo, Países Bajos. Bueno, ganó 5-1, le pegó 5-1 a Suecia. Alemania le ganó 2-1 a Costa de Marfil. Ecuador y Curazao empataron a 0. Y finalmente la jornada del sábado concluyó con el Japón contra Túnez. Japón le ganó 4-0 a Túnez. Túnez quedó ya eliminada del Mundial. El día de ayer, domingo, se jugó el España contra Arabia Saudita. España, bueno, le dio una repasada a Arabia Saudita. 4-0 ganó España. Bélgica e Irán empataron a 0. Bélgica, que hiló su segundo empate, tiene posibilidades todavía, le falta un tercer partido contra Nueva Zelanda, y si las cosas se dan, pues bueno, todavía Bélgica, mire, podría calificar a los 16avos, pero está en la cuerda floja. Bélgica, que empató contra Irán 0-0 este fin de semana. Uruguay y Cabo Verde empataron a 2, también fue un juegazo, Uruguay, que parecía ser el favorito, o era el favorito, o tenía todas las posibilidades para ganar, y Cabo Verde, que ha sido una de las selecciones sorpresa, y bueno, también con la historia del portero de 40 años, si no me equivoco, el portero de Cabo Verde, que tiene una historia tremenda, con muchas dificultades, carencias económicas y las dificultades de muchos futbolistas que bueno, no tienen la posibilidad de jugar en grandes equipos. Bueno, él fue seleccionado para su selección, digámoslo así, para Cabo Verde, y bueno, está disputando el Mundial el portero de Cabo Verde, y pues bueno, tiene por ahí una historia muy, muy, muy buena con la historia de su mamá, que no podía viajar al Mundial, finalmente lo logró, y su mamá ya lo pudo ver jugar en esta justa mundialista. Cabo Verde y Uruguay empataron a 2, y finalmente ayer la jornada concluyó con el Egipto contra Nueva Zelanda. Iba ganando Nueva Zelanda y Egipto le dio la vuelta 3-1. Ganó Egipto, ganaron los faraones 3-1 a Nueva Zelanda. Y fíjese, para el día de hoy, rápidamente la jornada de partidos, Argentina contra Austria a las 11:00 a.m. Muy buen juego también para ver a Lionel Messi, que ya se está colocando como, además de ser un jugador histórico, podría convertirse, quizá hoy, si es que anota, en el máximo goleador en todos los mundiales, en el máximo goleador en la historia de los mundiales. Repito, a las 11:00 a.m, Argentina contra Austria. Más tarde, a las 3:00 p.m, Francia contra Irak. A las 6:00 p.m, Noruega contra Senegal. Y la jornada cierra con el Jordania contra Argelia a las 9:00 p.m. Son los partidos para este día. Bueno, rápidamente, en el tema del Mundial, las selecciones que ya aseguraron su pase a la siguiente ronda, independientemente de que les falte un partido por jugar, son las selecciones de México, Estados Unidos y Alemania, ya calificados. México en el grupo A, Estados Unidos en el grupo D y Alemania en el grupo D. Son las selecciones ya calificadas a los 16avos. Insisto, aún falta un partido por jugar, pero ya es un partido, digamos, de trámite, únicamente pues para darle chance a los, quizá a los jugadores que no han podido jugar, no han tenido minutos, bueno, podrán seguramente jugar en este tercer partido. Las selecciones ya eliminadas, ya no tienen chance de nada, Haití, Turquía y Túnez, son las selecciones que ya, de regreso a su casa, independientemente que les falte un partido por jugar. 6:50 a.m, pues ahí está el tema del Mundial. Vamos rápidamente con información del Congreso del Estado. Mire, el diputado local Carlos Marcelo Ruiz Sánchez reiteró la necesidad de incrementar penas en Veracruz para sancionar el uso de agroquímicos que fuerzan a la tierra a producir, así como la tala inmoderada para introducir cultivos no apropiados en determinadas regiones, dado que se están causando daños irreversibles. Máxima García, tú tienes el reporte completo. Adelante.
10: Ante la urgencia de preservar riquezas naturales de Veracruz y no exponer la salud de la población, el diputado Marcelo Ruiz Sánchez confió se logre consenso legislativo y se apruebe la iniciativa que presentó para reformar el Código Penal y la Ley Estatal de Protección Ambiental a fin de incrementar penas por uso indiscriminado de agroquímicos y sancionar la tala inmoderada para siembras de cultivos no apropiados en determinadas regiones, como es la papa, caña, chayote y otros, que están acabando con zonas boscosas.
11: Estamos proponiendo respetuosamente es incrementar las penas para que de manera responsable arrenden la tierra para este fin, tumban los árboles, eso acaba con el bosque mesófilo de montaña, que es, ya usualmente hay 7 archipiélagos, cuando era una mancha verde en la zona centro de Veracruz. Ese es el primer problema. Y el segundo es que forzan la tierra con agroquímicos. Y los agroquímicos matan la tierra, contaminan el agua, los mantos freáticos.
10: El legislador citó que en municipios aledaños a Jalapa, como San Andrés Tlalnehuayocan, se está talando el bosque de niebla para sembrar papa y se forza la tierra con agroquímicos y se desplaza la siembra de café, pese a que hoy el grano tiene precios históricos.
11: Hoy el precio del café está altísimo, ya está a niveles históricos. Ya no podemos decir que el café no da, que no deja. Lo que hay que hacer es promover este cambio de uso de suelo, regresar al respeto de la condición natural. Debemos a trabajar del lado de la naturaleza, no contra ella. El ejemplo de la papa es porque coincide que en esta región pues ha crecido más de 1000% y que están tumbando el bosque de niebla. Voltean la tierra para la caña, voltean la tierra para el limón y voltean la tierra para la papa. La papa es la que más tiene incidencia ya en la región.
10: Con información generada en el Congreso del Estado, Máxima García.
9: Seis de la mañana con 52 minutos, 6:52, gracias Máxima García, gracias por la información. Rápidamente le comento a la Secretaría de Marina, esto a través, esto de otra información, esto con, en otros temas. La Secretaría de Marina Armada de México, a través de la Armada de México, informa que se llevó a cabo la regata de kayak y subgente de mar, con la cual concluyeron las actividades deportivas del Festival del Mar 2026, realizado en el puerto de Veracruz. Fíjese que en este evento organizado por la Capitanía del Puerto Regional en Veracruz, en coordinación con autoridades civiles y navales, participaron 86 personas en las ramas femenil y varonil, quienes compitieron en las modalidades de kayak y paddleboard. Las actividades contemplaron pruebas infantiles de 200 metros, así como recorridos de 5, 10 y 12 kilómetros para jóvenes y adultos, además de relevos mixtos recreativos. Asimismo, como parte de las actividades del festival, se realizó el triatlón Gente de Mar, teniendo como punto de salida Playa Gaviotas y como meta la Plaza de los Valores en el municipio de Boca del Río, Veracruz, en el municipio de Boca del Río, en el estado de Veracruz, claro. En esta competencia participaron 129 atletas de las ramas femenil y varonil en categorías infantiles, juveniles y adultos, quienes compitieron en las disciplinas de natación, ciclismo y carrera pedestre. Cabe destacar que durante el desarrollo de ambos eventos, personal de la Capitanía del Puerto Regional en Veracruz participó activamente en las tareas de coordinación operativa, supervisión de la seguridad marítima y enlace con autoridades y organizaciones, contribuyendo a mantener condiciones seguras para los participantes y para los asistentes. 6:54. Por otro lado, le comento en otros temas, con gran participación y éxito concluyó el primer Mundialito 2026 organizado por el gobierno municipal que encabeza Rafa Fararón y Magaña en San Andrés Tuxtla, con el triunfo de Tuzos Blancos en este torneo relámpago desarrollado a través de la Dirección de Identidad y Convivencia. Finalizó esta justa en la que participaron escuadras de comunidades y de la cabecera municipal. Al respecto, Rafa Fararón señaló que su administración continuará impulsando actividades en diversas disciplinas con la finalidad de fomentar sana convivencia y alejar a las juventudes de conductas que puedan limitar su desarrollo. Escuchemos.
12: Ganó Francia, Francia, que es parte de la escuelita de Tuzos. Lo importante, digo, es, son una escuela formativa de jóvenes que entrena muy bien, muy, muy reconocida aquí en San Andrés. Pero importante decir que tanto el segundo lugar como el tercer lugar fueron comunidades, Chunapan de Arriba y Santa Rosa Bata. Entonces, pues me dio mucho gusto que con este mundialito pues unimos a San Andrés. La inauguración decía que el eslogan de este mundial es que el fútbol une al mundo. En este caso, pues el fútbol une a San Andrés. Tenemos que fomentar, buscar cualquier pretexto para que los niños estén en las canchas y no en los vicios. Y bueno, el mundial, la fiebre mundialista va a ser una vez cada 4 años, entonces me va a tocar solamente una vez. No podía dejar de pasar desapercibido el tema.
9: Seis de la mañana con 56 minutos, palabras de Rafa Fararoni Magaña, presidente municipal de San Andrés Tuxtla. Con esto nos vamos y nos escuchamos el día de mañana martes. Gracias por el favor de su atención, gracias a mis compañeras y compañeros, Isbeidi Cristel en los controles, Saúl Pascasio, productor y coordinador, Felipe Gómez, director general, yo soy Carlos Navarrete. No le cambie, sigue a Azucena Uresti con más información nacional e internacional. Buen día.
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31: El Parque Nacional Serengeti, Tanzania, famoso por la gran migración anual de millones de ñus y cebras, este parque es el corazón de la vida salvaje africana. Sus llanuras interminables son el escenario donde depredadores y presas interactúan diariamente en el ciclo natural de la vida. Es uno de los ecosistemas más complejos del mundo, ofreciendo safaris que muestran la naturaleza en estado puro.
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0: Bienvenidos, son las 7 de la mañana, es lunes 22 de junio del año 2026. Soy Azucena Uresti y estas son las noticias. Este lunes arranca el registro de los aspirantes de la alianza del bloque oficialista Morena, PT y Verde, que buscarán ser coordinadores estatales en defensa de la transformación. Bueno, así le llaman. Básicamente son los candidatos, los precandidatos ya a una de las 17 gubernaturas a disputarse en 2027. El calendario está dividido por bloques de estados diariamente a lo largo de la semana. Hoy comienzan con aspirantes de Aguascalientes, Baja California, Baja California Sur y Campeche. Este fin de semana se registraron en México 121 asesinatos, un promedio de 40 por día. Los estados con más ejecuciones fueron Guanajuato con 18, Ciudad de México con 11, Tabasco 10, el Estado de México 9 y Baja California con 7 homicidios. 10 personas muertas, entre ellas 3 adolescentes, es el saldo de 2 masacres que se registraron el sábado en Guanajuato. La primera ocurrió en Salamanca, donde un comando atacó a balazos a un grupo de personas que se encontraban reunidas en un domicilio de la comunidad de San Juan de Raso, cerca del campo de fútbol. Ahí fueron asesinadas 5 personas, 3 de ellas menores de edad. La segunda masacre fue reportada en la comunidad de Puerto Blanco, en San Luis de la Paz, donde sujetos armados dispararon contra personas que convivían afuera de un expendio de bebidas alcohólicas mientras veían un partido del Mundial. En el lugar mataron a 3 hombres y uno más falleció camino al hospital. Con estos 2 hechos, Guanajuato suma 8 masacres en lo que va del año. Jesús Corona Damián, alcalde panista de Cuautla, Morelos, detenido el 30 de mayo en Acapulco en medio del operativo Enjambre y la estrategia nacional contra la extorsión, admitió ante un juez de control haber asistido a una reunión con Júpiter Araujo Bernard, alias El Barbas, señalado como jefe del cártel de Sinaloa en el estado. Durante la audiencia inicial pidió comprensión al asegurar que fue obligado a acudir al encuentro realizado el 10 de junio del 2024, 8 días después de la jornada electoral, justo cuando ya era alcalde electo. El juez rechazó el argumento y respondió que aceptar que un servidor público o candidato electo se someta a una fuerza criminal significaría perder el Estado de Derecho y que lo correcto era denunciar y pedir protección a la justicia. Corona Damián fue vinculado a proceso, acusado por delincuencia organizada, extorsión y recursos y uso de recursos de procedencia ilícita. Le dictaron 4 meses de investigación complementaria. Está por lo pronto detenido en el Ceferezo número 11 en Sonora. A casi una semana de la desaparición del piloto Francisco Javier Ibarra Rodríguez, quien desapareció en Ahome, familiares y amigos realizaron una manifestación frente a las oficinas de la Vicefiscalía en Los Mochis para pedir su localización. Su hija, Ana Paula Beltrán, pidió apoyo a la ciudadanía para tener información sobre el paradero de su padre.
1: Les pido de todo corazón que me ayuden compartiendo este video. Tal vez alguien lo vio. Tal vez alguien tenga información que pueda ayudarnos a encontrarlo y a traerlo de vuelta a casa. Si tienes cualquier información, por favor comunícate al 6682275254. Cualquier dato, por pequeño que parezca, puede ser muy importante. Papá, si llegas a ver este video, queremos que sepas que te estamos buscando y que te estamos esperando con los brazos abiertos. Te amamos y no vamos a dejar de buscarte.
0: El ex embajador de Estados Unidos en México, Ken Salazar, aseguró en un libro que estará a punto de publicarse, que compartió con el diario Reforma, bueno, aseguró que el expresidente Andrés Manuel López Obrador está preocupado por la información que Estados Unidos pueda obtener de Ismael El Mayo Zambada respecto a funcionarios mexicanos. Esta información le habría sido revelada, dice Ken Salazar, por un empresario al que llamaba el susurrador, quien era muy cercano a López Obrador, según cuenta en este texto titulado Zonas fronterizas, mi batalla por una América inclusiva. cultura. Casi siempre escribió Salazar, el susurrador me contaba las cosas buenas que de forma casual e informal AMLO le decía sobre mí. Pero esta vez no. AMLO es un hombre diferente, me advirtió. No puede soltar el poder. Está muy preocupado por la información que Estados Unidos pueda obtener del Mayo, me dijo, como si el poderoso y arraigado capo del narcotráfico pudiera soltar la sopa sobre cualquier cantidad de funcionarios públicos mexicanos. El libro sale a la venta en Estados Unidos en julio y hasta ahora pues no se conoce quién es este empresario que le dijo estas cosas sobre López Obrador a Ken Salazar. Una propuesta enviada al Congreso de Sinaloa ha generado debate público luego de que la gobernadora interina Geraldine Bonilla planteó una pensión de 67 mil pesos al mes por retiro anticipado para Alberto Jorge Contreras Núñez, excomisario general de la Policía de Investigación, a quien el Departamento de Justicia de Estados Unidos acusa de tener nexos con el crimen organizado. La propuesta también contempla adecuaciones presupuestales para garantizar el pago de esta prestación en caso de ser aprobada. Tras hacerse pública la información, ciudadanos de Sinaloa manifestaron su rechazo y pidieron que en lugar de darle una pensión al exmandatario, se le investigue por los señalamientos en su contra.
2: Para mi ver, no debería de ser beneficiado para recibir una pensión. Yo creo que, al contrario, debería de ser investigado ya que se le acusa de algo delicado por Estados Unidos.
3: Se me hace injusto completamente. Yo creo que es el momento de entender que las personas que viven del pueblo ya no se les estén dando los beneficios inadecuados, porque eso es un abuso del gobierno estatal.
0: Mientras la gobernadora de Chihuahua, Maru Campos, pidió al gobierno que entregue a Rubén Rocha Moya a las autoridades de Estados Unidos y no sacrificar al país por proteger a funcionarios y gobernantes que son señalados por tener nexos con el crimen organizado. Dice que en las últimas semanas se ha hablado abiertamente sobre la posibilidad de acciones unilaterales en territorio mexicano contra los criminales y sobre el impacto de los temas de seguridad en la revisión del Tratado de Libre Comercio.
4: Lo que pedimos el día de hoy desde Chihuahua es que quien hoy encabece el gobierno de México reflexione, que no sacrifique a un país entero por poner a su partido por encima de la ley, que no destruya años de confianza y cooperación por proteger a los señalados por la justicia. Si llegara a haber una incursión extranjera en nuestro territorio o si llegáramos a perder el tratado comercial que sostiene millones de empleos, de vidas y familias, escúchenlo bien, la responsabilidad será únicamente del gobierno de Morena y de la 4T.
0: La gobernadora de Chihuahua aclaró que rechaza cualquier intervención militar en territorio mexicano y aseguró que su compromiso es con la soberanía nacional.
4: Estoy totalmente en contra de cualquier intervención militar unilateral en México. Mi compromiso con la soberanía de mi país es total y no admite matices. Soy mexicana, gobernadora de un gran estado fronterizo y la integridad de nuestro territorio no se negocia. Pero debo decir algo más, porque una defensa real de nuestra soberanía no puede ser ciega, ni mucho menos irracional.
0: Reaccionó la presidenta nacional de Morena, Ariadna Montiel, lo hizo en redes sociales y escribió: Maru Campos, ¿cómo te atreves a querer dar lecciones de seguridad y soberanía después de que promueves la intervención extranjera? Tienes a Chihuahua dentro de los estados con mayor violencia y abandonas el gobierno por 2 semanas, como ha ocurrido en reiteradas ocasiones. Ariadna Montiel agregó: porque defendemos la aplicación de la ley y el Estado de Derecho en nuestro país, afirmamos que eres una traidora a la patria, pues promoviste la violación de nuestra soberanía. Que les quede claro, vamos a defender la soberanía a nuestra patria frente a lo más rancio del conservadurismo. Bueno, después de 20 días de protestas, la Coordinadora Nacional de Trabajadores de la Educación, los maestros, pues levantaron la huelga, retiraron el plantón de calles del Centro Histórico. Fue la sección de Oaxaca la que logró que el gobierno les otorgara 800 millones de pesos, dicen que para atender las necesidades educativas en la entidad, de acuerdo con la minuta firmada por el secretario de Educación, Mario Delgado. Jenny Pérez, dirigente de la sección 22, dijo que aún con estos acuerdos van a regresar.
5: La gente hoy, una vez más, ha alzado la voz por aquellos que no pudieron salir a las calles. Y aquí estamos y vamos a seguir. Vamos a reorganizarnos y regresaremos con mucha más fuerza. Si en esta ocasión nos movilizamos miles, En la próxima seremos más. Y aunque sí robó el balón, rodó con heridas abiertas, rodó con sangre, con desaparecidos, con un magisterio que también siente una traición de su propio gobierno. La lucha no claudica en esta reorganización. Por el contrario, seguiremos fortaleciéndonos desde las bases, desde las estructuras, entendiendo entonces que las decisiones no son de cúpula.
0: El secretario de Educación, Mario Delgado, negó que el gobierno hubiera cedido al chantaje de los maestros a cambio de levantar el plantón.
6: ¿Casi les ofreció este dinero para que se fuera de la ciudad?
7: No, no, es una negociación que se tiene de a partir de las necesidades del servicio que hay en los estados. Y no solo se hace con Oaxaca, se hace con todas las representaciones oficiales del sindicato. Se hace un diagnóstico estado por estado y se van atendiendo. Siempre hay muchas necesidades, ¿no?
0: La presidenta Claudia Sheinbaum estuvo este fin de semana en Baja California. Varios grupos la interceptaron para exponer alguna queja. En San Quintín, una mujer le reclamó que su hijo murió en el IMSS por falta de insumos.
8: No tiene ni la máquina de los hijos, mi hijo falleció aquí. ¿En dónde?
9: Aquí en el seguro de las 13, presidenta.
8: Ah, se está arreglando,
9: por favor.
8: Se está arreglando la
9: urge, presidenta. Sí. No está capacitado para
8: accidentes. No, no, no, pero se está arreglando.
9: Le encargo yo de mi familia, presidenta.
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0: Bueno, pues hoy sigue la actividad de la segunda jornada del Mundial a las 11 de la mañana. Argentina enfrenta a Austria, después a las 3 de la tarde Irak se medirá ante Francia, Noruega enfrentará a Senegal a las 6 de la tarde, Jordania y Argelia cerrarán la jornada de este lunes a las 9 de la noche. Esos son los partidos que se disputarán hoy, que se juegan hoy en el marco del Mundial. De esto y más le estaremos informando si nos acompaña después del corte. Gracias por estar con nosotros y muy buenos días.
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4: Meta lanzó AI Mode para Facebook, una función para su buscador basada en inteligencia artificial que permite realizar búsquedas con lenguaje natural y recibir respuestas estructuradas basadas en publicaciones, grupos y redes públicos de la plataforma. Un esfuerzo por entrar a la competencia con motores de búsqueda tradicionales como Google. Utiliza el modelo Muse Spark de creación de contenido, que ahora también sirve para hacer consultas solo en el feed o para buscar algo específico en la red social, ya que utiliza el enorme archivo de Facebook como una base de conocimientos interactiva para los usuarios. La nueva función incluye herramientas de edición fotográfica con inteligencia artificial que facilitan la edición de contenido y por ahora viene con funciones interactivas con dinámicas especiales del torneo de fútbol más importante del mundo, que permite a los usuarios probarse virtualmente las camisetas de las distintas selecciones y compartir sus selfies. Informó Aide Rivera. 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
6: Hay palabras que, aunque ustedes no lo crean, se escriben con S. Y que es muy raro, porque, por ejemplo, aristocracia es con C, oligocracia es con C, ¿no? Todas esas gracias que vienen de Kratos, poder. Pero idiosincrasia, que es nuestra forma de ser, bien, es con S, porque viene de crasis, que es personalidad, ¿no? Justamente. Y otra es desidia. La desidia, que es cuando eres negligente y dejas las cosas para después. Desidia, pensaríamos que tiene que ver con decisión, pero no tiene nada que ver con decisión. Viene de decidius, que quiere decir justamente hartazgo, y es justamente una palabra que se escribe con S.
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7: Son las 7 de la mañana con 15 minutos. Bueno, pues como le comentaba ya, hoy inicia el registro en estas precampañas, pues adelantadísimas, fuera de la ley. Hoy inicia el registro de los llamados coordinadores estatales en defensa de la transformación y la soberanía nacional de Morena. Pues que sabemos que es una campaña pues disfrazada, una campaña adelantada. ¿Qué va a hacer Morena? ¿Qué va a hacer Morena? Van a tener diariamente un calendario con ciertos estados para registrarse. Morena, PT, Partido Verde. Hoy toca Aguascalientes, Baja California, Baja California Sur y Campeche. Cuando termine el Mundial, nos dijo aquí Citlali Hernández, pues van a hacer esta encuesta, van a hacer la medición para que a finales del año, según entendí, a menos que las cosas vayan a cambiar, se dé a conocer el nombre de cada coordinador territorial, que en realidad es el nombre de cada candidato. Bueno, pues empiezan hoy. ¿A qué hora empieza el registro? A las 9 de la mañana. En el World Trade Center. ¿Dónde es el registro? World Trade Center a las 9. De las 9. Bueno, vamos a ver quiénes van llegando por ahí y vamos dando contexto, ¿verdad? A cada uno de los candidatos, que el nepotismo, que el exceso, que los lujos, que no tengan antecedentes, señalamientos. Vamos a ir viendo quiénes son los perfiles y qué tanto se cumple esta situación. A ver, en Tenancingo habíamos hablado ya respecto a la alcaldesa Nancy Nápoles, esta mujer que es señalada por la Fiscalía del Estado de México de haber fingido su secuestro para defraudar al municipio con 40 millones de pesos. La señora alcaldesa, junto con otras 5 personas, habrían fingido el secuestro y luego pagaron el rescate, diciendo que los habían liberado, que los secuestradores los habían liberado a cambio de haber entregado este dinero. Bueno, se da a conocer esta información, por supuesto, porque lo dio a conocer la Fiscalía del Estado de México, dio a conocer esta información, algunas fotografías, videos, señalando a la alcaldesa de haber mentido sobre su privación ilegal de la libertad. Hay registros que descartan el uso de violencia física durante el hecho, evidencia, según la autoridad, que apuntan a que la propia funcionaria indicó la ruta a seguir para evitar zonas con cámaras de videovigilancia. Según la autoridad, también durante el trayecto, la alcaldesa realizó llamadas telefónicas a familiares en las que pidió no informar a las autoridades sobre su presunta desaparición. Ya sí, un largo etcétera. Morena, ¿qué dijo? Pues yo la voy a suspender, tengo un proceso de suspensión como medida cautelar para que avancen las investigaciones y se llegue a una conclusión por parte de la autoridad. Pero mientras tanto, pues muy al estilo morenista, la alcaldesa ha denunciado a varios compañeros, a varios compañeros periodistas, por emitir críticas contra ella, información, señalamientos. Uno de ellos es Ángel Ávila Calvo, periodista de Referente Político allá en Tenancingo, demandado por la alcaldesa. ¿Cómo estás, Ángel? Gracias y buenos días.
3: Muy buenos días, Azucena. Aquí sí, para servirte muy puntualmente atendiendo tu convocatoria.
7: Muy amable, Ángel. A ver, ¿qué está pasando? ¿Cómo que la alcaldesa, señalada por la Fiscalía de fingir su secuestro, está demandando a los periodistas, está demandando a ti, Ángel? ¿Por qué?
3: Bueno, mira, lo del secuestro es separado, que se derivó de acuerdo a lo que veníamos nosotros denunciando. Uh-huh. Tenemos un programa que se llama La Madeja Política. Si ahí ya lo que a nosotros nos afecta sobremanera es la demanda que interpuso ante los cuatro personas y fue individualizada, lo que nos afectó demasiado en sorpresa, pero todavía apenas unos días, ese mismo día, digo una semana antes, se desató ya lo del autosecuestro. Ajá. A lo que él también ya hicimos un programa y dimos nuestros puntuales puntos de vista.
7: ¿Por qué los denunció a ustedes? ¿Por qué te denunció a ti, Ángel?
3: A nosotros nos denunció ante la Fiscalía de Metepec, con la Ministerio Público, María del Carmen II, y cuando llegamos ahí hubo una serie de movimientos, llegamos puntual antes, 20 minutos antes, y esos 20 minutos antes ella salió a recibirnos y ya nos explicó, o sea, adelantó todo, pero trataron de que no diéramos testimonio o no diéramos no se le diera cauce a la demanda. Ajá. Pero yo me opuse, empecé a protestar y a hacer varios mecanismos y en realidad, pues, tuvo que atendernos.
7: ¿Hay una denuncia, o sea, económica? ¿Tú tienes que hacer algún pago por daño moral o qué es lo que señala la alcaldesa?
3: Precisamente, eso es lo que en un párrafo de la denuncia, ella pide 125 mil pesos para resarcir sus daños morales que le causamos supuestamente nosotros o su servidor como violencia de género. Me están auxiliando porque son varios papeles que tengo aquí y quiero contestarte puntualmente.
7: Sí, claro. Por violencia política de género te denunció y tendrías que pagar 120 mil pesos o ya es una sentencia.
8: No, todavía no. No es sentencia.
3: Todavía no. Perdón, es por el oído.
7: No te preocupes, Ángel.
3: Sí. No es sentencia, es denuncia. Ajá, y en la denuncia yo sí logré responder los demás con un abogado. Y los demás llevaban abogado, pero no se presentaron, entonces a mí me pasaron y yo di mi versión de lo que, punto por punto, de lo que ella me... Porque eran 4 carpetas diferentes y de lo que yo iba, a mí de lo que se me imputaban, se me leyó y ya mi abogado, pues, en presencia de él, yo fui desglosando cada una y contestando en la declaración y rechazando, ya aceptando hasta cierta manera ciertas
8: imputaciones
3: que se me hacían, pero todos eran, fueron, esas imputaciones fueron de forma, pues sin sentido, frívolas.
7: Ajá.
3: Y allí fue a donde nos, yo, tu servidor, retuvo que era, que porque yo viralizaba, la ridiculizaba a ella, y ella tenía ya un trauma y que tenía que ir de allí en el mismo párrafo ante un especialista que ella consiguió y que cobraba 1,800 pesos por consulta y que necesitaba 18 meses para pagar, y eso importaba 125,000 pesos, que en realidad me sorprendió, no tanto por la cantidad, sino por lo que pedía, por dos, a mí en realidad dos, se me acusaba de dos, de hacer figuras
8: caricaturas.
3: O caricaturas usando un sistema...
8: De inteligencia artificial.
3: Uh-huh. Pero nunca atentamos contra su intimidad, claro, respetándola. Uh-huh. Esa nos ha caracterizado a través de los años, porque no soy un periodista improvisado. Tengo muchísimos antecedentes, soy escritor. En Estados Unidos hice un periódico muy popular, muy grande en Sacramento, pero era de California. Bien. Entonces, ante esta experiencia, yo lo único que fue es ir contestando punto por punto, uh-huh, lo que hacían. Y se me parece, vuelvo a repetir, que fue una demanda pues muy vaga. Divagó en cuanto a la declaración, pero no se presentó.
7: Bien. ¿Y esto ha quedado ya cerrado?
3: No. Uh-huh. Tenemos una junta, una audiencia, pero nos las tienen que notificar por escrito.
7: Bien.
3: O sea que hay dos, un compañero que todavía le falta entregar, porque ellos lo pidieron entregarla por escrito, y en la donde se nos va a requerir, o se me va a requerir, porque es individualizada, es todavía no se me notifica. Y precisamente lo que encierra toda esta demanda, y yo me defendí, es acerca de mi libertad de expresión.
7: Correcto.
3: Un derecho inalienable que tenemos los mexicanos. Y lo que único que contesté puntualmente es que todo lo que aparece en redes sociales es público, lo privado es privado, y allí no hay cosas privadas. Ella, como presidenta municipal...
7: Pues sí.
3: Perdón.
7: Sí. No, te escucho.
3: Ella, como presidenta municipal, veladamente dice... no dice que es presidenta, sino dice que es empleada municipal.
7: Bien.
3: Pero en otra parte nada más se llama presidenta. O sea que fue hecha muy uh-huh, a la ligera, uh-huh, o tan tendenciosa que ni ella misma o su abogado la interpuso, porque la puso por escrito.
7: Bueno, pues atentos, Ángel Ávila, gracias por hacer esta, de conocimiento público, esta denuncia. Ahora se sabe... Dice la autoridad que la señora fingió su secuestro para tomar 40 millones de pesos de las arcas municipales. Están en ese estira y afloja. Ella dice que es, ya sabes, una persecución política, etcétera. Pero es importante conocer los antecedentes de los intentos que ha tenido la alcaldesa por coartar la libertad de expresión ahí en su municipio. Así que gracias por compartirlo con nosotros, Ángel, y estaremos pendientes de tus próximas citas y de lo que termine este caso, si te parece.
3: Te agradecería mucho, porque sí, ya trascendió fronteras todo esto y sí nos afecta. Aunque burlonamente o socarronamente digo que es la primera vez que a Tenancingo se le conoce de esa magnitud,
7: pues sí.
3: Pero un caso muy, pero muy escabroso y muy tendencioso lo de ella para con los periodistas, uh-huh, y para con su caso de fingimiento.
7: Pues estaremos al pendiente contigo y otros compañeros que también han sido señalados y demandados por la alcaldesa. Gracias, Ángel, y volvemos a platicar.
3: Gracias a ti.
7: Gracias. El corte y volvemos.

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1: Las 7:30, el dirigente nacional del PAN, Jorge Romero, con nosotros. Habíamos quedado pendientes la semana pasada de hablar contigo. Jorge, gracias por estar con nosotros esta mañana. Buenos días.
2: Buenos días, querida Azucena. Buenos días a ti y a todo tu auditorio.
1: Gracias. Oye, pues hoy arranca ya Morena, pues sacando varios pasos adelante en esta campaña adelantada, evidentemente. El INE no reacciona, aquí no pasa nada. Pero hoy Morena empieza sus registros para los coordinadores, bla, bla, bla, territoriales, etcétera, que son en realidad ya candidatos. ¿Qué van a hacer ustedes, Jorge?
2: Mira, primero decirte, Azucena, que bien por ellos, pues qué bueno, o sea, que Dios los bendiga. Nosotros lo dijimos desde hace ya por lo menos un año, Azucena, en el PAN, mientras ellos hacen lo que quieren desde hace 3 años con la ley electoral, nosotros no nos vamos a quedar solamente mirando y denunciando, porque además ya sabemos que no pasa nada de denunciarlos después.
1: Sí, es cierto.
2: Entonces, nosotros ya tenemos como una decisión estratégica, Azucena, el también ir definiendo nuestras candidaturas. Nosotros nos sentimos muy bien. Pues les vamos a llamar coordinadores de la defensa de la patria, la familia. A ver, son las personas que van a acabar aventándose el tiro en estas épocas en este país en contra de este sistema morenista, pues gandalla, totalitario, enojón. Y nosotros nos sentimos muy optimistas, Azucena, de que en el 2027, mira, te lo digo, Azucena, más allá de dirigencias, más allá de dirigentes, yo te puedo asegurar a que a toda la oposición en el 2027 nos va a ir bien. Ya lo verás, Azucena. Más no es colgarnos medallas, más allá de dirigencias. Es porque la gente está consciente de que no son buen gobierno, Azucena. Es así, no es estar de golpeador. Simplemente no han sido un buen gobierno, la gente lo sabe, hay descontento. Ni en épocas de mundial, que debieran de ser las hiperfelices, vemos felicidad. Vamos a hablar.
1: Ahora, Jorge, lo que tú me dices es que ustedes van a nombrar a los coordinadores del cambio y defensa de la familia. ¿Así es el título?
2: Pues sí, de la patria, la familia y de la libertad.
1: Y bueno, es como de como responder una ilegalidad con otra ilegalidad ante la ausencia de las autoridades. O sea, pues porque la autoridad no hace nada, ¿no?
2: No. Mira, yo sabía que esa iba a ser tu línea, pero no, mira, a ver, nosotros lo que tenemos es absoluta claridad de que mientras aquellos van avanzando, o sea, nosotros no nos podemos quedar mirando, pues. O sea, nosotros tenemos que también, más allá del oficialismo, desde hace mucho tiempo tenemos resuelto como decisión estratégica adelantarnos, Azucena, porque no es, lo he dicho muchas veces, no es un tiro parejo. Es literalmente David contra Goliat, por donde la vea. Ya no es partido versus partido. O sea, ya somos partidos versus régimen, versus todo el aparato del Estado, todos los recursos, todos los programas, todas las autoridades, muchísimos medios de comunicación, gracias a Dios, no todos, todos funcionando como régimen. Entonces, evidentemente es un tiro en el que tenemos que aprovechar el valiosísimo recurso llamado tiempo. Nosotros no vamos a vulnerar ni por asomo, ni aproximadamente la ley electoral. Simplemente en lo que se llama libre determinación de los partidos, nuestra autodeterminación, pues vamos a adelantar los tiempos y además en un esquema que nunca habíamos tenido de haber abierto nuestras candidaturas. Te platico, Azucena, que van más de 10,000 personas registradas. Nosotros acabamos de ampliar el registro. No tenemos un precedente. Yo creo que 10,000 es un número bastante bueno para que sea la primera vez que lo hace Acción Nacional.
1: Pues hay 10,000 personas registradas para ser candidatos, digamos, aspiran a alguna de las gubernaturas del 27.
2: Así es. Bueno, gubernaturas, alcaldías,
1: de todos los puestos,
2: de todo, regidurías, diputaciones federales, diputaciones locales, sindicaturas, de todas las candidaturas que hay, son más de 10,000 las que se han registrado y le vamos a dar todavía un mes más para que, pues, si tú que me estás escuchando, sobre todo si eres joven, quien seas, que coincidas en que este país no va bien, y aunque no seas panista, tú quieres que tu voz esté en el Congreso, pues éntrale. O sea, el PAN va a demostrar que está en un proceso de apertura ciudadana, y si tú eres el más conocido, el más competitivo, el que la gente quiera que seas candidata o candidato, vas a ser candidato o candidato por el PAN. Y si Dios quiere, primero Dios, después diputada o diputado, o alcalde o alcaldesa, o gobernadora o gobernador.
1: Oye, Jorge, entonces, ¿cuándo cierra el registro?
2: Nosotros vamos a cerrar el 20 de julio. Iba a cerrar este 20 de junio y lo prorrogamos un mes más.
1: Correcto.
2: 20 de julio.
1: ¿Y luego de ahí qué? ¿Cuáles son los siguientes pasos?
2: Luego de ahí vamos a hacer un superfiltro, Azucena. Si con algo estamos nosotros muy, muy enfocados es en a quién le presta el PAN su marca. Tú me entiendes.
1: Sí.
2: Está haciendo un debate muy, muy fuerte hacia adentro del PAN.

0: carnales, para que se entienda con tu auditorio, pues los perfiles de los que habrán de ser panistas. Pero okay, después de un proceso de validación,
1: interna, nosotros le vamos pues, a pedir... Interna, ¿verdad?
0: Por de validación interna, ajá, claro. Nosotros vamos a pasar un proceso de recolección de muchas cosas. Una es de recolección de firmas, que se vea un mínimo de, pues, de trabajo territorial y de apoyo de la gente. Uh-huh. Son varios requisitos que los candidatos ya saben. Después va a pasar a una fase de finalistas, por así decirlo, con un primer ejercicio de encuesta que dé a los mejor posicionados y a los mejor evaluados. No es solo nivel de conocimiento, es también de aptitud, de potencial de crecimiento electoral, de intención de voto, obviamente, para entrar a un par de semanas de foros, de debates internos. Ajá. Y finalmente, a finales de agosto, principios de septiembre, levantar el ejercicio de encuesta, en la gran mayoría de los casos, y dar el título de coordinadores de la defensa, de la patria, de la familia, de la libertad. Pero Azucena, más allá de hipocresía, siendo preclaros en que van a ser las mujeres y los hombres, uh-huh, que con ese nivel de anticipación van a ser nuestras candidatas y candidatos.
1: En septiembre, entonces, se tendrán los nombres que salieron del registro, un filtro, foros y después una encuesta.
0: Y firmas, correcto.
1: Y las firmas.
0: Y una supervalidación y una investigación muy profunda interna. De quién es cada quien.
1: Oye, bueno.
0: Es importante decir,
1: sí,
0: que en esta primera fase solamente lo estamos haciendo para cargos de elección popular ejecutivos. Es decir, solo es para 17 gobernadores.
1: Correcto.
0: Y para casi 2,500 municipios. Uh-huh. En una segunda etapa va a ser para los cargos legislativos. Pero nos vamos desahogando en ese orden. Primero ejecutivo, después legislativo.
1: En septiembre tenemos esos finalistas, pues. Septiembre.
0: Es correcto. Yo estoy pensando finales de agosto, principios de septiembre.
1: Correcto. Correcto. Oye, Jorge, aquí te dejó, digamos, un mensajito a Alejandro Moreno. Ahí te va, ¿sí?
0: A ver. Sí, claro.
2: Va. Tener claro con el auditorio que si construimos una coalición, un gran frente amplio todos, podemos ganar las 17 a ir separados todos solos,
1: ¿sí?,
2: y que no ganemos ninguna.
1: Bueno, si el PRI va solito... pues es difícil. Si va con el PAN de las 17, ¿cuántas ves?
2: Mira, si el PAN, si vamos en una coalición, de entrada te diría, ganamos Chihuahua, Aguascalientes, Querétaro, Sinaloa, Sonora, Colima, competimos Baja Sur con toda intensidad, Zacatecas la ganamos, Nuevo León la ganaríamos contundentemente.
1: Bueno, pues sí es cierto lo que dice Alejandro Moreno, es muy tentador ir en alianza con el PRI, Jorge.
0: ¿Tú qué opinarías, mi querida Azucena? ¿Qué harías tú si fueras yo?
1: No, bueno, sí. Yo por eso estoy de este lado.
0: Déjame contestarte. Mira, ajá, a ver, mira. Para mí es muy importante primero decirte lo siguiente. Hay muchas voces, pues evidentemente hay voces, Azucena, que a mí me lo dicen a diario. Por favor, uh-huh, piénsalo, recapacita, pues, evidentemente. A ver, yo lo que les digo a ellos y te digo hoy a ti es... La decisión que tenemos, y que estoy en lo dicho de no tener alianzas, Azucena, uh-huh, no es producto de arrogancia, pues, de soberbia. Cuando dicen hay que pensar en México, pues todos estamos pensando
1: pues
0: en
1: sí,
0: México.
1: Claro. Pero también,
0: o sea, eso no es patente de nadie. Y uh-huh, esto es más, ojalá y se entienda la idea, esto es más ajedrez de lo que pareciera. Esto no es Vox, o sea, no, a ver. Son muchísimos los argumentos que digo, déjame decirte este como el central. Uh-huh. Esto al final es aritmética, Azucena. Es aritmética. Órale, vamos a ver por México y vamos a hablar de triunfos. Si una alianza con cualquier otra entidad me da 3 puntos, ajá, pero me quita 4, cualquiera que vaya en sexto de primaria sabe que el saldo final es un -1. Entonces, uh-huh, nosotros estamos en un análisis profundo en donde hemos llegado a la conclusión de que es una alianza que no es verdad que en todos lados suma.
1: Correcto.
0: A ver, yo no estoy cerrado a escuchar, yo escucho a diario, sobre todo a los aspirantes. Pues evidentemente los que más ganas tienen de una alianza son los aspirantes, Azucena, pues obvio.
1: Porque además cada estado tiene su realidad, ¿no? Por ejemplo,
0: cada estado tiene su realidad.
1: Tú te arrepientes de no haber...

0: ido en alianza con el PRI en Coahuila?
1: No, no, para nada.
0: Pero perdieron el registro. O sea, ¿qué ganaron ahí?
1: Es incorrecto. No, no quiero verme leguleyo, pero un partido nacional no puede perder un registro.
0: Bueno, pero ya no puedes competir en elección local.
1: No, claro que sí, por supuesto que sí. Para empezar, se corre mucho ese rumor sin sustento de que el PAN ya no va a competir. Pues claro, un partido, el que sea, Azucena, con registro nacional, siempre va a poder competir en elecciones locales. Lo que ya no va a tener es financiamiento público local.
0: Sí, correcto.
1: Pero sigue existiendo, sigue participando, sigue postulando, etcétera. Todos los partidos, no solo el PAN.
0: Me aguantas si y regreso quiero... nada más para que me des este argumento que ponía sobre la mesa y no cortar.
1: Claro que sí, con mucho gusto.
0: Respuesta.
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6: Lionel Messi contra Francia 2022. En la final más dramática de la historia, Messi anotó el 3-2 en la prórroga empujando un rebote agónico. Este gol coronó su legendaria carrera y encaminó a Argentina hacia su ansiada tercera estrella mundial en Qatar.
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7: Los guepardos son los únicos grandes felinos que no pueden rugir, solo maullan y ronronean.
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6: Los gatos tienen 32 músculos en cada oreja, lo que les permite moverlas de forma independiente para escuchar mejor los sonidos.
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7: El agua caliente se congela más rápido que el agua fría bajo ciertas condiciones, fenómeno conocido como el efecto Mpemba.
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7: Los bebés nacen con 300 huesos, pero de adultos solo tenemos 206 porque algunos se fusionan al crecer naturalmente.
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7: El récord mundial de personas riendo simultáneamente en un lugar fue de 123,000. ¡Pura alegría!
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8: La Comisión de Trabajadores de México afirmó que la revisión del T-MEC es una negociación de seguridad económica que supera el ámbito de un acuerdo comercial. Señaló que el proceso incide en materia de aranceles, inversión, cadenas productivas y empleo. La jefa de gobierno, Clara Brugada, entregó la rehabilitación integral del vaso regulador El Salado en la alcaldía Iztapalapa. Precisó que la obra permitió duplicar su capacidad de almacenamiento de agua, pasando de 200 a 400 millones de litros de agua. El coordinador del PRI en la Cámara de Diputados, Rubén Moreira, aseguró que la República Mexicana enfrenta una crisis ambiental en distintos ámbitos, desde la contaminación de cuerpos de agua, deforestación y deterioro de ecosistemas. Lo anterior mientras el gobierno presume proyectos de infraestructura, dijo el diputado.
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0: Las 7:45, gracias a Jorge Romero, dirigente nacional del PAN, por permanecer con nosotros. A ver, me decías, Jorge, las reflexiones que has hecho, que han hecho el interior del partido, para definir si van o no en alianzas en 2027. Tu argumento principal en contra de ellas, ¿cuál es?
1: Bueno, te decía que al final es una cuestión aritmética, no es política, no es de gustos o disgustos, Azucena. Claro que hay a personas a las que les gusta y a otras a las que les disgusta. En mi caso no es a raíz de gustos o disgustos. Es una decisión que tiene que ser ajedreica, que tiene que ser numérica. Sí te diría que cada vez más... A ver, no voy a ser un necio, Azucena. Eso sí te lo digo. No voy a ser alguien que ni siquiera escuche. Tú ahorita mencionabas que existen realidades locales. Bueno, claro, pues tenemos que superanalizarlas. Y cada vez el tiempo se acerca más. Hoy la decisión es que no existen números. A ver, déjame ponerte un ejemplo. de verdad haciendo mucho énfasis en no querer sonar soberbio, porque luego Diosito castiga. Uh-huh. No es la intención ser o sonar arrogante, de veras no lo es.
0: A ver.
1: Pero hoy hay muchos lugares en donde puede el PAN ganar solo, es la verdad. No lo decimos con arrogancia, es que es la verdad. Entonces nosotros queremos seguir fortaleciendo y vamos a seguir fortaleciendo nuestra marca.
0: Bien.
1: Déjame decirte otra idea, mi Azucena. Hoy yo he dicho públicamente, yo llevo un año y medio diciendo que no va a haber alianzas.
0: Sí.
1: Entonces, Azucena, las voces que se escuchan son las que opinan lo contrario, pues son las que hacen contraste, son las que hacen dialéctica, obviamente. Pero si yo el día de mañana, o sea, dijera lo contrario y dijera va a haber alianzas, tú no te imaginas cuántas voces dentro del PAN dirían ni de chiste.
0: También.
1: No sé si me explico.
0: Sí. Aquí,
1: no
0: bueno,
1: se
0: si
1: escuchan
0: fue...
1: esas voces.
0: Ajá.
1: Porque dan por sentado que no hay, porque es mi postura. Ahora, vieras cómo estaría el partido si fuera la contraria. No sé si me explico.
0: Sí, claro. Ahora, en Coahuila, pues la aritmética pues falló.
1: No,
0: 55% el PRI y creo que 2% el PAN. Pues ahí la alianza
1: no,
0: era casi obvia, ¿no, Jorge? Y necesaria, ¿no?
1: No. La aritmética no falló porque nunca tuvimos una... para nosotros no fue ninguna sorpresa, Azucena, la verdad. O sea, yo lo que te puedo decir es, nosotros para empezar, y es importantísimo decírselo a tu auditorio, Coahuila representó a Coahuila, Azucena. Yo sé que Aristóteles estaría fascinado conmigo, pero entiéndase la idea. Lo que se vio en Coahuila representa la realidad política de Coahuila, no
0: sí,
1: la
0: correcto.
1: Realidad nacional.
0: Correcto.
1: Déjame ponerte un ejemplo. Si hubiéramos tenido nosotros como PAN la circunstancia de que se renovara el Congreso local de Aguascalientes o de Querétaro, estaríamos exactamente igual, pero a la inversa.
0: Sí, por eso las alianzas.
1: Con el PAN solito habiendo barrido uh-huh. en Aguascalientes. Y sería mentiroso, Azucena, decir que la realidad de Aguascalientes es la realidad nacional. Ni la realidad de Coahuila, ni la realidad de Aguascalientes son representativas uh-huh. de la realidad nacional. Entonces,
0: sí.
1: Representó a Coahuila. A nivel nacional, el PAN es la segunda fuerza política. Yo tengo estudios donde ya estamos arriba de los 23 puntos porcentuales. Tú podrás decir, bueno, pues son estudios tuyos. Bueno, pues sí, son estudios míos. Nada más que yo pido que me digan la verdad.
0: Bueno.
1: Y en donde nosotros le deseamos al resto de la oposición toda la suerte. A diferencia de otros, nosotros les deseamos toda la suerte. Yo te diría que se acercan los tiempos, Azucena. Hoy estamos en lo dicho, hoy el PAN le va a apostar por el PAN.
0: Bueno, listo, entonces para...
1: Y me quedé con ganas de saber tu opinión, mi querida Azucena.
0: Bueno, Jorge, pues ahí
1: algún día
0: vamos
1: te la preguntaré
0: viendo.
1: Nuevamente al
0: gracias,
1: aire.
0: Gracias, cuídate. Muy amable, Jorge, gracias.
1: Gracias, Azucena, buen día.
0: Jorge Romero, dirigente nacional del PAN, los defensores... Bueno, de México ya los tiene el PRI, ¿verdad? Ya nos contó Alejandro Moreno la semana pasada. Los defensores... Coordinadores del Cambio y Defensa de la Patria, la Familia y la Libertad, que son los del PAN, los vamos a conocer a finales de agosto, principios de septiembre, con una encuesta, lo mismo que el PRI y lo mismo que Morena. Entonces, bueno, pues todos ahí en el mismo vagón, el Instituto Nacional Electoral volteando para otro lado como si no fuera su asunto, porque, bueno, pues es importante decir que independientemente de los procesos internos de los partidos para la selección de candidatos, pues están totalmente fuera de la ley, ¿verdad? Porque esta tendría que empezar hasta el mes de enero. La elección es el próximo año, en el mes de junio. Entonces, bueno, pues ya los tres partidos... políticos, PRI, PAN y PRD, tienen a estas figuras que simulan no ser candidatos cuando evidentemente son candidatos y harán campaña rumbo a la elección. En la conferencia de prensa está el Pato Merlí. Esto dice la presidenta.
5: Bueno, decidimos invitar a Carla, a Carlos, a Cristian y a Merlín aquí en la mañanera. Ya todos saben que Merlín se volvió prácticamente la mascota del mundial. Y como somos nosotros, es un asunto de humanismo, de que se conozca a la familia, quiénes son, su problemática y obviamente el vínculo que establecemos, pues es Mani.

0: Entonces, Carla nos ha platicado pues distintos temas de la vida que llevan y por supuesto les vamos a ayudar a que esta fama que han adquirido pues a través de nosotros se traduzca en mejora en su calidad de vida siempre. Bueno. Y lo que es increíble, como
1: dale.
0: Muchas familias mexicanas siempre salen adelante de manera honesta, trabajando duro, y pues lo que hay que hacer es ayudar.
1: Bueno, pues en esas están en la mañanera, en la conferencia de la presidenta Claudia Sheinbaum. Bueno, al ratito regresamos a ver si se toca algún otro tema importante, como el tema de las masacres en Guanajuato, lo que pasó con la Coordinadora Nacional de Trabajadores de la Educación, el Mundial, en el sentido de la organización y la seguridad, en fin. A ver, por cierto, hablando de la coordinadora, está con nosotros José Altamirano, él es de la Comisión Política de la Sección 22 de la Coordinadora Nacional de Trabajadores de la Educación en Oaxaca. Maestro, gracias por estar con nosotros y buenos días.
2: Buen día.
1: Ya retiraron el plantón, ya se acabó.
2: Ya estamos entrando en una etapa de reorganización como CENTE, lo determinó nuestra Asamblea Nacional Representativa para estar valorando la perspectiva del movimiento, porque nuestras demandas centrales siguen vigentes, dado que no hay una respuesta por parte de la Federación.
1: Ahora, José, se ha mencionado que finalmente consiguieron los maestros lo que querían, que era dinero, y les dieron una bolsa a Oaxaca de 800 millones de pesos. Se ha interpretado como un chantaje al que se dio el gobierno para que quitaran sus bloqueos.
2: No, primero son dos cosas diferentes. El tema del rezago educativo que vive el Estado, en donde necesitamos docentes, en donde necesitamos personal de apoyo y asistencia a la educación, en donde necesitamos mejores condiciones en las aulas respecto a infraestructura, donde necesitamos mejores condiciones para los estudiantes, etcétera. Eso tiene que ver con el rezago educativo y ese recurso económico va destinado a ello. No es para los docentes, no es para la cúpula magisterial, y eso es resultado de una mesa tripartita de Oaxaca. Exclusivamente para el tema de rezago educativo, pero nuestras demandas centrales, que sigue siendo la exigencia por la abrogación a la ley del ISSSTE 2007, por la reforma educativa Peña AMLO Sheinbaum, pues todavía siguen vigentes y estamos en esa exigencia.
1: Pero si no se cumplieron esas demandas que parecían centrales, maestro, entonces ¿por qué retiraron el plantón cuando les dan el dinero?
2: Porque necesitamos entrar en una etapa de reorganización, y ese recurso que usted plantea estaba ya ofrecido desde la primera semana del plantón, en la jornada que iniciamos como Oaxaca. Nosotros como Oaxaca iniciamos el día 25 de mayo, no iniciamos el primero de junio con la CENTE. No sumamos a la jornada de la Coordinadora Nacional, pero desde el 25 de mayo ya estábamos nosotros en las calles. Y ese planteamiento del recurso para el rezago educativo ya estaba desde la primera semana.
1: ¿Y por qué incluso no lo tomaron y levantaron el plantón como ya lo hicieron el fin de semana?
2: Porque no era nuestra demanda central.
1: Pero tampoco se cumplió, incluso, maestro.
2: No, por eso. Ajá. Bueno, primero hay que decir que el recurso no lo recibe la sección 22, lo recibe el Instituto Estatal de Educación Pública de Oaxaca, y esa lo destina a los diferentes elementos del rezago educativo. No lo recibe ni la dirigencia ni los docentes, para dejar en claro. Y la demanda, repito, era en carácter estatal. Nuestra demanda federal duró más de 3 semanas y hasta el día de hoy la presidenta no quiere sentarse con la Coordinadora Nacional.
1: Así es, pero es que, perdón, yo no estoy alentando a que se queden en el plantón, ni mucho menos, pero no entiendo cuál fue el avance de su demanda central para retirar el plantón, porque pareciera que con los 800 millones de pesos les convencieron de irse, porque del otro no hay ningún avance, maestro.
2: Bueno, es tendenciosa la pregunta, pero repito, desde la primera semana que Oaxaca salió a las calles, el ofrecimiento del tema del recurso para el rezago educativo ya estaba.
1: O sea, ¿ya lo tenían ustedes?
2: No. Ya
1: ¿y
2: está.
1: ¿Y por qué no lo informaron?
2: Una negociación política. Se informó a nuestras bases. Ajá. Y nuestras bases decidieron seguir por el tema de nuestras demandas centrales. ¿Y si por eso seguimos otras 3 semanas?
1: Por eso mi pregunta, maestro, con todo respeto, si no se han cumplido, ¿por qué se fueron? Es que esa es la parte que yo no entiendo.
2: Bueno, primero tendríamos que regresar la pregunta, ¿no? Hay una crítica del Estado mexicano y de los medios de comunicación porque estamos. Y hoy la crítica es porque nos levantamos.
1: No, no aquí, ¿eh? Aquí no los criticamos, siempre les hemos dado voz, hablamos con muchos de los dirigentes, pero por eso me parece extraño, particularmente, que ahora que se da la información del dinero, ustedes se vayan. Eso es lo que me parece extraño, porque hablamos aquí con muchos maestros y decían que era imposible que se fueran o que dejaran de manifestarse si no se abrogaba la reforma. Y ahora resulta que como quiera se fueron, 800 millones después.
2: No, bueno, ese es un discurso de Estado. O sea, los 800, hombre, repito, desde hace 3 semanas, ajá, esos 800 ya estaban.
1: A ver, maestro, y no repito, se vaya. Es que no le quiero dejar a la mitad de la respuesta porque tengo anuncios.
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10: Estas son las Stevie Bites con Stevie de TV. Los juguetes ya no compiten contra Sid, contra el Oxxo o el abandono. Ahora compiten contra una tablet. Toy Story 5 enfrenta a Woody, Buzz y Jessie contra Lilypad, un dispositivo inteligente que promete entretenimiento infinito y cero imaginación. Dirige Andrew Staton, el genio detrás de Wall-E, y la cantante Belinda es la voz de Lilypad. Esto nos comparte.
11: Entras a la película y la primer media hora de la película dices, no sé si me cae bien Lilypad, siento que es malvada, y de repente te das cuenta que es muy divertida, ocurrente, chistosa, irónica. Cuando a mí me encanta cuando dice Jessica.
10: Algunos amigos merecen ser siempre recordados, aunque ya no sigas jugando con ellos. La película Toy Story 5 ya está disponible en los cines de todo el país. 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
1: Son las 8 de la mañana en punto. Gracias al maestro José Altamirano, es de la Comisión Política de la Sección 22 de la Coordinadora Nacional de Trabajadores de la Educación de Oaxaca. Y le preguntaba, maestro, pues si no se cumplieron sus principales demandas como la abrogación de las reformas, ¿por qué se fueron del plantón justo cuando se da a conocer que lograron obtener 800 millones de pesos? Si no es un chantaje, si no es una presión, si no fue una falsa manifestación, entonces, ¿qué es, maestro?
2: Bueno, reitero, porque en la retórica también está el propósito. O sea, el tema de los 800 millones no es un recurso que reciban los trabajadores, lo recibe el gobierno estatal mediante el IEPO, Instituto Estatal de Educación Pública de Oaxaca, para el rezago educativo en el estado. Uh-huh. Eso fue un ofrecimiento desde la primera semana que tuvimos como sección 22 en una mesa tripartita. Es decir, cada uno de los contingentes de la CENTE está también buscando las mesas tripartitas para resolver sus demandas locales.
1: Ahora, en el instituto, pues hay miembros de la coordinadora, maestro, en el Instituto Estatal de Educación de Oaxaca.
2: No, funcionarios estatales, habría que informarse bien.
1: No, le pregunto.
2: Ningún funcionario del Estado, ningún funcionario del Estado es miembro de la CENTE, mucho menos de la sección 22.
1: Bueno, entonces, ¿cuándo, en todo caso, van a insistir sobre el tema de la abrogación de la ley o ya se acabaron las manifestaciones?
2: Bueno, primero recordar que tiene más de un año. Ajá. Hace un año, en esta jornada de lucha, hicimos el planteamiento de salir a las calles. Este año igual, y no descartamos ni a corto, mediano o largo plazo estar retomando las acciones. Hoy tenemos que regresar a las aulas porque estamos en vísperas del cierre del ciclo escolar y tenemos que reorganizarnos también las propias instituciones educativas.
1: Ese fue el motivo de su regreso al Estado. Eso fue su motivo para regresar al Estado, el reanudar las clases.
2: Así es, pero no solamente lo determina Oaxaca, lo determinan los diferentes contingentes de la CENTE. O sea, Oaxaca no determinó levantar el plantón.
1: No,
2: lo
1: pues de hecho,
2: contingentes de la CENTE.
1: Bueno, van a estar, hemos visto los fines de semana en las giras presidenciales que hay maestros atentos al paso de la presidenta para expresarle su inconformidad. ¿Van a estar todos los fines de semana manifestándose a donde vaya la presidenta, maestro?
2: Sí, es una determinación de nuestra Asamblea Nacional Representativa, que donde se presente la presidenta de la República, la CENTE va a estar exigiendo que se aperturen las mesas, no solamente de diálogo, sino de concreción de algunos temas que se están planteando, sobre todo por la abrogación a la ley del ISSSTE y la reforma educativa.
1: Correcto. Bueno, pues atentos, maestro. Fíjese que le voy a hacer un comentario, si me permite. Ustedes señalan mucho que el gobierno no escucha y que no les gusta los señalamientos y las críticas. Y me sorprende que, bueno, pues haciéndole yo las preguntas que le tengo que hacer respecto al dinero, al regreso a clases, a las reformas a las reformas, la abrogación, etcétera, le moleste que le pregunte, maestro. Me parece injusto, porque, bueno, pues son las preguntas que le tengo que hacer. He hablado con muchos de los coordinadores aquí, igual y si tienen comunicación usted se lo puede preguntar. Nunca me manifesté ni a favor ni en contra de las manifestaciones de la coordinadora. Siempre se les ha dado voz, siempre he platicado con ustedes y me sorprende que le moleste que le hagan ciertas preguntas, pero se lo quiero decir al aire para que no quede ahí una situación compleja que después no podamos recuperar en caso de que sea necesario en algún momento. Gracias, maestro. Suerte.
2: No es ninguna molestia, para nada. Simplemente estamos contestando a lo que usted abiertamente pregunta y con todo gusto seguiremos contestando.
1: Muy amable, maestro, gracias.
2: Hasta luego.
1: Pam. Las 8:04, lunes 22 de junio. Este lunes arranca el registro de los aspirantes de la Alianza del Bloque Oficialista Morena, PT y Verde, que buscan ser coordinadores estatales, o sea, básicamente precandidatos de las 17 gubernaturas a disputarse el próximo año. Hoy le toca registrarse Aguascalientes, Baja California Sur y Campeche. Hablé con Jorge Romero, dirigente del PAN, respecto a qué sigue en el partido, una vez que ya Morena pues ha avanzado ciertos pasos, y esto fue lo que me dijo.
12: Nosotros ya tenemos como una decisión estratégica, Azucena, el también ir definiendo nuestras candidaturas. Nosotros nos sentimos muy bien y nosotros nos sentimos muy optimistas. Nosotros lo que tenemos es absoluta claridad de que mientras aquellos van avanzando, o sea, nosotros no nos podemos quedar mirando, pues. Ya no es partido versus partido. O sea, ya somos partidos versus régimen, versus todo el aparato del Estado. Nosotros no vamos a vulnerar ni por asomo ni aproximadamente la ley electoral. Te platico, Azucena, que van más de 10 mil personas registradas.
1: Esta mañana el dirigente nacional de Movimiento Ciudadano, Jorge Álvarez Máynez, anunció que presentará una acción de inconstitucionalidad ante la Suprema Corte contra la reforma electoral de Michoacán, al acusar que limita y restringe las candidaturas ciudadanas rumbo al 2027 y busca cerrarle el paso al llamado Movimiento Independiente del Sombrero, encabezado por la alcaldesa de Uruapan, Grecia Quirós. La reforma fue aprobada el 27 de mayo en el Congreso local, con 34 votos a favor y 3 en contra, entre ellos los de Movimiento Ciudadano. Este fin de semana se registraron en México 121 asesinatos, un promedio de 40 por día. Los estados con más ejecuciones: Guanajuato, Ciudad de México, Tabasco, el Estado de México y Baja California. 10 personas muertas, entre ellas 3 adolescentes, es el saldo de 2 masacres registradas el sábado en Guanajuato. La primera ocurrió en Salamanca, donde un comando atacó a balazos a un grupo de personas que se encontraban reunidas en un domicilio de la comunidad de San Juan de Razos. Ahí había 3 menores de edad. La segunda masacre fue reportada en la comunidad de Puerto Blanco, donde sujetos armados dispararon contra personas que convivían afuera de un expendio de bebidas alcohólicas. Con estos 2 hechos, Guanajuato suma ya 8 masacres en lo que va de este año. La gobernadora de Chihuahua, Maru Campos, pidió al gobierno federal entregar a Rubén Rocha Moya a las autoridades de los Estados Unidos.
13: Lo que pedimos el día de hoy desde Chihuahua es que quien hoy encabece el gobierno de México reflexione, que no sacrifique a un país entero por poner a su partido por encima de la ley, que no destruya años de confianza y cooperación por proteger a los señalados por la justicia. Si llegara a haber una incursión extranjera en nuestro territorio, o si llegáramos a perder el tratado comercial que sostiene millones de empleos, de vidas y familias, escúchenlo bien, la responsabilidad será únicamente del gobierno de Morena y de la 4T. Estoy totalmente en contra de cualquier intervención militar unilateral en México. Mi compromiso con la soberanía de mi país es total y no admite matices. Soy mexicana, gobernadora de un gran estado fronterizo y la integridad de nuestro territorio no se negocia. Pero debo decir algo más, porque una defensa real de nuestra soberanía no puede ser ciega, ni mucho menos irracional.
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1: Hola Pepe, ¿cómo estás? Buenos días.
14: Azucena, muy buen día, ¿cómo estás?
1: Muy bien, gracias Pepe. A ver, pues no sé si me sorprende que la playera de la selección mexicana es la más vendida del mundo. ¿Qué?
14: Del mundo. Adidas se lo dio a conocer, es la playera que más se ha vendido en el mundo, en esta Copa del Mundo 2026, es la más vendida. 5 millones de playeras.
1: 5 millones de playeras y no, digamos en el promedio mundial, ¿cómo se venden estos jerseys?
14: No lo dio a conocer Adidas, pero suponemos que pues es menor, ¿no? Yo supondría que es menor. Incluso sobre selecciones que obviamente pues son muy taquilleras. Brasil, ¿no? España, que ha sido campeona del mundo también. Francia, que hoy en día trae un equipazo. Encima de esto, bueno, pues la mexicana, 5 millones de playeras se vendieron a su ser.
1: Y de las oficiales, de las caras.
14: De las caras, de las oficiales, de las que vende, que ahí viene todo un tema interesante. Además, es sobre todo se vendió la verde, sacaron 3 modelos, una verde, una negra, una blanca.
1: Sí.
14: La verde fue la principal, es la de la primera equipación del equipo, en la primera equipación, bueno, es la verde. Ahí le pidieron permiso al INAH, el Instituto Nacional de Antropología e Historia, para pues sacar la piedra del sol, que sabemos el calendario azteca. Le pidieron permiso y le pagan una suerte de derecho, pero pues solo le pagaron 41,000 pesos a su cena.
1: Está bien saberlo, ¿no? O sea, si yo quiero utilizar el calendario, ¿no?
14: Es el calendario azteca, y sí, supuestamente le quita la parte de en medio, incluso le pusieron en la parte de en medio, le ponen el logotipo de la selección mexicana de fútbol.
1: Ajá.
14: Pero pues prácticamente es la piedra del sol, sí, es el calendario azteca, y pagaron 41,000 pesos, y ellos pues habrán ganado, imagínate, cada playera, pues 2,000 pesos, cada playera.
1: Vamos a decir que 2,000, pero yo las vi más caras, ¿eh?
14: 2,000 pesos, es que había otras de 3,000 que eran las de jugador.
1: Bueno,
14: eran
1: vamos
14: las
1: a suponer
14: de
1: 3,000 que 2,000.
14: Pesos. No, 2,000 pesos, pero ponte, son 5 millones de playeras. Nos sale un total de 10,000 millones de pesos, $500,000.
1: Ajá.
14: Y le pagaron 41,000 pesos a Lina. El INAH se defiende, dice, bueno, oye, es que mi trabajo no es hacer negocio, tiene razón, pero pues claramente Adidas con eso pudo haber hecho un donativo o algo parecido a algún museo.
1: Bueno, a lo mejor nos sorprenden.
14: ¿No?
1: A lo mejor nos sorprenden, Pepe, ¿no? Bueno, si de los 10,000 millones de pesos, pues ahí te va un millón, 2 millones, no sé, algo, porque bueno, ha sido una locura. Es cómo se vive, otra vez, pues lo vemos, cómo se vive el fútbol, particularmente en México, No sé si para bien o para mal. Pero bueno, y además súmale todas, y si se vendieron de las buenas, 5 millones, imagínate las piratas, Pepe.
14: No, no, aparte de las piratas, bueno, fue el INPI, ya ves que ha recaudado un montón de playeras piratas, casi 70,000 lleva ya recaudadas el INPI, y ahí, bueno, obviamente la piratería también se da, no sé qué es la piratería, no estamos a favor de la piratería, pero también se incentiva cuando son playeras tan caras.
1: Pues
14: si
1: sí.
14: fueran un poco más económicas, pues obviamente tendrían más acceso a la población a comprarlas, ¿no? Las oficiales.
1: Nada más quien, o sea, bueno, sí. Es que es todo un debate, o sea, es todo un tema, Pepe, porque, pues, ¿cómo...? Si la afición futbolera, pues es la banda, ¿no? O sea, pues, gente que no podría dedicar 2,000 pesos a una playera, ¿cómo cubres ese mercado? O sea, ¿cómo le haces para que no sea pirata? Y que no solo los pudientes se compren el jersey o dejen sin pagar el recibo de luz o lo que sea, ¿no?
14: Pero bueno. No, por eso surgen todas estas playeras pues piratas, ¿no? Que, sí. Y la gente se quiere sentir identificada por alguna razón. Ya bien. Nos dirá un sociólogo por sí. qué tiene tanto furor el Mundial y la selección mexicana, ¿no?
1: Gracias, Pepe. Adiós. Buena semana. Susana,
14: buen día. Gracias.
1: Regresamos.
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16: ¿Quién va a ganar este mundial? Y es que un matemático y economista alemán llamado Joachim Clement construyó un modelo econométrico justo para demostrar que era imposible atinarle al campeón del mundial. Pues el tiro le salió por la culata y es que usa un modelo con puras variables económicas, como por ejemplo el tamaño de la población, el crecimiento del PIB y hasta la temperatura en ciertos países. Y desde 2014, con este modelito, lleva atinándole a Alemania, luego Francia y después Argentina como los campeones de cada mundial. Para este mundial ya tiene su gallo y es Países Bajos. Así que vamos a ver si se trató de un chispazazo de suerte o si realmente la economía y las matemáticas pueden explicar el resultado deportivo. 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
17: El himno nacional más corto del mundo es el de Japón, llamado Kimigayo, que tiene solo 4 líneas de texto.
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17: Las hormigas no tienen pulmones, respiran a través de pequeños orificios en sus costados llamados espiráculos, distribuidos por su cuerpo.
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1: Las 8:15. Bueno, pues la alcaldesa de Tenancingo, señalada por la Fiscalía del Estado de México de fingir su propio secuestro, acusa a Horacio Duarte, pues que también son morenistas, ¿no? Bueno, de estar detrás de las investigaciones, de estar detrás de esto que ella asegura es una acusación falsa.
18: Denuncio que detrás de todas estas acciones existe un propósito político para desacreditarme como persona, como mujer y como servidora pública en mi carácter de presidenta municipal del municipio de Tenancingo, Estado de México, teniendo datos y pruebas de que estarían detrás de esto subalternos que operan en territorio y que están bajo las órdenes directas de la Secretaría General de Gobierno de nuestro estado.
1: Esto respondió Horacio Duarte.
19: Pues mire, yo respeto la declaración de la presidenta. Lo que hemos dicho siempre, si alguien acusa, hay un principio legal, está obligado a probar. Yo entiendo que es una declaración en medio de un debate jurídico derivado de la investigación que lleva la Fiscalía. Seré respetuoso con ella. Si ella considera que hay un elemento, pues tiene que presentarlo y con gusto lo atenderemos.
1: Gracias a la alcaldesa de Tenancingo, Nancy Nápoles, por estar con nosotros. Buenos días, Nancy.
20: Buenos días, Azucena.
1: ¿Qué pruebas tienes para señalar al secretario de gobierno de estar detrás de las denuncias que te acusan de autosecuestrarte, pues?
20: No, me gustaría aclarar esa parte. No hice no mencioné al secretario general de gobierno, mucho menos su nombre. Dije un subalterno o algunos subalternos que dependen de la Secretaría General de Gobierno, de los que operan en territorio. Pero esta parte, Azucena, estaría yo reservándomela en tanto se hagan. El secretario tiene toda la razón. Si hay una declaración o hay, se tienen que presentar pruebas, pero llegará ese momento en el que a mí me corresponda pues hacer esta manifestación de las pruebas, pero no mencioné al secretario general de gobierno.
1: O sea, todo esto que de lo que te está señalando la Fiscalía del Estado de México, ¿es falso, alcaldesa?
20: Es falso, totalmente, Azucena.
1: ¿Con qué intención?
20: Como yo lo veo, como se ha venido mediatizando esta situación a nivel nacional, pues es una cuestión política para desacreditarme como persona, como mujer y como servidora pública en mi carácter de presidenta municipal.
1: ¿Y por qué, Nancy? Pues, ¿qué le hiciste a alguien? ¿Qué le debes? ¿Por qué querrían hacer esto?
20: Me gustaría tener esa misma respuesta. No alcanzo de verdad a comprender la magnitud de esta situación, porque nosotros en el municipio hemos sido soy una servidora pública que se conduce con honestidad, con transparencia y que llevo construyendo una carrera política con base en principios y valores bien cimentados. Entonces, nosotros no tenemos problema con ninguna persona, nos enfocamos en hacer nuestro trabajo y es justamente lo que quiero, a donde quiero llegar, el por qué.
1: Dices que de parte de subalternos de la Secretaría de Gobierno, pues forzosamente de parte de Horacio Duarte o ellos se mandan solos.
20: Pues somos un estado, territorialmente muy amplio y a mí me queda claro que pues hay actitudes o acciones de las que el secretario general no tiene el control de manera directa. Por eso es que no hago esa mención al secretario general.
1: 31 de mayo, tú sostienes que fuiste secuestrada, alcaldesa.
20: Sí, aseguro, porque así fue, lo viví el 31 de mayo fuera de mi domicilio, fui privada de mi libertad en presencia de dos familiares y lo denuncié el 1 de junio en la Fiscalía Especializada de Combate al Secuestro.
1: Tú sales de tu casa, ¿nos puedes contar un poco cómo fue ese momento? Sales de tu casa temprano, el secuestro, liberación, ¿cómo fueron esos tres episodios, digamos, de tu secuestro?
20: No, yo estaba en casa de mi mamá. Estuve ahí todo el día prácticamente desde por la mañana y ya a esa hora, pasadita de las 8, yo pido me lleven a mi domicilio para que porque yo no tenía en ese momento vehículo. Entonces me lleva mi hermana en su carro y pues llegando al domicilio es donde a mí me bajan a punta de pistola de la de la parte trasera del carro de mi hermana y pues me llevan de ese lugar.
1: Bueno, te suben a otro auto y ¿qué pasa ahí? ¿Te vendan los ojos? ¿Te llevan a algún sitio? ¿Qué pasa en ese tiempo del secuestro?
20: No me vendan los ojos. Van hacia el norte, agarran la carretera hacia el norte y fue aproximadamente una hora pasadito, minutos de una hora, en el que yo me bajo del vehículo.
1: Ajá.
20: Y corro del vehículo en un espacio abierto, en una calle de terracería. Y pues bueno, no pasa más. Yo me bajo del vehículo, te digo, una hora, pasaditos, minutos de una hora, según los registros que tenemos en las cámaras, en este material con el que ya contamos. Y yo busco ayuda en algún domicilio donde me abren la puerta y ahí me recoge mi esposo y un servidor público.
1: Perdóname, en estos 60 y tantos minutos del secuestro, ¿te pidieron un rescate? ¿Pagaste un rescate?
20: No pagué nada, pero sí solicitaron dinero. Solicitaron 40 millones de pesos.
1: ¿Tú lograste escapar, digamos, en una especie de descuido de los secuestradores?
20: Sí, yo empecé a notar ciertas cosas de estas personas.
1: Ajá.
20: Y lo que a mí me da la oportunidad de bajarme del vehículo. 3 personas iban a bordo del vehículo.
1: ¿Y estaban con pasamontañas o sí las viste y las puedes identificar?
20: Cubrebocas y gorra. No.
1: ¿Cubrebocas y gorra?
20: Sí.
1: ¿No las podrías identificar?
20: No.
1: Entonces, cuando te bajas, corres y ellos no te persiguen?
20: No. Uh-huh. De momento, la sensación que yo tuve al bajarme, pues fue justamente esa, que me dispararían por la espalda, que me perseguirían. Corrí seguramente en el momento en el que me estalla la adrenalina y el miedo para salir de ese lugar. Pero pues logro llegar a un domicilio. Yo ya no sé si estaban atrás, si había, no sé. Yo ya no supe qué pasó. Uh-huh. Entonces, en cuanto empiezo a correr.
1: No te liberaron, tú te escapaste.
20: Sí, yo me bajé del vehículo.
1: Ahora dice la fiscalía que las imágenes que ellos tienen, a las que tuvieron acceso, en ningún momento se ve que te hayan forzado a subir al coche.
20: No, por supuesto que me forzaron al coche.
1: Pero mostraron algunas imágenes.
20: Hay un fragmento de una grabación de mi propio domicilio, pues donde obviamente se ve cómo me bajan del vehículo, pero la cámara no tiene la visibilidad completa de la calle. Además está un tanto oscuro en donde se estaciona el vehículo en el que me suben, un Virtus rojo, que a hoy, por propia voz de la fiscalía, es el vehículo que se confirma que fue.
1: Uh-huh.
20: ¿No? Y pues sí me suben al vehículo. Primero me dicen que me quede, como que me presionan contra el zaguán de mi domicilio. Y después de ahí, pues en un acto muy valiente de mi señora madre, ella se acerca, yo solo le pido que se retire. Y eso está en el video, o sea, se escucha en el video.
1: ¿Tú lo tienes, después, alcaldesa?
20: Yo tengo ese video, por supuesto.
1: ¿Nos puedes, y lo vas a mostrar?
20: Ya lo he entregado a la fiscalía.
1: ¿No lo puedes mostrar públicamente?
20: Lo primero que entregué, ahorita, en este momento no lo tengo a la mano.
1: Ajá.
20: Pero yo lo entregué al día siguiente, cuando hice mi denuncia.
1: ¿Y crees que lo pudiéramos ver? Porque, bueno, esto tumbaría por completo uno de los argumentos más importantes de las autoridades. Porque dicen, los captores nunca ejercieron violencia física contra ella, le dio tiempo que entregara sus pertenencias a los familiares.
20: No.
1: Es lo que dice la autoridad. Ajá.
20: No, ¿cómo me va a dar tiempo? Ellos me tienen con un arma en el cuello. Y lo que hacen primero hacia el zaguán de mi domicilio y de ahí hacia el vehículo.
1: Uh-huh.
20: Con un arma en el cuello, Azucena. O sea, no hay manera. Yo lo que hago, ni siquiera tuve como... no hubo oportunidad de que yo le encargara mis cosas a mi madre. Yo suelto lo que llevaba. Llevaba en la mano 2 vasos de agua grande, un vaso y una jarra, mi bolsa. Y eso, pues, lo suelto, mi mamá lo toma.
1: Oye, alcaldesa, luego cuando tú te escapas, ¿hay video también de cuando bajas del coche?
20: No, estábamos en un espacio abierto, en una zona, en una calle de terracería.
1: ¿Te llevaron a un despoblado?
20: Pues sí, es que realmente no estaba tan lejos de la zona urbana, porque uh-huh. de hecho veíamos la carretera.
1: Porque lo que dice la autoridad es que tú misma le señalaste a los secuestradores la ruta por donde ir, que no hubiera cámaras.
20: Mira, ahora resulta que el mecanismo de defensa que yo utilicé, uh-huh. porque así mismo la propia psicóloga de la Fiscalía Especializada de Combate a la Corrupción me lo dijo cuando ella es la primera que me entrevista cuando yo llego a la Fiscalía Especializada.
1: Ajá.
20: Platícame cómo estuvo todo. Y ella me dice que mi reacción de ahí adentro del vehículo fue mi mecanismo de defensa.
1: A ver, ahorita me cuentas cómo fue ese mecanismo de defensa según la persona que te entrevistó, pero déjame ir al corte. Sí, por favor, alcaldesa.
20: Con todo gusto.
1: Gracias, la alcaldesa de Tenancingo, Nancy Nápoles. Volvemos.
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26: Las vacas tienen mejores amigas y se estresan mucho cuando las separan de sus compañeras de establo por mucho tiempo.
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1: Las 8:30, gracias a la alcaldesa de Tenancingo, Nancy Nápoles, por permanecer con nosotros. A ver, alcaldesa, dices que cuando te hicieron la primera entrevista, las autoridades te dijeron que había sido correcta tu actuación, de alguna forma, que era tu mecanismo de defensa. ¿A qué se refería a las autoridades?
20: Sí. La psicóloga que me atendió en la Fiscalía Especializada me dijo claramente que existen dos mecanismos de defensa en una situación de esta naturaleza, un extremo y otro. El primero es en el que te bloqueas totalmente, en el que entras en pánico, dice, puedes tener a la persona de frente y tu cerebro no lo registra. Y el otro extremo es donde se avivan tus sentidos, en donde piensas, ¿no? Y yo, al darme cuenta de ciertas cuestiones que estaba notando, por ejemplo, el que no me hubiesen tapado los ojos ni atado las manos, a mí me quedaba clara una situación. No eran profesionistas, no eran profesionales de este delito, ¿no? Uh-huh. Y yo utilicé, pues, el hablar y el hablar y el hablar y el hablar.
1: ¿Tú hablabas con ellos?
20: Queremos 40 millones de pesos. Uh-huh. Y yo dije, yo no tengo ese dinero. No hay manera, yo no tengo esa cantidad de dinero. Entonces, me dicen, tú no. Pero el ayuntamiento sí, le dije, es presupuesto federal, yo no puedo tomar un solo peso de ese dinero. Y todo el tiempo buscaban como de, danos una garantía, vamos a matar a tu mamá, vamos a matar a tu hermana, todo el tiempo buscaron como emocionalmente, y que yo diera esa garantía que ellos solicitaban. Uh-huh. Dije, ¿qué más garantía? Pues aquí estoy, me acabas de secuestrar a mí. Pero no tengo ese dinero. Ahora, yo no les dije qué ruta tomar. Y fue un punto clave también para mí ver, darme cuenta de que había algo muy extraño en esta situación cuando yo digo, en la entrada de Joquisingo hay cámaras del C5, los van a agarrar. Si quieres, mátame aquí, pero los van a agarrar. Tal cual así lo dije, lo repetí. Una y otra vez los van a agarrar. Ya hay un protocolo que ahorita se abrió en toda la región. Y entonces yo me doy cuenta, de verdad, Azucena, cómo estaba sudando el que iba de copiloto. Entonces empiezan entre ellos a tener comunicación. La mujer que iba conduciendo le hablaba al oído al que iba de copiloto, cuando ya estábamos detenidos. Y luego el otro de atrás se baja. Uh-huh. Y entonces yo tenía que agarrar esa oportunidad, me bajo del vehículo y empiezo a correr. Por todas estas estos detalles que yo fui notando en esa gente, que por más que intentaron de manera psicológica y emocional afectarme, pues no, yo me mantuve lo más tranquila que pude. Y la psicóloga a mí me da ese dictamen.
1: Ahora, alcaldesa, este vehículo, dice la autoridad, el que utilizaron, lo utilizaba una mujer llamada Carla, que está detenida y que es novia de tu cuñado.
20: No, según la información que yo tengo, es ella es esposa del que iba de copiloto y hermana del que iba atrás.
1: Hermana del que iba atrás. De este coche tú no tienes ninguna referencia.
20: No, en absoluto.
1: Uh-huh. Que desde febrero, dice la autoridad, dos hombres, José Roberto y Óscar, esposo y cuñado de Nancy, comenzaron a planear el falso secuestro para exigir este pago de 40 millones. Es otro de los señalamientos.
20: Mentira. Mira, yo estuve con mi esposo desde el primer momento. Él va por mí al domicilio donde yo pido que me presten un teléfono para hablar. Ahí dicen que yo le hablé a mi esposo. Eso es mentira. Yo no le hablé a mi esposo. Yo hablé a mi celular que estaba en mi bolsa porque yo iba sin nada. Uh-huh. O sea, es cuando te digo, cuando a mí me bajan, pues obviamente yo dejo mis pertenencias. Te repito, yo llevaba en la mano...
1: ¿Cuando a ti te bajan o te bajas?
20: Cuando me bajan, yo dejo mis pertenencias. O sea, yo las suelto.
1: Cuando te bajan del coche de tu hermana.
20: Sí, cuando me bajan del coche de mi hermana. Por eso es que yo no llevaba celulares, ni llevaba nada. Así tal cual me subieron. Y cuando cuando yo ya intento comunicarme para que me vayan a buscar, pues yo me marco a mi celular. Porque estaban en mi bolsa. Y el registro ahí está de la persona que en su domicilio me dejó hablar la llamada entrante a mi celular. Y ahí en lo que están declarando, lo que están manifestando, dicen que yo le hablé a mi esposo.
1: Y a tu hermana. O sea, hay otra versión. Nancy le habló a su hermana para advertirle que no diera aviso a la policía, que todo se había salido de control, por lo que pidió que la dejaran en un camino de terracería en el Capulín, en el mismo municipio, que le llamaste además a tu hermana.
20: No, sí le llamé a mi hermana porque ellos me obligaron a hablarle a mi hermana. Ajá. Ellos me dieron el teléfono.

0: a esta gente. Justamente por eso te digo, Azucena, había una situación ahí adentro del vehículo que yo, a mí me dejaba claro que
1: ellos no tenían la capacidad de intimidarte.
0: No, no, no la tuvieron.
1: Oye, alcaldesa, entonces, ¿en qué momento le llamas tú a tu hermana?
0: ¿Y de ahí, en el primer punto donde se detienen, ellos me piden que pare todo eso, que le llame a mi hermana. Ahí dice que yo les di el número de mi hermana. Eso es falso. El número ya lo llevaban, porque además me decían, tenemos toda la información de tu familia, todos los números de tu familia, de tus sobrinos, a dónde, todo, todo sabemos. Entonces, ellos me comunican a mi hermana y la ponen en altavoz.
1: Ajá.
0: Yo escucho a mi hermana, pues, mal cuando yo le digo, hermana, ella me dice, ¿en dónde estás? Yo le digo, hermana, por favor, no le avisen a Camacho. Fueron mis palabras. Camacho es mi comisario de seguridad. Yo dije, no le avisen. Ella intenta responder y yo corto la llamada.
1: ¿Y tú?
0: Yo no dije más, yo nada más le dije, hermana, estoy bien, no le avisen a Camacho, ella quiere responder y yo cuelgo.
1: ¿Y esa y es la, esa es la llamada que hiciste aún con, estando con los secuestradores? Y a tu esposo le llamaste cuando bajaste del vehículo y fuiste a pedir un teléfono prestado.
0: Así es, en un domicilio donde me abrieron, donde me recibieron ya en una condición emocional y física bastante complicada, al parecer, y lo que me dice la psicóloga, cuando tú te bajas del vehículo es donde explota toda tu adrenalina y sacas todo el miedo que estuviste conteniendo ahí adentro. Eso tal cual me lo dice en el dictamen la psicóloga.
1: Oye, alcaldesa, bueno, pues sería relativamente sencillo, entre comillas, tumbar uno de los argumentos que pone la Fiscalía sobre la mesa respecto a que en ningún momento ejercieron violencia en tu contra. Tú me dices que el video que tienes en tu posesión y que ya entregaste a las autoridades demuestra lo contrario.
0: Lo que se alcanza a ver, cómo me bajan del vehículo y que me ponen el arma en el cuello, cómo me llevan hacia el vehículo. Te repito, había una zona como un tanto oscura, no es muy claro, pero el video está completito.
1: ¿Tú lo estás viendo ahora? Es decir, perdón la insistencia, pero ¿lo podemos compartir?
0: Mira, lo estoy consultando con mi abogado. De ser así, yo con todo gusto me encantaría que se pudiera hacer público.
1: Pues sí.
0: ¿No? Estoy en espera de eso, lo están revisando.
1: Correcto.
0: Lo viable que podría ser sacarlo a la luz, repito, a mí no me encantaría más que eso, para que se vaya pues cayendo todas estas mentiras que para mí no es más que, primero, violencia política de género en su máxima expresión, por la manera en cómo se ha venido manejando ya a nivel nacional, ¿no? Y dejar muy claro, hablan de 40 millones de pesos, que yo fabriqué este delito para cubrir un desfalco de 40 millones de pesos. Yo lo digo bien claro, el dinero del erario público del municipio de Tenancingo, Estado de México, está intacto.
1: Bueno,
0: yo mismo he solicitado a LOSFEM que venga a hacer otra, además de la que ya hizo por procedimiento, porque pues ellos tienen sus tiempos, además de la cuenta pública 2025, que se haga del primer semestre del 2026, para que pues se confirme que el dinero del erario público está en la tesorería municipal. Bien. No hay tal cosa.
1: Pues en dado caso de que tu versión sea la cierta, alcaldesa, pues sería un golpe de Morena, o sea, de tu mismo partido contra ti.
0: Pues yo solo quiero que las cosas salgan a la luz. Yo quiero limpiar mi nombre. Soy una mujer íntegra en todos los sentidos, de valores, de principios. Azucena, como mujer, una lucha que he llevado por mucho tiempo y que es muy importante para mí, principalmente eso. Soy luchadora social, defensora de las mujeres, y hoy necesito que esto se esclarezca, que la luz salga, que se revise todo lo que se tenga que revisar, que intervenga el gobierno federal, pero no podemos permitir que esto siga pasando en el país.
1: Bueno, pues quedamos al pendiente. Si hay posibilidades de compartir el material, alcaldesa,

0: sea, te agradezco mucho esta conversación.
1: Sí, me dicen que sí.
0: A ver, aguántame porque me alcanza el corte. Aguántame un poquito, por favor.
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5: El Salar de Uyuni, Bolivia. Es el desierto de sal más grande y alto del mundo. Durante la temporada de lluvias, una fina capa de agua cubre la superficie, convirtiéndola en el espejo natural más inmenso del planeta. En este lugar, el cielo y la tierra se funden en un horizonte infinito, creando paisajes surrealistas que son el sueño de cualquier fotógrafo y viajero.
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7: En una época repleta de gurús, guías, fórmulas infalibles y libros de autoayuda para encontrar la felicidad, pocos reparan en que aquello que parece novedoso ya ha sido escrito. Emilio del Río, filólogo e historiador español, nos presenta Carpe Diem, Autoayúdate con los clásicos, un libro que responde a las preguntas existenciales que a veces nos obsesionan con las lecciones de los grandes pensadores griegos y romanos. Aristóteles, Platón, Homero, Séneca, Cicerón y Marco Aurelio son solo algunos de los grandes autores consultados por Emilio para transitar por temas como el estoicismo, el cambio permanente, la resiliencia, el valor de vivir con lo justo, lidiar con la codicia o tal vez con la ira. Carpe Diem nos revela ideas sobre el equilibrio interior, nuestra relación con el tiempo, la muerte y el significado de la verdadera libertad. Hace más de 2000 años observaron y entendieron todo aquello que nos mueve.
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9: La presidenta Claudia Sheinbaum supervisó la construcción del Hospital General de Zona del IMSS en San Luis Río Colorado, Sonora. Acompañada del gobernador del estado, Alfonso Durazo, recorrió los trabajos de la obra que atenderá 128 mil derechohabientes. El primer ministro del Reino Unido, Keir Starmer, anunció su dimisión tras una fallida estrategia de su partido para mantener su gestión. El mandatario británico mantendrá su puesto de forma interina hasta que se elija un nuevo reemplazo. El líder panista Jorge Romero celebró que la población colombiana eligiera a un representante de derecha como Abelardo de Lespriella como presidente de su país. Aseguró que el populismo autoritario y corrupto en tierras colombianas fue derrotado. Informó Daniel Wellbanks. 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
0: Las 8:45, gracias a nuestros colaboradores de los lunes, Emilio Álvarez y Casa, Rubén Moreira y Israel Zamora, por tener paciencia. Ya están aquí desde hace ratito para iniciar con nuestra mesa de los lunes. Pero antes, bueno, pues la alcaldesa de Tenancingo, Nancy Nápoles, nos ha compartido justo el video en donde se ve, a ver, vamos a intentarlo, ahorita lo subimos a las redes, pero por lo pronto vamos a ponerlo acá, en donde se ve...
10: 459.
0: ¿Está la alcaldesa por ahí? A ver, cuéntanos, alcaldesa, aquí estamos viendo que tú estás en un carro gris.
10: Es un carro arena, Jetta arena. Ajá, si le puedes adelantar ahí al minuto 4:50. Bueno, creo que ya te lo pasaron justo ahí.
0: Entonces, ahí hay un vestido de rosa y la que maneja es tu hermana.
10: La que maneja es mi hermana, mi mamá en el copiloto y yo estoy de rosa.
0: Ajá, y okay. Ahí llega este sujeto de camisa negra, te jala, te saca del coche y que...
10: Ahí, cabe mencionar que aquí en este punto, si la cámara no está... no se está viendo en el momento, ella solamente graba así, de frente. Solamente que te metas a la grabación es que se alcanza a ver ahí cómo se mueve.
0: Uh-huh.
10: ¿Por qué digo esto? Mi esposo, al detectar el movimiento de la cámara, se mete a la cámara y, mira, te das cuenta, mi mamá ahí recoge
0: lo que tú aventaste, lo que las dejaste llaves, tus cosas. Ajá.
10: Ajá, lleva mi bolsa ya en la mano y ahí me llevan. ¿Qué es lo que pasa? Cuando me replegan al zaguán, sí, me dicen, abre. Fue lo primero que dijeron, abre. Uh-huh. De ahí, mi mamá baja, desciende de ahí, si te regresas te das cuenta como antes de que mi hermana baje, la primera que baja...
0: ¿Es pues tu mamá? ¿Del lado del copiloto?
10: Madre, ajá. Ajá. Y se le para enfrente a este tipo. Ajá. Yo lo que digo es, mamá, vete de aquí. Yo decía, pero ¿por qué? ¿Por qué? ¿Por qué? Eran mis palabras, pero ¿por qué? O sea...
0: Y tu mamá recoge tus pertenencias, regresa a tu casa y a ti te llevan.
10: Y a mí me llevan, ahí uh-huh. te puedes dar cuenta. Cuando a mí me dicen abre, yo tenía las llaves. Yo ya, cuando yo estaba con la puerta abierta, yo ya quería salir. Ya me iba a meter a mi domicilio. Pero seguíamos comentando algunas cosas con mi mamá, pero ya tenía las llaves en la mano. Cuando a mí me llevan hacia el zaguán, yo le apachurro el botoncito del zaguán, por eso es que se abre un poco. Y cuando me suben al vehículo, yo lo que hago es decir, mi zaguán se quedó abierto. Uh-huh. A mí me arrebatan las llaves y el copiloto, las lanza por la ventana. Uh-huh. Qué considerados, ¿no? Bien. Los secuestradores ahí en ese punto. Cuando lo analizo después digo, bueno, qué considerados. Bueno, ahí lo ves.
0: Bueno, pues ahí está, alcaldesa. Si nos permites, pues lo vamos a compartir y quedamos atentos a lo que vaya terminando la autoridad. ¿Tienes alguna audiencia pendiente próxima?
10: El día de hoy hay una... Me dejaron una notificación fija en mi domicilio en el que hoy a las 9:30 va a haber una diligencia de carácter judicial donde seguramente me entregarán el citatorio oficial ya para que yo me presente a esta cita, ¿no? Uh-huh. Mi calidad pues de investigada, es como lo están manejando.
0: Bien.
10: Pero ahí está el video que entregué al siguiente día.
0: Correcto, alcaldesa. Gracias por compartirlo, gracias por la confianza y vamos a estar pendientes del proceso. Muy amable, Nancy.
10: Agradezco mucho, Susana. Buen día.
0: Gracias, buenos días. Emilio, ¿qué dices? Bueno, cosas, ¿verdad? Vamos a ver qué sucede con este tema de la alcaldesa de Tenancingo, que muestra este video y la autoridad dice que se autosecuestró, dicen que es político, pues, ¿qué onda, Israel? ¿Cómo ves?
11: Pues, es algo que tomó el caso ya la Fiscalía General del Estado de México, también al interior de Morena, la Comisión Nacional de Honor y Justicia ya está investigando también el caso, por lo mientras se implementaron ahí unas medidas cautelares que le suspenden los derechos partidarios a la alcaldesa, y pues yo creo que todo lo va a resolver la fiscalía, que es quien está realizando las indagatorias, y una vez que se tengan los resultados, yo creo que también eso va a definir el tema del partido, ¿no?
0: Por lo pronto, pues ya van ustedes a inscribir hoy a los coordinadores territoriales.
11: Así es, ya uh-huh. es necesario comenzar a realizar todas esas gestiones que son de registro, de todos los que aspiran a un cargo, pero también para comenzar a hacer las valoraciones de los perfiles, Azucena. Uh-huh. Son, como escuchábamos la semana pasada, son varias las personas que ya han manifestado su interés de representar al partido y sobre todo a la Cuarta Transformación, lo que representa los principios, la defensa ante todos los ataques que ha recibido el movimiento recientemente. Es necesario que alguien encabece esos esfuerzos y por eso desde ahorita ya se están valorando todos los perfiles y es lo que vamos a ver próximamente.
0: Ahora los otros no se quedan atrás, Rubén, porque gritan ilegalidad y pues está haciendo prácticamente lo mismo, ¿no?
12: No, son temas distintos. Acá te voy a decir por qué. Ahí te voy.
0: Suenas como conocido. Que somos diferentes.
12: Ya,
0: a ver.
12: No me cuentes, no me cuentes.
0: A ver.
12: Déjame te digo, es esto que estamos viendo en Morena es el régimen actuando, no es un partido político. Es decir, si nosotros pensamos que el PAN, el PRI o MC van a competir contra Morena, o somos MX, que yo espero que este jueves por ahí sí. ya tenga su registro, van a competir contra Morena, Estamos equivocados. Van a competir contra el gobierno. Es contra el que van a competir. Y van a competir también en algunas regiones contra el narcotráfico. Y pongo el ejemplo de Michoacán, de Tierra Caliente, de Sinaloa, de muchos lugares. Contra ellos van a competir. Y hoy vemos que dentro de todos los desórdenes que trae el régimen, pues también lanza a estos famosos personajes a que hagan ruido y que se empiecen a mover un año antes o más de la elección, pero apoyados por el régimen, porque el abanderazo de salido lo dio la titular del Poder Ejecutivo. Los permisos que se le están concediendo vienen desde el régimen. Ajá. No son opositores que andan buscando pues cómo hacer política. No, es el régimen que se quiere reproducir.
0: Bueno, pero independientemente de eso, los tiempos se aplican para todos.
12: Sí, pero es el régimen que se quiere reproducir. Y es el régimen que está preparando pues cómo quedarse en el gobierno, cómo quedarse en el poder legislativo sin respetar la ley. Ajá. Y también aprovecha para distraer. Aprovecha para distraer de los grandes problemas que hay en este país. Entre ellos dos, seguridad y economía.
0: Seguridad, pero si está en 49% abajo de homicidios.
12: No, ándale, déjame te traer unas cifras bien bonitas.
0: A ver.
12: Mira, estas son las cifras. Por ahí se las
0: ¿Me dejas ponerlo y tú sí. nos los explicas?
12: Esas cifras son los homicidios en el país. Y se nota cómo han bajado, entrecomillado bajar. Pues resulta que la disminución de los homicidios se da en dos momentos. Uh-huh. Ahí tienes una línea punteadita. Cuando cambian la metodología. Fíjate que en este país cambian la metodología y entonces bajan los homicidios. ¡Qué coincidencia! Hoy tenemos 70 clasificaciones para reportar incidentes y en medio de esas, pues te pasan temas como este de Quintana Roo. Ajá. Mira nada más qué interesante está Quintana Roo. La línea roja son los homicidios, la línea roja o naranja, como se ve ahí, son los homicidios dolosos. Uh-huh. Y la línea azul son los homicidios culposos. Dolosos con intención, culposos, digamos que un accidente. Una cosa así. Mira cómo pasaron de 343 homicidios culposos a 1015 con esta nueva metodología. Pero ahora resulta que los homicidios dolosos, que estaban en 763 cuando llega Obrador, bajan pues de manera increíble.
0: Ahora, tus gobernadores no se quejan, ¿eh?
12: Pues ese es un tema de ellos.
0: Celebran la baja de homicidios.
12: Ese es un tema de ellos, pero te voy a hablar de Coahuila. En Coahuila desde el 2013, tenemos esta incidencia de homicidios. Ha estado todavía bajando más desde 2013. Pero además en Coahuila, el ENSU, la Encuesta Nacional de Seguridad Pública Urbana, dice que en 3 de las 6 ciudades más tranquilas del país están en Coahuila. Porque el ciudadano siente lo que ven los números. Pero en el país no, Azucena. En el país la estadística dice que bajaron los homicidios, pero el ENSU dice que aumentó la sensación de inseguridad.
0: Emilio.
13: Hemos discutido en varias ocasiones la metodología de la medición de la seguridad, que eso es un fenómeno que ya pasó en la Ciudad de México. Lo que hicieron fue cambiar la metodología y con eso generar una idea de que disminuyen los homicidios. Lo hizo el mismo equipo. Lo hizo Harfush, lo hizo Ernestina y lo hizo Claudia. Y ahora lo están repitiendo. Tan es así que el mejor ejemplo es lo que demostró el periódico El Noroeste de cómo los registros de homicidios en Sinaloa no correspondían con el registro público. Es más que evidenciado. Aquí mismo en esta mesa hemos hablado de homicidios que se reportan el fin de semana y notas acá, incluso tuyas, que no están reportadas en el sistema. Uh-huh. Lo que ha pasado es un cambio de registro y metodología y en el correlato de cómo también suben las desapariciones. Me parece entonces que lo que estamos viendo en términos de manejo de la seguridad es un cambio de medición.
0: Pero
13: no creo que
0: cambio de medición, clasificación.
13: Sí, sí, claro, es cambio de clasificación.
0: O sea, ponen en unas carpetas unos muertos que no suman a los homicidios,
13: por ejemplo,
0: dolosos, ¿cuál es el cambio?
13: Lo que se ha registrado como otro tipo de muertes en la Ciudad de México pasó del 7 al 35%.
0: ¿El otro tipo de muertes está aquí o no?
13: Y eso pasó a nivel nacional.
12: Ahí están los homicidios culposos.
0: Pero dolosos, digamos, homicidios dolosos. Culposos, dolosos, pues.
12: Dolosos, tú ves cuando cambia la metodología, baja.
13: O sea, lo hemos insistido en varias ocasiones, pero creo que vamos a tener que ampliar el tema
0: un poquito más adelante.
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21: Hola, ¿qué tal? ¿Cómo le va? Muy buenos días. Les saluda Carlos Navarrete en esta mañana de lunes, inicio de semana. Miren, los días vuelan y el registro obligatorio para celulares en México termina el martes de la próxima semana, el 30 de junio del año 2026. Bueno, a poco tiempo de concluirse esta fecha límite para vincular las líneas telefónicas con las CURPS de la ciudadanía, la presidenta Claudia Sheinbaum Pardo dio a conocer que en breve se brindarán más detalles sobre una posible prórroga. En lo que avanza el padrón con corte al 20 de junio, apenas 60 millones de los 158.9 millones de líneas telefónicas identificadas en el país se habían vinculado a las claves únicas de registro de población de habitantes ante su correspondiente compañía telefónica. Sin embargo, aún falta una considerable parte de las líneas con identificación de operación actual en las 32 entidades del país. Para aquellas personas que por cualquier motivo no han vinculado su CURP a su línea telefónica, deben saber que hay una gran noticia, una posible prórroga que podría informarse el jueves de la semana en curso, el próximo 25 de junio, por parte de la presidenta Claudia Sheinbaum Pardo. En su conferencia matutina podría dar mayores detalles sobre este tema. Vamos a escuchar parte de lo que comentó al respecto la presidenta.
22: El jueves ya lo informamos, pero no queremos afectar a la gente, pero sí que se registren. Que avance el registro, es muy importante, es poco tiempo, se hace rápido y nos ayudamos entre todos con ese registro.
21: Les saluda Carlos Navarrete, buenos días.
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0: Este problema de manera estructural empezó en el 21. López Obrador empezó con aquello que llamó las corcholatas y empezó efectivamente, como dice Rubén, una intervención obscena y abusiva del gobierno en las elecciones. Empezó con el uso de los aparatos sociales, empezó con un presidente que se metió y fue señalado más de, si no me equivoco, 10 veces por el tribunal y por el INE, y le valió, y eso generó una perversión de la norma. La norma está absolutamente rebasada.
1: ¿Y vamos a pervertirla todos o qué?
0: Está absolutamente rebasada. Y el INE tiene ya, salió este fin de semana, tiene ya más de 100 quejas por actos anticipados de campaña. La autoridad electoral ha consentido este tipo de... No solo consentido, el tribunal lo legitimó. Entonces, en términos reales, no hay constitución de delito para ninguna de las fuerzas políticas. Estamos en un limbo, Susana, porque el tribunal ya lo consintió.
1: Entonces, no es ilegal. Tampoco lo de Morena.
0: Pues es que resulta que ya no funciona.
1: O sea, no es ilegal. Digo, para ya quitarnos como ese argumento un tanto hipócrita.
0: La ley dice que sí, el tribunal dijo que no.
1: Entonces no es.
0: Pues no.
1: No es ilegal.
0: El problema es que tenemos actos. Mira, eran campañas, luego precampañas, y ahorita estamos siempre precampañas.
1: Correcto.
0: ¿No? Entiendo perfectamente la argumentación del PRI y PAN. Dice, el tribunal ya validó lo que hizo Morena. Entonces, luego, entonces, vamos nosotros. Me parece, entonces, que la manera correcta de hacerlo es cambiar la ley. Y tendría que cambiarse para que no estemos en esta condición, porque la realidad política ya rebasó, ¿no? Y eso es un hecho que el tribunal validó. Entonces, ¿qué hace la oposición ante un gobierno vestido de partido y que
1: pues
0: está operando?
1: Pues vámonos todos a violar la ley.
2: Hace como cinco minutos ya.
1: No. Dale, Israel. Pues
0: si
1: dale,
0: el tribunal lo respeta
3: la ley,
2: primero,
3: soy yo, güey.
2: Primero,
1: ay,
2: la... Con relación a los datos de seguridad que presenta aquí, hay que recordar que el Secretariado Ejecutivo del Sistema Nacional de Seguridad Pública presenta los datos que le alimentan las fiscalías.
1: Claro.
2: Es decir, la de Nuevo León, que no es de Morena, la de Jalisco, que no es de Morena, Durango. Querétaro, Durango, Coahuila, Guanajuato. Y cabe mencionar, por cierto,
0: la metodología
2: que
0: la pone la Federación.
2: Ha habido una... la ley establece la obligación de las fiscalías de reportar.
0: Pero ese reporte, medición la pone
2: el Secretariado
0: Nacional.
2: Es decir, ni siquiera
0: la
2: obligación, no es que estén quedando bien con el gobierno, ni que el gobierno se haya puesto de acuerdo con los estados para que les proporcionen la información. Es una obligación legal. Así está establecido en la ley. Entonces, las fiscalías son las que proporcionan la información y el Secretario Ejecutivo, que presenta los datos que, por cierto, la semana pasada, el martes, se presentaron, y ahí se demuestra la baja del 49% en los homicidios diarios, en el promedio de homicidios diarios, y todas esas clasificaciones no las hace el secretariado. La clasificación del...
1: Pero clasificación, con base a la información de las fiscalías estatales.
2: La metodología la pone público, la metodología el Ministerio la Público, con base en la investigación que realiza, determina si el homicidio fue culposo o doloso. No lo hace el secretario de Ejecutivo. Es decir, no le dicen, oye, este homicidio, clasifícalo, lo voy a clasificar.
1: En todo caso, todos están bailando la misma...
2: Yo creo que hay una disminución real en los homicidios. Ajá. Eso se ha percibido, a diferencia de la narrativa que quiere construir la oposición. La realidad es que ha disminuido. Cabe mencionar, por ejemplo, qué bueno que ahorita mencionamos Guanajuato. Guanajuato en mayo, ¿por qué a veces no aparece? A ver, el fin de semana ocurrió un homicidio en no sé dónde. ¿Por qué no se clasifica todavía o por qué no aparece? Precisamente porque la información tarda de llegar en lo que el Ministerio Público inicia la carpeta de investigación y en lo que lo informa al gobierno, digamos al gobierno federal a través del Secretario Ejecutivo.
1: Sí.
2: Y cabe mencionar un dato que me parece muy relevante, Azucena. Guanajuato en mayo tuvo 668 homicidios. Eso equivale, nada más para que nos demos cuenta, a la cantidad de delitos de los 14 estados que tuvieron menos homicidios. O sea, tan solo Guanajuato demuestra pues que el trabajo que ha hecho Morena en los estados para disminuir es muy importante.
1: ¿Y Guanajuato
2: estado,
1: no?
2: Pues es un estado gobernado por el PAN, en donde...
1: Ay, no, es que ese argumento no es correcto.
2: Yo creo que
1: porque
2: sí.
1: Porque entonces sí es un trabajo de la presidenta y de Omar García
2: Jantos, colaboración.
1: ¿O no?
2: A ver, se ha trabajado
1: nada más en
2: fuerte,
1: los morenistas, no
2: pero
1: hay manera.
2: También no puede hacer todo el gobierno. La mayoría de los homicidios dolosos son de competencia de los estados.
1: A ver, Rubén.
3: A ver, puras cosas muy objetivas. El 2 de septiembre de 2025 se aprobó por el Secretariado Ejecutivo del Sistema Nacional de Seguridad una nueva metodología llamada Registro Nacional de Incidencia Delictiva, RENIT. Este registro entró en vigor el 1 de enero del 2027. Sustituye... 26, perdón. Sustituye al instrumento similar vigente pues desde el 2015.
0: La metodología la pone la Federación.
3: La metodología la pone la Federación. Y, por ejemplo, en la metodología hoy encuentras en los delitos culposos pues más tipos de clasificación. Esa es una parte. Segundo, hay entidades federativas como Coahuila que desde 2013 traen reportes muy similares a los de ahora. En algún momento te platico qué pasó allá en 2013 para tener una metodología correcta. Tercera cosa, el ENSU, la Encuesta Nacional de Seguridad Pública Urbana, del INEGI, no de los estados, te reporta dónde la gente se siente segura y dónde la gente se siente insegura. En México aumentó la sensación de inseguridad del último trimestre del presidente López Obrador a este último trimestre. Pero hay estados que desde el 2013 son considerados seguros, entre ellos Coahuila. ¿Por qué si baja en teoría los homicidios la gente se siente insegura? ¿Por qué no están bajando los homicidios? Ahora, de un día para otro empezaron a bajar los homicidios. Oye, ¿por qué no lo hizo López Obrador? Yo reconozco que hay un cambio en la estrategia. Y qué bueno, porque abrazos y no balazos, pues fue una cosa perversa. Pero para cerrar, Azucena, el problema es que no hay transparencia. Fíjate, lo hemos dicho muchas veces de las comisiones bicamerales que no funcionan. Pero las comisiones ordinarias de seguridad en Senado y diputados son oficinas de relaciones públicas.
1: Mira, bueno, a ver, es que yo no he visto un solo gobernador que se queje, de verdad. O sea, y eso pues como que me genera confusión.
3: Pues los gobernadores que están bien no se van a quejar. Los gobernadores que están mal, pues están aprovechando la...
1: Ahora, Guanajuato también ha bajado, ¿eh, Israel?
2: Sí, ha habido una disminución de la mitad de los delitos, entonces, pero sigue
1: entonces
2: siendo,
1: si hay un trabajo de coordinación.
2: Pero eso no quita que sea el estado con mayor homicidios. Sí. Y eso
1: pero si lo hacemos por 100,000...
2: Por el PAN, y que equivale a los 14 estados con menos homicidios.
1: Bueno, sí, pero es un descuido también de la Federación del sexenio pasado.
2: No, porque la Federación ha hecho un trabajo... Precisamente sí, en el resto de las 31 entidades federativas, ves tú cómo ha habido...
1: Que no hizo López Obrador.
0: Si tú quieres hacer un análisis de Guanajuato, tienes que analizar cuáles son los delitos federales. Y a partir de los delitos federales vas a encontrar qué responsabilidad del gobierno federal. Delincuencia organizada, narcotráfico y otros más, que son los de más altos impactos, son responsabilidad de la Federación. Entonces dime, ¿cuántos agentes del Ministerio Público Federal hay en Guanajuato? ¿Cuántas investigaciones tiene la Federación en Guanajuato? Si quieres hacer un análisis, hazlo parejo. Porque el problema es que la Federación se lava las manos. Y el problema es que no ha asumido la responsabilidad. Sí, sí hay un cambio de práctica, de conducta total. No lo han querido decir, porque no se quieren pelear con López Obrador. Pero sí hay un cambio, y hay que reconocerlo, respecto a abrazos y no balazos. Pero también hay que reconocer que lo que se necesita es una coordinación y no tratar de estar utilizando la seguridad como un tema político, Israel.
1: Es que ese es mi punto. Solo lo utilizan, perdón, ustedes, los senadores, diputados, porque la presidenta y los gobernadores presumen coordinación, todos, panistas, priistas, obviamente morenistas, quiero pensar.
0: El tema de la coordinación no está mal, qué bueno, se necesita, la gente requiere seguridad y hay responsabilidades compartidas, no son niveles de gobierno, son órdenes de gobierno. Hay un orden federal con unas responsabilidades, hay un orden estatal con otras y un orden municipal, y claro que se necesita la articulación.
1: Y por supuesto,
0: pero eso no quiere decir que la medición esté reflejando un fenómeno real. La Encuesta Nacional de Seguridad Urbana, la ENSU, dice exactamente lo contrario de lo que dice Morena. Lo que dice la ENSU es hay una percepción de más inseguridad.
2: Perdón. Dos cosas que
0: vamos a sintetizarlo. Lo que dice Israel, termino. Lo que dice la ENSU es contrario a lo que dice Israel.
2: Ahí viene. Bueno. Dice que el presidente Andrés Manuel no hizo nada.
0: No.
2: Cuando llegó Calderón, incrementó los datos oficiales 148% de los homicidios respecto de cómo los recibió. Luego viene Peña Nieto, él los incrementa 42% respecto de cómo lo recibe, lo sube 42%. Si hubiera, no, sí, si hubiera habido, si hubiera sido, estamos hablando de que el promedio del PRI y del PAN era más o menos de 80, pero no les... subirlo en un 80%.
3: Es que no,
2: el presidente Andrés Manuel
3: los
2: hubiera subido respecto de cómo lo recibió a 80%, y en realidad los datos demuestran que él lo bajó un 9%.
3: No, Israel,
2: ¿por qué tardó en dar resultados? Los resultados que hoy vemos es producto del trabajo y de la política que se comenzó a implementar con el presidente Andrés Manuel.
3: El mayor
2: la creación de la Guardia Nacional es... Por supuesto que ahora trabaja y es factor importantísimo en la
1: disminución. Pero no pudo bajar porque hubo más homicidios.
3: El mayor número de homicidios de la historia es de López Obrador, por el amor de Dios.
2: ¿Cuál era la tendencia?
3: Los gobiernos
2: de que lo llevaran al 80%.
3: 200,000 muertos en el sexenio de López Obrador. Es el mayor número de homicidios de la historia, Andrés, digo.
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14: Territorio animal.
15: El dromedario habita en zonas desérticas y solo tiene una joroba en su espalda. Puede soportar temperaturas extremas de frío y calor. Cuando corre, alcanza una velocidad de 65 kilómetros por hora y es capaz de cargar 170 kilogramos. No almacena agua como se piensa, sino que la obtiene metabolizando grasa almacenada en tejidos, principalmente en la joroba, misma que funciona como aislante de la radiación solar. Aunque está hecho para soportar la sequía, si no toma agua en un gran tiempo, pierde fuerza y peso. El dromedario puede estar sin comer hasta 7 días, pero se recupera si beben hasta 100 litros de agua en un solo día.
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1: Las 9:15, homicidios totales con Calderón, 102,859. Peña, 144,000. AMLO, 194,500. Promedio diario, con Calderón, 46 muertos, con Enrique Peña Nieto, 65, con Andrés Manuel, 91.
3: Pues ahí está, pues no hay manera. Ahí está el número aplastante, pues.
16: Las cifras son claras.
1: Sí, sí, claro.
16: Y eso con también... tiene una correspondencia con la sensación de los ciudadanos. Pero fíjate que cuando empieza este sexenio, también cambian la información que uno podía acceder en el secretariado. Antes tú veías el reporte de las autoridades y había una columna. Y enfrente había una que se llamaba Fuentes Abiertas. Ajá. Aquí lo estuvimos señalando.
0: Sí.
16: Y
0: sí,
16: por
0: sí,
16: andarlo
0: sí.
16: señalando, las quitaron.
1: Sí.
16: Y entonces ahora no sabes...
0: Sí, por realmente, platicar con esta mesa.
16: Sí, por, para que vean que es la mesa de nosotros, sí, es la escuchada.
0: Sí, la escuchan, ¿eh?
1: Aquí se incide.
16: Aparte somos personajes que en esta forma somos exclusivos.
1: Así es. Eso. El que entendió, entendió. No, gracias, de verdad, por estar acá.
16: Ahora, para terminar con todos mis spots, si tú te fijas... Si tú te fijas, hay un cambio de metodología y esto trae, por un lado, una disminución de los homicidios. Y ponía hace rato en el intermedio el ejemplo de una persona que fue encontrada en estado de descomposición este fin de semana en el municipio de Tenabo, Campeche. Y bueno, no aparece en las estadísticas. Y esto se va repitiendo. Y muchas personas que están desaparecidas... desgraciadamente son encontradas en fosas. Los cuerpos que están siendo rescatados de las fosas no se agregan a ningún tipo de homicidio. Y ya hemos hecho el ejercicio en otra ocasión aquí, hace meses, cuando veíamos fosas en Sinaloa, en Chihuahua, que se encontraban y no aparecía esos muertos, ni en culposos, ni en dolosos. El tema... y lo digo con respeto, no es pues el festín de las cifras, es por qué no nos sentamos a tratar de resolver el problema que vivimos y dejamos de polarizar este país.
1: Pues mira,
16: mira
1: lo que ha pasado en prácticamente todos los países de América Latina. Gana la polarización.
0: Eso es lo que
1: reditúa, ¿no?
0: La pérdida de los espacios es real, Azucena. O sea, teníamos espacios de conversación para temas comunes, de preocupación, la seguridad. Hay organizaciones de la sociedad civil extraordinariamente serias. México Unido contra la Delincuencia, Causa en Común, han perdido espacios de interlocución. Está el programa de seguridad ciudadana de la Ibero, que tiene una metodología sistemática, el Instituto de Seguridad y la Democracia. Son temas de espacios comunes que se han perdido.
1: Pero se han perdido con el gobierno.
0: Con el gobierno.
1: El Congreso.
0: El gobierno cierra las puertas, hay poco diálogo. Con el mismo Congreso. En mi experiencia es que era extraordinariamente difícil poder dialogar con temas que significaran poder desarrollar temas comunes. Y sí, la metodología está mal, y sí pasa también que los gobernadores se benefician de estos indicadores. Sí pasa. ¿Por qué? Porque lo que pasa es que el tema de la preocupación de bajar los indicadores es el objetivo, no la realidad.
1: Pues sí.
0: Lo que toca es bajar los números, y eso no ayuda en nada. Necesitamos generar una política de Estado, y hoy hemos perdido terreno para ese tipo de conversaciones. El fenómeno de un gobierno que lucra política y electoralmente la polarización dificulta. Funcionario que se sienta a hablar con organizaciones de la sociedad civil es señalado, combatido y regañado. No se encuentra en este gobierno en el diálogo un valor. Y al no tener en el diálogo un valor, se pierden los espacios y objetivos comunes. Eso es un problema, y la seguridad es un reflejo de eso.
2: A ver, cuando llegó Calderón, el promedio diario de homicidios estaba en 24.3.
1: Así lo dejó Peña, sí.
2: Y lo deja en 70.9. De 24, implementa una política y termina el promedio diario de 24 en 70. Evidentemente, fracasó su política. Cuando llega Peña Nieto...
1: O sea, inicia en 24 y termina en 70.
2: Así es.
1: ¿Cómo lo estás midiendo? ¿Como el primer día
2: diario,
1: y el último?
2: El promedio diario,
1: el promedio diario,
2: sí.
1: El promedio diario...
16: Lo que tú dijiste no es cierto.
2: El 28, bueno...
1: Es que
2: 28,
1: a mí me da 65.
2: 28.6.
0: Para ser precisos...
2: A ver, cuando llega en el 2006...
1: El promedio diario real con Peña fueron 65, con Calderón 46.
2: Sí, sí, promedias todos los
1: claro,
2: años.
1: Claro,
2: yo
1: pues
2: lo
1: sí.
2: que digo es, cuando él llegó en el 2006, Calderón lo tenía en 28.6. Y te puedo dar año por año cuál fue el promedio diario. Pero cuando él se va, lo deja en 70.9. Lo recibe en 28 y lo deja en 70. Si tú promedias todos los años, te va a dar
1: Calderón.
2: El monto que te da Calderón. Pero cuando llega Enrique Peña Nieto, lo toma en 70.9 y lo deja en 100. Lo que quiere decir que su política fracasó. En el 2012 el promedio diario era 70 y en el 2018 era 100 homicidios diarios. Cuando llega el presidente, el presidente Andrés Manuel, lo toma en 100 y lo deja en 91.7. su política, aunque tuvo una disminución solo del 9%, es el primer sexenio en donde comienzan a bajar en promedio diario los homicidios. Y actualmente, la semana pasada se informó que están prácticamente en 46. Mira. Lo toma en 90 y lo deja en 46. Nuevamente se demuestra que aplica el sexenio. Ahora, pues, está el elemento subjetivo de la valoración, ¿no?, del ciudadano. ¿Cuál es la herramienta más efectiva que tiene el ciudadano para calificar una política? El voto, la intención de voto. Permítanme nada más, concluyo mi idea.
1: Sí.
2: El hecho es, nosotros aquí hemos dicho que la preocupación más importante, la prioridad del gobierno, el tema más importante nacional es la seguridad. ¿Cómo es posible? Sale hoy una encuesta en El Financiero, en donde Morena tiene la mayor intención de voto en Guerrero. Lo vimos la semana pasada en Sinaloa. Bueno, y lo hemos visto así en varios estados en donde la gente califica que la política que se ha implementado de seguridad
0: en una
2: es positiva.
0: Bonita demostración, hábil, bueno, en una bonita demostración de la Escuela del Pensamiento Enrique Peña Nieto, así está Zamora, ¿no? Porque ahora resulta que 194,000 homicidios en el sexenio de López Obrador son menos que los 100,000, 104,000 o menos que los 104,000 de Peña. Ahora resulta que los casi 200,000 son menos. Si tú quieres hablar de resultados, ese es el resultado principal, el volumen total. Si tú quieres jugar con las cifras y querer engañar, pues sí, vas a utilizar esos números. El número total, 200,000 muertos en un sexenio, no tiene precedente. Esa es la manifestación de abrazos y no balazos. Para que tengamos claro. Segundo, el hecho real de cambiar la medición empezó en el fin de sexenio. Incluso empezó con la metodología de los desaparecidos. Ajá. Empezar a desaparecer a los desaparecidos empezó en la Ciudad de México. Es una metodología que Martí le propuso a la Federación y hubo una reunión de López con los gobernadores de Morena. Esa metodología es lo que luego llevó a Claudia. El fenómeno de intentar cambiar con números la realidad no funciona. La ENSU, que hace la INEGI, la encuesta de seguridad urbana, lo que refleja es exactamente lo contrario de lo que dices. La gente tiene mucho miedo.
1: Oye, y además súmale lo del COVID.
0: Además,
1: o sea, un sexenio mortal.
0: Pero, perdón, ¿no? ¿Qué hablamos?
3: Ahora, ya que andamos con cifras, fíjate, con el presidente Salinas había un homicidio cada 41 minutos. Con Cedillo, uno cada 39 minutos, es decir, aumentar tantitito. Uh-huh. Con Fox, uno cada 52 minutos. Con Calderón, uno cada 26 minutos, o sea, aumentaron. Con Peña, uno cada 20 minutos. Okay. Con el presidente López Obrador, uno cada 15 minutos. Uh-huh. Y con la presidenta Sheinbaum, uno cada 22 minutos. O sea, hay más frecuencia de homicidios ahorita que con el presidente Calderón.
1: ¿Podemos cerrar 45 segundos cada uno?
2: A ver,
1: Israel.
2: Yo voy a empezar. La maquinaria criminal que había cuando estaba Calderón producía, ahí están los datos, 28 muertos. Cuando salió, él engrasó esa maquinaria criminal y dejó a 70 homicidios diarios el último año de su gobierno. Las condiciones en las que recibe el presidente Andrés Manuel el país es una maquinaria que había engrasado, fomentado, impulsado, gasolineado el PRI y el PAN. Por supuesto que para desmantelar esa maquinaria criminal era necesario implementar medidas y herramientas para que esa producción de asesinatos que generó el PRI y el PAN en los sexenios que gobernaron, dejara de producir esos asesinatos. Y se logró. Se disminuyeron en 9% los homicidios y actualmente ya va, de que comenzó a gobernar la Cuarta Transformación, una disminución de 49% de los homicidios. Por eso la gente confía en la política de seguridad de Morena y eso lo refleja en su intención de voto y estoy seguro que en el 27 lo van a demostrar con su voto.
3: A ver, México tiene y tuvo un gran problema de seguridad. Y se presentaron dos modelos. Combatir al crimen, no estoy diciendo que también lo hacían cuando lo combatían o lo combaten. Y la otra, que es la de López Obrador, no combatir al crimen, abrazar a los delincuentes. Eso es lo que está sobre la mesa. En algún momento analizamos después por qué llegamos al grado de peligro para el Estado mexicano que significan los criminales. Si tú ves los resultados de Calderón, pues te dice que hubo menos homicidios
16: al día que uh-huh. con la estrategia de López Obrador. Uh-huh. México enfrenta el peligro del crimen y eso tenemos que resolverlo entre todos, no bien. Polarizando.
1: Emilio.
0: El tema de la seguridad es una necesidad del Estado mexicano y el problema que tenemos es un partido que gobierna, que pactó con el narco. Es un narcopartido que está llevando justo ese modelo de gobernanza criminal y ahí están los temas. Y por supuesto que eso requiere que nos organicemos y tengamos otro tipo de condiciones. Punto y seguido. Yo espero que este jueves el Instituto Nacional Electoral le dé el registro a Somos México. Hemos pasado todos los requisitos. Hoy hubo sesión de quejas del INE y no tenemos ninguna queja. Tenemos rebasado el número de afiliados, tenemos rebasado el número de asambleas y tenemos observaciones del 1.8 en nuestra fiscalización, lo cual es muy menor. Celebro que tantas miles de personas han apostado por la democracia y espero que este jueves tengamos otra opción en la boleta de
1: bueno,
0: Somos México.
1: Ojalá que así sea. Así gracias, sea. Emilio. Suerte.
0: Muchas gracias.
2: Gracias,
1: gracias, gracias Israel. Suerte. Gracias, regresamos.
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27: El Mauna Loa, Estados Unidos. Situado en Hawái, es el volcán más grande de la Tierra en volumen. Es un volcán de escudo, caracterizado por erupciones de lava fluida que crean paisajes negros espectaculares. Su actividad es vital para los científicos que estudian la formación de las islas oceánicas.
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1: Las 9:30, la presidenta Claudia Sheinbaum habló sobre el retiro del plantón de la Coordinadora Nacional de Trabajadores de la Educación tras 20 días de protestas y la entrega de 800 millones de pesos, plazas, bonos y otras prestaciones.
29: No estamos en la situación de que había pensiones de 5.000, 6.000 pesos, sino lo que es el salario medio. O sea, no es la jubilación, el retiro que tenían, porque ahora hay un fondo de pensiones para el bienestar. Eso es lo primero, porque Si no, parece que no hubo nada nuevo con la transformación, y sí hay. Segundo, los maestros fueron basificados cuando la reforma educativa lo que planteaba era una parte punitiva. Si no cumples de acuerdo a un comité de evaluación externo que no tenía nada que ver con los maestros, podías perder tu plaza.
1: Más temprano conversé con el maestro, de Zacatecas, con el maestro José Altamirano, integrante de la Comisión Política de la Sección 22.
5: Eso tiene que ver con el rezago educativo y ese recurso económico va destinado a ello. No es para los docentes, no es para la cúpula magisterial, y eso es resultado de una mesa tripartita de Oaxaca, exclusivamente para el tema de rezago educativo.
1: Pero si no se cumplieron esas demandas que parecían centrales, maestro, entonces ¿por qué retiraron el plantón cuando les dan el dinero?
5: Porque necesitamos entrar en una etapa de reorganización, y ese recurso que usted plantea estaba ya ofrecido desde la primera semana del plantón, en la jornada que iniciamos como Oaxaca. Primero hay que decir que el recurso no lo recibe la sección 22, lo recibe el Instituto Estatal de Educación Pública de Oaxaca, y esa lo destina a los diferentes elementos del rezago educativo. No lo recibe ni la dirigencia ni los docentes.
1: La presidenta habló también respecto a lo que revela Reforma el fin de semana. Reforma dice que el ex embajador estadounidense en México, Ken Salazar, en su libro Zonas Fronterizas, Mi Batalla por una América Inclusiva, manifiesta, escribe que Andrés Manuel López Obrador estaba preocupado por lo que pudiera aportar Ismael el Mayo Zambada tras su secuestro y entrega en Estados Unidos. Esto dijo la presidenta.
29: Si alguna preocupación tenía el presidente López Obrador, es más bien la participación de alguna agencia del gobierno de los Estados Unidos en la captura de el Mayo Zambada en México para llevarlo a Estados Unidos. No sé si se entiende. No tiene que ver con qué va a decir este personaje. No había preocupación de qué es lo que iba a decir, sino más bien, y por eso se enfrió la relación con Ken Salazar, si ustedes lo recuerdan, porque nunca quedó claro cómo fue que se llevan al Mayo Zambada a Estados Unidos. No porque no debería de haber sido detenido, porque finalmente tenía también órdenes de aprehensión en México, sino cuál fue la participación de alguna agencia o del gobierno de Estados Unidos. Entonces estaba el presidente Biden en esa captura. Esa era su preocupación, en todo caso, por la injerencia y la violación a la soberanía en México.
1: La presidenta también calificó como positivas las rondas de negociación encabezadas en Washington por el secretario de Economía, Marcelo Ebrard, de cara al inicio formal de la revisión del Tratado de Libre Comercio.
29: Una muy buena reunión la que tuvo en Estados Unidos, en Washington, y vamos avanzando. El primero de julio, lo más probable es que haya una reunión virtual de Canadá, Estados Unidos y México con los secretarios de Economía o sus correspondientes en cada uno de los países, y de todas maneras 16 o 20 de julio hay una reunión aquí en México para continuar con las conversaciones.
1: La presidenta Claudia Sheinbaum habló sobre el tren interoceánico, el que se descarriló en diciembre, dejando 18 personas fallecidas. Hay que cambiar el trazo de este tren que entregó López Obrador, otra de las herencias malditas de López Obrador. Dice la presidenta que lo están resolviendo y que va a reactivar el servicio de pasajeros a inicios del próximo año.
29: El interoceánico, nosotros esperamos que a principios del próximo año ya pueda tener el servicio de pasajeros, de varias acciones que se están haciendo. Y además estamos trabajando para que una zona de curvas muy pronunciada que está llegando a Salina Cruz, ya a la costa, podamos hacer una nueva vía que evite estas curvas pronunciadas. Nada más que ahí pues hay que hablar para conseguir los derechos de vía y todo lo que tiene que haber en coordinación con las comunidades de Oaxaca para que pueda desarrollarse esta alternativa del tren que permitiría pues reducir el número de curvas.
6: Por último, hay una.
1: La presidenta también habló sobre las elecciones en Colombia. Dice que va a esperar a que se concluya el conteo oficial de votos y que se den a conocer realmente los resultados antes de felicitar a quien resulte ganador.
29: Vamos a esperar a que termine el conteo. Este es un conteo preliminar y, como siempre hacemos en México, esperamos a que ya venga el conteo definitivo, que incluso puede llegar a los primeros días de agosto. Entonces vamos a esperar para entonces felicitar a quien haya obtenido el triunfo.
1: Nancy Nápoles Pacheco, alcaldesa morenista de Tenancingo, pidió auditar su administración luego de que la Fiscalía del Estado de México la señala por simular su propio secuestro. Sobre esto platiqué esta mañana con ella, quien dice que fue víctima del secuestro, compartió un video donde se ve, a juzgar por lo que usted vea, porque lo vamos a presentar, se ve cómo fue bajada del auto cuando la secuestraron. Ahí estamos viendo este video que nos ha mostrado la presidenta municipal, en donde ella asegura que sí fue sometida físicamente por sus secuestradores, algo que ha negado la Fiscalía del Estado de México.
6: ¿Cómo se mueve? Uh-huh. ¿Por qué digo esto? Mi esposo, al detectar el movimiento de la cámara, se mete a la cámara y, mira, te das cuenta, mi mamá ahí recoge

0: California. Fue en Guanajuato donde se registraron nuevamente dos masacres, 10 personas muertas. La primera masacre ocurrió en Salamanca, donde un comando atacó a balazos a un grupo de personas que se encontraban reunidas en un domicilio de la comunidad de San Juan de Razos. Entre los asesinados hay 3 menores de edad. La segunda masacre fue reportada en la comunidad de Puerto Blanco, donde sujetos armados dispararon contra personas que convivían afuera de un expendio de bebidas alcohólicas. Ahí murieron 3 hombres y uno más falleció de camino al hospital. Con estos dos hechos, Guanajuato suma 8 masacres en lo que va del año. Sara Pablo, ¿cómo estás, Sara Pablo? Buenos días.
1: ¿Cómo estás, Azucena? Muy buenos días. Te saludo desde el World Trade Center aquí en la Ciudad de México, donde el día de hoy Morena arranca el proceso de registro para los aspirantes a convertirse primero pues en coordinadores de defensa de la Cuarta Transformación y posteriormente, por supuesto, en candidatos y candidatas a las gubernaturas que se van a disputar en el 2027, 17 gubernaturas. Se pueden inscribir todos los aspirantes, tanto de Morena, PT y Verde. Abrió el registro en teoría a las 9 de la mañana, sin embargo, se tiene prevista una conferencia a las 10:30 con la presidenta de Morena, Ariadna Montiel, que ya llegó a este lugar, y será a partir de esta conferencia cuando ya arranque en los hechos este proceso de registro. El día de hoy corresponde a los estados de Aguascalientes, Baja California Sur y Campeche, los que se van a inscribir, y bueno, pues el primero en llegar fue Alfredo Álvarez, quien fuera secretario de gobierno de Baja California, y no llegó solo, llegó con un grupo de simpatizantes que, sin embargo, pues les preguntábamos a quién venían a apoyar, decían que al maestro Alfredo, pero no sabían bien a bien su apellido, no sabían para qué iba a contender, decían que creo que para diputado federal, es decir, pues no estaban muy bien enterados. Vale, el hecho es de que ya llegó él, se fue a tomar un cafecito en lo que abre el registro, pero ya, digamos, fue el primero en hacer la fila para registrarse, y será toda la semana hasta el próximo sábado, con excepción del miércoles que juega la selección mexicana.
0: Así es, van a hacer un break, ¿no? El miércoles, para que todo el mundo esté pues contento viendo el partido de la selección, que es a las 7 de la tarde, ¿verdad? A las 7 de la tarde. Es que aquí nadie me está escuchando, pero es a las 7, ¿verdad, Sara? Creo. El de la selección mexicana.
1: A las 7, sí.
0: Gracias,
1: sí,
0: Sara. Sí. Uh-huh. Y bueno, van a hacer este break, entonces va lunes, martes, jueves, viernes y sábado. Hoy le toca entonces a Aguascalientes, Baja California Sur y Campeche. Y mañana, Sara, ¿lo tendrás ahí a la mano?
1: Sí, mañana, Azucena, si no mal recuerdo, pero déjame checar aquí, le corresponde a Guerrero, ya que es uno de los estados pues polémicos, porque recordemos, está el tema de Félix Salgado Macedonio, que ha jugado un poco con la idea de decir si se inscribe o no. El día de mañana corresponde justo a Chihuahua, Colima y Guerrero.
0: Guerrero. Algunos de los estados pues más polémicos: Guerrero, San Luis, básicamente, ¿no? ¿Esos
1: no,
0: dos?
1: Chihuahua, Colima y Guerrero.
0: Ah, no, pero me refiero, perdóname, Sara, de los estados más polémicos donde vamos a poner
1: polémicos.
0: La atención, que si llega Félix, que si no llega, que si llega Ruth, ¿cómo se llama la esposa del gobernador? Perdón, ¿González?
1: Ruth González. Ajá. Silva.
0: Entonces,
1: Ruth
0: los, González, los estados Silva, como más polémicos son Guerrero, San Luis Potosí.
1: Así es, digamos pues también Sinaloa, yo digo, por la situación que se vive en la entidad.
0: Bueno, pues al ratito ya nos contarás cómo se desarrolló este primer día, Sara, gracias.
1: Claro que sí, muy buenos días.
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0: El corte y enseguida regresamos.

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2: La jornada de hoy en el torneo de verano pinta para ser increíblemente atractiva, y es que entran en acción Argentina enfrentando a Austria, Francia jugando frente a la selección de Irak y Noruega contra Senegal. Y hay que ver qué es lo que hacen hoy tres de los jugadores más importantes en el mundo: Leo Messi, Kylian Mbappé y Erling Haaland, que están luchando por el liderato de goleo en el

0: el torneo.
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7: El dromedario habita en zonas desérticas y solo tiene una joroba en su espalda. Puede soportar temperaturas extremas de frío y calor. Cuando corre, alcanza una velocidad de 65 kilómetros por hora y es capaz de cargar 170 kilogramos. No almacena agua como se piensa, sino que la obtiene metabolizando grasa almacenada en tejidos, principalmente en la joroba, misma que funciona como aislante de la radiación solar. Aunque está hecho para soportar la sequía, si no toma agua en un gran tiempo, pierde fuerza y peso. El dromedario puede estar sin comer hasta 7 días, pero se recupera si beben hasta 100 litros de agua en un solo día.
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8: El director técnico de Argentina, Lionel Scaloni, habló sobre las pausas de hidratación, por lo que señaló:
9: todo lo que tenga en la cabeza puede cambiar en base a lo que pasa en esos 22, 23 minutos. O sea que tenemos gente que está arriba analizando el partido, más nosotros que estamos acá sentados en el banco y buscamos soluciones, buscamos, bueno, lo que se hace en un entretiempo normal se hace ahí, te da tiempo a corregir, ¿no? Pero se hace raro adaptarse a eso.
8: La selección de Chequia parte esta tarde rumbo a la Ciudad de México y el mediocampista Thomas Hulls reconoció que desconoce cómo será jugar en la altura de la capital mexicana. La selección de Corea del Sur arribó a la Sultana del Norte para su último juego de fase de grupos. Sostendrán entrenamientos en el Estadio Universitario de Nuevo León. 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

0: las 9:45 y bueno, pues ojalá que México siempre guarde esta tradición de que no se impongan símbolos o logotipos que no nos representan en lo absoluto nada en muchas ocasiones. Y bueno, pues prueba de este genuino sentimiento de comunidad que tenemos en México es el Pato Merlín. Que ya lo escucharon, por supuesto. Aquí están con nosotros después de ir a Palacio Nacional. ¿Cómo estás, Carla?
1: Muy bien, gracias.
0: ¿Carlos es tu hijo?
1: Es Cristian.
0: Ah, Cristian, perdóname.
1: Así es.
0: Carla y Cristian, y está con nosotros aquí el Pato Merlín.
1: Así es.
0: ¿Qué dice? Tradúceme.
1: Está muy contento.
0: Oye, ¿qué onda con esta mascota? O sea, ¿cómo lograron? ¿Cómo tienen primero un pato? O sea, ¿cómo tienes un pato de mascota?
1: Ay, nos encanta, somos muy como que muy afines a las aves, nos gusta muchísimo.
0: ¿Ah, sí? ¿Y lo tienen desde pequeñito?
1: Desde pequeño, así es.
0: Porque está muy bien cuidado, está en buen peso, su plumaje está muy bonito, lo tienen desde chiquito.
1: Desde pequeño.
0: ¿Y tienen más?
1: No, es el único nada más.
0: Es el único. ¿Y cómo optaron por llevarlo a pasear vestido perfectamente con el jersey de la selección mexicana y todo su look? ¿Cómo optaron por llevarlo con ustedes a... pues a pasear a las calles o a los partidos? No a los partidos porque no había ni a los partidos, pero sí en estos de fiebre mundialista.
1: Ok. Nosotros nos dedicamos a vender agua embotellada.
0: Ah, sí, claro.
1: Y refrescos. Entonces, para no dejar a Merlín solo, lo que optamos fue llevarlo a pasear, o sea, con nosotros.
0: ¿Lo pueden dar agüita, por favor? A ver, ¿no lo pueden subir aquí? Siento que le están tapando sus tachones o algo así. Sí, perdóname. A ver, cuéntame mientras tú, Cristian. Cuéntame, ¿venden aguas? ¡Ay! ¿Venden agua? Y se llevan al patito para no dejarlo solo.
2: Sí.
0: ¿Verdad?
2: Porque tiene que pasear. Que estirarse.
0: O sea, lo tienen que llevar a hacer ejercicio, a caminar, etcétera. Sí. Se lo llevan al puesto donde venden agua y de pronto se vuelve un fenómeno.
2: No sé cómo.
0: No te preocupes. Y hace frío, ¿verdad?
1: Un poco.
0: Sí, perdón. Oye, entonces se lo llevan para no dejarlo solo y es para correcto. Que haga sus ejercicios.
1: Así es.
0: Y se vuelve fenómeno.
1: Exacto.
0: El día que lo viste seleccionado.
1: Sí, es que nosotros estábamos vendiendo precisamente. Nunca supimos que habíamos sido videograbados.
0: Ajá.
1: En la noche, cuando ya llegamos al negocio, papi pone su sillita, mi amor.
0: ¿Sí? ¿Le pone nervioso?
1: No.
0: Ya, sí.
1: Pero que no apachurra la laptop. Entonces, en la noche cuando llegamos al negocio nos dimos cuenta que ya éramos virales.
0: Virales, claro.
1: ¿Cuándo nos dimos cuenta de la dimensión? En el segundo o tercer día aproximadamente.
0: ¿Y alguien se comunicó con ustedes? O sea, como para... porque la FIFA ya lo reconoció, ¿no?
1: Así
0: como
1: es.
0: Una mascota
1: como
0: oficial.
1: Como embajador oficial.
0: Como embajador oficial.
1: De México.
0: Con las regalías correspondientes, supongo.
1: No. No,
0: nada.
1: No, nada más el puro reconocimiento.
0: ¿Los invitaron a algún partido, el del miércoles?
1: No, la FIFA no.
0: ¿No?
1: Es Televisa la que nos va a proporcionar
0: eso. O sea, pero la FIFA nada más dijo, es un embajador el Pato Merlín, porque fue internacional, ¿eh?
1: Sí.
0: O sea, no solamente en México se hicieron videos, fue un fenómeno social y se volvió internacional. Entonces la FIFA dice, bueno, lo reconocemos como embajador oficial.
1: Es correcto.
0: Pero pues sin nada,
1: exacto.
0: Sin ninguna reconocimiento económico, lo que sea, pues que también le suma a la FIFA, ¿eh?
1: Claro.
0: Por supuesto. Entonces, Televisa los invitó a su palco.
1: Exacto.
0: El miércoles.
1: El miércoles.
0: Ay, qué emoción.
1: Y ya nos había invitado previamente al partido de Colombia. Entonces, es un regalo que Televisa nos está haciendo.
0: Claro, entonces van el miércoles al partido.
1: Es correcto.
0: Wow, es correcto. ¿A ti te encanta el fútbol o no?
1: Ay, claro.
0: ¿Sí? ¿Y a ti?
3: Igual.
0: ¿Y qué sientes que vas a ir al estadio Azteca a ver el partido de México el miércoles?
3: Pues feliz porque sería la segunda vez que iríamos.
0: Ajá.
3: Entonces me siento muy feliz.
0: O sea, ¿fueron al de Colombia?
1: Al de Colombia.
0: Y ahora van al de
1: la
0: selección. Miércoles.
1: Así es.
0: Ajá. ¿Y cómo te sientes que tu pato se volvió famoso y volvió famosa toda tu familia?
3: Muy feliz.
0: Ajá.
3: Estoy contento.
0: Muy contento. Oye, ¿cómo les fue con la presidenta Sheinbaum?
1: Excelente.
0: ¿Cómo se dio esta invitación? Ella lo dijo creo que jueves o viernes.
1: Ajá. Y también...
0: es que tengo un niño aquí, bebé, que se llama Chumel Torres. Y bueno, pues él está como en el zoológico, lo veo ahí pegado a la vitrina. ¡Ven! ¡Ven, mi rey! Oye.
4: ¡Esto es bonito, mi hijo!
1: Hágale puñito. Hágale ¿cómo? Puñito para que...
0: Hazle puñito qué para bonito, que no te picotee. ¿Puñito? A ver, así.
4: No, yo sí.
0: A ver, ok.
4: No, ah. Me quiere picotear. ¡Qué bonito está! ¿Cómo le fue con la presidenta, padre?
1: Muy bien. Nos trataron muy padre, la verdad. Al respecto a la pregunta que usted nos hizo, la verdad es que tampoco sabíamos, porque estábamos
0: ¿te
1: con...
0: No, ya, ah, bueno. Hombre, bye.
1: Cuídese. Entonces, estábamos en entrevistas y no teníamos tiempo de nada. Y me empezaron a etiquetar en la noche y le digo, ¿cómo que me va a invitar? Hasta yo pensé que era fake. Ajá. Dije, no, no puede ser.
0: O sea, tú lo viste y dijiste,
1: o sea, dije, no. Claro que no. Ajá. Y me quedé dormidísima porque, pues, obviamente, las entrevistas, o sea, varias entrevistas sí cansan. Al siguiente día me dicen, oye, sí vas a ir a la mañanera. Y veo el video. Ajá. Y dije, no, sí, efectivamente, ¿no? Vamos a ir a la mañanera.
0: Ajá.
1: Lo que es la presidencia, el día sábado me hablaron de la escuela de mi hijo para decirme que que lo andaban buscando, que nos andaban buscando por medio de Clara Brugada. Y le digo a la directora, ¿de verdad? No, sí, señora, vaya, no sé qué tanto. Me hablaron por teléfono después de presidencia y fue cuando hicimos cita ya para el día de hoy.
0: ¿Y cómo los recibieron hoy?
1: Ay, muy lindos.
0: Ay, qué bueno. Vi que abriste todos la conferencia tú.
1: Ay, sí.
0: Siempre la presidenta va y da los buenos días y tal. Y que voy viendo y dije, ah, caray, ¿quién es? No, me cambió de look la presidenta, ¿no? Entonces tú abres la conferencia.
1: Así es.
0: Y bueno, pues la presidenta muy amable. ¿Te ofrecieron algún apoyo?
1: No,
0: algo?
1: No, no. O sea, estamos viendo algunas situaciones personales. Ajá. Y y bueno, me dijo la presidenta que contara con todo su apoyo.
0: Digo, porque me refiero al apoyo porque sí han regalado felicidad a la sociedad. A claro. Los aficionados, a los que son futboleros, a los que no, pues tu familia ha sumado esto que creo que va a ser una de las características más importantes del Mundial.
1: Así
0: el pasto, Merlín.
1: Es correcto. ¿No? Sí, sí, sí.
0: Oye, ¿y ya tiene la marca registrada?
1: Precisamente ahorita vamos a ir al IMPI.
0: Ajá.
1: La presidenta nos dio esa facilidad y ahorita vamos a ir a registrar la marca.
0: Porque bueno, pues ya estarías haciendo camisetas.
1: Es correcto,
0: gorras,
1: ya todo
0: termos.
1: Lo que las otras empresas están, ajá, beneficiando,
0: claro.
1: Ya lo tendría yo que tener ese beneficio.
0: Necesitas
1: yo porque
0: que
1: finalmente
0: te ayuden,
1: yo
0: pero
1: soy
0: ya.
1: Así es.
0: Ahí donde vendes agua, por ejemplo,
1: es correcto.
0: Pues puedes vender termos, banderines,
1: ajá,
0: camisetas,
1: exacto,
0: gorras.
1: Así
0: zapatitos
1: es.
0: De pato, todo.
1: Así es. ¿No? Ahorita lo importante es de que ya se va a registrar la marca.
0: Okay.
1: Y ya vamos a tener mayor control acerca de las empresas abusivas que han hecho
0: pues
1: ese
0: sí.
1: tipo de
0: sin
1: cosas.
0: Sin compartir, porque además de abusos,
1: ah, claro.
0: O sea, no son generosos y eso pues no se vale,
1: claro,
0: ¿verdad?
1: Claro, no son generosos.
0: Hay que ser generoso y si la FIFA dice ese embajador, oye, pues compartan, pero es que la avaricia es
1: muy fuerte.
0: Muy fuerte.
1: Es correcto.
0: Oye, que mete goles también. No
1: así
0: sé, no
1: le encanta.
0: Creer.
1: Le encanta el fútbol a Merlin.
0: Es que no lo puedo creer. Pensé que solamente era como que un patito muy obediente.
1: No. Le encanta el
0: fútbol. Ahí Daniel Castro haciendo nuestra toma cercana a la cancha. Sí mete goles. A ver. Me encanta. Oye, ¿cómo se ha sentido de tantas entrevistas? O sea, supongo que le cambia el ritmo de todo a tu mascota.
1: Claro.
0: ¿Cómo funciona?
1: Está tranquilo, la verdad.
0: ¿Le gustó la fama?
1: Le encanta. Le encantan los reflectores. Yo digo que la otra vida fue un futbolista.
0: Ay, qué lindo.
1: Y famoso, porque uh-huh. le gusta posar en las cámaras y todo. Entonces, uh-huh. él lo ha tomado muy bien, no se ha estresado. Fíjate. Tuvo una visita con un veterinario y el veterinario lo vio en excelentes condiciones.
0: Y que dijo, perfecto.
1: Es un pato joven y está muy bien.
0: Nació para ser famoso.
1: Yo digo que sí, nació con esa estrella.
0: Oye, bueno, que les vaya muy bien el miércoles.
1: Muchas gracias.
0: Volvamos a platicar.
1: Ay, claro.
0: Gracias por esta felicidad que le dieron a toda la afición en México, a nivel internacional. Y ojalá que se les reconozca,
1: claro,
0: Carla.
1: Muchas
0: gracias.
1: Muchas gracias a ustedes.
0: Gracias también, Cristian, que ahí anda con su pato Merlín. Gracias, pato Merlín. Y nos vemos mañana. Gracias.
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9: Francia es una de las selecciones candidatas a ganar la Copa del Mundo. Las eliminatorias en Europa no representaron mayor complicación para los galos después de sumar 16 de 18 puntos posibles. Los reflectores apuntan a las grandes estrellas del equipo como Kylian Mbappé y Ousmane Dembélé, actual Balón de Oro, quienes buscarán bordar la tercera estrella a su escudo. La escuadra que dirige Didier Deschamps jugará su Mundial número 17 y está ubicada en el Grupo I junto a Senegal, Irak y Noruega. Esa es Francia, un contendiente este verano.
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11: Argentina y Austria se enfrentan este lunes 22 de junio en la ciudad de Dallas por la segunda jornada del Grupo J. La albiceleste llega con confianza tras vencer 3-0 a Argelia y con Lionel Messi como gran figura, por lo que buscará sellar pronto su boleto a la siguiente ronda. Pero enfrente tendrá el combinado de Austria, que también llega motivada después de superar 3-1 a Jordania, mostrando intensidad y pegada. Será un duelo clave por la cima del grupo. Argentina parte como favorito por jerarquía y experiencia, pero debe cuidarse de un rival ordenado, físico y peligroso a contragolpe. 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
4: Muchos nos hemos quejado de los altos precios en este mundial, el boletaje, los hospedajes, etcétera. Pero ahí no termina la experiencia, porque empieza un nuevo capítulo cuando llegas al estadio, y es el de los precios en alimentos y bebidas. Y es que en este mundial hay otra cosa que hizo la FIFA por primera vez, y es descentralizar el modelo de concesiones, permitiéndole a los dueños de cada estadio operar esas concesiones compartiendo el dinero con la FIFA, cosa que antes se llevaba la FIFA por completo. ¿Qué hicieron la mayoría de los dueños? Cobrar lo más que pudieron por combos de pollo hasta $19 y chelas $18. Pero hubo un dueño que se le puso al frente y dijo: no señor, primero va el fan, porque esa es mi política que he tenido siempre en el estadio, y es el estadio de Atlanta, propiedad de Arthur Blank. Aquí lo que está haciendo Arthur Blank no solamente es ser bondadoso, sino está comprando un goodwill de marca que puede ser mucho más valioso que los ingresos en el corto plazo en chelas y en pollo.
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14: Señora bonita, mi amigo, amo de casa, ¿ya vio el reloj? Ya son las 10. Y es lunes de nuevo, el día maledito que solo inventaron para recordarnos que el descanso fue una ilusión colectiva. 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Se le chispoteó. 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

0: Ya estamos de regreso en No Son Una Señora Bonita, amigo amo de casa. Bienvenido sea usted a Grupo Fórmula. Les saludo como cada día Chumel Torres. Me acompaña como siempre mi Tony Manero, Gabriel Mimi. Vamos rápidamente con la información que le tenemos preparada para el día de hoy, miércoles 22 de... Ya quebró el año, gordo.
1: Ya, güey, se nos fue el año.
0: Ya es lo demás de Navidad, ya.
1: ¿Qué falta? No. ¿Fiestas patrias?
0: 16 de septiembre y ya.
1: Día de muertos. Se acabó. Y vámonos, esto. A cargar los peregrinos.
0: El tradicional día de desfile de muertos que...
1: No, ya lo adelantamos.
0: No, que bien. Ay, ¿viste que se robaron los cempasúchiles?
1: ¿Los
0: cempasúchiles?
1: ¿Cómo, sí, ¿cómo se pluraliza cempasúchiles?
0: Cempasúchiles.
1: ¿Cempasúchiles?
0: Cempasúchiles. Allá en Reforma ya es que los puso ahí Clara, doña Clara.
1: En todos lados, en varios lugares de México.
0: Y se los llevaron
1: también
0: ahí.
1: También en buena parte de periférico sur, perisur, todo ese cacho, también pusieron cempasúchiles.
0: Y entonces cuando ganó México, cada quien agarró su cempasúchile y se lo llevaron.
1: Es que es fina la flor. Es carita, entonces yo sí veo carita. Una ahí. Yo sí desentierro una y me la llevo a mi casa.
0: ¿Ah, sí, no?
1: Sí, pues hay una
0: macetita. Y la tienes ahí, que se quedan ahí.
1: Una macetita.
0: En Reforma y que hay que...
1: Solo los que tienen buena mano pueden conservar vivos el cempasúchil. Se sabe, por eso es la flor de los muertos, mi hermano.
0: Mira nada más. Vamos a una pequeña pausa, regresamos aquí en No Son Horas. Tenemos mucha información. Perdió Don Petro. A ver qué fue lo que va a pasar allá en Colombia. Todo esto después de esta breve...

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9: El príncipe George tras los pasos de su padre. Eton es uno de los colegios más famosos del mundo por los alumnos que han estudiado ahí. El rey Enrique VI creó Eton College en 1440. Al inicio fue para dar oportunidad a jóvenes que no tuvieran los recursos para darles una buena preparación educativa. En sus inicios se enseñaba en latín, después en griego. Se le conoce como la cuna del caballero inglés. Y ahí irá a partir de septiembre el príncipe George de Gales, tal como su padre William y su tío Harry. Podremos ver al futuro rey de Inglaterra con el tradicional uniforme de frac negro, chaleco negro, pantalones de raya diplomática y una camisa blanca con cuello almidonado y zapatos bien lustrados. Este será el inicio para el hijo de William y Kate de cara a sus deberes reales. 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
2: Ya estamos de regreso en No Sonora, señora bonita, amigo amo de casa. Vamos hasta Colombia, donde hubo elecciones a la presidencia y el abogado de ultraderecha, Abelardo de la Espriella.
1: Espriella
2: fue perfilándose, se perfila como el nuevo presidente de Colombia tras vencer por un margen menor al 1% al candidato de izquierda, porque no hay ultraizquierda.
1: Chequeteto, estuvo reñidón, ¿eh? ¿Por
2: sí.
1: qué no hay qué?
2: Ultraizquierda.
1: Ultraizquierda.
2: O siempre que dicen es ultraderecha, pero nunca dicen es ultraizquierda.
1: No, yo supongo que sí hay ultraizquierda.
2: Que nomás es de izquierda, ¿no? Normal, ¿no?
1: Pues sí,
2: o sea,
1: pero
2: porque toda la izquierda está medio...
1: También la ultraderecha.
2: No, sí. O sea,
1: ahí se dan
2: digo,
1: de topes.
2: La ultraderecha está loquita.
1: Sí, y la ultraizquierda.
2: Pero es que nunca hay ultraizquierda, nomás es izquierda, sí. Bueno, ok. Y el candidato, por el 1%, al candidato de la izquierda, Iván Cepeda, en la segunda vuelta electoral. Esto es con casi el 100% de las mesas escrutadas en lo que es el preconteo de la registraduría de Distrito Nacional. El candidato del movimiento que se llama Defensores de la Patria alcanzó el 49.66% de los votos, superando a los 12.9 millones de sufragios este domingo 21. De la Espriella tiene 47 años, un niño.
1: Un chamaco,
2: un
1: si me permite.
2: Un pequeño párvulo ahí. Y basó su campaña en propuestas de mano dura a la construcción de megacárceles y una reducción del 40% del tamaño del Estado. A pesar de los resultados preliminares, obviamente, mi Petrush dijo, momento. Y se negó a reconocer la victoria inmediata y advirtió que revertir las reformas va a ser un grave error. El mandatario denunció prácticas irregulares en las actas, injerencia extranjera, mientras que Iván... No, tengo aquí. Gustavo Petro anuncia que no reconoce la victoria de Abelardo Espera porque hubo una vulneración del software electoral realizado por el Estado de Israel.
1: La batlinia.
2: Todo al mismo tiempo, Gabriel. ¿Por qué será que cuando gana la izquierda es de... ¡Viva la democracia!
1: Cuando gana cualquiera, güey. El oponente siempre tira mal.
2: Cuando ganó el licenciado, luego...
1: Especialmente Petro, que gusta de aventarse unas estocadas
2: antes. Que tampoco lo va a juzgar.
1: No, en ningún momento dije que esté mal.
2: En estos micrófonos no se le va a juzgar.
1: Jamás.
2: A don Petro, sí.
1: Pero mira, después de saber los resultados preliminares, seguramente Petro pues se dejó caireles ahí unos liquidillos, ¿no? Para agarrar valor y se puso ahí a mensajear, a tirar
2: va a impugnar neta. Los resultados en 33,000.
1: Ya se esperaba, ¿no? Ya se esperaba que alguien tan sin embargo como don Petro.
2: Y luego las reacciones acá fueron de Estados Unidos, Donald Trump y Marco Rubio le dijeron, very well, Mr. Abelard. Le dijeron, mira la cartota que le mandó don Trump.
1: Le dicen el tigre.
2: Lo felicitó Donald Trump, lo felicitó Marco Rubio, lo felicitó...
1: Alito Moreno,
2: el Jorge...
1: Doña Claudia Sheinbaum dijo que no, hasta que estén los resultados
2: hasta
1: ya chidos.
2: Sí.
1: Va a dar su
2: ahí puedes saber cuando si es de los buenos o de los malos. Cuando luego dicen felicidades al pueblo colombiano, o cuando dicen... Me voy a esperar a los resultados preliminares. Le pasó a mí. El primero, el paciente cero con el que yo descubrí esta tendencia fue con Milei. Que si no reconocen así luego el resultado de la elección, es que no juega en su equipo. No que sea malo, pero no es de sus...
1: Bueno, pues ahí está. No ya es los colombianos... No es en una, estuvo reñido, ¿eh?
2: Sí.
1: Falta ver qué
2: hay
1: onda,
2: una teoría muy buena que yo estuve viendo en Twitter. Que, ¿te acuerdas que el tema con Trump... Y Marco Rubio se quitaron aquella cosa que se llamaba el USAID. El USAID eran programas que mandaban hacia otros... era un programa de Estados Unidos que mandaban dinero a diferentes causas que así lo requerían. Eran unas cosas, pero, o sea, loquísimas. Y aquí en México tuvo efectos, y en Latinoamérica también tuvo efectos muy raros, porque pues de repente ya no había dinero para las estas... ¿Te acuerdas de esa escritora que tenían su este del matar bebés y todo? Y ya no tenían lana. Y hay la teoría de que desde que quitaron este USAID, porque muchos decían que se manejaba con lana gringa, los partidos de izquierda. Pero es que ve lo que tenían. 47,000 dólares, esto es lo que se quitó. $47,000 para una ópera transgénero en Colombia. $32,000 para un cómic transgénero en Perú. Un musical sobre diversidad, equidad e inclusión en Irlanda. Programas para promover los cambios de sexo y activismo LGBT en Guatemala y en Serbia. O sea, y entonces esto es que dicen muchos que lo usaban para fondear las campañas. Pero ahora, en los puestos de revistas, no era Anne Hathaway la que se llevaba todas las miradas. No era Chris Hemsworth.
1: No era Julia Roberts.
2: No era Julia Roberts, quien estaba ahí en los primeros, en la Vogue de este...
1: De los tabloides.
2: En los tabloides, en la boca de todos. Era Claudia Sheinbaum. Porque la revista británica The Guardian Weekly dedicó la portada más reciente de su edición a la presidenta de México, Claudia Sheinbaum, catalogándolo como la líder de izquierda más popular del mundo, bajo el título I, Claudia. Ay, Claudia.
1: No, es haciendo ahí alusión a Yo, Claudio, ¿no? A la novela de Yo, Claudio.
2: Sí, sí, Yo, Claudio. Y es un reportaje firmado por una periodista que se llama Rachel Nolan. Y destaca, sí, que casi 2 años del que asumió la presidencia la doctora, mantiene una aprobación histórica cercana al 70%. Pero trae jiribilla.
1: ¿Por qué tú?
2: Porque sí dice, no, que es muy científica y que tiene un concepto de cabeza fría. Esto elogiando a que pues ha tenido sus encuentros con el señor Trump y los aranceles y el T-MEC y todo. Y dice
1: le aplauden programas sociales, le aplauden reformas.
2: Y le aplauden su que no se ha dejado ahí llevar a pesar de la buleada que le dice, que le hace el güero. Pero sí dice también, nada más que hay una crisis de desapariciones, hay una influencia del crimen organizado y una polémica integración de la Guardia Nacional a la Secretaría de la Defensa Nacional. O sea, no todo es yupi. O sea, sí dicen que tiene una aprobación muy cañona, sí dicen que es la líder de izquierda más popular del mundo, pero también no desconocen que pues anda ahí. Pues lo que todos sabemos,
1: güey. Sí, sí, sí. Lo que todos sabemos y todos se...
2: Ajá. Y todos, o sea, dicen que hay una crisis de desaparecidos y que hay influencia del crimen organizado. Y hablando de crimen organizado,
1: no
2: es cierto. La gente, no. Resulta que el titular de la Secretaría de Educación Pública de la SEP, Mario Delgado, rechazó, váyanse, que el gobierno federal haya aceptado un soborno, ha entregado un soborno de 800 millones. 800 millones de pesos, güey. A sí. La sección número qué? 22. De la Coordinadora Nacional de Trabajadores de la Educación, de la CENTE, a cambio de... pues que coincidió, Gabriel. Coincidió la entrega de estos 800 millones de pesos con la levantación del plantón de que estuvieron haciendo acá los maestros.
1: Usted recordará que la semana pasada nos fuimos con la gran noticia
2: y
1: de
2: la
1: que
2: antepasada,
1: el 90% sí, de la...
2: Ya se había recogido.
1: De las actividades de la gente aquí en el centro del país, ya se había levantado. Después salió con que es que hubo unos dinerillos ahí a raíz. Sí los hubo.
2: Sí los hubo.
1: Ya dijo la
2: pero no eran para eso.
1: Sí los hubo, pero no fue eso, sí. No fue un soborno.
2: O sea, coincidió que le enligaron ahí 800 millones de pesos y la gente al mismo tiempo dijo, justo cuando íbamos a levantar el plantón, fíjate.
1: Qué bueno, porque
2: coincidió los tiempos.
1: No iba a haber quien los reciba.
2: Ya nos íbamos a ir. Sí, sí, nos quedamos 10 minutos más y se quedan esos 800 millones.
1: ¿Traen el cheque?
2: Pues justo.
1: Vámonos rápido.
2: Compañeros, una pluma.
1: Antes de que nos cierre el banco.
2: Ajá.
1: Vamos a...
2: No va a ser que me lo reboten, ¿verdad?
1: Sí, sí, sí.
2: Y el tema es que coincidió y ya dijo don Delgado, no es...
1: ¿Cómo creen que vamos a pagar porque se quiten los...
2: Esto no es un esquema de chantaje, Mario.
1: De ninguna manera.
2: Mario, ay, ni un solo peso para líderes ni dirigencias, dice.
1: Esto es para ayudar a los maestros.
2: Es para los niños. Y ahorita ya, entonces las escuelas de Oaxaca, Chiapas y Guerrero, olvídate. Cuarto piso, güey. El elevador, alberca olímpica, con 800 millones de pesos puede ser muchas cosas.
1: Qué coincidencias, ¿no?
2: Qué coincidencias.
1: El timing. Los tiempos de Dios son perfectos.
2: Así lo es. Vamos a un pequeño corte comercial y regresamos aquí a No Sonoras. Usted no se nos vaya. Vamos y volvemos.

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9: La empresa china Loop Botics lanzó Rumi, un robot humanoide de acompañamiento que promete entender el ritmo del hogar y las emociones del usuario. El pequeño robot compañero de 65 centímetros puede correr, saltar con los niños y navegar obstáculos. Pero además es capaz de ofrecer abrazos realistas y tener interacción emocional gracias a que con su personalidad evolutiva aprende de la interacción y el comportamiento del usuario. Y así, con sus sensores avanzados en inteligencia artificial, analiza su estado de ánimo y responde con expresiones y acciones apropiadas al contexto. Si quieres bailar, baila contigo. Y si quieres estar tranquilo, descansa contigo. Se caracteriza por su piel suave, sus ojos expresivos y por su capacidad de retroalimentación táctil, ya que fue desarrollado para diferenciar si un toque corporal es un abrazo, una cosquilla o un golpe. Pesa 12 kilos y tiene una voz única para cada ejemplar. Informó Aide Rivera. 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
2: En No Sonora, señora bonita, amigo de casa, le estamos platicando en el bloque pasado acerca del rechazo de Mario Delgado, que dijo que no le di 800 millones a los maestros.
3: No, no.
2: Para que
3: no
2: se fueran. Coincidió que no, que no.
3: ¿Cuánto les dio?
2: Nada, nada, nada, nada.
3: Nada, nada,
2: nada.
3: Que no, que no.
2: Que no, que no. Para que le dio 800 millones a los maestros, coincidió con el levantamiento de...
3: No, Mario Delgado, pues, la secretaría.
2: La secretaría, sí, sí. No es como que los tenga en su bolsa, no está trabajando aquí.
3: No haya escarbado ahí en el cenicero del carro.
2: Exacto.
3: Para contarles ahí.
2: 800 millones, a ver, déjame. Jaime, ¿me puedes abrir la guantera, por favor? Dijo que no se trata de un esquema de chantajes, porque la CENTE jamás ha funcionado así. Dice, ni un solo peso para los líderes ni las dirigencias. Estos son para el rezago educativo y de estados con mayores carencias, como lo son Oaxaca, Chiapas y Guerrero. ¿Por qué siempre es Chiapas, Oaxaca y Guerrero?
3: Bueno, no empieces, bueno, a moler.
2: Dice que este dinero es para eso. Sin embargo, los maestros ya dijeron, retiraron las carpas del centro histórico, diciendo que van a reorganizarse si se niegan a cumplir demandas claves como la erogación total de la ley, abrogación total de la ley del ISSSTE del 2007. Volveremos.
3: Vámonos rápidamente a Yucatán. Ah, qué rico Yucatán.
2: Sí, güey, Tizimín está padrísimo, güey. Bueno, resulta que durante una reunión oficial allá en la bancada del pueblo, no sabemos qué es esto, el presidente del Comité Ejecutivo Estatal de Morena en Yucatán, en Tizimín, mira, el señor Bojorques, Carlos Bojorques, generó controversia utilizando a Andrés Manuel López Obrador, diciendo que era el peor presidente de México que ha tenido México. Y tú le dijo, ¿de qué, güey?
3: ¿De qué?
2: Es el peor presidente que ha tenido toda la República Mexicana en su historia.
3: ¿Qué?
2: Y se le dijo, no, es que me confundieron con mi fonética.
3: Me confundí, güey. Yo, dijo.
2: Me confundí la fonética.
3: ¿Sí?
2: Vamos a ver qué fue lo que dijo el señor Bojorques allá en la bancada del pueblo, ahí en Tizimín. Échame la boleta, por favor.
4: Vente, papi. Partidos aliados, somos la transformación de México. Somos la cuarta transformación que ya va por su segundo piso. La inició el peor presidente que ha tenido México, que se llama Andrés Manuel López Obrador, a quien pedí un fuerte aplauso.
3: Se me chispoteó,
2: se me chispoteó.
3: La onda es que todos aplaudieron.
2: Sí,
3: todos,
2: no, lo bueno es que era puro carreado y no entendieron
3: no,
2: nada.
3: No, de ninguna manera.
2: No,
3: entendieron, sí. Prendieron de aire, entendieron que don Bojorques acababa de subir un resbalón.
2: Una chispoteada.
3: Se le atragantó el salbute.
2: Se le salbute. Y entonces se le atoró las palabras, se apechugaban. Y no, dijeron, no, se equivocó, hay que aplaudir, porque si no, no nos dan los...
3: Don Bojorques dijo, es que mejor y peor suenan muy parecidos.
2: Era muy parecido, tú vas a tener una letra de diferencia, güey.
3: No es lo mismo, pero es igual.
2: No, que políticamente están muy cerca, güey. También ustedes no me hagan esto, güey. Pero sin duda, pues el señor Bojorques no es el mejor.
3: Dijo don Bojorques, hay una distancia fonética muy breve entre peor y mejor.
2: Es tema de fonética. Si usted no sabe fonética, no opine. Si usted no es fonética... Tizimina, ni me esté reclamando nada, güey.
3: ¿Quién no ha dicho peor por mejor?
2: ¡No, hombre!
3: ¿Quién no le ha cambiado el nombre a su esposa?
2: No te acuerdo.
3: Son cosas de fonética.
2: Patricia, muchacho. Y Lorena están,
3: sí,
2: muy cerca.
3: Suenan
2: a nada.
3: Absolutamente.
2: Y dice, sí, pero me dijiste Raúl. Y dice,
3: bueno, no, me acordé de mi compadre.
2: Ahora eres sexista. Ah, muy bien. Ah, bueno, machi, qué bueno.
3: Yo
2: que
3: solo
2: eres.
3: Veo aura.
2: Transfóbica eres tú. Y entonces el tema es que dice que hay una distancia muy fonética entre mejor y peor. A la misma presidenta se le ha chispoteado.
3: A todos nos ha pasado.
2: ¿Te acuerdas cuando dijo que siga la corrupción?
3: Cuando no, por ejemplo, hace rato que
2: no, yo no te quería usar, no
3: que te programa. Quería pedir la hora y te pedí un besito.
2: No, pues, sí, pero es muy diferente. Fonéticamente estamos muy empatados. El tema es que nosotros no podemos decir nada si nuestra dicción es la de un bataracio.
3: Eso sí, perdón. No, no, aquí no vamos a juzgar a nadie por hablar
2: a juzgar a nadie.
3: Por hablar como...
2: Pero no, señor Bojor, que usted no se preocupe. Usted lo hizo bien, bien.
3: Oye, el pato.
2: El pato, aquí estaba aquí, con las escenas.
3: Aquí estaba el pato hace rato.
2: Y lo estuvo en la mañanera, ya lo traen bien cansadito, güey.
3: Aquí en el pato.
2: Al pato. Y...
3: Sí, se ve ahí. Se
2: pues es que no está acostumbrado, pues tú estás pateando desde temprano.
3: Sí.
2: Ahí
3: sí.
2: En la mañanera, y ahorita lo traen. Aquí estaba con las escenas.
3: Sí, sí, sí. Y en la mañana, todavía más antes.
2: Sí, no, temprano.
3: Estuvo con
2: temprano.
3: Doña Claudia Sheinbaum ahí. Sí, sí, sí.
2: Ahí
3: está atravesándose el pato.
2: La animación. Ahí, patito. Y lo...
3: No.
2: Yo jugué. Ya me condicionaron a eso. No.
3: Iban 29 minutos.
2: ¡Es que soy de Chihuahua! Chingado. Y entonces, bueno, no, pero este fue otro pato. Este no fue Merlín, este fue otro más distinto.
3: No. Este, yo te hablo del pato, el original, el Merlín.
2: El Merlín.
3: Ya es estrella, ya es embajador del Mundial.
2: ¿Cómo ves?
3: Ya es ya se andan peleando por qué Televisora lo lleva al Mundial.
2: Exacto.
3: Ya lo llevó Doña Claudia.
2: Le van a dar...
3: le tiró ahí un picotazo a Doña Claudia.
2: Es que sí, sí, le...
3: ¡No me pique! Como el meme ese. De...
2: ¿Qué?
3: El video ese de... ¡No me ande picando!
2: ¡Eh, patillo! No, soltó.
3: Mira,
2: ahí.
3: Ahí está con la señora presidenta.
2: Es que no, los,
3: hola,
2: los patitos son así, güey. Te tiran.
3: Estoy muy contento, señora presidenta.
2: Entonces le agarró...
3: ¡Ay, qué bonito pato! ¡Ajijuela!
2: Sí, sí, a mí también ahorita que está con la cena me tiró el picotazo.
3: ¿Te acercaste ya?
2: Sí, también yo.
3: ¿Por qué, güey? ¿Por qué eres de esa gente?
2: Perdóname por ser feliz.
3: Pero no pueden ver algo que luego quieren agarrar.
2: ¿Y dónde andabas? No más porque no te dio tiempo.
3: No, pues,
2: no más porque no te dio tiempo.
3: Ahora me voy a disculpar, wey, por trabajar
2: y
3: ahora.
2: Mira, tenía su portería y su...
3: Y su baloncito.
2: Y su baloncito.
3: Y su baloncito.
2: Hombre, es una celebridad este brother. Y ya dijo la FIFA que le van a dar boletos ahí para la final, no sé qué. Que lo van a patrocinar. Y ya dijeron los dueños, Carla Gómez, que lo van a registrar porque ya andan ahí muy con el limpi. Bueno, hasta Calderón opinó.
3: Sí, metiche ahí.
2: No,
3: bueno, pero está bien, porque también dijo, a ver, todos los desde la FIFA, los del gobierno, todos están colgando,
2: sí,
3: móchense.
2: Sí.
3: Pues sí, móchense con
2: dice,
3: una lanita.
2: Dice Felipe Calderón, móchense. Dice, un par de regalías ahí para la familia. Dice, no puede ser que su dueño se quede después del Mundial sin otra opción que ayudarle a su mamá a vender agua en la calle. Échenle lanita.
3: Sí.
2: Pero, digo, don Calderón, muchísimas gracias por el mensaje, pero... No.
3: Muchas gracias por su opinión.
2: Pero, oye, la FIFA no suelta ni un... Estás viendo que pones un juego en tu taquería, güey. Y llega el mismo Infantino y te tira el trompo y lo pisa y llega... ¿Me entiendes? Las playeras...
3: ¿Qué está pasando aquí?
2: ¿Qué está pasando aquí? ¡Pero,
3: ¿qué están viendo?
2: ¡Suéltese aguachile, señora! El don Infantino.
3: Oye, pero ¿viste lo que les hizo Levi's y Gillette, güey?
2: Sí, estuvo perro eso.
3: Estuvo padrecito.
2: A ver, es que el tema es que la FIFA es nadie celosa con el tema de las marcas y que no pagaron, que no sé qué. Primero con mis brothers ahí que andaban vendiendo tu playerita Clon Espejo.
3: Sí.
2: Clon Espejo. Oye, 200 varos, güey. Están 1,400, güey.
3: Las transmisiones piratas.
2: Que trae, exacto, dice, en vez de Adidas, dice Ardidas, está bien. Cuatro rayas, parece que del Telcel. Y ahora los estadios, como los estadios los pagan Estados Unidos, los puedes patrocinar. Bueno, aquí también. Como
3: fue la razón por la que le quitaron aquí el nombre.
2: No.
3: También tenía nombre de banco aquí.
2: Tenía nombre de banco, sí, tienes toda la razón, yo no me acuerdo. Y entonces había el estado de Levi's, dijo, no puedo usar el logo. Ah, bueno, lo voy a cubrir. Y lo cubren perfecto, así que se ve el logo de Levi's.
3: Y se ve que es el Levi's. Pero los de Gillette...
2: ¿Viste el de Gillette?
3: Cubrieron el logo con espuma de afeitar. No. Genios de la merca.
2: Qué bueno que no hay estadio Zico, porque quién sabe cómo lo hubieran cubierto.
3: Durex.
2: Estadio Durex.
3: Si estuviera... Digo,
2: estadio...
3: Con que me pidan un condón a mí.
2: Estadio... Estadio Casa de Toño y luego por eso un pozole.
3: Ah, qué rico, güey. Un flan de la abuela. Una hecho que... de original abuela.
2: De ahora abuela con, original. Con 30% más abuela. Wey.
3: Así es. ¿Verdad? Vámonos a un
2: una costo. Quesadilla de... Ay, deberíamos...
3: ¿Cómo te cae? Ahí te va el hack. Chicharrón con queso.
2: Doble hack. Queso con cochinita pibil. No, pero tienes que partirlo porque no, no, está muy implosiva muy caliente.
3: Bueno, bueno.
2: Vamos a un pequeño corte comercial en lo que vamos a casa.
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14: La presidenta Claudia Sheinbaum afirmó que esperará que se lleve a cabo el conteo definitivo de las elecciones presidenciales en Colombia para felicitar al próximo mandatario. La mandataria federal señaló que la información presentada al momento es preliminar. La gobernadora del Estado de México, Delfina Gómez, aseguró que con la entrada en vigor de la ley de

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1: Ya estamos de regreso en No Sonoras y en Somos Locales. Tengo en los micrófonos ahora sí a Gustavo Mendoza, deudor alimenticio de Gabriel Mimi.
2: CEO.
1: CEO.
2: De ESPN.
1: Vicepresidente de la porra oficial de Gabriel Mimi.
2: Y se rumora que próximo presidente de FIFA.
1: Vicerrector de la FIFA.
2: Así es.
1: ¿Cómo estás, Gustavo?
3: Qué gusto saludarlos, Chunga. Un
1: y
3: abrazo.
1: Igualmente, padrino.
3: Ahorita te muestro la pomada, no la muestro porque
1: no,
3: quiere marca, pero
1: exacto.
3: Yo pago mis deudas. Pues muy contento porque creo que comenzamos a ver mejores partidos. Creo que esta semana, el día de hoy en concreto, en un ratito, hay tres partidazos: el de Argentina, que comienza a las 11 de la mañana. Más adelante veremos a Francia. Y por la tarde a Noruega con Holland. Es decir, tres de los mejores jugadores en la actualidad, Chumel, estarán en actividad el día de hoy, así que hay que estar al pendiente para los que tenemos tiempo y nos desocupamos temprano, o más bien todo el día no hacemos nada como yo, más que ver fútbol, pues está maravilloso. Argentina contra Austria, 11 de la mañana, a las 3 de la tarde Francia contra Irak, y a las 6 de la tarde Noruega contra Senegal. Ya para la noche, si te quedan ganas, te puedes aventar el Jordania contra Argelia a las 9 de la noche. No creo que se te antoje, yo sí lo voy a ver para disfrutarlo. Ayer ganó la madre patria, despertó España,
1: wey,
3: ganó.
1: Juegazo, ¿eh?
3: Juegazo.
1: No, los traían de sus papás, wey. O sea.
3: Pues sí.
1: Sí, sí. Ese, ¿y sabes cuál estuvo muy bueno que le estaba diciendo a Memo? El de Alemania. ¿Quién era? Alemania Costa de Marfil. Todo chido.
3: También.
1: Sí, me gustó mucho, estuvo padre ayer.
3: Hubo muy buenos partidos ayer y el fin de semana, el sábado también. Lo de España contra Arabia Saudita hay que dimensionarlo, ¿no? Aunque esta Arabia Saudita en Qatar le ganó a Argentina, que luego fue campeona del mundo, puso a Yamal de inicio, Chumel, una de las máximas figuras de este mundial. Lamine Yamal fue titular y en 25 minutos España tenía resuelto el partido. Luego Uruguay no pudo, se le indigestó Cabo Verde, la selección uruguaya no le pudo ganar, empataron a 2 y... Pues yo creo que, no sé tú, Chumel, yo sé que te gusta el fútbol, pero no eres fanático así de
1: esos enfermizos. Yo soy excelente Villamelón, o sea, es eso, o sea.
3: Sí, no, está bien, pero ha sido un buen mundial, ha sido una buena
1: copa. Está bien padre, está bien chido, sí, la neta.
3: La verdad, digo, la más cara de la historia, la más elitista y lo que tú me quieras contar, porque eso también es verdad, ¿no? No cualquiera puede hoy, ni en Estados Unidos ni en México, ir a ver un buen partido, porque luego te encuentras Arabia Saudita, o te encuentras este que te decía del día de hoy de Jordania, ¿no? Pues y dices, si hay boletos de $300, pues sí, Jordania, Argelia, con todo respeto, no se le antoja mucho a la gente ir a verlo al estadio, ¿no? Entonces te encuentras ahí un boleto barato. Pero en general, si quieres ver un juego, son carísimos. Y el miércoles, Chumi, pues soltándonos las manos para la cancha del Estadio Azteca, ver a la selección mexicana. Hay morbo, Chumel.
1: ¿Por qué?
3: Hay morbo, hay mucho morbo, que si Memo Ochoa va a jugar o no va a jugar el partido. También Gab me dijo el otro día que quería ver a Ochoa jugar su cuarto mundial, sexta participación, pero imagínate este escenario así rápidamente. Si llegara a jugar Memo Ochoa en el Azteca y tiene 2-3 grandes atajadas, todo el Azteca, ¡Ochoa!
1: Sí.
3: Imagínate la presión que le metes al portero titular, que es Raúl Rangel. Por eso creo que no debería de jugar Memo Ochoa, pero...
2: Ahí está. Ahí vas de intrigoso, chico.
1: Hay opiniones muy encontradas.
2: Claro que sí, pues lo queremos ver.
1: Es el último, también es el último.
2: Híjole, Tabo, eres bien así. Oye, está bien pelón tu librero, un librito, güey. No se te antoja. Pesaba mucho el morral, ¿verdad, güey?
3: Dice nota que me dedico a los deportes.
2: Un librito, mano, te voy a regalar, aunque sea la Biblia, para que lo pongas.
1: Te vamos a mandar el Memín Pingüín.
2: El buen libro.
1: El buen libro.
2: Ojalá así como criticas a la selección, rezaras.
1: Este miércoles, ¿verdad? El de Chequia.
3: Este miércoles a las 7 de la noche.
1: Oye, y digo, perdón que yo no...

0: ¿Cheque a qué, güey? O sea, es bueno.
1: Déjamelo checo. Ah,
2: Está bien. Este es el escenario. Si no lo dices aquí, no lo dices.
0: Exacto, no lo puedes decir en ningún otro lado. Oye, pero ¿son qué? O sea, digo, ¿como Corea, menos que Corea o qué?
1: No, un poquito menos que Corea, pero fíjate que...
0: Pero no tanto como Sudáfrica, ¿o qué?
1: No tanto como Sudáfrica, mejor que Sudáfrica, no menos tanto como que... Corea,
0: qué humana, pero tienen una gran... Yo no estudié nada, güey, ya la atiné.
1: No, tienen
0: una gran... Y yo sí tengo libros en mi librero, güey. Sí. No,
1: la gran virtud de la República Checa es que tienen un muy buen juego aéreo, jugadores de promedio muy alto, y eso... sí le puede llegar a causar problemas a la defensa mexicana.
0: Claro.
1: Yo creo que va a ser un buen partido. México lo debería de ganar, pero ya ves que esta selección parece que va a ser una cosa y termina siendo otra, sí. Entonces ya no sé qué
0: pensar. Oye, Gus, y luego pasaba bien raro porque, por ejemplo, lo estaba platicando con un amigo que sí le sabe a este juego de... porque estábamos viendo el Alemania... Costa de Marfil.
1: El sábado.
0: Ajá. Y yo decía, pobrecito Costa de Marfil. Me dice, no, güey, como 5 juegan en el Milán. Y ay, güey, o sea, como que puede que tú no los conozcas o el país no sea muy futbolero, pero dice, hay jugadores individuales que juegan en las ligas perronas, güey. Y es lo que puede pasar con República Checa, con Chequia.
1: Y pasa mucho con las selecciones africanas, sobre todo, ¿no? El común denominador de los mejores jugadores de esas selecciones juegan en las mejores ligas de Inglaterra, de Francia, de España. Sí, tienen muy buenos jugadores. La verdad es que no son flan. México, hoy el mejor jugador de México o el que juega en un mejor equipo es Santiago Jiménez. Juega en el Milán de Italia, aunque no ha venido jugando porque viene saliendo de una lesión. Pero es el mejor. Luego Raúl Jiménez, ¿no? Que juega en Inglaterra y que ahora va a jugar en la segunda división de Inglaterra. Ellos sí tienen a futbolistas que son determinantes en varios equipos. Por eso hay que tenerles cierto respeto, querido Chumel.
0: Muy bien, muchísimas gracias, mi rey. Entonces nos vemos mañana para ver qué pasó con Argentina, con Austria, con Francia y tal vez...
1: Y con Noruega.
0: Y con Irak, quién sabe, ¿verdad? Y luego ya...
1: Con Noruega, con Holland.
0: El miércoles a México.
1: ¿Vas a ir a las techas el miércoles, Chumel?
0: Sí, yo que sí. Espero que sí. A ver qué... Si recibí la invitación, voy a ver qué... A ver qué tal me va apoyando mi selección, Gabriel.
2: De toda la vida.
0: Dejé de creer. Muchas gracias, querido Gustavo Mendoza. Vamos a un pequeño corte comercial y regresamos aquí al estudio.
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0: Ya estamos de regreso en Grupo Fórmula, señora bonita, amigo Medocast. Tengo el orgullo de tener aquí en este micrófono. No nos habíamos visto en...
1: Ya tenía un ratillo.
0: ¿Verdad? Mi querido Iván, ¿cómo estás, carnal? ¿Tú estás en el... la mesa directiva o el creador, digamos, del festival?
1: Sí, inventamos un evento hace 13 años.
0: 13 años. Que en su momento se llamaba Sneaker Fever. Que era para todos, digo, usted no al vuelo no sabe, pero tenemos muchos años de amistad. Que hay gente muy frita del tema de los sneakers.
1: Y hace 13 años pensábamos, vamos a hacer un evento y a lo mejor hay 200 personas que están igual de fritos que nosotros. Ajá. Y lo hicimos en El Modo, en la Colonia Condesa, y llegaron 600. Y entonces dijimos, no, si hay más fritos.
0: Sí.
1: Entonces ahí ya lo empezamos a hacer en Forma, ya después nos fuimos a Expo Reforma. Fue creciendo y hoy, 14 años después, pues ya es el evento de streetwear más grande de Latinoamérica y reúne más de 30,000 personas año con año.
0: 22,000 personas está esperando.
1: Ahorita yo creo que 25,000 más uno. Siempre decimos que es superar una persona más que el año anterior. El año anterior llegaron 25,000, entonces con que lleguen 25,000 uno, ya estamos del otro lado.
0: Y entonces se modifica a que antes era solamente a sneakers, solamente tenis, y ahora ya es como el todo el streetwear.
1: Nos dimos cuenta que fuimos la plataforma que reunía a la gente y a los loquillos y a las marcas que les gusta a los tenis, y obviamente eso fue creciendo y no fue solo los tenis, fue la cultura urbana. Entonces de repente llegó la moda, el apparel, ¿no? El año pasado nos dimos cuenta también, las gorras están siendo un fenómeno y la industria de los tenis pues está teniendo una meseta natural, porque en 2020, 2021 tuvo un boom cañón.
0: Bumsazo.
1: En donde la gente se formaba por tenis y pagaban precios de locura.
0: Entonces,
1: ahí estaba como el boom de los tenis, ahorita ya va bajando un poco. Entonces, para seguir manteniendo como esa fiebre, nos cambiamos el nombre a Street Fever, porque ya no solo es la plataforma de sneakers, sino también vemos gorras, moda, cultura urbana, artistas,
0: artos. Figuras, güey.
1: Este año lo fuerte, el año pasado apostamos por el tema de las gorras y fue un boom. Y este año lo estamos viendo. Después de Street Fever, ayudó a que el mundo de las gorras y la industria de las gorras en México creciera. Y ahora nos estamos metiendo al mundo de los TCG, de las tarjetas coleccionables. También es un mundo
0: ¿sí?
1: gigantesco, gigantesco.
0: Que también entra bajo la...
1: bajo todo el paraguas del streetwear y de la cultura urbana. Al final del día son tendencias. Entonces, hay gente también que compra o se logra sacar una tarjeta de Pokémon que costó $3 y termina valiendo millones de dólares.
0: Sí, entonces, sí. Oye, una pregunta. ¿Qué país dicta? O sea, porque yo siento que tiene mucha herencia japonesa, tiene mucha herencia como francesona, también los gringos sin duda, pero yo siento, o sea, el que más hay tendencia es Japón, ¿no?
1: Es Asia, sí, o sea, sin
0: es
1: duda.
0: Están locos.
1: Japón es que hacia donde volteas y la industria que voltees son tendencia, o sea, para la gastronomía, para la moda, para los tenis, para los art toys, entonces siempre hay japoneses.
0: Porque yo la primera vez que vi art toys en Forma... fue en Japón. Y a precios que estuvo, oye, güey, espérame, güey.
1: Sí, sí.
0: Y el tema es que creo que fue permeando mucho, primero en las capitales, que tu Nueva York, que tu Ciudad de México, Los Ángeles, no sé qué. Y ahorita la neta es que la cultura del streetwear está
1: en todos lados.
0: Antes era visto como, ay, la ropa de cholo, quién sé qué. Y ahorita tiene unas cosas súper finas y dejó de volverse, digamos, se convirtió en un símbolo de estatus.
1: Sí, ya no solo es un nicho, y cuando nos dimos cuenta de que ya explotó, fue cuando las grandes casas de moda voltearon al streetwear, ¿no? O sea, antes Louis Vuitton, Dior y todas esas marcas tenían pues lo que hacían antes, ¿no?
0: Sí.
1: Y ahora ya tienen sneakers, pantalones tumbados, gorras, ¿no? O sea, voltearon porque el mercado ya está buscando eso, entonces pues ya la industria está enfocada
0: en eso.
1: Incluso
0: los mismos diseñadores ya le entran a estas propuestas.
1: Y nombran a directores creativos, o sea, no es
0: coincidencia
1: de que Farrell sea el director creativo para Louis Vuitton en la parte de hombre, pues es un rapero, es un músico, es un productor de música.
0: Y lo ha hecho cañón.
1: Y ha puesto a Louis Vuitton en otro lado. Y yo creo que es un acierto también, porque también empezó a como medio abuchonarse Louis Vuitton. Y
0: sí,
1: él lo regresó a la parte de streetwear.
0: Claro.
1: Entonces está
0: Oye,
1: cool.
0: Yo la verdad es que no sé cómo se desarrolla un festival así. Tienes expositores, tienes conferencias, tienen obviamente los displays de todo esto y venta, ¿no?
1: Hay venta, pero lo que tratamos de hacer es que es una experiencia y una plataforma para conocer cosas. Obviamente hay venta, pero van las principales marcas, obviamente de tenis, de moda. Y de unos años para acá estamos tratando de ser como el semillero de grandes marcas. O sea, hay casos de éxito como los Machina, que son los diseñadores mexicanos, que empezaron con nosotros hace unos 10 años con un puestito. Y ahora tienen una tienda en La Juárez donde ha ido Harry Styles y Dua Lipa y así, porque fueron creciendo, tienen un talento impresionante y empezó como el semillero en Sneaker Fever.
0: ¿Podrías decir que México tiene un punto pionero en ese...?
1: En Latinoamérica es el más importante.
0: Seguro.
1: Y nosotros justo siempre dijimos, somos el evento más importante de Latinoamérica, pero no solo puede vivir en Ciudad de México. Entonces, también ya este año anunciamos que vamos... O sea, ya tenemos Costa Rica y Guatemala, Street Fever, Costa Rica, Guatemala, y también este año abrimos Colombia. Entonces, vamos hacia abajo para...
0: Ah, que Colombia consume esto...
1: Cañón. O sea, creo que salvo Brasil... Ya tenemos todo hacia abajo, pero México siempre ha sido el punta de lanza. O sea, México es el Japón para Latinoamérica.
0: Sí, sí lo puedo entender. Y tiendas también colaboran contigo. Y
1: sí, hay tiendas, hay lanzamientos. O sea, de hecho, marcas grandes, o sea, las principales marcas deportivas, o sea, Nike, Jordan y así, esperan el lanzamiento en México para hacer sus lanzamientos. El año pasado lanzaron la edición de México Jordan en Sneaker Fever. Entonces, hay colaboraciones. Va a estar un amigo en común de nosotros, Ricardo Pérez, que ahora es diseñador y ya saca sus lentes y
0: son,
1: sus gorras.
0: Son de él, tus lentes, entonces, ¿no?
1: Estas son la colaboración con Diablos Rojos.
0: Ajá.
1: Entonces...
0: Que también Diablos Rojos, a través de este New Era que lo trae este Chema.
1: Juanchi.
0: Chema.
1: Ah, bueno, Chema sí. Es el director creativo.
0: Es el director creativo. Y luego llamó a Roji, que yo soy fanzote de Roji, güey. Le tengo que rogar gorras a ese güey, güey. Porque, no, hace el drop y las vende.
1: Y se agotan en
0: media hora, güey. Le dije, la otra vez casi tuve que intercambiar.
1: De hecho, Roji hizo el cartel del año pasado, hizo una intervención increíble. Cada año en la entrada tenemos una pieza de arte.
0: Súper
1: cool. La hizo el año pasado Roji, entonces hay colaboraciones de los Diablos Rojos también que... Lo que tratamos de hacer es como estas alianzas que parecen no comunes. Entonces, un equipo de béisbol, cuando lo vas a ver con Street Warp, sacamos la colaboración con Roji, la colaboración con Ricardo Pérez, hacemos lanzamientos y bueno, pues la puede pasar la gente bastante cool.
0: Y se vuelve una cosa como de comunidad, ¿no?
1: 100%. Tratamos de hacer eso, hacer comunidad y cultura independiente. Porque también llegó un punto que no nos encantaba, que los tenis se volvieron en... Si tienes el más caro o tienes 700, solo vale. No, es como de nosotros no somos esos. No importa qué par de tenis tengas. Cuánto gastes, es una comunidad y podemos platicar tú y yo o alguien que no tiene un par de tenis, pero sabe de los tenis y quiere platicar. Eso
0: sí, es como los cómics, o sea, que en mi ramo, digamos, no tienes que tener el Superman 1, güey, pero puedes ser fan de este otro tipo de cosas. O sea, pasaba mucho y yo sigo varios como... blogueros o güeyes de Instagram que son fans de los sneakers y no necesariamente ya no compran el par.
1: No, ya no.
0: O sea, porque también hay banda que ya, pues, igual no tiene el recurso porque se pueden llegar a precios bien elevados, pero con que sepa de esta cultura, que está cada vez más permeable, más chido. Y dices muy bien, o sea, llegó un punto en el que se quería volver como bien elitistilla. Y ese güey, no tienes que traer el...
1: Sí, no tienes que gastar millones o tener 400 pares. No hay forma de que tengas tantos pares. Entonces, somos una comunidad y es bienvenido quien sea. Y también lo que intentamos es que sea súper familiar. O sea, no nada más para el clavado de la moda. También van de repente papás y ven a buscar el tenis para el back to school.
0: Claro.
1: Hay opciones, porque hay todo tipo de marcas. O sea, hay marcas... La que conozcas tú que venda tenis en México, que sea reconocida, tiene su boot en Sneaker Fever.
0: Esto es 4 y 5 de julio.
1: En el World Trade Center.
0: Ya lo sabe usted, es el Street Fever, que son moda sneaker. TCG se llama esto.
1: Las tarjetas.
0: No, las tarjetas, güey.
2: Más de 200 expositores.
1: Correcto.
2: ¿Por dónde empiezo? ¿Qué me recomiendas? Le caigo al World Trade Center, me bajo del Metrobús, atravieso Insurgentes, me compro un esquite, me meto.
0: Exacto.
2: ¿A dónde me voy?
1: Yo te diría que vayas al pabellón de las marcas mexicanas, porque en las otras marcas ya las conoces y las puedes ver en otro lugar, ¿no? Está padre que estén ahí, pero las marcas mexicanas y los diseñadores mexicanos, o sea, van a estar ahí los Machina, va a estar Ricardo Pérez lanzando su línea de lentes. Entonces, yo te recomendaría que te des por ahí una vuelta al pabellón y también para las cartas, para que veas cartas.
2: ¿A qué hora abre? 3 y 4, ¿a partir de qué hora me abren?
1: A las 11 de la mañana en el World Trade Center.
2: Sobres, ¿eh?
1: Ahí nos vemos.
2: ¿Hasta qué? ¿7? ¿7 de la nochecita?
1: 7 de la noche. Y además creo que el domingo es muy probable que nos toque partido de México de octavos de final.
0: Yeah.
1: Ese día el domingo.
0: Ahí mismo. Oh, bueno. Y Masito, muchas gracias por acompañarnos. Ya lo saben ustedes, 4 y 5 de julio, Street Fever en el World Trade Center. Voy a una pequeña pausa y regreso para despedir aquí en No Sonoras. Vámonos.

0: Ya estamos de regreso en No Son Horas, señora bonita, amigo de casa. Lástima que termine.
1: Todos el festival.
0: Oye, esas eran despedidas. Deberíamos de diseñar una
1: para sí, nosotros. Un tema de despedida sí, cantado como... por ti. Que te bajen las luces y que... como final. New York.
0: No, como la familia Telerín. Vamos a la. Bueno, son las 11 de la mañana. Tampoco. Sí. Como que, pues ya se nos acabó el tiempo. Muchas gracias por acompañarnos. Se quedan ustedes con el señor Marco Antonio Regil. Nos vemos hoy en la noche en el Pulso de la República en YouTube. Y mañana en punto de las 10 de la mañana. Ahora sí, ya se puede ir usted en paz a trabajar.

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8: En una época repleta de gurús, guías, fórmulas infalibles y libros de autoayuda para encontrar la felicidad, pocos reparan en que aquello que parece novedoso ya ha sido escrito. Emilio del Río, filólogo e historiador español, nos presenta Carpe Diem, Autoayúdate con los clásicos, un libro que responde a las preguntas existenciales que a veces nos obsesionan con las lecciones de los grandes pensadores griegos y romanos. Aristóteles, Platón, Homero, Séneca, Cicerón y Marco Aurelio son solo algunos de los grandes autores consultados por Emilio para transitar por temas como el estoicismo, el cambio permanente, la resiliencia, el valor de vivir con lo justo, lidiar con la codicia o tal vez con la ira. Carpe Diem nos revela ideas sobre el equilibrio interior, nuestra relación con el tiempo, la muerte y el significado de la verdadera libertad. Hace más de 2000 años observaron y entendieron todo aquello que nos mueve.
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10: ¡Comenzamos!
11: Hola República Mexicana, los saludo con mucho cariño desde la hermosísima ciudad de Monterrey, Nuevo León, donde también se vive en grande el Mundial de Fútbol, este Mundial que también es norteño. Pues aquí estamos transmitiendo desde el Parque Fundidora, desde esta hermosa nave que se llama Nave Generadores, donde está una exposición individual de fotografía de Santiago Arau, que está preciosa. El Parque Fundidora, uno de los lugares más hermosos en Monterrey, Nuevo León, y desde aquí los saludamos a toda la República Mexicana y al sur de los Estados Unidos. Hoy tenemos contenido muy divertido, pues sabemos que seguimos en el Mundial y hoy juega Argentina contra Austria. Hay otros partidos, pero obviamente el de Argentina contra Austria es el que más atención llama, porque obviamente estamos celebrando que un día como hoy, pero en 1986, Diego Armando Maradona anotó su histórico y polémico gol conocido como la mano de Dios en el entonces llamado Estadio Azteca durante el partido Argentina contra Inglaterra en el Mundial de México. Y ahí estamos escuchando a Miguel Mateos de fondo, Miguel Mateos argentino justamente, y le deseamos mucha suerte a la selección argentina hoy en su enfrentamiento contra Austria. Está arrancando justamente justamente en este momento el partido, 11 de la mañana en el Estadio Dallas de Arlington, Texas, en Estados Unidos. Bueno, y tendremos a varios funcionarios del gobierno de Nuevo León que nos van a venir a platicar cómo están viviendo el Mundial en Nuevo León y sobre todo, ¿qué le deja a Monterrey y qué le deja el Mundial más allá del fútbol, más allá de la fiesta que, por cierto, el Fan Fest se lleva a cabo aquí, en donde estamos, en el Parque Fundidora? ¿Qué se le queda a Nuevo León después de toda la fiesta del Mundial? ¿Qué se le queda a la niñez? ¿Qué obras se hicieron que le van a quedar a la gente de Nuevo León? Pues estaremos platicando con diferentes funcionarios que estarán con nosotros en el programa y estaremos cerrando con nuestra querida Carol H. Solís para hablar del pato Merlín, el pato que se convirtió en mascota oficial mexicana del Mundial y que ya fue hasta la mañanera a visitar a la presidenta de la República y está convirtiéndose en tendencia. Pero qué tan positiva es, porque se están empezando a vender patos por todas partes y la gente quiere comprar patos y se está volviendo un negocio, y tener un pato en casa pues puede ser crueldad animal, puede ser un abuso al pobre animalito, porque aparte un pato se ve simpático en la tele, pero no es nada fácil de tener en casa. Entonces antes de que se les ocurra ir a comprar un pato, por favor, estén pendientes, porque les vamos a hablar del alto mantenimiento de un pato. Bueno, pues arrancaremos el programa hablando del Mundial. Estará con nosotros José Luis Cuevas, nuestro director de deportes de Fórmula Deportes, para platicar de lo que ha sucedido hasta el momento, de los posibles rivales de México según los resultados, porque este tercer partido de México sí importa, contrario a lo que mucha gente piensa, que dicen, no importa que México gane o empate. No, sí importa, importa mucho, así que estaremos platicando de eso. Así que quédense con nosotros aquí en Telefórmula y en Radio Fórmula para los detalles. Que por cierto, de las buenas noticias que aparecen en torno al Mundial, el grupo Maná está donando 15.5 millones de pesos de su concierto en Guadalajara para la reforestación, así que un aplauso de pie al grupo Maná por eso que está haciendo, porque los 15.5 millones de pesos que recibirá por haber dado ese concierto ahí en la Minerva, que reunió a miles de personas, lo están donando, son utilidades que se van a ir a la reforestación de la hermosa ciudad de Guadalajara, así que bien por Maná, eso nos da gusto. De las buenas noticias que aparecen. Bueno, hacemos una pausa y arrancamos con el contenido aquí en Telefórmula, en Radio Fórmula, y también los vemos aquí en el canal de YouTube de Grupo Fórmula. Buscan Grupo Fórmula en YouTube, le dan clic en vivo y aquí nos pueden ver y aquí los estamos leyendo y contestando. Bueno, nos quedamos con Miguel Mateos y nos vamos al corte.

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14: El Amazonas es la selva tropical más grande del mundo y una pieza clave en la regulación del clima global. Extendiéndose por 9 países, alberga una biodiversidad inigualable, con miles de especies de plantas y animales aún por descubrir. Actúa como un gigantesco sumidero de carbono, absorbiendo toneladas de dióxido de carbono. Sin embargo, enfrenta amenazas críticas debido a la deforestación y la minería ilegal, poniendo en riesgo el equilibrio del planeta.
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0: Ahí está, son estéreo de música ligera, porque en este momento que estamos aquí en Radio Fórmula y en Telefórmula al aire, está arrancando justamente el partido entre Argentina y sus rivales, que son Austria, en el estadio Dallas Arlington, Texas, en Estados Unidos, mandándole un abrazo a la comunidad argentina. Que está seguramente escuchando y viendo la tele y escuchando también el programa. Les hacemos llegar todo nuestro cariño. Un día como hoy, el famoso gol del siglo. Está con nosotros José Luis Cuevas, alias El Pintor, que no tiene nada que ver con el real pintor.
1: Correcto.
0: Es un apodo nada más para que no causen confusiones. Director de Fórmula Deportes, ¿cómo estás, amigo?
1: Hola, Marco, un gusto saludar a tu audiencia. Sí, así como lo comentas, nada que ver con El Pintor. Y si fuera pintor, de brocha gorda, de esos de para poder ajustar el tema en casa, ¿no?
0: Sí.
1: Básicamente.
0: Pero oye, no. Un día como hoy se celebra el famoso gol del siglo de la... ¿Fue el día de la mano de Dios?
1: Fue el día de la mano de Dios.
0: Un día como hoy, pero en el 86.
1: Le gana el salto a Peter Shilton, mete la mano, ajá, hace un gol con trampa, pero después hace un gol de antología, el gol de todos los tiempos, que es ese que se lleva media Inglaterra.
0: Desde
1: y acaba
0: media cancha.
1: Un golazo.
0: Quitándose uno y otro y otro y otro jugador hasta que mete el golazo. Y
1: tenía aquella connotación de las Malvinas, ¿te acordarás?
0: Claro.
1: Entonces, para los ingleses era muy importante ganar, y para los argentinos era una revancha auténtica el poder hacerlo. Lo terminan haciendo, después encarrila, llega a la final y terminan ganándole a Alemania. Sí. Esa Alemania que nos eliminó aquí en Monterrey,
0: Nuevo León, en donde
1: pero
0: estamos.
1: Pero sin duda alguna creo que es una de las grandes historias que se ha vivido. Y sí, Argentina ha tenido ya su participación el día de hoy, su segundo partido. Y ha sido un partido que ha arrancado ya movido, que por ahí ya se dio un penal que revisó el VAR, y bueno, un penal que tiró Messi y que falló Messi.
0: Falló Messi un penal hoy.
1: Hace algunos minutos acaba de darse esta situación. Entonces,
0: wow.
1: Hoy también, como le quieras ver, pero tiene que ver a Argentina como protagonista.
0: Está,
1: ¿no?,
0: fuerte. Pues Argentina, creadora de jugadores como Messi, Maradona, Di Stéfano, Kempes, Batistuta, Riquelme, Pasarela, en fin. Y hoy es el día del futbolista argentino, justamente.
1: Mira, entonces...
0: Y se lo pusieron por el gol del siglo, justamente.
1: Ese gol, hasta la fecha, hablábamos con diferentes, digamos que estrellas del fútbol, y todos coinciden que ese es el mejor gol, ajá, en muchos sentidos. Pero te acordarás que la FIFA también, el gol de Negrete del 86, lo calificó como el mejor gol en los mundiales. Entonces, hay como un debate que si el de Maradona o Negrete, la verdad es que creo que los dos han sido grandes pinceladas, ¿no?
0: Fueron dos súper goles. Bueno, oye, hablemos de México. Para empezar, estamos aquí en el Parque Fundidora, transmitiendo desde Monterrey, Nuevo León. Aquí se está llevando a cabo el Fan Fest, aquí se reúne la gente.
1: Sí.
0: Es el lugar precioso desde donde estamos transmitiendo, y tú has estado viviendo también el mundial aquí en Monterrey.
1: Sí, fíjate que nos tocó llegar el viernes, estuvimos en el juego 1000, que fue el sábado, en, ajá, el estadio de Monterrey, y fue un gran partido donde Japón fue local. Japón ganó 4-0 al equipo de Túnez. Japón está con probabilidades de regresar. ¿Por qué? Porque necesita ganarle a Suecia por ahí una combinación de diferencia de goles del partido de Países Bajos y Túnez, y pudiera jugar la ronda de 16avos aquí mismo.
0: Wow.
1: Aquí el próximo día miércoles se juega un partido más, que es el Corea contra el equipo de Sudáfrica.
0: Sí.
1: Y después el partido que va a dar el cerrojazo a la sede es el de 16avos de final del grupo F, donde o Japón o Suecia o Países Bajos jugarán de nueva cuenta aquí en el estadio de Rayados.
0: Oye, y a los mexicanos lo que nos importa, el tercer partido de este jueves, mucha gente está diciendo, ojo, sí importa, y importa mucho, porque el rival puede variar completamente si México gana, pierde o empata este jueves.
1: Sí, es miércoles este juego.
0: Es miércoles ya.
1: Y fíjate que es muy importante este partido, porque muchos piensan que ya México ya calificó, ya no nos van a quitar el grupo, el liderato, pero hay que decirle a la gente que anímicamente puede ser un golpe fuerte. Y también entre más arriba que quedes en la tabla general, por así decirlo, te puede tocar un rival tercero menos fuerte o más,
0: sí,
1: débil.
0: Es el, si México ganara, el mejor escenario, México gana su tercer partido, tocaría contra un grupo que donde hay rivales más débiles, ¿no? El grupo
1: es que,
0: el D.
1: Es que, es exacto, hay probabilidades que parece que todo apunta que pueda ser Escocia o Cabo Verde o Ecuador.
0: Cabo Verde, no.
1: O Uruguay, pero es que yo a Cabo Verde no lo quiero. A lo mejor antes del mundial decía, sí, no, échame a Cabo Verde, no, en el Azteca,
0: y aparte, pues Cabo Verde es como la princesa y todos queremos a Cabo Verde.
1: Sí, sí, sí.
0: Y no, entonces, queremos enfrentarnos a Cabo Verde.
1: Además, ¿tú crees que a Cabo Verde le va a pesar la altura de la Ciudad de México,
0: no,
1: con el envión anímico que trae?
0: No, o sea, el mundo entero está con Cabo Verde, entonces en,
1: sí,
0: ese momento no queremos a Cabo Verde.
1: Yo la pero creo que México con la atmósfera del estadio, Ciudad de México puede ganar este partido.
0: Sí.
1: Así que hay que estar muy atentos, también el debate ya se abrió, si hay que darle un homenaje a Guillermo Ochoa, ponerlo de titular ya que no está en riesgo nada, o si hay que darle en este caso la oportunidad o el espaldarazo una vez más al Tala Rangel, que tiene una gran historia el Tala Rangel detrás, porque no solamente es el recambio generacional en la portería, sino un chavo que nunca lo vimos como arquero uno, siempre lo vimos como dos o tres, se lesionó Malagón, le ganó la titularidad a Ochoa, y es de esas historias que se va ganando, además de que fue la figura el partido pasado con Corea.
0: Sí, también es una historia preciosa porque era panadero, ¿no? Es de panadero, ¿sí?, a jugador profesional de fútbol, a estrella del equipo mexicano.
1: Sí, además de origen, como bien lo comentas, de un chavo de esfuerzo, de trabajo, de nunca ser el favorito, de nunca quizá tener el reflector, y el apodo del Tala Rangel, o el Tala, llega porque él físicamente se parece mucho a Alfredo Talavera. Ajá. Que fue un portero canterano de las Chivas. Entonces, cuando él entrenaba en el Guadalajara, todo mundo le decía, ah, mira, el Talita, el Tala. Entonces, se le quedó el Tala, y mira lo que son las cosas. El Talavera nunca pudo atajar en un mundial, y ahora el Tala Rangel sí lo está haciendo.
0: Pero fue panadero, ladrillero, vendedor de cocos. El tema es que venía de una familia de escasos recursos, y para ayudarle a su familia, pues tuvo que echarle ganas, trabajando en lo que podía. Ausencia de padre, no sé si falleció su papá o se
1: divorciaron. Fíjate que no tengo el dato exacto de qué sucedió alrededor de,
0: pero no había papá en casa, y él se tuvo que convertir en la persona que salió.
1: Sí, exacto, la cabeza de la familia. Sí. Y al final, estas historias son las que comúnmente vemos con el futbolista, ¿no? Sí. Que viene desde abajo, que llega, que toca el cielo con las manos, y lo más importante aquí es que va a ser el recambio generacional de Guillermo Ochoa.
0: Ahora, pensando en el bien de la selección mexicana, el Tal está jugando muy bien, está inspirado. Lo lógico sería que jugara para que esté calientito y esté bien. Si lo quitan para meter a Memo Ochoa y hacerle un homenaje a Memo Ochoa, pues qué bonito por un lado, pero pues si yo fuera el Tal le diría, oye, qué buena onda por Memo, pero yo también quiero jugar y quiero estar calientito y llegar seguro al siguiente partido.
1: Sí, a mí me decían, ayer la selección entrenó a puerta cerrada y me decían que Guillermo Ochoa jugó con los titulares.
0: Ajá.
1: O sea, como un aviso de si va a jugar. Yo lo que haría si fuera Javier Aguirre es meterlo al minuto 90, que reciba el aplauso de la gente. O sea, que el Tala sea titular y al 90 sacar al Tala, poner a Ochoa, que reciba el aplauso de la gente y adiós. O meterlo al inicio y sacarlo al minuto 13.
0: Me gusta más la otra, que empezara Tala y que se echara todo el primer tiempo, y dependiendo de cómo vamos viendo el partido, ahí tomarás en cuenta meter a Memo en la segunda parte o hacia el final de la segunda parte. Pero primero amarrar el resultado que a México le falta. ¿Cuándo vamos a volver a tener otra oportunidad de jugar un mundial en casa? Los mejores resultados de México fueron en el 70 y en el 86, jugando de locales, es cuando hemos llegado a cuartos de final, ¿no?
1: Correcto.
0: Las únicas ocasiones.
1: Sí.
0: Eso nos dice históricamente que esta es una oportunidad muy especial para México.
1: Y por cómo se está dando todo, creo que sí tenemos que aprovechar. Además, futbolísticamente no es que México haya sido muy superior a sus rivales.
0: No.
1: Entonces eso nos tendría que preocupar para que el equipo se siga, digamos que, compenetrando y nos entreguen este tipo de resultados positivos.
0: Yo diría,
1: que vaya,
0: pues,
1: creciendo.
0: Que no nos gane el romance. Admiramos, queremos muchísimo a Memo, Memo, Memo, como le decía el perro Bermúdez cada vez
1: Paco
0: que...
1: Paco Memo.
0: Paco Memo, Memo, Memo. Y había un montón de chistes de que, bueno, no puedo decirlo al aire, pero te acuerdas que había un chiste de que quiero que mi hermana salga con Memo para que nadie le anote, lo voy a decir así. Es ídolo nacional, Memo. Pero lo que queremos también es un buen resultado. Es que mejor que metan a Tala y ya al final, si va todo bien, pues ya entra Memo al final.
1: Y lo mejor de todo esto, creo yo, para que el equipo no se relaje, Marco, es que Chequia no está ni eliminada,
0: no,
1: para decir ya nos va a jugar con suplentes, ni tampoco está calificada. Entonces eso va a hacer que sea un rival importante que trate de imponer condiciones. Ojalá, insisto, que México juegue bien, y ojalá que el viernes, ya que se dé el desarrollo de los diferentes grupos, o sábado y domingo, pues que no nos toque Cabo Verde. Yo con eso me doy por bien servido,
0: ¿eh? Es que Cabo Verde queremos que siga, y queremos que siga México, y no queremos que se enfrenten. Sí. Y Cabo Verde, bueno, está arriba con el ánimo también. Oye, la selección de Japón, que jugó aquí en Monterrey contra Túnez, dejó impecable el vestidor. No solamente su público japonés limpia el estadio, sino que la gente en el vestidor, los jugadores, lo dejan impecable.
1: Fíjate que bajamos a zona mixta ese día para las entrevistas postpartido.
0: Ajá.
1: Y nos dimos cuenta que tardaron más de lo normal los japoneses.
0: Mucho
1: tenía
0: que
1: ver con esto. Tenía mucho que ver con dejar bien el vestidor para pasar posteriormente a la conferencia.
0: Mucho que aprender de los japoneses en este Mundial México de México 2026, Canadá, Estados Unidos. Gracias, José Luis Cuevas, director
1: gusto,
0: de Fórmula Deportes. Gracias, amigo.
1: Aquí estaremos para informarte todo lo que pase de aquí al 19 de julio, que es la gran final.
0: Perfecto. Y en dos días viene el partido de México. Es muy importante, no bajemos la guardia, que no se confíen. Ha pasado en otros mundiales.
1: Correcto.
0: Que no vayan a salir confiados, por favor, que estén alertas. Una pausa y volvemos con más desde el Parque Fundidora, la sede del Fan Fest del Mundial, aquí en este Mundial, que también es norteño, desde Monterrey, Nuevo León, en Grupo Fórmula.
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10: El sentido del olfato de un perro es miles de veces más agudo que el de cualquier ser humano promedio.
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11: Los caracoles tienen miles de dientes microscópicos situados en su lengua, una estructura llamada rádula que utilizan para raspar alimentos.
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14: El Mundial también es norteño y aquí estamos en Monterrey, Nuevo León, desde el Parque Fundidora, en la nave Generadores, donde hay una exposición muy hermosa de Santiago Arau. Gina Jaramillo, Santiago Arau, buenos días, amiga, ¿cómo estás?
15: Hola, muy buenos días, amigo, pues aquí en Monterrey, muy feliz de visitar esta tierra tan linda.
14: Sí, oye, Santiago Arau, súper fotógrafo, las fotografías que están aquí en esta exposición están hermosas.
15: Bueno, Santiago Arau, sin duda, de mi generación, es uno de los artistas más prolíficos. Él, a muy temprana edad, descubrió los drones, casi cuando iban saliendo los drones, él dijo, a ver, ¿qué es esta tecnología? Ajá. Y empezó a utilizarnos de manera cotidiana dentro de su trabajo. Y esta exposición se llama La Cancha. ¿Y qué encontramos? Pues unas buenas fotos, más de 30 fotos de grandísimo formato, donde expone justamente la diversidad de la cancha, la importancia, sí, a nivel físico, social, festivo, porque la, sí, cancha se vuelve una fiesta también.
14: Desde los grandes estadios de Monterrey, por ejemplo, hasta las canchas de los barrios, una cancha que está en medio de una montaña que estoy viendo aquí a tu lado izquierdo.
15: El juego de la pelota prehispánico.
14: Sí, prehispánico de los mayas, ahí está. Todo presente, una preciosa exposición que pueden venir a ver al Parque Fundidora, a la nave Generadores, cuando visiten Monterrey ahora por el Mundial, o los que viven acá, pues vénganse a ver la exposición porque está preciosa.
15: Y es de entrada libre, esa es la buena noticia.
14: Y el Parque Fundidora está hermosísimo, impecable. siempre que me toca ver se me olvida lo hermoso que está.
15: Justamente veníamos entrando muy tempranito cuando todavía la gente está haciendo ejercicio y te das cuenta ahí de la importancia que cobran los espacios públicos, claro. Los parques, donde la gente se concentra, se saluda, hace ejercicio, genera un vínculo muy bonito con la ciudad, pero también con la naturaleza.
14: Muy importante.
15: Muy importante.
14: Bueno, ayer por la noche estrenamos podcast. El podcast está muy bueno con Chava Gutiérrez, que es experto en relaciones y nos da unos consejos maravillosos, porque él es muy práctico, pero él es un, yo lo veo y digo, es un buen niño. Si yo hubiera tenido una hija, hubiera estado bueno como, oye, cásate con mi hija, ¿no?
15: Ajá, un buen chavo.
14: Es buen chavo, es un buen hombre, pero aparte muy inteligente, porque la forma en que él ve las relaciones, él es consejero de parejas, y la forma en que él ve las relaciones es una forma muy práctica. Dice, problemas siempre va a haber, somos humanos, vamos a cometer errores, pero hay que, así como en la portería, hay que atajar el problema y hay que solucionarlo. Y aquí es un segmento del podcast donde él nos habla de la importancia de reparar. Los errores y las broncas vienen porque vienen y hay que saber que van a venir, pero hay que reparar de inmediato. Veamos este segmento del podcast con Chava Gutiérrez.
16: ¿Cuáles son las banderas rojas cuando las escuchas y dices, híjole, por aquí no es el camino para crear una relación sana?
17: Si tú ves a una persona que no habla de sus problemas, que si existe alguna situación tensionante decide irse, o que lo que hace es atacar y o aguanta hasta que finalmente explota, o lo que hace es encontrar la seguridad desde la exclusión, en vez de muros de control o de seguridad, son muros de separación, o el hecho de una persona que no sabe cómo verbalizar emocionalmente aquel proceso que está realizando, o que comunica el problema pero no comunica la solución. Obviamente es mejor hablar que no hablar, pero es mejor no hablar que discutir. O sea, el hecho de tener una discusión debilita el vínculo, genera un resentimiento. Y luego hay habilidades tan básicas y necesarias como la reparación. Oye, que se ha cometido un error, está perfecto, si somos humanos, eso lo tenemos garantizado. Cuanto antes lo reparemos, mejor, porque antes pasamos página. Por eso la frase de una relación consciente es aquella donde le alegran tus alegrías y le duelen tus dolores. Que le alegren tus alegrías es muy fácil, solamente hay que ser mínimamente buena persona. La clave es que le duelan tus dolores. Y para que le duelan tus dolores se necesita tener inteligencia emocional, empatía y capacidad de reparar.
16: Tomar a una persona de proyecto y decir, ah, yo la voy a cambiar o lo voy a cambiar, ese es el camino al fracaso. ¿Estamos de acuerdo, verdad? O sea, no es por ahí, sino es más bien, como dice don Miguel Ruiz en uno de sus libros, pues ¿para qué adoptas un gato si quieres un perro? O sea, si adoptas un gato y dices, ahí yo le voy a enseñar a que me traiga la pelota. Pues no, no está en su naturaleza.
14: Bueno, ahí está una pequeña probadita del podcast que está en mi canal de YouTube, Marco Antonio Regil TV, y en todas las aplicaciones de podcast. Qué hermoso y qué interesante lo que nos dice Chava Gutiérrez. Dice, la clave en tu pareja es que le duela tu dolor. Y para que le duela tu dolor tiene que haber empatía, inteligencia emocional. Qué bonito estar en pareja con alguien que de verdad le duele lo que a ti te duele.
15: Que comparta los sentimientos más profundos.
14: Sí.
15: Que a veces siento que desde el rechazo juzgamos muy mal. Ay, estás de malas, ay, no es para tanto. Hay que escuchar el podcast. Si hay que ponerle mucha atención a ese podcast.
14: Si quieres que tu relación dure, no te pierdas el podcast con Chava Gutiérrez. Ya está disponible en todas las plataformas de podcast. Bueno, y hoy justamente, un día como hoy, pero el 16 de junio de 1964, nació en Canadá Robin Sharma, que es el autor de muchos libros, especialmente El monje que vendió su Ferrari, hace mucho tiempo de ese libro, un clásico del crecimiento personal, del autoconocimiento, y fue el creador de un club al que no pertenezco, que es el club de las 5 de la mañana. Pero tenemos amigos y amigas que pertenecen, hay mucha gente súper fan del club,
15: sí,
14: de las 5 de la mañana.
15: Por supuesto. Pero ¿qué significa ser del club de las 5 de la mañana? Como que nunca me ha quedado claro, Marco.
14: Lo que
15: cuéntanos.
14: Pasa es que tiene mucha razón, ¿sí? Si te gusta levantarte muy temprano.
15: ¿Es el que madruga de ¿Dios lo ayuda?
14: Pues sí, ¿sí? Pero hay que autoayudarse.
15: Okay, claro.
14: Porque yo, Robin Sharma, lo que te propone es que te levantes a las 5 de la mañana y que de 5 a 6 de la mañana dividas en 3 bloques de 20 minutos un espacio de tiempo personal. No tendría que ser a las 5, puede ser a las 4, puede ser a las 6. Pero lo que él dice es que si te levantas ya a las 6, ya hay cosas que hacer, niños, escuela, vida, pendientes, emails. Pero a las 5 de la mañana como que nadie está mandando mensajes todavía. Entonces él te propone una regla que la verdad está muy buena. Aplícala a la hora que sea, pero que la apliques de verdad, por eso recomienda las 5. Dice que 20 minutos de entrada de ejercicio vigoroso, que tú te levantes y hagas 20 minutos de ejercicio vigoroso,
15: sí.
14: Correr o caminar muy rápido, con agilidad, o subirte o hacer pesas o yoga, algo, pero 20 minutos de ejercicio riguroso. Luego 20 minutos de reflexión, de introspección mediante la meditación o también, por ejemplo, la escritura de un diario. O sea, 20 minutos de cuerpo físico vigoroso, 20 minutos de ir hacia adentro y 20 minutos de crecimiento personal leyendo un buen libro, escuchando un audiolibro, escuchando un buen podcast. De alguna forma, nutrición. Entonces, ejercicio vigoroso, meditación y lectura. O escuchar un audiolibro también se vale. Entonces, por eso te propone el club de las 5 de la mañana.
15: Ok, suena bien.
14: Pero no nos levantamos a las 5
15: de la mañana. Para las 5 de la mañana,
14: pero Marco, atender a tus hijos, ¿o
15: no?
14: ¿Qué?
15: A correr.
14: ¿A correr? ¡Ah, claro!
15: Yo a correr.
14: Es que corres, sí. Kilómetros. Ahí está.
15: Corro, pero corro y medito al mismo tiempo y resuelvo mientras corro. Pero estaría bueno dividirlo y
14: pero,
15: ver si.
14: Pero está muy bien.
15: Sí.
14: Está muy bien, a lo mejor lo que podrías agregarle, si te queda tiempo, es la meditación. Bueno, puedes, si corres. Sí. Y te enfocas en tu respiración, sí puedes ir meditando mientras corres.
15: Sí, que yo así lo tomo. Cuando corro siento que llego a un lugar que se parece a la meditación.
14: Y de todas formas lees muchísimo. Sí. Eres una ávida
15: lectora. Pero en desorden. Como que hago eso, pero en desorden.
14: Ah, está bien.
15: Sí, está bien.
14: El tema es que lo haga. Yo creo que el club de las 5 de la mañana es para la gente que no lo está haciendo. Uh-huh. Y entonces él te propone que lo hagas, que te regales una hora personal. Porque cuánta gente, sobre todo mujeres que nos escuchan, no tienen vida personal, no tienen tiempo personal porque están atendiendo y resolviendo todo el tiempo.
15: Es que es un privilegio, incluso esas 5 de la mañana, darte ese momento es un gran privilegio.
14: Exacto.
15: Totalmente.
14: Entonces regálate una hora al día, 20, si no quieres hacerlo en una hora, en la misma hora, 20, mínimo 20 minutos de ejercicio vigoroso, 20 minutos de meditación, puedes empezar con 5, con 10 y luego ya vas subiendo, y lectura, 20 minutos diarios.
15: O 10.
14: ¿O 10?
15: No, empezar con 4 páginas.
14: Sí, debes empezar, pero tirarle a llegar a una hora de regalo. Sería muy básico, pero qué interesante que tengamos que hablar de esto, ¿no?
15: Sí.
14: De que no nos regalamos el tiempo.
15: Pues es que en este mundo tan apresurado, con tantos proyectos que terminar, citas que atender, sí, familia que cuidar, es difícil, se vuelve muy complejo.
14: Ahora, ¿qué nos roba ese tiempo cuando no tienes esa disciplina? Que el enemigo número uno del tiempo personal, el celular. Te despiertas, lo agarras, que es que para ver qué horas son, y cuando te das cuenta se fueron 20 minutos, pero scrolleando, viendo pura tontera, o preocupándote de las noticias y de la política, o criticando, sí, o
15: procrastinando.
14: Procrastinando.
15: Totalmente.
14: Y ya, ¿cómo te levantas? ¿Cómo empieza tu día? Haz la prueba y tú documenta cómo empieza tu día cuando scrolleas por 20 minutos, 15 minutos, media hora, y ya no te atiendes y te levantas así, y cómo sería tu mañana si haces ejercicio, meditas o lees.
15: Cambia completamente la energía del día. Es más, cuando estás bajito de energía y haces ejercicio, te levanta la pila. Es casi automático, ¿no?
14: Recordemos de Robin Sharma frases de crecimiento personal de él muy importantes, que otras personas lo han dicho de otra manera, pero nunca será suficiente leer a diferentes autores. Él dice, todo cambio exterior comienza con una transformación interior. Pues sí.
15: Pues sí.
14: Obviamente. Se ha dicho de muchas maneras, él lo dice así. También dice, el tiempo es más valioso que el dinero. Puedes conseguir más dinero, pero no puedes conseguir más tiempo. Es correcto. Hay una frase, el tiempo es oro. No, el tiempo no es oro. El tiempo es mucho más que el oro. Porque el oro, o sea, el dinero, lo pierdes y lo puedes volver a ganar. En cambio, el tiempo no regresa.
15: No regresa, jamás.
14: Nunca vamos a ser tan jóvenes como hoy. Si te sientes viejo o vieja, piensa que hoy es el día más joven de tu vida.
15: ¡Qué fuerte, Marco! Pero sí, es verdad. Hoy es el día más joven de mi vida y de la tuya.
14: Y no va a volver. Y de la mía. Y no va a volver. Dice también Robin Sharma, las conversaciones que más estás resistiendo son las que más necesitas tener.
15: Definitivamente.
14: Las conversaciones que más estás resistiendo son las que más necesitas tener.
15: Ojo ahí los pendientes con mamá y papá también.
14: Con mamá y papá, con los hijos, con la pareja, con colaboradores, ¿no? Porque la parte de lo que resistes no se va, persiste, se hace más grande. Y la última de Robin Sharma, hoy en su cumpleaños, invertir en ti mismo es la mejor inversión que jamás harás. No solo mejorará tu vida, sino también la de quienes te rodean. Robin Sharma, que nació el 16 de junio de 1964, hoy cumple 62 años de edad, nació en Canadá y es el autor del Monje que vendió su Ferrari, entre otros libros, y el fundador del Club de las 5 de la mañana.
15: ¡Tatán! Muy bien, tatán.
14: Ahí está.
15: Sí, muy bien. Me suena que es canadiense, ¿no? Buena onda.
14: Suena, igual que Eckhart Tolle, también es canadiense. Hay mucha. El canadiense es buena onda. El canadiense es como un estadounidense, pero buena onda.
15: Muy buena onda. Son los canadienses, son gente increíble. Un saludo a todas las personas de Canadá que nos escuchan.
14: Mucho cariño para Canadá. Bueno, quédense con nosotros. Tenemos más contenido interesante aquí en Grupo Fórmula. ¿Qué le deja el Mundial a Nuevo León, este Mundial norteño? ¿Qué le deja a México el Mundial más allá de la fiesta? Estarán con nosotros varias autoridades que nos vienen a platicar justamente de esto. Y desde aquí del Parque Fundidora vendrá Bernardo Bichara, que es el presidente del Consejo de Administración del Parque Fundidora, para platicarnos cómo están involucrados en el Mundial y lo hermoso que es venir a conocer el Parque Fundidora cuando vengas a Monterrey. Una pausa, volvemos con más en Grupo Fórmula.
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6: En una época repleta de gurús, guías, fórmulas infalibles y libros de autoayuda para encontrar la felicidad, pocos reparan en que aquello que parece novedoso ya ha sido escrito. Emilio del Río, filólogo e historiador español, nos presenta Carpe Diem, Autoayúdate con los clásicos, un libro que responde a las preguntas existenciales que a veces nos obsesionan con las lecciones de los grandes pensadores griegos y romanos. Aristóteles, Platón, Homero, Séneca, Cicerón y Marco Aurelio son solo algunos de los grandes autores consultados por Emilio para transitar por temas como el estoicismo, el cambio permanente, la resiliencia, el valor de vivir con lo justo, lidiar con la codicia o tal vez con la ira. Carpe Diem nos revela ideas sobre el equilibrio interior, nuestra relación con el tiempo, la muerte y el significado de la verdadera libertad. Hace más de 2000 años observaron y entendieron todo aquello que nos mueve.
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9: La presidenta Claudia Sheinbaum rechazó que los 800 millones de pesos anunciados por el secretario de Educación, Mario Delgado, sean entregados de forma directa a la CENTE, sino que estarán destinados a más plazas para maestros y mejoras a centros educativos.
10: En mayor número de plazas para maestros, que hoy, por ejemplo, alguna región de Oaxaca que no tenga todas las plazas de maestros, pues van dirigidas ahí, en coordinación con la mesa tripartita. Mejoras para las escuelas.
9: El Servicio Meteorológico Nacional alertó sobre lluvias fuertes en el sur y sureste de México por el avance de las ondas tropicales 9 y 10. El organismo señaló que el fenómeno natural podría provocar inundaciones, principalmente en Veracruz, Oaxaca y Chiapas.
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0: al Parque Fundidora en el mejor momento de su historia.
1: Es que me dices eso ahorita y me da tanto gusto porque llevamos 4 años renovándolo.
0: 4 años trabajando en él.
1: Trabajando porque la pandemia y la última década lo dejó un poquito
0: golpeado,
1: exactamente. Y una de las propuestas desde que me tocó tomar la presidencia fue renovar todos estos espacios, porque son críticos para la gente y son 1 millón de personas vienen aquí cada mes.
0: ¿Un millón de personas vienen al mes al Parque Fundidora?
1: Tenemos 12 millones de personas al año aquí.
0: Es que el Parque Fundidora es de esos que no te, lugares que no te puedes perder vienes a Nuevo León, vienes a Monterrey, hay mucha gente que viene de negocios, o viene de fiesta, o viene al fútbol, o viene a muchas cosas, pero a veces se nos olvida que podemos ser turistas y este es un lugar, una joya.
1: Una joya. Aquí tenemos algo para todos, tenemos románticos, tenemos festivaleros, tenemos culturistas, o sea, tenemos todo tipo de personas que viene al parque y hay algo para todos el Parque Fundidora. Y la renovación de los últimos 4 años ya lleva invertido 400 millones de pesos de renovaciones.
0: ¿400 millones
1: de pesos de renovaciones?
0: ¿De dónde salió ese dinero?
1: Salió 400. De todo lo que el parque ingresa. Okay. El parque tiene ingresos propios. Entonces nos propusimos que todo ese dinero se metiera al parque de vuelta. Zonas infantiles, zonas caninas, andadores, iluminación. Por ejemplo, la iluminación. El parque no tiene iluminación de noche. Porque no tenía iluminación de noche.
0: Wow, no.
1: Lo metimos todo y agarró como un segundo turno.
0: Claro, porque aparte con el calor que hay en Monterrey, en la noche es precioso para venir ya que se metió el sol.
1: Exacto.
0: La puedes disfrutar.
1: Y eso nos sorprendió mucho porque como que a las 7, 8 el parque se moría, metimos la iluminación que tenemos hoy en día y ahora hasta las 12 de la noche se va la gente.
0: Claro, pues está el clima perfecto de las 7 a las 12 de la noche, no hay calor, amigo.
1: No hay calor.
0: Está muy bien. Oye, ¿cómo surge la idea de realizar el Fan Fest aquí en el Parque Fundidora? Cuéntanos.
1: Fíjate que fue una visión, después del sorteo, nos tocó un sorteo desafortunado.
0: Ajá.
1: No tenemos a la selección mexicana aquí en Monterrey,
0: sí.
1: No nos tocó un cabeza de serie. Entonces, platicando con el gobernador y con FIFA, le digo, oye, si queremos que Monterrey tenga un gran mundial, tiene que tener el mejor fanfest del mundial. Y con esa visión, pues básicamente, pues dale. Por eso soy presidente del Comité Coordinador Estatal. Pues dale.
0: Pues, ¿tienes la idea? Es lo que pasa típico en la oficina, ¿no? Alguien levanta y levanta la mano, tiene una buena idea. Pues hazlo.
1: Dale. Así es. Mátate solo.
0: Ole.
1: Y esa idea se manifiesta creando un fideicomiso, bueno, bla, bla, bla. Pero apostamos a tener el mejor fanfest del mundial, replicando el éxito que tenemos en Parque Fundidora con Pal Norte, con Shakira, con esos eventos de clase mundial, ¿no? Se logra hacer todo esto y con el miedo obviamente de decir, bueno, nadie ha hecho algo así. El FanFest de este mundial es 8 veces Pal Norte. Son 8 Pal Nortes en 30 días. Generalmente nos preparamos para un Pal Norte una vez al año.
0: Claro.
1: Ahora imagínate prepararte para 8 seguidos en 30 días, ¿no?
0: Wow.
1: Hasta ahorita hemos tenido 600 mil personas, primeros 10 días.
0: Se vienen a ver los partidos, se vienen a celebrar.
1: Todo.
0: ¿Qué es lo que está pasando aquí en el FanFest del Parque Fundidora que hace diferente? ¿O cómo dijiste, voy a ser el mejor FanFest de México? ¿Qué es lo que estás haciendo?
1: Es la combinación del parque, que tiene su magia, de la organización ya muy hecha que tiene el parque y sus proveedores para lograr esto, y de apostarle a tener talento como ayer traer a Imagine Dragons, a Chayanne, traer a Enrique Iglesias, a Grupo Firme. O sea, a J Balvin, que estuvo también aquí. O sea, es apostarle a talento de primer nivel, con organización de primer nivel, en un parque de primer nivel.
0: Toda esta gente está viniendo al FanFest.
1: 600 mil personas en 10 días, Marco.
0: Y entonces hay concierto también.
1: Ahí estuvo aquí Imagine Dragons, tú me dirás.
0: ¡Wow! Eso no sabía.
1: Sí.
0: Chayanne dijiste también.
1: Estuvo aquí hace una
0: semana. El
1: padre
0: de México.
1: El papá. Oye, sí. Sí había mucha mamá, ¿eh?
0: Mucha mamá reclamando.
1: Y hijas entrando. Soy hija de Chayanne.
0: Papá.
1: Sí, soy hija de Chayanne.
0: Déjeme pasar. Estuvo Chayanne, Imagine Dragons, ¿quién más viene ahora?
1: J Balvin estuvo. Arrancó con J Balvin. Y luego estuvo Chayanne y luego estuvo Imagine Dragons, de los que son headliners, ¿no?
0: Okay.
1: Nos falta Grupo Firme el jueves, DP Ryan, que es K-pop, toca el martes, y Enrique Iglesias toca el domingo para cerrar una semana de locos que se nos vienen por delante.
0: Ya sé, miércoles no, porque juega México, ese es el día del partido.
1: Miércoles juega México, así es, contra Checoslovaquia, y también juega el martes el martes 30, ajá, su cuarto partido, que ya está confirmado en el Azteca.

0: en el Azteca.
1: Sí, entonces tenemos aquí 9 días, Marco, por delante de locos.
0: Entonces dijeron, no viene la selección, pero nosotros vamos a ser el mejor fanfest de México.
1: Sí, la verdad es que, pues si te dan limones, haz limonada, ¿no?
0: Claro, tiraron la casa por la ventana. O sea,
1: tiramos la casa por la ventana. Tiramos la casa por la ventana.
0: ¿Y la respuesta de la gente qué tal? Entonces ha estado lleno.
1: Ayer hubo 120 mil personas en Imagine Dragons, 100 mil en Chayanne, 120 mil el día que jugó México.
0: ¡Qué locura!
1: Hubo 80 mil con J Balvin. Ahí está la respuesta.
0: ¿Cuánto cuesta la entrada?
1: Gratis.
0: ¿Es gratuita? Sí. No, espérame, todo esto es gratis.
1: Claro.
0: Chayanne, J Balvin, todo esto es gratis.
1: Gratuito. Sí, claro. Digo, la venta de alimentos y bebidas...
0: Claro, obviamente, de ahí sale.
1: Está ayudando a recuperar los costos. O sea, no es un proyecto a fondo perdido, es un proyecto con recuperación. Pero el que se plantee gratuito, por ejemplo, yo te le decía a Maxine, decía, a ver, un boleto de Imagine Dragons cuesta $200, 3.500 pesos.
0: Ajá.
1: O sea, no es para todo mundo.
0: No.
1: Bueno, ayer hubo aquí 110 mil personas que lo vieron gratuito.
0: Como dos estadios de fútbol.
1: Dos estadios de fútbol.
0: Qué maravilla.
1: Y esa es la parte social y es la parte vocacional de lo que el parque está haciendo.
0: Claro. No, pues está maravilloso porque estos fanfests en todo México, mis respetos, lo que están haciendo es acercarle el mundial a la gente, porque ha habido muchas críticas del costo de los boletos para los partidos tan altos. Pues aquí es la oportunidad de acercarlo a toda la gente.
1: Exacto. El mundial también es social. Yo siempre he dicho que el fútbol es de la gente.
0: Sí.
1: El fútbol no es de FIFA, el fútbol no es de los gobiernos, fútbol es de la gente. Está aquí en el corazón del niño que arrancó jugando fútbol y toda la gente lo lleva, es un sentimiento. Si entiendes eso y acercas el fútbol y el mundial a la gente, ya ganaste.
0: Oye, esta remodelación, todo lo que hicieron para el Parque Fundidora, ¿se hizo pensando en que venía el mundial o fue un pretexto? Es decir, de todas formas lo querían renovar y dijeron, pues vamos a aprovechar, pretexto de que viene el mundial, nos ponemos la meta, 4 años de trabajo
1: para el mundial. El mundial tuvo suerte, se encontró con esto.
0: Ok.
1: O sea, no, esto no se hizo para el mundial. La renovación de los espacios era una tarea pendiente para el Estado de Nuevo León y para su gente.
0: Ya.
1: Ahora, el Mundial sucede y toca la coincidencia de que llegue en 2026, pero el trabajo empezó en 2021, porque la visión era generarle a la gente de Nuevo León los mejores parques posibles de México.
0: Claro, esto es un regalo para todo el país. Para todo el país, cuando vengan a Monterrey, Parque Fundidora siempre ha sido un destino importante, pero ahora más que nunca hay que venir a visitarlo.
1: Sí, y aprovechando también, acabamos de construir Parque del Agua, un parque del tamaño de Fundidora.
0: El famoso Parque del Agua, sí. A ver, cuéntanos del Parque del Agua.
1: Parque del Agua era un sueño que tenía Monterrey de 4 décadas, construir un parque del tamaño de Fundidora. No se había podido por diferentes razones, me toca hablar con el gobernador y proponerle la idea de hacer un parque del tamaño de Fundidora, y me dice...
0: Vas.
1: Me dice, a ver, ¿y cómo vas a convencer a los que estaban ahí de regresarte los terrenos? Le dije, no, a ver, tú primero dime que lo quieres hacer.
0: Ajá.
1: Y entonces el gobernador me dice, va, y luego ya logramos asegurar los 80 hectáreas, y ahora ya es una realidad construida.
0: ¿Qué había antes ahí?
1: Un parque de diversiones.
0: Ok. Ah, era el Plaza Sésamo, famoso.
1: Era Bosque Mágico.
0: Bosque Mágico.
1: Sí.
0: Pues ese es otro, ese no lo ubicaba. Entonces quitaron el Bosque Mágico y crearon el parque de...
1: Sí, o sea, lo que hicimos fue Bosque Mágico regresa el terreno de Nuevo León.
0: Ajá.
1: De una manera voluntaria. Y luego ahora sí ya las 80 hectáreas juntas se plasman como un parque estatal.
0: Okay.
1: ¿Ya? Y ese parque es el tamaño de Fundidora. Es realmente, yo si te lo digo, ya es punto de destino de cualquier persona que venga a Nuevo León.
0: Se llama otra vez el parque...
1: Parque del Agua.
0: Del Agua. ¿Y qué hay en el Parque del Agua?
1: Es un parque que tiene su objeto la preservación del bosque, del medio ambiente y la captación del agua del Cerro La Silla. El parque está en la falda del Cerro La Silla.
0: Entonces
1: todo el agua que baja del Cerro La Silla se capta, lagos, manantiales, manto acuífero. Entonces lo que vas viendo ahí es lo que no tiene Nuevo León. Lagos, agua y bosques en medio del área metropolitana de Monterrey.
0: Maravilloso.
1: Maravilloso.
0: Y ahora es una garantía que se quede de por vida.
1: Sí, claro, ya es parque estatal.
0: Esa es la idea, parque estatal, se queda de por vida, nadie puede cambiarle el giro.
1: Exacto, entonces, y ahora sí, lo que me preguntabas, la maravilla es que tienes un parque Fundidora, que es una antigua Fundidora convertida en parque, el Parque del Agua, que nace de cero, como un parque de preservación ecológica y de agua, el Santa Lucía, que une Fundidora con la Macroplaza. La Macroplaza, esos 4 espacios públicos, la Macro, Santa Lucía, Parque Fundidora y Parque del Agua, constituyen ya el corazón de los parques de Nuevo León.
0: Ok, ¿y ese parque cuánto costó?
1: El parque costó 2,000 millones de pesos. Ajá. Es un proyecto que en 80 hectáreas intervenidas. 80 hectáreas.
0: Es enorme.
1: 2.500 pesos el metro. Es posiblemente el proyecto de mayor eficiencia de inversión en la historia de espacios públicos en México.
0: ¡Qué fuerte está! No sabía todo eso. ¡Qué, claro, qué maravilla! Entonces, esa es la experiencia que está teniendo la gente que viene ahora para el Mundial y que vendrá de adelante Nuevo León.
1: Los suecos lo hicieron suyo.
0: Ajá, los suecos lo tienen ahí, sí, ahí en estado
1: yo basado. Yo le llamo Parksbergige.
0: Así le dicen.
1: Así le dicen, pues, Parksbergige. Y luego los japoneses, ajá, llegaron y lo tomaron, lo hicieron suyo, lo convirtieron en Park Yokohama, ajá, también. Y ahora vendrán los coreanos y vamos a ver en qué lo convierten. Y luego los holandeses, pero se ha convertido en la sede de las aficiones porque está pegado al estadio de Monterrey.
0: Ok.
1: Entonces ahí llegan, pasan 3-4 horas, lo hacen pequeño Estocolmo, pequeño Tokio, ahora será pequeño Seúl, y luego ya se van al estadio de ahí.
0: Ya, muy bien. Oye, pues está maravilloso todo eso. Entonces, esos son los lugares que hay que visitar ahora que vengan para el Mundial o más allá del Mundial. Porque ¿cuántos partidos le quedan a Nuevo León?
1: Ya nomás dos.
0: Dos partidos, dos partidos. Y se acaba, pero estas obras se quedan para el resto de la vida.
1: Así es, Marco. Y vuelvo a insistir, o sea, Macroplaza Santa Lucía, Parque Fundidora y Parque El Agua, hoy se convierten en el corazón de espacios públicos, turistas, visitantes, festivales, todo pasa en esos parques y será un gran legado para el futuro del estado.
0: ¿Y cómo garantizas tú, Bernardo, que el Parque Fundidora no se vuelva a descuidar, que no vuelva a caer en la falta de mantenimiento? Porque todo es mantenimiento, amigo. O sea, nada más te descuidas tantito y se empiezan a caer todas las cosas. Hay que estarle dando mantenimiento constante.
1: Qué interesante que toques ese tema. Porque, ajá, aunque no lo creas, fue el día que abrí la puerta de la presidencia de Fundidora, lo primero que vi es que teníamos un déficit. El parque perdía cada año 100 millones de pesos que tienen, no, que subsidiarlo.
0: Con razón.
1: Entonces, realmente trazamos una renovación administrativa que en un año el parque ya era autosuficiente y podía pagar su mantenimiento. Esa experiencia la llevamos a Parque del Agua y también está diseñado para que sea autosustentable.
0: Claro.
1: No puedes, ni Chapultepec, ni Fundidora, ni ningún parque del país puede estar dependiendo de subsidios porque no los vas a recibir. Y la manera de garantizarlo es con un modelo administrativo y de ingresos que haga el parque independiente por su mantenimiento.
0: Eso está excelente, porque le quitas un peso al gobierno, en este caso gobierno del estado, que tiene muchísimos otros gastos y cosas que atender, y se garantiza que no se abandone, porque claro, si no hay dinero y te están subsidiando, pues vas a empezar a cortar esquinas.
1: Absolutamente, y no puedes depender. A ver, este gobierno, Samuel García, apostó por los parques. El siguiente gobernador, ¿quién sabe?
0: ¿Quién sabe?
1: ¿Quién sabe? A lo mejor le ha puesto otras cosas. Entonces, la independencia financiera de los parques garantiza que independientemente de la agenda de gobierno del gobernador o jefa de gobierno de la Ciudad de México, de Guadalajara, lo que sea, pueda el parque ir hacia adelante y mantenerse de manera independiente.
0: Es que eso suena a un formato excelente, porque parte del talón de Aquiles de nuestro México es eso, que dependemos de qué piensa el nuevo gobernador o gobernadora, presidente o presidenta, atienden una cosa, atienden otra y abandonan, a veces hasta a propósito, abandonan los proyectos del gobierno anterior, ¿no? Como diciendo, este no es mi proyecto, y se va al carambas, pues todo el dinero que se había invertido. Así que qué bueno que sean independientes en este caso.
1: Sí, porque hay una temática social, Marco.
0: Sí.
1: Cuando tú recibes entre Parque Fundidora, Santa Lucía, Macroplaza y ahora Parque del Agua, entre esos tres espacios, 2 millones de personas cada mes. O sea, la tercera parte de la población de Nuevo León,
0: claro,
1: pasa por esos espacios públicos.
0: Sí.
1: Ya rebasa cualquier agenda de gobierno y es un tema social.
0: No, y claro, es un espacio de esparcimiento gratuito que le da ese lugar a la gente que no tiene dinero para ir a un lugar privado.
1: Es correcto, igual, exactamente. No todo el mundo puede pagar un club.
0: No todos pueden ser socios del Club Campestre aquí de, ¿no?, en Monterrey, pues no.
1: Estoy de acuerdo.
0: Entonces, su Campestre es el Parque Fundidor y el Parque de las Aguas.
1: Qué chistoso que dices eso, porque siempre lo dije yo así.
0: ¿Ah, sí?
1: Siempre he expresado en juntas de Fundidor, en juntas de consejo, nosotros somos el Club Campestre de Nuevo León.
0: Pues sí, es que tiene lógica.
1: A ver, así lo digo, a ver, somos el Club Campestre de la gente del Estado de Nuevo León.
0: Gratis. Y no se cerrará. Ni te pueden
1: correr. Qué chistoso que lo dices, porque sí lo he expresado unas 20 veces en juntas de consejo y en juntas de trabajo.
0: No, pues sí. Sí, claro, es que el Club Campestre está precioso, está ahí en el centro ahí de San Pedro Garza García, pero es para unas cuantas personas privilegiadas y está perfecto, qué bueno que lo tengan. Pero y la gente y el pueblo que tiene un gran parque, con grandes parques.
1: insisto, hoy no le pide nada a Parque Fundidora a ningún club campestre del país.
0: Qué bueno, que así sea.
1: Realmente, te lo digo, no le pide Parque Fundidora nada a ningún club campestre del país.
0: Es que las dinámicas de una ciudad cambian muchísimo cuando tienes un parque central. Ajá. Ciudades con y sin parques. O sea, ¿qué sería de la Ciudad de México sin Chapultepec y otros parques, por ejemplo? No,
1: pues sería otra ciudad.
0: Otra ciudad. Y hay muchas ciudades en nuestro México que no tienen un parque así.
1: No, y es un privilegio. Las que lo tenemos, un parque central como este o parques centrales son el corazón del estado, de la ciudad, y las grandes ciudades del mundo se definen por sus grandes parques.
0: Sí.
1: Y Monterrey ya está en esa categoría.
0: Cuando entres a Fundidora, dices, me ahorré una membresía de $1,000,000. O no sé cuánto cuesta el campestre. Cuesta más, ¿no?
1: Pues vale mucho dinero, pero al final del día, como te dije, no le piden nada a Fundidora.
0: Esto es gratis.
1: A ningún club campestre del país.
0: Gracias. Mi querido Bernardo Bichara, presidente ejecutivo del Comité Coordinador Nuevo León FIFA 2026 y presidente también del Comité Administrativo del Parque Fundidora. Felicidades por el éxito y felicidades sobre todo por hacer una obra que se quede para siempre, un legado que se quede para Monterrey y para toda la gente que visita.
1: Muchas gracias por decírmelo. Y, o sea, ahorita que me lo dijiste, me dio tanto gusto que me lo dijeras, porque tienes ojos frescos, lo acabas de ver.
0: Sí.
1: Y que me lo digas, la verdad, me significó mucho.
0: Es que está impecable, entramos y está impecable, pero impecable. Y yo no lo recordaba así.
1: No estaba así.
0: Y ya dije, yo no lo había visto bien, ¿o qué? No, y no estaba así.
1: No estaba así. Pero uno que está aquí en el día a día, o sea, estás todos los días viendo esto, pierdes, te da ceguera de taller. Ajá. Cuando alguien viene con ojos frescos y que te lo diga, es muy significativo. Gracias por comentarlo.
0: No, felicidades a ti y a todo tu equipo, Bernardo.
1: Gracias.
0: Un gusto, Marco, tenerte aquí en el programa, amigo.
1: Gracias.
0: Felicidades. Y pues el Mundial Norteño continúa aquí en Monterrey, Nuevo León. ¿Cuántos, qué partidos quedan entonces?
1: Corea-Sudáfrica.
0: Sí. Uy, se vinieron todos los coreanos para acá.
1: Aquí andan ya.
0: Tienen toda su camiseta de México.
1: Ya, de la Corea. Ya estamos convertidos en
0: Gangnam Style.
1: Te iba a decir en Gangnam Style, aquí en BTS Land.
0: Exactamente, en BTS Land. Por favor, que nadie se vaya a jalar los ojos.
1: No.
0: Ya aprendimos que eso es una ofensa muy grande.
1: Grandísima.
0: ¿Y qué otro partido queda entonces?
1: Y luego queda muy probablemente, va a estar Holanda-Marruecos o Holanda-Brasil.
0: Ok.
1: Y además depende de que Holanda le gane a Túnez en el último partido y se ancla Holanda. Entonces, el día de antier hubo 25,000 holandeses en Houston.
0: Okay.
1: En el partido de antier. Entonces, la naranja mecánica llega aquí a Nuevo León, probablemente, y ese va a ser un juego a muerte con Brasil o con Marruecos.
0: Muy bien. Lo que sí está quedando muy claro en el mundo, ya nos vamos al corte, pero está quedando muy claro en el mundo, es que el Mundial, el corazón del Mundial, está en México, aunque no tengamos la mayoría de los partidos.
1: Sin duda.
0: Se va a pagar bastante ahora que se quede nada más en Estados Unidos.
1: Sin duda.
0: Tendría que haber sido un Mundial mexicano. Aquí
1: estuvo Infantino el partido de Japón y Túnez.
0: Sí.
1: Y eso comentó.
0: Pues sí. Y luego, entonces, ¿de qué estamos hablando? Pero bueno, ese es otro tema. Una pausa y volvemos con más. De nuevo, gracias, Bernardo Bichara. Gracias, amigo.
1: Gracias, Marco.
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3: Una palabra de abuelita que está perdiendo territorio as I speak, es zaguán. ¿Por qué? Porque zaguán era la forma de llamarle a los portones. Las abuelitas decían, ahí en el zaguán negro, en el zaguán rojo, en el zaguán azul. Bueno, pues el zaguán realmente no solamente era la puerta, sino era el espacio en el que tú entrabas de la puerta a la entrada de la casa. Era un espacio de recepción que había sobre todo en las casas coloniales o en los ranchos o en las haciendas. Y luego se pasó a muchas casas en la Ciudad de México en los años 40 y 50. Obviamente ya no existen los zaguanes porque ya todo el mundo vive en departamento y ya son chiquititos. Y en...
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4: Babylon fue la canción que llevó a David Gray al estrellato internacional, parte de su disco White Ladder de 1998. Combina funk, electrónica suave y una lírica profundamente emocional. Una oda al arrepentimiento y al amor perdido, perfecta para estos días en los que la nostalgia se puede colar entre una taza y otra taza de café. Babylon, David Gray, Sonido Brown. La

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1: Los caballitos de mar machos son los que quedan embarazados. Dan a luz hasta 1,500 crías por cada embarazo.
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2: El veneno de la avispa de mar es tan potente que puede matar a un humano adulto en pocos minutos.
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6: Estamos de regreso en vivo desde Monterrey, Nuevo León. Y fíjense que Gloria Trevi hizo un super concierto, como siempre, hace unos conciertazos bárbaros. Y ahí estaba Omar Chaparro, estuvo también Jackie Rivera, la hija de Jenny. Fue un exitazo y mire lo que pasó.
7: Gran concierto ofreció este fin de semana Gloria Trevi en el Coloso de Reforma, en el cual ante 10,000 almas rendidas precisamente a los pies de Gloria, cantaron, bailaron y por supuesto se la pasaron extraordinario. Gran derroche de energía y, por supuesto, producción de Gloria Trevi.

0: Una de las grandes sorpresas de la noche fue la invitación que le hizo Gloria a Jackie, la hija de la famosa Jenny Rivera.
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0: Entre parte de las personalidades del medio artístico que acudieron a ver a Gloria Trevi se encontraban Lambda García, Ana Brenda Contreras, Omar Chaparro, entre muchos otros. Sin embargo, Gloria Trevi, al ver a Omar Chaparro entre el público, lo subió a interpretar el tema Volver.

0: ya casi para cerrar la noche, Gloria Trevi decidió compartir con todo su auditorio parte de un tema que ha hecho al lado de sus hijos, Ángel y Miguel. Y como siempre, desde los grandes eventos, informó Marco Antonio Silva.
1: Oye, qué grandes ya están los niños de Gloria, ¿no?
2: Ya, que ya le dicen suegra, más.
1: Sí, ya le dicen suegra.
2: Porque aparte están guapos, la verdad,
1: muy
2: y
1: guapos,
2: talentosos. Entonces,
1: guapos, sí.
2: Me gusta esta Gloria que los impulsa, que los apoya.
1: Qué bueno.
2: Y sobre todo que está al pendiente de ellos.
1: Claro, y si quieren ser cantantes, pues mira, pues sí, su mami ya.
3: Aunque es un riesgo también, Max, esto, porque al final los tiene que dejar de un momento volar solos. No pueden estar siempre, ahora sí que en los shows de su mamá, porque la gente siempre los va a comparar. No, de alguna forma.
1: No, ellos tienen que hacer su carrera por su lado,
2: bueno, pero hemos estado viendo que no nada más Gloria Trevi, o sea, muchos papás famosos han tenido que, pues, darles un impulso para que los conozcan.
1: Pues si tú ya estás ahí, ¿cómo no le vas a echar la mano?
2: Claro.
3: Sí, aunque fíjate que el que se ha desmarcado, y un claro ejemplo es el Potrillo, Max. Ya ves que se desmarcó del Potrillititito.
2: Bueno, no, pero al principio sí. En todos los conciertos, él le abría los conciertos.
1: Igual que él le abrió a Don Chente en muchos conciertos.
2: Exactamente.
1: Cuando era chiquito.
3: Sí,
1: entonces,
3: habrá que ver qué pasa ahí.
2: Lo dieron a conocer y, bueno, la gente ya va decidiendo si sí les gusta, si no les gusta. Pero, pues, si tienes un papá famoso, pues tienes que aprovechar esa fama.
1: Claro, ahora vamos a ver qué dijo Gloria Trevi después del concierto.
4: Al terminar su concierto del Auditorio Nacional, Gloria Trevi atendió a toda la prensa y así vivió el emotivo dueto que hizo con Jackie Rivera, recordando a la diva de la banda, Jenny Rivera.
5: Oye, ¿y cuando iba a ganar con Jackie Rivera? ¿Que se veía la presencia de Jenny Rivera?
6: Se sintió, muy fuerte. La gente gritó el nombre de Jenny, de Jackie, y fue para mí un honor tenerla.
4: También durante el show, sus dos hijos, Ángel Gabriel y Miguel Armando, cantaron con ella la canción Intensamente. ¿Pero qué sintió en ese momento?
6: Cantar con mis hijos, bueno, siempre es súper bonito porque principalmente ellos lo hacen por apoyarme. O sea, y tienen muchas sorpresas, ya viene música nueva.
5: Oye, pero muy guapos, te gritaban suegra, ¿Qué sentías? ¿Qué
6: sentías? Que me gritaban suegra, me deberían haber dicho hermana.
4: Gracias. Para Grupo Fórmula, Vicky López.
1: Bueno, pues ahí está. Lo que dijo Gloria.
2: Se detuvo después de su concierto y, bueno, la acompañó Jackie Rivera, hija de Jenny Rivera. Y yo espero que de verdad esta chica tenga talento, que aporte, porque
1: pues
2: mira,
1: canta
2: Chiquis,
1: más o menos. Mira, pero no Chiquis, creo que se quiera dedicar al mundo del espectáculo.
2: Pues ya ahorita ya dice que le dijo: yo soy tu tía Gloria, entonces ya prácticamente fue su madrina y está recibiendo pues el apoyo.
1: Sí, pero por subirla a un concierto y cantar media canción no quiere decir que se vaya.
2: Ella es un apoyo,
1: a dedicar a cantar.
3: Pues yo creo que
2: sale su disco.
3: Sí,
2: sale
3: su disco. Yo creo que Jackie es una muy buena cantante y yo aplaudo también que quiera porque ella canta mejor que Chiquis.
2: Sí. Bueno, es que Chiquis no canta,
1: no le hemos oído cantar bien.
3: Sí.
2: Chiquis ha sido muy mediática y todo, pero la verdad es que la criticaban mucho que de pronto desafinaba, que tenía como ahí, y que todavía no encontraba su género, porque ya ves que primero estaba en música regional y después se fue como a hacer algo urbano y cosas así. Entonces,
1: pues es que no ha encontrado su estilo, a lo mejor
2: le falta
1: a la larga
2: todavía.
1: Se dedica a esto, pero tiene que
2: eso
1: encontrar
2: sí,
1: un
2: muy
1: estilo.
2: Carismática, muy guapa, y jala mucha gente.
3: Oye, Max, fíjate que me enteré hace unas tres horas, de que Maribel Guardia se está bajando de la marcha del orgullo este fin de semana, el sábado, donde iba a ser coronada. Les voy a hacer un breve resumen. Resulta
1: pero
3: que
1: breve,
3: hace dos semanas.
1: Porque ya nos vamos a corte.
3: Sí, hace dos semanas iba a ser presentada junto con Niurka, se acordarán. Ajá. Bueno, resulta que después de esto no llegó Maribel Guardia a la conferencia. Y al parecer dijeron que no se había enterado que era la conferencia, pero yo sé de buena fuente que a Marco Chacón se le habló y se confirmó y a la mera hora no quiso, porque resulta que también en la misma marcha va a estar Imelda. Pero esa no es la principal causa. Maribel Guardia se estaría bajando de la Marcha del Orgullo porque no quiere ser opacada por Verónica Castro. Resulta que se les ocurrió tener varias reinas, Entonces dice la gente de Maribel, oye, pues sabes que como, o sea, es una estrella, Verónica, todo el mundo va a estar, sí, porque es la primera vez que lo hace. No le parece que no le están dando su lugar a Maribel. Y entonces ella pues optó por decir, ahí les dejo esto, otro año me hablan, gracias. Y mientras tanto, pues le van a dar este reconocimiento de reina de los 80 y reina eterna a Verónica Castro, que a partir del sábado será,
1: imagínate,
3: la más grande.
1: Imagínate, si le dicen
3: figura
1: reina eterna a Vero, ¿qué le queda a Maribel? Pues no le queda ningún,
3: sí,
1: título.
3: Yo creo que es eso.
2: Me parece increíble que no vaya, porque acuérdate que después hay como una concentración en donde varios carros alegóricos se juntan, y entonces qué incómodo sería pues que le hicieran esta triquiñuela de que la engañen y al final la quieran juntar con Imelda. Creo que no, eso no sería
1: qué bueno
2: para
1: que no
2: nada.
1: Va.
2: Mejor
1: que no
2: baje.
1: Vaya. Aparte es cansado.
2: Sí.
1: Va arriba del coche en horas
3: paradas. Pero tiene mucho público,
2: tiene
3: de
2: mucho,
3: la comunidad.
2: Sí, eso
1: yo
2: es lo
1: sé,
2: nivel,
1: pero malo. También... Si la quieren confrontar con Imelda Fuerza y sacar la nota, no se vale.
2: Ahora,
1: pero
2: ¿sabes
1: bueno
2: qué, Max? Yo no creo que tampoco compita con Verónica. Creo que cada quien tiene su nicho,
1: no,
2: su lugar.
1: No, pero
2: sí,
1: mira, donde
2: público
1: va Vero, nadie ve para,
3: sí,
1: otro lado más que
3: exacto,
1: con Vero.
3: Exacto, yo también creo
1: y
3: eso.
1: Y también no creo que dejaran
2: que
1: a Maribel
2: que le convenga,
1: ahí,
2: ¿no?
3: Y ya
2: no
3: estaba a punto de mandar a hacer sus vestidos, Max, pero pues resulta que ya...
1: Ay, vestidos debe
3: todo
1: tener miles, pues sí. ¿Cómo crees?
3: Ya pero quisiera algo especial.
1: Un día me voy a dar una vuelta por el closet de Maribel. Ha de tener como 120,
2: sí,
1: en,
2: un
1: cada, en cada cuarto.
2: Que a ella siempre le hace todo, me parece,
3: Gustavo,
2: que Alejandro Mata.
3: Ah, Alejandro
2: el
3: Mata,
2: hermano.
1: Y Michi,
3: sí,
1: también
2: y
1: le hace
2: Michi
1: mucho.
2: Michi también le hace, tiene, sí, vestuarios muy bonitos.
1: Pero bueno, pasando a otro tema, les cuento que Pablo Montero fue celebrado el Día del Padre en Perfume de Gardenia. Ya saben que Omarito Suárez hace boateque de lo que sea. Y les hizo fiesta a Pablo Montero y a Cristian de la Fuente. Pero bueno, después del corte les cuento... ¿Qué tal estuvo la fiesta?

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7: Meta lanzó AI Mode para Facebook, una función para su buscador basada en inteligencia artificial que permite realizar búsquedas con lenguaje natural y recibir respuestas estructuradas basadas en publicaciones, grupos y redes públicos de la plataforma. Un esfuerzo por entrar a la competencia con motores de búsqueda tradicionales como Google. Utiliza el modelo Muse Spark de creación de contenido, que ahora también sirve para hacer consultas solo en el feed o para buscar algo específico en la red social, ya que utiliza el enorme archivo de Facebook como una base de conocimientos interactiva para los usuarios. La nueva función incluye herramientas de edición fotográfica con inteligencia artificial que facilitan la edición de contenido y por ahora viene con funciones interactivas con dinámicas especiales del torneo de fútbol más importante del mundo, que permite a los usuarios probarse virtualmente las camisetas de las distintas selecciones y compartir sus selfies. Informó Aide Rivera. 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
8: El agua caliente se congela más rápido que el agua fría bajo ciertas condiciones, fenómeno conocido como el efecto Mpemba.
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8: El himno nacional más corto del mundo es el de Japón, llamado Kimigayo, que tiene solo 4 líneas de texto.
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10: que... Pues ya estamos aquí de regreso en su programa de Maxine Gutsai, Todo para la Mujer, y estamos lunes, inicio de semana, con el mejor colágeno, los shots vaginales, con Pan Correa, con este colágeno, porque siempre cuando inicia la semana queremos renovar y por dentro y por fuera.
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10: Muchísimas gracias, Pan Correa. Y nos vamos hasta Monterrey porque se la están pasando muy mal estos chicos. Ahí felices de la vida.
12: Acá estamos, Vicky López. Felices de la vida desde Monterrey. Oigan, y fíjense que les iba a contar cómo estuvo la fiesta de Pablo Montero, que le hizo Omar. Celebró a los padres, tanto a Pablo Montero como a Cristian de la Fuente. Miren lo que pasó.
13: Pablo Montero agradeció a la producción de perfume de Gardenia que hayan organizado pastel para festejar a los papás que participan en dicha puesta en escena por el Día del Padre.
14: Más que nada, cuando van creciendo tus hijos, va cambiando tu forma de pensar, los compromisos, la madurez, muchas cosas, ¿no? Y las pláticas que tienes es una bendición. Nos sentimos bien, es el mes de la salud mental, como lo dicen por ahí, de los hombres, y hay veces que sí nos sentimos así, como dicen, porque tenemos muchos compromisos que la gente no lo sabe, ¿no?
15: ¿Volver a ser papá te gustaría? ¿Ya te operaste?
14: No creo.
16: Cerrar la fábrica. Oye,
13: el actor así recordó a su hermano Oliver y a su papá.
14: Es una persona donde yo, la verdad, siempre he estado muy agradecido por todo lo que me enseñó, tantas cosas de todo tipo, ¿no? A caerme y a levantarme. Y lo más importante de una persona cuando tiene algún tropiezo, un error, es saberse levantar y salir con la frente en alto. Yo creo que eso es lo que me inculcó mi padre y mi madre, pues obviamente el amor a Dios. Entonces, si tienes esas dos cosas, esa fortaleza espiritual y fortaleza física y mental, hizo mi padre, yo creo que es muy importante.
16: Recordar a Oli.
14: Pues yo creo que lo mejor es honrarlos con los buenos hábitos y los buenos momentos y las cosas que uno hace. Es lo importante. Ya pasé por esa etapa que fue muy difícil, pero hoy estoy bien, gracias a Dios.
16: ¿Recordaron su legado en estos días?
14: Sí, fue mi manager todo el tiempo, entonces siempre le aprendí mucho a él.
13: Para Grupo Fórmula, Benice Ortiz.
12: Bueno, y también Cristian de la Fuente platicó cómo le fue en su festejo. Miren lo que dijo.
13: Cristian de la Fuente, quien fue festejado por la producción de la obra Perfume de Gardenia, con motivo del Día del Padre, dijo que sería muy feliz si su hija lo convirtiera en abuelo y la apoyaría si es que tanto ella como su novia decidieran rentar un vientre para agrandar su familia.
17: ¿Te ves siendo abuelito, joven?
18: ¿Cómo?
17: ¿Te ves siendo abuelito, joven?
19: Se debe tocar el tema con Domingo.
18: Sí, no, sí. Pero no, es más difícil, no es imposible. No es imposible, pero es más difícil. Pero, pero sí, sí, o me encantaría.
19: Pero ¿quién le toca esos temas? Porque sin duda esos temas de esta parte de la sexualidad, del cuidado, ¿con quién nos toca tu hija? O te, si
18: bueno, tienes apertura ella, a hablarlo con ella tú. No tiene que cuidarse mucho, entonces no tiene mucho riesgo de quedar embarazada, entonces está bien, no tiene un cuidado, o sea, no va a quedar embarazada de su novia.
20: Bueno, pero a lo mejor habla de este, sí, de este apoyo que siempre has tenido con ella, de esta apertura y de cómo la has acobijado en todos los momentos, ¿no?
18: Sí, sí, obvio. Ella, yo le pregunté si quería ser mamá y me dijo que sí, obvio, y me encantaría. Además, le dije que es un muy buen negocio para mí.
10: ¿Por qué?
18: Porque mi nieto o mi nieta sería de La Fuente. O sea, me gano el apellido.
10: Claro.
18: Sí, sí. Si no, lo pierdo.
21: Si decidiera, por ejemplo, utilizar un vientre subrogado.
18: La apoyaría en lo que quiera. Piensa que yo ahora tengo dos perritas que le digo que son mi hija. Y si yo tengo esa locura, o sea, puedo aguantar la que sea. O sea, de hecho, mañana me van a despertar seguramente a langüetazo.
22: Que vengan
18: a langüetazo.
13: Para Grupo Fórmula, Berenice Ortiz.
23: Ahí está Cristian Max. Oye, pero me encanta mucho que Omar Suárez, te estaba viendo el elenco, ¿no? O sea, está durísimo, estrellas por aquí, por allá. Ya vi que don Rafa Inclán, después de este rumor de que decían que estaba en bancarrota, ya lo ves como un Hare Krishna. Viste que ya trae un batón y ya está como en amor y paz. Pero qué padre que, bueno, pueda celebrarlos, porque tengo entendido la obra ahorita hace una pausa por el Mundial.
12: Sí, claro.
23: Si se van a hacer una pausa, les da como unas pequeñas vacaciones. Y también otro que está celebrando en grande, Max, es el Potrillo. Ya ves que tu consentido anda con todo antes del concierto en La Minerva y también celebró
12: el jueves. El jueves se presenta en La Minerva. Es gratuito el concertazo del Potri. Y también habló de que sus hermanos, que gracias por la familia que le dieron, y que es Don Chente, y bueno, miren lo que dijo.
24: Las emociones estuvieron a flor de piel este fin de semana. En el marco del Día del Padre, Alejandro Fernández abrió su corazón de par en par para recordar al eterno charro de Huentitán, Don Vicente Fernández, con un mensaje cargado de profundo agradecimiento por sus consejos y enseñanzas. A través de un video, el Potrillo expresó lo mucho que extraña a su padre todos los días, asegurando que desde arriba lo sigue cuidando.
25: Ay, pues qué te puedo decir, yo le agradezco por todas sus enseñanzas, por haberme dado la vida, por haberme dado la familia que me dio, por haberme dado todos los consejos, las enseñanzas, el camino recorrido, por todo lo que me ayudó desde chiquito. Pero siento como Emi, que desde arriba nos está cuidando, y le agradezco y le pido a Dios y a Él que siempre esté cuidando mis pasos, que me guíe, que me lleve por el buen camino, por el que Él se fue, por el triunfo, y pues súper agradecido con su vida y obra que nos dejó.
24: Pero la celebración no paró ahí, ya que Alejandro también festejó cobijado por el amor de sus hijos y sus nietas, reflexionando sobre lo grandioso que ha sido la experiencia de la paternidad. El momento más emotivo de la fecha llegó con el mensaje dedicado a su hijo Alex Fernández, a quien le aplaudió con orgullo ver el gran papá en el que se ha convertido. Y para cerrar con broche de oro, el Potrillo aprovechó este gran momento para consentir a sus fieles seguidores, lanzando una invitación abierta para el concierto completamente gratuito que ofrecerá en la emblemática Minerva de Guadalajara, una fiesta que promete ser histórica.
26: A toda mi gente de Jalisco, este jueves 25 de junio a las 9 de la noche, los espero para hacer historia y armar la serenata más grande del mundo en la Glorieta La Minerva. El acceso es completamente gratis, así es que vengan con toda la familia, amigos y muchísimas ganas de cantar. Ahí nos vemos. ¡Que viva México!
24: Para Grupo Fórmula, Domi Martínez.
23: Y ahí está el Potrillo. ¿Y qué crees, Max, que dijo que le gustaría ser papá nuevamente a Alejandro? ¿Otro? Que ahora sí, después de que Carla Laviaga le aguantó carretas y carretones, dice que se avienta. Y yo lo veo bien, porque ahora sí creo que lo estoy viendo como el gran charro de, no sé, oye, cómo llamarlo, pero el charro de Huentitán, era don Vicente. ¿Cómo llamaríamos al Potrillo, Max? Porque también ya ocupa ese lugar.
12: La en voz el de México.
10: El charro de México.
23: Sí. El charro de México, el Potrillo.
12: Oye, pero con Carlita Laviaga ya tiene como cuántos años. No, como 15.
23: Y tronó y regresó.
10: Pero me parece acertado, porque también ella se merece tener su propia familia, ¿no? Claro. Porque qué cómodo, ya tienes con otras y yo que te aguante y que estás conmigo, pues claro. Ya, ¿no?
12: Vamos
10: no,
12: a corte, no. Ahorita volvemos.

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15: El colibrí es el ave más pequeña del mundo. Mide solo 5 centímetros y pesa a lo mucho unos 20 gramos. Su peculiar forma de volar y su lengua en forma de tubo lo hace un animal único. Puede mover sus alas 60 veces por segundo en un patrón circular, además de volar de un lado a otro, hacia atrás e incluso quedarse suspendido en un punto, y puede alcanzar una velocidad de 90 kilómetros por hora a pesar de su diminuto cuerpo. Se alimenta de néctar de las flores y es capaz de visitar miles de flores diariamente para encontrar alimento.
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19: Estamos de regreso, transmitiendo en vivo y en directo desde Monterrey. Un beso a todos los regios, nos han tratado tan bien.
20: Sí, Max.
19: Oye, estamos en este parque Fundidora, que es una belleza verdaderamente. Qué pecado mío que no lo conocía.
20: No, pero sabes que aquí, este lugar es histórico, Max. Yo recuerdo 2014, en este mismo lugar Juan Gabriel hizo una cena que vino cuando celebró Año Nuevo. Ah. Y fue uno de los conciertos más grandes, porque recuerdo que había 8 grados, que sensación térmica 5, o sea, 3, 4, 5. Y este lugar estaba muy lleno y yo creo que representa mucho lo que es Monterrey y Parque Fundidora.
19: Sí,
20: además,
19: es lo que
20: hay una
19: decía
20: exposición fotográfica aquí increíble también,
19: Bernardo,
20: para toda la gente.
19: Sí, no, y además vienen eventos de todo tipo. Algunos son donados y otros son rentados.
20: Sí.
19: Pero bueno, fíjense que Jacqueline Andere está haciendo una obra de teatro con Sergio Bazáñez. Sergio Bazáñez estaba recordando a su mami, acuérdense que murió la semana pasada, y esto fue lo que dijo.
6: La obra de teatro A la velocidad del otoño, en la cual participan doña Jacqueline Andere y Sergio Bazáñez, se presenta todos los sábados a las 6 de la tarde en el Teatro Silvia Pinal. Ahí platicamos con Sergio, quien esto nos comentó.
9: Es un mensaje que habla sobre la tercera edad, sobre que las personas mayores empiezan a tener ciertas dificultades para vivir solos, y entonces los hijos, en este caso en la historia, pues ya quieren opinar al respecto de lo que debe hacer o no debe hacer el padre o la madre, y el papá o la mamá pues está defendiendo su independencia, y es una estira y afloja, y pues habla de eso, de que los dos, o sea, los hijos, los padres o los hijos con los abuelos, pues tienen la razón.
6: Asimismo, con lágrimas en los ojos, nos compartió que a 8 días de haber fallecido su mamá, se presentó a dar función como todo un profesional.
9: La muerte es contundente y devastadora, ¿no? Y bueno, cuando se te va una mamá o un papá, pues es terrible. Yo no puedo ni imaginar que se te muera un hijo, ¿verdad? Ha de ser una cosa espantosa. Y bueno, pues uno tiene que aprender a vivir con el dolor, el recuerdo, con este amor que se queda atrapado en tu corazón y que tú añoras ver a la persona que se te fue, pero sabes que no, que será a lo mejor en otro plano que te encontrarás con ella nuevamente. Yo hablaba todos los días con ella, ella vivía en Mérida. Y bueno, un mes antes de que muriera, pues fui a Mérida con esta obra y tú, ella estuvo presente, le dirigí unas palabras y agradecí todo su amor, todo su cariño, todas sus enseñanzas. Y Dios me dio la oportunidad, yo le pedí mucho a Dios porque estaba como complicado ir a Mérida y no sé qué, pero total que sí fuimos y tuve la oportunidad de hacerlo. Y un día antes de que muriera hablé con ella y ella me dijo, ya me voy, hijo, ya me voy. Y bueno, pues se fue.
6: Para Grupo Fórmula, informó Marco Antonio Silva.
19: Ay, nuestro pésame más sentido a Sergio Bazáñez. Él siempre estuvo muy pegado a su mamá, pero últimamente ya no la podía cuidar. Ya se le salía y luego no la encontraban y así. Entonces le habló a su hermana y le dijo que si le podía echar la mano. Sergio corriendo con todos los gastos, y entonces la mamá se fue a vivir a casa de la hermana.
11: Que está muy bien, ¿no? Porque finalmente, imagínate, cuando ya pues tú tienes que salir a trabajar, ir, venir.
19: No, y ya la señora ya no se acordaba, se salía y ya no se acordaba dónde
11: además
19: vivía.
11: Sí,
20: sí. Ay, pero no, qué mal, sí, verás. Bueno, sí, entendemos a Sergio, creo que es, sí, un dolor durísimo porque recordarás, Max, su mamá era su vida. En general, Sergio, sí, siempre era único,
19: siempre un hijo
20: que estuvo al pendiente, que de hecho celebraban juntos cualquier cosa. Sí. Un abrazo
11: fuerte. Pero ahora
20: fuerte,
11: lo doloroso que debe ser hacer esta obra, que justo me comentabas,
19: habla de esto, ¿no?
11: De que ya se te está yendo tu mamá y que te das,
19: sí,
11: cuenta, toca esos
19: grande
11: temas. Un tema demasiado sensible para él en este momento, y
19: imagínate,
11: él como un profesional ahí lo,
20: sí,
11: vive. Vayan, claro, a verlo al teatro si tienen,
19: ay,
11: oportunidad.
19: Sí.
11: Esta
19: será
11: obra,
19: Silvia Pinal.
11: Esta
19: y
11: obra
19: se llama La velocidad del otoño.
11: Así,
19: ay, algo
11: está,
19: se cayó. Luego lo ves, Brian. Bueno, fíjense que el Piruris, ahí vieron el golpazo,
11: ay,
19: que se dio.
20: Pero todo le pasa a Luis de Alba.
11: No,
19: oye,
11: puedo
19: pero
11: ni
19: qué
11: ver.
19: El golpazo se dio,
20: sí,
19: qué bárbaro.
11: No pude ni ver la imagen, de verdad.
19: No,
11: yo también, o sea, me espanté, me quedé en shock horrible cuando vi la imagen.
19: Nada más vean esta
11: del
19: imagen
11: señor,
19: del pobre Piruris, qué trancazo,
11: sí,
19: se dio.
11: Si es muy sensible,
19: y lo que nos cuenta,
11: tápese los ojos.
21: Hola, ¿qué dijeron? ¿Ese es Ricky Martin, maquillado de negrito? ¡Para nada! Soy el Pirulation, saludándolos con cariño. Y estoy haciendo esto para que sepan todos los fans de Luis de Alba del Pirulis que tuve un accidente, entonces me trajeron al hospital donde estoy ahorita, pero afortunadamente no me pasó nada más que golpes. Pero es que ya me andaban hasta matando, que no, que está gravísimo. No es cierto, estoy perfecto y listo para poder tener tiempo de estar con ustedes mucho tiempo más, contando sus anécdotas, en lo que se va desapareciendo esto. Ahora, si quiero aprovechar esta imagen, ya sé, ya no voy a ser el comediante, el pirrón, ahora voy a ser el luchador, el mapache atómico. ¡Ay, güey! Luego les aviso, bye.
19: Ay, hasta parece que anda maquillado.
11: Yo no lo puedo terminar de ver. Entró la imagen y me tapé los ojos porque
20: una limpia en Catemaco, Max, fíjate, fuerte.
11: Se cayó, ¿no?
20: Aquí en Monterrey se quebró la cadera, ¿te acordarás?
19: Ah, sí.
20: Mucho tiempo. Luego chocó antes de eso. Y creo que lo de ahora es delicado. Una limpia, don Luis, porque de verdad vemos...
19: Pero parece que se lo maquillaron. Ve nomás cómo está en la cara.
11: Para la gente de radio que va escuchando, está Luis de Alba totalmente morado de los ojos y parte de la cabeza. Como ya no tiene cabello, pues entonces se le ve parte de la frente y el cráneo totalmente morado y los ojos negros.
20: ¿Y pero qué le habrá pasado?
19: Oye, pero no, pero ve la nariz, no le pasó nada.
11: Ay, no,
20: no, pues hueso, es la primera. Es de hueso grande, Max, porque si no, otro no la contaba. De verdad, el nivel de golpe que trae es para una fractura o algo, ¿eh?
19: Sí, ¿eh?
11: No.
19: Qué barbaridad.
11: Pero también yo creo que tiene que checarse por cómo está su coagulación, cómo está...
19: ¿Quién sabe?
11: No sé qué está pasando.
19: Pero yo lo veo demasiado negro. Parece que se maquilló.
11: Está impactante.
19: De lo negro que está, qué horror.
11: El nivel de moretones que tiene en la cara.
20: Se cayó en perfume de gardenia.
11: Ay, no.
20: En la obra de teatro.
19: ¿En la obra?
20: Se cayó, pero yo creo que cayó de cara. Y amortiguó todo porque...
19: Pero ¿cómo se va a caer?
20: Y fíjate, curiosamente, dentro de todo el tema, como es muy divertido...

0: Maleficio fue la única que regresó al Maleficio.
1: Sí, exactamente.
0: Porque ella estuvo en la primera. Entonces, miren lo que dijo Jackie.
2: La primerísima actriz, Jacqueline Andere, nos invita a ver la obra de teatro A la velocidad del otoño, en la cual hace una madre impositiva y poco tolerante.
3: Aquí el mensaje es que hay que respetar la voluntad de la gente de la tercera edad. No hacerlos a un lado, nunca, nunca. Cuidarlos de alguna manera, pero esta es una mujer media chiflada, que soy yo, que quiere morir aquí en su departamento. No quiere que la pongan en un hospital o en un asilo y todo ese rollo. Entonces, pues hace reír mucho al principio.
2: Además, nos comentó que a ella le da mucha vida el seguir trabajando. Es por ello que no se ve en su casa sin hacer nada.
3: Para mí, trabajar es la vida. Es vida. Me da vida. Me da vida. Esa es. Porque yo no me puedo quedar en mi casa, encerradita ahí viendo llover y pensando en cosas, porque entonces sí te pones a pensar. ¿Cuánto tiempo me queda? Y cosas horribles que no debe uno pensar nunca. El que me quede, ese va a ser.
2: Y para concluir, nos comentó sobre la participación que tendrá próximamente en la nueva telenovela de Televisa y Chava Mejía.
3: No tiene nada de villana, es buena, buena, buena, buena.
4: ¿Y va a ser la
3: es
4: de
3: buena, Benito? Pero cuando tiene positiva, que gritar... Grita, es la matriarca, digamos, de los hijos. Y la traicionan por un lado, se le muere un hijo que adora y todo, bueno, pues casi se lo... Bueno, no voy a contar nada, ¿eh? No voy a contar, me van a regañar.
2: Para Grupo Fórmula, informó Marco Antonio Silva.
0: Pues eso es lo que dije, Jacqueline Andere, vámonos a corte, volvemos.

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6: Una vuelta al mundo.
7: Tokio, Japón, es la ciudad con más estrellas Michelin en el mundo, ofreciendo una perfección técnica inigualable. Desde el sushi más fresco en los mercados de pescado hasta el ramen humeante en callejones escondidos. La calidad de los ingredientes es la prioridad absoluta. Su gastronomía es un equilibrio sagrado entre estética y sabor, donde cada técnica milenaria busca resaltar la esencia natural.
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10: La titular de la Semarnat, Alicia Bárcena, envió una lista de empresas al gobierno de Canadá que han incumplido con normas del medio ambiente. Precisó que quedan pendientes remediaciones ambientales y

0: mitigación de impactos en el ecosistema mexicano. El embajador de Estados Unidos en México, Ronald Johnson, informó sobre el decomiso de 43,000 municiones destinadas al crimen organizado en México. El diplomático precisó que el operativo se llevó a cabo en el estado de Arizona y se investiga a qué grupo delictivo estaba destinada la mercancía. De acuerdo con cifras del sistema de transporte colectivo Metro, 2,630 personas han sido lesionadas en las instalaciones y convoyes del transporte público entre el 2023 y el presente año. Del total, 500 tuvieron que ser trasladadas a un hospital por sus lesiones, informó Daniel Wellbanks. 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

0: tricolor.
1: Con el marcador empatado a uno ante la selección de Paraguay, el equipo mexicano tuvo la oportunidad de concretar la victoria en los últimos minutos con un penal señalado por una falta sobre Hugo Sánchez. El propio Hugo realizó el cobro, pero el arquero paraguayo atajó el disparo del entonces delantero del Real Madrid. Todo terminó en un empate a uno que le impidió a México culminar la primera fase con paso perfecto.
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2: Ya estamos de regreso, transmitiendo en vivo y en directo desde Monterrey, Nuevo León. Y tenemos a Melisa Segura, que es la secretaria de Turismo de Nuevo León. Y nos va a contar, yo te quería preguntar, primero gracias por estar aquí. Y luego, ¿qué hace una secretaria de Cultura?
3: De Cultura, pues mira, hacemos muchas cosas o tratamos, nos comprometemos a hacer muchas cosas, pero la más importante tiene que ver con habilitar los espacios culturales para que toda la comunidad de Nuevo León tenga acceso a ellos. Hablo de museos, galerías, escuelas, por supuesto teatros, auditorios, bibliotecas, las esferas culturales, en fin, toda una serie de infraestructura que permite que la gente pueda acceder a bienes y servicios culturales. Luego también trabajamos mucho con la comunidad artística para habilitarles a ellos las posibilidades de creación artística, de sacar sus proyectos adelante, de hacer sus publicaciones, sus presentaciones, una gran programación de actividades que hacemos durante todo el año. Uh-huh. Entonces, bueno, es una... y por supuesto también acompañar los grandes proyectos de este gobierno, ¿no? Sumarnos a la agenda de gobierno, aportar desde Cultura a ello, y es parte de lo que hemos estado haciendo estos 5 años.
2: ¿Y cómo llegaste a ser el secretario? ¿Quién te llamó? ¿Hiciste casting? ¿Cómo se hace eso?
3: No, bueno, fue por invitación del gobernador Samuel García. Yo tengo ya cerca de 23 años en gobierno del estado, y de ellos, pues prácticamente 20 años han sido trabajando en el sector cultural, así que bueno, ha sido a partir de la experiencia, de la trayectoria en este sector, bueno, que estoy en esta oportunidad ahora.
2: ¿Y de aquí, de Monterrey?
3: Nacido en Monterrey, orgullosamente de Nuevo León, y aquí estaré trabajando.
2: ¿España estudiar? ¿De qué
3: sí,
2: estudiaste?
3: Sí, tuve la oportunidad de estudiar una maestría y un doctorado en la Universidad Complutense de Madrid, en España. Estuve por allá 2 años y bueno, me titulé en ambos casos en temas de comunicación y sociología.
2: Ándale.
4: Oye, Melisa, hemos visto unos murales y creo que tú impulsaste muchísimo para que se pinten ahora, sí, con todo esto del fútbol. Cuéntame un poquito de eso.
3: Sí, la verdad es que fue un gran proyecto. Quiero decirles que fue un proyecto sin precedentes aquí para la historia de Nuevo León en cuanto a arte urbano, arte público. La encomienda del gobernador frente al Mundial fue construir proyectos que no solo fueran para la fiesta mundialista, sino que se quedaran como un legado. Y el arte urbano es muy representativo de ciudades como Monterrey, ¿no? De ciudades con tanta índice de urbanización. Entonces, aquí hay grandes artistas a quienes invitamos a formar este gran proyecto. Son 78 murales los que pintamos en todo el estado. Son murales monumentales, son más de 13.000 metros cuadrados que intervenimos, es una cantidad realmente importante, es una intervención importante, y tuvimos más de 40 artistas participando con nosotros. La mayoría de ellos fueron artistas locales, que tenemos buenos representantes, pero también hubo artistas nacionales que nos visitaron y también artistas internacionales que aceptaron participar, venir a Monterrey previamente y hacer este trabajo artístico. La verdad es que el arte urbano, el arte público nos da la posibilidad de conectarnos, de sentirnos orgullosos, de identificarnos, era un poco el objetivo, y además de embellecer la ciudad y que los visitantes descubrieran pues todo el potencial que tiene este estado culturalmente.
2: ¿Y no te los grafitean?
3: No, fíjate que afortunadamente los mismos artistas urbanos, entre ellos existen pues sus códigos, sus formas de relacionarse, de respeto, y no, afortunadamente hay una buena recepción al proyecto, una buena participación, y estamos muy contentos con el resultado.
2: Oye, cuéntanos de este parque nuevo que hicieron del agua.
3: Sí, el Parque del Agua es un proyecto único a nivel Latinoamérica. Ya Bernardo Bichara seguramente platicó a detalle, sí, de ellos. Nosotros lo que hicimos fue aprovechar este recién aperturado parque para desplegar ahí todo un pabellón cultural, en donde estamos ofreciendo desde el día 1 del Mundial hasta que termine una gran oferta de actividades culturales. Es decir, las personas tienen oportunidades, además de conocer el parque, que es bellísimo, de disfrutar de nuestra gastronomía tradicional, de conocer los pueblos mágicos de Nuevo León, de disfrutar de nuestra música y danzas tradicionales. tienen espectáculos culturales muy diversos. Tenemos una exposición, una experiencia inmersiva 360 sobre Nuevo León. Y bueno, todo esto de manera conjunta entre turismo, economía, FIDEFIFA, cultura. Somos instituciones que estamos trabajando en esta oferta. Y son pues casi 40 días de actividades permanentes, donde también estamos recibiendo las aficiones previas a irse al partido, porque estamos justo al lado del estadio. Entonces se ha vuelto una fiesta cultural en ese Parque del Agua que estamos empujando.
4: ¿Cuál es la gastronomía que prevalece aquí en Monterrey?
3: Pues la más, digamos que la más reconocida a nivel internacional es el cabrito, pero y la carne asada. El cabrito y la carne asada son dos de nuestros más grandes pues símbolos gastronómicos. También tenemos una gran cocina de fusión. Últimamente hemos tenido un gran desarrollo en temas gastronómicos. La cocina de Nuevo León la declaramos patrimonio cultural del estado porque tiene características muy importantes. Recientemente el orégano de Nuevo León, por ejemplo, tuvo una identificación geográfica también por parte del INPI. Entonces, y bueno, no se diga la cerveza es otro elemento cultural gastronómico del estado de Nuevo León que nos identifica. Entonces, toda esta gastronomía, las tortillas de harina, el pan de Bustamante, ciertos municipios que tienen una oferta gastronómica particular. Entonces, la suma de todo ello, pero bueno, si me preguntas por algo específico, yo te diría que es el cabrito y la carne asada.
2: Oye, todo esto que nos contaste del Parque del Agua, ¿nada más se queda durante el Mundial y luego?
3: Pues no, seguiremos. O sea, el Parque del Agua, de hecho, está pensado para tener actividades culturales permanentes. Tiene dos grandes foros, un anfiteatro, un foro más pequeño. Entonces, la intención es trabajar de la mano del Parque Fundidora para que ya se quede como un espacio vivo con actividades culturales para todas las familias de Nuevo León, para los visitantes, y que tengan también los artistas otra oportunidad, otro foro donde presentar su trabajo.
2: Claro. Entonces van a seguir haciendo.
3: Sí, seguramente vamos a seguir, tal vez no con la misma intensidad con la que estamos ahora, que es todos los días desde la 1:00 p.m. hasta las 11:00 p.m, pero después de ello tendremos una actividad y una agenda programada que estaremos difundiendo para que esto ya se mantenga como un espacio más, como pasa con Parque Fundidora, que tiene actividades de manera regular. Van a ser dos grandes parques con grandes ofertas culturales.
2: ¿Y qué tienes después del Mundial? ¿Qué vas a preparar?
3: Bueno, después del Mundial vienen cosas muy importantes, sobre todo en términos de espacios culturales. Estamos ahorita trabajando en la conversión del antiguo penal del Topo Chico, que fue un penal, una cárcel pues muy, muy polémica, con grandes sucesos históricamente ahí, y el gobernador decidió convertirlo en un centro cultural. Es un proyecto también que impulsa a Mariana Rodríguez desde Amara Nuevo León, que ella fue quien tomó también la decisión de recuperar el espacio, y a nosotros nos toca convertirlo en un espacio cultural, que va a ser un espacio grandísimo para una zona que no tiene ningún espacio cultural. Entonces, para nosotros es importante. Entonces, estamos enfocados después del Mundial en sacar adelante y abrir este espacio, y otros más que vendrán más adelante, y bueno, ir cerrando también el ciclo ya de la Secretaría de Cultura, que ha tenido, la verdad es que, grandes resultados con el apoyo del gobernador.
2: Ándale.
4: Oye, tú también me imagino que tienes mucho que ver con la restauración de algunos monumentos, edificios. Ahora, ¿cuáles son los edificios que están?
3: Sí, la verdad es que el proyecto de patrimonio cultural ha sido uno de los más importantes de este gobierno, de esta administración. Hemos restaurado proyectos tan importantes como el Arco de la Independencia, que es el monumento histórico más importante para el estado de Nuevo León. Hemos restaurado el Palacio de Gobierno, hemos restaurado obras de arte, como por ejemplo hay una pieza aquí del maestro Francisco Toledo. Es la única escultura monumental urbana que él hizo, la hizo para Nuevo León. Está en el Museo de Historia Mexicana, es una pieza pues muy grande que acabamos de restaurar de la mano de su familia, del Imbal. Hemos restaurado otros monumentos históricos, otros monumentos artísticos, por ejemplo el antiguo Santuario de Guadalupe, el que era antes de la Basílica actual, también lo estamos restaurando, que es patrimonio de la Comunidad de Nuevo León. Entonces sí, ha habido un gran esfuerzo, y seguiremos, terminaremos todavía con más intervenciones en lo que resta de este año y el siguiente, para probablemente entregar más, son más de aproximadamente 27 proyectos de restauraciones de edificios y obras históricas. Sí.
2: Oye, mencionabas los pueblos mágicos. ¿Cuántos pueblos mágicos tiene Nuevo León?
3: Tiene 5 pueblos mágicos.
2: Son?
3: Bueno, Linares, Santiago, Bustamante, General Terán y General Zaragoza. General Terán y General Zaragoza acaban de ser recientemente nombrados a través de las gestiones de la secretaria Mari Carmen Martínez, secretaria de Turismo. Ella los acompaña, y son 5 ahora los que tenemos en el estado, 5 de 51 municipios.
2: ¿Qué se necesita para hacer pueblo mágico?
3: Entiendo que el programa como tal ya no existe a nivel federal, pero la acreditación en su momento suponía ciertos criterios que tienen que ver con conservación de su espacio histórico, sobre todo del centro histórico, casco histórico de sus municipios, la conservación de sus tradiciones, la difusión de sus actividades, y todo eso en suma es lo que los denomina pueblos mágicos.
2: Mágico. Okay.
3: Sí, pero la Secretaría de Turismo seguro les platicará más. A nosotros nos toca acompañarlos en toda la parte de la conservación de sus centros históricos. Nosotros los acompañamos, los ayudamos junto con el INAH Nacional para que ellos sepan cómo deben conservar de mejor manera pues estos espacios históricos que le dan identidad a esos pueblos mágicos.
2: Oye, me decías que tienes 23 años trabajando en el gobierno. ¿Empezaste muy chava?
3: Empecé muy chiquita,
2: sí. ¿Eres muy chiquita todavía?
3: Bueno, tengo 45 años, pero sí, empecé a mis 21, 22 años a trabajar y empecé en gobierno desde la administración del 2003. Entonces, bueno, desde entonces a la fecha ha sido un gran camino para mí, una gran experiencia y ahora muy contenta en esta
2: posición.
3: ¿Y eres
2: casada?
3: Sí, casada.
2: ¿Y tienes niños?
3: No.
2: ¿Ah, no? ¿Todavía no?
3: Todavía nos dedicamos a trabajar los dos. Y
2: puro trabajo.
3: Contentos. Bueno, sí, pero también lo disfrutamos.
2: Ándale. Es una pasión. ¿Él también está en el gobierno?
3: Sí. Ah, bueno. Él también ha sido.
2: Pues sí, porque no tienes tiempo de salir a conocer en otro lado.
3: No, nos teníamos que conocer aquí y aquí seguimos fuerza. Acompañándonos.
2: Oye, Melissa, pues gracias por haber venido.
3: Gracias,
2: te agradezco
3: Maxi,
2: mucho.
3: Muchísimas
2: muy amable,
3: gracias.
2: Gracias. Qué gusto, que hayas venido.
3: Gracias,
2: muchas gracias.
3: Gracias.
2: Es Melissa Segura, secretaria de Cultura de Nuevo León. Nosotros nos vamos a corte y volvemos.
4: Ya nos vamos.
2: Ay, qué rápido.
4: Se pasó rapidísimo aquí en Monterrey.
2: Gracias, Liz. Gracias,
4: muchas gracias.
2: Ernesto. Gracias, Melita. Gracias al señor Bichara que estuvo aquí,
4: sí.
2: Fernando Bichara.
4: Mañana vamos a seguir transmitiendo desde aquí.
2: Sí, seguimos
4: desde aquí.
2: Desde la fundidora.
4: Ya vamos a una carita asada, más ya no lo merecemos.
2: Yo quiero
4: porque...
2: chicharrón de Ramos.
4: Ay, qué rico.
2: Gracias, nos vemos mañana si Dios quiere. Gracias.
4: Ay, lindo día.

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0: Explorando la naturaleza.
10: Bosque de Białowieża, Polonia y Bielorrusia. Este es el último vestigio del bosque virgen que alguna vez cubrió la gran llanura europea. Białowieża es famoso por albergar la población más grande de bisontes europeos, una especie que estuvo al borde de la extinción. Sus árboles antiguos y grandes cantidades de madera muerta permiten la existencia de hongos y aves carpinteras únicas. Es un ejemplo invaluable de cómo lucían los paisajes naturales en Europa antes de la intervención humana masiva.
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2: Muy buenas tardes, tenga usted muy buenas tardes. Y sí, claro, es la una en punto, pero en punto tiempo del Centro de México. Usted puede ajustar su reloj. Y yo soy Joaquín López Dóriga, transmitiendo para usted con mucho gusto, como todos los días, en vivo. En vivo desde la Ciudad de México para toda la República Mexicana a través del 97. Sí, estamos transmitiendo en este momento a través de 97 estaciones de radio en todo el país y en otras 30 estaciones de radio más en Estados Unidos para nuestros paisanos.
3: A quienes les mandamos besos y abrazos en California, Arizona, Texas, Nueva York, Illinois, Georgia, Utah, Kansas, Oklahoma, Carolina del Norte y del Sur, Tennessee, Oregon, Colorado y Florida. Y en Telefórmula Estados Unidos, a través de las cadenas Xfinity Latino y Latino View.
2: También estamos en YouTube, en radioformula.mx, en lopezdoriga.com y en Instagram.
3: ¿Bien? Y en Telefórmula estamos en Easy Canal 121, Sky Canal 157 y 1157, Total Play Canal 161, Mega Cable Canal 153 y en Dish nos encuentra en el 354.
2: ¿Y de quién es santo, Laura? Laura Pérez Cisneros, me da mucho gusto saludarte como todos los días. ¿De quién es santo este lunes y ya 22 de junio?
3: Sí, Joaquín, ¿cómo estás? Muy buenas tardes. Aparte, el primer lunes de verano, porque ayer entró el verano. Y hoy estamos festejando a Paulino, Albano y Anicetas. Muchas felicidades.
2: Bueno, pues muchas felicidades a todos ellos. ¿Vas a saber qué? Hoy es el Día Internacional del Bocho, ¿sí? Que se hicieron en Puebla. Ahí yo recuerdo haber estado en Stuttgart, en la Volkswagen, y tienen un monumento al Bocho número 1,000,000, que por supuesto se hizo en Puebla. Y bueno, soy santo del chef Paulino Cruz y cumpleaños de Rocía Valquens y Plutarco Asta. Muchas felicidades. Y si todo esto es hoy, Laura nos quiere decir de quién va a ser santo mañana, ya martes y 23 de junio.
3: Mañana, Joaquín, vamos a festejar a Zenón, Agripina y Alicia. Muchas felicidades a todos ellos.
2: Bueno, pues esto es algo de lo más importante que ha ocurrido y que está ocurriendo hoy en México y en el resto del mundo. Con mucho, que es muchísimo de todo lo que usted leerá y escuchará mañana por la mañana. Y vamos, muchísimo de todo lo que usted leerá, escuchará y verá esta tarde, esta noche. Vamos, en el correr de las próximas horas. Lisbeth, los vas a extrañar. Finalmente se largaron los maestros.
4: Muy buenas tardes, Joaquín. La CENTE deja respirar a la Ciudad de México. Después de 20 días de marchas, bloqueos, movilizaciones y desmanes, la coordinadora finalmente retiró su plantón del Centro Histórico y dejó respirar también a los comerciantes. Mientras tanto, Mario Delgado asegura que los 800 millones de pesos no fueron entregados al sindicato de la CENTE y afirma que se entregaron para garantizar el derecho a la educación. Todos los detalles en unos minutos.
2: Gracias, Enrique Hernández. Esto lo reiteró la presidenta.
5: Es correcto, Joaquín Metal. Muy buenas tardes. Dice que es una mentira, que es una información falsa, que se le hayan dado 800 millones de pesos a la CENTE. Nunca se le da dinero a los sindicatos debido a que hay un contrato de por medio donde estos sindicatos cuentan con recursos propios. De esta forma, reitera, insiste que este dinero va directamente a los niños, a las niñas de Oaxaca y a la infraestructura educativa en la entidad. Los detalles, Joaquín, más adelante.
2: Gracias, ver contigo, Sara Pablo, violando la ley e impunemente.
6: Joaquín, Morena arrancó aquí en la Ciudad de México el registro de aspirantes a las coordinaciones estatales de defensa de la transformación y que posteriormente se convertirán en candidatos y candidatas a una de las 17 gubernaturas en disputa. En este día corresponde a los estados de Aguascalientes, Baja California Sur y Campeche registrarse. La primera fue la morenista Nora Rubalcaba, quien busca coordinar los esfuerzos en el estado de Aguascalientes, aunque hasta el momento su licencia como senadora no ha sido aprobada en la Comisión Permanente del Congreso. Los detalles más adelante.
2: Se la aprobarán, es que es la violación, esos son actos anticipados de campaña disfrazados, pero no por más disfraz que tengan, dejan de violar la ley, actos anticipados de campaña. Una fórmula que inventó López Obrador, ¿para qué? Para que no le fueran con el cuento de que la ley era la ley. Mientras tanto, Leopoldo Espejel.
7: Joaquín, este lunes la Fiscalía Mexiquense llevó a cabo una diligencia judicial en el domicilio de la alcaldesa morenista de Tenancingo, Nancy Nápoles Pacheco, donde fue notificada formalmente sobre la audiencia de formulación de imputación en su contra por el delito de simulación de secuestro del que es señalada y que se llevará a cabo el próximo 9 de julio. Ella sostiene que la Fiscalía miente y que realmente sí fue secuestrada, que el ayuntamiento que preside tiene finanzas sanas y que nunca pretendió apoderarse de 40 millones de pesos que pagaría por su rescate para cubrir un quebranto en las arcas municipales. Joaquín.
2: Voy contigo, Oscar Zúñiga, el anuncio que hizo el embajador Ron Johnson.
8: Joaquín, anuncia el embajador de Estados Unidos en México, Ron Johnson, un histórico decomiso de armas y cartuchos en Arizona. 43 mil municiones estaban destinadas hacia México y se realizan las investigaciones para saber a qué cártel de la droga iba dirigido. Joaquín.
2: Y el golpe, pero de este lado, David Galván.
9: Joaquín, te platico que más de 24 mil litros de metanfetamina líquida y unos 150 mil litros de precursores químicos para fabricar drogas fueron asegurados en Ahome, Sinaloa, por elementos federales, mientras que en Culiacán fue detectado y decomisado un camión de carga con 7 mil litros de sustancias químicas. El Gabinete de Seguridad reportó también que este fin de semana efectivos de seguridad inhabilitaron en Tecate, Baja California, un campamento del crimen organizado.
2: Gracias, Laura Cardoso.
10: Joaquín, el gobierno federal invierte 1.100 millones de pesos en la modernización del puente Antonio Dovalí Jaime, conocido como Coatzacoalcos 1 en el sur de Veracruz. Esta obra contempla el cambio de 20 de sus 68 tirantes para reforzar la seguridad de una estructura que conecta a los municipios de Ixhuatlán del sureste y Minatitlán sobre el río Coatzacoalcos. Por este puente circulan diariamente casi 24 mil vehículos, por lo que su rehabilitación es clave para la movilidad, la economía y el turismo de la región. El reporte.
2: Esto en el puente Antonio Dovalí Jaime en Coatzacoalcos y esto en la refinería Antonio Dovalí Jaime en Oaxaca. Lupita Tomás.
11: Joaquín, una nueva fuga de combustóleo en la refinería Antonio Dovalí Jaime de Salina Cruz puso en alerta a la población por la magnitud del fuego y el humo. Sin embargo, este lunes la paraestatal informó que ya fue controlado el incendio y que fue solamente daños materiales. La información con detalle más adelante.
2: ¿Fue controlado o fue apagado? Que son dos cosas. El resto del mundo, Laura.
3: Gracias, Joaquín. Keir Starmer presenta su dimisión como primer ministro británico. Es el sexto en 10 años. El diputado laborista Andy Burnham se perfila como el sucesor. Abelardo de Les Priestes, el presidente electo de Colombia, toma posesión el próximo 7 de agosto. Estados Unidos autoriza por 60 días la venta de petróleo de Irán al avanzar el diálogo de paz. Explosión en una planta de gas en Qatar ha dejado ya 13 muertos y 66 heridos. Y ha muerto el influyente Alan Greenspan, quien presidió la Reserva Federal en los mandatos de Reagan, de George Bush, de Clinton, de George Bush hijo. Tenía 100 años Alan Greenspan. Oye, Joaquín, ¿y qué tal de movidos estuvieron los reyes Máxima y Alexander de los Países Bajos? Porque primero estuvieron en Houston apoyando a su selección, a la Naranja Mecánica, y de ahí tomaron un avión para irse a apoyar a Curazao, porque Curazao es parte de estas naciones constituyentes y forman parte del reino neerlandés, Joaquín.
2: Ah, no, la Máxima es un encanto.
3: Sí, estuvo ahí bailando, entró con los jugadores, y pues como es argentina, tiene mucho sabor latino, Joaquín.
2: Bueno, pues sí, me dio todo dar, qué bueno. Bueno, pues sí, esto es en todo esto. En las finanzas, en este momento, el dólar interbancario se está cotizando en 17.38, en ventanilla se vende en 17.93, en los bancos hasta en 18.12, un euro en el mundo se está vendiendo hoy en un dólar 14 centavos, aquí en ventanilla se vende un euro en 21 pesos con 11 centavos, y le recuerdo, está al aire la serie, el nuevo capítulo, el de la semana pasada, de María José Paz López Dóriga, Mi Vida, y que en esta tarde. que en esta tarde de lunes y 22 de junio de este año de 2026 le voy a tener a usted todo esto.
3: Este y más, mucho más. Hoy aquí con López Origa. Le recuerdo, siga a Joaquín en todas sus redes. Aquí en Grupo Fórmula ya estamos más que listos porque damos poder a tu voz.
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16: Muchos nos hemos quejado de los altos precios en este mundial, el boletaje, los hospedajes, etcétera. Pero ahí no termina la experiencia, porque empieza un nuevo capítulo cuando llegas al estadio, y es el de los precios en alimentos y bebidas. Y es que en este mundial hay otra cosa que hizo la FIFA por primera vez, y es descentralizar el modelo de concesiones, permitiéndole a los dueños de cada estadio operar esas concesiones compartiendo el dinero con la FIFA, cosa que antes se iba a la FIFA por completo. ¿Qué hicieron la mayoría de los dueños? Cobrar lo más que pudieron por combos de pollo hasta $19 y chelas $18. Pero hubo un dueño que se le puso al frente y dijo: no señor, primero va el fan, porque esa es mi política que he tenido siempre en el estadio, y es el estadio de Atlanta, propiedad de Arthur Blank. Aquí lo que está haciendo Arthur Blank no solamente es ser bondadoso, sino está comprando un goodwill de marca que puede ser mucho más valioso que los ingresos en el corto plazo en chelas y en pollo.
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17: Las huellas dactilares de los koalas son muy parecidas a las de los humanos. Incluso podrían confundirse, ya que tienen patrones similares.
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1: Neil Diamond, esa canción que ahora se le dieron la vuelta y los coros originalmente no eran así, pero bueno, la gente la canta como quiere y él la canta como la gente quiere. Se le contaba el otro día que se han cumplido 60 años, 60 años de la creación del plan DN3, que luego se le agregaría plan DN3-3E, ¿sí? Plan DN3-E. Pues es con el que llega el ejército siempre el primero a todos los que son los desastres, las tragedias, las inundaciones, los temblores, en fin. Son los primeros en llegar y son los últimos en irse también. Fue fundado en tiempos del general Marcelino García Barragán, secretario de la Defensa Nacional, ¿sí? Y bueno, pues es el recuerdo, muchas cosas, y yo le aprecio mucho al coronel de caballería, Estado Mayor Julio César Téllez López, quien es el jefe de la subsección de protección civil de la sección tercera, operaciones del Estado Mayor Conjunto de la Defensa Nacional, que tiene a cargo esta sección, esta
2: subsección, área, así es,
1: subsección del DN-13.
2: Así es, Joaquín.
1: Dígame, ¿por qué empieza este plan, el plan DN-13?
2: Primeramente, la Secretaría de la Defensa Nacional agradece esta oportunidad que nos das en este espacio informativo.
1: No, con mucho gusto, Luis.
2: Para dar a conocer a tu auditorio qué es el plan DN-3 y, sobre todo, que este año cumplimos 60 años, sí, de su implementación.
1: ¿Por qué surge el plan DN-3?
2: México se encuentra ubicado en una posición geográfica en la cual se van a presentar fenómenos naturales año con año, los cuales van a afectar a la población en su seguridad y en sus bienes.
1: Y en sus vidas.
2: Así es. De 1920 a 1950, nuestro país fue afectado por muchos desastres naturales. Entonces, el gobierno de la República y la Secretaría de la Defensa Nacional, esta situación no pasó desapercibida. El 9 de marzo de 1965, el general brigadier diplomado de Estado Mayor, Mario Ballesteros Prieto, que en ese momento era el jefe del Estado Mayor, recibió la instrucción de llevar a cabo la tercera actualización del Plan de Defensa Nacional. Y en esa actualización se incorporó el anexo E, que se refiere a la ayuda de la población civil. Entonces, ahí es donde nace el plan de DN-3. Este plan se le da a conocer a los medios de comunicación un 17 de junio de 1966. Y la primera vez que se aplica el plan es el 10 de octubre de ese mismo año. Esto debido a los fenómenos que se presentaron al sur de Tamaulipas y al norte de Veracruz con el desbordamiento
1: del Pánuco.
2: Así es.
1: Claro.
2: Así es, así es. Ahí es donde nace el plan de DN-3E.
1: Pero desde entonces era algo muy pequeño, pero ha ido creciendo. A mí, que como reportero me ha tocado cubrir todos los sismos, inundaciones, ciclones, en fin, todas las desgracias naturales, además de las que siempre nos hemos levantado. Yo he señalado que siempre llegamos los reporteros, pero ya están ahí, siempre llegan antes de los militares.
2: Algo que quiero comentar y me gustaría que supiera tu auditorio es que siempre que se presenta un fenómeno de esta situación es necesaria una actuación rápida y oportuna para atender a las personas que han sido afectadas.
1: Y previa también, ¿no?
2: Así es, así es. Esto, ¿por qué? Porque en ese momento las personas se encuentran muy sensibles y vulnerables por todas las pérdidas que han sufrido. Ya lo comentamos, pueden ser materiales y en muchas ocasiones hasta la propia vida de algunos familiares.
1: Pierden todo, hasta su identidad, porque todos los documentos se van con las inundaciones. Están con lo que traen puesto, si es que traen algo puesto.
2: Claro que sí, claro que sí. La población que se ve afectada debe de tener la certeza que cuando se presenta una situación de esta naturaleza, por más alejado que se encuentre e incomunicado, hasta ese lugar van a llegar los soldados a aplicar el plan DN3. Y cuando lleguen los soldados, van a llegar con alimentos, con agua, con artículos de primera necesidad.
1: Con médicos.
2: Médicos, con maquinaria. Esto tiene una finalidad, que es restablecer la vida cotidiana de sus comunidades.
1: Sí, yo recuerdo siendo presidente Ernesto Zedillo, que regresó de un viaje en Alemania por el huracán que pegó en Acapulco y en Oaxaca, que ahí fue cuando la orden se acabaron las despensas, y entonces el secretario de la Defensa Nacional, que era entonces el general Enrique Cervantes Aguirre, ¿sí?, le dio instrucciones. A ver, aquí ponemos comedores y se dan los tres tiempos, como dicen ustedes.
2: Así es.
1: Desayuno, comida y cena a todos los que quieren, para que los líderes no mermen, no negocien y exploten con las despensas.
2: Claro. En la actualidad, la Secretaría de la Defensa Nacional dispone de cocinas comunitarias.
1: ¿Sí?
2: Y estas se despliegan en los lugares en los que sabemos que se van a presentar afectaciones. Es como lo mencionabas, es una acción preventiva. Antes de que se presente el fenómeno natural y ya tenga afectaciones en las comunidades, ahí ya hay una cocina comunitaria. Y entonces, esa cocina comunitaria se encarga de preparar alimentos y les da de comer, de desayunar, de comer y de cenar.
1: Sí, ¿cómo le dicen? Los tres tercios, ¿no?
2: Así es,
1: los tercios.
2: Los tres tercios.
1: Sí, es que en el ejército el primer tercio es el desayuno, el segundo tercio es la comida y el tercer tercio es la cena.
2: Así es. Otra manera chusca, nosotros lo conocemos como el rancho.
1: El rancho también. Sí, popularmente el rancho, sí. Sí. Ahora, dígame, ¿cuántos eran y cuántos son?
2: Normalmente cuando se presenta una situación de emergencia, en este caso, el comandante o el mando territorial de esta región, vamos a poner el ejemplo de Acapulco,
1: sí,
2: que es uno de los lugares más golpeados en la historia.
1: Sí. Sí,
2: De México, sí, y de la aplicación del plan de N3.
1: Porque además Guerrero tiene tres zonas militares.
2: Así es.
1: Bueno, a ver, ¿qué pasó ahí?
2: Bueno, ahí ¿cuál es la región militar? Dispone de efectivos locales. Entonces, esos efectivos locales, si el desastre natural, con ellos se puede subsanar lo que se presenta, pues qué bueno. Pero si es necesario que se recurra a más apoyos, la Secretaría de Defensa Nacional dispone de una fuerza especial de atención contra desastres naturales, la cual depende directamente del alto mando, que en este caso es el secretario de la Defensa Nacional. Esta fuerza tiene dos componentes, un componente terrestre en el cual se integran maquinaria pesada, se integran ingenieros, vehículos de diferentes características y células de personal especialista para ir a trabajar a esos lugares en donde es necesario. También esa fuerza tiene un componente aéreo, que son las aeronaves de ala rotativa y las aeronaves de ala fija.
1: Los aviones y helicópteros.
2: Así es, aviones y helicópteros que sirven para trasladar personal, para trasladar despensas, agua, medicamentos que son muy necesarios cuando se presenta una situación de esta naturaleza. También se dispone de otra fuerza que es el Batallón de Atención de Emergencias, que todo el mundo lo conoce ahorita en la actualidad como el BAE. Este batallón ahorita ha tenido una participación muy importante. Estos fueron los que participaron en el rescate de los mineros.
1: Que estuvieron aquí.
2: Así es, sí, también estuvieron aquí. Sí. También tenemos 7 batallones de ingenieros de combate, los cuales disponen...
1: ¿Batallones de cuántos?
2: De 560 agentes aproximadamente. Sí. Estos batallones de ingenieros disponen de maquinaria pesada y se encuentran distribuidos de manera estratégica en nuestro país. Tenemos uno que se encuentra en Baja California Sur, otro en Jalisco, otro en Guerrero, aquí en la Ciudad de México, en Veracruz, en Chiapas y en Yucatán. Y tenemos otro componente que es el centro de acopio, el famoso SEMA, en donde se encuentran o se resguardan despensas, agua y enseres que son adquiridos por la Secretaría de la Defensa Nacional y también son donados por la iniciativa privada. Este material, cuando es necesario, se traslada vía aérea y vía terrestre a cualquier parte del territorio nacional en donde se requiere. Esta instalación se encuentra ubicada de manera estratégica en el campo militar de Santa Lucía.
1: Ah. Así es. Pues sí, ahí tienen todo.
2: Sí.
1: Sí. Ahora, dígame, cuando hay una alerta, pues se activa todo, ¿no?
2: Así es.
1: Digo, y lo que hacen muchos de los soldados, pues, es les ponen el brazalete amarillo y a trabajar en esto, ¿no?
2: Sí, efectivamente. Así es.
1: Digo, los mandos todos están ahí.
2: Así es. Todos los que participamos en esta actividad, sí, debemos de traer el brazalete del plan de N3.
1: Bueno, pues me da mucho gusto, coronel, que haya aceptado venir hoy aquí, hoy que se cumplen los 60 años de la creación del plan de N3. El plan de N3, ¿por qué el plan es DN3, es Defensa Nacional, pero el 3, ¿de dónde viene?
2: El número 3 romano,
1: sí,
2: es la tercera actualización que sufrió el plan de defensa en ese momento. Esa tercera actualización fue en el año de 1965.
1: Sí.
2: Y la letra E corresponde al anexo en donde queda encuadrado el plan de auxilio a la población civil.
1: Muy bien, pues ya lo sabemos, plan DN3 es Defensa Nacional.
2: Así es.
1: 3 romano.
2: Es la actualización.
1: Y ahora ya es Ejército, Fuerza Aérea Mexicanos y Guardia Nacional.
2: Así es, así es.
1: Pues gracias, coronel, se lo aprecio mucho. Usted es de caballería, ¿verdad?
2: Así es, de caballería. Y pues, quiero darle las gracias por este espacio y refrendar al pueblo de México que la Guardia Nacional, ahora incorporada a la Secretaría de la Defensa Nacional, junto con el Ejército y Fuerza Aérea, siempre pondremos todos nuestros medios, tanto materiales como humanos, a disposición del pueblo de México para preservar su seguridad cuando se presente un fenómeno natural.
1: Y este año viene peligroso en el Pacífico. Gracias, coronel. Esté muy bien el coronel.
2: Gracias.
1: Coronel de Estado Mayor, coronel de caballería, sí, de Estado Mayor Julio César Téllez López. Muchísimas gracias. Voy a unos anuncios y después de los anuncios, pues vamos a ir a la primera mesa, ¿sí? Y le estaba diciendo que la Ciudad de México respira, ya se fueron los de la coordinadora, los militantes. Vamos a ir a la mesa Somos Locales, hoy con Raúl Orbañanos, Enrique Burak y David Faitelson. Voy a hablar con Beto Murrieta más tarde. Y quiero decirle que hoy Messi anotó 2 goles a Austria. Llegó a 18 y es el mayor goleador en la historia de los mundiales. Y eso que falló un penal, ¿sí? Messi falló un penal. Vamos, no es que se lo haya parado el portero, no, es que lo chutó fuera. Y es Messi, continuamos.
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2: Platillos. En la medicina contribuye a disminuir la fiebre e inflamación de los riñones. La infusión de hoja santa es usada para tratar problemas respiratorios como el asma.
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2: Los semáforos existieron antes que los coches. El primero se instaló en Londres para regular el tráfico de los carros caballos.
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0: Bueno, pues somos locales, ya sabe, la mesa de hoy, Eduardo Orbañanos, Raúl Eduardo Orbañanos, David Faitelson y querido Enrique Buras. Raúl, ¿cómo estás, Raúl Eduardo? Buenas tardes. ¿Cómo estás?
1: Hola, hola, querido Joaquín,
0: Enrique, buenas tardes.
1: Qué gusto saludarte, qué gusto saludar a Enrique y a David, por supuesto. Pues aquí con la sorpresa de Messi, que no deja de sorprendernos, justamente, ¿no? Yo no sé hasta dónde va a llegar Messi, hasta dónde va a llegar su legado, pero es increíble, Joaquín, el momento en el que llegó Messi al Mundial y el momento en el que está Argentina, ¿eh?
0: Enrique Burak, que Messi falle un penal, ¿qué es?
2: Pues es una rareza. Joaquín, ¿cómo estás? Te saludo con muchísimo gusto. Claro. También a Raúl Eduardo, más adelante a David. Es algo raro, pero finalmente el titular, digamos que llama tanto la atención por la rareza, pero finalmente el titular es que Messi hace 2 goles y que Messi ya es el número 1 de todos los tiempos en anotaciones en mundiales, sí, con 18, superando el empate que tenía con Klose. Y lo que también viene a la mente es qué va a ser de argentino cuando Messi ya no esté.
0: Eso decían de Maradona también, ¿no?
2: Pues sí, pero bueno, sí, sí pasaron las décadas, pero que te puedas encontrar otro garbanzo de a libra con, vamos, para muchos Messi es el mejor de la historia, para algunos Maradona es el mejor de la historia, yo no lo creo, pero bueno, son de los mejores, que te vuelvas a encontrar dentro de 10, 15 años alguien que pueda ser considerado el mejor de la historia es muy difícil.
0: Sí, ¿tú cómo lo ves, David? Querido David, buenas tardes.
3: ¿Cómo están? Buenas tardes, salud Raúl, salud Enrique y Joaquín. Mira, la realidad es que yo creo que el récord está en buenas manos, esta marca que seguramente a lo mejor no será por mucho tiempo porque hay jugadores más jóvenes, entre ellos Kylian Mbappé, que están en la lista, bien colocados en la lista de anotadores en la historia de los mundiales y además la juventud les puede ayudar. Lo increíble aquí es que, bueno, primero el récord está en buenas manos porque, con todo respeto, Miroslav Klose no tenía las condiciones para ser el máximo goleador de todos los tiempos en los mundiales. Y Messi sí lo tiene. Lo que digamos, Joaquín, de este hombre, de este futbolista, me parece realmente impresionante. Va a cumplir 39 años, es un fenómeno, ha logrado llevar una carrera al máximo nivel posible en clubes, en selección. ¿Cómo llega la edad con la que llega este Mundial? Todavía llega en grandes, grandes condiciones. Me parece que estamos atestiguando un atleta de otro tipo de envergadura, al estilo Michael Jordan, al estilo LeBron James, al estilo, no lo sé, Usain Bolt, Michael Phelps, Muhammad Ali. Estamos viendo un atleta, un deportista que incluso se ha ido por encima de su propio deporte, ¿no? Es decir, es más famoso Messi que el fútbol, perdón que lo diga.
0: Ahora se entiende más fácilmente, Raúl Eduardo Orbañanos, porque no hubo tarjeta roja, ¿no?
1: Sí. Que siempre entra en polémica cuando es el tema de Messi y aquella entrada del primer partido que muchos argumentábamos y sí era una tarjeta roja, pero yo creo que eso sí hay que dejarlo de lado, porque lo que hace en la cancha Messi coincide un poco con lo que dice David, ¿no? El Messi es un animal competitivo, ¿no? Y cuando terminó el Mundial de Qatar, que dijimos ya Messi ya fue campeón del mundo y hasta aquí llegó en la selección, después se fue a Miami y dijimos, no, pues se va de vacaciones con sus cuates en su equipo, y el nivel en el que llega a este Mundial Messi es realmente increíble, y lo que busca competir y cómo cada partido, lo que pesa en la selección, el fútbol que genera. Hoy el segundo gol que mete es una jugada en donde cualquier otro pudo haber sacado el pie, porque no me vayan a lastimar, y Messi no va, Messi va y la mete con fuerza. El tema para mí de quién es el mejor de la historia, caray, Maradona. Yo creo que ya superó a Maradona y el tema de Maradona ya está a un lado. El tema de Pelé, a lo mejor ahí sí puede haber debates, ¿no? Pero es de verdad un fuera de serie y qué bueno que lo podamos seguir disfrutando.
0: A ver, Enrique Burak, ¿tú dejarás fuera de los mejores del mundo a Cristiano Ronaldo? Yo creo que tienen un común denominador para mí, Cristiano y Messi, que son unos atletas. son los tipos que nunca han estado en un escándalo, que viven para el deporte, que no son escándalos, que llevan un régimen, que no son de excesos, que tienen una familia, que hacen deporte, que no beben, que son, vamos, son atletas, Enrique.
2: Sí, y el profesionalismo, que también es algo importante, claro, a destacar. Creo que tiene que ver algo también con la cuestión de las épocas, porque...

0: Entonces creo que eso también les beneficia a estos jugadores, por lo cual pueden extender sus carreras. Aunque, pues en mi caso, pues yo sigo pensando que Pelé es el mejor de la historia, pero bueno, es cuestión de gustos. O habrá otros, Joaquín, que te digan, no, pues es que el mejor de la historia fue Di Stéfano.
1: Sí.
0: Lamentablemente para él, pues la cuestión de los medios de comunicación llegaron demasiado tarde y no tuvimos la oportunidad de, vamos, ni siquiera de verlo o ni siquiera en películas, ¿no? Pero yo creo que tiene mucho que ver el profesionalismo y los avances tecnológicos con los que contamos ahora, porque los jugadores también se retiraban antes, ¿no? A los 32, 33 años, y bueno, pues Messi y Ronaldo pues ya andan rozando los 40.
1: Ahora, David, mencionabas esto, y tú hablabas de atletas, de otras actividades. En el fútbol, que yo he visto a lo largo de los años, han cambiado el físico. Han cambiado también lo mental, ¿no? Pero el físico, ese no era el físico que tenían los jugadores en los 50s o 60s, incluso en los 70s, te diría que hasta en los 80s. Con aquellos uniformes holgados, ahora se ponen unas mallas. Bueno, hasta los árbitros tienen otra formación corporal de atlética.
2: Jugar en esta época se hubiera adaptado y hubiera sido el mismo Pelé. Es decir, yo creo que cada uno, como dice Enrique, hay que cuidar las épocas, pero yo vería a Messi siendo un gran jugador en los años 60, 70, igual, marcando diferencia, que a Pelé jugando en esta época, porque se hubiera adaptado finalmente a las condiciones que enfrenta. Yo creo que la diferencia de Messi y los demás actualmente es que piensa más rápido que sus colegas jugando al fútbol, ve huecos donde nadie ve los huecos, es goleador, y tú has tocado un punto importante, no es un hombre de escándalos, no lo es, de ninguna manera, es un tipo de casa, de la misma novia que tenía desde la secundaria, de familia, quizá algunos temas por ahí que tuvieron que ver, pero temas que tuvieron que ver con impuestos en España, en fin, pero no es un tipo que genere escándalos. Entonces, a veces es tan perfecto que uno dice, Dios mío, ¿qué es lo que estamos viendo? ¿Será de verdad al ser tan perfecto en la cancha y fuera de ella? Realmente es impactante. No me cansaré de, por ahí decía Raúl, que somos afortunados por vivir su época, sin duda alguna. Somos muy afortunados por vivir la época de Lionel Messi. Y bueno, sobre lo que decías tú, Joaquín, mira, yo, con todo respeto, Cristiano es un gran atleta, Cristiano vende mucho más allá de la cancha, pero yo a Cristiano lo comparo con Messi, y a Messi lo comparo con Maradona y Pelé. Esto quiere decir que a mí me parece que en la mesa de Maradona, Pelé y Messi no se sienta Cristiano.
1: ¡Ay, qué fuerte! Déjame poner unos anuncios y regreso contigo, con Enrique, contigo, por supuesto, Raúl Eduardo, a ver si ustedes opinan que en esa mesa no cabe Cristiano, que dice David. Continuamos.
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3: Las hormigas no tienen pulmones, respiran a través de pequeños orificios en sus costados llamados espiráculos, distribuidos por su cuerpo.
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4: Argentina derrotó 2-0 a Austria en partido disputado en Dallas, con doblete de Lionel Messi, quien llega a 18 anotaciones en mundiales, por lo que ya es el máximo anotador en solitario. Habrá que señalar que el astro argentino falló un penal al minuto 9. Con este resultado, Argentina comanda su grupo y avanza a la siguiente ronda a falta de un partido. La actividad continúa este día. A las 3 de la tarde, Francia enfrenta a Irak. A las 6, Noruega se mide a Senegal. Mientras que a las 9 de la noche, Jordania enfrenta a Argelia. Trevor Bauer regresa para jugar con los Diablos Rojos del México. Así lo ha dado a conocer la pandilla escarlata. ¿Quién tendrá al beisbolista norteamericano listo para su debut el viernes 3 de julio cuando enfrenten a los Piratas de Campeche en el estadio Alfredo Harpelú? Soy José Luis Cuevas y en Grupo Fórmula somos locales.
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0: Bien, a ver, Enrique, ¿cabe Cristiano en esa mesa que a la que no sentaría David?
1: Pues coincido con David. Cristiano Ronaldo es un gran jugador, de los mejores en la historia. Pero se me hace un jugador tremendamente egoísta, aunque te van a decir, no, pues es que los jugadores de delantera casi siempre lo son. Pero yo siento que Cristiano juega para Cristiano. O sea, yo no siento que juegue en para una colectividad, como sí sucedía con algunos otros jugadores. Y es más, yo por encima de Cristiano, pues te pongo a Beckenbauer y te pongo a Platini y te pongo a Cruyff.
2: De acuerdo.
1: Entonces, bueno, ese es mi sentir. En el caso de Messi yo lo veo distinto. O sea, yo sí lo veo a alguien que, pues evidentemente toma la pelota y bueno, él mismo resuelve, pero sí lo veo como un jugador más de equipo. Un caso curioso también el de Messi, porque recordarán ustedes que pues él se va muy joven a Barcelona, la Mesía, que es la escuela que tiene el equipo de Barcelona, y no te daba resultados con la selección grande, aunque había ganado medalla de oro en Juegos Olímpicos, y finalmente lo aceptan, pues hasta que gana la Copa América, y finalmente que gana también el Mundial de Fútbol. Creo que en cuanto a idolatría, pues ahí estamos hablando de Maradona número uno. Sí. Pero bueno, volviendo al tema principal, yo no lo siento en esa mesa y para mí hay otros que podrían comer tranquilamente con nosotros.
0: Raúl Eduardo, ¿tú sí o tampoco?
3: No, tampoco, Joaquín. Para mí, Cristiano Ronaldo es el goleador número uno de todos los tiempos. Ahí no hay ninguna duda y no hay quien le compita. Pero como jugador, también creo que hay muchos que están por encima de Cristiano Ronaldo, y todo esto, toda esta discusión, me parece que con Messi, por ejemplo, viene a raíz de ese, pues, de esos años que estuvieron uno en el Barcelona y otro en el Real Madrid, que semana a semana competían y semana a semana se acrecentaba esa rivalidad, ¿no? Que la vemos reflejada hasta en los aficionados, ¿no? Hay anti-Messis y anticristianos por esa lucha que se daba en el Real Madrid y en el Barcelona. Pero no, la respuesta para mí es no, y sí creo que hay arriba, como jugadores, yo pondría también a Cruyff, pondría al mismo Andrés Iniesta, a Zinedine Zidane y a varios más, ¿no?
0: Ya ves, David, tienes que venir más seguido a esta mesa, aquí todo el mundo te da la razón, nadie te discute, nadie te dice, no es cierto, que ¿ves, David?
4: No, lo que pasa es que, a ver, Joaquín, lo que en el campo de juego, lo que genera Messi, como bien lo apunta Enrique, no solamente juega él, hace jugar un equipo, y obviamente hay que ver el número de asistencias que tiene para gol en la historia, es una estadística importante, pero hay que ver también lo goleador que es. Yo creo que hemos encontrado un jugador, yo insisto, un jugador maravilloso. Yo siempre fui una, yo crecí, mi padre me inculcó mucho el amor por Pelé. Pelé era, sí. Yo cuando veía las imágenes de Pelé todavía en blanco y negro en la casa, y decía, Dios mío, este es el semidios del fútbol. Pero te quiero decir una cosa, que he visto a Messi hacer cosas realmente increíbles. A mí, en lo personal, me ha ido convenciendo Messi de que es un jugador más completo. Lo que pasa es que cuando me preguntan, digo, Dios mío, es que yo vi a Pelé también era un jugador muy completo. Pelé saltaba bien, Pelé tenía potencia, velocidad, disparo, era inteligente para jugar. Realmente es una encrucijada, una batalla mental, pero para mí Messi es el futbolista más completo que he tenido oportunidad de ver.
0: A ver, sé que te tienes que ir rápidamente, David, nada más. A mí España, que celebraron tanto, me parece que era un flan jugar contra Arabia Saudita, y me sorprende mucho lo de Cabo Verde ante Uruguay. Uruguay se dejó la garra allá en Montevideo, ¿no?
4: Sí, totalmente. Fíjate que justamente venía ahora en el avión, porque veníamos de Atlanta para Guadalajara, y venía muy, la verdad es que el avión venía con personajes muy célebres. Venía Hierro, el gran jugador del Real Madrid, sí. Y venía otro gran personaje que seguramente, obviamente, es amigo tuyo, tú lo conoces, Plácido Domingo.
0: Sí.
4: Y platicábamos un poquito de lo que fue el partido con España. Ayer sí no alcanzó a medir España, no lo alcanzó a medir Arabia Saudita. Por más dinero que tengan los árabes, no han podido desarrollar su fútbol como lo han desarrollado países, sobre todo de África, del África, justamente la África árabe, la África de los moros, que digamos que están ahí frente a la Europa que le han desarrollado Marruecos, Túnez, Argelia, han crecido mucho más, Arabia Saudita no. Y bueno, ahora yo creo que hay cosas positivas. Primero, Lamine Yamal fue al campo, es un jugador diferente, está en esa lista de privilegiados, quizá lejos de Messi, pero está en la lista de futbolistas especiales, tiene 18 años, apareció Oyarzábal, el centro delantero de la Real Sociedad, también muy bien, Dani Olmo, Cucurella, creo que España tiene un buen equipo de fútbol, va a ir de menos a más. Lo que sí es que tenemos un duelazo aquí en Guadalajara el viernes, un partidazo entre Uruguay y España, que puede, que va a definir quién es número uno y quién es número dos.
0: Hasta el rey va a ir. Y dime otra cosa, Cabo Verde me sigue sorprendiendo, ese 2-2 con Uruguay, vamos, es un equipo que si no hubiera esta fórmula, que a mí sí me gusta, no me gustaba, pero ya me gustó ver cuatro partidos diarios. Sí. Cabo Verde es una sorpresa, ¿no, David?
4: No, mira, total. A ver, Joaquín, había mucha crítica para 48 equipos. Y la realidad es que mientras el fútbol permite historias como la de Cabo Verde, sí, una isla de 550 mil habitantes frente a la costa occidental de África, un país que tiene a todos sus jugadores, 25 de los 26 que han llegado al Mundial, juegan en la diáspora, juegan fuera de Cabo Verde. Realmente es un ejemplo maravilloso de lo que puede generar también el fútbol, igual con Curazao, que también sacó un punto de oro contra en el campeonato mundial, por supuesto Cabo Verde, la historia del portero Bolsiña, un portero de 40 años de edad, que de que empezó el mundial con 10,000 seguidores y hoy tiene millones en X o en redes sociales, sí es una forma de medir cómo avanza la popularidad. Realmente una historia de esas, una historia de Cenicienta, vamos a ver hasta dónde dura. Ya ellos han hecho un gran, gran campeonato mundial de fútbol, y ahí es donde le doy razón a la FIFA de tratar de cumplirle el sueño a más países, aunque en un principio pareciera, y lo platicamos mucho con Enrique, que habría más mediocridad o más partidos flojos en el campeonato mundial de fútbol.
0: Gracias, David, que tienes que ir, gracias, y nos seguiremos viendo.
4: Un abrazo, Joaquín. Saludos, Enrique. Saludos, Raúl. Que estén muy bien.
0: Saludos. Muy bien.
4: Abrazo.
3: Saludos, David.
0: A ver, Raúl, dime, para pasado mañana, México, ¿no?
3: México, sí. No, desde luego que México. Hay una oportunidad histórica de ganar los tres partidos de una fase de grupos, además ¿cómo te diré? De reconquistar a la afición, ¿no? Que a pesar de los dos partidos ganados, una buena parte de la afición no está contenta con el fútbol que ha desarrollado la selección. Yo estoy en ese punto. Creo que no hemos visto un equipo que vaya al frente, un equipo que conecte con la gente. La gente festeja porque son dos triunfos, pero creo que es un partido ideal para arreglar varias cosas, buscar ser un equipo un poco más ofensivo, porque viene un partido ya en 16avos de final a matar o morir, en donde hay que hacer goles, ¿no?
0: Oye, Enrique, yo oigo mucho esto de que la gente no está contenta cómo juega la selección. Pues yo estoy contento porque está ganando. Sí, me gustaría que más goles, sí, más goles. Pero yo creo que aquí en esta mundial, con esta estructura y en este momento, pues lo que se trata es de calificar. Y yo creo que lo ha hecho muy bien. Ha ganado dos partidos, no le han metido gol. Esto nunca lo había dicho. Lo había podido decir una selección mexicana.
1: Pues sí, creo que aquí aplica el haiga sido como haiga sido, ¿no? Pero también, a mi entender, creo que si es un equipo que deja dudas, creo que estamos demasiado ávidos de triunfos, de victorias,
0: sí,
1: ¿no?
0: Sí,
1: y estas han caído bastante bien, es un ambiente de fiesta, hay muchas generaciones que no tuvieron la oportunidad de vivir el Mundial del 70, del 86, aquí vamos, un Mundial vamos a llamar parcial, pero bueno, tenemos un Mundial de Fútbol en México y la gente, bueno, se desborda en las calles y hace unos cuantos días cuando se consigue la segunda victoria, bueno, en El Ángel había 400,000 personas, algo espectacular, pero Creo que, no sé, la victoria contra Sudáfrica sí te deja dudas, el partido contra Corea del Sur también te deja dudas, y sobre todo, Joaquín, porque cuando estás pensando en que tengas un equipo competitivo y más hacia adelante, en llegar, pues, como nunca antes, buscar una semifinal, porque, bueno, se tuvo aquel partido de cuartos de final del 86 en contra de Alemania en Monterrey, que se pierde en penaltis, pero sí creo que un equipo, cuando vengan partidos de mayor nivel, va a ser complicado. Que, por cierto, para cómo están las cosas en este momento, y porque la FIFA ya tiene predeterminado cuáles serían los partidos en la siguiente ronda, dependiendo de qué grupos surjan los equipos de una tercera posición, en este instante México va contra Cabo Verde. Digo, todo puede cambiar, todavía falta el tercer partido de todos los grupos y todavía falta el segundo partido de varios, pero en este momento sería Cabo Verde. Pero si la lógica se impone, en octavos tendrías que ir en contra de Inglaterra. Entonces creo que sí es el momento de festejar y se han hecho bien las cosas y es motivo de fiesta, pero ya si piensas en grande, con lo que se ha hecho hasta ahora, creo que no te alcanza. Y por cierto, para el partido contra los checos, es cierto, México ya no pelea nada, pero México sí puede definir cómo queda esa cuestión de los terceros lugares con respecto al equipo checo, ¿no? Y que, claro, qué tanto se puede mover con los otros terceros lugares de grupo, que por cierto está manejando la posibilidad que juegue Ochoa en lugar de Tala Rangel.
0: Bien, permítanme un momento, no se vayan, por favor, ya sé, porque tengo un corte y regreso con ustedes, ¿sí? Continuamos, Enrique Buras y Raúl Eduardo Orbañanos. Aquí somos locales, ya saben.
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13: En plena ciudad de Colima, el majestuoso Palacio Federal destaca por su arquitectura neoclásica. El terreno de este inmueble fue un cementerio, después una finca y una botica. Pero fue hasta 1908 cuando el entonces presidente municipal Blas Ruiz Díaz y un propietario del inmueble construyó ahí su casa. Sin embargo, desde 1928, el edificio estuvo en pugna por diferencias políticas, por lo que el gobierno estatal lo confiscó. Su interior está adornado con pinturas y murales de artistas como Mercedes Zamora o Antonio Cedeño, entre otros.
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15: Los gatos tienen 32 músculos en cada oreja, lo que les permite moverlas de forma independiente para escuchar mejor los sonidos.
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0: 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A ver, señor Burak. ¿Quién te decía, señor Burak, Enrique?
1: Pues estábamos hablando de la posibilidad de que juegue Guillermo Ochoa en el partido del miércoles. También se habla de Santiago Jiménez. Ante esta situación de que México ya no pelea absolutamente nada, pero que sí puede definir la cuestión de los equipos que avancen a la segunda ronda. Así que es una prueba interesante también para Javier Aguirre en mantener a su equipo enfocado para el partido que va a ser el martes de la siguiente semana, ya en la ronda de 16avos de final.
0: A ver, voy contigo, Raúl Eduardo Urbañanos. Yo, a ver, yo estoy en la duda porque yo, como yo luego los oigo hablar y discutir y plantear, he escuchado dos opiniones. Una que dice que Aguirre tiene que jugar a ganar, y otra, y que no tiene por qué dar oportunidades innecesarias porque este no es un evento democrático como el que hacemos nosotros tampoco, ¿sí? Y otra es que tiene que darle el espacio a los que no han jugado, y a, empezando por Ochoa, que yo estaría de acuerdo con eso, sí, pues que le den medio tiempo por lo menos. Pero esto se trata de ganar, de clasificar en un mundial, ¿no, Raúl Eduardo? ¿O es un acto de democracia?
2: No, por supuesto que se trata de ganar y se trata de buscar mejorar y de buscar generar mejor fútbol. Yo estoy seguro que Javier Aguirre sabe y está contento con los dos triunfos, pero sabe que México no ha generado buen fútbol, sobre todo a la ofensiva, ¿no? Hay ocasiones esporádicas, el otro día contra Corea, un par de ocasiones ya después de que cayó el gol con el error del portero coreano, pero no hemos generado fútbol y Javier tiene que buscar cómo mejorar en ese lado, sin duda. No puede hacer 5 o 6 cambios o darle oportunidad a la gente que no ha jugado, desde luego que no. Y en el tema de Ochoa, el tal Rangel necesita confianza y necesita también ese respaldo. Ha estado medio nervioso en el primer partido, un poco más en el segundo, ahí le retrasaron un par de balones que se tardó en despejar, y el portero necesita mucha confianza y mucha seguridad, ¿no? Y yo creo que el Tala debe ser titular. Si se presta la oportunidad y México va ganando, faltando algunos minutos de que juegue Memo Ochoa, órale, adelante, un homenaje para que juegue en el Mundial, pero si no, yo no creo que deba jugar de inicio, Joaquín.
0: Yo tengo interés, en sentimientos encontrados, pero a mí sí me gustaría ver que Ochoa jugara este Mundial, y yo lo vería más bien en la segunda parte si va bien el partido del miércoles, ¿no, Enrique?
1: Ah, estoy de acuerdo contigo. Ahora, pues como que tampoco es la hora de las complacencias. Sí. Ya también hubo un momento con Alberto García Aspe en una Copa del Mundo, sí, en donde pues también se le dieron minutos, y bueno, pues vaya que Alberto fue un jugador sensacional, importantísimo para la selección mexicana. Ahí ya iba de salida. Pero en el caso de Tala Rangel estoy de acuerdo con Raúl, sobre todo porque sí ha cometido algunos errores, ha sido titubeante, particularmente los juegos previos que se tuvieron para la Copa del Mundo, aquellos contra Ghana, contra Australia, contra Serbia, y que pudieron haber costado para la selección mexicana. Y mientras más tiempo estés dentro de la cancha, pues esa seguridad va a ser importante, ¿no? Él está consciente que es el portero titular, y que va a estar en el partido de los 16avos de final, y también creo que los minutos que esté en la cancha van a favorecer. Y por otra parte, pues también estoy de acuerdo, si vas ganando en contra de los checos y todo se ha resuelto de una buena forma y quedan, pues a lo mejor no todo el segundo tiempo, pero sí los últimos 15 minutos, bueno, pues que entre Guillermo Ochoa, que además en los mundiales anteriores fue el jugador más importante de México, ¿no? Hay que decirlo con todas sus letras. De los 5 mundiales previos en los cuales estuvo convocado, jugó en 3. Y ahora que sea su 4º mundial en la cancha estaría interesante, pero solamente si las condiciones están dadas, porque insisto, pues esto, o sea, para homenajes, pues en otro lado, ¿no?
0: Oye, a ver, para el 4º partido, ¿es a ganar o irse, no?
2: Correcto.
0: ¿Que habría tiempos extras y en su caso penales?
2: Sí, correcto. Tiempos extra y penales, ya sabemos, es un tercer lugar el que nos va a tocar. Hay muchas opciones, muchísimas variantes las que pueden tocar. La mayor probabilidad es el grupo H, donde está España, Uruguay y Cabo Verde. Por eso hoy es Cabo Verde, pero puede haber muchas variantes. Nos puede tocar Escocia, nos puede tocar Suecia, nos puede tocar Ecuador. Pero sí, es a matar o morir. 90 minutos, bueno, ya casi 100 que se juegan ahora, más tiempos extra y penales.
0: Bien, pues, querido Enrique, gracias por estar aquí, sabes lo que te quiero y desde hace mucho, eres una gran persona. Y también a ti, gracias, Raúl Eduardo Bañanos, que me vienes por herencia, pero con mucho gusto y con mucha alegría.
1: Gracias, Joaquín. Un abrazo, también se te quiere y un gusto también estar con Raúl.
2: Gracias, igualmente. Oye, una primicia rapidísimo, Joaquín. Acaba de salir nuestra árbitra, Katia Itzel García. ¿Sí? Ya está para el Túnez contra Países Bajos, junto con su asistente Sandra Ramírez, el próximo 25 de junio.
0: Esa es una gran noticia, yo estoy muy contento. ¿No, Enrique?
1: Sí, desde luego, Raúl. La habíamos tenido en un par de ocasiones como cuarto árbitro. Y ahora que tengan la oportunidad de dirigir un partido de la Copa del Mundo, extraordinario.
0: Oye, yo la vi de como cuarto árbitro con un carácter que órale, ¿eh?
2: ¿Sí? Sí. Oye, sí, imagínate, ser árbitro no es fácil, ¿no?
0: No, pero también luego el cuarto, imagínate que te toque el vasco, el entrenador, y tú de cuarto árbitro y ves como de lata, ¿no?
2: Sí. Exacto.
0: En fin. Pues los abrazo con cariño y seguiremos aquí en esta mesa, porque aquí, como somos locales, seguimos. Gracias a Raúl Eduardo Bañanos, a David Faitelson y está, y al querido Enrique Burak. Y saludo al equipazo, Ana Berta, ¿cómo está? Muy buenas tardes, Ana Berta Coronado, Óscar Satarain, el ingeniero Víctor Malpica, José Juan Padrón, Gina Trejo Briceño, Sandra Jiménez, José Manuel García en Telefórmula, los saludo, Alonso Mancera, Diana Chávez Piña, Javier Mejía, Miguel Ángel Sánchez Telles, Diana Morales, Laura Flores y Regina Rosilio, y ahora le tengo más información con Laura Pérez Cisneros.
3: La presidenta Sheinbaum niega que los 800 millones de pesos comprometidos para Oaxaca sean para la CENTE. El embajador de Estados Unidos en México, Ron Johnson, anuncia decomiso de armas y 43,000 balas en Arizona que venían a México. Fuerzas federales decomisan más de 24,000 litros de metanfetamina en Sinaloa. Morena inicia registro para aspirantes para el 2027 en claros actos anticipados de campaña. Fuga e incendio en la refinería de Salina Cruz. Lionel Messi se ha convertido hoy en el máximo goleador en la historia de los mundiales con los dos tantos que le anotó hoy en el triunfo argentino sobre Austria. La mexicana Carla Itzel García será la árbitra central en el partido de los Países Bajos y Túnez este jueves. El metro de la Ciudad de México dará servicio hasta la 1:00 a.m. del jueves por el partido México-Chequia del miércoles en el Estadio Azteca. Joaquín.
0: Gracias, muy bien. Voy a los anuncios. Después de los anuncios voy a hablar con Beto Murrieta. Artesanos están bloqueando Eje Central y Avenida Juárez, ahí donde está Bellas Artes, para exigir espacios de venta de sus artesanías, de sus productos. Vinculan a proceso 3. A 3 relacionados en el presunto autosecuestro del alcaldista morenista de Tenancingo. Y persecución y tiroteo entre policías y criminales en un tramo de la México-Pachuca. Hay varios detenidos. Continuamos.
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25: El Popocatépetl, México. Ubicado cerca de la Ciudad de México, Don Goyo es uno de los volcanes más monitoreados del mundo. Su actividad constante de ceniza y fumarolas mantiene en alerta a millones de personas. Es una pieza fundamental en la mitología mexicana y un gigante siempre vigilante.
26: 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Hello.

0: Bueno, querido Beto, ¿cómo estás? Beto Murrieta, desde ESPN. Mira qué bien nos vemos, ¿no? Esa no la había visto yo. Bueno, sí la vi, pero como la pone en un instante. ¿Cómo estás, querido Beto?
1: Muy bien, Joaquín, gusto en saludarte.
0: Oye, a ver, dime, ¿te convenció España con ese 4-0 Arabia Saudita?
1: Sí, porque dejó de juguetear y se puso a jugar el equipo español después de no haber podido anotar al conjunto de Cabo Verde, que está dando la sorpresa y que le está sacando canas verdes a los equipos importantes en este campeonato del mundo. Sí, se vio mucho mejor el equipo de España, no anduvo con rodeos ni con compasión sobre el equipo árabe para ganarle contundentemente. Me parece una buena actuación del equipo de España, ya en un nivel, Joaquín, en el que seguramente veremos al conjunto peninsular el resto del torneo.
0: Y a mí me parece que en un momento ya por otras razones, digamos diplomáticas, y ya sé que eso dicen que no juegan el fútbol, pero en alguna parte no quisieron golear a Arabia Saudita.
1: Yo creo que no, yo creo que las circunstancias se prestaron para que cayera ese número específicamente de goles. Quizá hay una cierta confianza durante el partido, se quita el pie del acelerador en algunos momentos del juego, pero no porque deliberadamente no se quiera golear al contrincante. De hecho, me parece hasta una falta de respeto en un momento dado que un equipo se compadezca del contrincante o del adversario. Yo creo que le tiene que meter la máxima cantidad de goles que sea posible, aunque también se puede entender que psicológicamente, cuando se tiene un marcador tan holgado, pues obviamente baje un poquito la intensidad.
0: Oye, pero de lo ahora que hablabas del tema de Cabo Verde, que eso de que haya empatado con Uruguay, les decía yo hace un momento a nuestros amigos que pues que Uruguay dejó la garra en Montevideo, ¿no?
1: Hombre, sí, un equipo un tanto pasivo, descafeinado. Hacía un análisis el Loco Abreu, emblemático jugador uruguayo, trotamundos del fútbol mundial, que actualmente está desempeñándose como comentarista en ESPN, que le está faltando eso justamente, más sangre caliente, más compromiso. Parece como que el equipo uruguayo tiene sangre de atole y no está empleándose a fondo, y ayer es increíble que no haya podido ganarle a Cabo Verde, porque por mucho que Cabo Verde nos esté sorprendiendo, pues en teoría Uruguay es superior al equipo de Cabo Verde. Entonces, realmente sí está faltando esa garra charrúa proverbial que hizo famosos a tantos jugadores. Sí. ¿Te acordarás de Gisleno Medina?
0: Sí, ¿cómo
1: aquel
0: no?
1: Defensa central moreno del Atlante, sí, y el Zacatepec, claro. ¿Te acuerdas?
0: Me acuerdo de sí, Gisleno Medina, que era moreno, bueno, afroamericano, vamos a llamarlo.
1: Afroamericano, sí. Exacto, hacía pareja con otro leñador temible, que era el Perico González, que jugó en el Morelia y después recaló en el equipo Atlante, y eran de armas tomar esos dos defensas centrales de los años 70.
0: Decían, el jugador podrá, el balón podrá pasar, pero el jugador no.
1: Exactamente, así es.
0: Así lo ejercían. A ver, dime, este Japón-Túnez 4-0, ¿no te sorprende?
1: Sí, una goleada escandalosa. El equipo de Túnez, que a medio torneo decidió la Federación Tunecina despedir al entrenador. Eso es algo rarísimo, que descompone todo el asunto. Es una situación crítica el cambiar al técnico en pleno campeonato mundial.
0: Sí.
1: Y fue testigo el público de Monterrey, Joaquín, del partido número 1000 en la historia de los mundiales, recordando que el primer partido en la historia de los mundiales lo jugó México, precisamente contra Francia, 4-1 la victoria del equipo galo sobre México. Y Juan Carreño, el Trompo Carreño, legendario jugador atlantista también, que usaba una boina, una gorra, así salía a jugar, se le permitía jugar con una gorra, fue el autor del primer gol de México en los campeonatos mundiales, aunque fue insuficiente porque Francia arrolló al equipo mexicano en 1930 en el primer partido en la historia de los campeonatos mundiales.
0: Allá en Montevideo. Ahora,
1: correcto.
0: El 0-0 de Bélgica contra Irán tampoco. A mí sí me gustan los 48 equipos, Beto, a ti no. A mí ya me gustaron mucho, así los deben hacer.
1: Siento que está interesante, que no está tan desproporcionado y que no está tan disparejo. Pero sigo pensando, Joaquín, que muchos están de relleno. Yo creo que es un mundial demasiado numeroso en términos de equipos o en cuanto a equipos participantes. Y agárrate, porque en 2030 todavía se va a aumentar, si cabe, el número de selecciones participantes. Por lo mismo, es obvio que hasta la segunda ronda vamos a decir que va a arrancar ya el fútbol más competitivo, más parejo en este mundial.
0: El de dentro de 4 años, que originalmente era España, Portugal y Marruecos, he escuchado que se va a jugar un partido en Uruguay y el otro en Argentina, ¿es verdad?
1: Eso parece, precisamente porque es el centenario, sí, del Campeonato Mundial 1930, el primer campeonato del mundo con muy pocas selecciones. De hecho, son tiempos románticos del fútbol, porque estaba yo recordando, Joaquín, y releyendo los datos de aquel primer partido del Mundial. Se jugó ante 4.000 personas en el Estadio Pocitos de Montevideo, en Uruguay, y pensar que había 50.000 en el partido 1000 de antier allá en la ciudad de Monterrey.
0: Ahora, dentro de todo esto, ese 0-0 de Curazao a Ecuador, también estamos hablando, Curazao, que es un del Reino de Holanda, son 150.000 habitantes.
1: Sí, decíamos la semana pasada que es un país más turístico que futbolístico, y sin embargo está participando en este campeonato mundial. También es una sorpresa, equipos que aparentemente son más chicos, menos dotados futbolísticamente, más experimentales, si cabe el término, pues no lo están haciendo tan mal en este campeonato mundial, equipos como Curazao y Cabo Verde, efectivamente, que como ya comentaban Enrique Burak y Raúl Eduardo Orbañanos, pudiera llegar a ser el contrincante del equipo mexicano más adelante en este torneo.
0: Este otro de que Alemania solo le puede ganar a Costa de Marfil 2-1 y que haya empezado perdiendo 1-0.
1: Es increíble. Sí, se han acortado las distancias. Uno pensaría que a priori que iban a ser goleadas catastróficas, marcadores muy abultados, escandalosos, y la verdad es que no ha sido tan así en este mundial hasta el momento.
0: Ay, bueno, ¿hoy cómo viste a Messi?
1: Lo vi muy bien. Me da la impresión de que deambula con aparente indiferencia, pero de pronto se espabila y crea. Y siento también, Joaquín, que durante la inacción, cuando no está tocando la pelota, el hombre no es que esté ausente o se aleje o se desentienda del partido, sino que siento que lo está interpretando, que lo está leyendo mejor que nadie. Es el máximo goleador en la historia de los mundiales, 18 goles, y es el máximo fallador de penales, porque con el que falló hoy ya lleva 3 penales fallados en los mundiales, uno en Rusia 2018, otro en Qatar 2022 y uno más el día de hoy frente al equipo austriaco, donde ni siquiera le atina la portería, cosa rarísima en quien tiene una técnica privilegiada.
0: Bueno, para que veas que los extremos son los que se tocan, ¿no?
1: Exacto. Oye, y por cierto, hablando de astros argentinos, te vas a acordar de esto muy bien, Joaquín, porque la única foto que se tomó del gol con la mano hoy hace 40 años, fue de un fotógrafo que seguramente era compañero tuyo, Alejandro, en el Heraldo de México, Alejandro Ojeda. Sí. Exactamente. Esa foto es extraordinaria, porque se alcanza a ver cómo mete la mano.
0: Sí, y además la publicó el Heraldo a página entera, lo recuerdo muy bien. Raúl Sánchez Hidalgo era el editor.
1: Exactamente.
0: Y Aureliano López, el subeditor de esa sección extraordinaria de deportes del Heraldo de México. Y Alejandro Ojeda era un tipo muy interesante. Él era veterinario aquí en Las Lomas, pero le gustaba la fotografía y era fotógrafo del Heraldo de México.
1: Uh-huh. O sea, correcto.
0: Hacía las dos funciones.
1: Tu compañero, doble función, veterinario y fotógrafo.
0: Sí.
1: Oye, pues qué sentido de la oportunidad fotográfica para captar exactamente el momento en que se anticipa con la mano Maradona, porque ni siquiera alcanza a llegar Shilton en el intento de puñetazo. Sí. Viene el gol con la mano. A mí me sigue sorprendiendo y sigo sin entender la glorificación del gol con la mano. Me parece una trampa alarmante, descarada, pero muchos argentinos la justifican por el contexto, a manera de revancha, digamos, por el contexto histórico.
0: Claro.
1: De aquella época, de lo que ellos llaman un despojo, Joaquín, de las Islas Malvinas, de que se las queda Inglaterra y en una guerra que resintió mucho el pueblo argentino.
0: Así es, cuando Margaret Thatcher es la que decide ir a la guerra para recuperar las Falklands, que dicen ellos, las Malvinas, que son argentinas, que dicen los argentinos. Uh-huh. Oye, bueno, pues pasado mañana, yo no quiero hablar de días de campo, porque cada vez que se habla de un día de campo, vienen unos tormentones, ¿sí? Pero es favorito, digo no porque sea México, pero estamos en México y se juega en México, sino porque pues tiene que ser favorito la selección de México ante lo que hoy llaman Chequia, antes República Checa y antes Checoslovaquia. Que Checoslovaquia estuvo, lo estaba recordando el otro día, en aquel grupo de la muerte de Guadalajara en 1970, estaban Checoslovaquia, Brasil, Inglaterra y Rumania.
1: Qué buena memoria, Joaquín. 1970 ya llovió, ¿sí? La República ¿Qué Checa.
0: ¿Qué pasó, Beto?
1: Ya pasó agua debajo del puente. Oye, Joaquín, sí, tiene que ganar, lo cual sería histórico. De por sí ya es histórico que haya ganado 2 partidos consecutivos, ahora imagínate ganar 3 partidos consecutivos, tiene que ganar, y ya te escuchaba anteriormente con respecto a la polémica, todo el país está discutiendo si Ochoa debe jugar o no debe jugar el partido. Yo considero que bajo ciertas circunstancias donde el partido ya represente para México algo concreto en términos de haberlo ganado, de estar desahogado, yo creo que ahí cabría la presencia de Ochoa, aunque hay quienes piensan que va a iniciar el partido. De hecho, John Sutcliffe, nuestro compañero, reporta que va a iniciar el partido y pues seguramente va a jugar todo el partido Guillermo Ochoa.
0: Ahora, también es un reto para Ochoa que juegue todo el partido, sí, medio tiempo, 15 minutos. Imagínate la de malas.
1: Eso.
0: Digo, es que es siempre es una posibilidad e incluso una probabilidad, las dos.
1: Sí. ¿Sí? Claro, en el no deseable caso de que se llegara a equivocar, porque pues es ser humano y por mucho oficio y experiencia que tenga, se puede equivocar. Ya me puedo imaginar las críticas que recibiría Javier Aguirre por haber colocado a Ochoa como portero, cuando Rangel ha mantenido la puerta en cero, cuando Rangel salvó al equipo mexicano en aquel último minuto del partido de la semana pasada en Guadalajara. Entonces, tiene su riesgo poner a Ochoa cuando los 2 primeros partidos los ha jugado el tal Rangel como titular.
0: Y ya que estamos en la historia, vamos al 62, que México es donde obtiene su primer triunfo contra Checoslovaquia, allá.
1: Sí, sí, sí.
0: En Chile, que fue 3-1, ¿no?
1: Fue 3-1, exacto. Si no me equivoco, metió por ahí un gol. ¿Quién fue? Déjame recordar. Ay, Dios mío, pues se me fue en este momento el recuerdo, pero Héctor, ahí estaba el Chololo Díaz.
0: Héctor Hernández.
1: Sí. Del Guadalajara. Sí. Héctor Hernández.
0: De las Chivas.
1: Efectivamente.
0: Oye, pues podemos quedar, como les digo, todos. Yo ya, a lo mejor ya doy un vuelco en mi vida profesional y vamos a hacer mesas de deportes, ¿no? Pero bueno. Pues, no.
1: En estos temas te sientes muy a gusto, Joaquín.
0: No, y con los otros también, ¿eh? Los que no se sienten a gusto son aquellos, pero por eso yo me siento
1: ya
0: a gusto.
1: Ya sé cuáles. Oye, una última anotación. Pepe Alameda, ahí en la redacción del Heraldo.
0: Claro,
1: Joaquín.
0: Pepe Alameda, que era supersticioso al extremo.
1: Sí, sí, sí.
0: Entraba siempre a la redacción del Heraldo y recorría el mismo camino para llegar a su escritorio, que estaba, era el último al fondo, viendo de frente a la izquierda. Decía que era a la derecha.
1: Qué sí. Maravilla, qué personaje enciclopédico, culto, un intelectual metido a cronista taurino, ensayista, sí, autor de libros, gran narrador, el mejor narrador taurino de la historia, un hombre extraordinario. Y tenía ahí su columna, ¿te acuerdas? Ahí, ¿sí?, su columna, creo que era Olé, el nombre de la columna.
0: Olé.
1: Y empezaba, Joaquín, siempre la columna con la letra S,
0: ¿sí?,
1: porque decía que la S es decir, de afirmación. Y no quería empezar con otra letra que pudiera relacionarse con la negación. Entonces, sí, siendo positivo, empezaba siempre la columna, la primera letra de la columna con la letra S.
0: En esa misma redacción estaba nada menos que Luis Espota.
1: ¡Hombre! El autor del mejor libro taurino, Más cornadas del hambre.
0: Sí.
1: Retomando una vieja frase de El Espartero, aquel legendario torero español que decía que más cornadas da el hambre, retoma esa frase Espota, sí, y hace una novela fantástica con Pancho Camioneto y otros personajes de la picaresca taurina, que esa novela pues no está muy lejana de la realidad del toreo de los años 40, 50 en la República Mexicana.
0: En fin, pues podremos seguir, pero te mando un abrazo, Beto, querido.
1: Ahí igual, Joaquín.
0: Desde ESPN, ahí tienes ya preparado al Ángel, la columna de la Independencia para, pues para el miércoles en la noche.
1: La victoria alada, que será testigo de, pues si hubo cuántos, 400,000 el otro día, ¿cuántos habrá el próximo miércoles?
0: Si sumas, sí, y dejaron 40,000 kilos de basura.
1: Sí, hombre, sí, te decía que me tocó ver todavía a estas personas que heroicamente limpiaban al día siguiente y dejaron impecable el Paseo de la Reforma. Figura áurea que cayó hacia el lado de Florencia, Joaquín.
0: Exacto.
1: En el terremoto del 57.
0: Exactamente. Ahí como que es la victoria alada, porque como dice Marín, eso que tiene enfrente, pues no es, es la, una victoria alada, no es un ángel, porque en todo caso sería un ángel, aunque los ángeles cuentan y narran que no tienen sexo. Gracias, querido Beto.
1: Serafín de oro. Gracias, Joaquín.
0: Que estés muy bien, qué alegría.
1: Buenas tardes. Casos,
0: digo, ¿cómo saben de cosas estos chavos de deportes? No, tengo unos anuncios. Me están reportando inundaciones en Cuernavaca y en Temisco tras el desbordamiento del río Guacamayas. Hoy reinauguran 4 estaciones de la línea 2 del metro. Bueno, sí alcanzaron el mundial, ¿no? Pero iban a ser para antes. El ejército mexicano inhabilita 27 narcolaboratorios. Puta, 27 en Sinaloa, Nayarit y Chihuahua. Continuamos.
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21: Los cerdos no pueden mirar hacia el cielo físicamente debido a la estructura muscular y ósea de su cuello rígido.
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21: La piel es el órgano más grande del cuerpo humano y se renueva completamente cada mes aproximadamente de forma constante.
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0: Bien, tengo aquí la Gaceta de la UNAM que dirige el periodista Juan Pablo Becerra Costa. Estamos celebrando los 475 años de la Universidad de México. El Consejo Universitario aprobó la designación de 3 nuevos integrantes en la Junta de Gobierno, electos por primera vez a través de una modalidad más democrática. Aves destaca también el concierto conmemorativo por los 90 años de la Orquesta Filarmónica de la UNAM, que fue en Bellas Artes. Dice, patear piedras, el entretenimiento primitivo precursor del fútbol, y esto que es muy interesante, cañonazo, videojuego del Instituto de Fisiología Celular para mejorar la movilidad de pacientes con daño neurológico. ¿Quiénes son los nuevos 3 integrantes de la Junta de Gobierno de la UNAM? Germán Enrique Fajardo Dolci, Beatriz Arias Álvarez y Luis Zambrano González. Muchas felicidades. Y voy a ir contigo, Lisbeth Hernández. Ya se fueron los de la coordinadora cuando quisieron, cuando les dio la gana. Como siempre, te escucho.
1: Joaquín, muy buenas tardes. Efectivamente, luego de 20 días, la Coordinadora Nacional de Trabajadores de la Educación finalmente retiró el plantón que mantenía en prácticamente todo el centro histórico, principalmente en las calles 20 de Noviembre, 5 de Mayo, Tacuba, Allende y, bueno, todas las aledañas a la Plaza de la Constitución. Efectivamente, se fueron cuando quisieron, Joaquín, pero también se fueron después de varias mesas, pues, de negociación, de varias reuniones con las autoridades, con representantes del gobierno federal, y el viernes, que fue justamente cuando tomaron esta decisión de levantar su plantón, y cuando comenzaron a levantar su plantón, fue después de una reunión que tuvieron en la Secretaría de Educación Pública en la Avenida Universidad, una reunión a la que inicialmente pues los había invitado el secretario de Educación Pública, Mario Delgado. Él no pudo asistir, sin embargo, bueno, después de esta reunión que duró alrededor de 6 horas, fue que la coordinadora finalmente tomó esta decisión, empezando por los representantes de Oaxaca, quienes tomaron la decisión de irse. Esto representa además, Joaquín, tú lo sabes, un respiro no nada más para la ciudadanía en general, después de los bloqueos, las movilizaciones de todos los días, el paro del transporte público a consecuencia de estos bloqueos, sino también muy importante, un gran respiro para los comerciantes, tanto locatarios como de toda la industria de restaurantes, incluso del centro histórico, porque muchos de ellos durante estos 20 días, incluso muchos estuvieron cerrados totalmente, algunos abrían, pero con ventas muy bajas a consecuencia de este plantón, que bueno, ni siquiera los peatones podían pasar en muchas ocasiones. Bueno, pues ya finalmente una excelente noticia para los ciudadanos en general, para los usuarios del transporte público.
0: Para los habitantes de la ciudad.
1: Así es, Joaquín, y bueno, únicamente pues este dato que se da a conocer, que sobre los 800 millones de pesos que se les otorgó, el secretario de Educación Pública dijo que pues esta cantidad no se otorgó a los líderes sindicales o a ninguna representación sindical, sino a las entidades federativas para la educación.
0: Bien, gracias. Mira, aquí lo importante es que la coordinadora por primera vez, por segunda, se llevó una derrota en el sexenio de Peñanito con aquella reforma educativa, pero

0: ¿Qué tal, Joaquín? Muy buenas tardes. Este saludo con gusto. En efecto, la presidenta sale al paso y dice que esto es falso, que las autoridades no dan recursos directamente a los sindicatos. Es que para ello, insiste, hay un contrato donde los sindicatos obtienen sus propios recursos y que estos 800 millones de pesos, de los cuales se ha generado mucho debate, van orientados directamente a los alumnos, a las alumnas de Oaxaca y a los planteles educativos y también para mejorar pues plazas para los docentes. Vamos a escuchar a la presidenta, Joaquín.
1: Ahora, como ya está la beca Rita Cetina para todas las niñas y niños del país, pues ya no hace falta nada adicional, porque ya van a recibir todas las familias un apoyo económico para que puedan comprar útiles y uniformes escolares. Entonces, está equivocado esta idea de que este recurso va para el sindicato. Eso es falso. Va para mejorar la educación en Oaxaca, para las niñas y los niños de Oaxaca.
0: Bueno, y también en esta conferencia del pueblo, la presidenta aprovechó para responder a Ken Salazar, el ex embajador de Estados Unidos en nuestro país, quien a través de un libro hace señalamientos y destaca que había preocupación en el expresidente Andrés Manuel López Obrador con respecto a las declaraciones que fuera a dar justamente Ismael El Mayo Zambada. Dice la presidenta que hay investigaciones por parte de la Fiscalía General de la República en torno a este caso, y el expresidente Andrés Manuel López Obrador pues estaba preocupado, pero para que no actuaran agencias norteamericanas en nuestro país. Vamos a escuchar a la presidenta.
1: Si alguna preocupación tenía el presidente López Obrador, que platicamos en su momento en la gira de transición, es más bien la participación de alguna agencia del gobierno de los Estados Unidos en la captura de El Mayo Zambada en México para llevarlo a Estados Unidos. No sé si se entiende. No tiene que ver con qué va a decir este personaje, cabeza de un grupo delictivo. No había preocupación de qué es lo que iba a decir, sino más bien, y por eso se enfrió la relación con Ken Salazar, si ustedes lo recuerdan.
0: Bueno, este libro aún no se publica, sin embargo, dice la presidenta, pues hay que estar al pendiente una vez que salga para leerlo y para saber qué es lo que realmente dice. En este contexto, la presidenta también se refirió a temas en materia económica y dice que será el próximo 1 de julio, Joaquín, cuando ya se empiecen a dar las negociaciones en torno al T-MEC. Ella pues está respaldando que se dé una negociación tripartita, que es lo que fortalecería el mercado regional, la economía regional y la competencia en materia económica con potencias como lo es China, y hasta el momento ha habido buenos resultados con este acuerdo comercial, el cual pues no necesita modificaciones, y en caso de haberlas por las posturas que actualmente está presentando Washington, bueno, tendrán que ser aprobadas por los diferentes congresos. Vamos a escuchar a la presidenta.
1: Puede haber una posición particular en este momento del gobierno de Estados Unidos, pero tiene muchísimas ventajas competitivas frente a otras regiones del mundo. Mantener el Tratado de América del Norte pues evidentemente da a los tres países mayor competitividad frente a China, por ejemplo, o a otras regiones del mundo.
0: Pues bien, la presidenta pide estar atentos al próximo 1 de julio, cuando inicien ya estas negociaciones, donde se dará pues una certidumbre de lo que serán las revisiones al T-MEC. Joaquín, el reporte.
2: Gracias, Enrique. Lo que ha publicado Reforma, que he tenido acceso al libro de Ken Salazar, dice Ken Salazar que un empresario muy cercano a López Obrador fue el que le dijo eso, que estaba preocupado por lo que fuera a revelar El Mayo Zambada. También al ex embajador Ken Salazar le dio un ataque de memoria, porque él, como embajador de Estados Unidos, no sé si habrá reportado eso, no sé si su reporte estará el nombre de ese empresario muy cercano a López Obrador, pero pues nos vamos con 4 nombres, ¿sí? Y de ahí saldría. Me parece muy poco serio que en unas memorias no de la fuente de algo tan grave. Pero en fin, eso para señalarlo. Segundo, de que hubo una participación de al menos una agencia de Estados Unidos en la extracción o en el secuestro o en la entrega del Mayo Zambada, por supuesto que la hubo. ¿Por qué? Porque aquel avión, Kinner, un turbohélice, tenía las placas, la matrícula.

0: matrícula falsa. No tenía plan de vuelo. No tenía lista de pasajeros. Cruzó la frontera. Aterrizó en un pequeño aeródromo ahí en el sur de Nuevo México, a 18 kilómetros del Paso. ¿Y saben qué los estaba esperando? El FBI. ¿Cómo pudo un avión en esas condiciones, sin plan de vuelo, con matrícula falsa y sin lista de pasajeros, cruzar Estados Unidos? Es imposible, imposible. Y luego ya dejaron que se fuera el piloto. ¿Por qué? Por supuesto que fue una operación en la que participó, sin duda, una agencia de inteligencia de Estados Unidos. Voy a ir contigo, David Galván. Este golpe, mire, este golpe es el mayor que se ha dado en México, en este régimen, contra los laboratorios. Va a ver las cantidades y los volúmenes si nos siguen Telefórmula o en redes. Y es el segundo mayor golpe desde que hay registro en el combate al crimen organizado, tema de narcolaboratorios. Venga, David.
1: ¿Qué tal, Joaquín? Y se trata de este golpazo de 24,000 litros de metanfetamina líquida asegurados y unos 150,000 kilos de precursores químicos para fabricar drogas presuntamente del llamado Cártel del Pacífico. Esto ocurrió en Los Mochis, Sinaloa, y fue efectuado por elementos federales, específicamente la Secretaría de la Defensa Nacional, el fin de semana en una acción coordinada del Gabinete de Seguridad. El aseguramiento efectuado los días 19 y 20 de junio en Los Mochis y también en Ahome, Sinaloa, por su magnitud es considerado el más grande decomiso de su tipo en la presente administración y el segundo lugar a nivel histórico, con una afectación económica a la delincuencia organizada estimada en más de 9,000 millones de pesos. Derivado de trabajos de investigación e inteligencia con orden de cateo de un juez, los elementos de la Fiscalía General de la República, con efectivos de la Guardia Nacional y del Ejército Mexicano, intervinieron en una bodega donde hallaron 8,640 litros y 59,425 kilos de sustancias químicas que sirven de insumos para elaborar drogas sintéticas. En el sitio fue detenido también un hombre de nombre Jorge N., presunto integrante del Cártel del Pacífico, además del aseguramiento del inmueble y los 24,400 litros de metanfetamina, además de los químicos. También fueron incautados 250 cartuchos, cargadores, 745 costales de fertilizante agrícola, 270 tanques de gas y dos vehículos, todo lo cual fue puesto a disposición del Ministerio Público. Y bueno, también en Sinaloa, pero en el poblado del Vichy de Culiacán, elementos del Ejército Mexicano aseguraron este fin de semana un camión de carga que transportaba alrededor de 7,000 litros de sustancias químicas para la elaboración de metanfetamina. Así que bueno, mucha actividad en Sinaloa, Joaquín, y este golpazo al crimen organizado, a un cártel específico, el Cártel del Pacífico. Joaquín, la información.
0: Gracias, gracias por tu reporte ahí, ese golpazo de 150 mil litros y 54 mil kilos, y 54 mil kilos, así, de esas dimensiones, así, los laboratorios que nunca se vieron, y mucho menos en esas dimensiones, cuando los abrazos. Después de los anuncios, la UNAM se mantiene como la mejor universidad de México. El Tesoro estadounidense levanta sanciones al petróleo de Irán como parte de ese acuerdo provisional para terminar con la guerra, que Irán no perdió, ¿eh? Irán no la perdió. Continuamos.
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12: La Dirigencia Nacional de Morena informó sobre el arranque del proceso de registro para los perfiles que buscan encabezar las coordinaciones estatales de defensa de la transformación. Por otro lado, rechazó que el Tribunal Electoral validara 110,000 afiliaciones a organizaciones políticas, las cuales reclamaba como suyas. La Barra Mexicana Colegio de Abogados celebró que la Suprema Corte de Justicia de la Nación analice a la eutanasia como un derecho de los mexicanos. Precisó que el tema en cuestión responde al sufrimiento de personas que padecen enfermedades irreversibles. El Papa León XIV aseguró que resulta más fácil financiar conflictos bélicos que campañas para combatir el hambre en el mundo. El máximo pontífice llamó a los gobiernos a reducir la burocracia y derribar los obstáculos que impidan la ayuda humanitaria. Informó Daniel Wellbanks. 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

0: Bueno, y este es el comentario de mi querido compañero y amigo José Fonseca. Le recuerdo su columna Con el Café, la encuentran www.cafepolitico.com y en el periódico El Economista. Pepe, muy buenas tardes.
1: Buenas tardes, Joaquín. Buenas tardes al auditorio de Radio Fórmula. El viernes aprobó el Consejo General del INE declarar infundado el procedimiento por el video difundido en 2021 que mostró al entonces funcionario del gobierno de Chiapas, David León, entregando sobres con dinero en efectivo a Martín López Obrador, hermano menor del expresidente. La investigación de denuncias recibidas contra Morena, Martín López Obrador y David León llevó 5 años. El Consejo General del INE concluyó, en fino lenguaje jurídico, que no existe vínculo que permita saber que hay nexos entre la verdad conocida y la verdad buscada. En cristiano, dijo, no hay pruebas suficientes para acreditar que Martín López Obrador recibió recursos legales para beneficiar a Morena. Faltaba más, Joaquín. No cabe duda lo dicho. A los amigos, justicia y gracia. Gracias, Joaquín, y buenas tardes.
0: Gracias, don Pepe, y a los amigos Justicia Seca cuando les toca. Sara Pablo, violando la ley. En actos anticipados de campaña, Morena abre sus precampañas. Te escucho.
2: Joaquín, ¿cómo estás? Muy buenas tardes. Te saludo desde el World Trade Center aquí en la Ciudad de México, donde Morena ha instalado su centro de registro en este que le llaman Coordinación Estatal en Defensa de la Transformación y que al final de cuentas pues serán los próximos candidatos y candidatas a las 17 gubernaturas en disputa en el 2027. Se abrió este registro, está presente en un escenario la presidenta de Morena, Ariadna Montiel, la presidenta de la Comisión de Elecciones, Itlali Hernández. Decirte que son 4 escenarios los que ha dispuesto Morena para recibir a los aspirantes. Hasta ahora se han registrado 4 por Aguascalientes, por el estado de Aguascalientes, y 10 por el estado de Baja California, todos pues con la intención, por supuesto, la aspiración de convertirse en candidatas o candidatos a la gubernatura. La presidenta de la Comisión de Elecciones, Itlali Hernández, dijo que todos pues han aceptado una serie de requisitos y que han entregado cartas compromiso. Esto fue lo que señaló.
3: Se entregan cartas que tienen varios compromisos. Uno, que conocen la convocatoria y asumen las reglas. 2, que saben que la Comisión Nacional de Elecciones aplicará en su momento un criterio de paridad. 3, aceptan bajo una carta de protesta de decir verdad, que no tienen ningún tema ante la justicia, que no son deudores alimentarios, y también una carta en la que aceptan que conocen que el método es la encuesta y que aceptan todas estas reglas y aceptarán el resultado de la encuesta. Por eso...
2: Todo esto será hasta el próximo sábado, Joaquín. Algunos, por supuesto, vienen acompañados de sus simpatizantes, como vemos aquí. El reporte que tengo.
0: No, pues como... ¿Se acuerdan cómo era el PRI? Pero ahora de guinda. Bien, eso es todo. Buenas tardes. Yo soy Joaquín López Dóriga y como siempre le agradezco a usted que me escriba, que me llame, pero sobre todo y en especial le agradezco, usted lo sabe, y además lo sabe muy bien, que me escuche y ahora que me vea y que me siga en las redes. Y gracias, pues, por eso, buenas tardes. Los dejo aquí, en esta esquina con Marion y en esta otra con Risco. Y yo le invito para que nos veamos mañana, como todos los días, aquí a 1:00 p.m. Que le vaya muy bien.
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20: El yogur natural es una opción nutritiva y refrescante para los días soleados. Al ser un alimento con alto contenido de agua y proteínas, ayuda a mantener el cuerpo saciado e hidratado. Sus probióticos cuidan la salud intestinal, que puede verse afectada por los cambios de temperatura. Combinarlo con frutas acuosas potencia sus beneficios hidratantes, creando una merienda perfecta.
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22: Muchas gracias por estar con nosotros. Bienvenidos a Fórmula Noticias Vespertina. Esto es lo que sucede por la tarde para que usted esté bien informado a través del 89.1 DFM y a través de nuestras plataformas digitales. En Facebook usted nos puede encontrar como Radio Fórmula Veracruz y en YouTube puede usted sintonizarnos a través del canal de Grupo Fórmula Veracruz. La verdad es que me da mucho gusto poder saludarle. Soy Jesús Olivares y sobre todo, pues después de este día, del Día del Padre, muchas felicidades a quienes son los padres biológicos, a quienes son también, hacen la función de padre y madre. Bueno, pues también un fuerte abrazo para todos ustedes. Y son las 3 de la tarde con un minuto. Vamos a arrancar con la información y es que está, pues esto bastante cargadito, como se dice en el argot popular, y es que durante el fin de semana pues se dieron algunas situaciones que derivaron en pues en algunas discusiones entre pues la subdelegada del bienestar en Ixcuatlán y bueno, pues el presidente municipal de esa entidad. Al respecto, la gobernadora pues pidió entablar un diálogo con el alcalde y pues dijo que pues van a ver este asunto. Ana Lilia Velázquez, tú tienes más información, te vemos a través de plataformas digitales, te escuchamos a través de la radio.
23: ¿Qué tal, Jesús? ¿Qué tal, auditorio? Te comparto rápidamente que la gobernadora Norma Rocío Nale García, aquí en Palacio de Gobierno, adelanta que se reunirá con el alcalde de Ixhuatlán del Sureste, Raúl González. Esto pues luego del enfrentamiento que se dio con funcionarios de la Secretaría de la Sede Sol Estatal, Magui Santo Pietro. Aquí los detalles.
24: La secretaria Magui Santo Pietro y la subsecretaria Lucelia fueron a entregar apoyos a Moloacán de Ixhuatlán del Sureste, fueron a los dos municipios. Muy bien, estaban en la casa de una menor que necesita una cita especial y llegó el alcalde pues a decirles que por qué no le habían pedido permiso. No, ¿permiso para qué? Estamos en un territorio abierto. Entonces yo lamento la actitud del alcalde. En ese momento a mí me habló Maggie y me dijo, oiga, está pasando esto. Le dije, por favor, ustedes entreguen los apoyos. No se enfrasquen en eso. Y no es cierto que Eusebia estaba a punto de insultar, ¿no es cierto? Cheva contestó fuerte y yo vi todo el video. Y vi lo que le contestó. Entonces yo voy a hablar con el alcalde. Con todos tengo que hablar con el 112. Porque nosotros tenemos que conducirnos políticamente correcto. Y yo voy a ayudar a los 212 municipios y a toda la gente. No me importa que un municipio gobierne un partido, gobierne otro. O sea, no, eso no. Eso ya pasaron las elecciones. Yo he intentado, no he intentado, hemos hablado con todos. Aquí en la Secretaría de Gobierno, que Ricardo me ayuda muchísimo en todo esto, se ha recibido a todos, incluyendo el importante turismo, sin problema. Entonces, es prudencia para todos.
0: Te comento, Jesús, que el pasado fin de semana, bueno, se registró un enfrentamiento entre el alcalde de Ixhuatlán del Sureste, Raúl González, y Maggie Santo Pietro, titular de la Sede Sol, en lo que fue la entrega de sillas de ruedas. Regresamos al estudio.
22: Gracias, Ana Lilia Velázquez, gracias y buenas tardes. Bueno, pues esto es lo que prácticamente sucedió durante el fin de semana con la entrega de apoyos y bueno, pues estoy completamente de acuerdo con la gobernadora. Siempre debe de privar el diálogo, no, las formas se deben de cuidar y sobre todo, pues que no se haga esto pues más grande y sobre todo que se debe de ser institucional. Ella bien claro lo dijo, se gobierna para todos los veracruzanos, no importa la bandera partidista y quien debe de verse beneficiado es el ciudadano común y corriente. Son las 3 de la tarde con 5 minutos, las 3 con 5. Vamos a, pues aquí, a la zona conurbada Veracruz, Boca del Río, y es que desde hace varios días se han notado pues olores fétidos en el ambiente y obviamente pues se necesita pues un estudio a fondo para poder determinar de dónde proviene. Carlos Navarrete nos informa sobre un desagüe que pues está en Playa de Villa del Mar, en la ciudad de Veracruz. Esto, obviamente, que afecta a la imagen turística. Te vemos a través de plataformas digitales, Carlos. Te escuchamos a través de la radio. Adelante.
1: Hola, ¿qué tal, Jesús? ¿Cómo te va? Muy buenas tardes. Un saludo desde la Playa Villa del Mar, aquí en el puerto de Veracruz. Jesús, un tema al cual le estamos dando seguimiento. La verdad es que es un problema que afecta a los prestadores de servicios turísticos aquí en la Playa Villa del Mar, y es este desagüe. Mira, como puedes ver ahí a mi espalda, ahí se encuentra este tubo que está conectado al Boulevard Manuel Ávila Camacho. Es un canal de descarga pluvial. Cuando llueve, llueve muchísimo y se inunda el Boulevard Ávila Camacho. Toda el agua de lluvia viene a descargar aquí a la Playa Villa del Mar y se supone que esta agua tendría que ir directamente al mar. El problema es que se quedó estancada. Es un tema que ya les dábamos reporte a inicios de este mes, a inicios de junio. Los prestadores de servicios turísticos ya habían reportado, se habían quejado por este problema, porque el agua, en lugar de correr hacia el mar, se estancó y generó esta laguna de agua verde y maloliente que afecta severamente a los prestadores de servicios turísticos. Ahora, estamos ya a nada del inicio del periodo vacacional de verano. Se espera la llegada de turistas a esta playa, que es la playa más concurrida del puerto de Veracruz, y los turistas se van a encontrar con esto. Pues ahí está el llamado que se le hace a las autoridades de los tres niveles de gobierno. Mira, este es el tubo. Lo que piden básicamente los prestadores de servicios turísticos es que el tubo pues se conecte directamente al mar, que se extienda el tubo, que se conecte una nueva tubería para que vaya a dar directamente al mar, o que se abra bien la zanja, porque mira, los niños prestadores de servicios turísticos han abierto este camino, este canal que ves ahí a mi espalda, al fondo, para conectarse al mar. El problema es que queda taponeado y el agua se queda aquí estancada porque es una zona baja y bueno, es un problema que afecta la imagen del turismo aquí en la zona turística, justamente de Villa del Mar en el puerto de Veracruz. Pues es el reporte, Chucho, que tenemos al momento. Volvemos contigo, que tengas un excelente lunes, excelente inicio de semana. Seguimos recorriendo la conurbación. Buena tarde.
22: Muchas gracias, Carlos Navarrete. Igual, excelente inicio de semana para ti. y para todos nuestros radioescuchas. Bueno, pues en cuestiones sanitarias seguimos adelante, y es que las autoridades de la ciudad de Córdoba están en pláticas para poder tener un espacio y examinar, las muestras de gusano barrenador, ya que es muy tardado obtener los resultados mediante un servicio que da el Servicio Nacional de Sanidad, Inocuidad y Calidad Agroalimentaria, la SENASICA. Diana López Hernández, te vemos a través de plataformas digitales, te escuchamos a través de la radio. Adelante.
2: Muy buenas tardes, Jesús, te saludo desde la ciudad de Córdoba. Autoridades sanitarias informaron que han tenido reuniones para poder establecer un espacio en donde puedan analizar las muestras en cuestión del gusano barrenador, ya que SENASICA les ha tardado y hasta ahora llevan meses esperando resultados. Escuchemos lo que dicen al respecto.
3: Las muestras, teníamos una situación con el muestreo que se tiene que mandar a SENASICA para poder decir si es o no es gusano barrenador. Entonces, de todos los casos que se han atendido de perritos, se ha mandado el muestreo, pero pues se tarda un poquito en regresar.
2: ¿Cuánto más o menos se tarda?
3: Híjole, pues ahorita llevamos meses, ¿no? Ahora, lo que vamos a hacer en el ayuntamiento es que estamos en miras de tener nuestra propia área de laboratorio para ser nosotros los que ya tengamos esa capacidad de determinar si eso no es gusano barrenador y ahorrarnos todo ese tiempo. Entonces estamos con charlas, tanto en jurisdicción sanitaria como SENASICA, para poder nosotros hacer esa parte que nos puede retrasar un poquito. Pero eso sí, solamente se retrasa el diagnóstico, el tratamiento no. Ajá. El tratamiento es inmediato. Okay. La Brigada de Salud Animal acude de manera oportuna cuando hacen el reporte, y esta es prioridad, esta es una prioridad en los reportes que hace la ciudadanía hacia Salud Animal. Entonces en ese momento se atiende, se da el tratamiento y se da el seguimiento cuando el caso permite tratamiento. Hay casos que desafortunadamente se reportan ya tarde y pues son animalitos que ya no se les puede hacer mucho.
2: Mencionaron que las cifras no son altas, pero persistentes, así es que hacen un llamado a la ciudadanía, pues para que cuiden a sus mascotas y también en especial ellos, ya que se han presentado hasta el momento 3 casos en humanos. Hasta aquí mi información, Jesús, volvemos contigo al estudio, muy buenas tardes.
22: Gracias, Diana López Hernández, gracias y buenas tardes. Son las 3 de la tarde con 10 minutos y sí, es preocupante, así es que pues las autoridades deben de apurar los resultados y sobre todo fomentar la cultura de la prevención. En cuestiones de seguridad, buscan las autoridades reforzar la periferia y la zona urbana de Maltrata. Esto en el marco de la feria patronal, el alcalde anunció la solicitud de atraer una base de la Guardia Nacional. Felipe Villanueva, adelante.
5: ¿Qué tal? Muy buenas tardes al auditorio de Radio Fórmula Veracruz. Bueno, pues en el marco del inicio de la Feria Patronal 2026, en honor a San Juan Bautista, el presidente municipal, Néstor Toral Pérez, anunció la petición al gobierno estatal y federal de atraer una base de operaciones para la Guardia Nacional, con el objetivo de reforzar la seguridad en la zona urbana, pero principalmente en la periferia de este municipio. Y es que la localidad tiene cerca el paso de la autopista Orizaba-Puebla, que colinda con la entidad poblana, y la seguridad para la población y el turismo en general debe incrementarse, más en estas fechas de feria, en donde esperan recibir un promedio de 50,000 visitantes a diario que acuden a esta importante feria del pueblo.
6: Sí, de hecho, a través de política regional, con el señor Josué, nos hemos estado coordinando, hemos coordinado los trabajos para que a través de la Guardia Nacional, SEDENA, Secretaría de Ciudad Pública Estatal y Municipal, pues nos coordinemos para que todos los eventos pues salgan bien, saldo blanco, y pues también para ir para el baile de feria y los eventos de seguridad privada, ¿no? Para que podamos garantizar totalmente la seguridad de quienes nos visitan.
5: Reconoció que existe ya una base de operaciones, pero el número de elementos al parecer no son suficientes y espera una respuesta positiva del gobierno federal para autorizar a más elementos que se ubiquen cerca de esta zona de Maltrata con la respuesta inmediata para cualquier situación. El alcalde reiteró que el tema de la seguridad fue uno de los puntos más destacados en las peticiones de la población desde un inicio de la administración, por lo que siguen esforzándose para lograr la estabilidad en este asunto que ha venido afectando gran parte de la población. Al final agradeció a la presidenta de la República y a la gobernadora del estado por atender dicha petición, ya que está seguro de que tendrá una respuesta positiva. Este es el reporte desde la zona de las altas montañas para Grupo Fórmula. Les ha informado Felipe Villanueva Sánchez.
22: Muchas gracias, Felipe Villanueva. Gracias y buenas tardes. Son las 3 de la tarde con 12 minutos. Vamos a una pausa y regresamos a Fórmula Noticias.
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20: Babylon fue la canción que llevó a David Gray al estrellato internacional. Parte de su disco White Ladder de 1998. Combina funk, electrónica suave y una lírica profundamente emocional. Una oda al arrepentimiento y al amor perdido, perfecta para estos días en los que la nostalgia se puede colar entre una taza y otra taza de café. Babylon, David Gray, Sonido Brown.

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2: Gracias por continuar con nosotros en Grupo Fórmula. Son las 3 de la tarde con 16 minutos y se encuentra en el estudio la licenciada Deyanira Álvarez Jiménez, quien es presidente del Consejo Coordinador de Mujeres Empresarias Capítulo Veracruz. Licenciada, muchísimas gracias por estar con nosotros.
3: Al contrario, un placer estar aquí con ustedes y gracias por abrir los micrófonos para el Consejo.
2: Bueno, pues hay muchos proyectos que incluyen ya la inclusión de las mujeres, la equidad de género. ¿Cómo va el Consejo de las Mujeres?
3: Pues bueno, muy contentas y muy felices. Efectivamente, nosotros trabajamos o apoyamos a las mujeres para que esa brecha económica sea reducida. Trabajamos con la mujer empresaria de negocio que apenas está comenzando a crear su negocio para poder consolidarla. Es lo que hace el Consejo Coordinador de Mujeres Empresarias. ¿Cómo lo hacemos? Con capacitaciones, con cursos, con alianzas que hacemos con otras cámaras, con otros organismos y, por supuesto, también con el gobierno. Trabajamos con todos para que podamos hacer un trabajo en conjunto, gobierno, ciudadanos, por supuesto, y empresarios.
2: Y la verdad que es muy importante las cámaras, los consejos, todos estos organismos que son no gubernamentales, que apoyan a la mujer y que buscan la manera de impulsarla, de incluirla y de que se abran los espacios.
3: Así es, efectivamente, ahorita mi PYME, pues somos lo que movemos la economía aquí en México, no lo podemos negar, y también no podemos negar de que hoy en día la matrícula de las mujeres en las universidades cada día es más grande. Hoy en día son 57% mujeres que salen de las universidades. ¿Qué quiere decir esto? Que las mujeres se están capacitando cada día más. Las mujeres hoy en día ya creen más en ella y sobre todo en la capacidad que tienen, porque antes no sabían lo que valíamos, no sabían lo que podían hacer, porque existía todavía ese nicho de que lo puedo, no lo hago, ¿cómo? Entonces, realmente es una gran satisfacción que ya hoy en día hay más mujeres que se creen lo que pueden hacer.
2: Y la verdad que están conscientes de su potencial, que es muchísimo. Y mencionó algo muy importante, coadyuvar con los gobiernos. Hace poco ustedes sostuvieron una reunión con el secretario del Trabajo y Previsión Social. Bueno, ¿cuál fue el resultado de esta reunión?
3: Sí, efectivamente, en días pasados tuvimos una reunión con él. Fue una reunión de trabajo, una reunión de conjunto. ¿Qué es lo que buscamos? Uh-huh. Sí, de que podamos trabajar con ellos. Fue una reunión muy, muy productiva. Sí, fueron como 3 horas y media de pláticas, alianzas y de proyectos que se quieren hacer. Estuvo con nosotros también, el secretario. También estuvo la licenciada de conciliación, que es algo muy importante que los empresarios buscamos. Y como el Consejo Coordinador de Mujeres Empresarias lo que hace es vinculación con capacitaciones para las empresarias, estuvieron también la licenciada Dicadver de aquí de Veracruz. ¿Para qué? Para que nos dé esos cursos, ampliarlo y bajarlos a las empresarias. Fue un trabajo, una tarde muy productiva. Fue una tarde de grandes alianzas, de grandes pláticas, porque participó todo el consejo, no solamente fue conmigo, sino también estuvieron parte del consejo, parte de las personas que están conmigo apoyándome, diciéndole los problemas que nosotros los empresarios tenemos y ellos tratando de buscar una solución. Creo firmemente que tenemos que trabajar los empresarios con el gobierno, pero también creo firmemente y mucho más es de que el gobierno tiene que voltear a ver a los empresarios porque somos, nuevamente te digo, los que movemos la economía en México.
2: Sí, definitivamente. No puedes prácticamente trabajar sin las personas que generan pues las oportunidades, llámese la riqueza y sobre todo pues darles el espacio que se requiere. Hoy en día, tanto hombres como mujeres se tienen los mismos derechos y se tienen que respetar.
3: Así es, sí. Yo siempre digo, las mujeres y los hombres, lo único que tenemos de diferencia, aparte del sexo, por supuesto, pues es la fuerza. Sí, claro. Pero realmente la capacidad la tenemos y lo que buscamos es que las mujeres empresarias y las mujeres que quieran ocupar un puesto público o en alguna empresa grande, porque tenemos altas ejecutivas en el consejo, lo que queremos es de que ellas puedan ocupar ese espacio, que puedan levantar la mano, pero con la conciencia de que tienen que transformar la silla. No es nada más ocupar la silla por la foto, no, queremos que esa silla ellas se transforme, que ese espacio que ellas, las mujeres lo ocupen, lo puedan transformar. ¿Por qué? Porque por una cosa que se haga mal, nos pueden tachar a todas las mujeres. Entonces yo creo de que hoy tenemos que ser conscientes de que hombres y mujeres tenemos los mismos derechos y podemos ocupar las mismas sillas, pero siempre transformándolas.
2: Bueno, licenciada, hablando un poco en cuestiones estadísticas, ¿qué tanto de porcentaje han tenido ustedes de incremento con respecto de la participación de mujeres y sobre todo de los casos que se han dado de maltrato, de equidad de género? ¿Tienen ustedes algún registro?
3: Sí, nosotros pertenecemos, el Consejo Coordinador de Mujeres Empresarias, pertenecemos a la Mesa de Seguridad en el puerto de Veracruz. Y sí, todavía se vive mucha violencia. Los índices no bajan, están iguales. Desgraciadamente, digo, no es solamente en Veracruz, es en todo México. Y es lo que buscamos, porque muchas mujeres se quedan en esos espacios o en esas casas, en esos hogares, porque no pueden salir, porque no tienen la economía para poder pagar una renta, mantener a sus hijos, llevarlos a la escuela, etc., etc.
2: Las necesidades básicas, ¿no?
3: Así es. Entonces, muchas mujeres soportan esos que no sé si sea bueno o malo lo que voy a decir, pero esos malos tratos,
2: claro,
3: por no tener su economía. Y lo que buscamos es de que ellas puedan económicamente tener un sustento y que no dependan de alguien para que puedan salir de sus espacios violentos. La gráfica no baja y yo creo que hoy en día tenemos que tener mucha conciencia y educar, porque nosotros ahorita estamos en la era de poder educar a las nuevas generaciones para que puedan no repetirse eso y ya poner un límite en ese tema, ¿no?
2: Sí, claro. Bueno, pues ¿cómo se puede contactar al Consejo Coordinador de Mujeres Empresarias Capítulo Veracruz? ¿Hay redes sociales? ¿Hay algún número de contacto?
3: Sí, claro que sí. Tenemos nuestras redes sociales. Nos pueden encontrar en Facebook e Instagram como Consejo Coordinador de Mujeres Empresarias Capítulo Veracruz. Y el celular de afiliación es el 2299-841743.
2: Bueno, pues hemos establecido contacto con la licenciada Deyanira Álvarez Jiménez, presidenta del Consejo Coordinador de Mujeres Empresarias Capítulo Veracruz. ¿Algo más que desee usted agregar?
3: Pues no, pues chicas, yo les invito a que se preparen cada día más y que puedan levantar la mano si necesitan un espacio, porque yo estoy segura que tienen la capacidad para poderlo hacerlo. Gracias a ustedes por este espacio, por abrirle los micrófonos al Consejo Coordinador de Mujeres Empresarias.
2: Y quiero que considere esto como su casa el día, gracias, que usted requiera y necesite exponer algún tema. Créame que aquí va a tener un espacio siempre dedicado. Nosotros aquí somos completamente empáticos y somos inclusivos. Así es que cuando usted requiera, es usted bienvenida, licenciada.
3: Gracias, muy amable.
2: Bueno, pues vamos a ir a una pausa y regresamos a Fórmula Noticias.
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8: Territorio animal.
9: El dromedario habita en zonas desérticas y solo tiene una joroba en su espalda. Puede soportar temperaturas extremas de frío y calor. Cuando corre, alcanza una velocidad de 65 kilómetros por hora y es capaz de cargar 170 kilogramos. No almacena agua como se piensa, sino que la obtiene metabolizando grasa almacenada en tejidos, principalmente en la joroba, misma que funciona como aislante de la radiación solar. Aunque está hecho para soportar la sequía, si no toma agua en un gran tiempo, pierde fuerza y peso. El dromedario puede estar sin comer hasta 7 días, pero se recupera si beben hasta 100 litros de agua en un solo día.
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1: Hola, ¿qué tal? Muy buenas tardes. Bueno, pues se encuentra con nosotros en el estudio el quiropráctico Víctor Manuel Sañudo Díez del Centro Quiropráctico Veracruz. Quiropráctico, muchísimas gracias por estar con nosotros.
2: Jesús, un gusto, como siempre, acompañarlos y poder saludar al auditorio.
1: Bueno, pues ahora nos tiene usted un tema bastante importante, que es precisamente las lesiones en la columna por hacer desplazamientos prolongados. Y pues ya se vienen las vacaciones y todo mundo pues prácticamente viaja, pero lo que menos cuida su columna.
2: Es correcto, Jesús. En esta temporada vemos muchas lesiones de columna debido a los traslados largos, a los viajes. Mucha gente se mueve, mucha gente viaja. Y después de un viaje largo, a veces un viaje de aquí a México o incluso
1: al sur del estado.
2: Es correcto, regresan y empiezan a sufrir dolores de espalda baja o dolores de cuello, dolores de pierna. Entonces, yo espero que con estos consejos ayudemos a evitar lesiones y que aquellas personas que ya estén sufriendo algún problema, pues sepan a quién acudir y cómo hacerlo, ¿no?
1: Sí, claro. Fíjese que estaba retomando lo que usted decía hace algunas sesiones atrás, que cuando son periodos prolongados siempre hay que hacer el descanso relativo.
2: Es correcto.
1: Si es una hora de viaje, unos minutos de descanso para poder pues estirarse, levantarse.
2: Bueno, vamos a definir primero cómo uno va a viajar, ¿no? Porque no es lo mismo si vas a viajar en avión, que si vas a viajar en autobús, que si vas a viajar en tu coche, tú vas a ser el chofer o vas a ser un pasajero, ¿no?
1: Claro.
2: Entonces, por ejemplo, si el viaje va a ser en avión, pues muchas veces el problema es que pasan demasiado tiempo sentados en las salas de espera o que andan cargando para subir a la parte de arriba de donde van las maletas, ahí es donde se lastiman muchas veces.
1: El famoso periodo de documentación que es bastante prolongado.
2: ¿No? Así es, también ahí yo lo que recomiendo es que cada 20 minutos se levanten, que cada media hora den unos pasos, si se puede, en el pasillo del avión. Ahora, si vas a viajar en autobús, muchas veces el problema es que el asiento es demasiado hondo, demasiado suave, y no le da suficiente apoyo a tu espalda baja. Entonces, ahí lo que yo recomiendo siempre es conseguirse un soporte lumbar, uh-huh, algo que le permita, arribita de la zona del cinturón, tener un apoyo extra, porque son asientos muy grandes, ¿no? Muchas veces el paciente siente como que se hunde, y son muchas horas, entonces la espalda baja deja de tener suficiente apoyo y terminan con una lesión de columna lumbar, ¿no?
1: Claro.
2: Entonces, siempre recomiendo cuando va a hacer un viaje largo en autobús, que puede ser un viaje de Veracruz a la Ciudad de México, por ejemplo, que ya es un viaje largo, ahí siempre colocar un buen apoyo en la espalda baja. También recomiendo hacer movimientos de pies arriba y abajo alternados para ayudar a la circulación. Y pararse siempre que sea seguro, ¿no? Para tratar de dar unos pasos en el pasillo siempre que lo sea seguro. Y, por supuesto, siempre usar el cinturón. Si tu viaje va a ser en auto, bueno, ahí depende. Si tú eres la persona que va manejando, igual aplica lo del soporte. Siempre ponte un buen apoyo. Siempre trata de que tus brazos estén relajados, no estirados, sino un poco flexionados los codos. Y que sostengas el volante como si fueran las 10:10 de un reloj de manecillas. También hay que checar que el respaldo no esté demasiado inclinado hacia atrás para que no estés inclinando mucho tu cabeza hacia adelante.
1: Porque, tiene mucho que ver la postura, ¿no?
2: Por supuesto, si tú estás con la cabeza muy inclinada hacia adelante, a veces porque traen lentes bifocales, a veces porque no usan lentes para el sol y les está reflejando un poquito, esa tensión de tener la cabeza hacia adelante a lo largo de mucho tiempo va a estar generándote mucha tensión a la altura de tu columna cervical. Uh-huh. Entonces, son pacientes que normalmente llegan con mucha tensión de cuello o hombros o también con dolores de cabeza. Entonces, yo ahí lo que recomiendo es, bueno, primero tratar de checar que los lentes sean los correctos, que si vas a ir en la tarde hacia el poniente, bueno, pues uses lentes oscuros, que también, por ejemplo, cada vez que puedas hagas movimientos hacia adelante y hacia atrás de cabeza, también los hombros puedes hacerlos en movimientos circulares cada 20 minutos en una dirección y en la otra. ¿Para qué? Para tratar de disminuir la tensión que vas acumulando por las horas que va haciendo tu traslado. Y siempre que sea seguro, siempre en lugares seguros, parar y tratar de dar unos pasos, ¿no? Pasar al baño, dar unos pasos, tratar de caminar 5 minutos, aunque sea, para poder continuar con tu viaje. Y cuando llegues a tu destino, pues trata de acostarte un rato, trata de relajarte. Ya no hay prisa, ya no hay presión.
1: Sí, claro. porque normalmente llegas y te pones a hacer cosas y en vez de ponerte a ahora sí que relajar la columna, por el contrario, le metes más presión.
2: A veces eso pasa, entonces sí recomiendo que traten de pausar su viaje, que lo hagan de un modo que no sea tan estresante y que pues no hagan cosas que normalmente no harían aquí, ¿no? Que tu viaje sea para descansar, para relajarte y no para forzar y lastimar tu columna cargando maletas muy pesadas, con llantas que no funcionan, tratar de no meter más de los kilos que la maleta puede sostener. Yo lo que le digo a los pacientes es, a ver, las personas que trabajan en el aeropuerto les pagan por cargar maletas y pues si tú llevas una maleta de más de 23 kilos, te cobran un sobrepeso fuerte, ¿no?
1: Así es.
2: Por algo es esto, ¿no? Entonces, ¿cómo es posible que si un maletero que le pagan para cargar maletas no le permiten cargar más de 23 o 25 kilos?
1: Porque nosotros teníamos que hacer.
2: Una, ¿no?, persona carga quizás 30 o más kilos cuando no está acostumbrada, se va a estar lesionando la columna, no trae equipo de seguridad, de protección. Entonces yo definitivamente recomiendo no andar cargando de más, ¿no? Sí. Y que tu maleta tenga llantas que funcionen y hacerlo de un modo pausado.
1: Sí, claro. Había usted hablado de soportes lumbares. ¿Cuál es el recomendable? Hay algunos que son tipo dona, hay otros que son completos. ¿Cuál es el más recomendable?
2: Bueno, los de tipo dona más bien es para problemas con personas que se han caído de sentón y se han lastimado el coxis. Uh-huh. Aquí los soportes lumbares son más bien, tienen forma como de una almohadita que se pone arribita de la zona del cinturón.
1: Sí.
2: Hay muchos tipos y buscas en internet vas a encontrar variedad.
1: Sí,
2: enorme
1: cantidad, ¿no?
2: Sí. Yo lo que recomiendo es que primero empiecen probando con algún cojincito de la sala, con una almohada de esas de viaje pequeñas, y ya si no, bueno, pues pueden buscar en internet o en las tiendas donde venden cosas para autos y que empiecen por algo barato. No recomiendo que compren algo caro, que primero empiecen con algo sencillo y ya sobre eso pues puedan ir viendo si requieren o no algo más especializado. Yo no recomiendo que empiecen con algo barato, sencillo y cómodo y ya después sobre eso. Y que no sea algo muy rígido. A veces se compran soportes que son muy duros y pues es peor que no traer nada casi.
1: Sí, claro. Bueno, pues ¿dónde podemos encontrar los quiroprácticos? Si tiene usted también números de atención para que la ciudadanía pues pueda contactarlos.
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1: Bueno, pues qué importante es lo que nos acaba de decir y esto pues es la recomendación para todos nuestros radioescuchas y seguidores en redes sociales. Vele por su columna vertebral, vele por su integridad física y prevenga cualquier tipo de lesión ahora que se van de vacaciones.
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1: Bueno, pues estuvo con nosotros el quiropráctico Víctor Manuel Sañudo Díez del Centro Quiropráctico Veracruz. Está, pues prácticamente dicho, la cuestión de cuidar nuestra integridad física ahora que son vacaciones, saber cómo viajar y sobre todo cuidar de nuestra columna vertebral.
2: Pues sí, para hacer un viaje de disfrute y no de sufrimiento, ¿no?
1: 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Gracias desde este quiropráctico.
2: Jesús, muchas gracias.
1: Muchísimas gracias. Sigan ustedes con Grupo Fórmula, nos saludamos en unos minutos. Gracias por continuar con nosotros en Fórmula Noticias. Ahora, el resumen de las noticias nacionales e internacionales. Karen Chiguil, adelante.
3: Gracias, Jesús. Buenas tardes. Hola, ¿qué tal, amigos de Grupo Fórmula? Les saluda Karen Chiguil y esta es la información más importante a nivel nacional e internacional. la alcaldesa de Tenancingo, Estado de México, Nancy Nápoles, rechazó las acusaciones de la Fiscalía Estatal que la señala por presuntamente haber participado en un autosecuestro para justificar un supuesto desfalco de 40 millones de pesos. A través de un video, la presidenta municipal aseguró que fue víctima de violencia, afirmó que la tuvieron a punta de pistola y señaló que las acusaciones tienen un trasfondo político. La Fiscalía sostiene que el hecho habría sido planeado y mantiene abierta la investigación. Por otra parte, la presidenta Claudia Sheinbaum negó que el gobierno federal haya entregado 800 millones de pesos a la Coordinadora Nacional de Trabajadores de la Educación para retirar su plantón. Explicó que los recursos están destinados a necesidades educativas en Oaxaca, como plazas docentes y equipamiento escolar, y rechazó exista un acuerdo económico con la organización magisterial. En materia de seguridad digital, autoridades advierten sobre el incremento de fraudes relacionados con el Mundial. Delincuentes aprovechan la expectativa del torneo para enviar mensajes falsos, crear páginas fraudulentas y buscar acceso a cuentas bancarias mediante engaños digitales. En el ámbito internacional, el primer ministro británico, Keir Starmer, anunció su dimisión como líder del Partido Laborista y dejará el cargo cuando su sucesor sea elegido. La decisión ocurre tras meses de presión interna, pérdida de popularidad y malos resultados electorales para su partido. Finalmente, México volvió a ser mencionado en el escenario internacional por su postura diplomática, en esta ocasión por recibir en Tijuana a la selección de Irán, aunque no fuera su sede original. Diversos episodios han mostrado que el país mantiene relaciones de cooperación con distintas naciones, más allá de sus alianzas tradicionales, incluso en momentos de tensión global. Para Grupo Fórmula, Karen Chigil.
1: Muchas gracias, Karen Chigil. Gracias y buenas tardes. Bueno, pues ahí está el resumen de las noticias nacionales e internacionales. Está usted bien enterado. Vamos al sur del estado de Veracruz, donde la joven artista de Coatzacoalcos, Naomi Okamura, busca inspirar a otros adolescentes a desarrollar sus talentos. Adelante, Elizabeth Aviña. Te escuchamos.

0: del pintor Claude Monet y se llama El estanque de ninfeas. Y el otro actualmente todavía no le he puesto un nombre, pero es con técnica de gises y es el que está para acá. Al inicio fue como una que me llamó la atención el pintar y pues empecé como a practicar lo normal, como casi todos empiezan. Y como me vieron interés, me metieron a clases y pues empecé a pintar cuadros. Normalmente pinto cuadros sobre la naturaleza porque pues se me hacen muy bonitos, son los que más me llaman la atención. 14, voy en segundo. Pues que no tengan pena de pintar, si les gusta pintar, que lo practiquen y lo muestren. Y pues yo siento que todos tenemos un tipo de talento y lo hay que desarrollarlo. Llevo como 4 años que empecé a pintar ya cuadros ya de más elaborados como estos.
1: Para Grupo Fórmula, Elizabeth Aviña.

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2: La jefa de gobierno, Clara Brugada, dio a conocer que con motivo del partido de fútbol entre las selecciones de México y Chequia, el próximo miércoles 24 de junio, el horario del servicio del sistema de transporte colectivo Metro se ampliará hasta la 1 de la mañana. La Secretaría de Salud reportó al corte del 17 de junio 25 defunciones relacionadas con altas temperaturas. Detalló que la mayoría de las muertes están relacionadas con golpe de calor en los estados de Tabasco, Veracruz, Chiapas y Baja California. El presidente de Estados Unidos, Donald Trump, señaló que espera construir una relación sólida con Colombia tras reconocer el triunfo del ultraderechista Abelardo de la Espriella en las elecciones presidenciales que se realizaron este domingo. Informó Itzel Vanegas. 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
3: Retomamos la señal. 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Gracias por continuar con nosotros. Entramos de lleno con la información de última hora.
4: Son las 3 de la tarde con 45 minutos. Avanzamos con la información. Gracias, sobre todo, por su preferencia. Déjeme decirle que esta nota, pues, me da mucho gusto, al igual que la que pasó de Elia Viña. Esta realmente reivindica al estado de Veracruz y, sobre todo, nos muestra que cuando se quiere, se puede, sin necesidad de, pues, contar con capacidades motrices, pues prácticamente, digamos, normales, porque aquí todos pueden hacerlo. Y es que con tan solo 12 años de edad, Zoé López Vidaña puso en alto el nombre de México, pues, al proclamarse campeón.

0: campeona mundial de gimnasia rítmica para atletas con síndrome de Down durante una competencia, óigalo bien, internacional celebrada en Bulgaria. La joven deportista brilló en la categoría junior, donde participan atletas de entre 11 y 16 años de edad, al obtener pues un total de 5 medallas, óigalo bien, 3 de oro y 2 de plata. El resultado refleja años de disciplina, esfuerzo y pasión por el deporte. Esto fue dado a conocer por su mami, la licenciada Claudia Karime Vidaña. Ella destacó el compromiso y dedicación que su hija ha demostrado desde que inició su formación deportiva a los 4 años de edad. Vamos a escucharla.
1: Nuestra meta deportivamente, además de la experiencia que pues queríamos que viviera rodeada de otras niñas que tienen su misma condición y que también compiten en gimnasia rítmica, pero además de eso también tuvimos, gracias a Dios, buenos resultados en los aparatos. Tuvo oro en dos, que fue en cuerda y en clavas estuvo bastante reñido, porque sí vimos como un dejo de localismo fue en Bulgaria, entonces pues obviamente pues el país anfitrión buscaba cobijar a sus atletas, pero bueno, salimos adelante en ese sentido. Y también medallas de plata.
0: Bueno, pues Zoé conquistó la medalla de oro en la prueba general de gimnasia rítmica, así como en las modalidades de cuerda y clavas. Además, obtuvo plata en pelota y aro, consolidándose como una de las figuras más destacadas del certamen. Y esto fue dado a conocer por su entrenadora, la maestra Claudia Torres, quien es directora del Club de Oro Veracruz. Escuchemos.
2: Siempre he dicho que nosotros en Club de Oro trabajamos en equipo. El trabajo de Jorge también viene acompañado de otras entrenadoras que estuvieron en base en la formación de Zoe, y pues bueno, ese es el resultado que tenemos ahorita, y de verdad estoy muy contenta porque Zoe, desde que inició con nosotros a los 4 años, nunca se le hizo a un lado. Siempre.
0: Bueno, pues la actuación de Zoe cobra especial relevancia, pues al haberse desarrollado en Bulgaria, país reconocido mundialmente por su tradición y excelencia en la gimnasia rítmica. Su historia es un ejemplo de perseverancia, de talento y de inspiración para miles de niñas y niños que sueñan con alcanzar sus metas. Muchas, pero muchas felicidades. Son las 3 de la tarde con 48 minutos, avanzamos rápidamente. Y bueno, pues vámonos a otro tema que no es muy agradable, pero sin embargo tenemos que tocarlo. Y es que los ciudadanos le dicen que no a la vinculación de la línea telefónica. La verdad es que, pues, dicen no tener confianza en el esquema. Y no nada más lo dicen los ciudadanos, un servidor también. Vamos con Carlos Navarrete, adelante.
3: Efectivamente, a poco más de una semana del vencimiento del plazo para la vinculación de las líneas telefónicas, ciudadanas y ciudadanos del puerto de Veracruz señalaron que no cumplirán con el trámite por desconfianza. El próximo 30 de junio vence el plazo para vincular todas las líneas telefónicas móviles prepago y pospago a la CURP y a la identificación oficial. Este trámite, pues, es obligatorio para evitar que las líneas sean suspendidas. Se convirtió en un trámite obligatorio desde el 9 de enero pasado como parte de una medida impulsada por la Comisión Reguladora de Telecomunicaciones. Lo cierto es que al corte de la semana pasada, apenas 60 millones de mexicanas y mexicanos habían vinculado sus líneas telefónicas, de un total de 150 millones de mexicanas y mexicanos. Salimos a las calles del puerto de Veracruz y esto nos comentó la ciudadanía.
4: ¿Cómo ves? ¿Usted ya lo vinculó? Bueno, personalmente no lo he vinculado por este tema de la desconfianza, ¿no? Claro. De la falta de seguridad en cuanto al cuidado de nuestros datos. Sí. Vamos, no es que, porque muchos dicen, bueno, es que ya tienen tus datos fulana aplicación y así. Pero no es eso, es el tema de que el gobierno como tal, o al menos desde mi percepción, claro, no invierte lo suficiente en la seguridad digital. Entonces, sí, es por eso que no la he vinculado.
3: ¿Usted qué hará? ¿Esperará un tiempo más? Ve que pues, vence el próximo martes, pero repito, dice la presidenta que podrían dar una prórroga, no ha dicho de cuánto tiempo. Pero...
4: Bueno, de todas maneras, aunque exista esta prórroga, yo preferiría esperar. O sea, incluso atreverme a perder la línea, a tenerla suspendida. Sí.
3: Por tema de...
5: Nah, en lo personal no me agrada en lo absoluto y así, al igual que él, me genera desconfianza.
3: Claro. ¿Usted qué hará? En caso, digo, le queden prórroga o no, como quiera, vence el próximo martes. Podrían dar prórroga.
5: Yo no pienso vincular mi línea del teléfono.
3: Okay. ¿Cree usted que el gobierno debería implementar otro mecanismo, eliminar este programa de registro? ¿Qué debería suceder?
5: Pues pienso que debería invertir más en seguridad en eso, o ya que dudo que eso pase, pues quitar eso de querer hacer la vinculación de la línea, porque
3: nada más comentar que el próximo jueves 25 de junio la presidenta Claudia Sheinbaum Pardo hará un anuncio importante en su conferencia de prensa, seguramente anunciará una nueva prórroga para cumplir con esta disposición. Es el reporte para Grupo Fórmula, Carlos Navarrete.
0: Muchas gracias, Carlos Navarrete, gracias y buenas tardes. Y bueno, pues ahí está el sentir ciudadano. Obviamente nadie está de acuerdo con esto, y se los diré a título personal. Desde que un servidor vinculó la línea telefónica, pues yo he estado recibiendo llamadas de gente que pues se suponía que yo nunca se lo había dado. Imagínense, si es para una persona que se dedica a los medios de comunicación, pues ya ni digan, para todos los ciudadanos en general. En fin, ahí está la disyuntiva, así es que ustedes sabrán si prácticamente la registran o no. Son las 3 de la tarde con 52 minutos, avanzamos. Y es que en Coatzacoalcos, padres de familia tomaron una primaria. Exigen la salida de la directora por presuntas irregularidades. Adelante, Eli.
6: Padres de familia de la escuela primaria Wenceslao Victoria Soto, ubicada en la colonia Fraternidad Antorchista de Coatzacoalcos, tomaron las instalaciones del plantel para exigir la destitución de la directora Maribel Fernández, a quien señalaron de presuntas irregularidades y falta de atención a diversas problemáticas. La manifestación dejó sin clases a 254 estudiantes, luego de que los tutores decidieron cerrar el acceso a la institución para solicitar la intervención de las autoridades educativas.
7: Pues aquí estamos ahora sí. Estamos en una situación respecto con la directora que ha hecho de las suyas en este plantel de la escuela. Y la verdad queremos su presencia de ella, que nos dé información qué es lo que está pasando, que suspende la clase de las 6 de la mañana para que no vengamos nosotros aquí a hacer el movimiento. Yo siento que ya es justo, como muchas mamás, estamos muy inconformes con su regreso de ella. 2 años que la directora viene haciendo de las suyas, tanto como con los niños como los padres de familia. A veces aquí son las 12:30 de la tarde del día y ella no abre el portón, está el solazo y no abre el portón. Vienen ahora sí a hacer sus desastres. El día de la toma de fotos de los niños de sexto B, allá nos tuvieron en el pleno sol, ¿sí? Y nunca nos dio el acceso para entrar aquí. Solo fue sexto A el que le dio el acceso aquí para que se tomaran tranquilas las fotos en la sombra. Y nosotros tenemos fotos donde la directora no nos dio el acceso aquí, nos mandó a tomar fotos aquí. Ha sido muchas cosas con esta situación del maestro, ya tomó al todo lo está haciendo personal, todo lo está haciendo en contra de él. Yo siento que no es justo. Nosotros tenemos a nuestros hijos que está dándole clase el maestro Timo y los niños tienen su versión clara y exacta. Nunca ha faltado al respeto a ellos, siempre les ha llamado la atención. Yo creo y considero que dentro del plantel ellos tienen la obligación de llamarle la atención a nuestros hijos. Sí, entonces son muchas cosas que la directora ha hecho con nosotros. La verdad, sinceramente, muchos padres de familia no la quieren aquí. Llegaron hasta donde sé, creo que está demandado. No somos injustos que ella esté haciendo esta situación en contra del maestro. Todos estamos apoyando al maestro, pero esta es la última gota que derramó del vaso de la directora. Hay un montón de peligro delante de la escuela, del plantel, que no deben de ver esas láminas, todas una cochinada, el no lo han, ahora sí, no han tapiado, no han hecho nada, absolutamente nada. ¿Qué hace la directora? Nada más viene, se embarran ahí y no hace nada. Yo siento que ya es mucho.
6: Para Grupo Fórmula, Elizabeth Aviña.
0: Muchas gracias, Elizabeth Aviña, y gracias a usted que hace que Fórmula Noticias sea uno de los principales espacios informativos donde pues prácticamente todas las personas optan por informarse. Soy Jesús Olivares, me dio mucho gusto estar con ustedes. A continuación, a nivel de cancha mundialista, con Ubaldo Enríquez Naranjo y su prestigiado grupo de colaboradores. Y este pues es un aviso para que usted esté bien enterado. Al terminar de esta emisión, si usted se la perdió, la puede seguir por redes sociales, por YouTube como Grupo Fórmula Veracruz y en Facebook como Radio Fórmula Veracruz. Participe, incluso si tiene usted algo que comentar, nosotros los leemos y pues le damos seguimiento a sus comentarios. Muchísimas gracias, nos escuchamos el día de mañana a la misma hora y por la misma estación. Muchísimas gracias.

0: Con esto llegamos al final de la jornada informativa por hoy. Gracias por elegirnos para enterarse de lo que sucede en nuestro estado. Los esperamos en nuestra próxima emisión para seguir analizando la realidad de Veracruz.
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1: Explorando la naturaleza.
14: El monte Kilimanjaro, Tanzania. Es el pico más alto de África y un volcán inactivo único. Destaca por sus glaciares tropicales, que lamentablemente están desapareciendo. A diferencia de otros, se puede llegar a su cima caminando, atravesando diversos ecosistemas, desde selvas húmedas hasta desiertos alpinos de alta montaña.
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2: Amigos, amigos de A Nivel de Cancha, ¿qué tal? ¿Cómo están? Buenas tardes, qué gusto saludarlos, bienvenidos. Gracias por acompañarnos, ya listos para llevarles lo más importante y lo más interesante en el mundo del fútbol, en el mundo de la justa mundialista y, por supuesto, en este espacio que está consagrado solamente a lo mejor. El argentino Leo Messi sigue haciendo historia. Hoy marcó un par de goles más, rompió un récord, es el nuevo dueño de la máxima cantidad de goles en mundiales, superando al alemán Klose. 18 goles del señor Leo Messi, que además falló un penal el día de hoy. Vamos a platicar del tema. Fue un fin de semana bien interesante con resultados importantes para platicar con todos ustedes. España por fin despertó, goleó a Arabia Saudita 4-0. Bélgica sigue decepcionando, empató a 0 con Irán. Uruguay también decepcionando, 2-2 con Cabo Verde. Y Egipto venció a Nueva Zelanda 3-1. En este momento se está enfrentando Francia en contra de Irak. Está ganando el equipo francés 1-0. Se la están poniendo complicada. Así que vamos a tener esto y mucho más esta tarde aquí a nivel de cancha. En Monterrey, pues se llevó a cabo el juego número 1000 el sábado pasado, un partido entre Túnez y el equipo de Japón. Fue un partido que finalmente se llevó el cuadro japonés por goleada, 4-0. Y ya se están, atención amigos de Monterrey, muchos aficionados están ya frotando las manos porque podrían en 16avos de final el equipo de Países Bajos jugar allá en Monterrey, o podría ser también Brasil.
3: ¿Cómo
2: ves, mi estimado y fino amigo Melitón? ¿Cómo estás? Buenas tardes.
3: Muy buenas tardes, mi Waldo, y por ahí creo que te olvidaste de Paraguay, el que tanto criticamos, ganó.
2: Ganó Paraguay, ¿va?
3: Ganó Paraguay, y digo, no se te olvide que también pisoteamos, pero también levantamos, mi Waldo.
2: No, tienes razón. Oye, y ahí, en ese partido de Paraguay,
3: a Marruecos le cuesta también un poquito, sí, ir con Escocia.
2: Sí, claro. Va a ser Países Bajos contra Marruecos, el partido que en este momento se jugaría ahí en Monterrey, ¿eh?
3: Qué
2: Países Bajos contra Marruecos. Oye, y tienes razón, el viernes pasado el equipo de Paraguay venció 1-0 a Turquía, que es una decepción total, y en este compromiso se dio la primera expulsión por los nuevos cambios que hay en FIFA y de los que ya nos platicó el buen Pablo Boco, a quien saludo. Un jugador paraguayo fue expulsado, Pablo, porque se tapó la boca al momento de hablar con un rival. ¿Cómo estás?
4: ¿Qué tal? ¿Cómo estás, Ubaldo? Hola, Meli. Sí, claro, ¿no? Porque no conocer la regla, sin duda el jugador turco sí se la sabía, porque inmediatamente le hizo señas al árbitro. Y no sé si viste la conferencia de prensa luego del entrenador Alfaro de Paraguay. Ajá. Le dijo, pues si lo vas a insultar, insúltalo en guaraní, si él te insulta en turco ni lo vas a entender, entonces pues, ¿para qué te tapas la boca para hacer un insulto? Ajá. Y yo creo que, ¿sabes qué? Está bien, porque a mí eso me fastidia demasiado. Entre compañeros se tapen la boca, a lo mejor por algo táctico, que oye, ahí va a estar el primer palo y para que no escuche el rival. Sí. Yo creo que sí, pues está bien, ¿no? Pero entre rivales, o sea, si le quieres, lo quieres mandar el chorizo, pues ya, o sea, mándalo y, o sea, a la antigüita, ¿va?
3: No, pero Pablo, también hay que reconocer que la cátedra que nos da el árbitro, no recuerdo el nombre, tuvo muchas decisiones claves respetando lo que la FIFA pide, y no se le tembló la mano.
4: Sí, yo creo que
3: qué cátedra de trabajo dio ese árbitro.
4: Y nada que reclamar, o sea, el jugador paraguayo se dio cuenta tarde del error que había cometido, y el entrenador de Paraguay pues también pues, se hace cargo, ¿no?, de que ese jugador tuvo falta de regla. También había que mencionar la victoria de Holanda, que le gana 5-1 a Suecia. Uh-huh. Holanda tiene un récord extraño. Tiene 16 partidos sin perder en Copas del Mundo. Está bien que no participó en la 2018. Pues si te acordás, en Sudáfrica 2010 ganó 6 partidos y el único que perdió fue en la final contra España. Luego en Brasil 2014, pues gana 5 y pierde y empata 1 con Argentina y queda afuera por penales. O sea, sin perder se va de la Copa del Mundo. Y en la Copa del Mundo pasada en Qatar gana 3, empata 2 y empata con Argentina en octavos y queda afuera también por penales. O sea, una selección que, si bien yo creo que ha perdido ya su empuje de sus mejores jugadores, ya viene un poquito menos, pero es digno de recalcar que en los mundiales, o sea, es una selección muy dura de enfrentar.
2: Sí, claro, por supuesto.
3: No, tampoco cuando vamos lejos, Alemania ya no es esa Alemania aplastante, ¿no? Contra Costa de Marfil, creo.
2: Sí.
3: Termina ganando, pero no es ese dominio que está mostrando Alemania en los últimos mundiales y que hoy por hoy les está costando mucho.
4: Sí, Alemania gana, yo creo que con la jerarquía, ¿no? Con la jerarquía.
3: Claro, pero 2-1, Pablo.
4: 2-1 sobre final, en la última jugada.
2: Sí. Muy bien. Por cierto, hablando también de la gente de Monterrey, ya decíamos, o de la sede de Monterrey, celebraron el juego número 1000 en Copas del Mundo. Fue la victoria de Japón, 4-0 con Túnez. Yo no sé si ya está conectado por ahí don Raúl Yanes Toro para que nos platique también de lo que se vivió en Monterrey, que es una locura también. Mucha gente de Veracruz fue a este partido, Melitón, Pablo, y me cuentan que es una fiesta el Mundial, ¿eh? De verdad que es una gran fiesta. Los japoneses encantados. Por supuesto también los rivales de los japoneses, o sea, todo mundo feliz de la vida allá en Monterrey, juego número 1000, y se están frotando las manos porque en 16avos de final, en este momento está definido el partido Países Bajos contra Marruecos. Obviamente se tiene que esperar a que se termine de completar la fase de grupos, pero imagínate ese partido. Antes, el miércoles, Corea va a enfrentar a Sudáfrica también allá en Monterrey. Va a ser a la misma hora que el partido entre México y República Checa. Yo no sé si esto de alguna forma, y porque no creo que haya mucho sudafricano o coreano, el estadio no esté pues lleno, ¿no? Quizás ni a medias el estadio de Monterrey. ¿O será que algún mexicano no quiere ver el partido de México?
3: No, todos quieren ver a México, ¿no?
2: Sí, ¿no?
3: Pues
2: falta, ¿no? El partido no es así que tú digas, qué bruto, qué partidazo, como para ir a ver a Sudáfrica, ¿no? ¿O sí?
4: Sí, pero el punto es que cuando te venden los paquetes en las agencias turísticas, te venden ya los partidos, ya ni sabes tú, porque no está hecho a veces ni el sorteo cuando ya están, sí, claro, están a la venta los boletos, y no sabes qué partido te va a tocar. Y bueno, el que ya tiene su boleto, difícil, no creo que, pues, igual y puede ir a la reventa y
5: a lo mejor lo van a vender, Pablo.
3: Yo creo que hasta cierto punto blindados que el Mundial nunca va a perder.
2: No, ese Pablo cuando compra boletos no sabes qué partido tocan.
3: Es ahí, no hay pierde, ¿no? Yo creo que el Mundial tiene esa infraestructura muy bien hecha.
2: Sí, pues ojalá y esté bien. También podría ser Brasil, en caso de que Brasil no tenga un buen resultado en su último compromiso. Hay que recordar que Brasil goleó a Haití 3-0. Podría ser también Brasil el equipo que enfrente a Países Bajos ahí en Monterrey, ¿eh?
3: ¡Ah, qué buen partido!
2: También buen sensacional partido.
5: Sí. Saludos, Pau. No me veo, pero aquí estoy todavía.
3: ¿No hay multa para Raúl o qué?
5: No me veo, no sé qué pasó. Yo creo que ando crudo por todas las fiestas que ha habido acá.
2: Ya te vieron salir, Raúl, ahora ya sí.
5: No, hombre, ahí se llena todo. Aquí hay una fiesta aquí en Monterrey, la verdad aquí. Lo de Japón estuvo muy padre, pues ganaron, se fueron bien contentos, y la fiesta aquí yo creo que, bueno, no digo que todos, en otras partes no, pero aquí en Monterrey se vive el Mundial muy muy cabrón, y se me hace muy muy poquitos juegos para aquí, para esta ciudad, la verdad.
2: Para México en general.
5: Para
3: Sí coincidimos que el Mundial está cumpliendo, ¿no? Digo, a pesar de que empezó con tropiezos un poquito, sí, el Mundial y el eco de lo que la gente y yo veo en los reportajes, uh-huh, está cumpliendo con sí, las normas, ¿no? Con todo bien, las expectativas que, digo, no sé, ustedes.
2: Sí, pero realmente sí, son muy pocos partidos, ¿ah? Ya viéndolo fríamente me parece que... Digo,
3: tres países.
2: No, la verdad que sí. ¿Eh?
3: Pero tres países.
2: Por eso te digo, pero oye, Estados Unidos se llevó la mayoría de los partidos, fueron 13 partidos en México y 13 partidos en Canadá, y el resto de los ciento y tantos.
3: Digo, no quiero criticar
6: todo, todo Estados Unidos.
3: De verdad, ¿qué estadios?
2: Ah, no, los estadounidenses.
3: Yo
2: bueno,
3: creo que ahí se recargó todo sobre Estados Unidos, cabrón.
2: ¿Viste el estadio de hoy, Pablo, Raúl?
3: Sí, claro.
2: Melitón, de donde jugó Argentina, ahí en Dallas.
3: Claro. Sí, no, claro.
2: Es impresionante, sí, ese estadio, ¿eh?
3: No, un estadio totalmente.
2: No sé cuál es el mejor 10, el de Houston.
5: Dicen que el de Los Ángeles. El de Los Ángeles dicen que es el mejor. Pero el de Dallas es una hermosura. Y el de Houston, mm, he ido yo a ver juegos de americano en esos dos equipos. Pero también muy bonitos los estadios. El de Los Ángeles no me ha tocado ir. Pero dicen que está increíble ese estadio, el de Los Ángeles, que es el
2: sí,
5: más
2: en
5: caro.
2: Realidad los estadios de Estados Unidos están en otro nivel, son impresionantes. Incluso el de Kansas City también está muy padre, impresionante, gigantesco.
3: Ahí debuté con la selección.
2: Ahí, el Kansas. No, pero no es el mismo, ¿verdad, Pablo?
3: No.
2: Ahí jugó Argentina.
3: La primera jornada, ahí jugó en Kansas City, jugó la primera jornada y juega la tercera.
2: Pero no es el mismo estadio donde
3: sí.
2: ¿Tú debutaste
3: sí,
2: en ese estadio?
3: Pero está remodelado, claro, totalmente remodelado.
5: Sí, es el mismo.
3: Totalmente remodelado, pero
2: sí. Sí, sí, es el mismo.
3: Se preparó para el Mundial y claro que sí.
2: No, o sea, está impresionante ese estadio. Pues tú lo conoces, ¿no? Por dentro.
3: Por dentro, muy bonito.
2: El vestidor, no, o sea, no, otro nivel.
3: Casi te baña solo ese estadio ahí.
2: Es verdad. Bueno, muy bien. Amigos aficionados, recuerde que tenemos un WhatsApp para que se comunique con nosotros, 2293-567-432. 2293-567-432. Mensajes de voz que sean cortitos, comentarios que nos quieran hacer. Hay en la página a nivel de Cancha Multimedia una encuesta que vamos a hacer para el partido de México contra Chequia. Obviamente la pregunta es la lógica, la sencilla, la evidente. ¿México contra Chequia gana, empata o pierde? ¿Tú qué dices, Melitón?
3: Vamos a ganar 2-0.
2: 2-0. Pablito, sí, ¿tú qué piensas? ¿Cómo le va contra Chequia?
3: Yo tengo 28 amigos y estoy en el lugar 27 de que no le pego a ningún resultado, pero yo creo que gana México salvado. Se
5: agarró la bruja, ¿no?
3: No pego ni uno.
2: Vamos a ir al corte y regresamos con el tráfico de Raúl y de usted, amigo aficionado. Corte y volveremos.
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14: Lyon, Francia. A menudo llamada la verdadera capital mundial de la gastronomía, es famosa por sus trabules y los tradicionales bouchons. Estos pequeños restaurantes sirven platos contundentes basados en productos locales de altísima calidad y mantiene un estándar de excelencia que celebra la cocina francesa más auténtica, rústica, técnica y profundamente deliciosa.
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15: En Suiza es ilegal tener un solo conejillo de indias, porque son animales sociales que necesitan compañía de su especie.
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15: Las libélulas tienen una visión de 360 grados gracias a sus ojos compuestos con miles de lentes.
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2: Recuerde participar en nuestra encuesta que está en la página de A Nivel de Cancha Multimedia. México contra República Chequia. Gana, empata o pierde. ¿Usted qué opina, amigo aficionado? Ojalá se pueda meter a la página de Facebook de A Nivel de Cancha Multimedia y nos pueda apoyar con esta encuesta. 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
2: Seguimos con más aquí a Nivel de Cancha. Muchas gracias a nuestros amigos que están reportando por acá. El buen amigo Hugo Arteaga desde Tampico dice, Uva, Monterrey está repleto de coreanos que trabajan en la armadora de autos. Con eso llenas el estadio. Allá en, ¿cómo le dicen? Pescorea, ¿no?
5: Pesquería. Raúl. Pesquería.
2: Pero le dicen Pescorea.
5: Ah, Pescorea, sí. Está lleno de coreanos, japonesitos, de todo hay ahí.
2: Pues a lo mejor con todos esos coreanos se llena el estadio el miércoles.
5: No, sí se llena, yo creo que sí se va a llenar. La verdad, la gente de Monterrey sí ha respondido aquí al Mundial. Es una fiesta, te digo, hay muchos, ¿cómo se llaman? Videos que se ven muchos que eran suecos, ha habido japoneses, coreanos, y todos en la fiesta aquí. Te digo que es una fiesta viviendo aquí, la noche es pura fiesta.
2: Es correcto.
3: Oye, yo estoy emocionado. ¿Tampoco no les emociona Cabo Verde?
2: Yo digo ¿Cabo Verde?
5: Sí, Cabo Verde.
3: Oye, yo creo que ahí es donde el fútbol creo que no entiende de teorías.
2: Empató con
3: medio millón de habitantes. es como la...
2: Como la ciudad de Veracruz.
3: La sorpresa. Ah. O sea, de verdad, Cabo Verde está dando la sorpresa y puede entrar a la siguiente fase. Un amor con el que juegan el fútbol.
2: Sí.
3: Desfachatados, le meten a todos, no les importa quién esté enfrente, si España, Uruguay, termina empatando con Uruguay.
2: 2-2. La verdad, yo no vi el partido.
3: No, ¿cómo no?
2: No, yo no vi.
3: 2-1 en el primer tiempo y termina empatando. Sí. Pero miras el amor que...
2: Estás muy emocionado.
3: No, yo, no. Verde con bocina.
2: Con bocina.
5: Pero, no, pero Militón.
2: Viejo del Mundial.
3: Más
2: viejo.
5: El empate...
2: ¿Y qué le pasó a los uruguayos, Raúl, Pablo?
5: No, el Militón, los uruguayos le regalaron el segundo gol, el empate, la verdad, fue una... No, ¿qué podemos decir, Pablo, con eso?
4: Sí, y aparte... Yo creo que Muslera también en el gol de tiro libre, como que está bien que la barrera
5: se abre,
4: cede,
5: ¿no?
4: La barrera cede, pero mucha condescendencia. Creo que Uruguay ha dejado que, igual que Ecuador, que empató a ceros también con Curazao.
5: También.
4: Que llegó muchas veces y que la verdad que terminó con 3 centro delantero en cancha, pero le terminan faltando argumentos. Muy bien el portero de Curazao. Sacó varias pelotas de gol. A Ener Valencia le saca la primera.
2: No, falló Ecuador.
5: Fallaron bastante. Sí.
2: Falló terrible Ecuador, ¿eh?
4: Ahí la estrategia, escuchaba los comentarios al entrenador, nada que reclamar porque pues ya tienes 6, 7, 8, 9 situaciones debajo del arco y era le apuntaban increíbles. Todas al portero, o sea, increíble.
5: Y suerte del portero también.
4: Se va a jugar la calificación. Porteros,
3: mi Pablito, ¿eh?
4: Claro, se va a jugar la calificación contra Alemania, Ecuador. Si no, va a quedar fuera.
2: Uy. Oye, Ecuador podría ser rival de México. Hay que recordar que, de acuerdo a cómo se van dando las cosas, amigos aficionados, México se estaría enfrentando, fíjate, a un mejor tercer lugar del grupo C o E. Esto tomando en cuenta y esperando que Sudáfrica no sume puntos para que no se convierta en un mejor tercer lugar. Sudáfrica va contra Corea, ya lo hemos platicado este miércoles. Si esto se produce así, si los resultados se dan así, México enfrentaría entonces a un rival proveniente de los grupos C o E, y Ecuador en este momento es el tercer lugar de su grupo. Del grupo C, el tercer lugar es Escocia con 3 puntos, y el grupo de Ecuador lo domina Alemania con 6, Costa de Marfil con 3 y Ecuador con 1. Entonces, podría ser Ecuador o Escocia el rival de México en los 16avos de final. ¿Cómo la ven ustedes?
4: Yo, Ecuador, te lo dije el viernes, es un rival peligroso. Tiene jugadores de mitad de cancha hacia adelante desequilibrante. Defiende mal, no tiene un buen bloque defensivo. Quizá México, bueno, en caso hipotético ahí podría tener una virtud, pero yo lo veo un equipo peligroso. Y el escocés también, un equipo muy duro, fiel a su estilo, ¿no? El equipo de Escocia, tácticamente muy firme y con poder ofensivo. Creo que si estos dos entran de tercero van a ser un dolor de cabeza para cualquiera.
2: ¿Pero ustedes a quién prefieren? ¿A Ecuador o a Escocia?
4: Yo preferiría a Escocia. Siento que Ecuador tiene adelante jugadores muy rápidos con mucho cambio de ritmo. No se le ha empezado medio a contramano el Mundial y eso, si se endereza, puede ser muy peligroso.
5: Raúl. Para mí cualquiera de los dos, ¿no? O sea, para mí yo creo que México puede pasar por los dos, les puede ganar, la verdad. Yo digo, como dice Pablo, sí es muy bueno Ecuador arriba, pero yo creo que como los coreanos, creo que puede ganarles, creo que tiene mejor equipo México, y bueno, como decimos, está en su cancha, y tiene su gente, pero yo creo que es mejor equipo que
2: los ecuatorianos están acostumbrados también a la altura, ¿eh?
5: Sí, pero como que yo siento que México es mejor.
2: Y dos de sus titulares juegan en Ciudad de México, bueno, sí, en Pachuca.
5: No importa, van a ganar los México, yo creo que va a llegar hasta el quinto o sexto partido, vas a ver.
2: Órale, anda muy
5: eufórico, sí.
2: Y optimista hoy, don Raúl.
5: Claro.
2: Tenemos por acá más comentarios.
19: Buenas tardes, Osvaldo, Melitón, Pablo, Raúl. Ya mejor que no se jueguen los partidos que restan del Mundial. Que ya le den la Copa Argentina con otro penal regalado. Ahorita va a decir Pablo que esa era más falta que el pisotón que Messi dio al rival de Arabia Saudita. Pura compradera.
2: Bueno, para mí sí fue penal, ¿eh?
5: Por eso lo falló, sí, Pablo.
4: No, no, si nada, le no pegan vale. Le pegan el pie de apoyo. Ahora yo te voy a decir, mira.
5: Mejor dile que primero lo falló por eso, mejor dile, por eso lo falló, no le gustó a Messi, lo falló.
2: Oye, pero falló horriblemente. Yo nunca había visto fallar tan feo a Messi, ¿eh?
5: Se la adivinó.
3: Y él también. ¿Te acuerdas? Eso creo que fue la que... ¿En penal? Un penal a la pica y pega en el poste.
2: ¿Qué otra vez? Ni siquiera fue la portería.
4: Ya ves, ¿viste la falta que... ¿Viste el partido de Bélgica? La falta que le hace Lukaku al portero cuando tira un centro de Kevin De Bruyne, tira un centro bajo y va Lukaku con toda su potencia y va a buscar la pelota y sale el portero. Gana el portero y le mete el pie en el pecho, o sea, con los tachones, Lukaku le mete en el pecho al portero y fue tarjeta amarilla. ¿Por qué? Porque no había intención de pegarle, él va a buscar el balón y sin querer se encuentra con el portero y a pesar de que le da con los tachones en el pecho, pues es una falta que no es intencional. Lo mismo, pero no nadie...
5: A ver, Pablo, yo digo, los que le hicieron la falta a este, ¿cómo se llama? Al delantero de Argentina, al que le hicieron...
4: A Lautaro,
5: ¿a poco le hicieron lo intencional?
4: No, pero eso va a patear y si te tiran abajo, por más que no tengas intención. A lo que yo voy es que la patada en el pecho de Lukaku, en el pecho a un portero, fue cobrada como falta y nada más, no fue amonestado Lukaku.
2: Bueno, por lo menos lo amonestaron, porque, pero acá Messi bueno, ni siquiera
4: pero,
2: eso.
4: Pero no hubo intención, la falta de Messi yo creo que sí es controversial.
5: Amarilla, sí era amarilla.
4: Sí, yo creo que sí, que es incontroversial.
2: Oye, y hay otra situación, fíjate que este penal que le marcaron a Argentina, básicamente lo marca el VAR. Sí. Estamos de acuerdo, porque de entrada el árbitro había apreciado que no había falta. Y aparentemente las reglas en el VAR son de que cuando el árbitro aprecia, en esta jugada que no hubo penal, pues el VAR no interviene, y sin embargo ahora sí intervino en favor de Argentina el VAR.
4: No, yo creo que el VAR interviene.
3: No, yo ya estoy harto siempre que le
4: el VAR
3: a Messi todo ya,
4: pues, no ha habido, no muchas nada, pero...
2: Messi,
4: ha habido...
2: es un fenómeno, la verdad.
5: Tú di, Militón, tú di.
4: No, ha habido muchas faltas.
2: Mira, que están coronando a Messi.
4: A veces el árbitro no la pita porque sabe que tiene el aval de que al terminar la jugada el árbitro puede volver para atrás, pero ha habido muchos penales, no en el Mundial porque ha habido poquitos, pero pues hemos visto nosotros en la Champions o en el Mundial de Club, muchos penales que se cobran después de que termina la jugada.
5: Así era el de Mbappé y no lo marcaron también, igualito, también le pegaron y era penal, este igual también le pegaron al delantero de Argentina, pero no, pues, y ahora sí lo marcaron.
4: Oye, hablando de
2: Tenemos
4: Mbappé.
2: Que hacer el corte, compañeros, y volvemos con más. Estamos a nivel de...
4: Espérate tantito.
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4: Que Roma, a pesar del gol, no anduvo tan bien, ¿no?
2: Bien, estamos de vuelta, amigos aficionados. Muchas gracias por seguir con nosotros. Hay tormenta eléctrica allá en Filadelfia y el partido entre Francia e Irak está, pues, esperando, está en pausa debido a esta situación. Está retrasado, 1-0, está ganando el equipo francés.
5: El cierre, ¿eh? Vamos a ir a ver el cierre.
2: Es media hora, ¿verdad?
5: Sí.
2: Tiene que aguantar el árbitro.
4: No, cada rayo que hay vuelve el reloj a cero. O sea, si van 25, o sea, cada rayo que vean, o sea, cuando hay alguna a 13 kilómetros, si se divisa otro rayo, vuelve a cero el reloj. O sea, si van 23 minutos y otro rayo, vuelve a cero el reloj.
2: O sea, entonces, nos podemos quedar ahí toda la tarde, noche, sí, esperando que se acabe la tormenta.
4: ¿Y sería un problema para la televisión? Ahí,
5: nunca salimos del estadio, tú, Pablo.
4: ¿Sería un problema para la televisión? ¿Qué nos ibas
2: a comentar, Pablito?
4: No, tío, esa justamente, pues, mi aplicación no me daba el inicio del partido, ahora ya en la pausa pude checar que hay tormenta eléctrica en Filadelfia. Yo le decía, si se completa la hora, se va a empalmar con el partido de Noruega, sería un problema para la televisión, me imagino, porque a las 6 empieza Noruega-Senegal. Senegal que tiene, estaba checando muchos problemas, se les regresó el chef hace 4 días por falta de pago. Los jugadores no están con el de Senegal, el que trajo el cuerpo técnico, el chef, el cocinero, se les regresa por falta de pago. Los jugadores todavía no cobraron los premios por la Copa África y por la calificación al Mundial. Hay mucho descontento en el plantel. Los jugadores comen piden la comida por aplicación. O sea, le mandaron un cocinero. No están conformes con las canchas de entrenamiento que consiguió la federación para ellos, no están contentos cómo están atendidos, les mandaron un cocinero nuevo, no lo quieren, entonces todos comen por aplicación. Un problema grave que está interno Senegal, que está siendo dirigido por un entrenador sin contrato, porque al entrenador de Senegal se le terminó el contrato en la Copa África y se empalmó el Mundial a los pocos meses, no ha renovado el contrato, el entrenador está por compromiso con los jugadores, de que escuchaba hoy las declaraciones que hizo ayer el entrenador de Senegal.
5: Así fue la maldición de Fidel Curi y de Felipe aquí para allá.
4: Un clima complicadísimo.
2: Qué bárbaro, qué increíble historia que nos estás comentando, mi querido. Claro,
5: y van a ganar, van a ver. Pablo.
2: 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Pues si les parece, seguimos con el tema pues del día, ¿no? Lo de Messi, los 2 goles que hizo, lo que sigue siendo Messi para Argentina. Es impresionante la forma en cómo cómo influye en su equipo, cómo influye obviamente también en los partidos, en los árbitros, en los rivales. Yo me resistía, y lo debo de admitir, a señalarlo como el mejor jugador de la historia de este deporte.
5: Te llegó la luz a la mente.
2: Pero cada vez este señor hace cosas que terminan por decir, sí, la verdad que sí es el mejor, muy por encima de Maradona y también de Pelé, que son sus 2 grandes rivales. Yo creo que Messi es extraordinario, de verdad, sin palabras lo de Messi.
5: Sí, Messi no vino a hacerse.
2: El segundo gol
3: diría, o sea, hay un documental de un link donde dice Messi es un perro.
2: Messi es un perro, ¿y sí?
3: No, o sea, él no le importa ser el mejor jugador del mundo, él pelea como de niño. Es como un perro. Él ahorita le tapan la pelota, él sigue la jugada, hace una finta, va y todo. El jugador ahorita que vimos en el corte que se podía haber barrido, él le fue con todo. No le importó si lo iba, sí, a lastimar, ¿no? Sí. Messi, güey, pum.
2: Con todo.
3: Con todo.
2: Y metió la pelota por la única rendija por donde la podía meter. Increíble.
3: Nos da una cátedra de cómo ver espacios, cómo abrirse espacios, cómo mover todo, cómo jala el equipo. Digo, Pablo, tiene que estar disfrutando de lo que es Messi ahorita en este mundial, ¿no?
2: Todos, ¿no?
3: Todos, digo, sí, Messi, claro, es de todos, digo, a pesar de que es argentino, ¿no, Pablito?
4: Sí, sin duda, no jugó bien Argentina hoy. Creo que tácticamente le bloquea permanentemente Austria la conexión de pelota, pero lo que tiene Messi tiene una busca tanto la posición, casi todas las jugadas de gol son remates de Messi o asistencias de Messi, o sea, participa mucho en el juego ofensivo, y en esa última pelota ya en el minuto 94 él le tira el pase a Julián Álvarez para arrancando en mitad de cancha y va a buscar a ver qué puede encontrarse ahí adentro del área, y bien lo decía Melitón, con una tenacidad va a buscar el rebote después de haber rematado por primera instancia, y viene el rebote y lo va a buscar con todo, y se tira casi al piso barriéndose. Pasado mañana cumple 38 años de Lionel Messi y se juega todavía, tiene un espíritu para poder conseguir situaciones de gol que hace que Argentina sea peligroso.
2: Yo creo que Argentina hoy volvió a demostrar que es el gran favorito, Pablo, para llevarse el campeonato del mundo, ¿eh?
4: Es que tiene un bloque defensivo, fíjate, no le crearon casi situaciones, no le crean muchas situaciones de gol, defiende muy bien, creo que pierde cuando De Paul va al costado derecho, me parece que no es la posición de De Paul, es una zona incómoda para él, no tiene cambio de ritmo, no tiene centro, pero sí tapa ahí, entonces ayuda a que el lateral no sea tan atacado, pero ofensivamente es un equipo muy peligroso, que en cualquier situación que te puede tener, que te puede originar Messi, es casi peligro de gol, y entonces eso lo hace, sin duda, para mí es uno de los candidatos.
2: Es un candidatazo, sin duda alguna. El equipo de Argentina tiene un gran portero, tiene muy buena defensa. En el medio campo, pues tiene a tres leones. La verdad, es un candidato. No, hace rato comentábamos con Melitón que quizás solamente Francia lo podría frenar, porque yo pregunto, ¿quién puede frenar a Messi y a Argentina?
3: No va a ser fácil. Yo creo que también Francia, ese España. Antídoto que es Messi, por sí. Más que uno quiera, que siempre va a aparecer. Siempre Argentina se va a adaptar al rival y va a sacar la casta porque está defendiendo pues la copa que ganó.
2: Es el actual campeón, tienes toda la razón. Y Messi lleva 5 goles, los 5 goles que tiene todo el equipo argentino, ¿eh?
4: Sí, es el único que ha convertido goles. Y no es fácil recuperarte de un penal errado. O sea, mentalmente eso, como que en el inicio del partido fallar un penal, es una carga emocional que tienes de manejar. Y bueno, tiene tanta capacidad que rápido se la sacó de encima. Creo que está rejuvenecido otra vez con toda esta situación que está viviendo de su papá, que está enfermo, internado allá en Argentina.
2: Oye, se armó un escándalo en Argentina, ¿no? Porque parece que una periodista anunció que había muerto el papá de Messi.
4: Claro, sí, lo operaron y lo mandaron a Argentina a internarse allá, y bueno, salió una noticia de, bueno, una periodista, exactamente como le decía Ubaldo, dice que escuchó en la chicharra la noticia de que Messi había muerto, lo dijo en el aire.
3: Y se quería matar la periodista después, ¿verdad?
4: Claro, no es para menos, para tirar esa
3: noticia. ¿Quién lo dijo y de quién lo dijo, vaya?
4: Para tirar esa noticia, bueno, pero el papá está estable, sigue internado. Y todas esas situaciones le afectan pues a un jugador, y que es un jugador, una persona, que pues los problemas te afectan de una u otra manera, pero bueno, trata de abstraerse de su entorno, y en la cancha es muy peligroso Lionel Messi.
3: Pablo, no sé si Tevez, ustedes son como esos lazos muy fuertes, digo, en todo el mundo para el fútbol y para el futbolista pues más, ¿no? Pero Tevez se retira diciendo que yo ya me voy porque no tiene significado el fútbol para mí, porque quien quería que me viera hoy se fue, ¿no? Que es su papá. Y pierde ese sentido el fútbol porque jugaba por su padre. Entonces yo creo que ahí en Argentina ese por qué siempre es el papá, casi siempre, o la abuela, ¿no?
4: Claro, pues Tevez tuvo una historia muy, muy complicada de su crecimiento en un barrio muy pobre, y su tío, que él dice su papá, que realmente es su tío porque su papá lo abandona, es el que lo saca de esa zona y lo lleva a jugar y lo mantiene y no deja que él se mezcle con sus amigos, que eran todos pues de bajo recurso y con muchísimos problemas con la delincuencia. De hecho, su hermano estuvo preso muchos años en Argentina. Entonces, él le agradece siempre, y cuando muere su papá, que para él era su padre, decide ya acabarse las energías, que todo lo que hacía lo hacía para dársele a su padre.
2: Terrible. ¿Tenemos que hacer el corte? ¿Tenemos tiempo o vamos a ir al corte? Tenemos un minutito para ir al corte. Mientras leo un par de comentarios de nuestros amigos. Dice, buen inicio de semana, Ubaldo, Melitón, Pablo, Raúl. Muchas felicidades por el Día del Padre y muchas felicidades porque a nivel de cancha es el único programa que da la situación de cómo van los grupos. Ahorita comentamos los grupos, claro que sí. Por supuesto que sí, dice, saludos allá a la mesa. 39 años, Messi juega como chamaco los 90 minutos. Ubaldo, el portero de Cabo Verde, me recuerda a Robert Milla de Camerún. Messi es el mejor. Muchas gracias, sí, un veteranazo. Bueno, vamos a hacer el corte, amigos aficionados, y seguiremos con más. Estamos a nivel de cancha, volveremos con las breves y con la agenda de mundialista.

0: Vamos a corte. 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
6: El juego Monopoly fue diseñado originalmente para enseñar sobre los peligros de los monopolios y la injusticia económica del sistema.
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8: La entidad financiera BBVA México redujo su expectativa de crecimiento del país para este año al ubicarlo en 1.2%, lo que significa 0.6 puntos porcentuales menos respecto a su estimación anterior. Detalló que la disminución se da por un entorno de desaceleración del consumo privado. El tipo de cambio se ubicó en 17.34 pesos por dólar americano, 2 centavos más comparado con el registro anterior, mientras que el dólar interbancario se ubicó en 17.37 pesos y el dólar en ventanilla finalizó la jornada en 17.80 pesos a la venta. El índice de precios y cotizaciones de la Bolsa Mexicana de Valores cerró la jornada con pérdidas de 0.86% para ubicarse en las 67.125.26 unidades. Informó Itzel Vanegas. 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
9: Bien, estamos de vuelta, amigos aficionados. ¿Cómo van los grupos? Rapidito les comentamos, después de los partidos de fin de semana, Estados Unidos en el grupo D está con 6 puntos, Australia y Paraguay tienen 3, Turquía tiene 0 puntos en el grupo E, Alemania 6 puntos, Costa de Marfil tiene 3, Ecuador 1 y Curazao también tiene 1 punto. Los ecuatorianos, los aficionados, no podrían creer que no le podían ganar a Curazao y no le ganaron. Países Bajos 4, Japón 4 en el grupo F, Suecia tiene 3 y Túnez está sin puntos en el grupo G. Egipto con 4 domina, Irán tiene 2 puntos, igual que Bélgica. Qué raro, qué grupo tan flojo este. Y Nueva Zelanda tiene apenas 1 puntito. España ya ganó, ya tiene 4 unidades, Uruguay se quedó con 2, Cabo Verde con 2, Arabia Saudita tiene 1 punto en el grupo I, Francia en este momento jugando su partido en contra de Irak tiene 6, Noruega tiene 3, Senegal no tiene puntos, Irak no tiene puntos, el Senegal-Noruega será más tarde, mientras que el Francia-Irak está en este momento suspendido, Argentina llegó a 6 puntos, Austria se quedó con 3, Jordania y Argelia van a jugar también el día de hoy, tienen ambos 0 puntos, el grupo K, Colombia 3, mañana va contra República del Congo que tiene 1 punto, Portugal tiene 1, mañana también juega Portugal en contra de Uzbekistán, Inglaterra en el grupo L tiene 3 puntos, igual que Ghana,

0: Mañana se van a enfrentar ingleses contra ganeses, va a ser un duelazo. Panamá tiene 0 puntos y Croacia no ha sumado todavía. Va a jugar su segundo partido en contra de Panamá, precisamente. Esas son las breves que nos preparó nuestro compañero Eduardo Ortega Charles.
1: Amigos de Fórmula Deportes, los saludo con mucho gusto. Estas son las breves deportivas. La árbitra mexicana Katy Itzel García fue designada como central para el duelo entre Países Bajos y Túnez. Será la primera mexicana en dirigir un partido de la justa internacional varonil y apenas la tercera mujer en lograrlo. Jeremy Doku confirmó que dejaría la concentración de Bélgica si coincide con el nacimiento de su hijo, previsto para la segunda semana de julio. En caso de que los belgas avancen a los cuartos de final, el extremo podría ausentarse para acompañar a su familia en ese momento especial. De lo más destacado, el fin de semana, España goleó 4-0 a Arabia Saudita. Lamine Yamal se hizo presente en los mundiales y con esto anota su primer gol en las Copas del Mundo. Bélgica e Irán empataron 0-0. Bélgica pone en riesgo su clasificación e Irán tiene posibilidades de estar en la siguiente ronda, mientras que Uruguay se complicó también su calificación y termina empatando 2-2 ante Cabo Verde, en un encuentro en donde los charrúas tenían el encuentro, pero por errores defensivos terminaron por conceder el punto. También Egipto 3-1 terminó venciendo a Nueva Zelanda con la figura de Mohamed Salah en la cancha. En más partidos del fin de semana, Países Bajos tiene altas posibilidades de venir a Monterrey a jugar los 16avos de final. 5-1 venció a Suecia, mientras que Alemania también firma su pase a la siguiente ronda. 2-1 venció a Costa de Marfil. Ecuador queda prácticamente eliminado de la Copa. 0-0 empató ante Curazao, que también es uno de los rivales que pueden tener esperanzas de avanzar a la siguiente ronda. Y en el partido número 1000, la selección de Japón 4-0 goleó a Túnez, que también está eliminado, y se jugarán el liderato del grupo F, Países Bajos y los japoneses. Y es lo que tenemos en información deportiva. Yo soy Eduardo Ortega. Me pueden encontrar en mi cuenta de ex, @educharlesmty. Ahí me pueden dejar todos sus comentarios y pronósticos.
0: Bueno, comentar que Ecuador no está matemáticamente eliminado. Todavía tiene chances. Tiene un punto el equipo de Ecuador y le queda un partido. Como lo decía Pablo, se va a jugar su pase a la siguiente ronda enfrentando ni más ni menos que Alemania.
2: Hoy es el mejor hoy es el octavo mejor tercero. Te paso la lista de los 8 hasta ahora, hasta los 8 mejores terceros. Suecia, 3 puntos. Suecia, 3 puntos. Segundo, Escocia, 3 puntos. Tercero, Paraguay, 3 puntos. Cuarto, Cabo Verde, 2 puntos. Quinto, Bélgica, 2 puntos. Sexto, Portugal, 1 punto. Nada más que tiene un solo partido. República Checa, 7º, 1 punto. Y 8º, Ecuador, con 1 punto. Se están quedando fuera del Mundial Bosnia, Panamá, Jordania y Senegal hasta el momento.
0: Hasta el momento, exactamente.
3: Oye, Pablo, y quitando ese amor argentinazo que tienes, ¿no? Quitando ese amor. ¿Qué debilidad le ves a Argentina? ¿Cuál es el lado débil de Argentina?
0: El punto flaco.
3: O el punto
2: yo creo
3: flaco.
2: Que no están en su nivel ni Lautaro ni Julián, entonces no tiene un 9 y ante la falta de que si Messi no te hace los goles, está ante falta de que no estén fino, como el Mundial pasado, Julián Álvarez. Sí. Convirtió 5 goles, entonces para un equipo que tu centro delantero meta 5 goles es muy importante, y Messi metió 7, entre los 2 hicieron 12, pero bueno, hoy no están finos ni Julián ni Lautaro, que hoy anduvo un poquito mejor que el primer partido, pero Julián entra 30 minutos y participativo, pero casi sin situaciones de gol, salvo la última.
3: Pero no que, picante, ¿no? Como siempre se no viene antes, viendo, ¿no? ¿No? Con esas, bueno.
2: Hablando de lo de Doku.
0: Fíjate que es un buen dato este. Yo pensé que ibas a decir que la lateral derecha.
2: No, yo creo que Nahuel Bolín es un buen lateral derecho. Es un lateral derecho parecido así a como Jorge Sánchez, más de proyección, pero flaquito, con buen retroceso y buena marca. No tiene un medio por derecha, hoy jugó De Paul, no es la zona de De Paul. De Paul tiene que jugar por dentro. Hoy prefirió que McAllister fuera ese 5 tapón, esa contención, y lo metió De Paul por fuera para taparle un poco la entrada del lado izquierdo a Austria. pero no se lo vio muy participativo en ofensiva. Ahí
3: no, sé si estoy viendo mal, pero creo que De Paul está decidiendo como pelotas muy difíciles, queriendo meter entre líneas. Cuando antes era un Rodrigo De Paul que era muy práctico, no muy, no sé, sencillo, no sé cómo.
2: Igual te, pero lo que pasa es que si te sacan de la zona esa del medio, que a lo mejor ahí puedes tener el primer pase, puede ser tu enganche o un delantero. Cuando ya vas al costado es más difícil, porque ya ves la cancha, no tiene la cancha de frente, sino la tienes un poquito perfilada, y no es la zona, el hábitat de De Paul. Creo que ahí quizá Giuliano Simeone podría ser mejor opción. El tema que el peso específico del nombre de Paul pues pesa mucho en la selección.
0: Muy bien, vamos a escuchar ahora la agenda del día con nuestro compañero Eduardo Ortega. Adelante, Eduardo.
1: En la agenda deportiva del martes 23 de junio, 11 de la mañana, Estadio de Houston, Portugal intentará quitarse ese mal sabor de boca que tuvieron en el inicio ante Congo. CR7 buscará anotar en su sexto mundial, mientras que Uzbekistán tratará de sumar puntos para meterse en la pelea. 2:00 p.m. en el estadio de Boston, Inglaterra llega como favorita tras su buen arranque en el torneo, pero Ghana ha demostrado que será un rival complicado y buscará mantenerse en la pelea por la clasificación. 5:00 p.m. en el estadio Toronto, duelo clave para las aspiraciones de ambos equipos. Croacia intentará imponer su experiencia europea, mientras que Panamá necesita sumar para mantenerse con vida en el grupo. Y 8:00 p.m, Estadio Guadalajara, Colombia buscará asegurar su pase a la clasificación después de un sólido inicio, mientras que la República Democrática del Congo intentará sumar también puntos que lo puedan catapultar, ya sea como uno de los mejores terceros lugares del grupo. Ya estamos comenzando a jugar con los números y las posibles llaves para los playoffs. Déjenme sus pronósticos. Yo soy Eduardo Ortega. Del martes 23 de junio, 11 de la mañana.
0: Vamos a ver qué tenemos por acá.
4: Muy buenas tardes, y ahí a todos los invitados.
0: Ya te cambiaron el nombre.
4: Que contraten a mi tía Belín.
3: Bueno, tiene cataratas o qué. O sea, le vale que estemos Pablo, Raúl y yo, ¿viste?
4: Y está pura pachanga. ¡Qué chulada!
0: Bueno, muy bien, allá, bien, bien regio. Dice por acá, ¿qué tenemos? A ver, ¿qué tal, amigos? Saludos, qué mala onda que Elías ayudó a este programa a tener una hora y ahora traen a un tipo que se la pasa hablando de Argentina. Pues es argentino, don Pablo. ¿Qué onda?
3: Pero es que nadie corrió a don Elías. Don Elías es muy amado y querido en este programa.
0: Sí, claro.
3: Ya no hables tanto, Pablo, de Argentina. Yo lo extraño, don Elías.
0: Sí, claro. Que regrese.
3: Que regrese.
0: Lo que se llevó, el desgraciado.
3: No, qué buen tipo. Saludos a don Elías. Que de verdad, que regrese.
0: Oye, pues ya en la recta final. Mañana Portugal. ¿Será que veamos al cristiano de siempre?
3: O cristiano Ronaldo.
0: No. Oye, es que hay broncas con los compañeros.
3: No, es que me tienen podrido todo el día con Cristiano y con Messi.
0: ¿Cómo?
3: Todo el día me están queriendo comparar. No, ya me tienen mal. No creo que la
0: Sí, pero de Cristiano sí hay un tema interno, ¿no?
3: Sí, no, claro. Yo ya estoy hasta ya desgasto mucha saliva. Estoy podrido con ese tema ya.
0: ¡Qué bárbaro! ¿Tú qué opinas, Raúl, Pablo?
5: Va a meter gol mañana Cristiano, vas a ver.
2: Oye, Osvaldo, para cerrarlo, lo de Doku se fue de la concentración. Bueno, se fue, no, con permiso.
0: ¿Ya se fue?
2: Técnico. Sí, ya se fue. ¿Ya
3: se fue?
2: Sí, nació su hijo. Yo creo que eso quizá consensuado o no con el entrenador, no sé, con los compañeros, pues es una justicia mundialista. Fue un tema muy, muy personal y con muchísimas opiniones diferentes. Se fue de la concentración y está en Bélgica el nacimiento de su hijo.
3: ¿Y qué opinas tú, Pablo?
2: Yo creo que eso, si es un embarazo un poco riesgoso y te afecta mucho como persona y hablas con el entrenador y dices, oye, necesito estar porque pues es algo complicado, el entrenador te dice, antes que estés aquí con la cabeza ya, pues mejor ve y vas y regresas.
3: Bueno, no nos olvidemos que muere el papá de Osvaldo Sánchez en un mundial y Jorge Campos es el que acompaña a Osvaldo Sánchez en ese tiempo sí. y regresa.
2: Son, o sea, cosas, digo, complicadas,
3: son cosas muy importantes, sí. el nacimiento de un hijo, quien tiene hijos, porque alguna de las conductoras de un programa lo criticó muy fuerte y está siendo muy criticada esta... ¿Ya? Sí, pero... Siempre me la aplicas, hijo. Siempre cuando agarro vuelo me la aplicas.
0: Sí. Qué bárbaro. Bueno, Pablo, muchas gracias. Raúl, gracias.
5: Nos vemos mañana.
0: Gracias, mi querido Meli.
3: Tiene más señales que el béisbol este.
0: Gracias, Marco. Gracias, Saúl. Yo soy Ubaldo Enríquez Naranjo. Mañana a las 4 habrá más a nivel de cancha. Ojalá y nos acompañe.
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20: Hoy es lunes 22 de junio del 2026 y en la fórmula es, esta es la actualidad en información deportiva. Sigue brillando. Lionel Messi falló un penal, pero volvió a anotar 2 goles más y guió la victoria de Argentina 2-0 sobre Austria, con la que el albiceleste aseguró su clasificación. Al borde del abismo, Cabo Verde sigue soñando y ahora le arrebató un empate a Uruguay, que con solo 2 puntos podría ser eliminado en fase de grupos enfrentando a España en la última jornada. duelo por la clasificación. La selección de Francia enfrentó a Irak en su segundo compromiso dentro del grupo I, buscando un segundo triunfo para amarrar el pase a la siguiente ronda. Por el paso perfecto, la selección mexicana se prepara para enfrentar a Chequia este miércoles y continúa la discusión sobre la portería tricolor ante la posibilidad de que Guillermo Ochoa vea minutos en su sexto mundial. Jornada nocturna. Noruega y Senegal se miden a las 6 p.m. dentro del grupo I y en el grupo J a las 8 de la noche Jordania y Argelia cierran la actividad. Con esto y más, inicia ya la Fórmula E Orbañanos y su gran equipo de comentaristas. ¡Bueno!

0: ¿Cómo están? Buenas tardes. Muy buenas tardes, bienvenidos. Estamos aquí en Monterrey, en el Parque Fundidora, bueno, transmitiendo con muchísimo gusto desde Monterrey, Nuevo León. José Luis Cuevas, ¿cómo estás? Qué gusto saludarte.
1: ¿Cómo estás, Raúl? Qué gusto saludarte, amigos de la Fórmula E. Así es, vaya que hoy vamos a poder platicar de mucho de lo que está sucediendo en esta sede que es mundialista, pero también lo que hay alrededor de los diferentes partidos en este fin de semana y este encuentro nuevo con la historia por parte de Lionel Messi, marcando un doblete, fallando un penal, pero llegando a 18 goles y así dejando a Miroslav Klose atrás. También hoy Mbappé ha marcado. El juego está en desarrollo, hay tormenta eléctrica allá en Filadelfia. Estaremos platicando de la cantidad de goles que tiene cada uno y qué podría pasar en próximos mundiales, Raúl.
0: Oye, qué bonito está el Parque Fundidora, ¿no?
1: Es un espectáculo, Raúl. Desde las 6 de la mañana llegamos aquí y la verdad es que vemos gente que viene a correr, vemos...
0: ¿A las seis viniste a correr?
1: No, yo vine a programa, Raúl, ojalá viniera a correr, pero es un hecho que la gente, bueno, ocupa este parque desde muy temprano.
0: Muy bonito, una exposición fotográfica aquí maravillosa de todos los estadios, varios estadios que tenemos en México. La verdad, usted viene para acá, para Monterrey, vale la pena que conozca el parque Fundidora. Oye, vámonos con Messi. Messi tiene la oportunidad arrancando el partido muy rápido, le hacen un penal y bueno, lo ejecuta y lo falla. Raro que lo falle Messi. Pareciera que se iba a venir para abajo y luego hace 2 goles, gana Argentina 2-0, vuelve a decir Argentina, aquí estoy presente, tengo buen equipo, juego bien y puedo sacar algo. Pero lo de Messi ya es para pensarlo. 5 goles en 2 partidos y no lleva 6 porque falló el penal.
1: Sí, que sería algo histórico para él. Le había costado mucho hacer un hat-trick en Copas del Mundo. Lo logró hace unos meses en ese partido inicial frente a Argelia y ahora termina por marcar hoy 2 goles puntuales. El primero es un golazo en jugada colectiva y una vez más la polémica se da en el minuto 9 con este penal que se marca vía VAR. Me parece que elementos hay al final, Raúl, para marcarlo como penal. Después se pierde porque cruza demasiado el disparo.
0: Estas fotos están muy buenas, es justo el momento. Me parece también que sí hay elementos para marcar el penal. Desde luego ya las redes explotaron, Argentina otra vez. Bueno, hay quien dice que, lo digo con todo respeto, lo leí y con muchas visitas, por eso lo digo, que hay quien dice que Argentina es el América de la Copa del Mundo.
1: Sí, penal para Argentina, ¿no? Básicamente esa toma es muy buena porque nos permite ver cómo el propio Messi se da cuenta que el balón no va a pegar ni siquiera en el poste, se va a terminar escapando, y su reacción, ¿no? Que termina de increíble que haya fallado una jugada clara. Pero después aparece con 2 goles puntuales y le da a la selección de Argentina ya la clasificación a la siguiente ronda. Austria es un rival complicado, Raúl, por momentos le plantó cara, pero Argentina tiene a Messi, eso no, es un plus, ¿no?
0: No, es mejor equipo Argentina y lo demostró en la cancha, y creo que pudo hacer más todavía Argentina. Lo que me llama la atención es a lo que ha llegado Messi, pero atención porque ahí viene Mbappé atrás. Y Mbappé tiene todavía por jugar algún mundial más o quizás hasta 2 mundiales. Pero por lo pronto, hoy Messi llega a 16 goles en Copas del Mundo y supera a Miroslav Klose, que tenía 18, perdón. Miroslav Klose se queda con 16, Ronaldo se quedó con 15, pero Mbappé tiene 15. Y Mbappé va a seguir creciendo, Müller se queda en 14. Son los 2 máximos goleadores y son 2 de los mejores jugadores que hay en el mundo en este momento, ¿no? Messi, sí, que sigue siendo un crack, y Mbappé, que, caramba, a mucha gente no le cae bien, pero es una auténtica máquina de hacer goles. Ahora, ¿cómo habrá sido el asunto, José Luis, para que un solo futbolista, Just Fontaine, en 1958, metiera 13 goles en una Copa del Mundo?
1: Sí, justo lo que comentas te lo iba a señalar, porque es increíble que en una Copa del Mundo se marcaran 13 goles. Increíble. Y lo decía Just Fontaine, hace no mucho vino al Salón de la Fama, hace algunos años en las primeras ediciones, y decía, para mí fue sin duda algo histórico, y yo dudo que alguien pueda hacer con este formato actual de 8 partidos, 13 goles.
0: No, y con los sistemas actuales menos, ¿no? Hay que recordar que cuando jugaba él en 1958, los sistemas no eran tan rígidos y tanta gente atrás como se juega ahora, pero sí tiene mucho mérito, ¿no? Y lo de Messi, bueno, pues Messi simple y sencillamente está cumpliendo un sueño. él mismo, terminando el Mundial de Rusia, ni siquiera el de Qatar, dijo, no sé si vaya a jugar el próximo Mundial. ¿Sabes qué, José Luis? Llegó en una forma espléndida. Está más delgado físicamente, está entero y caramba, sigue siendo a su edad un auténtico crack, ¿eh?
1: Sí, hay gente que criticaba incluso el asunto de ir a la MLS a retirarse, básicamente es como se señalaba, pero creo que nos ha demostrado Messi y su preparación física que hay que saber llegar a los mundiales, lo demostró en Qatar en 2022, ahora lo está haciendo con esta selección en 2026, y también está esto que hubo alrededor en mucho tiempo, te acordarás, aquellas Copas América, y llegó a declarar, claro, yo no sé si la selección es para mí en aquel momento, lo que son las cosas, ganó una Copa América, el equipo despuntó, llegó, ganó el Mundial, y bueno, hoy Argentina otra vez
0: candidato. La Copa América la ganaron en Brasil, ¿eh?
1: Sí.
0: O sea que con la rivalidad que hay entre argentinos y brasileños es un logro lo que consiguieron. Y por cierto, el otro partido sigue suspendido. Tormenta eléctrica en Filadelfia es el primer partido que se para en la Copa del Mundo.
1: Sí, así como lo señalas, comenzaron ganando con gol de Kylian Mbappé al minuto 14.
0: Golazo, ¿eh?
1: Un golazo, y Mbappé me parece que está demostrando también que con esta selección pueden ser lo que esperábamos todos, candidatos. Hoy también va a continuar la actividad con el juego entre Senegal y Noruega a las 6:00 p.m. y después el Jordania contra Argelia, así se va a cerrar la actividad del día de hoy. Y también este fin de semana aquí en Monterrey se jugó el partido 1000 en la historia de los mundiales.
0: El partido 1000, claro.
1: Y qué historia la de los japoneses, ¿eh? Que abarrotaron el inmueble, 51,000 almas en el Estadio Monterrey y una victoria contundente.
0: ¿De dónde salieron tantos japoneses?
1: Es increíble porque preguntábamos a nivel local y nos decían, hay una colonia como de 1,000 japoneses que viven aquí, pero llegaron de todos lados, Raúl, increíble, y además los mexicanos se unieron a ellos, bueno, feliz, bueno, la comunión, ¿eh?
0: Y les digo, Monterrey, ahí vienen los coreanos, ¿eh?
1: Sí, y ahí sí hay más.
0: No, lo que va a ser el Fan Fest, no me quiero ni imaginar la fiesta que va a ser el Fan Fest, que está aquí, por cierto, en Parque Fundidora, lo que va a ser con los coreanos. Los coreanos en Guadalajara acabaron con el tequila, de plano.
1: Nos decían que hay un lugar aquí en Pesquería, está muy cerca las fábricas de autos.
0: Ah, claro.
1: Y hay una gran cantidad de surcoreanos. Nos decían, son como 4,000 o 5,000 que viven en Nuevo León. Bueno, ya no es Pesquería, es Pescorea, dicen. Imagínate, Raúl.
0: Pero ahí están las grandes fábricas de automóviles aquí en Monterrey. Y cierto, hay una cantidad de coreanos que tienen. Han hecho muy buena química con los mexicanos. También los japoneses, ¿eh?
1: Sí, sí,
0: bueno,
1: sin
0: todo
1: duda.
0: Todo el mundo anda de fiesta.
1: Y bueno, fíjate,
0: menos nosotros.
1: Dentro de 8 días, así como se va a jugar el miércoles el partido aquí a la par del México-Chequia a las 7:00 p.m, se va a jugar el próximo lunes el juego de 16avos. Puede ser Japón, puede ser Países Bajos, incluso Suecia con una combinación ahí un
0: poco
1: rara.
0: Voy a llegar hasta Brasil con una combinación
1: rara. Imagínate un Países Bajos-Brasil,
0: no, lo que sería, ¿no? Lo que sería. Y es, ¿por qué juega a la misma hora? Usted dirá, ¿por qué los pone a la misma hora el partido de Corea contra Sudáfrica y el partido de México contra Chequia? Porque es el reglamento de FIFA. Estos, los dos de un mismo grupo, tienen que jugar a la misma hora para evitar suspicacias. Todo esto nació desde el Mundial de 1982 en España, cuando un partido entre Austria y Alemania, ninguno de los dos quería atacar porque con el empate calificaban los dos. Y ahí decidió FIFA cambiar las reglas del juego. Una pausa, no se vaya. Regresamos aquí en Parque Fundidora en Monterrey.
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9: Fumar durante el embarazo representa un riesgo importante tanto para la madre como para el bebé en desarrollo. El consumo de tabaco reduce el oxígeno que llega al feto, lo que puede afectar su crecimiento y aumentar la probabilidad de bajo peso al nacer. También se asocia con mayor riesgo de parto prematuro, complicaciones en el embarazo y problemas respiratorios en el recién nacido. Además, la nicotina y otras sustancias del cigarro pueden interferir en el desarrollo adecuado del cerebro y otros órganos del bebé. Incluso la exposición al humo de segunda mano puede ser dañina. Por eso, dejar de fumar en esta etapa es una de las mejores decisiones para proteger la salud del bebé. 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
10: Cuida lo que comes.
11: La soya es un alimento versátil. A partir del frijol de soya se obtiene la soya texturizada, tofu, bebida de soya, entre otros alimentos. Contiene 9 aminoácidos esenciales como la lisina y la metionina. Aporta omega 3 y 6, así como vitamina K1 y vitamina E. Esta leguminosa tiene una gran concentración de isoflavonas, mismas que benefician la salud cardiovascular. También ayuda a disminuir los niveles de colesterol.
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13: Arrancamos con la selección de Egipto, que hizo historia en la Copa del Mundo al vivir una noche inmejorable en Vancouver, consiguiendo la primera victoria mundialista de su historia. Los faraones remontaron y derrotaron 3-1 a Nueva Zelanda con una actuación estelar de Mohamed Salah, quien marcó, asistió y fue nombrado jugador del partido. Con este resultado, Egipto se coloca como líder del Grupo G y da un paso importante rumbo a la siguiente ronda. Continuamos con la selección de Sudáfrica, que se jugará la clasificación llegando a su último partido con la obligación de ganar. Los Bafana Bafana suman apenas un punto tras 2 jornadas y necesitan derrotar a Corea del Sur para mantenerse con vida en el torneo. El técnico Hugo Broos pidió mayor contundencia ofensiva, mientras que los jugadores reconocen que será un encuentro de todo o nada. Y cerramos con la selección sensación del mundial, la selección de Cabo Verde, que continúa escribiendo una de las historias más llamativas de la justa. Después de rescatar empates ante España y Uruguay, la selección africana buscará una victoria histórica frente a Arabia Saudita. Un triunfo le daría el pase a la selección caboverdiana a la ronda de eliminación directa en su primera participación mundialista. Esto fue una vuelta internacional por la Copa del Mundo. Continuamos en la Fórmula ES.
0: Continuamos desde el Parque Fundidor aquí en Monterrey, un lugar que vale la pena que usted lo conozca, la verdad está muy bonito. Oye, lo de Egipto, qué buen triunfo para los faraones, el primero que consiguen en Copa del Mundo, ¿no?
1: Además lo hicieron, me parece que sufriendo de más frente a la selección de Nueva Zelanda. Salah termina por marcar un gol importante, Raúl, y al final es historia para el equipo de Egipto. El que no anda nada bien es la selección de Bélgica, increíble la forma, pero, más allá de la actuación de los iraníes, ¿no?
0: Pero fíjate que parece ya una historia que se repite cada 4 años, ¿no? Cada 4 años han llegado con selecciones muy fuertes, muy buenas, y no pasa nada. Y ahora, a ver si pueden acceder a la siguiente ronda. Sería increíble con 8 terceros lugares que no accedan a la siguiente ronda. Sería increíble para el fútbol de Bélgica. No es una liga muy fuerte, Bélgica. Es una de las ligas más bajas de Europa, pero tiene jugadores muy buenos. Todavía tiene a Lukaku, todavía tiene a De Bruyne, tiene que fueron de la generación dorada. Y esta nueva generación tiene a Courtois, que ayer Courtois hizo 2 atajadas extraordinarias, pero no es el mismo equipo de grandes figuras que llegaron a tener hace 4 y hace 8 años.
1: Sí, incluso el foco en Bélgica está con este asunto de Jeremy Doku, que es su figura, el jugador de Manchester City, pidió un permiso especial para volver a su país por el nacimiento de su hijo, y hay quien decía tenía que quedarse con la selección. Al final se terminó quedando ahí en veremos, y extrañaron a Doku en la cancha. Eso sí, no tengo dudas al respecto. Y de los sudamericanos, Ecuador y Uruguay no han terminado de hacer un buen mundial, y por ahí, no sé, Ecuador la tiene muy complicada, Raúl.
0: Uruguay comete ayer errores increíbles, increíbles. Se abre primero la barrera, luego Muslera, que es un arquero con experiencia, se equivoca rotundamente, muy mal ahí Uruguay. Pero vamos con Betsa, que nos tiene la información de la selección mexicana. Ahora está, cada semana se pone de moda. La semana pasada era, ¿quién va a jugar de central? Y unos decían uno, otro. Ahora es el portero. ¿Le van a dar minutos o no a Ochoa? Es lo que la gente se pregunta. Pero vamos con Betsa, al centro de alto rendimiento de la selección mexicana. Adelante, Betsa.
14: Saludos, Raúl, compañeros, desde el Centro de Alto Rendimiento, porque la selección mexicana regresó a la Ciudad de México para preparar este encuentro contra Chequia, el cierre de la fase de grupos. Inicia nuevamente las dudas para Javier Aguirre, porque ya una vez asegurado el liderato, tiene la opción en la mesa de poder darle minutos a Memo Ochoa, que consiga este hito histórico de ser el jugador mexicano con 6 mundiales en su historia. También puede tener la opción de darle descanso a algunos de sus jugadores que han tenido actividad intensa, caso por ahí de Eric Lira, darle más minutos a Luis Chávez, por ejemplo, incluso a Mateo Chávez, a los jugadores que han tenido menos actividad, guardando también que no haya alguna lesión ni fatiga muscular. Así que bueno, el Vasco Aguirre, que ya cuenta con equipo completo, regresa César Montes, que cumplió ya su partido de suspensión y estará disponible para este encuentro. Todos los jugadores entrenando al parejo. Javier Aguirre, que no da pistas todavía, evidentemente, para su 11 inicial, los ha estado guardando en estos 2 partidos hasta el día 0 y no va a ser la excepción en esta ocasión. Así que bueno, están preparándose para el partido contra Chequia, que por cierto, mencionar que los checos que ya partieron rumbo a la Ciudad de México, y ellos desconocen totalmente el tema de la altura, incluso se dijeron un poco con la interrogante de qué es lo que va a pasar cuando lleguen aquí a la Ciudad de México, y ahí podría ser precisamente la clave de México para que consiga estos 9 puntos, lo que firmarían una participación histórica dentro de una Copa del Mundo. 3 juegos ganados de 3 es el objetivo de Javier el Vasco Aguirre. Regreso con ustedes.
0: Gracias, Betsa. Yo me niego a creer que los checos no sabían de la altura, pero por supuesto que sabían. Vamos a ver si les pega la altura, porque llegan ellos hoy a la Ciudad de México y el partido es pasado mañana. Vamos a esperar a ver cómo se comportan.
1: Sí, Raúl, y fíjate que mañana se juega el Colombia contra Congo. Más adelante vamos a hacer enlace a Guadalajara con Beto Campos, pero nos estaban pasando el dato que en el partido contra Corea varios intentaron entrar con acreditaciones falsas al estadio y hubo detenidos. Terminaron por llevárselos ahí a la fiscalía, un tema de policía. Al final es un delito entrar hacia un estadio, y bueno, para aquel que se quiera pasar de vivo en las diferentes sedes, sea Estados Unidos o en Guadalajara, en Monterrey, en Ciudad de México, puede acabar en situaciones complicadas.
0: Yo sí les recomendaría que no fueran tan tontos, porque las acreditaciones al momento de que te reciben la máquina, las detectan fácilmente.
1: Sí, trae un código con tus boletos cargados, o sea, no es fácil poder ingresar. Entonces, con intentarlo, básicamente estás irrumpiendo, ¿no?
0: Y les van a, pues, te llevan a la cárcel, te detienen, ¿no?
1: Sí, y al final del día, o sea, no por pasar ese filtro, vas a terminar entrando al estadio. Puedes acabar viendo el partido en otro lado, Raúl, y entre paredes.
0: Sí, sí. Vámonos a Texas, a la ciudad de Dallas. Ahí está Alfredo González y Francisco Villalobos. Adelante.
15: Raúl, amigos, ¿cómo están? Qué gusto saludarles desde Arlington, en donde Argentina ha ganado prácticamente el grupo. 6 puntos, venció 2-0 a Austria, Francisco Villalobos, en donde Lionel Messi, gol 17, gol 18. En el día, en un día como hoy, hace 40 años, Maradona hizo un golazo en el Estadio Azteca y hoy Messi se decidió a hacer historia otra vez. ¿Cómo estás?
16: Contento, emocionado, ver al mejor del mundo, le cuesta a quien le cueste, lo demuestra con estadísticas, lo demuestra con la Copa del Mundo, lo demuestra con sus goles, falla un penal, se da el lujo de fallar un penal, pero todavía regresa.
15: Pero qué bueno.
16: Sí, bueno, porque qué bueno.
15: Qué bueno porque el gol que supera a Miroslav Klose no termina siendo de penal, sino de una jugada.
16: Y aparte, una jugada con muchas agallas, porque sí. Juegas de cuentas, fueron como cuatro salvadas por parte del portero austriaco, y al final Messi saca la casa, se convierte en el hombre del partido, y esto es lo que dijo ante los medios de comunicación.
17: No, felicidad, obviamente mucha felicidad, sobre todo por el triunfo, un triunfo muy duro. La verdad que sabíamos que iba a ser un partido de mucha intensidad, que no podíamos bajar lo más mínimo porque ello era muy intenso y bueno, feliz por el resultado, por la clasificación. Era importante para nosotros sumar de 6 para tener una semana más tranquila. Obviamente siempre está en nuestro plan de ganar todos los partidos. Somos Argentina y siempre vamos a buscar los partidos ante cualquier rival, pero sabemos que no es fácil y que hay que demostrarlo dentro de la cancha, y creo que Argentina lo hizo.
16: Algo de veras, pues digo, privilegiados.
15: Sí.
16: Porque ese va a ser el último mundial de Messi. La última vez que vamos a poder.
15: ¿Quién sabe? Decíamos eso de Qatar y acá está.
16: Ah, pero ya va a cumplir mañana 39 años, hermano.
15: ¿Quién sabe?
16: ¿Quién sabe? ¿No va a cumplir 39 años?
15: No, sí, cumple 39 años, pero quién sabe si sea su último mundial.
16: ¿Pero llegará al
15: mismo
16: nivel?
15: Yo no lo firmaría. Digo, si Cristiano también llegó, ¿por qué no? Lionel Messi.
16: Ojalá que no sea su último mundial, porque los argentinos se han estado quejando de que por él los precios son exorbitantes. Vimos a varios argentinos que hicieron el viaje desde su madre patria hasta acá, sin boleto, con la esperanza de conseguir una entrada que la más barata a minutos antes del partido, entre los 1.500 hasta los $4,500.
15: Exactamente. Una sucursal de Argentina, de la Bombonera y del Monumental, aquí en Arlington. Partidazo. Entonces, ganó Argentina 2-0. Lionel Messi es el máximo artillero de los mundiales. Francisco, muchas gracias.
16: Argentina regresa hoy a Kansas City. Fuerte abrazo y nosotros regresamos a la Ciudad de México.
15: Un abrazo, Raúl, amigos.
0: Gracias a la Ciudad de México. Ahora no, estamos en Monterrey, en el Parque Fundidora. ¿Tú crees que llegue Messi a otro mundial?
1: Yo creo, Raúl, que no, ¿eh? Yo creo que ya él ha logrado lo que él buscaba y quería. Va a ser muy complicado. Del que sí tengo mis dudas, en la medida que no gane el mundial, es Portugal con Cristiano Ronaldo.
0: ¿Que llegue otro mundial, Cristiano?
1: Pues en una de esas va a querer aferrarse. Es en Portugal, acuérdate. Eso Portugal, España, Marruecos.
0: La palabra es aferrarse, exactamente. Aferrarse. No, Messi, no, él mismo no va a querer jugar otra Copa del Mundo. Están en gran forma física, en un estado físico. Yo lo veo más delgado, muy metido, trabajó muy bien físicamente. Y Cristiano, vamos a ver, próximo partido de Portugal, si ya finalmente aparece Cristiano Ronaldo. Lo que sí es que Argentina no hay que descartarlo, ¿eh?
1: No, y por ejemplo, con Argentina y Portugal, la diferencia es que Argentina luce porque se juega para Messi, y con Portugal intentan hacerlo con él, y me parece que se ve hasta lento el equipo, ¿eh?
0: Sí, yo creo que hay una diferencia, José Luis. Lo que dices es muy cierto, pero Messi te puede él generar una jugada y asistir a alguien, y Cristiano le tienes que llevar balones para que Cristiano pueda hacer daño, y es el problema que tiene Cristiano. En fin, es un fuera de serie también. Es una máquina de hacer goles y vamos a ver qué es lo que pasa más adelante. Pero por lo pronto, de las figuras han respondido. Messi Mbappé y Haaland. Ellos tres que son de los máximos jugadores que hay en la Copa, ahora estamos esperando a Cristiano Ronaldo. Regresamos, no se vaya.
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21: En una época repleta de gurús, guías, fórmulas infalibles y libros de autoayuda para encontrar la felicidad, pocos reparan en que aquello que parece novedoso ya ha sido escrito. Emilio del Río, filólogo e historiador español, nos presenta Carpe Diem, Autoayúdate con los clásicos, un libro que responde a las preguntas existenciales que a veces nos obsesionan con las lecciones de los grandes pensadores griegos y romanos. Aristóteles, Platón, Homero, Séneca, Cicerón y Marco Aurelio son solo algunos de los grandes autores consultados por Emilio para transitar por temas como el estoicismo, el cambio permanente, la resiliencia, el valor de vivir con lo justo, lidiar con la codicia o tal vez con la ira. Carpe Diem nos revela ideas sobre el equilibrio interior, nuestra relación con el tiempo, la muerte y el significado de la verdadera libertad. Hace más de 2000 años observaron y entendieron todo aquello que nos mueve.
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22: El colibrí es el ave más pequeña del mundo. Mide solo 5 centímetros y pesa a lo mucho unos 20 gramos. Su peculiar forma de volar y su lengua en forma de tubo lo hace un animal único. Puede mover sus alas 60 veces por segundo en un patrón circular, además de volar de un lado a otro, hacia atrás e incluso quedarse suspendido en un punto, y puede alcanzar una velocidad de 90 kilómetros por hora a pesar de su diminuto cuerpo. Se alimenta de néctar de las flores y es capaz de visitar miles de flores diariamente para encontrar alimento.
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22: Una persona promedio pasa 6 meses de su vida esperando a que los semáforos cambien de rojo a verde.
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14: En el béisbol de la Liga Mexicana, Diablos Rojos del México anunciaron el regreso de Trevor Bauer, quien podrá tomar actividad a partir del 3 de julio. En tanto, los Escarlatas barrieron su serie contra Sultanes de Monterrey con la victoria por pizarra de 11-2 en el tercer juego, que fue además el duelo de 9 entradas de menor duración en la historia del estadio Alfredo Harpelú, con 2 horas y 14 minutos, superando la marca de 2 horas con 21 minutos registrada en 2020. En el tenis, la estadounidense Serena Williams recibió una wildcard para participar en el torneo de singles en Wimbledon. También formará parte de dobles, donde hará equipo con su hermana Venus. Su último partido de Grand Slam fue en el Abierto de Estados Unidos en 2022, cuando cayó en tercera ronda. En el deporte amateur, la selección mexicana de natación artística conquistó la medalla de bronce en la prueba acrobática de la superfinal de la Copa del Mundo en Toronto, con una espectacular rutina inspirada en el jaguar, que le merecieron una puntuación total de 220 puntos, 5.452 puntos. China se quedó con el oro y Japón con la plata. Y en el golf, la mexicana Lauren Olivares se alzó campeona del torneo Great Lakes Championship at the Highlands en Michigan para conseguir a sus 22 años su primera victoria en el Epson Tour, gira de ascenso a la LPGA, consiguiendo su victoria en hoyo de desempate. Es el segundo triunfo de una mexicana en la actual temporada del Epson Tour, después de que Isabela Fierro ganara el Atlantic Beach Classic en el mes de marzo.
0: Estamos de regreso aquí en Monterrey, en este hermoso Parque Fundidora, y nos acompaña Melody Falco, que es directora general del INDE, o sea, Instituto Nacional del Deporte del Estado de Nuevo León. ¿Cómo estás, Melody?
2: Hola, Raúl, muy bien, muchas gracias. Bienvenidos a Nuevo León, bienvenidos.
0: No, hombre, muy bien, muy contentos de estar aquí, felices de estar aquí, y para que nos platiques algo de lo que es el deporte aquí en Nuevo León.
2: Sí, la verdad es que somos muy apasionados del deporte aquí, hombre, en el estado.
0: Pero apasionados.
2: Del fútbol, obviamente, como ustedes lo saben, pero afortunadamente hay mucho más que fútbol. Pero bueno, con este auge del mundial y con todas las iniciativas que empezó a generar el gobernador, una que a mí, pues, obviamente me encantó, porque tiene que ver con el deporte amateur, fue las canchas que el gobernador hizo en todas las escuelas públicas del estado. O sea, a mí se me hizo una iniciativa increíble porque, pues, las escuelas, como ustedes saben, normalmente tienen canchas polivalentes, chiquitas, adentro de sus patios, pero el gobernador quiso, pues, llevarles esta ilusión, esta motivación a los niños, y se propuso una meta de 550 canchas. Bueno, primero eran 500 canchas. Dijo, voy a hacer 500 canchas, y empezaron hace un año, más de un año.
0: ¿Hace cuánto?
2: Hace más de un año. El verano pasado iniciaron la construcción.
0: Para 500 canchas, muy rápido.
2: Muy rápido, y obviamente, pues, inmediatamente empezaron a levantar la mano todos los planteles porque necesitaban tener el espacio. Él dijo, todos los que... las escuelas que cuenten con el espacio suficiente para hacer mínimo una cancha de fútbol 5, pues vamos a llevarles canchas de pasto sintético. Entonces, la verdad que fue un proyecto, a mí me encantó, y me tocó estar en muchísimas inauguraciones, y sobre todo ver cómo los niños lo disfrutaron y se motivaron, ¿no? Porque íbamos a inaugurarlas, el gobernador jugaba cascaritas con ellos, invitábamos futbolistas, y todo eso abrió también la pauta para organizar un mundialito escolar. Un mundialito escolar que en Nuevo León, que la verdad lo hicimos padrísimo, junto con la Secretaría de Educación, el ICIFED, quien las construyó, y hicimos un simulacro del mundial, ¿no? 48 equipos, en diferentes primaria y secundaria, todos representaban un país, y bueno, con eso abrimos la construcción de las canchas o las inauguraciones. Y después de que ya se lograron las 500, seguían habiendo más canchas con espacio, y dije, bueno, pues vamos a seguirle, y bueno, llegamos a 550 canchas.
0: Qué bárbaro, qué maravilla. Ahora, las canchas, el mundial se va, pero las canchas se quedan.
2: Sí.
0: Y las canchas generan que el niño, que el joven tenga una actividad deportiva que es importantísima, ¿eh?
2: Sí, la verdad es que no solamente, pues obviamente, juegan fútbol, porque es parte de lo que aquí nos encanta, pero también les sirve para la clase de educación física y para muchas otras actividades físicas en general, para correr, para hacer ejercicio en general. Y como dices, es un legado, y hasta la Federación Mexicana de Fútbol, cuando vinieron a ver la inauguración, Mauricio Bailón, el de fútbol, dijo, oye, esto hasta les va a ayudar en un futuro, porque lo que estamos buscando como federación es que los niños empiecen a jugar en espacios más chiquitos, ¿no? Que en fútbol 5, no fútbol 11 desde el principio, fútbol 5. Entonces, bueno, ese no era el objetivo principal, pero también estoy segura que va a dar pie a que haya muchos más talentos o mucho más fútbol aquí organizado, federado en Nuevo León. Entonces, creo que cumplió varios objetivos, y la verdad estamos muy contentos y muy agradecidos, sobre todo la comunidad, de tener tantas canchas.
1: Además, los mundiales marcan recuerdos para la infancia. Es imposible que no asocies un mundial con que ibas en cuarto de primaria o que ibas en la secundaria, claro, etcétera. Para esta generación de niños en Monterrey va a ser muy especial recordar que en el 2026, cuando iban en la primaria o en la secundaria, pues se jugaba al fútbol y había cualquier cantidad de canchas, etcétera. Ahora, ustedes, ¿cuál es el objetivo que tienen en cuanto al legado una vez que continúe y termine esta administración?
2: Pues mira, el gobernador también dijo, bueno, el Mundial es nuestra excusa perfecta. Hicimos el Mundialito Escolar, también hicimos otro torneo de Mundialeón, le llamamos, en todos los barrios del estado, en los barrios más vulnerables. Y llevamos también a jugadores, embajadores profesionales como Pavel Pardo, como el Cacharévalo, como Guayala. En fin, 16 embajadores de ex profesionales que también tuvieron la oportunidad de convivir con muchos niños, entonces, o jóvenes, en este caso ya eran más jóvenes y jóvenes adultos. Y esos torneos pues fueron algo importante que se quedó como un legado. Pero aparte de eso, el gobernador nos pidió que el centro, digamos, deportivo más importante con el que contamos en el estado se llama el Parque Niños Héroes. Y entonces dijo, vamos a crear este nuevo Parque Niños Héroes, donde todos los atletas de Nuevo León, es nuestro centro de alto rendimiento, pues también tengan mejores en sus instalaciones. Construimos un estadio también que se llama el Estadio Bicentenario, que es para fútbol, pero también para rugby, para fútbol americano, porque tenemos una liga de fútbol americano aquí que se llama MFL, que es la más grande de todo el país. Tú la has de conocer muy bien, ¿no?
1: Sí, porque es muy competitiva.
2: Es muy competitiva y tiene muchísimos equipos, miles de niños cada temporada. Entonces la construimos para ellos. También el gobernador me pidió hacer más gimnasios para los jóvenes. Dijo, quiero que este parque, aparte de ser un centro de desarrollo, haya muchos niños y jóvenes haciendo ejercicio y pasando aquí sus tiempos libres. Entonces estamos haciendo unos gimnasios nuevos, también en colaboración con la iniciativa privada. Y lo más padre, creo que dentro de todas estas mejoras, aparte del Estadio Bicentenario, fue que teníamos un centro acuático de una fosa de clavados, una alberca olímpica y semiolímpica, y nos aprobó el cerrar el centro acuático, ¿no? El techarlo 100%. Y la verdad que aquí estás viendo algunas imágenes. Y pues lo nombramos dentro del nuevo Parque Niños Héroes, el centro acuático Osmar Olvera, porque Osmar, pues nuestro medallista olímpico, él ha estado representando a Nuevo León en los últimos años, es un estado que adoptó y que lo hemos apoyado para que cuando habían todos los problemas con la federación y todos esos temas, pues Nuevo León lo apoyó. Y entonces lo techamos al 100% y la verdad también eso se queda como un legado, que aunque no tiene que ver con fútbol, era mejoras para el deporte del estado. Entonces este nuevo Parque Niños Héroes con el estadio, una ciclopista nueva, gimnasios nuevos, centro acuático techado al 100%, pues creo que nos va a quedar como este legado de que gracias al Mundial también voltearon a ver a otros deportes.
0: Pero está muy bonito la alberca, muy bonita. Y ¿sabes qué? Sí. Da gusto ver tantos niños trabajando, ¿no? Porque independientemente que por ahí pueden salir una gran figura, tenemos grandes clavadistas en México como Osmar, pero también lo que es muy importante con el deporte en México es hacer deporte colectivo. Sí. Y eso es importante. Yo no sé si es más importante que el deporte alto rendimiento,
2: Es que sabes que van pegados. Yo lo veo así porque es como que va primero, ¿no? Las figuras o el semillero. Entonces, tú necesitas las dos. Tú necesitas las figuras como Osmar, como Meme, que fueron la dupla de medalla de plata en París, para que miles de niños atrás sigan, claro, sus pasos, ¿no? Y necesitas miles de niños para que vuelva a salir el siguiente Osmar. Entonces, como que van juntos, ¿no? O sea, necesitas las figuras, pero necesitas el semillero. Y lo que tenemos aquí en Nuevo León es un gran semillero de niños y tenemos grandes figuras, ¿no? El 90% de la selección que va ahorita a los Juegos Centroamericanos a República Dominicana de clavados son de Nuevo León. O sea, tenemos un gran número de atletas, pero también tenemos muchos niños abajo, ¿no? Y no nada más en clavados, en este centro acuático también tenemos natación, tenemos natación artística, nados, waterpolo, tenemos, nadan los niños con discapacidades, ¿no? Los niños con síndrome Down, los niños con silla de ruedas. Entonces, la verdad, triatlón, pentatlón moderno, o sea, utiliza un gran número de atletas. Pero
1: y entonces, es que es deporte de alto rendimiento, deporte amateur, sí. Y también empezamos a ver grandes eventos de grandes ligas, por ejemplo, o la WTA en el tenis.
2: Sí.
1: O sea, creo que sí está de alguna manera tratando de darle a todos el foco del deporte, ¿no?
2: Sí, este año, bueno, tenemos muchos eventos. Aparte tenemos el Juego de Estrellas de la Liga Mexicana de Béisbol, que es justo este domingo. O sea, viene aquí el Juego de las Estrellas y tenemos, como tú dices, el WTA de tenis en agosto. Y bueno, gracias a esta infraestructura, pues ya para el año que entra también viendo qué eventos nacionales, internacionales seguimos trayendo. Y pero sobre todo, como tú decías, lo que más buscamos es que lo practique la mayor cantidad de niños y jóvenes, y que esto cree hábitos en nuestros jóvenes y que les ayude a ser pues mejor, personas de bien, ¿no? Creo que eso es lo que el deporte te da.
0: Ese es el fin que debe tener el deporte, hacer personas de bien. Así exactamente. Melody, te felicito, la verdad. Qué gusto encontrar que se esté trabajando con los niños, con los jóvenes en el deporte. Muchas, muchas felicidades. Debe estar entretenida, ¿verdad? Con todo lo que hiciste.
2: No, estamos un poco entretenidos. Sí, la verdad es que ha sido mucho trabajo, pero tenemos un gobernador muy exigente, pero eso la verdad es que nos ha ayudado mucho a como que siempre estar pensando en lo que sigue, ¿no? En no relajarnos.

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7: El chocolate es tóxico para los perros porque contiene teobromina, una sustancia que su organismo no puede procesar con facilidad.
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9: En el grupo F se anunció que la silbante Katia Itzel García pitará el juego entre Túnez y Países Bajos en Kansas City. La mexicana será la tercera mujer que imparta justicia en una Copa del Mundo de hombres. En el sector I, Noruega busca asegurar su pase a la siguiente ronda, enfrentando a Senegal en Nueva York a las 6 de la tarde, tiempo del centro de México. Por otra parte, el duelo entre Irak y Francia se tuvo que aplazar por una tormenta eléctrica en Filadelfia, cuando el encuentro estaba finalizando la primera mitad. Dentro del grupo de Alejandro Sendejas habló sobre su nula participación en el torneo con Estados Unidos. Estoy feliz, siempre lo he dicho. Tomé esta decisión porque crecí con este grupo. Tengo muy buenas amistades y me siento más a gusto jugando con esta selección, dijo el futbolista del Club América. Soy Alberto Campos y en Grupo Fórmula somos locales.
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0: Estamos de regreso aquí en Monterrey, en el Parque Fundidora, en Monterrey, Nuevo León. Yo cada vez que vengo a Monterrey, José Luis, no perdono mis agujitas. Ya fui a comer mis agujas, es una delicia aquí.
1: Oye, además, no solamente, ya hablábamos el viernes que me decías del cabrito, hay una gran cantidad de comida y la gente metidísima con este asunto. Hay variedad, le puedes preguntar a Cristian Ramírez, desde el viernes que estamos aquí, ha comido de todo un poco, ¿no, Cristian?
0: Muy bien, se come muy bien. Oye, la variedad de dulces que tienen aquí también, dulces de leche, son buenísimos. Pero mira, vamos mejor a trabajar porque ya me dio hambre otra vez.
1: Oye, ya parece que dentro de algunos minutos va a arrancar o se va a reanudar el partido de Francia e Irak, que estaba con este tema de tormenta eléctrica en Filadelfia. Todavía los jugadores aparentemente están calentando, pero todo con todo y el calentamiento seguía cayendo un tormentón, ¿eh?
0: Pues ojalá se reanude rápido. Es algo que esperaba. ¿Te acuerdas del Campeonato Mundial de Clubes?
1: Sí, justo hace un también año andábamos con las mismas.
0: ¿Qué habrá sido? ¿Unos tres partidos?
1: Cuando menos tres partidos. Recuerdo un partido en Cincinnati de Pachuca que pasó por agua bastante y se tuvo que detener.
0: Ahora, yo no entiendo mucho esto de la tormenta eléctrica, porque vi ahora las imágenes, retiran a los jugadores del campo por seguridad. ¿Pero el público se quedó todo sentado ahí?
1: Sí, el público se mantuvo ahí esperando la renovación, pero el riesgo está para
0: todo
1: el público.
0: Es lo que yo no entiendo, ¿no? Esto fue en Filadelfia, donde está jugando el equipo de Francia contra Irak, que va a ganar 1-0, ya se va a reanudar el partido. El partido donde Mbappé, por cierto, hizo un extraordinario gol. Pero vámonos con Beto Campos. Beto Campos está en Guadalajara. Adelante, Beto, gusto saludarte.

0: Tenemos ahí
1: algún problema,
0: alguna falla con Beto Campos. Ahora vamos, te comentaba este tema que nos pasaba ahí información la gente que está alrededor del estadio, que lo que sucedió el miércoles están pensando que no se va a repetir, pero si se repite con este tema de las acreditaciones falsas, pues se van a tomar ya medidas como se tomaron desde el partido.
1: A la cárcel,
0: Sí, vamos a ver qué sucede al respecto. Por cierto, además de este partido de Colombia contra Congo el día de mañana, hay que ver, ya hablábamos de Portugal, frente a Uzbekistán, y la pregunta aquí va a ser si Cristiano Ronaldo va desde el 11 o lo van a guardar y van a hacer alguna modificación.
1: No, lo van a poner titular, no lo quitan. Este tipo de futbolistas lo respetan mucho los técnicos, los jugadores también. Y aparte, José Luis es un futbolista que puede jugar mal 70 minutos y en el 71 agarra un balón y lo mete y te cambia radicalmente el partido. O sea, muy difícilmente lo van a quitar. Lo que sí es más probable que si después de haber transcurrido 45 minutos no se ve bien y no hace gol, entonces sí podría haber ahí algún movimiento, ¿no?
0: Sí, pero porque
1: arranque va a jugar.
0: O Ramos, que pueden ser opciones ahí para ser el delantero centro. Mañana 11 de la mañana este partido entre Portugal y Uzbekistán. A las 2 de la tarde Inglaterra enfrenta a Ghana. Este es en Boston. Panamá contra Croacia a las 5 de la tarde. Y el que ya platicábamos de Colombia contra Congo a las 8 de la noche. Una gran cantidad de colombianos irán a este partido. Y lo que pudiera ser un juego clave, o como le vaya a Portugal, ir tranquilos al Colombia-Portugal en Miami, Raúl.
1: Sí, claro. Ahora los colombianos se movieron de la Ciudad de México para Guadalajara. Y los coreanos de Guadalajara para Monterrey. Y total, ya son los últimos partidos que se van a jugar aquí en Monterrey y en Guadalajara. Luego la Ciudad de México se estará jugando el partido de la selección contra Chequia, y luego habrá dos partidos más que ojalá sean de México. Habrá que ver qué es lo que pasa en el futuro, pero pues por lo pronto el mundial en cuanto a partidos de la primera ronda, conforme a lo que pensábamos, ha sido mucho mejor.
0: Sí, me parece que incluso en entradas, Raúl, sí, que hablábamos increíble. Mucho que no se iban a llenar los estadios, hoy 70,000 espectadores, normal, era Messi y Argentina, pero hemos visto partidos quizá no tan relevantes que han tenido muy buena entrada. Ahora vamos a ver qué sucede con ese que en el papel era el partido que nadie iba a ver, Arabia contra Cabo Verde. Me parece que hoy a Cabo Verde ha tomado relevancia,
1: Ese es el partido
0: en Houston, el de $7.
1: El de $6, $7. Creo que ya está Beto Campos. A ver, ya podemos hacer contacto a Guadalajara. Ya había por ahí a Beto Campos, que va rumbo al entrenamiento. Ahorita hacemos el enlace. Levanta la mano, Beto, si nos ves y nos escuchas.
2: ¿Cómo están, Raúl Pintor, amigos de Fórmula Deportes? Un gusto saludarles. Así es, se acaba de cancelar la práctica del día de hoy de la selección de Colombia, previo a lo que será este duelo ante República del Congo. Como podrán escuchar, hay una fuerte tormenta eléctrica y de lluvia también, por ende se toma esta decisión de cancelar la práctica del día de hoy por parte del equipo colombiano, insisto, previo a lo que será el duelo, a lo que será el día de mañana, previo a lo que fue la práctica de este martes, habló Néstor Lorenzo, técnico de la selección colombiana, en torno a lo que fue el gran ambiente por parte de la afición de su selección y que espera que el día de mañana pueda ser esta misma situación.
3: La verdad, bueno, primero la atención en Guadalajara ha sido excelente. Agradecemos a toda la gente aquí de la ciudad, a la gente del hotel, del campo de entrenamientos del Atlas. La verdad que espectacular todo. En cuanto a la afición colombiana, es maravillosa. Siempre nada más que dar gracias al apoyo que le ha dado esta selección desde hace 3-4 años que estamos al frente de la misma, ¿no? Donde vamos, se entregan con todo y hinchan por la selección de una manera increíble, con mucha pasión, con mucha alegría. Ojalá le podamos dar muchas alegrías más. Todavía no hemos tenido una temperatura que diga puede afectar fundamentalmente en el rendimiento de los jugadores, ¿no? Creo que estamos con un clima benigno en todo caso, tanto en DF como acá en Guadalajara. Creo que es un clima que no va a alterar la parte de rendimiento natural, ¿no? Es como jugar en una ciudad no tan caliente y húmeda como Barranquilla, no con altura, como jugamos en México. El clima creo que está muy bien para todos.
2: Las palabras de Néstor Lorenzo, técnico de la selección de Colombia, previa a lo que fue la práctica, que insisto, fue cancelada por un tema de lluvia aquí en la Perla Tapatía. Comentarte, Raúl, que esta noche llegará a República del Congo después de hacer la práctica matutina el día de hoy en Houston, Raúl.
1: Beto, bueno, pues, qué bueno que te subiste al coche, porque si no, te puede caer un rayo por ahí. Gracias, bueno, lloviendo fuerte en Guadalajara. Aquí en Monterrey hace un calorcito ahorita sabroso.
0: Bastante bueno, pero el viernes, ¿qué tal con la tromba que cayó también?
1: Pero
0: por
1: de
0: acá,
1: repente.
0: Sí, vamos a ver qué pasa en el día de partido. Aparentemente ya todo mejora hoy en cuanto a clima, incluso el calorcito aquí sí se siente por encima de los 34 grados. Y para el partido por la noche seguramente va a ser un clima agradable. El juego el miércoles, el juego aquí en...
1: Entre Corea y Sudáfrica.
0: Exactamente, Raúl.
1: Corea, ¿qué pasa? Porque aquí hay una cosa, yo escucho constantemente, es que México ya, en primer lugar, ya está asegurado. Atención. Todavía el equipo de Corea y el equipo de Sudáfrica pueden calificar, ¿eh?
0: Y Chequia, eso creo que lo pone interesante.
1: Porque si te gana Chequia llega a 3 puntos. Y si Chequia gana, entonces la actuación de Corea y Sudáfrica ya es importante. O sea, México debe de ganar y no pienso que no le debe de mover mucho Javier Aguirre. O sea, los que están con tarjeta amarilla, como el caso de Brian Gutiérrez, eso sí a descansar. Pero el caso de Ochoa, me parece que lo más lógico es que vuelva a jugar el tal Rangel, por una simple y sencilla razón. El tal, el primer partido se vio nervioso, acá mejoró, hizo una tajada maravillosa. Déjalo jugar para que vaya retomando todavía más confianza. ¿Quieres hacerle un homenaje a Ochoa? Pues si vas ganando, mételo los últimos 10 minutos.
0: Justo.
1: Ahí le haces un homenaje a Memo, que es muy merecido. Pero ojalá no le mueva tanto al equipo el Vasco, porque la gente quiere ver ganar a la selección también.
0: Y lo mejor que le puede pasar a la selección es que no esté eliminada la selección de Chequia, porque también te va a tratar de exigir y eso te va a hacer mejorar, porque... hoy estamos haciendo análisis de quién puede ser el posible rival, Cabo Verde, Uruguay, Ecuador, Escocia. Si México sigue jugando como lo ha hecho, no hay garantía que avance la siguiente ronda.
1: Yo te digo una cosa, yo lo que le diría al Vasco Aguirre es que piense realmente lo importante que es otra victoria. O sea, sería la primera ocasión en la historia que México pudiera ganar sus 3 partidos en la fase de grupos. Y bueno, si la gente estaba... vuelta loca con 2 partidos, imagínese lo que sería el próximo miércoles si México logra ganar nuevamente. Si logra ganar y gustar, bueno, pues entonces, qué bárbaro, al ángel me voy yo también.
0: Sí, sin duda, creo que sería algo bastante bueno, Raúl. Y mañana la cobertura continúa desde aquí, desde Monterrey, llegará ya Javier Rivera para hacer la previa y el partido de Corea contra Sudáfrica.
1: Perfecto, bueno, pues muchísimas gracias a toda la gente aquí del Parque Fundidora. Nos vamos, no se vaya usted porque viene Pepe Cárdenas.

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5: ¿Quién va a ganar este mundial? Y es que un matemático y economista alemán llamado Joachim Clement construyó un modelo econométrico justo para demostrar que era imposible atinarle al campeón del mundial. Pues el tiro le salió por la culata y es que usa un modelo con puras variables económicas, como por ejemplo el tamaño de la población, el crecimiento del PIB y hasta la temperatura en ciertos países. Y desde 2014, con este modelito, lleva atinándole a Alemania, luego Francia y después Argentina como los campeones de cada mundial. Para este mundial ya tiene su gallo y es Países Bajos. Así que vamos a ver si se trató de un chispazazo de suerte o si realmente la economía y las matemáticas pueden explicar el resultado deportivo. 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
6: Una palabra de abuelita que está perdiendo territorio as I speak, es zaguán. ¿Por qué? Porque zaguán era la forma de llamarle a los portones. Las abuelitas decían, ahí en el zaguán negro, en el zaguán rojo, en el zaguán azul. Bueno, pues el zaguán realmente no solamente era la puerta, sino era el espacio en el que tú entrabas de la puerta a la entrada de la casa. Era un espacio de recepción que había sobre todo en las casas coloniales o en los ranchos o en las haciendas. Y luego se pasó a muchas casas en la Ciudad de México en los años 40 y 50. Obviamente ya no existen los zaguanes porque ya todo el mundo vive en departamento y ya son chiquititos. Y en...
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12: ¿Qué tal? ¿Cómo le va? Son las 6:00 p.m. Ya lo saben, la hora de las noticias, la hora de la verdad expuesta a través de Grupo Fórmula, radio, televisión, YouTube, internet y todas las plataformas en este lunes 22 de junio, primer día de la semana. Ya casi se termina el sexto mes del año. Primero, lo último, debo informarle que el partido entre Francia e Irak, que se lleva a cabo allá en Filadelfia, en Estados Unidos, está suspendido por lluvia y porque se amenazaba una tormenta eléctrica. Y de acuerdo con los reglamentos futboleros, estaría prohibido llevar a cabo el partido en esas condiciones. Sin embargo, ya han avisado las autoridades de la FIFA, pues cuáles otras, que el partido se va a reanudar a las 6:50 p.m. Al momento, Francia con un gol de Kylian Mbappé gana 1-0 a la selección de Irak. Por cierto, Kylian Mbappé suma 13 goles en lo que va de este campeonato. Y hoy también, día importante, Messi metió otros 2 goles para sumar 5 y convertirse en el máximo goleador de la justa mundialista. Luego vamos a platicar de esto con más detenimiento. Pero desde luego saludamos a todo el equipo que está aquí presente, y por supuesto a Óscar Holguín, que tiene todo preparado y listo. Óscar, ¿cómo te va? Buena tarde.
13: Muy buenas tardes, Pepe. Pues ya que mencionas a Messi, vámonos primero con el sondeo del día. Recuerde que solamente se puede participar vía YouTube. ¿Es Messi el mejor de todos los tiempos? ¿Sí o no? Únicamente se puede participar vía YouTube, y ya vi muchas personas aquí adentro del estudio que dicen que no,